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1: Hay un equipo que comenzó con derrota en mundial y terminó consagrándose campeón.
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1: Países Bajos va a jugar su séptima larga en la historia de los mundiales. Nunca ganó. Tres derrotas, tres veces lo definió desde los 12 pasos. Argentina jugó 9 alargues. Este es el décimo. Perdió una vez.
0: A creer.
2: Marquinhos.
1: La única vez que Brasil había perdido una tanda de penales en Copa del Mundo. México, 1986.
0: A creer.
1: En la historia de la Copa del Mundo, solamente hay 3 ediciones donde 2 jugadores de Argentina marcaron al menos 4 goles. En el 78, en el 86, en el 2022, Lionel Messi llegó ayer a su 5º gol y la araña que pica, Julián, llegó a 4. Elijo creer.
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0: todo lo que tiene que ver con la previa. Porque pasaron 30.480 horas, o 1.270 días, o 181 semanas y 24 días. Los que quieran contar, pero ya tenemos el Mundial a la vuelta de la esquina. Mañana arranca la acción, mañana empezamos con esta maratón de partidos interminable que va a tener su puntapié inicial a las 4 de la tarde, cuando se enfrenten México y Sudáfrica, tengamos la fiesta inaugural de una nueva edición del Mundial. Eso que tanto esperamos, eso que tanto disfrutamos, eso que nos puso en lo más alto el 18 de diciembre de 2022 con aquellos goles, con aquel 3-3, con aquellos penales, con aquel último disparo de Montiel. Bueno, la espera terminó. Argentina es el único equipo que no viene a salir campeón del mundo. Viene a defender la Copa. Es la gran diferencia con las otras 47 selecciones. Y obviamente, nosotros vamos a estar en la previa. No estoy solo, porque también está, obviamente, el hombre selección. Aquel que trae la información de la selección argentina y además de cada uno de los rivales. Y sé que tiene muchas cosas para descargar. El señor Fernando Sis. ¿Cómo te va, Fer, querido? Buenas noches.
1: ¿Cómo estás, Sacha? Muy, pero muy buenas noches para vos. Muy buenas tardes para aquí en Kansas. Estamos viviendo una situación rara. Estamos tratando de especular qué es lo que está pasando. A ver, yo te voy a contar cuál es el contexto de este momento y después vamos a intentar ver cómo se entiende esta situación. Están jugando desde hace 5 minutos Argelia y Bolivia, sí, aquí en el Curren Stadium de Kansas. Había empezado el partido, intentamos ir porque Argelia había avisado a último momento que el partido era abierto a la prensa. Llegamos a la puerta, el partido es abierto a la prensa, solo argelina y boliviana.
0: Ah,
1: bueno,
0: bien.
1: Nada, es una cuestión hasta ahí normal. El partido empezó hace 3 minutos, nos consta porque hemos hablado con alguien que está adentro del estadio,
0: sí,
1: y ha comenzado, se escucharon los himnos, etcétera, etcétera, etcétera. Es un partido oficial.
0: Claro, es un partido oficial previo al Mundial. La gran diferencia es, no tiene público y solamente prensa acreditada de ambos países.
1: Correcto, hasta ahí era todo normal. Y estábamos acá con el productor, con Pablo Marito, y de repente empiezan a caer un móvil policial, 2 móviles policial, 3, 4, 5. Llegamos a contar 18 móviles policiales en este momento en la puerta del estadio del Curren Stadium aquí en Kansas. La verdad que no entendemos mucho qué pasó. Preguntamos a la policía y nos dijo que era un partido que en principio era cerrado, sin público, y hay mucha gente, a ver, habrá 300 argelinos en la puerta esperando, y ahora no los dejan entrar a los que quedan en la puerta. Era con invitación particular, especial, y ahora hay como, yo no me animo a decir, pero parecería una redada en este momento en la puerta del estadio.
0: ¿Una redada?
1: Tanto el encuentro. Y mirá, hay ahora 4 camionetas, 5, lo llevo a contar, dice Orden Público de Kansas. Me extraña, recién Bobo Marito le preguntó a una oficial de policía, uh-huh, y le dijo, hay que desalojar el estadio. Tampoco había mucho público, porque recordemos, serían, no sé, nosotros, el partido está ocurriendo a 200 metros de donde es o donde entrena la selección argentina, donde vive, en realidad, no donde entrena, sí, perdón. La selección se fue a entrenar al Compass Minerals, está en el Hotel Origin, sí, el Hotel Origin está a 200 metros de este estadio, del Curren Stadium FC, y la verdad que ahora hay una tensa calma, los móviles policiales no se han ido, a los hinchas argelinos los siguen armando, siguen llegando hinchas argelinos con familias, hasta con carritos de chicos, uh-huh, pero hay más policía que gente ahora en la puerta del estadio.
0: La verdad, me sorprende mucho las circunstancias en las cuales se está dando esta cuestión que relatás, sobre todo por lo que contábamos al principio. Es un lugar en el que no hay tanta gente, no es un amistoso entre, no sé, Países Bajos y Alemania, o Holanda y Alemania para aquellos que peinan ganas como uno. y no había ni espectadores ni tanta gente invitada tampoco. Es extraño lo que está pasando, Fer.
1: No, terriblemente extraño. Con Pablo Marito nos hemos movido un poquito más y ahora yo estoy regresando hacia la esquina para tratar de contarles qué es lo que está sucediendo. Uh-huh. El despliegue es con sirenas o fue con sirenas.
0: Ah, bueno.
1: Y vamos a contar los móviles policiales. A ver, 1, 2, 3, 4, 5, 6, 7, 8, 9, 10, 11, 12, 13, 14 y 4 camionetas. De esas que trasladan por lo menos 9, 10 personas, policías en este caso,
0: sí.
1: En una calle que está prácticamente cortada, se permite el tránsito, y la gente, los policías acaban de bajarse todos, o sea, no es un operativo que está desarmándose, sino al revés, es un operativo que está en curso.
0: Bien.
1: Y en este momento la gente no se va, el público.
2: Hola, Gustavo. Oye,
1: acaba de llegar, acá
2: bien,
1: estoy viendo.
2: Muy bien, gracias.
1: Tres mujeres, dos niños.
0: Sí.
1: Hacia el estadio. Es rarísimo lo que está pasando. Y en el medio me consta, porque estoy hablando con gente de la Federación Boliviana de Fútbol, que está obviamente habilitada para poder estar.

0: etcétera.
1: Sí.
0: Y realmente hay una situación extrañísima, extrañísima.
1: Bien, hagamos una cosa. Vos acomodate, fíjate qué dato nuevo podemos llegar a tener, qué certezas podemos llegar a tener de lo que está pasando en este amistoso entre Bolivia y Argelia. Y nosotros, de paso, empezamos a desandar lo que va a ser la consigna del día, lo que va a ser el programa, algunas cuestiones. Y, obviamente, tarea para dentro de un rato, empezamos a hablar de...
0: ¿Me recibís?
1: Sí, perfecto. Te escucho perfecto. ¿Vos me escuchás bien? Me parece que no. Vamos a hacer lo siguiente. Nos ordenamos y no hay problema. Volvemos con Fercis, porque, obviamente, está en un lugar... en el que hay que estar, donde la noticia está, esta redada que hay, mientras se está jugando Bolivia-Argelia, van 10 minutos 0-0 y están sucediendo algunas cuestiones. Así que seguramente vamos a estar en instante comunicándonos con Fer y viendo algunas cosas. Hablábamos de lo que ha sido esta espera, de lo que han sido todos estos días, todos estos meses, estos 3 años en definitiva, que estábamos esperando por el Mundial, y esa atmósfera que tiene cada Copa del Mundo. Y obviamente, mañana tendremos una nueva fiesta inaugural, un nuevo partido inaugural, vamos a esperar después, obviamente, lo que pase con el debut de Argentina ante justamente este rival. Pero los Mundiales siempre mueven cosas. Y lo que queremos consultarle al 11-36-31-103-1, 11-36-31-103-1, es... ¿cuáles son sus recuerdos del Mundial? ¿Qué recuerdos tienen de la Copa del Mundo? Tiene esta magia de que es cada 4 años, entonces uno tiene una vida diferente cada 4 años. Hay algunas copas que las vivís solo, hay otras que las vivís con tus padres, hay otras que las empezás a vivir con tus hijos. Hay diferencias entre copas en las cuales vivís en casas diferentes, en situaciones diferentes, en momentos diferentes, y obviamente cada una de ellas tiene recuerdos. Estoy seguro de que de alguna cuestión, de algún partido, de alguna jugada, de algo que pasó en un Mundial, vos te acordás exactamente dónde estabas, cómo estaba, dónde estabas sentado, qué estabas haciendo. Bueno, todo eso quiero que lo cuentes al 11-36-31-103-1 y que obviamente nos vayas contando qué recuerdo tenés de la Copa del Mundo. En particular, recuerdo el de Italia 90 porque estaba en séptimo grado. El partido fue un viernes, la fiesta inaugural fue al mediodía, y me acuerdo puntual haber hecho las 7 cuadras que separan el colegio primario donde yo iba de mi casa corriendo, porque quería llegar a ver esa fiesta inaugural, ese desfile con una pelota gigante que después se fue volando, y obviamente la canción, que es totalmente inolvidable, es icónica, probablemente el himno de todas las copas del mundo. Pero me acuerdo eso, haber llegado corriendo a mi casa para poder ver la fiesta inaugural y también ver aquel partido entre Argentina y Camerún donde la selección de Diego defendía lo obtenido en 1986. Y obviamente me acuerdo de la última porque es la primera que pude vivir con mi hijo estando consciente de lo que estaba viviendo. Y el abrazo del final, del último penal de Montiel, probablemente no me lo olvide nunca en la vida. Así que vamos a tratar de descargar toda esta manija que tenemos, porque arranca lo que va a ser un fin de semana de Copa del Mundo, todos juntos. Así que al 11-36-31-103-1 los empiezo a escuchar y que cuenten cada una de las historias que tienen ustedes, que recuerden con la Copa del Mundo. Tenemos informe porque la selección está buscando a su elemento número 26. Hoy tiene 25 concentrados porque Valerdi ha sido baja ya en lo previo a lo que ha sido este encuentro ante Islandia, con un resultado, pero sobre todo con un rendimiento tan importante para el equipo de Scaloni, pero falta llenar un casillero, o dos, no sabemos. Pero tenemos informe al respecto y lo escuchamos, dale.
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4: Ah, la primera de Nico. Muy bien, lo vi suelto. Ya lo habíamos visto que estaba con ganas de reintegrarse antes al grupo y teníamos pensado ya de antemano que no juegue el primer partido porque a lo mejor hasta podía haber estado disponible en el día 6. Y hoy se notó que estaba bien, muy bien. Ese fue el jugador que juega en el combo todos los partidos y y estamos contentos porque

0: porque hizo un muy buen partido y nos da otra posibilidad más. Así que bien, contento. Y en cuanto a quién va a ser el representante del Flaco, tenemos una idea, como dije ayer, pero ahora estuvimos hablando y ahí capaz que un día o dos nos vamos a tomar, porque la prueba de hoy me dejó satisfecho y me despejó muchas dudas en cuanto a qué le podía hacer falta al equipo, y eso bueno, me ha ayudado incluso a tomar la decisión.
1: ¿Quién será el reemplazante de Valerdi? Empezamos este informe de manera típica, repasando la palabra de Scaloni al ser consultado sobre el jugador que tomará su lugar en el Mundial de Estados Unidos, México y Canadá 2026. Por ello, vamos a repasar los jugadores que están contemplados para que se pongan a disposición del entrenador. Guido Rodríguez es uno de ellos, quien actualmente se desempeña en el Valencia, donde está desde el 2025. Allí disputó 16 partidos en la última campaña de la Liga, donde marcó 4 goles y fue clave en un momento donde el Che estaba comprometido seriamente con el descenso. Llegó desde el West Ham, donde estuvo durante el 2025 y no logró terminar de adaptarse. Otro de los apuntados es Emiliano Buendía, gran figura del Aston Villa esta temporada, donde logró la Europa League y reveló justo una terrible anécdota que tiene junto al capitán de este seleccionado nacional.
2: ¿Es verdad que Leo en un Getafe Barcelona te preguntó para qué selección ibas a jugar?
3: En el entretiempo, bueno, yo no sé si él se debe acordar, obviamente para mí fue... Yo lo tenía ahí al lado y se tapó la boca y me habló y... Yo no sabía si me estaba hablando a mí.
2: ¿Pero qué te tiró la que hace si está?
3: Pero sí, me preguntó por el tema ese de España, Argentina. Y bueno, yo recuerdo clarito que lo que le dije fue: nada, yo quiero jugar para Argentina, quiero jugar con vos. Y pasa que después perdimos 6-0 y... Pero me llevó la camiseta, me dio la camiseta.
2: ¿Te llevaste esa?
3: Sí.
2: Pará, él te dice esto, vos le dijiste no, él te bancó, obviamente se puso contento. Pero después te clavó 6 pepas.
3: A los 3 minutos me hizo gol de nuevo.
1: El último que aparece es Agustín Jay, el lateral derecho del Palmeiras, que fue titular en los amistosos ante Islandia y Honduras y que sueña con llegar a su primera gran cita. Esta temporada en el Brasileirao disputó 15 de 18 partidos posibles, luego de perder la titularidad el año pasado y ganársela nuevamente este año. Ya te presentamos los 3 casos, ahora nos preguntamos, ¿quién será el jugador número 26 de la selección argentina?
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5: Muy bien, 21 horas 25 minutos en el territorio de la República Argentina. Obviamente las anécdotas mundialistas, aquellos recuerdos que tengas de las Copas del Mundo, al 11-36-31-103-1. Tenemos de vuelta a Fernando Cifer. ¿Qué novedad tenemos?
6: Bueno, hemos especulado qué ha sucedido aquí. El partido fue anunciado sin público y sin espectadores, y además sin media, y de a poco esos pocos invitados se transformaron en muchos, y eso derivó en que el organizador, el Current Stadium, o quien es dueño de este estadio, llamara a la policía y denunciara, porque hay mucha gente que pasó como invitada y que no estaba autorizado a jugarse con público, porque los partidos que están disputándose en el menos uno a un día del Mundial y son anunciados sin público, no se pueden jugar con público. Por lo tanto, llegó la policía y empieza a desalojar a todos los hinchas argelinos. El 99% son hinchas argelinos. Hablamos con la delegación boliviana, tenía 4 o 5 invitados. Así que eso es lo que está sucediendo ahora. Mientras se disputa el partido, mientras Argelia y Bolivia están jugando en el campo, se van desalojando las tribunas y aquellos hinchas argelinos que habían ingresado al estadio son invitados a abandonarlo.
5: ¡Apa! Bueno, evidentemente se está descontrolando la situación ahí.
6: Sí, es bastante controlado para lo que podría ser. Lo que no es controlado es, ya les voy a pasar algún video, son las adyacencias del estadio, porque los camiones de la policía y los autos lo estacionaron en... Esto es una avenida doble mano con un bulevar de un lado y del otro, y los otros autos que pasan como se puede. Así que la situación es esa. Mientras tanto, sí, nosotros hemos podido acceder a algunas imágenes del partido. Les doy fe que Argelia y Bolivia están jugando, están empatando 0-0 en, ya les digo, 22 minutos del Bien. Primer tiempo.
7: 22 minutos, 0-0, Bolivia ante Argelia, el que va a ser el primer rival de la selección. Recién escuchábamos, Fer, obviamente volvemos a lo que es lo urgente, que es lo que estás viviendo vos allá, vos me decís cuándo, pero respecto a lo que es el futbolista 26, porque ahora hay 25 concentrados, la realidad es esa, ¿qué se puede saber respecto a eso? ¿Qué puede pasar? ¿Apuntan a un cambio posición por posición? ¿Se apunta a un futbolista que pueda ser un comodín táctico, alguien que pueda jugar en más de una posición? ¿Alguien que ya está con el grupo o alguien que hay que llamar? Hablamos, obviamente, de los casos de Perrone, de podríamos hablar de Guido Rodríguez, podríamos hablar de Buendía, me pregunto, ¿podríamos hablar de Shea también?
6: Bueno, a ver, Bacha, vamos por partes. Lo que hay es, sí, claramente una situación que tiene que ver con una situación anómala, que es un jugador que fue dado baja por lesión. Y eso ya no hay vuelta atrás. Es como dice Scaloni, el flaco Valerdi. El flaco Valerdi no está y no juega este encuentro. Y por lo tanto, a raíz de esta situación, hay una plaza libre. Yo creo que hasta ayer, antes del encuentro, Scaloni tenía prácticamente definido que iba a haber una movida con un volante más posicional, cuidándose por la ausencia de Paredes, protegiendo esa zona que pudiera bajar a meterse entre los centrales.
7: Como Guido Rodríguez.
6: A Guido Rodríguez, claro. A Perrone, etcétera, etcétera, etcétera. Yo creo que la actuación de Ezequiel Palacios, la actuación claramente de el Colo Barco en esa zona, le ha dado la tranquilidad, y ayer lo decía en conferencia de prensa Scaloni, para poder determinar que puede buscar en otro lado de la cancha, reforzar otro espacio de la cancha, y en reforzar otro espacio de la cancha, ahí entran a jugar y a tallar varias alternativas. Yo creo que hoy estamos en dos opciones, como bien lo dijo el entrenador, algunos que siguen manteniendo dentro del cuerpo técnico la idea de reforzar esa mitad de la cancha, y otros que optan por, no, busquemos algo más ofensivo, algo que nos dé alguna alternativa más hacia adelante, y en eso está el cuerpo técnico de la selección argentina.
7: Si me tengo que guiar por lo que dijiste, Buendía sube sus acciones hoy respecto a por ejemplo, como estaba ayer.
6: Sí, yo creo que Buendía sube sus acciones y creo que inclusive Matías Oblé es una alternativa para sumar fundamentalmente en esto de buscar jugadores ofensivos que hagan la modificación y alteren algo que no tiene en el plantel.
7: Un revulsivo.
6: Claro, exactamente. Alguien que pueda cambiar desde el banco la situación de un partido.
7: Que te pueda dar las soluciones que la táctica no te puede dar. Que te las dé desde lo individual, desde la impronta, de la gambeta o desde la velocidad, ¿no?
6: Sí, exactamente. Mientras tanto, sigue jugándose el partido. Ya tenemos una formación bastante titular. Marrés está jugando. No está atajando Zidane, está atajando Bembot. Cosas que me van llegando, sí. Massa, Boudayou y Bentaleb, es el medio de Argelia, un equipo bastante titular, está ensayando Petkovic, y un dibujo táctico 4-3-3 en esto de espiar al rival que juega, repito, a puertas cerradas y con 18 móviles policiales en este momento aquí en Kansas.
7: Bien, bien. De a poquito vamos sacando algunos datos respecto a lo que es el rival. Decías 4-3-3 jugando con Marés. Bueno, si quería esconder algo el técnico, no le estaría saliendo, ¿no?
6: Y lo que pasa es que es muy difícil. Digo, cuando vos permitís y jugás contra una selección, digo, los medios que van ingresando van contando la situación, incluso los propios medios argelinos, Y bueno, y la información llega. Así que por ahora esa es la situación. Pero volviendo al jugador 26, sí. Hacha, es algo mucho más nuestro de nosotros de querer saber quién es ese jugador 26 que del cuerpo técnico. En el cuerpo técnico de la selección están mucho más preocupados por Julián, por Paredes y por Dibu cuando se vuelven y se suman al equipo, al plantel, a disposición total, plena, que realmente sobre el jugador 26 que va a venir a sumar.
7: Evidentemente lo tienen más macerado, quizás ya lo tienen decidido, simplemente están esperando este par de días para ver si alguna situación física se suscita y no tener que hacer un cambio y en todo caso tener que hacer uno más, quizás, porque la realidad es así también, cada día que pasa podés recuperar una alternativa y no tener que pensar en una alternativa en la posición en la que tenés un lesionado o un posible lesionado.
6: Sí, yo creo que tiene dos opciones, que incluso puede ser un jugador que venga desde afuera, no que esté aquí entre los siete. Es muy difícil incorporar un jugador que no está entre los 55. Por ende, toda esta situación genera que la expectativa sea mucha. Ayer lo decía el propio técnico de la selección argentina. Pero realmente, el cuerpo técnico de la selección argentina va por otro lado, por volver a entrenar, por volver a moverse. Aquí estamos, mientras tanto, a 200 metros está la concentración argentina. Veremos volver al plantel argentino del Compass Minerals, sí. Distante 25 minutos de aquí. Así que yo creo que es más recuperar algún jugador lesionado, recuperar a Julián, recuperar a Paredes, que realmente tener o pensar en ese jugador 26 que a esta hora, ya te puedo decir, vamos a estar esperando mañana más que anunciarlo hoy.
7: Algunas preguntas para ir sacando dudas de cara al debut. El arquero suplente es Rulli.
6: A mí nunca me dieron dudas, por más de que el momento de Muso es muy bueno. Sí. Para mí el arquero suplente está Dibu, es Rulli.
7: Bien. ¿Qué? Obviamente vos sos el más informado y seguramente lo tenés esto. ¿Qué sensación dejó luego de lo que fue la gira, la participación de Barco, un jugador que se ha reinventado y que se ha metido en la selección en una posición en la cual nosotros no lo conocimos, al menos del fútbol argentino, y que parece, no digo que parece que hiciera dos años que está en la selección, pero casi?
6: Yo creo que es el que más ha aprovechado los dos amistosos de marzo y estos dos, porque los dos de marzo le sirvieron para meterse en la lista mundialista y estos dos para meterse como una alternativa, como un jugador número 13, 14, y ser una pieza de cambio sí o sí, si necesitas algún medio que te cambie las condiciones o que te modifique algún tipo de dinámica durante un partido.
7: Hoy pensaba en esto, Barco es una especie de Enzo Fernández del 2022, hablo de lo que fue la previa, la gira, el hecho de, no te digo meterse de último momento, pero si evaluamos esto un año atrás, de la misma manera que si en 2021 hacíamos la lista que iba al Mundial en 2022, Enzo Fernández no estaba en los cálculos. Creo que Barco tampoco, más allá de que en Boca ha proyectado un montón, pero es una especie de Enzo Fernández del 2022, ¿no?
6: Bueno, ojalá se consume y se materialice, porque querrá decir que Argentina tiene un jugador de proyección, de selección de muchos años, porque Enzo irrumpió allí, salió campeón del mundo, fue el jugador joven de ese mundial, pero después claramente la proyección lo llevó a tener justamente un pase al Chelsea en millonadas y ahora estar en el escaparate para poder ser vendido nuevamente, aquel jugador que tenía algún puñado de partidos en River después de su vuelta desde defensa.
7: Lo nombraste al pasar, pero te consulto por esta situación porque evidentemente es otro jugador que se ha reinventado, sobre todo a partir de lo que ha hecho Xavi Alonso con él en el Leverkusen. Palacios está consolidado, le ha dado soluciones también a Scaloni en esta gira. Me parece que también es otro de los que ha aprovechado estos partidos.
6: Sí, sin duda. Pero ¿vos lo pensás al nivel de Barco o pensás que es un jugador que ha aprovechado los momentos?
7: A mí me da la impresión de que si pensaba en Palacios, hace un año hasta tenía duda de que podía llegar a estar dentro de la lista, pero siempre me lo imaginé como el suplente de Paul, es decir, como ese interior derecho, el que da juego, el que cubre, y que se entienda bien esto, aquellos espacios que da Messi cuando sale de la posición de extremo derecho y se va hacia el medio, porque De Paul eso lo hace mejor que nadie, y creo que por eso también se ha consolidado como titular en la selección en estos últimos 6 años, 7 años. Lo pensaba más de ese lado, pero ahora lo veo más como un suplente de Enzo Fernández, más que como un suplente de De Paul.
6: Sí, sí, sin dudas. Siempre fue un jugador muy de este cuerpo técnico, ¿eh? Siempre lo han llamado, siempre obviamente para hacer una rueda de auxilio, y yo creo que ahora lo piensan inclusive para cubrir un lugar que si no hubieran tenido que llamar a otro jugador. Estoy pensando justamente en Guido Rodríguez, claro. Porque como ha funcionado también ese 5 posicional, le ha resuelto una situación hacia adentro del grupo, evitando inclusive tener que llamar a algún otro jugador.
7: 2 más y cerramos respecto a la situación de jugadores individuales. Ayer tuvo la oportunidad de ser titular, de mostrarse. A veces me parece que se pasó de generoso, pero ¿cómo lo vieron puertas adentro al Flaco López?
6: Sí, me parece que es un jugador con mucho sacrificio, que entiende que en su rol en la selección es obviamente de jugar y pivotear, y no solo dentro del área, sino salir a buscarlo, algo que al Flaco se le da naturalmente. Hay una pulgar arriba para los minutos que ha jugado ayer, sobre todo desde la entrega y desde el juego asociativo, algo que pondera y mucho este cuerpo técnico.
7: Y el último es la pregunta obvia, porque jugó unos minutos, porque me parece que le cambió hasta la manera de jugar al equipo. Entró con un impulso bárbaro, se lo vio bien, se lo vio activo, jugador de rol, cada vez más jugador de equipo. ¿Cómo lo vieron a Messi? ¿Cómo terminó Messi el encuentro de ayer?
6: La respuesta que me dieron fue: basta ver la sonrisa después de comer y de jugar para entender que el capitán está bien.
7: Qué lindo es eso de contar la interna.
6: Sí, para ellos es más importante la sonrisa después de haber podido jugar y no sentir molestias, que lo que puede haber hecho, haber ingresado, pelota, asistencia, penal, convertirlo, después asistencia junto con Lautaro al Thiago para el tercer gol. Para ellos eso está muy bien, pero la sonrisa y la frescura para hablar después del partido, sintiendo que va a ser un jugador importante para la selección, es aún más importante para el cuerpo técnico de la selección.
7: Bien, bien, es una evaluación importante. Yo creo que, y sobre todo, no tanto los resultados, sino el rendimiento, sí, me parece que le dio un valor a los amistosos que quizá nosotros en lo previo, sobre todo la crítica periodística, no se le hubiera dado. Me parece que tiene un valor agregado superior a lo que cualquiera de nosotros pensaba en lo previo.
6: Sí, sin dudas, y además todos imaginamos llegar de otra manera, llegar a que estos 2 amistosos fueran para darle rodaje a un equipo titular, y tuviste que hacerlo y usarlo para realmente volver a rearmar jugadores lesionados. Bueno, se reutilizó, se pasaron esta piedra en zapato, que era el partido justamente frente a Islandia de ayer, uh-huh. Y ahora me parece, Hacha, que es tiempo de pensar en Argelia, pensar en el debut mundialista y pensar en recuperar a 3 soldados fundamentales, si no es para Argelia, para Austria, como son Julián Paredes, y sin duda para mí Dibu no se lo va a perder el debut, y va a estar a partir del viernes o el sábado atajando con guantes en los prácticas de la selección argentina.
7: Bien, pensemos en Argelia, pensemos en lo que es el partido debut. Sin entrar en el 11, vamos a poco entrando en el 11, pero a día de hoy, ¿cuántas dudas crees que tiene Scaloni en el 11?
6: Para mí es el lateral derecho, y el delantero que acompaña a Lautaro y a Messi.
7: El que esté por el sector izquierdo.
6: Sí.
7: Que podría ser Almada, que podría ser Nico Paz, que podría...
6: Todo indica que debería ser Thiago Almada, pero para mí todavía no estoy en condiciones de confirmar que Thiago sea ese jugador que complete la delantera ofensiva de Argentina.
7: ¿En el lateral derecho crees que la duda pasa más por una cuestión táctica o simplemente por quién esté físicamente más apto para poder encarar ese debut?
6: A mí me cuesta creer que Nahuel Molina, sin minutos en los dos amistosos, sea titular el próximo martes.
7: Bien.
6: Y bueno, y a partir de ahí hay que ver cómo está Montiel. Y bueno, no descarto absolutamente nada.
7: Bien, bien. Si yo te pido un posible 11, después volvemos otra vez a los Estados Unidos, pero si yo te pido un posible 11, imaginando para el
6: debut de Argelia,
7: ahí vamos, dale.
6: Dibu Martínez, yo creo que va a terminar siendo Montiel,
7: sí.
6: Cuti Romero y Lisandro Martínez, junto con Tagliafico, Enzo, De Paul, Alexis, Messi, Lautaro, y hoy te digo Thiago Almada.
7: Te la jugaste con el central, ¿eh? O también de afuera. La verdad que me sorprende. Me sorprende, o no tanto, porque la realidad es que el modelo de Copa América tenía ese par de centrales. Después eso
6: sí,
7: también,
6: sí, sí. Yo creo
7: eso también
6: que
7: gana en poco lugar.
6: Yo creo que estando los tres bien, para mí esa es la dupla de centrales.
7: Bien, bien, Fer, buenísimo. Vamos a cerrar lo que es este informe. Contame si tenés algo más y obviamente en instantes volvemos a Estados Unidos con vos, ¿te parece?
6: La última que le dejo por ahora, amenaza de tornado aquí en Kansas para esta noche. Por ahora está bastante todo muy tranquilo, pero la alerta cada vez que abrís el celular aparece, así que a estar atentos, capaz se viene una noche larga, y algunos se animan a decir con granizo, pero bueno, a esperar por ahora solo alerta de tornado.
7: Bien, Fer, buenísimo todo y bastante completo desde los Estados Unidos. Abrazo enorme y después renovamos la salida.
6: Abrazo grande.
7: Ahí estaba Fernando Cis desde los Estados Unidos trayéndonos todas las novedades de lo que está pasando en el amistoso que está jugando Argelia ante Bolivia. Cerca de 40 minutos, 0-0, el equipo argelino, el primer rival de la selección que lo vamos a tener la próxima semana, y todo lo tuviste acá en Doble Amarillo.
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8: Hola chicos, ¿cómo están? Buenas noches, Martín de Villa María, Córdoba. Me acuerdo particularmente del partido contra Inglaterra en 1998. Estaba en mi casa, me había encerrado en mi habitación porque estaba muy nervioso, y la verdad que disfruté mucho esa victoria después con todos mis amigos. Yo en ese momento vivía en mi pueblo, en Alto Alegre, cercano acá a Villa María, y salimos todos a festejar y era como una locura, digamos. Todo. No recuerdo particularmente ese día porque fue realmente muy, muy hermoso.
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9: Buenas noches. Y desde el Mundial 94 tenía 9 años. Hasta hoy me enamoré de los mundiales. Y lo vivo, para mí es una fiesta, es una alegría y es lo más lindo de este mundo. Así que desde que los escucho de hace poco me enamoré de la radio también, hermosa. Y me cago de risa y disfruto y me acompañan en mi trabajo. Gracias.
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10: Hola, mi nombre es Claudio. Un abrazo para toda la gente ahí de DGO. Bueno, me acuerdo patente, con 14 años, viendo la final del Mundial 86 contra Alemania y estar desesperado ante el gol que faltaba que llegue. Y la verdad que la alegría que despertó ese Mundial fue una locura, porque aparte fue muy similar a la de Francia, peleado, difícil, pero bueno, se nos dio. Y esta última final, recuerdo patente que en los penales me fui a la terraza y lo único que hice fue esperar los gritos de la gente para saber si habíamos salido campeón. Una locura. Ojalá que se repita.
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12: ¿Cómo va, muchachos? Acá Damián de San Fernando. Voy a arrancar con el primer recuerdo que tengo de una Copa del Mundo. Fue en el 2002, cuando yo tenía 6 años. Me acuerdo de estar viendo la final en diferido, porque era de día, entre Brasil y Alemania, y queriendo que gane Brasil. Y el último recuerdo que tengo de la Copa del Mundo es yo tirándome encima de mi hija de 2 años, festejando. Ella también estaba festejando, aunque no entendía muy bien, pero sí, eso fue la alegría suprema.
13: Buenas, ¿cómo están? Soy Lucas de General Rodríguez. Bueno, el primer recuerdo que tengo es ver la eliminación de Argentina en Alemania 2006. Sí. Por no querer faltar a educación física. Al lado del club donde yo iba a la clase había una tienda que vendía televisiones. Uh-huh. Y bueno, miré la eliminación por Argentina, de Argentina por la vidriera, porque no había ido nadie, ni siquiera el profesor. Así que bueno, estaba solo ahí parado al lado del club mirando la eliminación. Y después, el último recuerdo más fresco de 2022.
7: Sí.
13: Éramos 5 amigos siempre mirando los partidos de Argentina. Para el último mundial se ha ido a vivir uno de los chicos a Australia. El primer partido lo perdemos. Dijimos, bueno, tenemos que cambiar todas las cábalas. Así que para el segundo partido llevé a mi perra para que pueda ocupar el lugar de mi amigo. Y ahí fuimos 5. Y de ese partido en adelante fuimos 5 todos los partidos. Así que, bueno, ahí se modificó la cábala y salimos campeones. Así que estoy re manija. Te mando un abrazo grande.
7: Como el tatuaje de los jugadores de fútbol, los 5 de copa, directamente.
14: Hola muchachos, les habla Daniel de Wilde, como siempre escuchando toda la programación de DC Sports. Impecable. Bueno, muchos son los recuerdos. Viene a mi memoria en este momento, yo peino canas, tengo 50 pirulos. Recuerdo el año 86, iba con muchos amigos a ver polémica en el bar, en Canal 13, con el desaparecido Guillermo Nimo. Uh-huh. Y otros tantos colegas de ustedes, donde transmitieron en una pantalla gigante el programa, el partido de Argentina contra Inglaterra. Estuvimos ahí entrando por la calle Cochabamba, creo, y fue impresionante, imborrable, inolvidable. Ver a los periodistas abrazados con el público, con todos, éramos uno solo. Una cosa de locos, cuando hizo el gol el Diego, el gol de todos los mundiales, el gol con la mano, bueno, fue inolvidable. Y después, bueno, de casado, ya recuerdo con mi familia, el último mundial, por supuesto, ya disfrutándolo con mis hijos. También el sinsabor del mundial del 2002 de Suecia, que tuve que madrugar para ver ese empate que no sirvió para nada, que quedamos afuera. Pero bueno, esos son los recuerdos que me vienen en este momento a la mente. Habló Daniel de Wilde, les mando un gran abrazo, excelente programa como siempre.
7: Gracias,
14: aguante
7: Daniel.
14: Argentina.
7: Abrazo enorme y obviamente qué lindo que puedas ir contando cosas. Una de las que recuerdo, Mundial 2014, que creo que es el momento del Mundial, es que más idiota me debo haber sentido. Grité hasta el nivel de la inconsciencia el gol de Higuaín, que después anularon en la final ante Alemania. Reaccionar a que no había sido gol. Pocas veces en mi vida me sentí tan estúpido como en ese momento. No sé qué le pasó a ustedes, pero debe haber sido la jugada que no terminó en un gol que más grité en mi vida. Los escucho al 11-36-31-103-1. ¿Qué recuerdos tenés de la Copa del Mundo? Mañana se termina la espera y arranca el Mundial 2026.
15: Hola, ¿qué tal? A la Seba, el profe de Casanova.
16: Hola.
15: Volviendo a casa de laburar. Y por la consigna de hoy, el primer Mundial que yo me acuerdo es el de Francia 1998. Yo me acuerdo que el primer partido, que fue a la mañana con Japón, estaban trabajando en casa algunos albañiles, poniendo cerámicas en el comedor, y el único lugar que no pusieron cerámica fue el cuadradito de la mesa donde se apoyaba la tele. Al otro día vinieron y pusieron ese cuadradito para que dejen tirar el cemento para que podamos apoyar la tele en otro lado. Y de ese mismo mundial, uno de los mejores partidos que he visto fue el de Argentina contra Inglaterra. La verdad que increíble cómo se extendió tanto ese partido y el sufrimiento que fue, y Lechuga Roa cómo se convirtió en héroe. Te mando un abrazo, gente.
7: Abrazo enorme. El que jugó y la rompió ese día fue Michael Owen. Por eso nos costó tanto, porque la verdad es que la selección de Pasarela en aquel Mundial 98, sobre todo el partido con Inglaterra, lo jugó muy bien el Burrito Ortega. Jugó un partido increíble ese día, y obviamente tuvimos que ir hasta los penales y ahí apareció la figura de Carlos Lechuga Roa.
16: Hola, soy Silvina de Capital. Mi recuerdo es el de México 86. Lo vi con mis abuelos y festejar cuando salimos campeones. Y el de Italia 90 lo vi en la escuela secundaria. Una compañera llevó la tele y pudimos ver todos los partidos de Argentina. Que terminen bien la jornada. Chau.
7: Gracias, Silvina. Igualmente, abrazo enorme.
17: ¿Qué tal, gente? Roberto de Moreno. El partido que más recuerdo y que más me volvió loco fue el de Argentina con Inglaterra. Yo estaba haciendo la colimba y teníamos que estar en Puerto General Belgrano, y el HDP, porque no quiero ser agresivo, del milico, no le gustaba el puto, no quería que lo veamos. Yo agarré, me revolteé y me fui a verlo. Grité los goles, todo. Bueno, después nos bailó y le dije, loco, era en inglés. ¿Y a mí qué me importa? Me dijo. Esa era mi colimba. Así que, bueno, lo festejé ahí sin mi viejo. Así que, y siempre tiene algo muy particular.
7: Las Copas del Mundo tienen esta cuestión de venir cada 4 años y de significar tantos cambios en la vida de cada uno de nosotros. Es solo pensar qué era de nuestra vida en cada una de las diferentes Copas del Mundo yendo para atrás. Es impresionante los cambios que cada uno advierte en la vida y las historias que tiene la Copa del Mundo, y obviamente las podés compartir en esta previa porque estamos todos acompañándonos antes de que empiece la Copa. Acordate de mandar tu mensaje al 11-36-31-103-1. Seguimos en doble amarilla, 21:54. Cada vez falta menos para que arranque el Mundial. Nos vamos a la tanda y cuando venimos, más previa de esta Copa del Mundo.
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1: La FIFA y la IFAB estiman que en un partido de 90 minutos el balón está en juego apenas entre 50 y 55 minutos en promedio. Y gran parte del tiempo perdido es deliberado. Por eso hay nuevas reglas en este Mundial 2026 que buscan optimizar el tiempo de juego desde varios ángulos. Límite de 8 segundos en manos para el arquero. Los arqueros no pueden retener el balón con las manos por más de 8 segundos. Antes eran 6. Si lo hacen, el árbitro aplicará una cuenta regresiva visual con la mano durante los últimos 5 segundos y la sanción será saque de esquina para el rival. Los equipos visitantes o defensivos que buscan enfriar el juego pierden un recurso habitual. Los arqueros deben desarrollar mayor fluidez en la distribución. Retener el balón pierde el beneficio que tenía. Los árbitros tienen una herramienta visual clara, cuenta con la mano, que reduce las discusiones sobre si superaron o no los segundos contados.
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2: Buenas noches, gente de D-Sport, mi nombre es Nahuel, coincido totalmente con lo que están diciendo. Justamente hace poco vi una frase en las redes sociales que decía: la vida es lo que nos pasa entre mundial y mundial.
3: Claro.
2: Y es cierto, si uno se lo pone a pensar en frío, es totalmente distinto las cosas que nos va cambiando la vida. Es muy loco, sí. Uno no tenía hijos, ahora tiene hijos, vivía en la casa de los viejos, ahora vive solo y así. Del último mundial me acuerdo de que mi nena era chiquita y fuimos a festejar al centro de Lanús, y fue una locura hermosa, un recuerdo inolvidable. Era toda la gente unida, festejando por algo que parecía que una generación no lo podía ver, que yo tengo 30 años y no lo podía ver, y poder haberlo vivido y haberlo logrado fue algo hermoso.
4: Hola chicos, ¿cómo andan? Tengo muchos recuerdos, pero el que más me gustó, y no fue el único mundial que fui, pero el de 2014. El de 2014 fuimos con 6 camionetas, ¡epa!, con todo un grupo de amigos, una banda de amigos, a hacer todo el mundial, todo el recorrido de Argentina. Un espectáculo, la verdad. Conocimos lugares y gente a montones. El concepto, nos cambió el concepto del brasilero en sí, de esa rivalidad, y fue la verdad un viaje espectacular. Lástima que no pudimos coronar, pero hermoso. Y lo bueno es que lo pudimos hacer entre un montón de amigos de toda la vida. Abrazo.
3: Lo que importa es lo que se vive, más allá de que obviamente el hecho de que no se haya podido coronar con la copa y estar tan cerca, quizás hace que un recuerdo se manche un poquito, pero creo que lo que pasó en 2022 nos ayudó a reconciliarnos con el 90 y nos ayudó a reconciliarnos con el 2014 un poco. Lo vivimos, sí, a veces te da bronca decir, bueno, estuvimos tan cerca dos veces de poder ganar una estrella más o dos estrellas más, pero lo de 2022 hizo sanar muchísimas cosas. E imagino que el recuerdo lo viví de otra manera, como los recuerdos que viven todos a través de la 11-36-31-103-1.
5: Buenas noches, Radio Achita. Saludo para toda la audiencia, Marcelo de Aedo. Bueno, mi recuerdo del mundial fue el último, Qatar 2022. Uh-huh. Orgullo y llorando con mis hijos, una emoción inmensa. Gracias a todos, abrazo grande.
6: Hola chicos, ¿cómo andan? Yo más que una anécdota, es una anécdota y cábala que tuvimos en el Mundial 2022 con mi familia. Yo tenía un local, cerraba el local, como eran los partidos siempre a la tarde, iba a la panadería de la vuelta de mi casa y compraba una docena y media de medialunas. Claro. Todos los partidos, la cábala era ir a comprar una docena y media de medialunas. Bueno, el último partido, yo cerré el local muy justo con el partido, con la hora del partido. Yo vivo a 10 cuadras del local en ese momento. Entonces llego muy sobre la hora a comprar las medialunas. Y llego y me dicen, no, no tengo más.
3: No.
6: Digo, yo de acá no me muevo, si no me da las 2:30 de medialunas. Entonces la chica me dice, pero no hay más. Entonces entra adentro y ve algo tapado en una bandeja. Y había una 2:30 de medialunas, pero no era que me las separaron para mí, sino que estaba porque quedó ahí, no saben por qué quedó ahí.
3: Claro.
6: Y bueno, después salimos campeones.
3: Elijo creer.
6: Y mi anécdota con recuerdo, tengo 48 años, he tenido más recuerdos de mundiales, pero este fue el que más me marcó.
3: Me parece perfecto defender a capa y espada esa 2:30 de medialunas, porque las costumbres, no voy a decirle cabra, las costumbres hay que respetarlas. Seguí enviando mensajes al 11-36-31-1031. Hola.
7: Hola muchachos, buenas noches. Marcelo de Salta, fiel oyente y muy tripero. Primer recuerdo de mundiales, el Mundial 74. Tenía 8 años, por cumplir 9.
3: Mira.
7: Primer partido, Argentina pierde 3-2 con Polonia. Y el primer partido de la segunda fase, perdemos 4-0 con Holanda. Nos dieron un baile, 4-0 o 4-1, no recuerdo. Un baile. La famosa naranja mecánica, Cruyff, Nesken, Rensenbrick, Johnny Red, un equipazo. Nos pasaron por arriba.
3: Tremendo, tremendo lo que fue esa goleada. Kike Wolf lo describe como uno de los partidos en los que se sintió más humillado en su carrera. También Perfumo había hablado respecto de esa cosa.
8: Es el tiki-tiki de Costas.
3: Claro, parecido. 11-36-31-1031. Nos seguimos escuchando. Hola.
9: Los mundiales los empecé a ver con 8 años en 1974 y tuve la fortuna de ver Argentina campeón en el 78, en el 86 y en el 2022. Vi al matador Kempes, vi a Diego y vi a Messi. ¿Qué más se puede pedir? Ya está. Ya el objetivo se logró para varias generaciones. Buenas noches, saludos.
3: Como dijo Messi cuando terminó la Copa. Ya está. Ya está. Obviamente lo vamos a estar escuchando con más historias. Qué lindo es poder compartir esta manija juntos en lo que es la previa a la Copa del Mundo, porque mañana se termina la espera y vos seguís compartiendo tus historias al 11-36-31-1031. Quien va a vivir su propia historia en la Copa del Mundo es Marcelo Bielsa, que llegó junto a la delegación de Uruguay en estas horas y tuvo, vamos a decirlo así, algunas palabras con los medios. Y cuando digo algunas palabras, son contadas las palabras. Escuchemos.
10: ¿Qué se siente estar acá en México, acá en este Mundial, no?
11: Muy contento y muy ilusionado.
10: ¿Cómo está el equipo? Vienen entrenando bastante en Montevideo. ¿Cómo está el equipo? ¿Están todos bien?
11: En buena. Hemos hecho una preparación muy acertada.
10: ¿Cómo fue la despedida en Uruguay? Vi que había fuegos artificiales, mucha gente. Ustedes sienten verdaderamente el apoyo de la gente de Uruguay, ¿no?
11: Sí, cuando en el aeropuerto hubo una despedida muy generosa del público uruguayo.
10: Finalmente, ¿cuál es la expectativa de ustedes acá? ¿Hasta dónde pueden llegar? ¿Qué ilusiones tienen acá?
11: Bueno, eso se demuestra al competir.
3: Cuando digo que son algunas palabras, fueron 36 palabras, para ser preciso. Las conté. 36 palabras tuvo Marcelo Bielsa para contar.
12: Está muy cortito.
3: Sí. Casi una miniserie, se podría decir. Pero bueno, esto es Bielsa. Viene en el combo. Tómelo, déjelo. Veremos qué es lo que pasa con el seleccionado uruguayo, quien también tuvo algunas palabras en lo que es la previa de este inicio de Copa del Mundo, es el presidente de la FIFA, ni más ni menos que Gianni Infantino, y estuvo hablando de los candidatos, de quienes pueden llegar a ser los candidatos en esta Copa, así que lo escuchamos.
13: Este Mundial va a ser seguramente uno de los más espectaculares de la historia, porque ya hoy es muy difícil ver quién puede ganar este Mundial. En pasados Mundiales había siempre dos, tres favoritos, luego había una sorpresa, pero en este Mundial la verdad es muy, muy difícil, ¿no? Pueden ser los europeos, España, Francia, Inglaterra, Alemania, Italia, ¿no? Portugal, por supuesto. Puede ser Brasil, Argentina, bueno, Ecuador, Colombia tienen muy buenos equipos también. Puede ser Marruecos o Senegal de África, sorpresas, no sé. Japón tiene muy buen equipo también y lo hemos visto. Noruega tiene buen equipo. Va a ser muy difícil ver o decirlo anteriormente quién puede ganar.
3: Ahí estaba hablando sobre los candidatos a poder imponerse en esta Copa el presidente de la FIFA, Gianni Infantino, quien también, obviamente, está en un monumento al fútbol, al deporte, y un lugar que Diego Maradona inmortalizó. Puede tener 25.000 nombres comerciales, algunos que tienen que cambiar, pero el Estadio Azteca es el Estadio Azteca por Diego, y lo escuchamos a Gianni Infantino hablando de eso.
13: La verdad, creo que este estadio está así, bendito, blessed, ¿no? Es bendito de los dioses del fútbol, porque ha visto cosas increíbles, de poder albergar el tercer partido de inauguración de un mundial, del primer mundial que se organiza en tres países, porque eso también es importante, parece nada, pero es importante que tres países como México, Estados Unidos y Canadá trabajen conjuntamente para organizar el mayor evento del mundo y demuestra que cuando queremos lo podemos hacer. Y creo que la magia del Azteca ha jugado un papel importante.
3: Claramente es un lugar mítico que tiene una energía muy especial, formada en base a talentos de varios de los mejores 10 de la historia del fútbol. Y hablando de los mejores 10 de la historia del fútbol, también tuvo palabras de quien claramente es una leyenda viviente, de Lionel Messi.
12: Que Leo Messi juegue este Mundial es, por supuesto, bueno, es muy importante para Argentina. Es muy importante por toda la gente que le gusta el fútbol, por el mundial. Es lo mismo con todos los grandes jugadores, Ronaldo, Mbappé, Dembélé, Haaland, Yamil, todos.
3: Ahí hablaba de, obviamente, el hecho de la figura de Messi, también la figura de otros futbolistas que también llegan a hacer esta Copa tan atractiva y que obviamente va a tener varios focos, además de el 10 de la Argentina. Y obviamente quienes también hacen al color de un Mundial son los hinchas, son aquellos que hacen varios kilómetros. Recién contaba uno de nuestros oyentes lo que fue ir en varias camionetas, visitar muchos lugares de Brasil para seguir la selección. Va a haber varios que van a hacer eso. Me imagino, por ejemplo, la fiesta de los escoceses, que vuelven a la Copa del Mundo después de tantos años, y obviamente los argentinos, los brasileños, los mexicanos en su chance de poder tener un Mundial de local y varias selecciones más. Y obviamente Infantino se refirió a eso.
12: La afición argentina es absolutamente espectacular, excepcional. En el Mundial en Qatar, me acuerdo que 2 horas después de los partidos todavía estaban 20,000-30,000 argentinos en el estadio a cantar muchachos y todo, muchachos, ¿no? Fantástico. La afición en un mundial es algo de espectacular. Hemos vivido también el año pasado en el Mundial de Clubes, los aficionados de River y de Boca, espectaculares también. Creo que la afición de las selecciones es más familiar también, porque hay padres con hijos, con mujeres, familias que vienen y lo vamos a vivir no solo con la afición argentina, pero con muchas aficiones que lo van a disfrutar en este mundial.
3: Ahí hablaba justamente del aporte de la hinchada argentina. Un Infantino que se metió con varios temas y también hablando de la leyenda del fútbol. Y hay otras leyendas que no juegan con la número 5, pero que han vivido varios, muchos mundiales, como es

0: así.
1: Es una leyenda. Nosotros, porque lo tenemos siempre junto a nosotros, porque lo podemos ver en D-Sports, en la programación, porque lo tenemos también en las transmisiones de D-Sport Radio, bastante seguido, pero no nos damos cuenta de lo importante que es hablar de 18 Copas Mundiales. Recordemos que apenas esta será la edición número 23 de la Copa del Mundo. Enrique Macaya Márquez ha estado en la historia moderna de estas ediciones de la cita más importante del fútbol, siempre con esa opinión, siempre con su lucidez para poder analizar situaciones, jugadas, partidos, momentos de los encuentros, decisiones tácticas, y este no va a ser la excepción. Y hablando de Enrique Macaya Márquez, obviamente después de la mención de Infantino, tuvo algunas palabras para con este evento, y lo escuchamos ahora.
2: ¿Cómo le va? He tomado conocimiento con gran satisfacción de palabras del presidente de la Federación Internacional que se relacionan, que se vinculan con mi tarea profesional también por el otro lado. Y cuando digo se vinculan con mi tarea profesional, hablo de torneos, hablo de toda una vida trabajando precisamente para una empresa. Pero más allá de ello, lo que quería significar es esta relación respetuosa que quedó establecida a lo largo de tantos años. El fútbol, por cuestiones de suerte, de fortuna, de inteligencia, de conocer de qué se trata, nos ha vinculado permanentemente. Yo quiero agradecer a todos aquellos que facilitaron precisamente mi tarea periodística y, en consecuencia, mandarles no solo mi agradecimiento, sino un abrazo y desearles lo mejor para este próximo campeonato del mundo. Será uno más para mí, espero. Será uno más para ustedes. También lo espero. Les mando un abrazo y nuevamente reitero en la presencia y en la presidencia de la Federación Internacional mi agradecimiento a todos los presidentes que hicieron realmente posible esta, lo que se puede llamar hasta una aventura, pero que no es una aventura, es una cosa muy seria.
1: Pero para Macaya siempre esto, además de una cosa seria, también es una aventura. Es una aventura que se toma más en serio que nadie. Y por eso es lo que es para nosotros, para el medio internacional y para todo el planeta fútbol en particular. Es una leyenda viva y tenemos la enorme suerte y el privilegio de poder contar con él. Si le preguntábamos a Macaya si tiene historia de mundiales, las tiene absolutamente todas, ¿no? Si llama al 11-36-71-103-1, empieza a hablar hoy y termina cuando termina la Copa del Mundo. Pero ustedes que también tienen historias, saben que se pueden comunicar al 11-36-31-1031 y contarnos sus historias, lo que más recuerdan de cada Copa del Mundo. Uno de los protagonistas de lo que será el partido inaugural es justamente Javier Aguirre, y lo vamos a estar escuchando a continuación al técnico de México.
3: Les he dicho a los muchachos, creo que de que no he tenido mejor emoción en 50 años de fútbol que un mundial en casa. Y eso les he dicho a los muchachos, creo que permeado el mensaje, creo que los he convencido, y ellos mismos han utilizado la palabra familia de manera natural, síntoma que se sienten cómodos. Transmitirle a mis jugadores la seguridad de que puede ser un buen día para nosotros, de que pase lo que pase, la gente estará con nosotros y que va a ser una fiesta que perdurará por muchas décadas, ¿no? Espero que empecemos como aquel entonces con el pie derecho. No he hablado con ellos del 11 titular. Los 26 están muy ilusionados, saben que en cualquier momento les puede tocar a ellos, y no tienen ninguna duda yo no la tengo ni ellos tampoco, de que lo harán bien. Yo creo que está todo el escenario para que hagamos un buen partido. Respetamos mucho a Sudáfrica, no nos podemos olvidar que por méritos propios está aquí, no hay rival pequeño hoy en día. Como bien dices, el equipo ha crecido del partido de Nueva Zelanda. El reencuentro con la afición, si cabe el comentario. Yo creo que está toda la mesa puesta para que hagamos una buena inauguración del Mundial.
1: Comienza el Mundial. Y este jueves, desde el mediodía, sumate a la Super Previa con Marcelo Benedetto, el profe Pellegrini, Silvio Maverino y Mati 40, junto a Gustavo Kufner, Dani Arcucci, El Goico y Barbie Frisler, en lo que va a ser la previa de la fiesta inaugural. Y a las 3 de la tarde, todos los festejos

0: cobertura de la Copa del Mundo y entramos en el primer partido de este Mundial FIFA 26. Vamos a vivir México-Sudáfrica con Julián Fernández en los relatos y Lea Monsante en los comentarios.
1: 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Doble amarilla.
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3: No va más, la hora ha llegado y mañana desde las 16 México y Sudáfrica abrirán un nuevo mundial de fútbol en el mítico Estadio Azteca, pero no será la primera vez que estos equipos inician el certamen más importante del planeta, porque en el 2010 en Johannesburgo dieron inicio al evento con una igualdad en un gol por lado. Con el correr de los años, el primer partido de cada Copa del Mundo sufrió modificaciones en cuanto a qué equipos participaban del encuentro. En 1966 se jugó el primer partido inaugural de manera oficial con el choque entre Inglaterra y Uruguay, y fue empate sin goles. El México 70 abrió la selección local enfrentando a la Unión Soviética en el Azteca, ante más de 100.000 personas, pero no pudieron salir del 0-0. En 1974, la FIFA decidió que el último campeón abriera el Mundial, y así fue como Brasil, en 1974, y Alemania, en 1978, iniciaron el certamen frente a Yugoslavia y Polonia respectivamente, ambos con resultado final sin goles. Para resumir, entre 1966 y 1978 se disputaron 4 partidos inaugurales y en ninguno de ellos se convirtió un gol. Argentina abrió oficialmente 2 Copas del Mundo, la de 1982 en el Nou Camp de Barcelona, partido que terminó con derrota para el seleccionado de Menotti por 1-0 ante Bélgica, y la de 1990 en San Siro de Milán, cuando los de Bilardo no pudieron con Camerún y cayeron también. En este caso, con un gol de Oman Bijik. Oscar Ruggeri recuerda qué les dijo el narigón esa tarde en el vestuario.
4: Se dio vuelta, estábamos todos sentaditos así, muertos. Después el partido, llegamos a la concentración, charla. Derecho, charla. Se dio vuelta llorando.
5: ¿Llorando?
4: Llorando, los ojos así, todos colorados.
6: Loco.
4: Si nos van a dejar eliminado así, ojalá se caiga el avión ahora cuando volvemos.
3: A partir de 2006 se volvió a la modalidad de que el seleccionado anfitrión sea quien abra el torneo. Alemania venció en ese partido a Costa Rica por 4-2 en el 2006. Brasil derrotó a Croacia en el 2014 en el Maracaná y Rusia goleó a Arabia Saudita por 5-0 en el 2018. En Qatar 2022 el primer partido lo jugó el seleccionado local y Ecuador, y la victoria fue para los de Gustavo Alfaro, que ganaron 2-0.
7: Sí, era el partido más importante del Mundial. Era no solamente el arranque, era el local, era derribar todos esos mitos históricos que a veces siempre juegan a favor o en contra de determinadas cosas. Pero este plantel está más allá de cualquier racha, de cualquier cosa, tiene un compromiso muy grande y eso es lo que nos permitió conseguir esa victoria. Ahora esto no alcanza, esto recién empieza.
3: Llegó la hora de levantar el telón. A las 16 de mañana, México y Sudáfrica pondrán en marcha el Campeonato Mundial 2026. Argentina arranca un nuevo sueño mundialista con el objetivo bien claro.
8: Lo que me están garantizando es que van a dejar todo y que van a seguir jugando como vienen jugando. ¿Qué sería esto? Que cuando juegan son un espectáculo y cuando tienen que defender también son un espectáculo, porque ver correr a jugadores de la categoría de Leo, de Almada, de Barco, de Nico Paz, correr como si no hubiera un mañana, eso te da la sensación de que el equipo está. Y después si la pelota entra o no, ya es secundario. Creo que no nos podemos poner el límite o mejor dicho, solo pensar en ser campeón. Sí que podemos pensar en que podemos animar, que podemos estar ahí, como ha hecho siempre Argentina, y que la gente se va a sentir identificada con este equipo, no tengo ninguna duda. Me parece que esa es la ecuación y lo que tenemos que ser sinceros. El Mundial es, ya sabemos que no lo gana el que juega mejor, muy pocas veces. En el caso de Argentina a lo mejor la última vez sí, pero hay muchos componentes que tendrían que ayudarnos y no es solo jugar bien, pero garantizamos que vamos a luchar hasta el último momento y eso es lo que tengo claro.
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0: 22 horas 31 minutos, ahora 32 en el territorio de la República Argentina. Seguimos haciendo Doble Amarilla hasta las 11 de la noche. Exactamente, como dice Juan Román. Y vos te podés seguir comunicando al 11-36-31-103-1. Y escuchamos tus historias mundialistas porque mañana se termina la espera.
27: Hola muchachos, buenas noches, habla Leonardo de Lomas. La verdad que recuerdos de los mundiales tengo en cada uno de ellos, desde 1982 hasta el último, que salimos campeones. Cada mundial me deja recuerdos inolvidables, pero si me tengo que quedar con un recuerdo, es en el mundial de Estados Unidos 94, el día que Argentina le da vuelta al partido a Nigeria y le gana 2-1, con el gol del Cani, el pase del Diego. Ese día festejábamos el cumpleaños 80 de mi abuelo, estábamos toda la familia reunida y me acuerdo de haber gritado y festejado ese partido con toda la familia. Saludos a todos y vamos a Argentina por otra.
0: Abrazo enorme. ¿Podés comunicarte?
27: Hola.
0: Al 11-36-31-1031, perdón Jota, dale, vamos.
28: Buenas
1: Hola muchachos, Mariano de Valentín Alsina.
2: Dios mío.
1: El primer recuerdo que tengo del Mundial del 86, que no me lo voy a olvidar nunca, y hoy no lo tengo a mi viejo, ganó Argentina, me fui, yo vivía en Wilde, me subió un camión con acoplado, aparecí en el obelisco, volví 2 horas después, 3 horas después, mi viejo me quería matar, pero me terminó entendiendo. Después el mundial que dejamos, el mundial, el último, que bueno, el penal de Montiel, grité hasta la inconsciencia. Y bueno, esos son los buenos recuerdos.
3: Hola gente acá, desde El Dorado Misiones, yo peino unas cuantas canas, tengo 58 años, mi primer mundial consciente, como dice Megri, fue a los 10 años, que también fue la entrada de la televisión a nuestro pueblo, acá, Puerto Esperanza, Misiones, y ¿cómo se llama? Lo vimos en blanco y negro, y me acuerdo de Kempe, de Bertoni, de haber sufrido un montón ahí, me acuerdo de mi viejo saltando cuando le ganamos a Hungría, y así, a partir de ahí me vi todos los mundiales, todos los partidos, aunque no fue en un mundial, sufrí mucho el 5-0, lo único que no pude aguantar y me tuve que retirar y me quedé en el silencio de la nada esperando a que termine, fue los penales contra Holanda en el 2022, lo único, y me dio mucha culpa después porque no hice pata, ¿sabes? Después vi todo, sufrí todo, me comí todos las tristezas y también disfruté muchísimo de todas las alegrías. Abrazo.
0: Abrazo enorme.
4: Saludos, staff. Mi primer recuerdo del Mundial es después del partido con Camerún. No, yo el otro día tenía que ir al club a practicar natación y me acuerdo que en el vestuario y ese día estaban todos desconcertados. Nadie podía creer, entender cómo fue que Argentina había perdido contra esos de Camerún. Mauricio de Microcentro.
0: Fue increíble la derrota ante Camerún en el Mundial 90. Recién mencionaban el Mundial del 86. Y obviamente si hay algo que distingue a cada Copa del Mundo es el tema oficial de cada una de ellas. Hace 40 años, hoy se cumple un aniversario de lo que fue el encuentro ante Bulgaria, pero hace 40 años la cortina musical, la banda de sonido, era esta.

86. Todavía se respetaba esa cuestión de que los himnos eran más marchas militares con alguna cuestión dando vuelta respecto a lo cultural. Se notaba la influencia del mariachi, por ejemplo, en lo que era previa a esta parte que es una marcha propiamente dicha, y fue en el 86. Pero todo cambió 4 años después, porque a partir de ahí las cortinas dejaron de ser más marchosas y empezaron a ser mucho más musicales, más masivas, y como esta, creo que ninguna llega al alma como esta. Esta es el Goico, esta es Canigia, esta es Diego. Diego con el tobillo como un pomelo, haciendo eco de sal también. Es el árbitro Butrón en la semifinal ante Italia, en los travesaños rebotando y sonando en el partido ante Brasil. Es haber cortado clavos, ya saben con qué, ante Rumania, cuando parecía que no clasificábamos en el grupo. Tantas cosas es este tema. Y es tan lindo. Esto es Italia. Esto fue la fiesta inaugural. Y después vino un mundial en el mismo territorio en el que mañana empezará la acción. No en México, pero sí en los Estados Unidos. Pasará el viernes. Uno creía que la cortina podía, o que la canción oficial podía llegar a tener todo el glamour, todo el merchandising que tiene habitualmente y el marketing que tiene habitualmente los Estados Unidos. Probablemente es uno de los temas más olvidados y más feos que recuerde de los oficiales de la Copa del Mundo.

Mucho gospel, ¿no? Pocos se acuerdan de que este tema lo cantaba Daryl Hall, que es quien armaba la dupla Hall & Oates, que hizo varios de los hits de los años 80, de finales de los años 80, y alguno que otro en principio de los 90. Hicieron este tema con mucha influencia del gospel, parecido a varios temas que había en la década del 90. No fue de los que más recordamos, porque tampoco el Mundial del 94 lo recordamos con mucho cariño, ¿no? Porque si bien arrancó con mucha ilusión y con un Diego Maradona increíble desde aquellos entrenamientos previos a los Rocky 4, antes de llegar a la Copa del Mundo, el hecho de quedar eliminados tan rápido y de la manera que se quedó eliminado y con esa sensación de que el equipo del Coco Basile podía haber llegado a mucho más, y quizás una de las finales del mundo más aburridas de todas, porque Brasil e Italia fue una de las finales del mundo más aburridas que se recuerden, dejó un recuerdo agridulce de lo que fue el Mundial del 94. En la década del 90, y sobre todo a finales de década del 90 y finales de este siglo, empieza a haber una corriente latina muy fuerte en la música, y eso se nota en lo que pasó en Francia 98.

estrella ascendente latina que empezaba a tener algunos temas en inglés, Ricky Martin hace La Copa de la Vida, este tema que termina graficando lo que fue la Copa de Francia, con la consagración de los locales y el equipo de Pasarela que llegó hasta cuartos de final ante Holanda, que en ese momento le decíamos Holanda. Un equipo que en la fase de grupos tuvo un muy buen desempeño, había debutado contra Japón, ganó con gol de Batistuta, después goleó a Jamaica, gran partido del Burrito Ortega. Juega con suplentes ante Croacia, aquel partido con gol de Pineda. Tiene la suerte que en octavos de final le toque jugar con Inglaterra, lo hablábamos recién. Aquel partido inolvidable de Michael Owen y del Burrito Ortega, aquella jugada preparada de tiro libre que termina en gol de Zanetti, la definición por penales, poder pasar a cuartos de final ante Holanda, haberlo tenido tan cerca, porque arranca ganando con gol de Piojo López, lo tuvo cerca, una pelota había pegado en el palo, y después uno de los mejores goles que se recuerden es el de Bergkamp. El de Michael Owen también fue un golazo, dicho sea de paso, aunque lo tuvimos que sufrir, y obviamente una final con Ronaldo, sus vicisitudes, aquella descompensación previa a lo que fue la Copa del Mundo, jugar estando disminuido, y una final ganada por el local, por Francia, ante Brasil, y negarle lo que fue una consagración más al equipo brasileño. Llegó el 2002, llegó el nuevo siglo, tuvimos que cambiar el horario, tuvimos que acostumbrarnos a dormir de día y vivir de noche. Y la banda de sonido era esta. Eres Anastasia.

y una mezcla bastante importante en el caudal de voz. Parecía una artista afroamericana, que no lo era. Una mezcla con el pop de lo que era principio del siglo, del nuevo siglo. Se escuchaba esto, que era boom. Para muchos, el Mundial 2002 es más Shimauta, es más Alfredo Casero que esta banda de sonido, pero la realidad es que el tema oficial era este. Obviamente, en el recuerdo no queda, porque Argentina queda en la fase de grupos, tuvo el debut ante Nigeria, aquel partido ante Inglaterra lleno de tantas cuestiones, con tantos climas, y aquel partido fatídico ante Suecia con el gol de Svensson de tiro libre y Caballero intentando descolgarlo, y ese partido de los 198.429 centros que no llegaron a destino y que ni siquiera lograr el empate pudo teñir. Quedó aquel recuerdo del equipo de Bielsa, de una eliminatoria tan brillante y de una Copa del Mundo que no se terminó luciendo. Llega 2006, llega Pekerman, llega un Bielsa que en el medio se queda sin energía, es un Pekerman que viene para reemplazarlo, y una naciente estrella que es Lionel Messi, su primer Copa del Mundo, con algunos minutos luciéndose, y esta es la banda de sonido de 2006.

tema olvidable o olvidado para muchos de nosotros. Una Copa del Mundo con el equipo de Pekerman, luciéndose ante Costa de Marfil, teniendo un desempeño increíble ante Serbia. Partido tremendo, debut goleador para Lionel Messi aquel día. Aquella jugada de 30 millones de toques con gol de Cambiaso. Una actuación totalmente destacada. Y quedarse en el camino después de aquel golazo gritado, como decía alguno de los oyentes, hasta el nivel de la inconsciencia por lo que fue la jugada previa al gol de Maxi Rodríguez. Según La Volpe, le pegó y punto. Como si fuera fácil pararla de pecho y mandar ese misil aire arco directamente hacia el ángulo. Y aquella sensación de poder haber tenido algo más ante Alemania, aquel gol de Ayala, que entrara Odonkor, aquel muchacho, aquel morocho alemán que nos complicó con los centros y miró las closes complicándonos la vida. Y después los penales y perder a Bondancieri justo para ese momento. Quedado, y creo que viene después del 90, uno de los temas más recordados de las Copas del Mundo, porque después nos vamos a Sudáfrica, la Jabulani no paraba de moverse y Shakira no paraba de hacer mover a cada uno.

condimento especial para un mundial que nos tenía totalmente ilusionados, porque ya Messi era Messi y en el banco estaba el primer Messi, estaba Maradona. Aquellas jornadas de ver los entrenamientos, de ver cómo Diego se relacionaba con aquel al cual le dio la 10 y la bendición, ver cómo practicaba los tiros libres, ver cómo Diego iba mejorando entrenamiento a entrenamiento, aquella charla de soltala despacio, como si fuera una lágrima, que le decía Diego a Messi, y ver obviamente lo que fue ese mundial, en el cual curiosamente Messi no marcó ni un gol, pero fue clave. Se vio una buena versión de él después. Ante Alemania no se pudo hacer demasiado, aquel gol polémico previo ante México en los octavos de final, la sana costumbre de eliminar a México, y después aquel partido ante Alemania, una Alemania mucho más sólida que aquel equipo argentino, y la ilusión lamentablemente que llegó nuevamente hasta cuartos de final, ese muro que parecía que la Argentina no lo iba a poder pasar, que no, desde el 90, no lo podía superar. No había chance de poder pasarlo. Hasta que 4 años después, el Mundial vuelve a Sudamérica y tiene esta banda de sonido.

Ritmo brasileño puro, algo de reggaetón. Pitbull tenía esta cuestión de la música electrónica y obviamente lo puso al servicio de este tema. Un mundial en el que estuvimos tan cerca, que trae tantos recuerdos para muchos, el hecho de poder ir a verlo porque geográficamente estaba cerca, porque había posibilidad de poder viajar, la ilusión, el Brasil, decime qué se siente. Un Messi premium en fase de grupo, le costó mucho más después en el mata-mata, pero con un equipo, el de Sabella, que era rocoso, que era granítico, que tenía mucho para poder imponerse, que creo que a todos nos da la misma sensación, ante Alemania había jugado un gran partido y se quedó en el camino, lamentablemente. Después, el 2022 nos permitió reconciliarnos con lo que fue aquel 2014. Llega Rusia, llega el 2018 y llega Will Smith.

y la llegada de Sampaoli y todas aquellas imágenes que se nos van cruzando, Mascherano, la planilla, la confusión, los resultados negativos, aquel penal errado por Messi ante Islandia, lo que fue el partido ante Croacia, aquel error de Willy Caballero, lo que fue la clasificación agónica con aquel gol de Marcos Rojo ante Nigeria, llegar a octavo de final, tener la ilusión de poder ganar una Francia que era inolvidable. Fue increíble lo que hizo Argentina, más allá de que jugó con un equipo que tenía una idea, que tenía una inventiva, que tenía individualidades importantes, pero que tuvo la ilusión desde el gol de Mercado, de aquel golazo también de Di María, y que después obviamente el equipo francés se encargó de ir pulverizando, aunque le pusimos suspenso hasta el final. Se estuvo cerca aquella vez. Y llega el momento que tanto esperábamos, la revancha que tanto queríamos, el momento que sanó tantas heridas, que sanó tantos sinsabores, el Mundial 2022.

0: lo que fue una aventura increíble. La última consagración. Ya Dispo Radio era Dispo Radio. Ya estábamos ahí. Nacimos para ser campeones del mundo y para cortar esta racha, para cortar esos 36 años sin poder salir campeones del mundo y ahora ser la única selección de las 48 que se van a presentar en el territorio de los Estados Unidos, de México y de Canadá, que no va a salir campeón. Va a defender su título. Somos la única selección que va a defender el título de las 48 que se presentan. Y lo va a hacer con esta banda de sonido. Fuerte al medio. Vuelve Shakira para lo que es la cortina musical de este mundial, que va a arrancar mañana, que termina con 1.270 días de espera, que pasaron desde el 18 de diciembre de 2022 hasta acá, y que obviamente vuelve al estadio que puede tener mil nombres, pero para nosotros va a seguir siendo el Estadio Azteca, siempre inmortalizado. Y ahí está alguien que vivió la historia grande en ese estadio. Dani Arcucci, ¿cómo estás? Abrazo enorme.
1: ¿Cómo estás, Sachita? Qué lujo. A ver, qué gusto te estás dando, porque yo sé que vos sos un gran amante de la música.
0: Sí.
1: Y con el tema de la música de los mundiales, puede ser mejor o peor, pero lo que te traslada es a la emoción. Vos pusiste el Haya Haya recién. Yo me acuerdo cuando recién arrancaron y no pasaba mucho, pero vos me pones Haya Haya y es un viaje a un mundial tan feliz. Porque, a ver, el tema de estar cubriendo un mundial cuando el seleccionado de tu país sale campeón tiene algo de extraordinario. Entonces Haya Haya Haya es como un viaje a la felicidad. Bueno, no sé dónde habías arrancado.
0: Arrancamos en el 86.
1: Mirá, bueno, porque tengo esa cosa de México 86, claro. Que es una cosa muy impresionante. Ahí está.
0: Qué máquina del tiempo que la música, ¿no?
1: Qué maravilla, en serio. Mirá, yo admiro como vos, a la gente como vos, que tiene un oído particular y que a mí me gusta la música, pero soy un desastre. Por ahí te diciendo, che, esto me gusta mucho, ¿qué es? Y es un grupo que a mí me encanta y que lo tengo en mi cuenta ahí en Spotify, uh-huh. ¿Viste? Es así, me pasa. Pero hay algo que sí, lo acepto, lo admito, es que como los aromas te llevan a un lugar. Uh-huh. La música te lleva a un lugar. Y eso es un viaje. Ahora que yo tenía el recuerdo, ahora que lo ponen al aire de nuevo, es música de una época también. Sí. Eso es ochentas. O sea, vos viajás a los 80, así que, boludo, estamos hablando del 86, ya sé, a lo que voy es la moda, es la cultura, sí. Es el tono, todo eso tiene que ver con los 80 y bueno...
0: Es la banda de sonido de un momento de tu vida, porque lo decía recién un oyente y obviamente es una frase con la que coincido, que la vida es eso que pasa entre mundiales. Y
1: siempre lo digo yo. Mis hijas se enojan mucho con eso.
0: Sí, bueno, pero eso sí. Para nosotros, sobre todo, para nosotros que esto nos encanta, que es nuestro mes ganado, porque es el mes en el cual nosotros imponemos postura, a tal hora se come, si el mundial es en Asia, cambiamos la rutina. Es el único momento en el cual imponemos nuestra postura. Después, el resto de los otros. Claro, los otros 4 años. En nuestra casa no decimos que sí nada más a lo que nos impusieron.
2: ¡Pollera!
0: ¡Todos! Pero en el mundial es otra cosa y obviamente te lleva eso. Fíjate que la del 86, lo hablábamos recién, es la última cortina o la última canción oficial que si bien tiene parte del mariachi, es lo último que se escucha tipo marcha, porque las anteriores...
1: Muy marcial, yo te iba a decir. Es muy marcial, claro. Tiene que ver con una época, ahí es donde se te mezcla la cultura, se te mezcla la política y un montón de cosas. Es realmente impresionante. Yo te digo, es como también para mí personalmente es como cerrar un círculo, ¿viste? De 40 años, aquello fue mi primer mundial, tenía 22 años, estaba pelado, ahora tengo 62, perdón, estaba con rulo, ahora tengo 62, estoy pelado. En muchos aspectos es como cerrar un círculo. Vos decías también, es la última música marcial. Yo te digo que aquel fue el último mundial romántico, en un sentido. Las cosas eran tal cual vos las contabas. Hoy lo estás exponiendo todo. O sea, vos estás sentado ahí en el estudio, como tantas veces, y estás viviendo el mundial, pero inmediatamente, en lo inmediato, constante, imágenes, sonidos, palabras, un montón de cosas. Bueno, en aquel momento no. En aquel momento todo era más lento, todo era más slowly. Y bueno, así que nada, es un gran contraste llegar aquí otra vez a Ciudad de México, que entonces era Distrito Federal, entrar al Estadio Ciudad de México, que entonces era y seguirá siendo para nosotros, como bien decías, el Estadio Azteca. Hay como un viaje en el tiempo fuerte, fuerte.
0: ¿Y cómo se vive la previa de lo que va a ser este debut? Para México, obviamente, se vive de otra manera, creo. Sí. Bueno, vos lo viviste los dos.
1: Los dos, sí. Es muy distinto, Bacha, muy distinto. Cuando yo vine en el 86 acá, este era un país que venía de un terremoto terrible, que había afectado buena parte de esta Ciudad de México, y había una cuestión de un sentimiento de orgullo de recibir al mundo. Pocas veces vista, en sentido nacionalista, el mexicano es nacionalista, el fútbol expresa mucho de ese nacionalismo, era todo una fiesta, pero en las calles, todo era mundial. Bueno, yo eso ahora no lo percibí. Primero, obviamente, es lo que uno ve cuando llega y demás, y vos decís, bueno, puede ser una sensación equivocada, pero cuando te pones a hablar con la gente, el auto que te lleva, en el supermercado el que te cobra, te vas dando cuenta que no lo viven igual. Y creo que hay dos razones fundamentales para que no sea lo mismo. Uno, acá, en todo el territorio de este país, de México, se juegan 13 nada más de 104 partidos. Son 13 partidos distribuidos en tres ciudades, Guadalajara, Monterrey y Ciudad de México. Ciudad de México tiene 5, los otros 2 se reparten en cantidades iguales. Ese es un tema, es como que lo sienten un poco un mundial prestado. Bueno, está bien, arranca en México, 40 años después que hicimos otro, vamos a ser los únicos que tengamos 3 mundiales, todo bien, pero no es nuestro, el mundial no es nuestro. Nadie dice México 2026. Y el otro tema es la cuestión interna, es una cuestión bastante delicada. Nada que a nosotros nos sorprenda como argentinos en cuanto a lo político. Hay una gran polarización, enorme, enorme polarización. Lo que hemos vivido en el país nosotros en la última década, acá se vive a diario. En este caso, digamos, para que la gente lo entienda, el gobierno de la presidenta Sheinbaum es un gobierno muy parecido al de, podría ser Néstor o Cristina, y tenés todo del otro lado la oposición, y entonces se va dando esa polarización que hace que haya muchos conflictos. De hecho, a nosotros la FIFA nos está pidiendo a los periodistas que vayamos muy temprano, a la gente en general que vayan más temprano de lo habitual, porque hay como anuncio de 7 manifestaciones simultáneas, todas en camino hacia el Estadio Azteca. Eso también te da una pauta de por qué no se vive, por lo menos para mí, y lo he corroborado con colegas y demás, el Mundial como en el 86. Ahora, todos los que hablé me dijeron, ahora, el jueves prepárate porque eso va a ser una locura, porque el mexicano vive el fútbol así. Si gana México, la ciudad saldrá a festejar. Y si pierde, será un factor más de discordia, de tanta discordia que hay en este momento aquí.
0: Muy bien, Dani. Mañana te vamos a tener justamente en lo que va a ser la previa. Aquí en Disport Radio, obviamente, va a estar Marce Benedetto, Martín Reich, Mati 40, el profe Pellegrini, Maverino, Gustavo Kuzner, Goico, Barbie y vos, haciendo esta pintura de lo que va a ser el final de esta espera, de estos 1.270 días que esperamos desde aquel 18 de diciembre hasta ahora. Me decía recién que para vos el gusto es para mí, que te leí tanto tiempo, que tanto tiempo te vi en la tele, te escuchaba en la metro, que el hecho de poder compartir un ratito de aire con vos para mí es un privilegio, y la verdad que en la previa de un mundial Para vos es un cierre, para mí es el primer paso de un montón de cosas.
1: Dale, Chita, gracias, gracias. Te lo agradezco mucho, te quiero mucho. Veremos qué pasa con Voivoda, ¿eh?
0: Dale. Ojo,
1: ¿Qué va a pasar con Voivoda?
0: Ayer dije 80%, hoy 95%.
1: Te escuché. Sí, te escuché. Bueno, Chita, gracias. Gracias por el espacio y por el momento. Buen laburo y estamos en contacto todo el tiempo.
0: Muchas gracias, te quiero mucho. Abrazo enorme, Dani.
1: Abrazo. Chau, chau.
0: Ahí estaba Dani Arcucci directamente desde México en lo que es la previa. Se terminó el último doble amarilla antes del Mundial. A partir de ahora, todos nos ponemos en chip Mundial. Se terminó la espera, muchachos. Ahora todo es Copa del Mundo. Ahora todo es ilusión. Y Argentina es el único equipo que en lugar de ir por una Copa, va para defender la que ganó. Nos encontramos, obviamente, a partir de mañana, tempranito en Arriba Carajo, con Gastón Recondo, con toda la banda, y obviamente aquí en cada una de las transmisiones que nos va a tocar a cada uno de nosotros, porque la radio transmite todos los partidos. Es la radio del Mundial, es la radio que nació para salir campeón del mundo. Nos encontramos mañana tempranito. Mi nombre es Ariel Lachita Ludueña, el querido J, obviamente, en la operación técnica.
2: El arquero será Elías Olafsson.
0: Sí, claro. Mirá qué lindo. Abrazo enorme, obviamente. Gustavo Pesucci estuvo en la producción. Facu Ordóñez también. Se viene Maverino y toda su banda. Nos encontramos mañana. Chau.
3: En el 2022 aprendimos algo muy importante. Las casualidades no existen.
4: Hay un equipo que comenzó con derrota mundial y terminó consagrándose campeón.
3: Aprendimos a mirar las señales.
4: Países Bajos va a jugar su séptima larga en la historia de los mundiales. Nunca ganó. Tres derrotas, tres veces lo definió desde los 12 pasos. Argentina jugó 9 alargues. Este es el décimo. Perdió una vez.
3: A creer.
5: Marquinhos.
4: La única vez que Brasil había perdido una tanda de penales en Copa del Mundo. México, 1986.
3: A creer.
4: En la historia de la Copa del Mundo, solamente hay 3 ediciones donde 2 jugadores de Argentina marcaron al menos 4 goles. En el 78, en el 86, en el 2022, Lionel Messi llegó ayer a su 5º gol y la araña que pica Julián llegó a 4. Elijo creer.
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9: Muy buenas noches, placer saludarlos, 23:06. Aquí estamos comenzando D-Sports Show, hasta las 0:30 los vamos a estar acompañando. Arrancamos en el día menos uno y vamos a terminar en el día cero, en el día del comienzo de la Copa del Mundo, mañana 11 de junio, gran transmisión de D-Sports Radio, como siempre, durante toda la jornada que estaremos repasando con el querido Golden Boy Leo Urieta, a quien ya voy a saludar. Abrazo para J. Castro en la puesta en el aire.
10: Hola.
9: A Lucas Suárez, nuestros grandes operadores, al querido Facu Yonto en la producción, y saludo a Leo Urieta. ¿Cómo estaba el chat de este programa hace un ratito? con la catarsis al 100%. Golden Boy, ¿cómo le va, Leo? Bienvenido.
5: ¿Cómo va, Mabe? Abrazo grande. Así es, ya en la cuenta regresiva, ya falta nada. 16 horas, 53 minutos para que comience a rodar la pelota allí en el Azteca entre México y Sudáfrica. Nuevamente la Copa del Mundo que se hace presente en nuestras vidas.
9: Bueno, tenemos para compartir muchas perlitas de la previa del Mundial, haciendo foco en los partidos inaugurales, porque se va a repetir un partido inaugural por primera vez en la historia, y hay una conexión que liga a los entrenadores que estarán mañana abriendo el Mundial con México 86. Podría ser un elijo creer, ponele, uno más, podemos sumar. En un ratito lo estamos compartiendo, muchas voces de protagonistas. De arranque vamos a estar escuchando a Lamine Yamal, por ejemplo, llamado a ser una de las grandes figuras de la Copa del Mundo. Después veremos si en su estreno mundialista el español estará a la altura. Vamos a meternos con la información del torneo local, no lo vamos a descuidar, porque había tres equipos de los 30 que todavía estaban sin entrenador. Bueno, hoy anunció Talleres de Córdoba la llegada de Jorge Sampaoli. Si bien es un secreto a voces, todavía Boca no ha hecho oficial el arribo de Rodolfo Arrua Barrena, y de los 30 solamente faltaría uno que sigue buscando técnico. Ese es Racing. Recién Achita Ludueña hablaba de Boivoda como el gran candidato a suceder a Gustavo Costas. Tenemos amistosos que ya en un rato repaso con Leo Grieta, los últimos de cara al comienzo del Mundial. Tenemos fútbol de reserva, tenemos a Colapinto para la próxima actividad de la Fórmula 1 que será en España. Muchas cosas para compartir de aquí a las 0:30, como siempre, con el estilo de Dispor Show. Separo y vengo con nuestro primer informe, la historia de las inauguraciones de la Copa del Mundo, y nos vamos a meter también con los hermanos que han jugado a lo largo de todas las ediciones de los mundiales.
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9: Desde la primera Copa del Mundo, celebrada en Uruguay en 1930, el partido que da inicio al torneo ha cambiado drásticamente. Lo que hoy es un único evento ceremonial solía ser una jornada con múltiples encuentros. Hasta el Mundial de Chile, en 1962, la tradición era que varios partidos se desarrollaran simultáneamente el día de la inauguración. Un ejemplo claro fue el propio Uruguay 1930, aquel primer Mundial, donde el 13 de julio se jugaron dos encuentros a la vez. Francia le ganó a México 4-1 y Estados Unidos goleó a Bélgica 3-0. Incluso en Italia 34, debido al formato de esa edición, era formato de eliminación directa ya desde la primera instancia de octavos de final. Los ocho partidos de esos octavos de final se disputaron el mismo día. La dinámica del partido inaugural cambió definitivamente en Inglaterra 66. A partir de esa edición se estableció el formato de un solo partido, acompañado de una previa ceremonial, una tradición que se mantiene hasta la fecha. En esa ocasión, el local, Inglaterra, empató 0-0 con Uruguay. Desde 1966 y hasta el siguiente Mundial de México 70, y luego retomando en Alemania 2006, la nación anfitriona fue la encargada de jugar el primer partido. Sin embargo, hubo un periodo en el que esta responsabilidad recaía en el último campeón. Entre Alemania 74 y Corea-Japón 2002, el defensor del título era quien inauguraba la Copa del Mundo. Esta etapa estuvo marcada por una curiosa sequía de goles en los inicios de cada Mundial. Alemania 74, Brasil frente a Yugoslavia, Brasil como campeón del mundo en el 70. Y en Argentina 78, Alemania Occidental, campeón en el 74, inauguró el Mundial frente a Polonia. Ambos partidos terminaron 0-0. De hecho, fue la tercera y cuarta vez consecutiva que el partido inaugural terminaba sin goles. Esta racha se rompió en España 82, cuando Bélgica le ganó 1-0 a Argentina en el Nou Camp. Una de las mayores sorpresas en esta era ocurrió en Italia 90, cuando el campeón defensor, la Argentina, cayó 1-0 ante la sorpresiva Camerún, con aquel gol de Oman Bijik. La última vez que el campeón abrió el Mundial fue en Corea-Japón 2002, cuando Senegal le ganó 1-0 a Francia con el gol de Papa Diop. En otra enorme sorpresa, debutaban los campeones del mundo en el 98, los franceses perdiendo frente a Senegal. Del pasado al presente, como siempre, vamos y venimos en este comienzo de Dispor Show 23-11. Vamos a escuchar lo prometido. Primera parte de Lamine Yamal, la figura del Barcelona y de la selección de España. Le preguntaron por qué se venda la mano para los partidos. A ver qué dijo.
7: La vendo porque jugando a la Play, o sea, le di una torta a la tele y me reventé los dedos y me hincharon un montón. Esta partida ahí me vendé y como que el vendaje me quedó muy bien, como si fuera Karim Benzema. Y me acuerdo que hicimos la broma de KB9 y ya me lo dejé y me queda bien, yo creo, entonces ya me lo dejo.
9: Bueno, salvando las distancias, lo de la Bruja Verón, ¿no? Que cuentan que se lo puso una vez, le gustó y se lo dejó. Este caso, el de Verón en la rodilla. Bueno, volviendo a la historia de los partidos inaugurales, la tradición de que el país anfitrión dispute el primer partido regresó en Alemania 2006, luego de esa derrota en Corea-Japón de Francia ante Senegal en el primer partido. La tradición de que abra el Mundial quien lo organizaba regresó en Alemania en ese año 2006, y a partir de ese entonces los locales han protagonizado la apertura, a menudo con resultados más que positivos. En esa Alemania 2006, el local le ganó 4-2 a Costa Rica. En Sudáfrica 2010, Sudáfrica empató 1-1 con México. En Brasil 2014, Brasil se estrenó con victoria 3-1 frente a Croacia. En Rusia 2018, la selección local protagonizó la mayor goleada en un partido inaugural, 5-0 a Arabia Saudita, mientras que en el partido más reciente, en el pasado Mundial de Qatar, donde el equipo anfitrión perdió 2-0 ante Ecuador, se rompió una racha de 16 años en la que el local había evitado la derrota. Este encuentro continuó la tradición del partido único con ceremonia previa, asegurando que toda la atención del mundo estuviera centrada en el inicio de la competencia. Por eso, en 2026, México volverá a inaugurar un Mundial, será este jueves ante Sudáfrica, y se convertirá en el primer partido repetido de una inauguración de Copa del Mundo. Jueves 11 de junio, aunque no lo crean, llegó el día, será mañana, y lo vamos a estar viviendo desde el Azteca con Julián Fernández y Leandro Buonsante. Más de Lamine Yamal, la figura española. Le preguntaron si España llega a conquistar el Mundial, ¿qué promesa va a hacer o hizo? A ver.
10: Promesa si ganas el Mundial.
7: Promesa si ganas el Mundial. Prometo que si gano el Mundial... Es que prometo que si gano el Mundial me dejo toda la barba, o sea, bigote durante... ¿Qué año, cabrón? Tres semanas. Prometo que si gano... el Mundial, sorteo 100 bits.
9: Bueno, barba y bigote, sorteo, no entendí bien qué sortea. Yamal,
5: cortita la promesa igual, ¿no?
9: Bueno, esperemos que no, que no tenga que cumplir, ¿no? le robó la promesa a nuestro compañero Gastón Recondo, de arriba carajo. Vio que Gastón se dejó el bigote, no recuerdo exactamente el tiempo, porque Argentina salió campeón del mundo. No sé si alguno de los muchachos no cumplió la promesa. Recién estuvo el Hacha haciendo una gran conducción de doble amarilla con el Indio Solari en el recuerdo permanente. Abrazo grande, Hacha querido. Se está terminando, entiendo, la promesa de Hachita Ludueña de no tomar café.
5: Sí, señor, ya le queda poco.
9: Correcto, porque es hasta que la Argentina vuelva a jugar en un Mundial como campeón defensor. O al menos eso es lo que recuerdo, ¿no? Bueno, abrazo grande, querido Hacha. Averigüe, porque me parece que hay un ex integrante de este programa, Leo,
5: sí,
9: que hizo una promesa que no la cumplió.
5: Ah, me y llegó no la es, data.
9: No es el Negro Ramírez, que está me de vuelta, dicho sea de paso, ¿no?
5: Sí, señor. ¿Y sabe bien qué? Después de las 12 va a cumplir años.
9: Ah, mira. Sí, señor. Bueno, esperemos verlo mañana, así lo saludamos en persona. Bueno, ¿cuándo debuta España, Leo?
5: España va a debutar contra Cabo Verde por el Grupo H el 15 de junio a las 13 horas de nuestro país.
9: Bueno, veremos si Yamal está para ese estreno en el equipo de Luis de la Fuente. Volviendo a la historia de los partidos inaugurales, la nación que más veces ha protagonizado este partido es México, con un total de 8 participaciones. La selección azteca ya ha jugado 7 aperturas. La octava será la de este 2026. México abrió el Mundial del 30, fue uno de los dos partidos inaugurales, 50, 54, 58, 62, 70 y 2010. Bueno, se va a sumar la edición de 2026. Además, México ostenta también el singular registro de ser la única nación en jugar 3 partidos inaugurales de forma consecutiva. México abrió el Mundial del 50, el del 54 y el del 58.
5: Mira.
9: Por su parte, Brasil y Alemania, querido Marcelo Benedetto, comparten la distinción de ser las únicas selecciones en jugar el partido inaugural en sus dos principales condiciones. Como país local, Brasil abrió el Mundial del 50 y el de 2014, y Alemania 2006, Brasil lo abrió como campeón del mundo. O como campeones defensores, Brasil en el 74 y 98, Alemania en el 78 y en el 94. Dame lo último de Lamine Yamal, porque expresó lo que sintió cuando Dembélé se quedó con el Balón de Oro y contó cómo ayudó en su carrera el no haber ganado ese premio. A ver.
10: La verdad, siendo sincero, yo pensaba que ese día iba a ganarlo, pero por muchas cosas que pasaron ese día. Yo creo que me fue muy bien que lo ganara Dembélé. Aparte de para crecer yo personalmente, yo creo que no era el momento de que yo lo ganara porque era un niño y no hubiera valorado lo que es ganar un Balón de Oro.

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1: Muy bien, me tomo un café con el H. Ludueña y me dice 1270 días lleva sin tomarse un café. Diría Arjona, me tomo un café con tu ausencia, ¿no? Bueno, el partido inaugural, anote Leo, con la mayor cantidad de goles en la historia fue el Italia-Estados Unidos del Mundial del 34. 7-1 ganó Italia, que iba a ganar su primera Copa del Mundo, después ganaría la del 38 y es uno de los únicos dos bicampeones. El otro es Brasil 58-62, obviamente que la Argentina está en condiciones de sumarse a esta lista. En caso de quedarse con el Mundial. 8 goles tuvo aquel estreno del Mundial 34. En aquel encuentro, el delantero italiano Angelo Schiavio marcó 2 récords. Anotó el gol número 100 en la historia de los Mundiales y además es el único jugador hasta la fecha en convertir un hat-trick en un partido inaugural. En cuanto a los dobletes, Andrés Machinot de Francia convirtió el primer doblete en un partido inaugural en la edición del 30. En total 10 son los jugadores que han marcado por duplicado en el primer partido de una Copa del Mundo. El último es cercano, el ecuatoriano Ener Valencia, en el estreno del Mundial 2022 entre Ecuador de Alfaro frente a Qatar. Hablando de Sudamérica, hace un ratito llegó a Guadalajara, Colombia. ¿Cuándo debuta Colombia el equipo de Lorenzo, Leo?
0: Colombia va a debutar el miércoles 17 contra Uzbekistán por el grupo K, allí en México.
1: Bueno, en Guadalajara ya está Colombia, hace minutos llegaron. A ver qué dijo James Rodríguez.
2: Feliz, yo creo que es un sueño grande, pasa el tiempo y todavía se da como esa sonrisa de todo mundo y bueno, feliz de poder estar acá también.
3: James, ¿en qué momento de tu vida te coge este tercer mundial?
2: Muy bueno, yo siempre confío, tenemos un grupo humano bueno, tenemos un grupo que quiere siempre ganar y bueno, yo creo que eso se ve.
4: Fíjame, ese mensaje para los colombianos, para los hinchas, ¿qué le decimos al pueblo colombiano que nos está viendo en este momento?
2: No, que crean siempre y que confíen mucho, que nosotros vamos a darlo todo para poder hacer las cosas bien.
5: Cuando se hizo la Copa América, James, decían que le iban a apuntar a ser campeones y que se sentían con esa capacidad. Ahora entre ustedes, en este grupo de 26, ¿qué conversan? ¿Lo mismo? ¿No?
2: Igual. Ese grupo tiene muchos sueños, tiene también ganas. Y bueno, y yo creo que hay talento, hay mucha también calidad. Y por qué no soñar con una gran final, que eso es lo que todos queremos también.
3: James, Lucho Díaz, tú eres su ídolo para Lucho Díaz. Lucho Díaz está cerca de ser Balón de Oro. Por lo menos lo ves así, ¿cómo lo ves tú para arroparlo?
2: Claro, ¿por qué no? Yo creo que está entre, yo para mí, top 5. Está ahora, Lucho ha hecho una temporada única. Y bueno, ¿y por qué no? Si llega una gran final y podemos quedar campeón, Lucho, balón de Oro, ¿por qué no?
4: Lucho, la última, ¿qué podemos hacer especialmente esta selección Colombia? Nos vemos que vamos a avanzar, vamos a llegar más allá, vamos a hacer historia.
2: Vamos. Yo creo que hay que tener como esa frase que vamos, no hay que preguntar eso, no hay que tener dudas y eso comienza desde ustedes también, para que le pasen a toda esta gente como esa energía linda y todos tenemos que estar unidos por esta misma causa y como fue en la Copa América también, yo creo que sentíamos eso también desde fuera, que todo el mundo está unido, el hincha, la prensa también. Yo creo que es un trabajo que tienen que hacer ustedes también, de echar a la gente a favor nuestro y nosotros sentimos eso también.
1: Bueno, ya está en Guadalajara, Colombia, esperando su estreno. Ya está en la concentración de Kansas después del entrenamiento de la Argentina hace minutos o en este preciso instante está llegando al hotel de concentración, la selección que ayer regresó a Kansas luego del amistoso ante Islandia en Alabama. El conjunto dirigido por Scaloni volvió a Kansas en esta jornada y ya se metió de lleno en el debut mundialista ante Argelia. Esperamos, no fue hoy, a ver si es mañana. ¿Quién será el reemplazante de Leo Valerdi? Volviendo y cerrando ya la historia de los partidos inaugurales, nos habíamos quedado en Qatar 2022, que dejó un dato para la historia. Qatar fue el primer anfitrión en caer derrotado en el partido inaugural. Perdió ante Ecuador en cuanto a las naciones africanas, aunque Sudáfrica es la primera nación del continente.

0: continente en organizar el torneo, aquel recordado 2010, fue Camerún el primer equipo africano en jugar el partido inaugural, Mundial de Italia 90 ante la Argentina. Finalmente, el partido inaugural que más asistencia de público ha registrado fue el de México contra la Unión Soviética en el Mundial del 70. 107.160 personas estuvieron en ese primer partido del Mundial de México 70. Veremos cuál es la cantidad de público que tendremos mañana en el Estadio Azteca para la inauguración 2026. Además, selecciones como Italia en el 34, Brasil en el 50 y 98, Suecia en el 58, Inglaterra en el 66 y Argentina en el 90 tienen el honor de haber jugado tanto el partido inaugural como la final del mismo torneo. Por lo tanto, y se desprende de este dato, Argentina es el último, hasta el momento, seleccionado que ha jugado el primer partido y el último de un mismo Mundial. Argentina inauguró el Mundial del 90 frente a Camerún y lo cerró frente a Alemania, con la particularidad que ambos fueron con derrota, ¿no? Frente a Camerún y frente a Alemania. Dame a Néstor Lorenzo, que habló hace instantes, el técnico argentino de la selección de Colombia en la llegada de la selección cafetera a Guadalajara.
1: Ya un día desde el inicio, la verdad que muy feliz de estar acá con todo el grupo. Muy agradecido a Dios que nos permite estar acá y también a la gente que nos despidió de la mejor manera el otro día en Bogotá, ¿no?
2: Profe, estaba revisando los partidos de 2014 y 2018. Siempre aparecía usted al lado del profesor José Néstor Pekerman. Profe, usted era el primer ayudante de él. ¿Cómo se ve en ese debut frente a Uzbekistán, siendo usted el que lidera un grupo que está hoy en el Mundial como la Selección Colombia?
1: No, bueno, esta posición la asumí desde hace 4 años y venimos trabajando con todo el cuerpo técnico para esto, ¿no? Así que me siento bien, me siento feliz. He aprendido mucho de José y de toda la experiencia que he tenido tanto en la selección argentina como jugador y como entrenador, como acá en los dos mundiales que participamos con José. Y bueno, muy agradecido a todo lo que la vida me fue dando y yo lo fui aprovechando, ¿no? En el buen sentido. Así que feliz de estar acá, agradecido después de 8 años que Colombia vuelva a mundial y que me toque estar acá también. Es algo que es muy lindo y que bueno, voy a dar todo, estoy dando todo para hacer el mejor mundial que podamos.
3: ¿Cómo va la recuperación de Jorge?
1: Bien, día a día, como es un tendón, es un tema así que lo vamos manejando día a día, pero ya hoy entrenó con el grupo, está bastante bien.
4: Ayer estuvieron libres. ¿Qué se busca con esto? ¿Despejar de pronto la mente ya para lo que va a ser tan difícil? Porque ahora es día a día, trabajo y trabajo.
1: Sí, como fuimos compensando con muchos, con los que tenían menos actividad, los que terminaron antes, los que tuvieron hasta los últimos días, tanto los partidos amistosos, los minutos y los entrenamientos también los manejamos de esa manera para compensar. Creo que correspondía después del partido, hicimos un entrenamiento bastante intenso el día posterior y preferimos dar libre ayer para ya venir acá con toda la energía, bueno, y ya de frente al partido que está en pocos días, ¿no? En 6 días.
0: La palabra de Néstor Lorenzo llegó a Guadalajara, Colombia, y ahí obviamente estaba el micrófono de D-Sports, de D-Sport Radio. En un ratito seguimos repasando todas las plataformas. Tengo un contenido que nos ha enviado, Leo, el querido Nacho Genovar, con una historia muy particular que nos entrega desde Doble Amarilla y desde Carnaval. Todas las plataformas, todas, las iremos escuchando a lo largo de este programa hasta las 0:30. Pero volviendo al partido de mañana, reiteramos, hora de comienzo, Leo, para México-Sudáfrica, relato y comentario por D-Sport Radio.
5: 16 horas de nuestro país, allí en Estadio Azteca, México y Sudáfrica, lo va a relatar Julián Fernández, lo va a comentar Leandro González de ese partido.
0: Bueno, ya te pido las formaciones, pero atención que hay una particularidad. Porque 40 años después de haberse enfrentado con pantalones cortos sobre el césped del Estadio Azteca, el vasco Javier Aguirre, el técnico de México, y Hugo Broz, el actual técnico de Sudáfrica, pero que hace 40 años era defensor de Bélgica, volverán a mirarse a los ojos en el mismo escenario. El 3 de junio de 1986, y ante más de 110.000 personas, Javier Aguirre tenía 27 años, Hugo Broz tenía 34, defendían las camisetas de sus países en el debut mundialista de ambos equipos. El partido terminó con victoria de México 2-1, gracias a los goles de Fernando Quirarte y de Hugo Sánchez, iniciando el camino hacia la mejor actuación histórica de México en una Copa del Mundo. Hoy el destino y una longevidad admirable lo sitúa nuevamente frente a frente en el debut de México en el Mundial 2026, que será frente a Sudáfrica. Insisto, el 3 de junio de 1986, primer partido de México en su Mundial, le ganó 2-1 a Bélgica. En ese partido, en la delantera mexicana, jugó Javier Aguirre. En la defensa de Bélgica jugó Hugo Broz. Aguirre, técnico de México, que juega mañana frente a Sudáfrica, dirigido por Hugo Broz. Una de las tantas apasionantes historias que nos entrega la Copa del Mundo. Ya le pregunto a Leo, el 11 probable de México, ¿atajará el Memo Ochoa? Bueno, sexto mundial, obviamente que no ha atajado en todos, en dos no sumó minutos, pero fue convocado. De todas maneras, con su sexto mundial, es récord de convocatorias con Messi y con Cristiano Ronaldo. A ver qué dijo el Memo en el día menos uno.
6: Seis mundiales, toda una vida, toda una carrera profesional, siempre con las dos de la mano, siempre estando con la selección en cada verano y pues tratando de representar a mi país en cada torneo internacional. Y mi primer mundial fue el de Alemania 2006, fue mi primera experiencia de una Copa del Mundo, lo que es el máximo sueño de un futbolista y pues como un niño en un parque de diversiones, ¿no? Viendo todo lo que hay alrededor, entonces mi sueño de niño pues se convertía en realidad, el poder estar en una Copa del Mundo.
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0: Bueno, hoy habló el técnico de Sudáfrica, el belga Hugo Broz, y también habló el técnico de México, Javier Aguirre. Hizo una comparación entre el debut de México en 1986 y el debut de este jueves. Y ahí menciona precisamente esta perlita, que se va a enfrentar a aquel futbolista de Bélgica que hoy es el técnico de Sudáfrica, el Vasco Aguirre.
7: Mucho la seguridad con la que salimos al terreno de juego. La confianza que teníamos antes de enfrentar a Bélgica, la proporción del propio Bora, por supuesto, con información del rival y tal. Sentíamos que ese partido no iba a ir mal, ¿no? A pesar de que Bélgica era en ese momento un rival de cuidado, que casualmente el técnico de Sudáfrica jugó ese partido, ¿no? Entonces, yo creo que eso es lo que aprendí, transmitirle a mis jugadores la seguridad de que puede ser un buen día para nosotros, de que pase lo que pase, la gente estará con nosotros y que va a ser una fiesta que perdurará por muchas décadas, ¿no? Espero que empecemos como aquel entonces con el pie derecho, que nos sintamos tranquilos con lo que hacemos, que no dudemos de la manera de jugar y de nuestra fortaleza mental. Yo eso les lo saben ellos, ¿no? Pero que mañana puede ser un día para muchos de nosotros histórico, habida cuenta que difícilmente vivirán otro mundial en México estos chicos.
0: Bueno, la palabra del Vasco Aguirre para la presentación de México abriendo el Mundial 2026 de este jueves. México va a inaugurar la Copa del Mundo con una celebración histórica en el Azteca, 14:30 hora de Argentina, dando inicio al mayor espectáculo del mundo con una gran ceremonia, el mundial más grande de la historia, 104 partidos, 48 seleccionados. En el 2022 tuvimos 32. Entre otros, en la hoja de ruta, mi querido Orieta, de los músicos que estarán en la apertura, sí. Recordamos que va a haber tres aperturas.
5: Sí, señor.
0: Una en México, una en Canadá y otra en Estados Unidos. La de México, entre otros, tendrá mañana a Alejandro Fernández, a Belinda, a J Balvin, a Los Ángeles Azules. Bueno, va a estar Maná.
5: Sí, señor.
0: ¿Cómo está Fer de Maná, no? Bueno, abrazo grande, no creo que nos esté escuchando. Lo vi por primera vez, perdón lo autorreferencial, en Montevideo en el año 1996. se presentaron de manera gratuita, y ahí estuvimos, Leo, en un shopping que se inauguró en la zona de Carrasco, y el shopping a quien contrató a Maná, que eran furor
5: y
0: en esa época.
5: ¿Pagó una entrada para verlo?
0: Después nunca estuve con Tamara Paganini viendo a Maná. Bueno, además va a estar Andrea Bocelli, ¿no? Uno de los cantantes, el italiano, que es el hombre que participa en uno de los temas de que es el himno, ¿no? La canción ADN, himno de este Mundial 2026. Tenemos confirmado México va a atajar el Memo Ochoa. ¿Qué hay que decir de Sudáfrica? ¿Quién será el árbitro en el partido? Está anotando Julián Fernández. A esta hora me dicen lo que usted le cuente, mi querido Orieta, cómo forma México, cómo forma Sudáfrica y quién será la ley del partido inaugural del Mundial 2026.
5: Bueno, a esta hora, según información de los colegas mexicanos, finalmente el Memo Ochoa parece que va a arrancar desde el banco de los suplentes. En el arco va a estar Raúl Rangel, Jesús Gallardo, César Montes, Joan Vázquez y Jorge Sánchez en la defensa, mitad del campo con Eric Lira, Álvaro Fidalgo y Brian Gutiérrez, y arriba Julián Quiñones, Raúl Jiménez y Roberto Alvarado. Sería el 11 del Vasco Aguirre para enfrentar mañana a Sudáfrica, que va a salir con Williams en el arco, Mudau, Ocon, Mbokazi y Modiba en la defensa, Mocoena y Sotiro un poquito más adelante, Moreni, Mofoken, Apolis, allí en la mitad del campo en tres cuartos, y una sola referencia de ataque, un amigo de Nacho Genovar.
0: A ver.
5: Lil Foster, el hombre del Barley.
0: Ah, mirá, claro que sí.
8: Escuchó rosca, siempre rosca.
0: Escuchó Foster, Nacho, y se volvió loco, ¿no?
5: Se le pusieron, bueno, los pelos de punta.
0: Me parece que lo va a dejar tranquilo 30 días, hasta que dure el Mundial. Bueno, me meto en otra historia, la segunda de este día previo al inicio de la Copa del Mundo. Hoy escribí, Leo, en el gráfico, acerca de todos los hermanos que han jugado en los mundiales. De hecho, este Mundial 2026 va a ser récord de hermanos que participen en una misma edición, con 7, superando Suecia 58 e Italia 90. Le mando un abrazo grande al querido Eduardo Cantaro, gran amigo y además que ha colaborado para la publicación de esta nota. ¿Usted podría arriesgar cuántos pares de hermanos han participado a lo largo de los mundiales, sumando los 7 que se suman en este 2026, Orieta, y algunos que han repetido? Digo, sumando repeticiones, ¿de cuánto estamos hablando? ¿Arriesga?
5: ¿Toda la historia?
0: Por la batidora, sí.
5: ¿Cerca de 100?
0: Bueno, bastante bien, ¿eh?
5: Vamos, ahí va, ahí vamos mejorando.
0: 73.
5: Bien.
0: Hay un caso emblemático, 3 hermanos que estuvieron en un mismo mundial.
9: ¿De verdad?
0: De verdad, Susana, ya te vas a enterar, no apagues la radio. Además, este programa se repite cuando usted lo quiera escuchar, Leo Orieta, querido,
5: claro que sí,
0: en mi canal de YouTube, en Silvio Maverino. Ahí está, una vez que termine, al ratito, subido completo el programa y estos informes para que lo puedan escuchar a toda hora. Bueno, la historia de los mundiales, Orieta, está repleta de hazañas individuales, colectivas, pero pocas narrativas resultan tan ricas, tan emotivas como aquellas que involucran a miembros de una misma familia compartiendo el escenario más grande del deporte rey, que es precisamente una Copa del Mundo. A lo largo de las ediciones, desde el 30 y hasta el 2026, la presencia de hermanos ha sido una constante que añade una capa extra de dramatismo, de rivalidad y de fraternidad a la competencia global. La expectativa para la Copa del Mundo 2026 está marcada por la posibilidad de ver una gran cantidad de parejas de hermanos en acción. Te decía que va a haber 7, pero pudieron ser 8, porque el destino le jugó una mala pasada a la selección de los Países Bajos. Quinten Timber no podrá compartir la experiencia mundialista con su hermano Jarrien Timber debido a que este último sufrió una severa lesión en la ingle. Ya en su momento contó Leo Orieta que Jarrien Timber fue desafectado y por lo tanto los hermanos Timber no serán uno de los casos de hermanos de este 2026. Sin embargo, la edición que está próxima a comenzar mantiene un registro imponente con 7 parejas de hermanos que logran decir presente, divididas en 2 realidades muy distintas. Hemos separado por un lado aquellos hermanos que van a defender la misma camiseta y aquellos hermanos que van a estar en el 2026, pero uno en una selección y su hermano en una selección distinta. En el grupo de los que juegan juntos está el caso de los Vacuna, Leandro y Juninho Vacuna. Me dicen que Daniel Retamoso es fanático de esta pareja. Ah. Orieta, son de Curazao los hermanos Vacuna. Estos son más conocidos, ¿no? Teo y Lucas Hernández, representando a Francia. ya vienen jugando desde 2018. Y tenemos a Laros y Deroy Duarte en el combinado de Cabo Verde. Mientras acomodo para que no se infarte mi amigo...
5: Ahí estamos, 10 puntos.
0: J. Castro el micrófono, tiene razón. Y eso que cambiamos el cable. Bueno, por otro lado, estos son los que juegan juntos, Leo. La globalización del fútbol regala cruces apasionantes con hermanos que van a defender a dos camisetas. Está Harry Stewart, o Souter, mejor dicho, Harry Souter, que defiende los colores de Australia, y su hermano John compite para Escocia. Una situación similar se vive con Desiré Doué, que juega para Francia, y Gela Doué, que juega en Costa de Marfil.
5: Que se enfrentaron el otro día.
0: Correcto. Exactamente, en la sorpresa que fue la victoria de Costa de Marfil frente a Francia. Bueno, ya es más conocido el caso de los Williams. Nico Williams juega para España e Iñaki Williams juega para Ghana. El último binomio peculiar de esta edición son los hermanos Brian Brobey en Países Bajos y Derrick Lucassen, que juega en Ghana. Claro, hay que investigar esta historia porque uno, Brian Brobey, lleva el padre o el apellido de su padre, mientras que su hermano, Derrick Lucassen, lleva el apellido de su madre. De todas maneras, son hermanos y son uno de los 7 casos de hermanos que estarán en el Mundial de 2026. Vuelvo al presente. Hoy en Marcelo Benedetto en Cómo te va, habló Maximiliano Giai. Claro, con ese apellido tiene que ser algo de Agustín. Es el papá. Habló sobre los dos amistosos que jugó su hijo y la expectativa que tiene, porque a más tardar, entendemos, mañana o pasado tiene que dar o dar a conocer el reemplazante Scaloni de Leo Valerdi. ¿Será Agustín Giai? A ver qué dijo su papá Maximiliano.
9: Muy, muy contento por los dos desempeños que tuvo Agus. Yo creo que, como hablábamos justamente con el hermano anoche, cuando a veces tiene partidos con mucha presión o medios límites, es como cuando más se suelta, cuando más tranquilo está, y bueno, gracias a Dios pudo cumplir de buena forma los dos partidos. Muy linda la confianza que le dio el cuerpo técnico para hacerlo jugar. Y bueno, muy contento por lo que está viviendo también él. No, yo creo que soy de los que menos molesta, Agustín. Trato de un par de mensajes al día, nada más, o antes del partido. Anoche ellos comieron ahí, creo, y viajaron, llegaron muy temprano hoy a la mañana,
0: sí,
9: a Kansas, así que no, yo soy que menos creo que molesto de la familia. Por ahí cuando tienen un blanco, llama acá, hablamos con la madre, los hermanos, hacemos una videollamada con los chicos ahí que están, con José López, que son muy amigos y hablamos siempre. Y
0: claro.
9: Pero no somos de constantemente estar con él o de hablar. Y si hablamos, lo sacamos del foco. Hablamos de otras cosas, tocamos otros temas, cosa que lo saquemos un poquito del mundo del fútbol.
5: Se terminó la espera. Arranca el Mundial con el enfrentamiento de México y Sudáfrica en el partido inaugural. Vivieron la pantalla de D-Sports con toda la pasión mundialista.
0: Bueno, mirar hacia el pasado, Leo, permite dimensionar la magnitud de estos legados familiares. Siguiendo con este informe de hermanos en la historia de los mundiales, vamos a empezar a contar otras curiosidades, porque el torneo, la Copa del Mundo, ha sido testigo de casos extraordinarios, como lo que ocurrió en el Mundial de Sudáfrica 2010, con el caso de Honduras. En aquella Copa del Mundo hay una huella imborrable y hasta el momento única. 3 hermanos estuvieron en el plantel de Honduras. Jerry, Wilson y Johnny Palacios hicieron historia al compartir la misma convocatoria en un Mundial. Otro caso de 3 hermanos, más reconocidos probablemente que los hondureños Palacios, es el de los ganeses Ayew. Sin embargo, Ibrahim, André y Jordan Ayew nunca compartieron los 3 el mismo Mundial. A lo sumo 2, pero son 3 hermanos que han jugado la Copa del Mundo. La constancia en el máximo nivel también es un mérito esquivo que pocas familias pueden acreditar. Si revisamos el historial de los mundiales, se aprecia que un selecto grupo de hermanos ha logrado la proeza de disputar torneos de manera consecutiva. No es fácil que hermanos estén en un mismo mundial. Imagínate en mundiales consecutivos. Para arrancar hay que mencionar a las leyendas inglesas Bobby y Jack Charlton. Marcaron una época compartiendo los mundiales del 66 y del 70, además campeones del mundo. Emulado años más tarde por los neerlandeses René y Willy van der Kerkhoff, ambos subcampeones del mundo. Todo lo que vivieron los Charlton, campeones del 66, lo sufrieron los van der Kerkhoff, subcampeones en el 74 y en Argentina 78. África también aportó su mística con los cameruneses François Oman Bijik y André Kana Bijik en el 90 y en el 94, seguidos por otra gran pareja de hermanos desde los Países Bajos, los gemelos Frank y Ronald de Boer, 94 y 98. Ya en este milenio, Croacia tuvo a los hermanos Niko y Robert Kovac presentes en el 2002 y 2006, mientras que Costa de Marfil tuvo a Kolo y a Yaya Touré en 2006, cuando enfrentaron a la Argentina, y en 2010. Uno de los cruces más emblemáticos de la historia moderna lo protagonizaron Jérôme Boateng defendiendo a Alemania y Kevin Prince Boateng defendiendo a Ghana, coincidiendo consecutivamente en los años 2010 y 2014, y de quienes en un ratito vamos a ampliar el récord que comparten. Finalmente, la lista de hermanos que jugaron en mundiales consecutivos la cierran los belgas Eden y Thorgan Hazard, 2018 y 2022, acompañados en esta última edición por los franceses Lucas y Teo Hernández y los hermanos Iñaki y Nico Williams, todos hermanos que han jugado en más de una edición consecutiva a lo largo de la Copa del Mundo. Vuelvo al presente, sigo escuchando a Maximiliano Giai, el papá de Agustín, que hoy habló en Cómo te va sobre la convocatoria que tuvo su hijo para estos amistosos, jugó completo los dos partidos y se ilusiona por entrar al Mundial como reemplazo de Valerdi. A ver qué dijo su papá.
9: Sí, tal cual. La experiencia que le dio este cuerpo técnico de compartir ya la convocatoria pasada y esta etapa premundial, yo creo que es increíble, impensado en su momento. Obviamente que Agus labura para el día a día y sueña con más y más. Es un pibe hiper inconformista para seguir creciendo en lo futbolístico, en lo personal, en todo lo que se va trazando, labura y se esfuerza un montón. Pero el compartir esto acá, yo creo que no estaba en los papeles hace un tiempo atrás, por lo que dijeron antes, un plantel súper ganador. En su puesto hay dos chicos que la rompen hasta el día de hoy. Son jóvenes, son pibes de 28 años, creo que tienen, siguen teniendo muchísimo futuro por delante. Entonces como que las puertas estaban bastante cerradas, pero bueno, a veces por una desgracia hacia que a otro sí, lo sí. puedan ver. Y lo que le tocó a él es increíble. Y bueno, obviamente, como le dije, es un pibe inconformista que si está ahí quiere más y quiere más y quiere más.
10: Es que está perfecto. Eso es lo que habrá visto también Scaloni en él, ¿eh?
9: ¿Eh?
10: Eso también habrá visto Scaloni en él, porque es un cuerpo técnico que busca la excelencia.
9: Sí, busca la excelencia, busca aquel que quiere mejorar, que se esfuerza al máximo, que cada segundo que tiene para entrenar lo hace con toda la seriedad del mundo para mejorar, obviamente, y para hacerle caso a lo que pide cada entrenador por el jugador que busca. Así que lo mejor para Agus siempre es lo que deseamos, y todo lo que venga y lo que viene y lo que ya vino es increíble para él y para su carrera.
0: Bueno, continuando con esta historia de hermanos en la Copa del Mundo, será récord, decía, esta edición, con 7 parejas de hermanos en simultáneo en un mismo mundial. Hasta 2026 el récord máximo de hermanos coincidiendo en un mismo mundial era de 5 parejas, una marca que se logró 2 veces. La primera en Suecia 58 y luego fue igualada en Italia 1990. Dame más de Maximiliano Giai, el papá de Agustín. Habló sobre la revolución que hoy vive San Carlos en la provincia de Santa Fe ante esta posibilidad que sea convocado Agustín Giai en reemplazo de Leo Valerdi. Esperamos si mañana o el viernes, a más tardar, Scaloni confirma quién será el reemplazante del exjugador de Boca. A ver qué dijo Maxi Giai.
9: Lo que él dice, que la verdad que está en un plantel increíble, compartiendo con sus ídolos, que hace unos años lo alentaba desde acá, desde nuestra casa, justo habíamos visto los últimos partidos acá, y habla de una gente tan sana, muy respetuosa, de un plantel que le abrió las puertas, de que lo hace sentir uno más. Entonces, obviamente, para un pibe, y llegando ahora en la última parte de este proceso, hacia que esté más tranquilo, que pueda desenvolverse como lo sabe y como ustedes lo vieron. Entonces, está muy feliz por lo que le toca vivir y por compartir con Leo y con todos los monstruos que tiene alrededor.
11: Sí, vos sabés que, bueno, estaba recién hablando de San Carlos Centro, ahí en Santa Fe. ¿Qué te dicen en el pueblo? Contame esa parte.
9: Ah, bueno, esto es increíble. La verdad que la revolución que hay acá, de que cuando Agus estuvo citado en los últimos amistosos que se jugaron en Buenos Aires, hasta ahora es increíble lo que se vive, cada uno te lo hace sentir con sus emociones, algunos te empiezan a hablar y se les llenan los ojos de lágrimas, a mí se me llenan los ojos de lágrimas fácil. Entonces vemos en todos los ciudadanos acá de San Carlos, San Carlos Sur, San Carlos Centro, que son ciudades chiquititas, pueblos, que nos conocemos todos, y a todos se lo ves muy feliz, y bueno, deseando que para Agustín siempre sea lo mejor, obviamente.
0: Bueno, veremos qué es lo que termina resolviendo el técnico Lionel Scaloni. Dentro del gran árbol genealógico de los mundiales, existe un apartado exclusivo y realmente fascinante, que está reservado para los hermanos gemelos, porque estamos achicando el filtro de búsqueda, Urieta. Primero hablamos de hermanos, sí, y ahora hablamos de hermanos gemelos, aquellos que compartieron desde el vientre materno hasta la máxima exigencia deportiva, compartiendo un mundial. A lo largo de las ediciones hay 8 parejas de gemelos que han jugado la Copa del Mundo. Los primeros en abrir esta lista fueron los paraguayos Eliseo y Eligio Insfrán, quienes fueron convocados para representar a su país en Suecia en 1958, más allá de que no debutaron en el Mundial, son los primeros gemelos que reconoce la historia de las Copas del Mundo. Después vienen los mencionados hace un ratito, holandeses Van der Kerkhoff, René y Willy, Alemania 74 y Argentina 78. Por Yugoslavia, en España 82 e Italia 90, estuvieron los gemelos Zlatko y Zoran Bujovic. En Italia 90, y jugando para Emiratos Árabes Unidos, Eissa e Ibrahim Mer. También en Italia 90, para Egipto, los gemelos Josame e Ibrahim Hassan. En Estados Unidos 94 y Francia 98, también en los Países Bajos, Frank y Ronald de Boer. Corea-Japón 2002 y Alemania 2006 tuvo el caso de los gemelos polacos Marcin y Mikhail Seulakov. Y por último, el último caso de hermanos gemelos en una Copa del Mundo, en Alemania 2006, los suizos David y Philipp Degen. 8 casos en toda la historia de gemelos en Copas del Mundo. Bueno, me voy al otro lado del charco. Hay una revolución en Montevideo porque en las últimas horas el equipo de Marcelo Bielsa dejó el país rumbo a México de cara al estreno del Mundial. Bueno, hay un spot. Hoy estuve tratando de averiguar los motivos. No me supieron dar respuesta mis buenos amigos en Uruguay, porque la cuenta de la selección uruguaya, la cuenta del combinado que dirige Bielsa, sí, subió un spot con las contradicciones que tiene el país. No se las voy a spoilear porque van a escucharlo en la voz del locutor de la AUF, pero este spot fue dado de baja. No sé si generó una repercusión negativa, si es por un tema de derecho. Lo cierto es que si vas, y hoy lo hizo notar el querido Facu Yonto, atento a todo, si vas a la cuenta de la AUF, el video ya no aparece. Pero claro, una vez que salió, chao, la producción de Dispor Show ya lo capturó. Y lo vamos a escuchar. Escuchen, porque más allá del Mundial, es bastante curioso esto que tiene Uruguay, y la AUF lo puso de manifiesto.
12: Estamos llenos de contradicciones, es verdad. Tenemos el Cerro Chato, el Arroyo Seco y una cárcel que se llama Libertad. ¡Qué ironía! La escuela vitivinícola, ¿sabés cómo se llama? Tomás Berreta. Una cosa de locos. El plato clásico uruguayo es el chivito canadiense, que de canadiense no tiene nada, y de chivo tampoco. Y escúchate esta, el Estadio Charrúa queda en el Parque Rivera. Porque en el fútbol también tenemos contradicciones, ¿eh? Imagínate, pusimos a un loco a manejar la cosa. Y encima es argentino. Acá los delanteros también son arqueros. Tenés de esos que te la sacan de abajo de los palos y de los que te la clavan al ángulo. En este país, los más chicos son gigantes. Y el deporte que se juega con los pies, nosotros lo jugamos con la cabeza, pero poniendo el corazón. Salió que somos el país más ateo de América, pero vamos a misa todos los domingos, religiosamente. Rezamos, creemos, pedimos, y a la celeste le tenemos una fe, porque acá el fútbol es una religión. Uruguay es un país chico, es verdad, pero es lo más grande que hay.
0: Bueno, el spot de Uruguay. Hablando del chivito, ¿usted sabe quién inventó el chivito uruguayo, Leo?
5: ¿Quién?
0: Un argentino.
5: Sí, señor.
0: Cuenta la historia.
5: No había, ¿no?
0: Tenía, ¿cómo?
5: No había chivito, justamente.
0: Claro.
5: Algo así la historia.
0: Cuenta la historia que un argentino que tenía un restaurante en Punta del Este estaba en la cocina, llega un matrimonio de cordobeses y le pide comer chivito cordobés. Bueno, le dice, no, acá no tenemos chivito, dice el mozo. Y el dueño del restaurante, rápido, le dice, no, ¿cómo le vas a decir que no tenemos? Se acercó y le dijo, no se preocupe, no tenemos el chivito que usted pide, pero tenemos el chivito uruguayo. Deje que yo se lo preparo y se lo traigo. Si no le gusta, no se lo cobro. Perfecto, se fue. Entonces, le metieron todos los ingredientes que tiene el chivito. Desde la carne, la panceta, bueno, huevo frito. Después vino el chivito canadiense, que es el que incluye papas fritas. Entonces se lo dieron a los comensales argentinos y le dijo el dueño del restaurante, sírvase, pruébelo, este es el chivito uruguayo. Claro, les encantó. ¿Qué hizo el tipo? Lo patentó y hoy seguramente, creo que falleció hace unos años, pero sus antepasados se lo agradecen, ¿no? Porque se llenó de guita, imagínese. Bueno, ¿cuándo debuta Uruguay en el Mundial con Marcelo Bielsa a la cabeza?
5: Uruguay, que va a estar jugando también por el grupo H, va a debutar el lunes 15, este próximo lunes, contra Arabia Saudita en Miami. El equipo de Uruguay, que ya llegó a México, ¿sabe dónde va a estar el búnker?
0: Sí, pero dígalo.
5: En Quintana Roo, la van a pasar mal los muchachos, allí en México, en las playas del Carmen.
0: Playa del Carmen, claro que sí. Bueno, uno de los cruces, y cerrando la historia de los hermanos, Leo, y ya lo vamos a escuchar a Bielsa, que hoy parece no tenía muchas ganas de charlar. Bielsa es Bielsa, ¿no? Tómalo o déjalo.
5: Cortito y al pie.
0: Bueno, a veces te mete una conferencia de 5 horas. Hoy no duró más de 30 segundos. Y eso que la colega uruguaya de D-Sports le
5: hizo
0: 7 u 8 preguntas, pero respondió monosílabo el popular Marcelo Bielsa. Decía, cerrando la historia de los hermanos, y había prometido profundizar al respecto, uno de los cruces de hermanos más emblemáticos y cargados de drama en la era moderna es el que protagonizaron Jerome y Kevin Prince Boateng. El hombre, es decir, el padre de Jerome y de Kevin, que se llamaba Prince, huyó de Ghana hacia Alemania debido a la inestabilidad política y en Berlín se destacó tanto en las canchas como en la agitada vida nocturna. Allí tuvo a Kevin con una mujer y un año después a Jerome, no con la misma, Orieta, con otra mujer. Es decir, son hermanos del mismo padre.
5: Claro.
0: Decidió, este hombre, por llamarlo de alguna manera, Prince, abandonar a ambos a los pocos meses de nacidos. El calificativo hijo de puta le queda chico, ¿no? Bueno, el crecimiento de los hermanos estuvo marcado por las diferencias sociales. Jerome se crió en un entorno de clase alta y buena posición económica, mientras que Kevin debió salir adelante en una zona muy humilde donde el fútbol era la única salvación frente a la delincuencia. El talento, con el balón, lo llevó a unirse en las juveniles del Hertha Berlín y también compartieron selección alemana. Sin embargo, el fuerte temperamento de Kevin provocó una fuerte discusión con el entrenador de la Sub-21 de Alemania, lo que motivó su drástica decisión de representar a Ghana de manera internacional. Por eso uno representó a Alemania y el otro, el más díscolo, representó a Ghana. En contrapartida, Jerome asimiló a la perfección la frialdad alemana y edificó una carrera consagratoria en el Bayern Múnich y también en la selección mayor. A pesar de sus marcados contrastes, mantenían un vínculo cordial de hermanos hasta que se produjo una ruptura irreconciliable justo antes del Mundial de Sudáfrica 2010. En un partido, Kevin Prince, quien se había agregado el Prince en homenaje a su padre, más allá de que lo abandonó, en homenaje se puso el nombre del padre, la sangre tira, ¿vio? Bueno, lesionó Kevin Prince de gravedad a Michael Ballack, la gran figura de Alemania.
5: Sí, señor.
0: Por esos años 2010. Lejos de encontrar apoyo familiar ante la catarata de críticas, Jerome se posicionó públicamente en contra de la actitud de su hermano, destruyendo la relación de forma definitiva. Aquella fuerte disputa familiar transformó a los Boateng en la única pareja de hermanos en enfrentarse en toda la historia de la Copa del Mundo. No solamente se enfrentaron una, sino dos veces. En Alemania 1, Ghana 0 en Sudáfrica 2010, y en el empate entre Alemania y Ghana 2-2 en Brasil 2014. Historias de hermanos con el sello de Disport Show. Dámelo a Bielsa, cortito, en su llegada a México.
13: El más, esta vez con Uruguay, ¿qué expectativa?
14: Bueno, mucha ilusión.
13: ¿Cómo ha trabajado en estos últimos días, sobre todo teniendo en cuenta a los futbolistas lesionados?
14: No, sin inconveniente.
13: ¿Cómo está Ronald después de lo que fue el viaje a Madrid?
14: Normal.
13: ¿Pero sirvió ese viaje express, ese tratamiento?
14: Veremos con el tiempo.
13: ¿Cómo ha trabajado también pensando en el debut con Arabia?
14: Bueno, tuvimos tiempo suficiente para preparar el partido.
13: ¿Ya tiene usted el 11 en la cabeza o se va a definir en estos días?
14: Lo voy a definir en estos días.
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0: Bueno, hace un rato te hablaba, Leo, de los hermanos Charlton, Jack y Bobby Charlton, que fueron campeones del mundo en 1966. Si bien son los últimos, no son los únicos hermanos campeones del mundo. La primera gran gesta se concretó en el Mundial de Suiza 54, cuando los alemanes Fritz y Otmar Walter lideraron a Alemania Occidental hacia su primer título. Además, cumplen con una particularidad única. Anotaron los dos en un mismo partido, y no una, sino dos veces.
5: Mira.
0: Fritz se lució junto a su hermano Otmar el 23 de junio del 54 contra Turquía, aportando un gol cada uno, y apenas una semana después, el 30 de junio del 54 contra Austria, volvieron a romper las redes juntos al marcar dos goles cada uno. Por lo tanto, Fritz y Otmar Walter, alemanes, los únicos que anotaron ambos en un mismo partido, lo hicieron en dos oportunidades en 1954, y estos hermanos alemanes, los Walter, Fritz y Otmar, junto a los Charlton, Jack y Bobby, que lo hicieron en el 66, son los únicos hermanos campeones del mundo. La medianoche, ya estamos. Atención, Leo. En 11 de junio.
5: Sí, señor.
0: Hemos llegado. Estamos en el día cero. Hoy comienza ceremonia inaugural, 14:30. Y a las 4 de la tarde del partido, la Copa del Mundo 2026. Repasamos, Leo, antes de irnos con Fernando Sis y un nuevo micro sobre las reglas. A partir de las 12, transmisión gigante de Disport Radio.
5: Sí, señor.
0: Ahí estaremos acompañando a quienes, mi querido Orieta, para la previa de la previa.
5: La previa de la previa de 12 a 15. Marcelo Benedetto desde México, Martín Reich, Matías Cuaranta, Juan Carlos Pellegrini, Silvio Maverino, Daniel Arcucci también desde México junto a Gustavo Kufner, Sergio Goycochea y Barbie Fritzler también va a estar acompañando en la previa de la previa para que después entreguen allí a la cabina en la Azteca de las 15 horas México-Sudáfrica. La previa con Julián Fernández y Leandro Bonsante va a estar Gonzalo Orellano allí en la zona de campo de juego, mientras que vos, Mave, vas a estar en la parte de estudios centrales. Así que,
0: claro que sí,
5: va a estar tremendo el día de mañana.
0: Muy bien.
5: Y le mandamos un saludo también a Damián Ramírez, un feliz cumpleaños.
0: Ah, muy bien, feliz cumpleaños. Hay que nacer el día que comienza el Mundial, ¿eh? es para pocos. Bueno, 11 de junio. Dame el micro de Fernando Sis y ya volvemos sobre los 10 segundos para la sustitución. Amplía de vez Fernando Sis desde Estados Unidos.
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16: 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El criterio del árbitro es clave.
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0: Muy bien, abrazo grande, Fernando Sis. Ya estamos en el día cero, a las 4, México-Sudáfrica, a las 11 de la noche, Corea del Sur, República Checa, los dos primeros partidos de esta Copa del Mundo. Ya ayer, porque estamos en el jueves 11, este miércoles tuvimos amistosos. En un ratito los estará repasando Leo Orieta, porque, por ejemplo, jugó y goleó Argelia, primer rival de la Argentina en la Copa del Mundo. Pero cierro este tramo, siendo las 0-4 minutos, con esta gran historia que capturó el querido Nacho Genovar, uno de los enviados de Dispo Radio, de Doble Amarilla y de Carnaval Stream, desde Kansas, a hora del comienzo del Mundial. Una historia para compartir con Genovar, o como diría el Duca, con Genovese. A ver.
17: Vivís acá, camiseta de Boca, tu esposa de Argentina, ¿cómo te llamas?
18: Diego Armando. Sí.
17: No te puedo creer.
18: Sí, sí. Mi papá, fanático a muerte del Diego, y pues yo nací en el 91, pues en su apogeo, Diego Armando, y nada, mi papá hizo una apuesta con su hermano, del que tuviera el primer hijo. Tengo la fortuna de haberme llamado Diego Armando y encantado.
17: ¿La de Boca por Diego?
18: Sí, claro, claro. Siempre Boca.
17: ¿Pero mirás los partidos de Boca?
18: Y sí, claro, todo el tiempo.
17: ¿Boca es el más grande de Argentina?
18: Boca es el más grande del mundo.
17: ¿El más grande del mundo?
18: Sí.
17: ¿De Venezuela?
18: De Venezuela, sí.
17: ¿Y quién de Venezuela? ¿De qué cuadro?
18: Y lo que pasa es que el cuadro del que yo soy fanático ya no existe. Sí, se llama Unión Atlético Maracaibo.
17: ¿Qué es Boca y qué es Maradona para vos?
18: Toda mi vida ha sido alrededor del fútbol y no sé qué sería si no fuera por el fútbol. Y es gracias a mi papá, gracias a que me haya llamado Diego Armando y gracias a seguir al Diego desde que nací.
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0: 12 de la noche, 10 minutos, ya estamos en el día jueves, el día cero, el día que comienza la Copa del Mundo que vamos a vivir por Dispo Radio, el día en el que se está jugando, Leo, Orieta querido, la cuarta final de la NBA. Recordamos que los New York Knicks están arriba 2-1 porque ganaron los primeros dos de visitante. San Antonio dio el golpe ganando también de visitante en el tercer punto, y ahora otra vez en Nueva York se está jugando ya el último cuarto. Faltan 6 minutos 47 segundos y están arriba los Spurs 97-88. Atención, todavía falta una eternidad en básquetbol. Actualizamos el cronómetro, 6:34 para el final. Ganan por 9 los San Antonio, 97-88. Y en caso de ganar este punto, la serie va a quedar igualada. Mañana tenemos también, o ya hoy jueves, a las 9, el tercer punto de la final de la Liga Nacional de Básquetbol. Gimnasia de Comodoro, que ganó los primeros dos partidos de visitante en Santiago, será local en el sur de la Argentina, frente a Quimsa, el equipo santiagueño, con la obligación de ganar. Bueno, 0-12 minutos. Arrancamos la batería informativa, Leo, de noticias vinculadas a la Copa del Mundo. Ya vamos a estar hablando del Día de la Escaloneta. Pero hablando de la Argentina, hoy jugó uno de los rivales, el primero en el Mundial.
5: Sí, señor, Argelia, y le ganó 4-0 a Bolivia allí en Kansas, el partido del secreto, ¿no? Porque recordemos que se jugó a puertas cerradas por pedido de Petkovic, el técnico de Argelia, que también no dejó abrir el entrenamiento, ¿no? Era sin cámaras. Bueno, parece que un medio de Estados Unidos no lo entendió, puso drones y pudieron filtrar el entrenamiento de Argelia, que va a ser el rival de Argentina en la primera fecha de la Copa del Mundo.
0: Bueno, la gran pregunta es saber si en ese partido de estreno argentino en Copa del Mundo frente a Argelia va a estar el Dibu Martínez. Mañana será un día importante para el arquero marplatense porque se va a realizar una resonancia magnética para conocer cómo avanza la recuperación del dedo anular de su mano derecha. Obviamente que hay mucho optimismo y, de no mediar inconvenientes, se espera que el Dibu Martínez esté en el arco argentino en el debut. Recordemos que sufrió una fractura, hasta el momento no trabajó con guantes y fue preservado de forma absoluta en los amistosos, pero, insisto, confían en que estará presente en el debut mundialista. Todavía no ha confirmado Scaloni quién reemplazará a Leo Valerdi en la lista de 26, aunque ayer en la conferencia después del 3-0 frente a Islandia dijo que hay dos opciones y ninguna de ellas sería un defensor central, como es defensor central Valerdi del Olympique de Marsella. Bueno, veremos finalmente quién será el reemplazante en la lista de 26. Hablando del Dibu Martínez, ¿llegó un acuerdo el Aston Villa con Juventus o con el Dibu?
5: Con el Dibu, Juventus, que ya acordó un contrato de 3 años, la información que llega desde el viejo continente, pero ahora tiene que acordar la compra con el Aston Villa, ¿no?
0: Claro,
5: Aston
0: lo más
5: Villa,
0: difícil,
5: claro,
0: ¿no?
5: Lo más difícil. Aston Villa pidió 15 millones de euros por Dibu Martínez, Juventus ofreció 10. Por ahora no quiere moverse de ese número el equipo italiano. Va a ser una negociación larga con todo el Mundial por delante, obviamente.
0: Bueno, es hermoso. Es hermoso, claro. Sobre todo tener esos 5 millones de diferencia en nuestra cuenta bancaria, mi querido Orieta. Bueno, decía que Uruguay llegó a Playa del Carmen, que Colombia llegó a Guadalajara. Hace un ratito escuchamos a James Rodríguez y a Néstor Lorenzo. Y Francia también llegó a su lugar de destino. Está en Boston, Kylian Mbappé y compañía.
5: Sí, señor. Llegó en el día de hoy Francia, que va a estar en el grupo I. Va a debutar el martes contra Senegal en New Jersey. Después juega contra Irak y va a cerrar el grupo contra Noruega.
0: Bueno, hablando de grupos, Slavko Vincic será el árbitro del partido del sábado entre Brasil y Marruecos por el grupo C. En el día de hoy, bueno, me cuesta porque estamos en la frontera, ¿no? En el día
5: estamos
0: de
5: ayer, ahí.
0: Como dice mi amigo Juan Maviera, que le mandamos un abrazo grande a él y a su mujer, como dice Juanma, el día termina cuando uno se acuesta.
5: Claro.
0: Y todavía nosotros estamos lejos de eso, Orieta. Así que, más allá de que hemos anunciado con bombos y platillos que estamos en el día cero, que hoy comienza el Mundial, todavía para nosotros sigue siendo miércoles 10 de junio, así que estamos en el día del cumpleaños de Carleto Ancelotti. Este 10 de junio, el técnico italiano que está dirigiendo a Brasil cumplió 67 años y se enteró que Slavko Vincic será el árbitro de Brasil-Marruecos el próximo sábado. ¿Qué pasó con Haití, que va a tener que cambiar su camiseta por pedido de FIFA?
5: Sí, señor. Bueno, Haití, que le pidió justamente a FIFA que cambie su camiseta porque tiene una ilustración de la batalla de Vertieres. Es una batalla considerada para la independencia del país de justamente Haití, de la independencia de Francia. ¿Cuál es el problema? Que FIFA, en su reglamento, no permite tener mensajes políticos o de índole religioso o personal. Es por eso que le pidió que cambie, ¿no?, la camiseta de Haití y que saque justamente esa ilustración.
0: Bueno, el escándalo de Argelia, ya lo hemos
5: visto.
0: Sí,
5: señor,
0: ¿no?
5: Justamente lo de los drones, ¿no?, del medio estadounidense que mostró y filtró un poco del entrenamiento de Argelia.
0: No sé cómo lo vamos a recordar este Mundial 2026, pero por ahora es el Mundial de los escándalos, ¿no? Por todas las cosas que vienen pasando.
5: Terrible.
0: Bueno, y con las visas denegadas. Federico Tridico, ¿usted sabe quién es Federico Tridico, Orieta?
5: ¿Quién es?
0: Es uno de los preparadores físicos de la selección de Ecuador.
5: Sí, señor.
0: Bueno, le han denegado la visa para viajar a los Estados Unidos. Recordamos que era la primera experiencia internacional del ex preparador físico de Racing y que se había sumado al proyecto de Sebastián Becasese. Bueno, acá no hay FIFA, diría mi abuela, no hay tutía, ¿no? Por más FIFA, Infantino que presionen, si
5: no,
0: Estados Unidos no te quiere dar la visa, ni siquiera nuestro amigo Pablo de Constitución en un momento pudo mediar, ¿no? Imagínate. Bueno, Federico Tridico, preparador físico de Ecuador, no podrá viajar a los Estados Unidos. Bueno, hablando de escándalos, el árbitro que no pudo ingresar volvió a su país y fue recibido como un héroe.
5: Sí, señor. Omar Artán, el árbitro somalí de 33 años que finalmente no va a poder dirigir en la Copa del Mundo, fue recibido por el presidente y ante una multitud en el aeropuerto. Y es más, abrieron un estadio y mucha gente lo fue a recibir como un héroe al árbitro, que ya dijo que su sueño lo va a cumplir en la próxima Copa del Mundo, que va a seguir trabajando para ello.
0: Bueno, ¿y cuál es la advertencia advertencia de Irán.
5: Bueno, los dirigentes hoy hablaron de Irán y dijeron que van a retirarse de los partidos si llegan a haber alguna una protesta u ofensa contra su contra en algún partido de la Copa del Mundo. Así que ya advirtieron que si hay algo que los ofenda o alguna protesta contra ellos, se van a retirar del partido pese a que se esté jugando.
0: Bueno, en algún momento se dijo que Juan Román Riquelme tenía intenciones de contratar a Néstor Lorenzo, obviamente. Tenía primero que esperar que termine la Copa del Mundo. Esto quedó, por lo menos en una versión periodística, porque está todo encaminado para que el entrenador, veremos cuándo lo anuncia de manera oficial, de Boca sea el Vasco a

0: de Desarrollo y secretario adjunto del fútbol de la Confederación Sudamericana de Fútbol, sobre la idea, esto parte de la Conmebol de Alejandro Domínguez, de que el Mundial de 2030 tenga 64 participantes, por lo tanto irían todos de la Conmebol, ¿no? Imagínate si hay uno que se queda fuera. Yo creo que con 64 Conmebol mete sus 10 representantes. A ver qué dijo Pumpido al respecto.
1: Y saber que esto fue idea de Alejandro, de Domínguez, porque es lo que piensa siempre de esa forma de llevarlo mejor a Sudamérica, y ojalá él está trabajando, estamos todos trabajando, todos hablando de este tema, y ojalá que se pueda dar, así tenemos en cada país muchísimo más partido y se puede festejar también en Uruguay el centenario de esa forma, así que bueno, ojalá, falta todavía tiempo, pero creemos que el tiempo pasa rápido y hay que seguir luchando porque esto se concrete. Creemos que sería lo más justo para tener mucho más partidos en cada país.
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0: Bueno, atención que termina el Mundial y esa semana, por ejemplo, está debutando Lanús, está debutando Boca. Ahora yo me pregunto, Boca, entendemos con el Vasco Arruabarrena como entrenador, ¿estará Boca con Sebastián Villa en la delantera? Hoy habló con los amigos de Picado TV Daniel Vila, que es el presidente de Independiente Rivadavia, y habló sobre el futuro del colombiano. Escuchá.
3: Hoy tiene una tasación de 10 millones de dólares. Por el momento que está pasando el jugador, por lo que ha hecho, por lo que representa para la institución, por cómo cambió su estilo de juego Sebastián.
4: Ok, pero ¿esa es la cláusula que tiene con ustedes o es otra?
3: No, la cláusula que tiene es confidencial, que tiene con el club, es confidencial, es más baja, okay. Pero el club ha tasado en eso al jugador.
0: Bueno, el otro día cuando con Ariel Senosiaín habló Sebastián Perata, el director deportivo, dijo lo mismo que hoy manifestó con los colegas de Picado TV, Daniel Vila. La cláusula es top secret, es confidencial, ni Vila ni Perata hablaron de esa cifra, que entiendo conocer a Boca, ¿no? Porque cuando van a negociar, tenés que pagar la cláusula. ¿Cuánto es la cláusula? Tanto. Boca lo pondrá. Por ahora, la información es que Villa quiere volver a Boca, Boca quiere que Villa vuelva, pero Vila no lo va a regalar. Bueno, además del delantero colombiano, Boca quiere a otro jugador nacido en ese país. Hoy en Cómo te va se informó que el Xeneize está tras los pasos de Álvaro Montero, el arquero de Vélez, que está en la Copa del Mundo. El primer nombre que suena para este mercado de pases. Muchos que van a venir y otros que se van a ir. Newell's abrió conversaciones por Agustín Martegani. Si alguno no lo sabe, Martegani todavía sigue en Boca, Orieta. Boca le comunicó a Martegani que debe buscarse un club para salir a préstamo. Otro que se iría de Boca es Lucas Hansson, que no encontró su lugar en el Xeneize, podría buscar un nuevo destino. Y según cuentan en La Plata, Gimnasia trabaja en la cesión del delantero para cumplir uno de los deseos del técnico, el pata Ariel Pereira. Recordamos que llegó Hansson a Boca en julio de 2023. La noticia del día de nuestro mercado local es la confirmación de que Jorge Sampaoli va a dirigir por primera vez a un equipo de primera división, porque su recorrido prácticamente durante toda su carrera fue en el exterior. Comenzó en Casilda, su lugar de nacimiento, estuvo en Argentino de Rosario, pero en el fútbol del ascenso, y después empezó una dilatada trayectoria a nivel internacional. Dicen que es el técnico que más dinero ha recaudado en indemnizaciones, Jorge Sampaoli. Bueno, veremos si tiene
2: alguna
0: cuestión, porque a Fassi no es fácil sacarle guita, ¿no? Yo creo, más allá de la plata, todos trabajamos por plata, me parece esto de Sampaoli va más allá del dinero, ¿no? Él necesita reinventarse y volver a ser. Y es un buen punto de partida, Talleres de Córdoba en la Argentina. Dame a la carrera resultados de reserva y ya me voy con Dani Miche para cerrar nuestro segmento de hoy con el tenis.
2: Que cerró la fecha 17, la reserva, antes de la terminación, la culminación de la fase regular, le queda una fecha más. Estudiantes de Río Cuarto le ganó 1-0 a Huracán. Newell's goleó 3-1 a Boca. San Martín de San Juan cayó 4-0 contra Estudiantes de La Plata. Argentinos Juniors le ganó 3-1 a Barraca Central. Sarmiento en Junín cayó 2-1 con Talleres. San Lorenzo empató 2-2 con Instituto y Vélez le ganó

0: 2-0 a Tigre.
1: Bueno, con respecto a Independiente, Kevin Lo Mónaco está cada vez más cerca de irse del rojo. La opción más concreta es el fútbol mexicano. Se habla de Tigres como principal interesado y que el técnico de Tigres, Guido Pizarro, que viene de perder la final, ya llamó al defensor de Independiente. En San Lorenzo, Cuello otra vez en la mira. Hay un club europeo que es el Genoa de la Serie A que lo tiene en el radar. A una de las figuras de San Lorenzo, recordamos que en el verano fue pretendido por Boca y por Fluminense y finalmente se quedó. 0-24, presento el tenis, llega Dani Miche.
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1: Dani, querido, ¿cómo
4: todo
1: va?
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1: Dani, querido, ¿cómo va?
5: Silvio, un fuerte abrazo.
1: Otro.
5: Primera victoria para el tenis argentino en esta temporada de césped. La consiguió la marplatense Solana Sierra en Hertogenbosch. Esto es en el sur de Países Bajos, un torneo WTA categoría 250. Le ganó a la francesa Louise Boisson, que fuera semifinalista en Roland Garros el año pasado. 6-4, 5-7, 6-3. Va a jugar mañana los octavos de final contra Katie McNally. Lamentablemente, Serena Williams se va a quedar con un solo partido esta semana, porque en el doble de Queens, que tenía que jugar mañana, octavo de final, su compañera Victoria Mboko, hoy jugando singles contra Karin Pliskova, se pegó la famosa patinada de pasto, cuando te abrís de piernas, que es tremendo, una lesión, se tuvo que retirar del single, y también del doble. Va a estar jugando Serena el doble con la checa Caroline Mukova, esto es en Berlín, y yo supongo que va a terminar jugando Wimbledon, que va a pedir igual caro, obviamente si lo pide, se lo van a dar. Recordamos la próxima semana el regreso de los varones argentinos al pasto en Queens, Francisco Cerúndolo con su nuevo entrenador Nicolás Massú, que reemplazó a Nicolás Pastor. Hay un upgrade ahí en cuanto a la experiencia. Massú es un muy buen entrenador, capitán de Copa Davis del equipo chileno, ha trabajado con muchos tenistas, caso Hubert Hurkacz, Dominic Thiem. Creo que le va a sumar a Fran. Va a seguir Pablo Cuevas como consultor a pesar del incidente, ¿no? Recordamos el partido en Roland Garros donde Cerundo pierde contra Zachary Schweider, lo echó literalmente de la cancha, pero bueno, son conductas bastante habitual en Fran Cerundo, que por supuesto no son las correctas de un tenista profesional, pero bueno, pasan estas cosas. En este mismo torneo de Queens va a jugar Thiago Tirante, el otro ATP 500 es en Halle y ahí estará Tommy Echeverry. Mañana te cuento un poquito más de la Argentina Open, que aparentemente se vendió en la PSA Tenium directamente a ATP, que lo pagó con los fondos saudíes, y a partir de 2029 sería ATP 500 sobre cemento. Te cuento más detalles en la semana. Te mando
1: Dale,
5: un abrazo.
1: Abrazo.
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1: Bueno, atención, mi querido Orieta, que sí. Lo último que está ocurriendo en este momento es un dramático final en Nueva York. Cuarto partido de la serie entre San Antonio y los Knicks.
7: Terrible.
1: Estaba ganando San Antonio por 9. Faltan 30 segundos, que para el baloncesto es una eternidad. San Antonio gana por 1. 106-105 frente a los Knicks, que lideran la serie 2-1, el cuarto punto de una serie al mejor de 7. Con respecto al básquetbol, luto en el baloncesto argentino. Falleció Domingo Roble, expresidente de Peñarol del Mar del Plata, que dejó un legado imborrable. Tenía 68 años, durante 21 años llevó al Mil Rayitas, a Peñarol de Mar del Plata, a ganar 4 ligas nacionales y 2 ligas de las Américas. Facundo Campazzo, entre otros, despidió a su mentor con un emotivo "Siempre en mi corazón". 0-28. Atención que este jueves, si bien vamos a estar mundializados con la ceremonia de apertura, con el partido de México frente a Sudáfrica, ¿quién va a estar relatando en el último turno, 11 de la noche, Corea-República Checa, Leo?
0: Tendremos el debut de Gervasio Rocha, lo va a comentar Alejo García Cao.
1: Muy bien, abrazo grande para el CEO. También tendremos otro estreno en la cartelera periodística de la radio, ¿correcto, Leo, ese día?
0: Mañana también. No, mañana no. Tengo entendido que no.
1: Ah, mañana que eras Estudios Centrales.
0: Mañana va a estar Esteban Sassi. En la semana sí, mira, tendremos a Francisco Slatter también debutando en los Estudios Centrales.
1: Metido, ¿no? Recién hablé de los hermanos Walter, qué lástima. Bueno, al querido Slatter, abrazo grande, bienvenido. Y al crédito de San Telmo, el loco Sassi, abrazo enorme, 24-7 como siempre. Bueno, decía que mañana va a estar hablando Franco Colapinto en la previa del Gran Premio de Barcelona. Va a compartir conferencia de prensa con Kimi Antonelli y con Carlos Sainz. El viernes será el entrenamiento de precisamente el Gran Premio de Barcelona. Tendremos la clasificación el sábado y la carrera el próximo domingo. Y hoy, hablando del polideportivo, se sortió el Mundial de Handball 2027. Menos mal que los gladiadores son cabeza de serie, grupo D. Les toca con Francia, con Brasil y con Kuwait, los rivales de la Argentina. En la Primera Nacional, baja en Güemes de Santiago del Estero, ¿qué ha ocurrido?
0: Sí, señor, se ha ido finalmente Nicolás Juárez, que había llegado en julio del año pasado, no va a continuar en Güemes de Santiago del Estero.
1: ¿Quién rescindió en All Boys?
0: Brandon López, de 22 años, es otra de las bajas, junto a Ricky Blanco, que en la semana también había rescindido.
1: Y tiene dos refuerzos en la B Metro, la Ferrer.
0: Alan Visco, volante ofensivo de 28 años, que viene de Brown de Adrogué. Y Jonathan Mora, delantero de 37 años de Real Pilar.
1: Deportivo Rincón, en el Federal, presentó a su nuevo técnico. ¿De quién estamos hablando?
0: De Germán Noce, de último paso por Juventud Antoniana.
1: Bueno, atención que es oficial, lo hizo oficial el club hace una hora. El Club Atlético San Martín de Tucumán informa que de mutuo acuerdo se decidió finalizar el ciclo de Andrés Iliana. No es más Andrés Iliana el técnico del Ciruja. Expresamos nuestro sincero agradecimiento para Andrés y su cuerpo técnico por la dedicación, profesionalismo y valores humanos demostrados durante su gestión. Informaremos de qué manera va a seguir la cuestión. De manera interina, Hernán de Camilo será hombre de la casa, el técnico, pero veremos quién es el reemplazante de Andrés Iliana. 0-31. Nos vamos, mi querido Orieta, en el día que Mourinho ya se despidió de Benfica, va a ser el nuevo técnico del Real Madrid. Hemos llegado al final. Mañana no estamos porque en nuestro horario va a estar el CEO, Gervasio Rocha, relatando con Alejo García, comentando este partido de Corea frente a República Checa. Así que volvemos el viernes en horario especial.
0: Sí,
1: en
0: señor.
1: El Mundial vamos a estar apareciendo cuando el cronograma lo permita. El viernes después de Estados Unidos-Paraguay, a la medianoche, venimos con Leo Orieta para resumir el día. ¿Le parece?
0: Sí, señor, y escuchar al profesor Alfaro, seguramente.
1: Claro que sí. Y podemos decir buenas noches, habla Alfaro, buenas noches, nos vamos, ¿no? Si está con ganas de hablar el hombre de Rafaela. Gracias, Leo, nos reencontramos.
0: Abrazo grande, Mabe.
1: Abrazo grande al crédito de Berazategui, el Golden Boy Leo Orieta. Gracias, J. Castro, el crack de los controles, con Lucas Suárez, nuestros notables operadores. Y nuestro productor en jefe, el querido Leo Orieta, el querido Facu Yonto, que se quedó con todo, ¿no? Abrazo grande también para Facu. Gracias a ustedes, como siempre les digo, creo que es la última vez que lo tengo que decir hasta que termine el Mundial y ojalá podamos renovar. 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Recuerden que nacimos para ser campeones del mundo. Chau.
7: En el 2022 aprendimos algo muy importante. Las casualidades no existen.
8: Hay un equipo que comenzó con derrota mundial y terminó consagrándose campeón.
7: Aprendimos a mirar las señales.
8: Países Bajos va a jugar su séptima larga en la historia de los mundiales. Nunca ganó. Tres derrotas, tres veces lo definió desde los 12 pasos. Argentina jugó 9 alargues. Este es el décimo. Perdió una vez.
7: A creer.
9: ¡Marquinhos!
8: La única vez que Brasil había perdido una tanda de penales en Copa del Mundo. México, 1986.
7: A creer.
8: En la historia de la Copa del Mundo, solamente hay 3 ediciones donde 2 jugadores de Argentina marcaron al menos 4 goles. En el 78, en el 86, en el 2022, Lionel Messi llegó ayer a su 5º gol y la araña que pica, Julián, llegó a 4. 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
13: Vamos a saludar a Dani Arcucci, que está en la Ciudad de México, que está donde la historia arranca, que está seguramente en una ciudad que le debe motivar todo tipo de recuerdos y emociones, y nos puede pintar con su gran forma de siempre. Dani, abrazo grande, buen día, ¿cómo va?
14: ¿Cómo estamos, Ariel? Todo muy bien, sí, acá en Ciudad de México y con esas sensaciones que intuís 40 años después, exactamente 40 años después. Es como una efeméride constante, ¿viste?
13: ¿Habías vuelto?
14: No había vuelto.
13: Mirá vos.
14: Es la primera vez, sí. Me fui inmediatamente después de la final, me acuerdo que escribí lo que me tocaba escribir, que en mi caso era poquito porque yo había armado la nota de intimidad, esas notas que se arma todo el cuerpo de la nota y dejas el principio y el final. Hice eso y me dijeron, claro, al aeropuerto. Y así que salí del Estadio Azteca, después de los festejos, me vine al Hotel Presidente Chapultepec, que por cierto está muy cerca de donde estoy ahora, y de ahí directo al aeropuerto, o sea, sin casi tiempo de saborear todo eso, pero te digo que los recuerdos así se arrebatan. Y vos sabés que Diego tardó mucho en volver también al Azteca, volvió 26 años después, se cumplió el aniversario hace 2 días, que volvió para comentar un partido para la extinta PSN, ¿te acordás?
13: Mirá vos,
14: Boca América semifinal, y nunca llegó tarde, y entonces terminó visitando el estadio solo al día siguiente y reconstruyendo el gol. Bueno, nada, detalles
13: espectacular.
14: De la nostalgia, aparte, pero que tiene que ver con esta historia.
13: Espectacular, y raro que Diego haya llegado tarde, ¿no? Que no, que él haya querido manejar los tiempos a su forma.
14: Totalmente.
13: ¿Cómo es eso de que está cerrado si yo quiero entrar a esta hora, ¿no? Habrá dicho en ese momento. Bueno,
14: increíble.
13: Te voy a decir una más antes de meternos en este arranque de mañana de Mundial. De lo que hayas visto, porque por ejemplo la selección argentina estaba concentrada en ese predio que hoy no podría ni concentrarse ni un club del ascenso, ¿no? Con todo respeto, pero la verdad que era así, con unas camas que parecían unas cuchetas, con todo absolutamente de necesidades básicas satisfechas y listo. No sé si has pasado por allí, no sé si te has tomado tanto tiempo para ir hasta allá, pero de lo que viste, ¿qué te resultó llamativo en la comparación?
14: Bueno, es otro mundo y es un buen punto de partida para analizar qué es lo que está pasando con la Ciudad de México, en particular con México en general, con este Mundial, porque es otro mundo, es una modernidad absoluta. El Club América es súper poderoso, y aquello que en aquel momento recién estaba casi en ciernes, en formación, hoy es un centro de alto rendimiento extraordinario. El viejo portal que nosotros veíamos, que era como un arco de ladrillo a la vista, igual que las construcciones internas, con un portón de hierro verde y el escudo de la América arriba, ahora es un portonazo de metal, de esos que se abren de manera sistemática y demás, y las canchas son increíbles, canchas de todo tipo, allí concentra absolutamente todo el América, desde el fútbol masculino al femenino, pasando por las fuerzas básicas, como dicen ellos, y claro, no, es otro mundo, es otra cosa. También, Ariel, y este es el punto, y me parece que pasa por allí la cosa, tenemos una percepción de que México no siente propio este Mundial, no lo siente propio. Siempre los periodistas hacemos ese estudio de mercado que es andar en el auto que te lleva y consultar, y después la calle, y se hace alguna nota en la calle, y realmente que se jueguen aquí 5 partidos, particularmente en la Ciudad de México, pero en total que se jueguen 13 partidos de 104 en México, hace que lo sientan de algún modo de prestado. Muchos te lo dicen, al mismo tiempo que te dicen prepárense para el jueves, porque la fiesta del fútbol en México sigue siendo la fiesta del fútbol, pero lo que es el Mundial en sí, no tanto.
13: Yo hace un rato lo definía como que el Mundial de Estados Unidos arranca en México, pero no imaginaba que los propios mexicanos lo sentirían de la misma forma.
14: Es que hay otro elemento, y que está muy cruzado esto por la política. Si yo te explicara así muy, muy livianamente, muy superficialmente, la cuestión política que se está viviendo, te juro que vos le cambiarías los nombres y me decís, pero vos me estás hablando de Argentina, de lo que hemos vivido en Argentina en la última década, con un signo y otro signo al frente del gobierno. En este momento, para que la gente lo entienda, gobierna Claudia Sheinbaum, de Morena, que... digamos, a ver, sería Cristina, si queremos simplificar así violentamente las cosas, y hay toda una puja que incluye a los medios en favor y en contra, pero en favor y en contra de una manera brutal. Entonces, esa puja política que vemos es la que también atraviesa y genera de algún modo este desinterés o un interés particular. Mira, para que te des una idea, Ariel, Yo tengo frente de mí, mientras estoy hablando con vos, un mapa. En el mapa, en el centro, está el Estado de Ciudad de México. Ya no se llama Azteca, nosotros le seguiremos diciendo Azteca. Y alrededor hay unas líneas de colores que van como acercándose al estadio y son las manifestaciones previstas para mañana. El partido acá, la ceremonia inaugural, va a comenzar a 11:30 y a las 3 empieza el partido, sumale 3 horas a todo, y tenés manifestaciones de la Coordinadora Nacional de Trabajadores de la Educación, que será una de las más fuertes, pensionados, transportistas, colectivos, trabajadores de la salud, campesinos y madres buscadoras. Madres buscadoras suenan, no tengo ni que explicarlo, son nuestras madres de Plaza de Mayo, pero con situaciones que se vienen dando, sobre todo por situaciones de narcos en los últimos tiempos, y hay 133.000 desaparecidos en México. Claro. 133.000 desaparecidos. Bueno, todo esto va a converger en manifestaciones. Entonces, todo este peso político hace también que el Mundial no esté en foco, o si está en foco, está algo desenfocado.
13: Mira vos. Sí, había leído todo esto que estás marcando, las manifestaciones, sobre todo del sector docente, y hasta incluso sí, sí. Pedidos de funcionarios a sus ciudadanos, digamos, a los ciudadanos de la Ciudad de México, de lo que era el Distrito sí. Federal, que empezaran a trabajar en la época del Mundial de manera remota en su casa, porque tienen miedo del colapso del transporte público, ¿no? Y del tránsito en general.
14: Bueno, esto es así. Ayer ya se conoció oficialmente, será home office para todo lo que es la administración pública. El colapso del tránsito se suma a lo que es una ciudad normalmente colapsada. O sea, Ciudad de México, esto era hace 40 años y es ahora también. Es una ciudad que está colapsada en cuanto a su tráfico y nunca podés calcular el cuánto tardás de un lado a otro. Bueno, obviamente se va a ver agravado. Mirá, te lo doy con un detalle concreto porque es mejor que describirlo. La FIFA, vos sabés que tiene los famosos shuttle bus, los buses que te llevan a los acreditados a los estadios en las diferentes sedes a través de los mundiales. Sí. Bueno, la recomendación de la FIFA es que tomemos el shuttle bus de las 6 de la mañana. De las 6 de la mañana. Que no usemos, por supuesto, auto particular, totalmente descartado el auto particular, por el tránsito, por los cortes, por el estacionamiento. Los alrededores del Estadio Ciudad de México, para quien conoce el Maracaná, son muy similares. No hay mucho espacio, hay una autopista que pasa a un costado y luego son calles muy pequeñas, muy pegadas a las paredes ya de lo que es el ingreso al Estadio Azteca. Y el transporte público también, normalmente el metro, se colapsa. Bueno, en este caso auguran que puede ser peor. Se llega el último tramo del metro, es la línea azul, luego se combina con algo que se llama tren ligero, que es, te bajás de uno y te subís al otro inmediatamente en la misma estación, pero es una sola línea. Entonces teme que haya colapso en eso también. Así que te digo que se espera con muchísima, pero muchísima tensión. Sí, acá hay una cuestión, y también por el signo político, obviamente, de quien gobierna, de obviamente no represión, de ningún modo. De ningún modo. El tema es lo que nosotros vivimos muchas veces, la diferencia altísima entre prevención, ¿no? Y luego represión. Ese salto que suele darse, que a veces parece muy grande y a veces parece muy corto. Pero bueno, la verdad es que en el panorama extra futbolístico, digamos, es eso, y al menos la Ciudad de México está cruzada, absolutamente cruzada de esa situación. Digo, al menos la Ciudad de México, porque obviamente también está Monterrey, que tiene 4 partidos, y Guadalajara, que tiene otros 4, pero sabemos que Guadalajara no hace mucho tuvo un episodio bastante importante en este sentido.
13: Sí, cierto. Y mientras lo futbolístico, ¿no? Porque la selección mexicana es como que va permanente. Si nosotros hacemos cualquier comparación con Qatar, ellos hacen permanentemente la comparación con México 86. Pasaron 40 años y lo siguen sí. comparando. Con que nunca han tenido una figura del peso popular que era Hugo Sánchez, con que nunca generó un equipo, o pocas veces generó un equipo. Yo creo que el del 2006 era un buen equipo, aquel de Davolpe, que llevó a Argentina a ganarle con gol de Maxi Rodríguez. Pero, por ejemplo, y sobre todo, está esta idea de nunca haber jugado el famoso quinto partido. Lo que pasa es que ahora el quinto partido tendría que ser el sexto. Y paradójicamente siempre el fútbol mexicano fue un fútbol cooptado por los dueños de los clubes, que en este caso cedieron y tuvieron que dar a sus jugadores para esta concentración larguísima que armó el técnico Javier Aguirre. ¿Motiva un poco más el seleccionado? ¿Ves que esta puede ser una selección mexicana que prenda?
14: No, no es una selección que enamore. Si uno tiene que ir a buscar a las figuras, tenés que ir por el lado de Raúl Jiménez, el delantero ahora en el Fulham, que aparentemente acaba de confirmarse, lo estaba viendo en las noticias, que va a seguir en la Premier o que va a seguir en el fútbol inglés. Se habla de Álvaro Fidalgo, se habla de Gilberto Mora, que es el chiquito de Tijuana, 17 años, renovó contrato por 4 años, todos se imaginan que lo van a vender, pero no enamora, la sensación es que no enamora. Y esto que dijiste del quinto partido, ahora sexto, es la maldición. Viste que ahora tenés la maldición de Moctezuma. Bueno, la maldición del quinto partido es absoluta y lo tiene Argentina también como un verdugo, fue verdugo 2 veces consecutivas, en Alemania 2006 y en Sudáfrica 2010, y están trabajando sobre la cabeza. Te voy a dar un dato interesantísimo. Por cierto, recomiendo, ya lo has hecho vos, Sobre Mesa, que es una gran guía que hizo Matías Baldo, y contando historias, y acá la ratifiqué, con una cosa del Vasco Aguirre. El Vasco Aguirre, en su momento, cuando el equipo mexicano, en función de luchar contra esto, llegó a contratar una chamana, ese fue La Volpe, llegó a contratar un coach, ese fue Osorio, él fue muy crítico de todo eso, decía, los jugadores lo van a echar. Bueno, el coach, eso era un señor español llamado Ibarrondo. Bueno, ¿sabes qué pasó? Aguirre lo contrató ahora. Así que tienen para trabajar sobre la cabeza del futbolista mexicano. ¿Qué hay algo, cayó. Ariel?
13: Cayó Aguirre en la de todos.
14: cayó en la de todos. Pero hay algo que vos decías recién y que tiene mucho que ver. El fútbol mexicano es fútbol de clubes y los clubes son de dueños. Y ellos manejan absolutamente todo. Bueno, en este caso, como bien decías, han tenido que ceder los palquistas, que se agregan a todas esas protestas gremiales, los palquistas. ¿Quiénes son los palquistas? Los dueños de por vida de los palcos del Azteca, que dicen, a mí qué me importa que haya un mundial, son míos. Bueno, hasta puede haber manifestaciones de ellos. Pero todo eso converge después sobre el fútbol. Acá se está hablando de una posible formación titular, que curiosamente no tendría al capitán Edson Álvarez de titular, y tendría muchos jugadores que son del medio local, aunque claro, como figura aparece Jiménez, aparece el caso de Álvaro Fidalgo, que es un caso muy particular para los mexicanos, porque es nacido en España, canterano del Real Madrid, jugó 5 años aquí en el América, ahora está en el Betis, compañero de Lo Celso, y aparentemente hoy sería titular y hay muchas esperanzas en él, y también que prestemos mucha atención a Brian Gutiérrez. Bueno, por ahí se va perfilando el equipo de México, que ya te digo, no enamora. El otro día en estas consultas al paso, uno me dijo, es un chiste el equipo, cuando le digo, como un chiste, pero tampoco tanto. No, bueno, lo digo en el sentido de que estamos en un escalón más abajo. Es muy curioso porque muchas veces, sobre todo en los últimos tiempos, Ari, se ha dado esta disputa de los mexicanos con los argentinos, casi en una competencia. Y la verdad es que cuando hablas con el muy, muy futbolero, el del análisis futbolero, te pone un poco a México en su lugar.
13: Claro. Dani, siempre un placer escucharte. No sé, ¿mañana con qué pilcha? ¿Una camperita que diga la mano de Dios? ¿Por dónde va el recuerdo?
14: tengo la camiseta. O sea que tengo una variedad de camisetas con imágenes de Diego. Traigo 32 camisetas, pero no las traje todas, obviamente. Elegí algunas, pero la prenda más curiosa que tengo es un saco a cuadros, que es el mismo saco que usé en 1986 y me calza perfecto, buenísimo. Y está impecable,
13: qué foto.
14: Así que voy a ver, porque acá el clima es tremendo, a diferencia de donde está el resto, que hace muchísimo calor, acá por momentos refresca, siempre llueve todos los días. Y como dicen aquí, tenés las 4 estaciones en un mismo día.
13: Claro. Tiene razón Martín Vara. No es un lugar para salir a correr con tanta comodidad, Ciudad de México, ¿eh?
14: No. Aparte de altura, hay que tener cuidado. Acá tengo el parque Chapultepec muy cerquita. Pero la verdad es que desde que llegamos, estoy acá compartiendo con 2 grandes amigos tuyos, Ezequiel Fernández Murs y Alejandro Wolf.
13: Sí, abrazo a estos.
14: Y, Y bueno, y desde que llegamos, la verdad que no hemos parado, no es una justificación, pero es cierto que entre lo que es el trabajo en sí mismo y la parte logística que implica el trabajo en una ciudad como esta, porque cada movimiento es una hora diez, realmente queda poco tiempo para eso. Algunos me dirán, como yo pregono siempre, lo primero, salís, corres un poquito y después arrancar el día, a veces es difícil. Yo hoy estoy levantado desde las 6 de la mañana. Y he hecho muchas cosas. Ahora son, aquí son las 7:48 de la mañana.
13: Mira, bueno, abrazo enorme. Además, ustedes son streamers de... El mundo del stream necesitaba gente con experiencia, no solamente pibes. Así que ustedes encienden y lo hacen bien. Te mandamos un abrazo, tal vez te tengamos pronto, que está lindo ir contándonos, que nos vayas contando tus vivencias mundialistas. Abrazo, Dani, abrazo a ella.
14: Dale, Ariel. Abrazo gigante ahí a Martín y a todo el equipo. Abrazo gigante.
13: Cómo no, cómo no. Daniel Arcucci en Ciudad de México. Ustedes vieron todo lo que pasa, ¿no?
15: Qué o bárbaro.
13: Sea, se gana la posibilidad. A ver, vamos a poner en contexto. ¿Por qué se juega donde se juega este Mundial? Se juega en Estados Unidos porque Infantino se lo tenía que dar prácticamente. Mm. Lo quiso abrir el juego. Y cuando querés quedar bien con todos, al final no quedás bien con ninguno. Porque yo estoy seguro que esto es lo mismo, por notas que he leído también, sensaciones parecidas a las que suceden en Canadá.
15: Claro. O menos, quizás.
13: Claro. Porque
16: ellos en todo caso recibieron un regalo.
13: Y sí, de arriba. Entonces claro. México dice, pero ¿cómo? Nosotros que hicimos un mundial, cuando nadie en esta parte del continente lo generaba, nosotros nos tiran tres sedes y nos tiran estos partidos. Son 76 partidos en Estados Unidos,
16: sí.
13: De 104. Es una gran mayoría. Pero además, porque está claro que Estados Unidos tiene otra expansión, otra cantidad de estadios que podían llegar a ser mundialistas, yo creo que más que nada fue desde el sorteo del Mundial cómo Infantino se consagró a Donald Trump, ¿no? Cómo permanentemente él buscó el beneplácito de Trump, la buena relación que le permitiera determinadas cuestiones, aquel premio FIFA de la paz. Ese día a Claudia Sheinbaum, presidente mexicana, le dio una condecoración mínima y a Trump le dio el famoso premio que era inmenso, que era más grande que la Copa del Mundo. Bueno, sumado a algunos problemas, como siempre suceden, yo creo que eso también está relacionado a distintos movimientos que se van manifestando contra la organización y la realización de los grandes eventos. Tengo presente también que lo mismo sucede en los Juegos Olímpicos, ¿no? Uh-huh. Que la gente, o que hay organizaciones, no digo que sean todos, pero que hay organizaciones que se van quejando de determinadas obras, de que eso choca un poco la vida cotidiana.
15: Y además visibiliza público. Más la protesta, ¿no? El tema de que sea el Mundial y todo lo demás.
13: Y claro.
15: Visibiliza
13: exacto,
15: mucho más.
13: Exacto. Es el momento para protestar también.
15: Claro,
13: ¿no?
15: Claro.
13: Es el momento para que esta protesta se escuche más. Pero bueno, Hacienda México. Mañana contra Sudáfrica es el primer partido de la Copa del Mundo. Nos va a llevar a otra edición, en México-Sudáfrica, nos va a llevar justamente al que se jugó en Sudáfrica y viviremos de recuerdos, porque el Mundial, entre tantas cosas, es eso, ¿no? Es el armado de próximos recuerdos, ¿no? El armado de anécdotas que tendremos por siempre. Vamos a vender, siendo 11 menos 10 de la mañana, después tenemos que seguir con nuestros equipos. Acá miro lo de Dani Martini y lo reenvié,
15: sí.
13: A quien le tenía que reenviar,
15: sí.
13: Y me dice no, todavía no. Así, con signos de admiración. ¿Qué es lo que reenvió? ¿Qué es lo que reenvié? Un acuerdo entre Dibu Martínez y Juventus. Quien maneja a Dibu Martínez dice que todavía no es tal,
16: claro.
13: Que todavía no han llegado a ese acuerdo. Pero está claro que la Juve lo quiere. Es raro ir ahora a la Juve, pero es ir a una marca registrada, ¿no?
15: Sí, sí.
13: Una institución de toda la vida.
16: Es el arco de Buffon.
13: Es el arco de Buffon, es el prestigio, ¿no? Hoy es menos popularidad, pero parece estar.
15: Pero si está en salida. Pero si está el vento también, ¿no?
13: También. ¿Eh? Sí, sí, tiene que estarlo. Aston Villa sé que está dispuesto a venderlo, pero no a regalarlo. No,
15: por supuesto, por supuesto.
16: Un clásico con Lautaro y Dibu, uno de cada lado, estaría bueno.
15: Y sí.
17: Si existiese el marketing futbolero, ¿es más Juventus o un equipo de segunda línea de la Premier como Aston Villa?
15: No, la Juve.
16: Sí, sí, claro.
15: La Juve.
16: La Juve para nadie.
13: Sí, depende de dónde te parás. Sí, a ver, Aston Villa, ninguno tiene chance de ganar la Champions. Así que hoy ninguno. Aston Villa lo que le dio la posibilidad a Dibu es de coronarse por lo menos una Copa Continental, ¿no?
15: Está bien que la Juve viene de capa caída también, no, es cierto,
17: y
15: ¿no?
17: Los pibes y las nuevas generaciones miran la Premier.
13: Sí, sí, pero ¿qué más tiene para hacer en la Premier? Ese es el punto, ¿no? ¿Cómo lo...?
15: Salvo que vaya algún grande que no lo está buscando.
13: Ah, bueno, no, eso seguro. Sí, yo decía, en la Premier...
15: No, en la Premier es algo que algún grande que no lo está buscando. Va, claro. creo que no lo está buscando. Club,
16: ya está.
13: En Aston Villa ya parece estar, sí, correcto.
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19: No veo la hora. 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
22: Timbre, chicos.
23: Sí. Ella Teresita.
24: Sí.
23: Es mi señorita. Para aprender como en el colegio. Buenos días, carajitos y carajutas.
25: Buenos días, señorita Teresita.
24: ¿Cómo dicen que les va?
25: Muy bien, señor.
24: ¿Cómo están? ¿Cansaditos, con sueño, contentos por la selección?
15: Sí, señor.
26: En ese orden.
24: ¡Ay, qué lindo!
15: ¿Vio el partido, señor?
24: Ay, vi el primer tiempo y el segundo me empecé a entredormir.
15: Cabeció, ¿no?
24: De pronto me desperté y gol de Messi de penal y me quedé dormida.
15: Ah, bien, bueno, se despierta para los highlights. Hizo un highlight entre sueños.
24: Me despertaba de vez en cuando con la voz de Senosiaín. Comentando. Y dije, ¿estoy soñando con Senosiaín o es la vida?
15: Y no sabía bien usted.
24: No. Y creo que soñé con Senosiaín.
15: ¡Ay, qué lindo!
24: Ay, sí. Sí, que comentaba.
26: Comentaba
24: todo. Y yo iba por la calle.
26: Venía un plato, papá frita, comentaba, por ejemplo.
24: Bueno, parece que la señorita hoy está cansada. Va a tener un día largo, tiene varias escuelas. Pero la veo bien. Y seguía. Después, cuando soñaba que entraba a la radio, decía, bueno, ahí la vemos a la señora. Como comentando un comentarista de la vida.
15: Bien.
24: Así que, qué lindo, buen mozo.
15: ¿Le gusta a usted?
24: Sí, buen mozo, señor Sey.
15: También.
24: Y como nuestro Richard Gere.
15: Sí,
24: definitivamente. Qué bien se lo ve en la tele.
15: Ah, lo sigue bastante usted. Miré que va a tener un problema con la ley si sigue acosándolo, ¿eh?
24: No, es buen mozo.
15: ¿Le gusta? ¿A usted le gusta? Dígalo.
24: Sí.
15: ¿Le gusta Scaloni también?
24: Ay, qué lindo ese Scaloni. es un buen yerno.
15: Ay, le gusta.
24: Sí.
15: ¿Aymar le gusta?
24: ¿Aymar, el payasito?
15: Sí.
24: Muy lindo. Ay, pero muy chiquito. Para mí.
15: ¿Ah, de edad?
24: Para mí, joven. No sé qué edad tiene, pero parece más chico de lo que es.
15: Para mí, de tener 4-6, 4-7, fácil, ¿o no?
24: Qué bien jugaba, ¿eh?
15: Oh.
26: No me acuerdo si ya cumplió 48 o está por cumplir 48.
15: Claro, al final crecemos todos, señor.
24: Sí, es verdad, yo también.
15: ¿Qué cree que yo sola cumplo años?
24: No, pero como siempre le dicen, su apodo lo lleva a ser más joven.
15: ¿Neymar? ¿Cómo?
24: Aymar
15: 46.
24: Neymar.
15: Perdón, chicos.
24: Es Aymar. Otro mar. Uno es Ney y otro es Ay.
15: Yo dije, ¿qué? Aymar 46 y 48. ¿Quién?
26: 46.
15: Scaloni 48.
24: Parece más grande por el rol.
15: ¿Samuel,
24: ¿no? Por...
15: cuánto tiene? ¿Le gusta Samuel, señor?
24: Debe estar ahí. Qué Walter. Ojazos que tiene.
15: Ay, Walter.
24: Ay, Walterio. Qué ojos tiene.
15: Que estoy buscando. 48. Hay que jugar.
26: 23 de marzo 78.
15: Muy bien.
24: Elijo creer.
15: Y Ayala ya me parece más grande. 50-51, ¿no?
1: A ver.
24: Roberto.
1: Ese se va acercando, señor.
24: Sí. Ese me queda más cerca.
26: 53.
1: Ah, 53, bueno,
26: ahí está. Abril del
1: son
26: 73.
1: Buenas, ¿eh? Son buenas, ¿eh?
24: Sí, son 53 son mejores.
1: Ah, bueno, bueno. Bueno, veo que usted ya tiene armado el... Está el álbum de figuritas de los jugadores y sí. Usted tiene...
24: El álbum de los buen mozos.
1: De los buen mozos. Sí, de... Pero hablando de buen mozo...
2: Mira quién vino.
1: ¡Mira quién vino!
2: ¡Hola, señor!
24: ¡Hola,
2: ¿cómo anda? ¡Buenos días, señorita!
24: ¡Buenos días!
2: Miren quién vino. Perdonen, perdonen que hoy llegué tarde a la clase.
24: No, está muy bien. Mira lo que es esa voz.
2: No, es que ayer...
24: Un hombre que trabaja mucho.
1: Anda a dormir, Gasti.
24: Uy, se desconectó. No, bueno.
1: ¿Cómo nos obedece, eh? Enseguida le dije.
26: No, anda, se
1: diga más, plum.
26: Anda, ya rugiste.
24: Anda a descansar. Bueno, chao. Vale. Listo.
1: Chau, chau.
24: Está bien, es un alumno muy...
1: No, él quería estar igual en
26: sí,
1: la clase.
26: Sí.
24: Es un alumno muy obediente. Dijo, anda a descansar, le dijeron, y el tipo cumplió.
1: Pero bueno, hizo como una aparición.
24: Sí, dijo, acá estoy.
26: Dio el presente.
1: Dio el presente.
24: Sí. Bueno, tenemos muchas efemérides para el día de hoy.
26: Señor. A ver, cuente. Día Internacional.
24: Sí. Hoy es el Día Nacional, por ejemplo, arrancamos por allí.
1: Sí.
24: De la Cruz Roja Argentina.
26: Muy bien.
1: Qué bien la Cruz Roja.
24: Muy bien, que hace mucho trabajo.
1: La verdad que sí, ¿eh?
24: Sí.
2: Acá estoy, señor, perdón.
24: Hola,
2: perdón,
24: Gastoncito, ¿qué está pasando?
2: Disculpe. No, porque donde estoy no llega bien el Wi-Fi, entonces tengo que estar con datos y se conecta solo el Wi-Fi y corta la
26: fijo?
2: Comunicación. Cosa que no es un fijo, profe, es un celular, por eso es con señal inalámbrica.
24: No hay fijo
2: acá adentro, pero no puedo conectar el Comrex al fijo.
24: Claro.
2: No, le decía que ayer los jugadores se quedaron a
1: cenar,
2: comer en el vestuario.
1: Claro,
2: antes de
1: allá.
2: Salir. Claro, y se fueron como a las 2 de la mañana.
24: ¿Cómo ahí, costó eso?
2: Costó mucho, pero contentos porque la Argentina ganó.
24: Sí.
2: Que era importante.
24: ¿Qué comieron
2: Messi,
24: los muchachos?
2: Y Messi volvió a jugar. ¿Sabe que no le tendría que haber preguntado a Messi? ¿Lo escucharon a Messi hace un rato o todavía no?
24: Sí, un par de cositas. Por ejemplo,
2: sí.
24: Que se encontró con el hijo de este jugador.
2: De Wood Johnson.
24: Sí.
2: Sí.
1: ¿Cómo le gusta el baile al hijo de Wood Johnson? Che, Gati, hoy decíamos.
2: Sí.
1: El hijo de Wood Johnson.
2: Sí.
1: Wood Johncito. ¿Viste cuando empezás a crecer que a veces algunos se separan y vuelven al boliche? A Messi le está pasando eso.
2: Pero él jugó con el papá.
1: Y te encontrás con el hijo. Vos volvés al boliche y te encontrás con los hijos de tus amigos.
2: Aparte, un sinvergüenza que el pibe le dice, ¿te acordás de mí? Pero ¿cómo me acordás? Tenía 2 años cuando
1: te conocí. Y aparte, son todos bastante parecidos ustedes, ¿no? Che.
2: Es verdad, son todos primos. Son todos primos.
1: Viste que medio como que da, como que son todos parecidos un poco. Qué grande.
2: Un poco, son parecidos.
1: Son parecidos.
2: Ayer pude ver el partido al lado del arco. En el arco donde Argentina hizo los 2 goles del segundo tiempo, donde pegó los 2 tiros en el palo, donde jugó Messi ese ratito que tuvo en los 25 minutos al final. Y la Argentina jugó otra cosa, señor. Nos fuimos con tan buenas sensaciones. ¿Vieron el semblante de Scaloni?
1: Sí, cuando le preguntaste, vos también. Después la conferencia también estaba contento, como perro con 2 goles.
2: Estuvimos activos ayer,
1: quiero decir. Me imagino.
2: Sí, estuvimos de Celestinos, con Viviana y con Gastón Edul.
1: Ah, lo vi.
2: De todo.
1: No, todo, Gasti.
2: Sí, pero así terminamos.
1: No, claro, hay que aprender a decir que no.
26: La señora quiere saber, pues se quedó dormida.
1: Hay que aprender a decir que no.
24: Me perdí en lo de Celestino.
1: No, porque resulta...
2: Ahí está, sí.
1: No.
2: No, contá.
1: No, que Gasti también sale en carnaval.
24: Ah.
1: No, el programa de Vivi.
2: Pero yo no iba a salir.
1: No, bueno, pero en esta vez, digamos, no sé si iba a salir.
2: Se inundó la cancha.
1: Por eso.
2: Claro. Iba a salir Nacho, Genovar.
1: Claro, por eso.
2: Pero se inundó la cancha, entonces le mandé videos. Al tercer video que mando, digo, pará, salgo en vivo, si esto es cada vez peor. La noticia está acá. Claro. Porque ya dejaba de ser una cuestión anecdótica.
1: No,
2: y era noticia, ¿se jugaba o no se jugaba el partido?
1: No,
2: era una pileta la cancha.
1: Decíamos eso. Vos ves, lo que veíamos es, la pelota no va a rodar por acá. No sé si va a flotar, no sé qué va a hacer
26: la pelota.
1: Pero parecía que no se jugaba. Y después, bueno, nos cerraron la boca. Pero
2: Ceci, entonces, parecía en la cancha... En el campo de juego y en las tribunas, parecía que solamente había agarrado 10 minutos.
1: No, es yo no impresionante. Sé cómo, con los
2: el sistema de drenaje que tiene ese estadio. No sé. Pero no, ya había...
1: Iban con
2: ya
1: una cosita como viendo cuánta agua tenía, no sé. Iban con una cosa que pisaba, no sé. No sé. Pero después Gasti, en esa comunicación, le pregunta a Vivi, y medio como que da a entender que le agradaba a Edul.
3: Ah, claro.
1: Entonces Gastón lo va a buscar a Edul y Diana le decía, no, no, no. Decía, no, no, no.
3: Milfona.
2: Decía que no, pero decía que sí.
1: Pero bueno, no sé, decía, no, pará, no. Y bueno, ¿y ahí qué pasó?
2: Agarrame que lo mato, era agarrame que lo mato. Claro. Y bueno, nada, hablaron. Se hablaron por primera vez. Y creo que van a seguir hablando.
1: ¿En serio?
2: Sí.
1: Mirá vos, che.
2: Bueno, listo. Salieron a jugar y que jueguen.
1: Mirá vos qué interesante.
3: Siga contando.
24: Me gusta
2: bueno,
24: esta...
2: Y al profe, el chimerío le gusta al profe.
1: Le encanta, está en su salsa.
2: No, se lo va a perder.
3: Sí.
2: Se lo va a perder. Bueno, perdón, señor, no quiero sacarla de su...
24: No, pero...
2: De sus efemérides.
24: Me gusta eso porque, sobre todo en la escuela nocturna y más en la escuela... más yo me entero por otras profesoras y profesores de la secundaria, cuando se empiezan a formar parejitas, empiezan a hablar y tal, le gusta tal, y tal, le gusta tal. Entonces, me gusta esta historia, la vamos a seguir de cerca,

0: y Toribio Ayerza. ¿Y usted? Sí, así que le mandamos un saludo a toda la gente que hace, no solamente en la Cruz Roja, sino en fundaciones y organizaciones de manera de auxilios y también solidaria y comunitaria, así que saludos por allí. Bueno, también un día como hoy nace en la ciudad bonaerense de Dolores.
1: Sí, señor.
0: La actriz, en 1942, Graciela Borges.
2: Bravo, pero Graciela, claro, por favor, señor. ¿Cómo la queremos? ¿Cómo divina, la queremos?
1: Es una divina.
0: Sí, una sí. Gran figura nacional.
1: ¡Qué amoroso!
0: Sí, a mí me encanta cómo habla.
1: Sí, amoroso.
0: Sí, le sale muy bien. ¡Le sale muy bien! Así que, bueno, tenemos eso. Por ejemplo, una efeméride que tiene que ver con un guitarrista y compositor que tiene su propia biopic, que hemos, en su momento, con su película, descubierto algo que quizás no estábamos tan de acuerdo, no nos gustaba tanto, no sabíamos tanto de su vida quizás personal y de pronto...
1: ¿Marley?
0: Claro. Bob Marley, en 1980, publica Uprising, un álbum grabado por el sí mismo y por su banda, The Wailers. Fue el último álbum de Marley, porque después besó al cielo en 1981. Que tiene 10 canciones este disco, así que...
3: Tiene dos temones que son Redemption Song y...
0: ¡Oh, Redemption Song!
2: ¿Está en este disco?
3: Claro.
2: Ponela, Javi.
0: Ahí está, Redemption Song.
3: Y el otro es Cuchu Belong, que es el otro gran tema.
2: Escucha.
0: ¡Oh!

Para mí esa es la frase. Emancípense de la esclavitud, mental. Hay que salir de sus propios prejuicios, de nuestros propios prejuicios, de nuestras propias cadenas.

0: Qué linda canción, por favor. Qué linda canción, señor. Así que esta canción, ¿cuántos años cumple hoy entonces?
1: El álbum, bueno, fue en 1980.
2: 46 años.
1: Así que 46 añitos. Fue el último álbum de Bob Marley.
0: Bueno, nos vamos a poner sectarios. Vamos a discriminar. Vamos a discriminar. Es un día para discriminar.
1: Tengo miedo.
0: Porque hoy es el Día Mundial de la Seguridad Vial. ¿Qué se celebra? Es el día que promueve la educación sobre las normas de tránsito como estrategia para reducir incidentes siniestros en calles, rutas, autopistas, con lo cual los que van arriba de la Amarok, córranse. Claro. No estamos hablando de ustedes.
2: Tome ese periodo.
0: De ustedes no hablamos. Sí, no estamos hablando de ustedes.
1: Bueno.
0: ¿No? Si no, ellos manden por otro manual. No sé dónde rinden examen para que le den el registro.
3: Normas doble cabina.

0: Normas Amarok. Sí. Ahí está. Son Normas Amarok. Sí. Viste que siempre el que te viene haciendo luces te pasa por derecha. El que va más rápido de lo que dice la velocidad máxima permitida. Todo, siempre es del mismo tamaño.
1: Claro. Sí,
0: en todo sentido. El mismo tamaño de la camioneta y el que maneja. Claro, y ventajita ni habla.
1: Ese que no te pasa para llegar a la punta. Todos tenemos que ir para el mismo lugar, pero él está más apurado. Porque siempre
2: el
1: está
2: pito
1: más apurado.
2: Chico. El segmento, segmento cuatro anillos entra acá.
1: ¿Cómo?
0: Sí, pero yo, el de cuatro anillos para mí también, pero hay algunos que dicen que no, ahí no quiero ser absoluto. Yo creo que tengo razón, pero en el otro estoy seguro que tengo razón.
2: En el otro
0: razón.
2: Sí. Es tremendo. Hasta hay cuentas que pero se si encargan eso, de eso.
1: El ventajismo me aniquila, porque si para flaco, yo también estoy haciendo la fila como vos, debo estar tan apurada como vos. Ah, no, pero él más.
0: Sí. Mirá, ¿sabes qué? Te voy a decir algo. No es un chivo porque nada, no necesita que nosotros lo chivemos. Yo soy socio del Automóvil Club. Entre otras cosas, a mí lo que me gusta de pasar por el Automóvil Club es acordarme lo que era Argentina antes. Porque vos al Automóvil Club, nadie se cuela, nadie mete el auto antes que otro. Todos tardan el tiempo que tienen que tardar, pero piensan en el que viene atrás. Se trata con amabilidad.
1: Ahí en el automóvil.
0: Sí, sí. ¿Ustedes vieron alguna vez un Amarok cargando en un Automóvil Club? No.
3: Ay, no,
0: no
3: sé.
0: No. No. Ya está, ahí te lo define. Ahí te lo define. Ahora, me encanta. Aborrezco a la gente que calificamos de esa manera, pero es un club existente el Ventajita.
1: Sí, sí, sí.
0: ¿Qué mal me caen los Ventajitas?
1: Es así, es el amigo del ventajismo, no sé cómo se. Pero hay que, te digo. Es tremendo. Sí, anoche, pero pará,
0: anoche estuve con uno. Sí, pero no voy a decir el nombre.
1: Pará, yo creo que si nos analizan en el ADN, un gran porcentaje tenemos, o no sé, hay algo, porque es muy común acá entre nosotros, en Argentina, digo. Está fuerte, está arraigado el tema de ventajita.
0: Sí. Sí. Por eso ¿y acá?
1: Bueno,
2: el problema es que lo disfrazan de viveza. ¿Viste cuando dicen es viveza?
1: ¿Vos decís que exportamos lo mejor?
0: No.
3: Ay, pero me intriga, ¿no?
0: Igual Nani se ocupó. Nani se ocupó.
3: Una anécdota, aunque sea, pero sin nombres.
0: Nani se ocupó. No sé. Me gusta porque Nani no se come ni medio. Y ya le dijo lo que tenía que decir. Pero bueno, sigamos, señor, perdón, porque ahora es muy importante que respetemos las normas de tránsito. Sí, claro. ¿Qué nos cuesta? ¿Qué vamos a llegar? ¿Dos minutos antes? ¿Para qué?
3: Hay una... La típica frase que más vale perder un minuto la vida que la vida en un minuto. Entonces hay que tener en cuenta no solamente uno mismo, una misma que maneja, sino peatones... También, las normas de tránsito común y corriente para cualquier día y además, por ejemplo, estos últimos días que hay mucha niebla en algunos lugares, neblinas en otros, que donde se ve poco, hay que ir con más
1: chequear,
3: precaución.
1: Mirar dos veces.
4: Buenos días, señorita Teresita.
3: Ay, qué lindo.
4: Bueno, buenos días para todos. Somos Tiziano, Victoria y Maxi y mamá. Y vamos todos al cole.
3: ¡Qué lindo!
5: Buenos días, señorita Teresita.
3: Buenos días.
6: Soy Lupe, hoy a trabajo, te amo mucho, Teresita.
3: Hola, mi amor.
5: Soy Marlo.
3: Hola, Marlo.
5: Hola, señorita. ¿Cómo anda?
3: Bien, vos, Marloncito, ¿cómo estás? ¿Cómo te trata ir el camino al colegio? Espero que bien. Dale, Javi, ponemelo.
5: Yo muy bien. Por suerte volví a entrenar y el sábado voy a jugar. En el 2022 escuchaba arriba carajo. Y en el 2026 sigo escuchando arriba carajo.
3: No. Elijo creer.
5: Elijo creer.
3: Sí.
5: ¡Vamos, Argentina!
7: ¡Vamos! Buen día, Teresita. Tengo mi elijo creer. 2022, la vieja borracha meada.
1: No.
7: 2026, la vieja borracha meada. El hijo
0: no,
7: cree...
0: no estaba. No, no venía.
3: Está
0: clase,
3: equivocado. No se olviden de Chupetón.
0: Claro,
6: buen día, señorita Teresita.
3: Ay, buenos días, mi amor.
6: Soy Amber de cuarto grado A otra vez y tengo una noticia y un chiste.
3: Qué lindo.
6: El 22 voy a jurar a la bandera argentina.
3: Qué lindo.
6: Hoy es mi festejo y ahora les cuento el chiste. ¿Cuántas personas entran en una ballena?
3: ¿Cuántas? No sé, no entiendo.
0: Ninguna.
6: Ninguna, porque va llena.
3: Ay, no sabía qué ballena. Qué lindo.
8: Teresita, ¿cómo estás? ¿Cómo negocio con estos pibes que son dos zombies? Hoy por mirar el partido para el martes que viene. Felipe, mira, es una cosa de loco.
3: Y bueno, pero toda la familia quiere mirarle el partidito. Pueden hacer una fiestita.
2: Es un mes para negociar mucho.
3: Claro.
6: Buenos días, señorita Teresita. Soy Verbo Alfaro. Hoy sí traje chiste.
3: Me parece muy bien.
6: Estaba Juan y Roberta, que eran novios. Juan le dijo a Roberto: cruzaría el mar para verte. Y también el mundo. Y Roberta dice: ay, amor, ¿tú puedes ir a verme ahora? Y Juan le dice: no, ahora está lloviendo.
3: ¡Ah! ¡Muy bien! Con participación de la familia.
9: Ay, hola, Teresita. Uy. Me llamo Cachito. Oh,
3: Cachito.
9: Hoy fue según la policía. Allí está la nuna comiendo aceituna y espiro pedacito. Y lo quiere dar. Saco pañalito y se puede llorar. Mando muchos besos, toros.
1: Ay, por favor.
9: Así, mucho más. Y así, así, mucho más.
1: ¡Ay, por favor!
3: ¡Ay, Cachito!
1: ¡Cachito, te amamos! No, ¡qué linda poesía!
3: ¡Muy linda poesía! Además, la calidad del audio...
1: está acá, Cachito.
3: Está grabando con Javier acá con el micrófono.
1: Es espectacular.
3: ¿Cómo hace?
2: Tiene un estudio, Cachito.
3: Sí, se escucha. Hola, soy Cachito. Está acá, tiene un micrófono de radio.
0: Señor, ¿cómo la escuchan en Salta, eh? Ay. ¿Usted alguna vez hizo algo en Salta que los chicos la quieren tanto allá?
3: Y hemos hecho visitas a algunas escuelas, pero al padre de Cachito, como le pasó a Messi, porque no hace mucho, pero habrá quedado ahí en la familia dando vueltas el nombre de Teresita.
10: ¿Conocemos Calafate?
3: No todavía, me puede llevar usted, profe.
0: No, pero eso es el sur, Cafayate, Salta.
1: Ay, Dios
3: el
1: mío.
3: El profe está bien, él tira nombres.
1: Tira, tira.
3: Sí.
10: Eso es Jujuy.
1: No,
0: Salta. Cafayate, Salta. Calafate, Santa Cruz.
10: Es lo mismo.
1: No
0: es lo mismo. ¿Cómo hacer lo mismo, profe?
2: Pero eso lo dice usted.
3: Sí, sí.
0: No, lo dice el mapa.
2: Ahí está.
1: Ay, Dios mío.
3: ¡Ey! ¿Qué
2: está contestando?
3: Y sí, porque está ahí, escucha, le escucha lejos, pero escucha y participa. Profe, no sea malo. Bueno, tenemos otros días que tienen que ver con el 10 de junio. Un día como hoy, pero de 1907. El fotógrafo francés,
1: ¿sí?,
3: Auguste Lumière, sí, presenta ante un auditorio de 600 personas. Sí. Mire usted cómo habrá corrido la bola para que 600 personas se enteraran, porque no había redes sociales. Fue con panfletos. ¿Cómo fue? En París,
1: boca a boca.
3: Presenta la fotografía a color.
0: Mire usted.
3: Lo que ahora es muy normal, allá era por la época de 1907, era toda una revolución. Las primeras...
1: Eran unos hermanos los Lumière.
3: Sí, las primeras fotos fueron publicadas en la revista parisina L'Illustration o L'Illustration.
1: Son los padres del cine. ¿Usted sabe, señor, que los Lumière Son dos, sí. Eran dos. Y eso, fueron los padres del cine, digamos, de la fotografía en movimiento.
3: Ahí está. Y porque eran todos un cuadro tras otro.
1: Claro, 24 por segundo.
3: Claro, una locura. ¿Cómo habrá sido en su momento cuando descubre la fotografía a color? Dicen, ¡oh! Me imagino la situación, la escena, él dándose cuenta, dice, y ahora se lo tengo que contar al mundo.
1: Y bueno, lo contaron al mundo.
3: Sí.
1: Hicieron una presentación, sí. La llegada del tren en la estación, y la gente, vos pensás que nunca viste cine, te tenés que poner en ese lugar, ¿no? Porque ahora todos vimos películas, claro. Y todo eso. Pero la primera imagen que se vio en movimiento, la gente se asustó porque se les venía el tren.
3: Claro, les venía el tren de frente.
1: Claro.
3: Me imagino eso.
1: ¿Qué? Eso fue en 1894, creo.
3: Muy bien. A ver, vamos a buscar qué debería ser Lumière y el tren. Lumière, el tren, le estoy diciendo eso a la
1: inteligencia. Usted ahí estaba contando lo de la foto a color igual,
3: sí,
1: ¿eh?
3: Sí, exactamente, 1907. Mm. La llegada del tren a la estación de La Ciotat.
1: Sí, 1895, ¿era? 1894.
3: En 1896.
1: Ok.
3: Famoso cortometraje mudo de 50 segundos, dirigido y producido por los hermanos Lumière. Un ícono de los orígenes y el mito del... Ah, 1895, claro, porque es diciembre y acá la IA dice 1895.
1: No pasa nada, está perfecto. Señor, es espectacular, pero la gente se asustaba, imagínese. Después
3: 1895.
1: Salió otro...
3: ¡Me están mareando!
1: No, pero bueno.
3: ¡Cuiden mi trabajo!
1: Y bueno, en 1895.
0: Yo no eso por hacerle caso a la inteligencia artificial.
3: Ah, ¿Qué es inteligencia artificial?
1: No, y aparte, en serio, señor, se asustaban porque venía el tren. Y después hay otro que se llama la salida de los obreros de la fábrica, algo así. Son dos momentos que ellos tiraron a grabar, digamos, a filmar, ¿no?
3: Claro.
1: Y ahí, bueno, son los dos primeros, digamos, registros que hay.
3: Y además, me imagino en su momento, porque eran dos situaciones cotidianas.
1: Claro, pero nunca se había visto.
3: Claro, nunca registraron lo que vivían y alguien estaba registrando lo que vivían y de pronto se asustaron. Se vieron ahí en pantalla también.
1: Qué loco, ¿no?
3: Y ahora es tan común como uno graba todo con el celular. Claro. Y en su momento era, ¿quién nos grabó? ¿Cómo hicieron esto? Ay, qué
1: loco. Pero está bueno lo que contaba la señora, que además de eso, lo de la foto color también.
3: Sí.
1: Fue otro avance.
3: Sí, claro, porque esto era cine mudo, blanco y negro. Y de pronto aparece esto que revolucionó.
1: Fotografía color.
3: Que lo mismo.
2: La vida en color.
3: Y las dos cosas la encontramos en un mismo dispositivo hoy. Yo no lo puedo creer.
1: Ay, señor. Todo
3: antes tenía que sacar la foto, revelar el rollo, esperar que no se velara y encontrar.
2: Para que la foto haya salido bien.
3: Cumpleaños, casamiento, entrega de diploma, todo en el mismo rollo.
2: Cuando la revelabas estaba fuera rollo. De foco. Sí. Ay, te quería morir.
1: Era tremendo eso.
3: Sí.
1: Y tenías que esperar, porque no se había terminado el rollo.
3: Entonces, había que esperar.
1: Porque claro, sacaban tres fotos por cumpleaños. No sé,
3: hay que cuidar, decía uno. ¿Sabe lo que cuesta el rollo?
1: Claro.
2: Y revelarlo.
3: También, se pagaba todo, el rollo y el revelado. Y después se juntaba la familia y decían, nos juntamos porque la tía Mirta trae las fotos del cumpleaños de la hija. Y en el mismo rollo está la recibida de su sobrina. Bueno, vamos.
2: O el viaje de la vacación, y te va mostrando.
3: También.
1: Nada más embole que ver la foto de la
2: como si te
1: mostró.
2: Qué lindo, qué lindo que viajaste.
3: Y uno que se la pasaba en Buenos Aires decía, mi estima, te tengo que reunir para ver tu foto, Mirta.
1: Señor, mire qué hora es.
3: Pero mire cómo nos piden redondear. Bueno, nos vamos. Está bien. Pero antes, un poema final. ¿Cómo estoy gritando?
1: Espectacular.
3: Me voy a quedar sin voz.
1: Mire que hizo una poesía Cachito que esté al nivel de Cachito, si no, la juira, ¿eh?
3: Ayer jugó Argentina y le fue muy bien. Fue un gran resultado y hay muchos elijo creer. Y sí, la verdad. Antes del partido llovía mucho. Parecía que no se iba a jugar. Anunciaron que no era problema y que el agua iba a drenar. Y ahí se terminó jugando.
1: Bravo, señor.
3: Mañana arranca el Mundial. Lo comentaremos en la escuela. Y el viernes en el radioteatro se festejará también en la selva.
0: Bien,
3: rima muy forzada. Hasta mañana.
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0: 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Cambian las sedes. Cambian los equipos. Comienza una nueva Copa del Mundo. Y cambian las reglas.
11: La FIFA y la IFAB estiman que en un partido de 90 minutos el balón está en juego apenas entre 50 y 55 minutos en promedio, y gran parte del tiempo perdido es deliberado. Por eso, hay nuevas reglas en este Mundial 2026 que buscan optimizar el tiempo de juego desde varios ángulos. VAR para revisar segundas amarillas. Por primera vez el VAR puede intervenir para revisar una segunda tarjeta amarilla que derive en expulsión. Si el árbitro sanciona un jugador equivocado o si fue una confusión de identidad, el VAR puede corregirlo. Antes, una roja por doble amonestación no era revisable. Para los equipos habrá mayor protección contra expulsiones injustas que cambien el rumbo del torneo, pero también habrá menos margen para beneficiarse de errores arbitrales. Los jugadores tendrán más justicia en situaciones límites. Un jugador amonestado erróneamente puede ver corregida esta decisión. Los árbitros pierden la última palabra en expulsiones por doble amarilla. El VAR actúa como red de seguridad obligatoria para las revisiones.
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14: Le digo buen día del otro lado de la línea al Puma, a Emanuel Gigliotti. ¿Cómo va, Puma querido, acá con Rolfi, con Mati 40 y Martín Reich? Un placer.
15: Hola, buenas noches, ¿cómo están?
14: Qué bien que la agarró. Qué bien que la agarró. Buen domingo, Puma, para vos, ¿eh?
15: Igualmente.
14: ¿Todo bien?
15: ¿Cómo andan? ¿Todo bien?
14: ¿En qué te agarramos?
15: ¿En qué me agarran? Y en cualquier momento salir a buscar a los niños del colegio. Uno de ellos.
14: Ahora
15: sí, estoy de Uber hace como 6-7 meses.
14: Muy bien. ¿Estos horarios son los que haces de padre?
15: Me tendría que enganchar en algún curso de técnico, algo de eso, ahí con el Rolfi.
16: Claro, ¿no? Viste, vos tenés libre. Cuando quieras, llamás y venís.
15: Tengo que ir.
16: No hace falta.
15: Voy a aprender algo.
16: No hace falta venir. En tu casa lo puedo hacer tranquilamente.
14: O acá a la radio, Puma.
15: Ah, pero yo me quiero escapar de casa.
16: Ah, bueno, hacemos presenciales, no hay problema.
14: Te venís a tomar un mate a Camurro.
17: Lo van a hacer ir a buscar a los nenes y en el auto va a tener que estudiar.
15: Sí, es factible.
14: ¿Estás metido, Emma, en clima mundial o te pasa por ahora medio de largo?
15: No, todavía de largo. Me parece que a mucha gente, como la primera parte, al ser un mundial raro, con la cantidad de equipos que tenemos o que hay, creo que los primeros partidos no van a tener la pasión que solía tener en otros momentos, con grupos más apretados y eso. Mundiales anteriores veíamos selecciones grandes que se quedaban fuera de grupo y quizás suceda, pero hoy con clasificados en tercera posición me parece que va a pasar poco.
14: ¿Y Puma, pudiste ver ayer a la selección?
15: Vi un rato, sí.
14: ¿Y qué impresión
15: gusta,
14: te generó?
15: La verdad me gusta. Argentina tiene jugadores con un pie bárbaro. Y creo que incluso hasta, por lo menos el primer tiempo, que quizás sean jugadores que no van a iniciar, muy dinámicos. Argentina me parece que está más dinámica incluso que el Mundial pasado.
14: Sí.
17: Mirá,
14: sí,
17: lo ves
14: sí.
17: Con una aceleración más.
15: Creo que tiene jugadores muy dinámicos que pueden hacer una presión incluso más alta de la que hacían antes o más agresiva. Colo Barco muy bien, Simeone, creo que hay cambios ahí. Pero siempre respetando el buen pie que tiene Argentina. Tiene un medio campo con todo jugador con pie bárbaro.
14: Sí, tiene momentos que da gusto a la hora de jugar Argentina y es verdad que ese primer tiempo no habían ensayado esos 11, entonces hay un mérito también. Por momentos, justo habíamos hablado con el Oso Prato, Puma, en tu posición, la semana pasada, y él destacó y lo elogió mucho al Flaco López.
15: Sí, hace un trabajo muy interesante y se puede asociar a jugar. Creo que es diferente a las características que solía tener en los últimos tiempos Argentina, en el primer mundial pasado, diferente, y me gusta, y tiene altura también, que por ahí en los delanteros del siglo anterior no lo solía tener, me parece, ¿no?
16: Y que siguiendo esa línea, fue que el Mundial pasado estuvo a punto de ir al Ario. ¿Te acordás que lo esperó hasta el último momento?
14: Claro.
16: Y era una de las alternativas. Bueno, Puma en eso sabe más que nada, en esa posición. Y sí, porque él lo dice, ¿no? Que no son la característica de él y que a veces también necesita gente como...
14: Distinta.
16: Sí, el Puma sabe que una vez un pelotazo largo para que aguante un poco y necesitas un respiro. Creo que es una buena opción.
14: Y tiene buen pie, aparte del Flaco López.
16: Sí, mejoró muchísimo.
14: Tiene técnica.
16: Exacto, sí.
15: No, muy bien técnicamente también. Se puede asociar. Me parece un jugador muy interesante.
14: Y te pones a jugar como nos pasa a nosotros, casi en modo hincha, con esto de si sale tal quien entra, el reemplazante de Valerdi, digo, ¿te pasa? O no sé, o con un chat de amigos o con familia, o no.
15: No, la verdad que no he hablado mucho de eso. No. Ayer escuché que lo nombraban mucho a Rodríguez, que por él lo podían integrar a él. No lo he hablado, sinceramente.
14: Ajá.
17: Ahora, me sorprendió, Puma, lo que mencionabas en cuanto a que tiene quizás jugadores con los que se le pueda imprimir más intensidad, más agresividad, sobre todo en la recuperación en la pelota. Después puede pasar cualquier cosa, digo, puede no salir campeón Argentina en este Mundial, y es más, sería lo lógico, porque es muy difícil ser bicampeón del mundo. Ahora, ¿ves que quizás es un plantel más completo que el del año pasado, el del Mundial pasado?
15: No, me parece un poquito diferente, pero no, son dos equipos muy completos, más allá que falten, no sé, 5 o 6 cuántos son los jugadores diferentes.
17: Sí.
15: Con algunos matices, algunas características diferentes, pero siempre respetando el protagonismo, el juego, el buen pie. No, son similares. Después, por supuesto, es difícil repetir lo que hicimos el Mundial pasado. Hay selecciones también que están muy fuertes, como en todas las Copas del Mundo, ¿no? Pero lo que veo también, un poquito a diferencia del año pasado, que Argentina, el año pasado, que Argentina llega diferente, en el sentido de hay mucho más respeto por Argentina, que si bien lo había, nada que ver ahora. O sea, los equipos que no quieren jugar con Argentina, me da la sensación.
17: Claro.
16: Y bueno, este es el mismo equipo que nos tocó jugar el 2018, ¿no?
17: Islandia.
16: Y que en ese momento teníamos...
17: Otra realidad, ¿no?
16: Sí, aparte decíamos, uy, no corren, nos meten... Teníamos una preocupación y ayer pasó como un rival de preparación.
17: Es verdad, quedó como medio débil.
16: Quedó como un rival,
17: y no es un rival débil.
16: No era un... A ver, en ese tuvimos respeto, ¿no? Puma, vos sí te acordás del 2018 cuando nos tocó jugar, que los vikingos, que esto, que era un pueblo, que... y teníamos la cabeza a ver cómo nos iba a ir. Y ayer
17: fueron 1-1 duro.
16: Sí, ayer fue como un partido de preparación.
15: Sí, o sea, acá la única diferencia que obviamente no estaba jugando por los porotos. Si bien había muchos de los chicos que iniciaron ayer, quizás no son los que inician el martes que viene, pero te lleva a por ahí sacar un poquito la pata. No sé si la palabra es sacar la pata, pero jugar con miedo, ¿eh? Y porque aparte, o sea, hay una experiencia del Mundial pasado que se escaló y los probó a ciertos jugadores antes del inicio y los terminó sacando afuera. Entonces, por lo menos desde la respuesta física, vos querés estar para estar entre los 26. ¿Entendés? No querés arriesgarte a que una lesión te deje afuera.
17: Totalmente.
15: Eso era un motivo a que te lleve a no jugar el partido, por más que sean chicos que quieren ganarse un puesto para los partidos siguientes, porque la mayoría o algunos no iban a jugar, si bien se mostraron. Era un poco de... No sé si la palabra es miedo, pero de estar atento. Por eso también después cada disputa, cada día, se terminó, ¿viste? Como discutiendo en el sentido de parar, no meter la pata.
17: Se picaba un poquito.
15: Que no participaban en la Copa, claro. Pero es recontraentendible, o sea, yo imagino que los jugadores que les tocó quedarse afuera, casi iniciando el Mundial pasado, si no te lo querés perder eso, ¿viste?
17: Claro. Emanuel Gigliotti,
16: hasta que entraron los demás y se calentaron, ¿no, Puma? Hasta que entraron los del medio para arriba y dijeron, está todo muy aburrido esto, me voy a meterle un poquito, ¿no?
15: Sí, ahí son más picadas, sí. Pero igual, siempre tenés ese miedo.
16: Sí, claro, sí. Eso siempre.
17: Y qué lindo debe ser, Puma, ser 9 de área, ¿no? Como te tocaba a vos con los tipos que tenés en la selección en el medio campo, ¿no?
15: Hermoso. Tenés chance que te llegue la pelota. Mirá, me hubiese puesto contento jugar con el Rossi, pero no me tocó.
16: No tocamos.
17: Claro,
16: no
17: ustedes
16: tocamos
17: no llegaron a cruzarse.
16: No llegamos a
15: jugar. Nah, si el Rossi tiene 20 años más que yo.
17: Igual para, te digo, nosotros recién estábamos elogiando un poco a Islandia, el independiente campeón de la Sudamericana, a Islandia le pasó el trapo.
14: Bueno,
17: ese, que... es independiente campeón, Puma, me parece que ustedes están un paso arriba incluso de Islandia.
15: Ahora no,
17: hay que jugar Robbie.
15: No, jugamos bien, tenemos buen equipo, tenemos buen funcionamiento, más allá de los nombres. Y el funcionamiento eleva el nivel de todos los jugadores.
16: Sí.
15: Y eso pues, pasa en la selección también, ¿no? El funcionamiento que tiene Argentina hace que es muy difícil que uno entre y no ande bien, no cumpla, no llame la atención, no rinda. Con un funcionamiento como este es muy difícil.
14: Y Puma, por ahí tu mejor socio, ¿no? De alguna manera, ¿quién fue el con el que mejor te entendiste? Ya sea engancho, pareja delantera.
15: Y que era bien independiente, me gustaba mucho Martín Benítez. Yo creo que Martín tenía muchísimas condiciones.
14: Sí.
15: Muchísimas. Bueno, Maximeza también, pero con Martín como más clarito. A mí mejor que me encantaba Martín. La verdad que no he visto mucho este año ahí en Tucumán como estuvo.
16: Bueno, pues él tuvo... Tiene
15: unas condiciones bárbaras. Y el Rocky también comparte con él, creo, ¿no?
16: Sí, Martín, sí. Pero bueno, vos tuviste a Barco, tuviste a Rigoni en...
15: Bueno, estaba Ezequiel también, tenés
16: claro,
15: razón.
16: Claro, estaba, sí. Y bueno, y Rigoni también.
17: Maximeza, que fue al Mundial también. De Rusia.
16: Tenían ese ahí, nivel, sí. Claro, jugaban los tres o no, si no me equivoco, jugaban los todos juntos. Jugaba Barco, Rigoni y Mesa. Sí, y hasta Benítez también metía, pobre Nico Domingo, lo que tenía que correr ahí o no. Por eso lo aplaudían tanto.
15: Y el Toro corrían.
16: Claro, él y el Toro. Claro,
14: el Almaquerele del Real Madrid.
16: Claro, él y el Torito, los dos.
14: Sí.
15: Y jugábamos mucho con 2-5. Bueno, al principio cuando estaba Rigoni, jugaba también estaba Nelly Domínguez, que también tenía muy buen pie. Nelly también técnicamente muy bueno.
17: Ahora debe ser Puma, creo, de las últimas listas, de las últimas veces que un equipo que no sea Boca y River haya podido llevar un jugador a la selección nacional, como fue el caso de Mesa. Ahí te marca que fue un equipo que generó...
14: Que trascendió
17: exactamente, que hoy por hoy ves el rendimiento de los últimos campeones que se vieron en el fútbol argentino. Yo no sé cuánto jugaban mejor que ese Independiente de los últimos campeones de la actualidad.
15: Sí, estás olvidando de Taliafico también.
17: También,
15: o sea,
17: Taliafico.
14: Es cierto.
15: Demasiados jugadores, o sea, no sé antes Independiente cuántos jugadores... Incluso, como decís, de Argentina, ¿cuántos jugadores podían participar en el Mundial? O sea,
16: fue Pavón también ese, ¿no?
15: Terminó yendo...
14: Cristian Pavón, sí.
15: Fue Pavón. Se lo vio un poco más capaz que la gente del fútbol argentino en ese tiempo, también porque fue un momento medio... Venía medio complicada la mano ahí en ese tiempo, en el 2018. Uh-huh. Entonces habían probado muchísimos jugadores. ¿Te acuerdas como de cuatro cambios entrenadores? No me acuerdo ahora cuántos.
14: Sí.
15: Y se habían probado muchos más jugadores, incluso el medio local, que estaban teniendo un buen momento. No quiero decir que Maxi obviamente era un buen jugador, ni lo es, por eso después hizo la carrera que siguió haciendo, ni hablar Nico, ¿no? Pero había más participación de los jugadores locales, después también solamente, el que más sobresalió fue el de Armani, en un rol hasta... termina atajando, creo que el Mundial...
14: Termina atajando después de Wilfredo Caballero, sí.
15: Algunos partidos, claro, que iba como alternativa y termina atajando, y después bueno, el 2022, por supuesto. Pero no era... No es usual que vaya a jugar en el fútbol argentino.
14: No. Ya que nombramos a Taliafico, Emma, con Emma Gigliotti estamos hablando, con el Puma, te imagino por tus curiosidades, por notas que te he escuchado y demás, como con charlas con Nico, que es un pibe también con un montón de cosas por afuera del fútbol.
15: No, sabes que hace mucho que no hablo con Nico.
14: ¿No?
15: Si no fue que lo felicité cuando había salido campeón del mundo.
14: Sí.
15: Creo que hace rato que no hablo. Sí, dejamos de hablar hace rato, pero porque, bueno, si me volvieron a hablar, entonces por ahí a veces no continúan las relaciones, pero me contarte de lo que es como jugador, es un señor, ¿no? Un tipazo, una persona siempre interesante para hablar con él.
14: Claro, eso sentí, que congeniaban bien ustedes dos.
15: Sí, Nico, sí. Muy bien, lo pide muy bien, muy preparado. O sea, ajeno al lo futbolístico, ¿no? Está malando.
14: Sí, obviamente, con un montón de que siempre aparecen.
15: Pienso que seguirá con una carrera, ya que deje de jugar, alineada al fútbol y con mucho éxito también. Para el perfil que tengas, un perfil interesante.
14: Obvio.
17: Y yendo al fútbol argentino, Puma, ¿hay algún jugador que hoy destaques, que digas, bueno, quizás podría haber tenido una posibilidad para estar en el Mundial? Digo, obviamente hoy se ve que está clara la diferencia con los jugadores que están en Europa, salvo Paredes y salvo los que ya han salido campeón, pero ¿hay algún jugador que te llame la atención del fútbol argentino actualmente?
15: Bueno, ahí está ahí convocado, o sea, fuera de lista, ¿no? Pero Aranda es un jugador muy interesante.
17: Mirá.
15: Muy interesante, por algo lo han convocado. Y el chico, ¿cuánto lleva jugando? 5 o 6 meses en primera. Ajá. Donde le hicieron cargo con una responsabilidad muy grande cuando se la Boca por momentos. O sea, no es normal. Y el que en algún momento lo hizo bien. Creo que es un jugador muy, muy interesante. No te digo que va a estar en la lista, ¿no? Porque Argentina hoy, si algo le sobra, son jugadores, por suerte. Pero es un jugador que posiblemente y lamentablemente dure poco en el fútbol argentino también. Y River también ha mostrado 2 o 3 jugadores interesantes,
14: sí.
16: Inferiores. Lo bueno de esto es la cabeza de Scaloni, ¿no, Puma? De pensar para adelante, porque te lleva chicos que pueden ser al futuro. Cuando hablabas de River, está Beltrán y Freitas.
14: Es verdad.
16: Son dos que arrancaron ahora hace poco y que, bueno,
14: lo llevó.
16: Y el chico Bando de
14: Central.
16: De Central y Escobar, Central. De, y Escobar de Vélez, que es un chico más chico, va a ser el más chico todo, de 2009. Así que él tiene en la cabeza ese pensamiento de pensar a futuro y que se vaya mezclando con los mejores.
15: No, y es genial, para mí es el pensamiento que vos vas y vos querés seguir una línea en el tiempo y exitosa, como está haciendo la de hoy de la selección argentina, de incluir a los chicos. Pasó con Thiago, Thiago Almada era chico, terminó participando en el Mundial pasado, pero ya se sabía que iba a estar en los siguientes, en los venideros de la selección.
14: Es verdad, está bien esto que dice el Puma, porque Thiago, yo creo que cuando lo lleva Scaloni, por ahí pensó más en este Mundial que en el anterior, ¿no? Como diciendo, lo voy a tener a punto caramelo más adelante.
16: Pensó en la salida de María, ¿no?
14: Por ejemplo.
15: A ver, si Thiago no hubiese estado en el Mundial pasado, ¿quién hubiese criticado a Scaloni que no llevaba a Thiago Almada? O sea, más allá que el pibe estaba jugando bien.
16: Sí, sí, sí.
15: No es que era un chico joven y no había participado en todo el proceso, me parece, de eliminatorias. Y si se animó, lo metió. Pero ya pensando en futuro, en todo lo que iba a aportar él.
16: Es como
15: posiblemente es lo que él está viendo con estos chicos que está llevando.
16: Es como todo, ¿no? Tenés prueba, a ver, vos probás para ver si el día de mañana lo podés hacer. Le salió, creo que muy bien, porque hoy es el reemplazante de María. Y en ese momento llevó a Correa, que hoy no está.
14: Sí.
16: Entonces también tenés esas, ¿no? De que uno salió campeón del mundo, pero uno continuó con esa línea y el otro, bueno, decidió apostar a otro, a Nico Paz, ponele. Creo que tiene eso también en el juego, que no todo es para bien, sino también hay decisiones y creo que las toman.
15: También creo que lo hacen porque me parece que está muy bien integrado todo lo que es Argentina, o sea, el primer equipo y lo que vienen las selecciones juveniles, ¿no? Mm. O sea, toda gente que digamos que tiene más o menos la misma filosofía.
14: La gente.
15: O sea, gente conocido, por supuesto. Hay más que están en primera, pero, o sea, la selección mayor, pero venía de los procesos de inferior o de juveniles y eso. Entonces, me parece que está muy bueno integrar todo eso.
14: Es un cuerpo técnico que te genera, Emma, cuando escuchás hablar a Scaloni en general, pero sabés que está Aymar, allá la Samuel y demás.
15: No, o sea, te da ganas de escucharlos hablar. Son gente con fundamentos, cuando te hablan con experiencia. Te hablan con sinceridad, desde el lado del futbolista te hablan, pero bien, desde lo que lo sienten los chicos y eso. Hay gente que te da placer escucharlos hablar.
17: Y hablando de esta cuestión, Puma, vos mencionabas recién de entrenadores o de personas capacitadas que dan gusto escuchar. En las últimas horas, los últimos días, se confirmó que Boca va a tener como entrenador al Vasco Arruebarrena y te tuvo a vos. ¿Cómo es el Vasco en el día a día? ¿Qué te aportó a vos en tu carrera como jugador?
15: No, el Vasco también tiene un perfil muy bueno, buena gente. Creo que el haber fue un buen periodo en Boca, más allá de que se perdieron algunos partidos y eso, que eran importantes, pero me parece que ha sido, junto con Guillermo, posiblemente de los últimos entrenadores que han hecho jugar a Boca bien, o más tiempo jugando bien, y creo que es una buena elección la del Vasco. Tiene un buen perfil, conoce el lugar, es una buena elección la que hace Boca.
17: Ahora, habla bien, en todo caso, de ustedes, que si hubo derrotas en el medio, que la sabemos, que se vuelva a apostar por Arruebarrena, porque por más que hayan existido derrotas, lo que se construyó, lo que se hizo, fue bueno.
15: Por eso, creo que sí, había sacado varios chicos también, hizo debutar varios juveniles, creo que Betancur fue uno de ellos.
14: Sí, es verdad.
16: Que lucha, ¿no?, con ese.
15: Me parece...
16: que lucha con Betancur, ¿o no? Pobre, todos los querían sacar y él... Y jugaba bien, ¿eh?
14: Y jugaba
15: bueno, porque le caía en un día que tuvo un error con
16: con San Lorenzo
15: y eso. Pero, bueno, no podemos hablar mucho de lo que es Betancur, ¿no? Pero creo que es una buena elección, tiene el Vasco, y me parece que hay que quedarse también con lo importante de los procesos y cómo juega el equipo, amén de que todos queremos ganar siempre, por supuesto, pero hay... para ganar tenés que hacer las cosas bien, tenés más chances de ganar cuando haces las cosas bien, y Boca tiene un buen funcionamiento, perdiste un partido, mala suerte.
17: ¿Y en qué hace hincapié el Vasco en los entrenamientos? ¿Qué idea busca darle al jugador y al equipo?
15: Ya no me acuerdo ni lo que hacía el Vasco.
14: Ya estás cansado.
15: No me acuerdo de lo que hacía el Vasco. Pienso que me sacaba el Vasco, pero... No, trabajamos bien.
16: Cambió todo, Puma, decirle. Cambió todo, Puma. Claro, cambió todo.
17: Es verdad que en 2014 ya otro fútbol.
16: Claro, está hablando 12 años.
15: Hoy los entrenamientos son diferentes. Aunque haya pasado 10 años, que parece poco, también parece mucho, es mucho. Uh-huh. O al revés. Yo hoy voy a hacer un entrenamiento y es diferente a lo que, no sé, ¿cuánto hace que te retiraste, Roxy? 7-8 años, no sé, 10. Y los entrenamientos seguramente hoy vas a ver uno y son diferentes a lo que vos hacías.
16: 8 años, sí.
15: Estoy convencido. Entonces, desde tu entrenamiento físico, todo. Entonces, él, lo que si algo tenía muy bueno el Vasco, era la unión de grupo. Tiene un buen grupo, estás en el trabajo muy bueno, entonces el grupo tiraba todo para adelante.
14: Y Emma, vos
15: y eso, lo que es la gestión es trascendental.
14: Claro. No, digo, a vos te había tocado, digo, había nombres grosos, te tocó un tiempo coincidís con Dani Osvaldo, ¿no? Entre otros.
15: Sí, poquito porque yo después me voy, pero sí estaba ahí Dani en ese momento.
14: Y la categoría se notaba, ¿no?
17: Valeri, ¿no? También.
15: Estuvo Johnny, con Johnny estuvo un poquito más. Sí.
14: Había muy, bueno, muy buenos nueves.
15: Había buenos jugadores, Boca tenía buenos jugadores, estaba Fer. Pichi Herbe, que estaba bien.
16: Bueno, Pichi no tanto.
14: Pero,
16: Giro, no.
14: Pero lo queremos.
16: Sí, lo queremos a Pichi.
15: Le tiro para adelante a Pichi.
16: Sí, hay que meterle el inflador a Pichi.
14: Ah, pero cago, no te da una pelota mal.
15: El inflador no, así enamorar el Pichi.
14: Pero,
15: increíble, la que me faltó a mí. Tenía que haber tenido la confianza del Pichi.
16: ¿Viste? ¿No? ¿Dónde está? A mí me tocó vivir esa parte. Dice, porque yo no tenía tu moral, ¿eh? Si tenía tu moral, ¿sabes? Estaría jugando o no. A veces, mucho en primera, o a veces sí, no se da cuenta, pero él no, ¿eh? Algunos que eran duros con la moral que tenían.
14: Y llega lejos.
16: Sí, olvídate. No le entra una bala a eso.
15: No le entra una bala, olvídate.
16: No, ni cerca.
14: Y Emma.
15: Mi amigo Benedetto se escapó, ¿dónde está?
14: Benedetto Marcelo está...
16: Está con el vehículo por algún lado.
14: El dueño de este envío, claro, está en los Estados Unidos cubriendo para D-Sports. En un rato calculamos que va a salir. Yo creo que... bueno, él te quería saludar, pero no sabemos...
15: Sí, lo crucé un par de veces en la cancha, porque fui a ver un par de partidos argentinos, porque me gustaba mucho cómo jugaba y lo crucé a Marcelo ahí.
16: Super ¿Lo viste putear o lo viste bien? Ah.
15: No, se tapa la boca. Lo que pasa es que ahora te sanciona. Si tienes que estar con la boca tapada, te sanciona. Exacto. Entonces, para mí, eso sería mentira.
14: La nueva regla.
16: La nueva regla.
17: Sí, y no tardes mucho, que si no tiran el lateral en contra también.
14: Y
15: se hay que adaptarse a esas cosas.
14: ¿Y qué hace? ¿En qué anda la cabeza de Magigliotti hoy por fuera del fútbol?
15: Ahora te voy a salir corriendo a buscar a la criatura porque me
14: ya
15: matan.
14: Te dejamos. ¿En cuánto te libramos? ¿En 5 está bien?
15: En 3 minutos. Me matan.
14: ¿En cuánto?
15: En 3.
14: Dale, en 3 te dejamos entonces.
15: Que me esperen. ¿Yo qué hago?
14: Sí.
15: Nada, me junto con gente, hablamos de fútbol. Nada,
14: ¿tomás café?
15: Y tomando café, creo que es parte también de aprender, de juntarte con gente. Siempre hay mucha gente en el fútbol que puede enseñar cosas. Hay gente que tiene ganas de hacerlo también, ¿no? Que te permiten ir a ver un entrenamiento o tomar, como digo, tomarte un café. Y eso es aprender, creo que es importante. Y muchas veces nosotros creemos que solamente con haber jugado ya sabemos.
18: Ah, sí.
15: Y hoy bueno, no alcanza.
18: Hay un chiste.
14: Emma, mirá, saluda. Antes de irte, saludalo porque preguntaste por él. Marce Benedetto, ¿estás ahí?
18: Ahora, acá estamos, Martincito, te digo. El Puma, ahora lo voy a saludar, saludo a toda la gente, quiero ser como corresponde educado, a la gente de Cómo Te Va, que siempre me escriben y que están pendientes del programa. Quiero contarles que acabo de entrar al Estadio Azteca, estaba por fuera haciendo las salidas, ahora le voy a saludar al Puma, no sé si el Puma tuvo la dicha, pero ahí. Qué privilegio.
14: A la foto en Azteca.
18: Puma, mirá, Rolfi, querido, mirá, el Rolfi en el Azteca, dije, en esta jugada el Rolfi hizo tal cosa, digo... Qué privilegio, tanto el Puma como el Rolfi, de haber jugado al fútbol en general. Porque yo entro al estadio y el estadio es impresionante, impresionante, realmente. Chicos, ¿cómo andan?
15: Yo creo que debe haber más fotos de Rolfi ahí que del Diego mismo, ¿no?
18: Claro.
16: Escuchá. ¿Sabés lo único que hice Puma ahí? Lo único que hice ahí, me hice la jugada del Diego. Dije, ¿cómo la hizo tan fácil? Y a mí se me hacía interminable, imagínate. Claro, y la hacía caminando, yo, y se me hacía interminable. Una locura.
18: Bien. Vos sabés que quiero contar, Puma, te saludo, y ahora te voy a preguntar porque quería participar con los dos que han hecho tantas lindas cosas en su carrera. Le pregunto al Rolfi, en los vestuarios me acuerdo haber venido varios partidos acá para hacer Libertadores Sudamericana, estaban detrás del arco. corregime si digo bien, porque ahora me han contado que están en la mitad de la cancha.
16: Ah, lo cambiaron de lugar.
18: Ahora lo cambiaron de lugar.
16: Salías por el túnel, bueno, nosotros salíamos por correcto. Ahí, exacto, por atrás del arco.
18: Exacto, ¿viste?
14: Y Marce, si querés saludar bueno, a Puma, porque tiene que hacer de padre, ¿no? Claro, lo tenemos que liberar en 2 minutos, o en 1 minuto.
18: Ah, bueno, Pumita, contame, te vamos a estar viendo haciendo qué tenés ganas de hacer, Puma. Obviamente te mando un abrazo gigante. Sí.
19: Y nos vamos a cruzar la cancha viendo algún partido argentino. Todavía no. Ahí.
18: Muy bien.
19: Sigue Nico.
18: Muy bien.
19: Sigue Nico 10. Argentina te da ganas de ir a verlo.
18: Mira. Qué grande. Contame algo, decime. ¿Sentís que Nico 10 tiene la identificación, el ADN de cómo se juega el fútbol? Independientemente que no sé, que viste que a veces te dicen no ganás. Pero ¿le valorás lo que ha hecho Argentinos, Puma?
19: Sí, a mí me gusta. Por más que no gane, yo prefiero perder jugando como juega argentino que sin ser protagonista. A mí me gusta el fútbol así, ¿eh? Y lo he cambiado con el correr de tiempo, porque a mí... A ver, ganar es lo más importante, eso lo dejamos fuera de discusión. Lo que pasa es que antes yo creía que ganar como sea era importante y después me di cuenta con el correr de mi carrera que ganar como sea no te lleva a muchos lados. O sea... en el cortito, entonces tenés que ver de qué manera ganar y qué tenés que hacer para ganar. ¿Entendés?
18: Claro. Y creo que
19: argentinos lo hacía bien. Después, bueno, erraba goles. Pero prefiero tener 10 situaciones de gol a no tener ninguna.
16: Faltaba el Puma.
14: Claro.
18: ¿Sabés qué rescato? Uy, está Barbie también. Perdón que no la saludé. Vos sabés que, Puma, yo rescato de todo lo que dijiste el hecho de haber modificado gran parte de lo que uno piensa. Yo todo el tiempo digo, ¿por qué tenemos que convivir que si cambiamos de opinión es contradictorio y dijimos una cosa antes y otra después? Si tiene que ver con el crecimiento. Yo voy a punto a otra cosa. Yo sé que te preguntaba por el fútbol, pero también valoro la gente que pueda cambiar y que lo reconozca. Yo todo el tiempo, yo debo haber cambiado un montón de cosas.
14: Bueno, vemos si lo recuperamos a Marce. Puma, mirá, no te quiero hacer de padre. Por favor, agradecidos y lindo, Emma, charlar con vos.
19: Sí, estoy haciendo trampa, ya arranqué, porque si no...
14: Muy bien, ya lo conocías a Marcelo.
19: Sí que estoy cerca, sí, sabía que venía para largo.
16: Está adelantado, si no queda en offside, ¿te das cuenta?
14: Es un 9, es bicho.
16: Es bicho.
19: Sí que estoy cerquita.
18: Ahí, en el barrio, es de voto puro.
19: Estamos ahí.
18: Es la Madrid puro. Es la Madrid puro. Mis primeros partidos arranqué cubriendo la Madrid paternal. En la cabina.
19: No, pero yo soy paternal, ¿eh? Era.
18: Sí.
19: O me fui o se fue Marcelo.
14: Ahí está. Bueno, Emma, te recontra agradecemos. Lindo charlar con vos un rato de fútbol de la vida. Este café o mate virtual que nos tomamos. Y bueno, abrazo, y acá un día si tenés ganas te invitamos a hablar un ratito de fútbol a la mesa para despuntar el vicio con el Rolfi.
19: Dale, me gustaría.
16: Sí, venite.
14: Un placer, estamos en Munro, no sé si cuán mal te queda, pero estamos a mano.
19: Me queda bien.
14: Ahí está.
19: No, me queda bien.
14: Está. Dale.
16: Que vaya a buscar a otro los nenes y tranquilo, y te esperamos acá.
19: Ay, si le paso la pelota a mi señora algún día.
16: Claro, ahí está, ¿viste?
14: Un día ahí está.
16: Y salís un par de horitas.
14: Un día te hacemos los mates acá.
19: De 8 de la mañana hasta 6 de la tarde.
14: Meté programación completa de eSport. Un día con Emma Gigliotti. Bueno, abrazo grande. Bueno,
19: muchas gracias.
14: Te escribimos y te invitamos. Un placer.
19: Dale, abrazo.
14: Abrazo.
19: Chao, abrazo.
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23: 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Te mando un abrazo. Daniel Retamoso soy. ¿Cómo estás?
24: ¿Qué tal, Daniel? ¿Cómo te va? Buenas tardes. ¿Todo bien?
23: Bien, gracias por atendernos. Feliz día primero.
24: No, por favor. Bueno, gracias. Igual qué? yo quiero, sí. quiero aclarar algo porque si bien yo soy bombero, sí. yo pertenezco a Policía, que es de la provincia de Buenos Aires, que es el día 6 de septiembre, pero claramente la labor es la misma y obviamente la dedicación es la misma, así que muy feliz día a todos los bomberos voluntarios.
1: Ajá, muy bien. ¿Y cuál sería la diferencia en la actividad, si es que hay alguna?
24: La jurisdicción, y bueno, particularmente que el bombero de policía está rentado, es policía, tiene el poder policial, digamos, armamento, y a su vez cobra un sueldo, y el bombero voluntario lo hace, digamos, desde otro lugar, con mayor vocación, no digo, pero sí con una servicio de vocación, tal vez, porque no es rentado.
1: ¿Pero la actividad es la misma?
24: Pero la actividad es la misma, sí.
1: Ah, claro, ok. ¿Pero eso sigue siendo así, Jorge? ¿Sigue siendo voluntario el bombero? Sí,
24: sí, porque... Sí, sí, porque hay muchas ciudades, por ejemplo, a ver, yo soy de Tandil, sí. Tandil como ciudad tiene los bomberos de policía, pero las localidades de alrededor del partido de Tandil, no sé, caso María Ignacia Vela, que es una localidad chiquitita, que
1: claro,
24: está
1: no pertenece a la policía. Tandil,
24: tiene bomberos voluntarios. Usted, exacto. En muchas situaciones te trabaja junto porque por cuestiones, no sé, Tandil, algo que más los aqueja, digamos, es los incendios tipo... no digo forestales grandes de bosque, sino de sierras y eso, claro. Y muchas veces el trabajo es mancomunado entre lo que es voluntarios y de policía.
1: Claro.
24: Bueno, el trabajo es el mismo.
1: ¿Por qué bombero, Jorge?
24: Fue medio casualidad también, era una época que era demasiado chico y mi papá pertenecía a una asociación civil que ayudaba al cuartel de bomberos en Tandil. Y él me comentó de la posibilidad de ingresar. Hacía muchos años que no ingresaba gente al cuartel. Nada, hice el curso, que claramente es un curso de policía, pero con la prerrogativa de que iba a entrar al cuartel de bomberos. Entonces, nada, fue por ahí y después lo terminé realmente.

0: que la adrenalina que se generaba era similar en una salida, en una emergencia, la adrenalina de un partido. Entonces, le encontraba bastantes puntos en común a ambas actividades.
1: Sí, que debe ser más jodido, supongo, si la puteada o el enfrentar las llamas, ¿no? Digo, la puteada en la cancha, porque yo he escuchado de gente que sabía de tu profesión como bombero y que te lo manifestaban, lo habrás escuchado mil veces vos.
0: Sí, claro, manifestaciones varias he tenido
2: Claro, pero eso es lo que
0: hacia
2: menos
0: mi
2: te dicen.
0: persona en
2: Claro,
0: la calle, ¿no?
1: No,
0: Sí,
1: no, el bombero, porque claro, pero hijo, claro, está
3: bombeando. Le gritan bombero, gira y dice sí,
2: sí.
3: Decime.
2: Eso es lo que menos te puedo decir. Estuviste.
0: Las manifestaciones son
2: Sí,
0: variadas, pero bueno, sí.
2: claro. Jorge, ¿estuviste en incendios así grosos? ¿Tuviste que ir a. ¿Recordás uno muy, muy heavy?
0: Particularmente en Tandil, sí, tuve uno, me acuerdo de un taller mecánico que era con. De vehículos de competición adentro
2: Ah, la mierda.
0: y había mucho había combustible, nada. Me recuerdo andar por los techos de ese taller y sentir las detonaciones adentro porque había llantas con neumáticos
2: Ah, la
0: inflados y
2: mierda.
0: explotaban y hacía saltar todo, pero bueno, nada.
2: ¿Ahí
0: Por eso
2: corre
0: digo de la
2: peligro tu
0: adrenalina que
2: vida?
0: se. Sí, pero vos sabés que en ese momento, por eso digo la adrenalina, en ese
2: ¿No
0: momento
2: lo
0: uno no
2: sentís? ¿No
0: piensa
2: sentís el
0: mucho.
2: miedo?
0: No,
2: ¿No?
0: no. En ese momento uno no, porque actúa casi de manera inconsciente. Es lo mismo que un accidente. A mí me ha tocado estar en accidentes donde hay que sacar personas que tal vez después me he enterado que han fallecido. Y en ese momento la adrenalina es tan grande de querer sacar a esa persona para que se lo puedan llevar al hospital o rescatarlo que uno saca fuerza donde no tiene. Manipular una tijera neumática que
2: Claro.
0: son para cortar vehículos, si uno la agarra normalmente así. Digamos en frío o para una práctica, es una herramienta muy pesada. Y en
2: Claro.
0: ese momento me acuerdo de un accidente particular donde había que cortar un techo y una puerta para sacar a alguien que estaba atrapado. Uno la manipulaba como si fuera la tijerita esa vieja que llevábamos a la escuela, que se plegaba,
2: Claro.
0: bueno, tal cual. Nada, porque genera una adrenalina el hecho de querer ayudar, que te lleva a sacar fuerza de donde uno no tiene y tal vez no ser consciente tampoco del peligro que uno afronta. Pero bueno, está bueno, pero uno también pone en riesgo mucho de lo suyo.
2: Y ahí, Jorge, ¿cómo te diste cuenta que alguna persona después falleció en algún incidente, en algún accidente que tuviste? ¿También después te diste cuenta que salvaste la vida de alguien?
0: Sí, ha pasado muchas veces y eso también es una satisfacción. Sí, porque más que nada en ciudades chicas donde uno se va enterando las noticias, después corre la noticia de si esa persona cómo perdió la vida o sigue vivo. Sí, claro, es una satisfacción saber de que tal vez el hecho de poder haber ayudado a tiempo sirvió para salvar la vida de esa persona.
2: Y tenés que abstraerte de eso, especialmente cuando alguien fallece, quiero decir,
1: Como
2: no
1: el
2: sé,
1: médico, digamos,
2: terapia,
1: claro.
2: esas cosas para decir, bueno, mi vida va por otro lado, yo me dedico a esto, forma parte de mi laburo para, no sé, el día que te enterás que alguien falleció en un evento donde vos estuviste, después poder seguir, no digo sin que te afecte, porque es lógico que algo te va a afectar, pero por lo menos que no sea tan profundo ese momento para que después puedas vos seguir en tu vida cotidiana, en definitiva, que es bueno, tus otros laburos, no
0: Sí,
2: sé, tu familia, etcétera.
0: la familia, sí, tal cual. Particularmente nunca necesité una ayuda así, digamos, y tampoco me ha tocado a ver, he tenido compañeros donde tal vez me comentaban accidentes donde tal vez había niños, y cuando uno tiene hijos, proyecta, y entonces ahí es más duro. Tal vez con una persona adulta no choca tanto como cuando hay chicos. A mí particularmente, y gracias a Dios, nunca me tocó un accidente con chicos. Entonces no he tenido ese tipo de eventos o de sensaciones. Pero
2: Claro.
0: bueno, con compañeros que tal vez les ha tocado, sí, me han contado la dureza de vivir ese momento, de tal vez tener que sacar un chiquito
2: Oh,
0: sin vida o
2: terrible.
0: ayudar un bebé o una persona que un chiquito que estaba atrapado en un accidente. Pero bueno, nada, son situaciones que obviamente uno tiene que convivir con ellas. También, como te dije, es servicio, tiene sus momentos, como dijimos, tal vez feos, pero también tiene muchas cosas gratificantes que son las de brindar un servicio y de ayudar.
2: Lógico, porque
0: Pero bueno,
2: aparte.
0: nada, sí, yo siempre decía que
2: Sí.
0: tal vez a mí me decían, no, y estás esperando que pase algo. No,
2: No.
0: para mí las mejores guardias son las que no pasa nada, porque quiere decir que nadie necesitó que. Ni nadie sufrió una desgracia, nadie necesitó de un servicio como puede ser el de bomberos.
2: Ajá.
0: Entonces, para mí, eso es lo mejor.
1: ¿Y eso te curtió, digamos, para después dirigir? o no tiene nada que ver? ¿Te curtió de alguna manera?

0: y la personalidad, porque hay que tener ahí, ahí hay que tener agallas de verdad.
1: Sí, no, tampoco es que uno superhéroe, pero digo, sí, sí se curten muchas cosas, sí uno tal vez es más frío para algunas situaciones, para afrontar diferentes situaciones de la vida, porque si uno pone en comparación lo que le puede pasar a uno en su vida particular y lo compara con situaciones vividas, tal vez se da cuenta la pequeñez de lo que uno se queja. Entonces, ahí tal vez uno lo curte en una personalidad o en una forma de pensar que hace que las cosas sean un poquito más llevaderas.
2: Claro, en realidad yo a eso iba a ir con lo que contabas de los chiquitos o un accidente que puede haber algún menor de edad involucrado, que después cuando vas al ámbito futbolístico y hay un penal que no se cobró o un fallo y se arma un escándalo alrededor de eso, no sé si lo banaliza, pero sí que lo pasa a un segundo o tercer orden cuando, no sé, incluso nosotros los periodistas estamos todo el día hablando de algún fallo arbitral equivocado o favorecer o perjudicar a determinado equipo cuando estás cerca de aquello otro, ¿no?
1: Y claro, a ver, por eso digo, uno pone en retrospectiva cada cosa y le das el valor que corresponde a cada cosa. Ahora, yo también entiendo cuando tal vez a ustedes como periodistas les toca hablar de situaciones porque es su trabajo y tampoco me lo tomo personal cuando uno se equivoca o cuando hay una crítica porque, digamos, también aprendí a curtirme de eso y entender que también es el medio donde uno se maneja y entender que es parte del juego y que son las reglas del juego. Y nada, tampoco es que me duele o me afecta o me pone mal pensar que alguien esté criticándome por una situación que tal vez es menor a cualquier otra situación que le puede pasar a alguien en la vida.
2: Total,
1: nada, entiendo los ámbitos y cada cosa en su lugar.
2: Exacto.
1: Pero sí, claramente a uno también lo ayuda a valorar mejor cada situación de la vida y ponerla en perspectiva para lo que realmente corresponde.
2: Exacto, son cosas que no son comparables, es más, no se cruzan, son trabajos diferentes.
1: Tal cual, por eso, son ámbitos diferentes y uno entiende cada cosa.
3: Uh-huh. Y Jorge, ¿y anécdotas lindas de gratificantes más
2: un
3: allá
2: ratito
3: de
2: que bajaste, que al minuto
3: sí, o alguna historia graciosa, porque también te debe pasar alguna cuestión divertida, digo, algo que no sea tan extremo como lo más importante que puede ser la función de un bombero, que es la que estás relatando, de salvar vidas.
1: No, graciosa no, pero la que decís vos, hay situaciones dentro de las tareas del bombero que son esas de ir a bajar un animalito de un techo, bajar un animalito de un árbol, pero también es lindo, por ejemplo, en caso de los chicos hay mucha fascinación con el tema de los bomberos. Pues la gente no asocia bomberos con policía.
0: No, hay una admiración, ¿no?
1: Claro, entonces en el caso de los chicos tiene una fascinación por lo que es el bombero, el camión de bomberos y nada. Y cuando por ahí en el cuartel nos tocaba recibir chiquitos que venían de un jardín de infantes a hacer una recorrida para conocerla, eso es porque ellos sí, como decía hoy el profe, te ven como un superhéroe sin capa, entonces nada, eso es gratificante.
0: Sí, eso es verdad. Vamos a llevarlo a... Le quiero hacer unas preguntas de actualidad, ¿puede ser?
2: Sí, claro.
0: Jorge,
1: sí,
0: ¿cómo ves estas nuevas reglas que se están implementando, que se van a poner en marcha en el Mundial?
3: Viste, en amistoso ya están.
0: Ayer lo veíamos en el amistoso, claro, de entre Suecia y Noruega, del tema del lateral y demás.
1: Mira, yo creo que todas estas nuevas modificaciones apuntan a dar transparencia en situaciones que antes quedaban como en un gris y que tal vez se estaban llevando a cabo como... el tema de tratar de dar información para qué lado era un lateral o si un tiro de esquina estaba bien o mal cobrado, porque ningún árbitro quiere que de un tiro de esquina mal cobrado venga un gol, y claramente todos recuerdan aquel pitanazo y queda ese estigma, viste, del error. Y después hay muchas de estas modificaciones que son para agilizar el juego y para evitar lo que tanto se pregona y se pide, que es mayor tiempo de juego neto. No me parece mal. Me parece que, como pasó con la regla de los 8 segundos con el arquero, vos fíjate que hoy los arqueros, cuando son, no saques de meta, que son desde el área de meta, no, pero cuando son balón en juego, hoy agilizan mucho más el juego. Cuando antes la tomaban, se tiraban al piso, se tomaban capaz que entre 5 y 10 segundos más estando en el piso hasta que se levantaban y salían para poner el balón en juego. Ese tema agilizó el tema de las reanudaciones con los arqueros con el balón en la mano. yo creo que el tema de las sustituciones, que también era otro problema, el jugador que no quiere salir rápido, el jugador que camina, el jugador que para y se desata los cordones, se saca la escanillera, bueno.
0: Hay que hacer algo con lo del arquero, Hay que hacer algo con lo del arquero.
1: El arquero, sí, el arquero todavía falta algunas cositas más, pero bueno, yo creo que la de los 8 segundos, terminar en un tiro de esquina, agilizó bastante.
3: Sí, algo le pasó, se volvieron muy frágiles los arqueros, cada tajada son 5 minutos para que... Los atiendan, se
1: recuperen. Sí, bueno, y todavía tienen algunas más, que son la de, no sé, se lesiona un compañero o un compañero tiene sangre, se tira el arquero al piso para que lo puedan atender y no quedarse con uno menos.
4: Si mi equipo gana con lo justo, yo lo banco.
1: Claro. Sí, no, por eso, a ver, uno entiende también esas cosas y trata de mediar entre lo que se puede y lo que no se puede y lo que uno puede permitir un poquito más. Bueno... Claramente, el tema es que muchas veces después nos caen a nosotros como árbitros en cuanto al tiempo neto y mayormente las pérdidas de tiempo no son por cuestiones arbitrales, sino son de los jugadores, claramente.
2: Total, y aparte los argentinos son unos plomos, los jugadores argentinos son imposibles. Y los técnicos. Yo tengo la solución para los arqueros. El arquero suplente siempre atrás del arco ya tiene que estar listo para atajar. Cuando le pasa algo.
3: Humble.
2: Pasa algo, listo, correte, no hay problema, seguimos jugando. Sale el arquero,
1: afuera. Mira, vos sabés que hablando con un exárbitro como Alejandro Toya, que te lo debes conocer. Alejandro decía, Alejandro siempre, cuando tenemos la posibilidad de charlar, él siempre dice, para mí la solución a la lesión del arquero esa recurrente es el cambio temporal. Listo, cambio temporal. El arquero ahí, como decía, no sé si atrae el arco, pero en algún lugar donde pueda estar predispuesto para entrar.
2: Listo,
1: cambio temporal
2: listo. Entre el arquero. No tiene ni que calentar listo. Nada. Adentro, ya está.
1: Claro,
2: se lastimó.
1: Entonces, listo. Se lastimó camilla afuera
2: y entra el arquero. Y no te lo cuento como cambio nada. Si después quiere entrar de vuelta el arquero titular, no tengo problema. Que entre de vuelta el arquero titular. No te lo cuento como un cambio.
1: Hay deportes que se permiten cambio temporal. Entonces, claro. Sí, cambio temporal por el arquero.
2: Exacto. Bueno, Jorge,
0: quiero aprovechar la última del tema, porque en el último tiempo estás en el VAR únicamente. Digo, ¿qué se puede mejorar desde el VAR? Porque a veces nosotros discutimos que se toman demasiado tiempo, por ahí la imagen no es la mejor. Digo, ¿qué cosas ves desde ahí estando ahora en el VAR que se puedan mejorar?
1: Claramente uno busca la eficiencia y mayor rapidez para definir situaciones. Hay situaciones que son pesadas o que llevan un poquito más de análisis, pero en el fútbol argentino también contamos con una cantidad de cámaras que no son tantas como tal vez nos toquen con Conmebol, que
0: falta más tecnología ahí.
1: No sé si es más tecnología, tal vez más cámaras. Para tener más ángulos para definir más rápido algunas situaciones que por algunos ángulos o imágenes no nos permite definir tan rápido.
2: Está claro.
1: Bueno, yo creo que es tiempo.
2: Y ahora sí la última. ¿Con las manos se puede hacer algo?
1: Mirá, las manos... cuando se hizo el cambio de sacar del reglamento lo de la intencionalidad o no intencionalidad... para mí se aclaró. ¿Por qué? Porque la intencionalidad es algo que es subjetivo. Yo puedo decir que alguien tiene intención de algo y es una opinión mía y tal vez yo estoy equivocado. Entonces, con la mano se dieron parámetros para sancionar la mano. Una mano que amplía volumen, el movimiento adicional, la mano que antinatural, nada. Después, claramente dependerá de cómo el árbitro la ve en la cancha, el ángulo que tiene para poder verlo, son milésimas de segundo y muchas veces una milésima, mira, me remonto a la última de la final entre Belgrano y River, la mano es sancionable por el movimiento adicional, no por su posición que yo considero que es natural, pero el movimiento adicional hace que esa mano se transforme en sancionable. Y el ángulo de Yael lo que le permite ver en esa milésima de segundo, sí un movimiento, pero él ve la mano por detrás, la mano por detrás es posterior al toque del movimiento adicional. Entonces, son fracciones de segundo que te cambian la situación. El VAR sirve para corregir esas cosas. También hablamos de los ángulos y todo eso.
2: Siempre me pregunto, Jorge, pero esto siempre para aprender, porque yo off the record siempre hablo con árbitros y exárbitros para entender interpretaciones, especialmente de las manos, y especialmente cuando me toca comentar partidos, y es... Si ampliación de la mano versus movimiento natural, ¿quién gana? ¿Me seguís? En la decisión de penal o no penal, porque yo puedo tener una ampliación de volumen en un movimiento natural. Digamos, las dos acepciones pueden convivir en una misma mano. Entonces digo, ¿me vas a cobrar o no me vas a cobrar ese penal? Porque yo tengo, ¿amplio volumen? Sí, lo amplio de volumen. Pero está en un movimiento natural en una jugada donde yo, o sea, siempre y cuando no sea una exageración, ¿no? En esa ampliación de volumen, bueno, que yo por ahí no estoy como Jesucristo, ¿no? En una cruz. Exacto. Sí, entonces sí. Yo digo, ¿quién gana en esas dos versiones? ¿El movimiento natural o la ampliación de volumen?
1: La mano sancional es por la ampliación de volumen, pero hay muchos movimientos naturales, como vos decís, por ejemplo, en el salto a cabecear, que muchas veces los brazos, por el tema del impulso, son abiertos o como el codo abriendo como para tomar impulso. Entonces, cuando estás en el aire, es como que abren los codos. Bueno, ahí es una interpretación de si realmente... Porque, a ver, como todas estas discusiones, los jugadores entrenan todas estas cosas, ¿está? O sea, saben cómo poner la mano para ver si se las cobran o no se las cobran, y también ellos buscan el límite para tratar de ocupar espacios y que no se las sancionen, nada. Como te dije, milésima de segundo, y tal vez lo que el árbitro puede ver en el momento, y después con el VAR lo que se puede corroborar y ver qué incidencia o qué efecto tiene esa mano en la trayectoria del balón y en la incidencia dentro del juego, la influencia que puede tener. Hay un montón de situaciones que se analizan y que no siempre se resuelven de la misma manera, porque claramente no todos pensamos o resolvemos. La regla de juego no son tipificaciones de delito, son reglas que son interpretativas. Entonces, de acuerdo al entendimiento que tenemos de fútbol cada uno, cómo lo siente el fútbol cada uno, tal vez le puede dar un matiz diferente a otro. O sea, cuando a mí me hablan de criterios arbitrales, yo no comparto, porque los criterios son muy personales, ¿no? Uh-huh. Y unificar criterios es imposible. Lo que hay que unificar son procedimientos para que los árbitros traten de cobrar lo más parecido. Las jugadas, que no son todas iguales tampoco, porque puede haber jugadas parecidas, pero no iguales. Entonces, nada, lo que hay que unificar son los procedimientos para tratar de llegar a situaciones o a definiciones parecidas.
2: Ajá. ¿Y entonces quién ganó? ¿La apertura del volumen
1: la
2: subjetividad? ¿Vuelve la subjetividad?
1: Para mí no es una cuestión subjetiva. Para mí es una cuestión interpretativa, que sí tiene que ver con subjetividad también, claro, pero que tiene que ver con entendimiento de juego. La mano sancionable es la que amplía volumen. El movimiento natural por sí mismo no debe ser sancionado.
2: El movimiento natural amplía volumen, entender, ¿no?
1: Sí, pero hay movimientos por eso, pero por eso también por eso hablaba del entendimiento de juego. Sí, sí. Y ahí el árbitro ya tiene que entender de juego y tiene que entender de dinámica física, de movimiento. Claro. Entonces, bueno, hay un montón de situaciones que tal vez no son... Por eso siempre que digo que dirigir no es saber el reglamento. El reglamento lo puede saber cualquier persona, cualquier ser humano sobre la faz de la tierra, porque lo lees, creo que en una hora lo lees el reglamento.
2: Sí, sí, está claro.
1: Después el dirigir es otra cosa. Y el saber interpretar y el saber administrar justicia dentro de un partido de juego, de acuerdo a lo que el juego demanda, porque no todos los partidos son iguales. Un partido se juega por la punta, otro partido juega por descenso. Uno maneja sentimientos, maneja estados de ánimo. Y no todos los partidos se dirigen igual. Uh-huh. Entonces, muchas veces que la gente entienda eso, yo entiendo la legalidad y el reglamento para llevar a hacer justicia, pero no todos los partidos se dirigen igual. Hay mucha subjetividad en cada partido de acuerdo a lo que se juega en cada partido. Uh-huh. No sé si soy claro.
2: Totalmente. Y súper interesante las dos versiones, la del bombero y la del árbitro, para entender
0: y destacar sí. Porque Jorge, más allá de que salió por una cuestión del día del bombero, es uno de los pocos, por no diría casi no hablan los árbitros.
2: Ajá.
0: No sé por qué motivo, y está bueno que salga.
2: Está bueno
0: que el árbitro, ¿sí?, explique estas cosas, pero sí. No sé si es una cuestión de falta de comunicación, por ahí Jorge no necesita autorización desde algún lugar, pero no hablan los árbitros. Uh-huh. Ni los consagrados ni los tan consagrados.
2: No, y en este caso, insisto, Jorge, gracias por las dos charlas, porque lo otro estuvo bueno también, lo de en el Día del Bombero, y esto también, lógicamente, nos aclara a nosotros, que somos los que, en cierto punto, somos los que primero comentamos, pero también yo creo que hay que educar mucho al público y a los jugadores, ¿no? De cuestiones reglamentarias, especialmente esto de la mano, que a veces se pide cualquier cosa y los jugadores piden cualquier cosa, los técnicos piden cualquier cosa, algunos periodistas también piden cualquier cosa. Sí, y entonces no, hay que educar un poco también para que se pidan menos cualquier cosa, ¿no?
1: Sí, bueno, a mí siempre me interesa poder hablar y tratar de explicar situaciones, o cuando me lo requieren, trato de hablar. No me gusta tal vez hablar de situaciones de compañeros, uh-huh, porque eso es medio ponerse en el juez de compañeros, no me interesa, pero sí cuando son charlas así, futboleras, o de reglamento, de tratar de entender situaciones, sí, me gusta, y me parece, coincido con vos, que no es un tema de que yo entiendo que todos buscan agua para su molino, pero bueno, el entender también te lleva a disfrutar un poquito más del juego y a entenderlo un poquito mejor, y está bueno. Así que nada, siempre es bienvenido poder hablar cuando se solicita.
2: Un abrazo, Jorge. De vuelta, gracias.
1: No, por favor, gracias a ustedes. Le mando un abrazo grande.
2: Abrazo. Ahí estaba Jorge Baliño, bombero y Arby. Sí.
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22: A menos de un mes para el comienzo de una nueva edición de la Copa del Mundo, hoy en De Selección, Sergio Goicoechea y equipo dialogarán con uno de los grandes delanteros que tuvo la selección de fútbol de Ecuador. Oriundo de Santo Domingo de los Colorados, nació el 24 de octubre de 1977 y fue un extraordinario centro atacante que la rompió por todos lados. Surgido de las inferiores de Emelec, pasó por una catarata de clubes como Puebla de México, Real Valladolid de España, Argentinos Juniors, Porto de Portugal, Barcelona de Ecuador, entre tantos otros equipos que tuvieron el privilegio de contar con sus goles. Con la camiseta de la selección ecuatoriana convirtió 16 tantos en 57 encuentros disputados, jugando 3 eliminatorias rumbo a la máxima cita mundialista, la Copa América de Paraguay 99 y 2 Copas del Mundo, Corea-Japón 2002 y Alemania 2006, certamen en el cual alcanzó los octavos de final. Damas y caballeros, con ustedes un verdadero goleador de ley, Jaime Iván Caviedes en De Selección.
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23: Muy bien, ahora sí le damos la bienvenida oficial, Iván querido. ¿Cómo estás? Bienvenido de Selección.
24: Goico, agradecido y por la diferencia, y no soy mucho de entrevistas, así que por acá en el país me caracterizo por eso, pero no, cuando me dijeron que iba a hacerla contigo, dije, bueno, antes, yo lo hubiera pedido hace mucho, igual gracias por la diferencia.
23: Bueno, muchas gracias, Iván, de verdad, gracias por tu tiempo. Bueno, te vemos relajado, ¿no? Ahí con un buen paisaje de fondo. Contame un poquito cómo son tus días, qué haces hoy, antes de meternos ya más en lo futbolístico.
24: Nada, vivo, como se comentó hace un rato, una vida relajada, donde siempre soñé. Yo soy del campo, tuve un accidente desde muy pequeño, a los 6 años, perdí a mis padres, entonces no viví en la ciudad, me fui con mis abuelos, eran inmigrantes de acá de Ecuador, eran fuera del país, entonces crecí de 6 años, más o menos, hasta los 14.
23: Sí.
24: Empecé el tema allá en una ciudad grande como Guayaquil para poder jugar profesionalmente. Ya en 2 años, 16 debuté, 17, 18 me consagré, digamos así, al fútbol ecuatoriano, y a los 19 estaba en Europa.
23: Claro, todo muy rápido.
24: Sí, fue rápido. El tema que se adelantó un poco, al mismo tiempo no jugar mucho acá en el tema profesional, porque rompí el récord. Récord de goles del Tano Lisiardi, un jugador argentino.
23: ¿Cuánto hiciste? ¿43 goles en un año?
24: 43, por ahí uno hay duda que se lo pusieron un compañero, pero bueno, uno más, uno menos. El récord era de Lisiardi, de 36, un jugador argentino que hizo mucha historia acá en Ecuador, y logré pasar con una corta edad. Entonces empezaron a venir los equipos, no habían jugadores fuera del país, o había uno que dos, entonces a Europa fue el salto que di, digamos, a muy temprana edad.
23: Sí, veíamos las imágenes ahí en el club de presentación, jovencísimo estabas.
24: Sí, estábamos jóvenes en esa época.
23: Nah, estábamos más jóvenes, nada más. Ahora estamos mejor. Iván, bueno, hablando de goles, digo, tenés el récord ese de 43 goles, pero metiste uno que seguramente guardarás especialmente, que tiene que ver con el que sirvió para clasificar a Ecuador a una Copa del Mundo.
24: Sí, ese gol tiene historia. Muchos años antes dije que lo iba a hacer, tal vez en un tema de 13, 14 años en la escuela o donde vivía, teníamos esa frustración de no clasificar a un mundial, y ya dije, voy a hacer el gol de clasificación al mundial. Así que años después se dio, entrenaba, vivía para ello. Lo de goleador del mundo quedó de paso, digamos así, fue parte de... Y lo anecdótico, que meto el gol de cabeza, y no tengo muchos goles de cabeza, tengo de chilena, de taco, de rabona, y no de cabeza. Jugaba con la dupla, ya una gran persona, y mi hermano, que es el Team Delgado, y él era su fuerte, el de cabeza, pero bueno, estuve ahí, me preparé durante muchos años para ese momento, y lo anecdótico, que siempre en la prensa yo lo decía durante toda esa eliminatoria, algunos no me creían, pero en el camino se forjó la historia, digamos, que marcamos un antes y un después para el fútbol ecuatoriano.
23: Claro, bueno, ahí estamos viendo imágenes, un estadio repleto, vivando el gol que significaba el paso a la Copa del Mundo.
24: Pero muchas cosas que pasaron a lo largo de la eliminatoria, porque, bueno, el Bolillo en algún momento decía, y lo corroboré, que lo más bonito de un mundial son las eliminatorias, más las sudamericanas, que se las vive de otra manera, digo, a nivel mundial. Claro. Pero la etapa esa de empezar a unirnos nosotros, el país, directivos, y la prensa mismo. Entonces fue partido tras partido eliminatoria, y luego se dio, y ya es como la cerecita del pastel, digamos así.
23: Claro, digo, pasó mucho tiempo de aquel 2002, estamos en la puerta de un 2026, y obviamente lo que para vos, o lo que sucedió contigo, que fue inusual para la época, un jugador ecuatoriano salir tan joven al fútbol europeo, hoy el fútbol ecuatoriano está parado de otra manera. De hecho, en algunos días va a haber dos ecuatorianos en final de Champions. Digo, ¿cómo se está viviendo esta previa en Ecuador?
24: La selección ahora, la actual, me invitan a soñar. Quisiera jugar en esta, que en mi época teníamos una mentalidad más de aguantar el balón y a ver qué podemos hacer arriba. Vuelta ahora, la jerarquía que tienen ya una generación antes de la que está ahora, creo que ya cambiaron los tiempos, cambió la mentalidad. Eso nos costó mucho en mi etapa en la selección. Ya en el 2006 fue diferente. En el 2006 ya llegamos a octavos, enfrentamos a Inglaterra. Pero en sí esta selección me invita a soñar mucho por la jerarquía y por todo lo que están consiguiendo los chicos fuera. Lo dijiste ahora, la final de la Champions, uno siempre quería por un equipo u otro decir quiero, le voy a este o al otro, pero ahora tenemos los dos referentes de la selección, a Piero y a Pacho, en cada uno en un equipo diferente.
23: Claro, digo, hablaste así, tocaste el 2006, digo, más allá del gol a la clasificación, también tenés o tuviste la oportunidad de tener la sensación de hacer un gol en mundialista.
24: Ese gol fue, bueno, yo a cada gol le pongo un nombre.
23: Sí.
24: El gol de clasificamos al mundial es el gol de todos, porque la empujamos todos. Queríamos entrar a esa cita mundialista por primera vez, imagínate, se cambió la historia. Pero el del 2006 fue un poco más sentimental, es un gol emotivo, es un gol dedicado a un compañero que perdió la vida unos meses antes y Otelino estaba también ya parte de la selección, entonces quería rendirle homenaje. Y no solo a él, yo creo que a muchos jugadores que trascendieron a nivel local y nunca pudieron exponer su fútbol en nivel internacional de todas las épocas. Entonces sí, fue un homenaje
23: viendo
24: ese jugador que no estaba presente, pero estaba.
23: Ahí estamos viendo imágenes del gol, por supuesto, y del festejo tan particular.
24: Otelino lo celebraba de esa manera. Aparte, tenía ritmo porque él bailaba. Yo no bailo ni no coordino en el baile. Entonces, solo lo hice. Lo anecdótico, y lo contó el Bolillo hace poco, Luis Fernando Suárez era en esa selección. Yo pregunté al árbitro que si me iban a sacar a María, porque sabes que en un mundial dos a María no juega 7 partidos. Entonces, yo aún así con esa duda, realicé el festejo porque era algo que tenía pensado desde unas par de semanas antes. El primer partido no me llegó la máscara, eso es también anecdótico. Jugamos contra Polonia, entré al cambio, estuvo un mano a mano con el arquero y mi virtud siempre fue definir. Entonces lo que hice fue tocársela al team y la empujó. Pero hubo una cosa más con la otra y se dio el día que tenía que darse, un día antes me llegó la máscara y ahí está el gol que recuerdan todos, un gol emotivo.
23: Qué bárbaro. Mirá, con Alemania, ¿no? Difícil, aparte, porque es un gol a un campeón del mundo también, ¿no? No es que es cualquier selección la que tenés enfrente.
24: Estábamos clasificados en ese partido, prácticamente estábamos esperando ya rival, o creo que ya se nos venía y sabíamos que nos tocaba Inglaterra, que fue un partido de principio a fin, como hubiese querido jugar más minutos. Yo decía que había llevado 3 goles para el Mundial, así que solo pude marcar uno.
23: Está bien. Iván, me dijiste que esta selección ecuatoriana invita a soñar. Desde afuera lo que vemos, una selección muy sólida, que no es poca cosa para este tipo de competencias cortas, donde mantener el cero en tu arco es muy válido, y te invita a soñar. ¿Qué te imaginás? Porque está para dar el salto, para atravesar ese mojón histórico.
24: Te hace algo de referencia en el país la falta de gol, tal vez en la selección, pero goles individuales los tenemos, porque todos los jugadores que están siendo convocados a la selección han marcado muchos goles en sus equipos. El tema ya consolidar en la selección creo que se le está faltando un poco, pero tenemos una carta que ahí está, Ebner. Ebner, cada vez que juega un mundial la rompe, creo que mete uno o dos goles y ya queda como goleador histórico, jugador ecuatoriano en los mundiales. Entonces también está la esperanza, hay mucho en él, pero yo creo que viene, hay chicos que se van a consolidar y desde el medio campo, imagínate lo que tenemos ahora con Moy y, claro, y con algunos grandes jugadores ahora, que son...
23: Con la amnistía, que le levantaron la amnistía a todos, puede jugar Moy.
24: Sí, no, nos invita a soñar, realmente a mí estoy muy ilusionado en lo que podamos conseguir en este Mundial, por lo menos llegar a la final, digo yo, así que no digo campeón del mundo, ojalá se dé, pero nosotros llegamos un peldaño, digamos, en el 2006, en octavos, no soy de pensar que con cuarto ya somos bien, o sea, pues si empieza un torneo, tienes que pensar en el título siempre y quedar campeón.
23: Mm. Iván, digo, por actualidad, en este último tiempo, se habla del dominio sudamericano, de Argentina, de Ecuador, de Colombia. Contame un poquito qué diferencia ves con Argentina y con Colombia.
24: Yo creo que nosotros estamos un poquito más arriba con el tema de Colombia por lo mostrado por los chicos en la eliminatoria. Eso es un medidor muy, muy claro. Acá siempre en Sudamérica, tú sabes que Brasil y Argentina ya son protagonistas siempre en los mundiales. Entonces, descartado de ellos, creo que nosotros somos los que tenemos grandes posibilidades de avanzar en lo más alto en lo que es los equipos, las selecciones sudamericanas allá en el mundial.
23: Mm, exacto. Digo, ¿te gusta esta versión de 48 selecciones?
24: Soy un poco la antigua, creo. No mucho. Se pierden muchas cosas. Hay posibilidades para más equipos también. Nosotros recordar que en la eliminatoria jugamos con 3 puntos menos, igual logramos llegar a una tranquila clasificación ya cuando están los resultados, no durante la eliminatoria, pero no, yo me quedaría con la versión de que se jugó durante muchos años.
23: Mm. Iván Cavides es el que está hablando, y te digo, con esta visión que tenemos de afuera, que recogemos elogio hacia Ecuador, esto que pensás vos, que están para dar el salto, que tienen un buen grupo, chicos jóvenes que se agregan, la confirmación de muchas figuras en grandes clubes de Europa, así todo, en algún momento Becasés, el entrenador, está como muy resistido, más allá de que todos hablan de que Ecuador tiene una gran selección.
24: Sí, se habla mucho del tema de Becasés acá. Yo invito a todos los ecuatorianos, a todos los que queremos a nuestro país. Yo también no estaba muy de acuerdo en el tema de escoger a ninguno de los que estaban en la lista, mejor dicho. Yo te digo, a mis propios, es una opinión muy personal mía, quería un entrenador europeo, digamos así, por la cantidad de chicos que estaban afuera. Pero bueno, ya ahora yo creo que todo el respaldo tiene que ser hacia ellos y invito también a todos los ecuatorianos en sí. El periodismo dividido también, entonces esperemos que ya mientras pasen los días y nos acerquemos al Mundial, nos mostremos como una sola fuerza, porque es importantísimo que encontremos el apoyo en todas las áreas para lo que viene. Y Becasés, como te digo, está ahora entrenador, está al frente, ha hecho un buen trabajo, clasificó al Mundial, tiene buenos resultados. Te quería comentar algo. Aparte de la selección de ahora, a mí me invita y me ilusiona mucho más la generación que viene. Recuerda eso.
23: Está grabado.
24: Hay unos chicos impresionantes que están saliendo desde muy jóvenes ya y están teniendo ya esa jerarquía y ese camino ya europeo, digamos así, o en las grandes competiciones a nivel del mundo. Entonces, no solo esta aquí selección es la que me invita a soñar, la otra es la que la añoro y la espero también, porque creo que podemos avanzar mucho más de lo que podemos llegar con esta.
23: Iván, dijiste que te gustaba un técnico europeo. ¿Tuviste algún tipo de asesoramiento con la Confederación Brasilera, que terminó no solo contratando a Ancelotti, sino que ahora le renovó hasta el 2030?
24: Sí, son cosas que se manejan ya adentro, por ahí, tema federación acá, confederación, mantengo al margen porque son temas que no los conozco adentro, pero una visión desde afuera, yo creo que un entrenador, un jugador o cualquiera que le hagan un plan de trabajo a largo plazo, o con resultados inmediatos, porque Brasil sabemos lo que es, no tiene resultados, igual se va. Entonces yo creo que era para apaciguar un poco algún tema de conflicto interno que pudo haber habido allá.
23: Claro, o sea, como decía, un poco de tranquilidad, ¿sabes? Vamos a trabajar tranquilo, la cosa está resuelta más allá del Mundial, para que pongan el foco en la Copa del Mundo.
24: Sí, me imagino que ese es el mensaje final, Y cuando hay un entrenador de selección, siempre, más que por los resultados, es la identidad que le va mostrando al país. La adaptación no es de los jugadores hacia el entrenador, ahí es más de el entrenador adaptarse a los jugadores y mostrar todo eso dentro de la cancha y con resultados, más una selección como la de Brasil. Claro. Acá nosotros también ya estamos siendo exigentes y eso está bien, porque queremos también resultados, no solo ahora en lo que se viene en el Mundial, también en las Copas América y no solo en eliminatorias, pero se van a dar, yo tengo mucha fe en eso. Como te digo, la generación de ahora me invita a soñar, pero espero aún más la que viene después.
23: Exacto, digo, es decir que el entrenador se tiene que adaptar a los jugadores, que es un poco lo que le reclaman a Bielsa en Uruguay.
24: Sí, también se maneja mucho el tema interno de conflictos a veces con ideales, pero yo creo que tiene que haber un equilibrio como en la vida misma. Saber llegar al jugador es importantísimo, más en una selección, en cualquier que sea el país, porque no son jugadores que habitualmente están jugando, allá solo mantenimiento, entrenamiento, poco entrenamiento y a la cancha, cada uno ya sabe lo que tiene que hacer, entonces todos los convocados que sean por diferentes técnicos, diferentes países, ya saben lo que quieren y cómo deben de jugar. De ahí los otros conflictos ya internos con directivos y con la prensa misma, que es muy fuerte, no a nivel de votos ni decisiones, pero sí empuja a veces a tomar ciertas decisiones que comprometen mucho a la estabilidad, sobre todo de un selección y de un país.
23: Iván, ¿a qué atribuís el crecimiento futbolístico de Ecuador? Digo, que hoy lo pone cerquita de Argentina, Brasil, por encima por ahí de Colombia y las demás selecciones.
24: Al trabajo de hace mucho tiempo con un equipo en especial. Bueno, empezó tal vez el tema con categorías menores, con Liga de Quito, cuando empezó, se quedó campeón de la Libertadores, empezaron ya un tema de a los chicos y los proyectando, no solo jugar fútbol era patear una pelota, sino darle un tipo de jerarquía diferente, de estudio, de proyección. Luego se estancó un poco ese proyecto de Liga de Quito y pasó a Independiente. Independiente rompió esquemas. Primero, las canchas son como las europeas, entonces ya tenían esa visión. Luego le dan estudio a los chicos. Luego los van preparando emocionalmente y psicológicamente para lo que se les viene. Entonces, acá lo que revolucionó el fútbol ecuatoriano y darle el 100% de mérito es todo lo que hizo Independiente del Valle en todo lo que fueron campeonatos nacionales, en juveniles, en campeonato nacional y campeonato internacional, porque Pacho, y Moy y algunos jugadores que ya han salido al exterior ya vienen en un proceso siendo campeones acá en Independiente. Claro.
23: Pasaste muy rápido, otro hito en tu carrera, haber sido campeón con la Liga de Quito, de hecho es el único equipo ecuatoriano que logró este trofeo.
24: Sí, eso fue en el 2008, yo creo que de ahí faltó continuidad en esa área y como reitero y repito, el tema de Independiente fue una locura, fue una visión a largo plazo, yo creo que fue así, pero le dio resultados a mediano y a corto y a mediano plazo. También hay muchos jugadores que son de Independiente, salen, claro, pero que lo iban haciendo scouting en todo el Ecuador y chicos jóvenes que lo van recogiendo y le están dando una vida en el aspecto futbolístico sin descuidar la alternativa, que es también ser profesional en alguna otra área. Y eso es importantísimo recordar también a los chicos, porque tú sabes que el país ahora está viendo una situación media complicada, como en Sudamérica mismo, el tema de darle ese amor propio, esa identidad, esos principios y valores que a veces en la casa, por hogares institucionales, con diferentes situaciones, no se tienen. Todo eso lo implementó Independiente, es más que un equipo, es una institución, y ha formado grandes jugadores y son la base principal de lo que es la selección.
23: Iván, ¿qué podemos agregar de Lionel Messi?
24: No, tenemos para hacer un programa. Para mí hay tres clases de jugadores: el que nace, el que se hace y el que nace y se hace. El primero, el que nace casi nunca llega a profesional, porque jugaba bien de pequeño y se conformó solo con ser diferente. El que se hace es el segundo, ahí lo pongo a Cristiano Ronaldo, que se hizo a base de esfuerzo, trabajo, disciplina, constancia, perseverancia. Y el tercero es el que nació con algo y se hizo en el camino, ese es Messi.
23: Qué bárbaro, me gustó la definición, no la había escuchado nunca, mirá, la vamos a registrar, Iván querido. Pero bueno, el fútbol este es tan loco, como decimos, y es tan hay un dicho muy famoso aquí en nuestro fútbol de un excelente periodista que dice que el fútbol es la dinámica de lo impensado. Tal es así que todas las controversias que, por ejemplo, llevó la designación de Scaloni sin experiencia en un equipo, y mirá cómo dio vuelta a la película para ganar todo con la selección argentina.
24: Sin experiencia, pero con mucho trabajo y con una preparación y una mentalidad que era solo tener la oportunidad. Hay personas que triunfan en la vida a base de la experiencia que van teniendo, pasan durante muchos años procesos y luego llegan. Hay otros que se preparan para toda la vida, tal vez para esa única oportunidad que se le puede presentar en la vida, y eso pasó con Scaloni. Yo soy en Sudamérica hincha completo de Argentina, tengo por ahí temas también en Brasil, pero siempre me identifiqué mucho con el pueblo argentino.
23: Mm. Iván, ¿estamos preparados para alguna sorpresa o van a ser los mismos de siempre que lleguen a las instancias finales en esta Copa del Mundo?
24: Cambia un poco la temática y la visión por el mismo hecho de cambiar el tema de las selecciones. Mm. Yo creo que hay cierta ventaja para selecciones que pueden fallar la primera ronda y la segunda recuperarse, aunque casi siempre el que llega apretado en la primera etapa para pasar a la segunda, en este caso creo que hay 16avos ahora, ¿no?
23: Sí.
24: A octavos. Si te costaba un poco entrar a esos octavos en los mundiales pasados, a veces son los equipos que ganaban campeón. Entonces, ahora hay cierto tipo de posibilidades porque se ha incrementado el tema de los
23: clasificados,
24: de las selecciones para seguir avanzando, pero va a haber más fútbol, va a haber más emociones, digamos así. No estoy de acuerdo mucho con que se haya cambiado, pero a veces lo nuevo asusta, o al no conocer esta temática que se viene, no hay una visión clara de cómo va a estar. Entonces vamos a disfrutar de este mundial y luego sacar conclusiones y tener ya un criterio más consolidado.
23: Iván, nuestro programa se llama De Selección, y la última pregunta tiene que ver con eso. Para Iván Caviedes, ¿qué es ser de selección?
24: Para mí, el mayor orgullo que puede tener un deportista, en mi caso, futbolista o solo jugador de fútbol. Tal vez en toda mi vida soy muy autocrítico. Me faltó un poco más de profesionalismo por el mismo hecho de que extrañaba mucho a mis abuelos. Más allá que el fútbol, una profesión, hay una vida y pasamos por muchas situaciones. Entonces, no logré consolidarme, pero sí dejé uno que otro chispazo, por lo menos para marcar la historia del fútbol ecuatoriano. Y contento, bendecido por todo. Y haber representado a mi país es el mayor orgullo que puedo tener. Me recuerdan por un gol de cabeza. Así que...
23: Pero por algo, vale, que te recuerden por algo en este mundo vertiginoso y rápido, que tengan un recuerdo, es muy válido, ¿eh?
24: Sí, yo siempre jugué para la gente, siempre jugué para la gente, mi fútbol siempre fue para la gente y lo disfruto aún cuando voy a jugar por acá, alguna pichanguita por ahí, la gente siempre me recuerda con mucho cariño y estoy agradecido con Dios por haber dado la oportunidad de vestir los colores de la tricolor.
23: Iván, querido, gracias por tu tiempo otra vez, te dejamos disfrutar de ese bello atardecer ecuatoriano que se ve detrás tuyo, un abrazo grande y buena vida.
24: Otro para ti, bendiciones, y nada, a todos, nunca pierdan la fe. Bendiciones.
23: Bendiciones, ahí estaba, Iván Caviedes.
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3: Voy a saludar a uno de los integrantes del cuerpo técnico de Boca, hasta hace muy poquito tiempo. Fue entrenador de arqueros, trabajó mucho en Colombia, fue asistente de Rafa Dudamel también en Chile y en Colombia. Hace algunos años se unió al cuerpo técnico de Miguel Ángel Russo, trabajó con él en Arabia, en Central, en San Lorenzo, bueno, en Boca. Y ahora estuvo muy cerca de Claudio Úbeda también, en estos últimos días, en estos últimos meses, dirigiendo a Boca. Y es Juvenal Rodríguez. Juvenal, un placer saludarte aquí, Gustavo Kufner. Qatar y todo el equipo de Puede Pasar. ¿Cómo estás? Gracias por atendernos.
4: Buenas tardes, no, gracias a ti, Gustavo, Daniel, a todos por la mesa. La verdad, bueno, un placer poder estar aquí con ustedes compartiendo unos minutos.
3: No, el placer es todo nuestro. Juvenal, ¿cómo has vivido personalmente todo lo que pasó, ¿no? Estos últimos meses, este último año? Digo porque, a ver, el fútbol a veces es tan vertiginoso, pero tenemos que recordar que en ese camino pasó lo que pasó con Miguel. Digo, vivieron ustedes muchísimas cosas también, ¿no? Como grupo, como cuerpo técnico.
4: Sí, Gustavo, te digo que hasta ayer que cerramos el vínculo con Boca, como que me pude sentar a contemplar la ausencia de Miguel.
3: Mira.
4: Porque fue muy fuerte. Obviamente yo llego a Argentina por Miguel, como que había decidido seguir mi vida al lado de él. Lo disfrutaba mucho, uh-huh, el fútbol, que es lo que más me gusta, y bueno, yo lo conocí en Millonarios, estuve con él en Millonarios casi 2 años, después cuando fuimos a Arabia,
3: sí, claro,
4: que ahí me conocí a Claudio, y como que era mi guía, mi sitio seguro, y hasta ayer que todo frenó, como que pude contemplar esa ausencia.
3: Uh-huh.
4: Entonces, eso es lo más duro que me ha pasado en estos días.
3: Y totalmente. ¿Fue Boca en tu experiencia lo que Russo te contó que era, lo que Miguel te contó que era, Juvenal?
4: Sí, claramente sí, o sea, pero también vivirlo es fuerte, vivirlo, ¿no?
3: Es fuerte.
4: Sí, es algo inimaginable, indescriptible, porque cada uno tendrá su forma de verlo, pero es la esencia del fútbol, ¿no? Es la esencia de lo que todo el mundo sueña, porque es un club del barrio, es un club de la cuadra, de la calle, desde ahí inicia, y hasta dónde llega, el alcance que tiene, la responsabilidad que implica cada persona que está en Boca, el sentir la bombonera es una cosa de locos, donde todo el mundo quiere venir a vivir. Yo siempre quise estar en un clásico en la Bombonera. Me acuerdo que desde muy chico ya había ido a varios partidos,
3: uh-huh,
4: pero había querido vivir un clásico en la Bombonera. Había ido también a ver uno en cancha de River una vez hace unos 20 años,
3: uh-huh,
4: y paradójicamente el primer clásico que me tocó ir en la Bombonera fue ahí, a ras de piso,
3: claro,
4: viviéndolo. Entonces son cosas que a uno lo marcan, le van a quedar, y que pues si no es por Miguel seguramente no lo hubiera vivido, ¿no? Porque pues él fue el que me llegó hasta acá, ¿no? Obviamente que nos hubieran traído a Boca, directivo, Román, uh-huh, todo lo que pasó, ¿no? Pero es algo, es un sueño. Y Boca, sí, Boca es Boca.
3: Uh-huh. ¿Cómo fue el momento de hacerse cargo ustedes con Claudio a la cabeza como cuerpo técnico? ¿Fue una charla con Román? Digo, ¿cómo fue esa decisión de decir, bueno, la verdad sí, obviamente una decisión dirigencial, ¿no? Pero decir, bueno, nos quedamos, seguimos el legado de Miguel. ¿Cómo fueron esos días?
4: Bueno, fue obviamente el momento que Miguel fallece. Nosotros lo hablamos y dijimos, si es un día, es un día, si es una semana, es una semana, si es un mes, lo que toque, vamos a estar colaborando, lo que sea. Y así fue, lo manifestamos. Fue una charla muy corta, la verdad, muy claras, y cómo seguir el legado de Miguel. Y bueno, y así sucedió hasta el día de ayer. Fue algo muy natural, pero lo manejamos así, como el día, el mes, el semestre, como tuviera que ser, y desde donde pudiéramos colaborar.
5: Juvenal, en ese proceso, en esa transición, se ha hablado mucho del apoyo que recibieron de los jugadores, particularmente de un jugador, de Paredes. ¿Esto fue así? ¿Y de qué manera se expresó ese apoyo, si es que se dio de esa manera?
4: Claramente el apoyo de los jugadores se dio desde que llegó Miguel. Yo puedo decir que el respeto que hubo de parte de ellos fue total. Cuando muere Miguel, genera obviamente una conciencia mayor. Uno como ser humano, pues obviamente va a cambiar. Una situación de esas lo cambia uno, lo transforma. Y ellos fueron absolutamente respetuosos. Leandro, obviamente, por su experiencia, y por su experiencia no solo como futbolista en todo lo que ha hecho en el mundo, sino de su experiencia de vivir Boca, de saber que era Boca y volver a Boca, asumió el rol de ese liderazgo y nos ayudó muchísimo, obviamente, porque estábamos compaginados con los jugadores, pero él canalizaba todo muy bien, la comunicación y todo. Entonces era muy directo, muy franco, todo muy tranquilo. La verdad, yo te puedo decir con respecto a esto de Leandro y que es Boca. Boca es una cosa desde que uno entra a la puerta del predio hacia adentro. Boca es una cosa y Boca es otra cosa cuando uno sale, obviamente por lo que genera Boca, y es normal, pero la vida en Boca era maravillosa y Leandro se encargó de eso. Leandro es un tipo que extraordinario en todo sentido, por eso son diferentes. diferentes, pero son tipos que han llegado donde han llegado, ¿no?
5: Uh-huh. Empecé una situación, Juvenal. A veces los títulos, nosotros los periodistas hacemos preguntas buscando el título, pero fue aquella nota, incluso con medios totalmente partidarios, hasta medios oficiales, que se hizo la comparación de Claudio con Scaloni. Si podía ser como un nuevo Scaloni, si podía ser similar a Scaloni. ¿Eso resultó un peso o resultó un envión?
4: Yo creo que más un envión, ¿no? Yo creo que Boca como tal, como te digo, tiene su propio peso, ¿no? Y es difícil que cambie. Yo creo que fue como un envión. Obviamente Claudio seguro se sentiría muy respaldado, muy seguro. Claudio es una persona muy inteligente, muy tranquilo, es un señor total. Entonces, como lo trae, es su esencia, pues se le facilitaba mucho llevar las cosas. Pero obviamente él debió sentirse, y así fue, muy respaldado, como para tener la tranquilidad de seguir llevando el trabajo y saber que íbamos por el camino en ese momento correcto, ¿no?
6: Juvenal, soy Juli Fernández, encantado de saludarte.
4: Te hago una Juli, pregunta. ¿Cómo estás?
6: Bien. Te hago una pregunta, no sé si hoy por ahí es prematuro hacerla, pero me parece conveniente. Si hubiese una oferta de trabajo para ustedes como grupo, ¿siguen siendo un cuerpo técnico con Claudio y los muchachos que dejaron Boca hace 48 horas?
4: Sí, claramente sí, sin duda. Lo habíamos hablado con Claudio antes de la salida. A este tema lo habíamos tocado y que seguíamos juntos. Yo creo que el hecho de que Miguel nos hubiera unido y reunido no es casual. Por algo fue. Miguel era un tipo muy sabio y por algo nos unió. Nosotros, ante todo, somos amigos, porque desde que nos conocimos en Arabia hicimos una gran amistad. Compartimos muchas cosas del fútbol, pero ante todo de la vida, de los valores, de esa lealtad. Entonces, sí, estamos dispuestos a seguir.
7: Juvenal, te quiero preguntar algo. Vos estuviste en Boca hasta hace muy poco con Claudio, Biel, el cuerpo técnico, y quiero aprovechar esta situación para hablar de algo puntual. Porque se escucha tanto y se lee tanto que prefiero preguntarle a alguien que estuvo ahí, que le tocó. ¿Qué tan cierto es todo lo que se dice sobre trabajar con Román, con Riquelme? ¿Es tan difícil como lo plantean algunos? ¿Es más simple porque entiende mucho de fútbol? ¿Cómo es eso?
4: La verdad, es un tipo muy directo. A ver, yo voy a empezar con esto. Uh-huh. Aquí en Argentina, voy a hablar de Argentina. Sí. Estuve en tres clubes diferentes, con tres presidentes diferentes y tres formas diferentes. Y todos tienen algo en común también. Y es normal que estén muy pendientes del tema del fútbol, de los jugadores, porque esto lo mueve el fútbol, lo mueve el equipo de primera. Es una realidad. Román es un tipo muy directo, ve muy bien el fútbol, porque lo ve muy bien. Bueno, por algo lo jugó como lo jugó. Y lo que estoy diciendo de que sea distinto, vaya a decir, no estoy descubriendo nada. Tipo muy directo. Y hay un tema, él muere por Boca. Boca es su vida. Él defiende el hincha. Ante todo, lo primero que siempre está pensando es en el hincha, en el hincha, en el hincha. Que el hincha salga contento, que el hincha tenga un equipo que lo respalde, que lo identifique. Eso es lo más importante y él ve siempre, piensa en eso. Y obviamente llegaba a todas las conversaciones o los encuentros con él, llevaban a eso, que el equipo identificara al hincha, que el hincha saliera contento. Si había conversaciones, había, claro, y me parece lógico, sanas, buenas, que siempre fue en pro de que las cosas salieran bien. O sea, ya más allá de lo que se dice, que se cuenta, no, eso ya es temas que no van al caso. Pero ya al contrario, nosotros absolutamente agradecidos con él por lo que hizo con Miguel primero, cómo se portó, cómo se sostuvo con Miguel, eso dice mucho, y con nosotros. O sea, yo no puedo decir nada que no sea lo que yo viví. Uh-huh. Y que no sea cierto, ¿no?
7: Es que viene muy bien escucharte, por eso aprovecho y te lo quiero preguntar. No siempre tenemos la posibilidad de hablar con alguien que le haya tocado trabajar directamente con él, por eso está bueno. Porque está bueno también que aclares cuando vos decís, después se dicen otras cosas que no vienen al caso. ¿Es tan real que se meten armado el equipo o tenían libertad para trabajar?
4: Absolutamente libertad, absolutamente. Siempre fue así. No hubo nada que no dijéramos esto pasa por otro lado. Nada. Absolutamente. Nosotros teníamos un trato directo, como debe ser, como en toda estructura, con el Chelo, como director deportivo, era el contacto, como era con el Chelo, permanente, a diario. Chelo, una gran persona, o sea, si alguien me lleva en el corazón es el Chelo, su trato, su don de gente, cómo nos trató, cómo estuvo pendiente de nosotros, día a día, él estaba con nosotros todos los días, a ver qué necesitábamos, hablábamos de fútbol, hablábamos del equipo, tratando de resolver todos los temas de los chicos, y cómo era,
24: la cara visible de los directivos en el equipo era el Chelo, y el Chelo estuvo con nosotros todos los días, y la verdad es alguien al que voy a extrañar mucho, porque uh-huh. el día a día con él fue fantástico.
3: Es Juvenal Rodríguez quien charla con nosotros, obviamente uno de los integrantes del cuerpo técnico de Claudio Úbeda en Boca hasta hace muy poquito. Juvenal, si seguían en Copa Libertadores, ¿seguían dirigiendo a Boca?
24: ¿Qué te digo? Seguramente teníamos una gran posibilidad, no lo sabemos, ¿no es cierto? Porque nuestro contrato vencía ahorita en junio, ¿no?
3: Claro, no, por eso te lo pregunto, porque estaba planteado, digo, a veces se dicen muchas cosas.
24: Seguro habría una gran posibilidad, ¿no es cierto? Okay. Es una realidad, no sabemos, porque eso es un tema que no lo habíamos tocado ni lo habíamos querido.

0: Nunca tocamos ese tema en ningún momento por ese respeto al orden del día, al presente que vivíamos.
1: Juvenal, y haciendo un análisis estrictamente futbolístico, ¿qué fue lo que pasó? Porque, a ver, en aquel partido contra Lanús, aquel famoso partido contra Lanús, parecieron encontrar una versión de Boca muy renovada, muy mejorada, y de pronto una sucesión de, no ya solo de resultados negativos, sino de rendimientos, terminó provocando esto. ¿Ya se puede por lo menos esbozar una idea de qué fue lo que pasó?
0: Es difícil decirte ahorita con certeza después de que haya sido tan pronto, ¿no? Obviamente, como decía el gran Miguel, son momentos, ¿no? Hay momentos en que el equipo estuvo muy bien, ¿sí? Que el equipo jugó muy bien, también el rival juega, también el rival lo encuentra en un otro momento, todo eso juega. Obviamente la presión de las situaciones, como digo, de los partidos, de las oportunidades, como que todo se va volviendo un embudo, pues lo va llevando uno a una tensión mayor, y el rendimiento de todos, hasta nos incluimos, puede bajar en cierta forma, como también lo puede uno potenciar. No sé hasta qué punto, yo te voy a decir, de los mejores tiempos que le vi al equipo, primer tiempo fue el partido contra Cruzeiro, el primer tiempo. Fue un plan de trabajo súper bien llevado, donde se presionó, donde se fue ganando, donde se pudo ganar por más goles. Ya en el segundo tiempo el otro equipo cambió, pasó lo que pasó, por ejemplo, y yo digo, el equipo venía bajando, no, jugamos uno de los mejores tiempos en el equipo, comparado con el de Lanús. Yo creo que el de Cruzeiro fue mejor, porque estábamos compitiendo con un equipo que venía en alza, también el torneo brasileño desde que lo agarró el técnico. Entonces, para mí, pongo ese partido porque era uno de los equipos más competitivos que habíamos enfrentado y en su mejor momento. Entonces, yo no sé si habíamos bajado, ahí sí, como que sí bajaron los resultados, pero el rendimiento de ese partido fue muy bueno. El partido con Huracán es algo extraño, o no extraño, porque pues ahí sí, como dice uno, pues merece uno ganar también, pues hicimos cosas como, nos sucedieron cosas como también para perderlo. El último partido ya, el rendimiento de todos nosotros no fue el mejor, bueno, son cosas que pasan, pero si yo me pongo a decir que fue mejorando, no sé, porque lo que te repito, reitero, el primer tiempo contra Cruzeiro fue un tiempo de un equipo altamente competitivo. Entonces, no sé si uno dice, no, es que el equipo está cayendo. No, yo creo que son momentos, ¿no? Ya de fútbol hablando, obviamente, si vamos a hablar de números, yo te digo, y te lo vieron, tuvimos en los últimos tres partidos 90 remates al arco casi, ¿sí? 90, era una cosa loca, e hicimos solo 3 goles, ¿sí? Entonces uno dice, el equipo llegaba, sí, llegaba, y mucho, llegaba mucho, lo que te digo, 90 remates al arco, y 90 remates al arco, decía Claudio que con más de 50 remates adentro del área, en 3 partidos, e hicimos solo 3 goles, tuvimos 9 remates en contra en el área, y nos hicieron 5 goles, nosotros tuvimos más de 100 centros a favor en los últimos 3 partidos, contra 17 centros en contra, 38 córner a favor, me acuerdo que había dicho a Claudio, 38 córner a favor, contra 4 en contra, entonces uno dice, ¿por dónde puede pasar? ¿Por la efectividad? Porque no fuimos muy buenos defensivamente, seguro en las dos áreas, sí. Entonces un análisis ya riguroso puede ser eso, ¿no? La diferencia fue en las dos áreas. Con respecto a la actitud de los chicos, irreprochable, o sea, no hay nada que reprocharle a estos chicos, ellos se entregaban totalmente. Con estos números te digo mucho, ¿no? Ellos siempre iban para el frente. Yo creo que una de las cosas que si yo hago un análisis muy personal, es que era un equipo que iba arriesgado demasiado. Era un equipo demasiado. Era un equipo que quería ganar a toda costa y iba. Nosotros jugamos en 40 metros. Nosotros jugamos en 40, 45 metros en el campo rival. Nosotros teníamos a Di Lolo y a Costa parados en la circunferencia y todo el equipo en el área rival, en el campo rival. Era un equipo, para mi gusto, era un equipo que arriesgaba mucho. Pero los chicos era lo que sentían también, ¿no? Era un equipo que recuperaba la pelota muy rápido y atacaba muy rápido.
2: Juvenal, recién dijiste, estamos abiertos a cualquier posibilidad de volver a trabajar con Claudio, con Úbeda. Lo hablábamos siempre. Tenés alrededor de 20 años más o menos de carrera del otro lado de la línea de Cal. ¿En qué lugar o en cuántos años te valió esta experiencia en Boca por la cual cambiarías tu carrera? ¿Por cuántos años te valió de toda tu carrera esta experiencia en Boca?
0: Uf, yo puedo decir que estar acá por lo menos por 15 años.
2: Epa, casi toda la carrera.
0: Sí, porque esto, yo obviamente te lo voy a decir, estar en Argentina ya es un cambio totalmente radical en la vida de uno. Para mí, que nací fuera de Argentina, de pronto que estar en Argentina final diferente. Pero como

0: Preguntas a mí, yo digo, el estar en Argentina es un cambio radical. Argentina se vive absolutamente diferente. Colombia, por ejemplo, tiene un buen fútbol, tiene una liga competitiva, pero Argentina es otra cosa. Argentina es otra cosa, se vive, se siente.
1: ¿Argentina es otra cosa y Boca en particular es algo totalmente distinto?
0: Muy. Te voy a decir una frase de Miguel, que Miguel me decía, y después te explico por qué. Me decía, si tú estás en Central, puedes trabajar en Boca, me decía. Y él me decía, Boca es lo mismo, pero entiende esto, me decía. Central es lo mismo que Boca, pero Central es para una ciudad, ¿sí? Porque Central era Newell's Central, en Rosario.
2: Claro.
0: ¿Sí? Y decía, Boca es para el mundo. Boca no es solo para Buenos Aires, para Argentina, sino es para el mundo. Dijo, es totalmente diferente en su grandeza, pero la presión que uno siente en el equipo y en lo que es Boca y en lo que es Central es muy parecido, por ejemplo, de lo que es la cancha, hablo yo, de lo que es el este. Pero Boca le cambia uno totalmente el sentido y la proporción de las cosas. Boca es otra cosa. A mí, después de esta experiencia, te voy a confesarte esto, que cuando me desperté el sábado, porque el viernes fue un día como de que uno no se encuentra, pero el sábado me levanté y en un momento dije, y ahora, después de estar en Boca, ¿qué? Ahí con eso te contesto, ¿no?
3: Sí. Ahí está. Juvenal, hablaste y te preguntamos por Lea Paredes, pero no te preguntamos por Ander Herrera, un jugador también de mucha trayectoria, incluso en Europa también, al que se lo veía muy activo, sobre todo también con ustedes, dando indicaciones por momentos. ¿Eso estaba hablado, estaba arreglado? ¿Ustedes también le daban ese lugar porque entendían que él tenía una buena lectura de juego, por lo que significaba para el grupo?
0: A ver, Ander es un tipo muy espontáneo y especial. Es más, te voy a decir, los españoles tienen eso. Nosotros ya habíamos, ¿sabes por qué fue tan natural para nosotros? Porque nosotros ya habíamos convivido con Iker Muniain en San Lorenzo.
1: Claro.
0: Sí, entonces son muy así, son muy espontáneos, son muy de hablar, tienen su forma de ver el fútbol, ¿sí? Diferente en algo a lo que se juega aquí en Argentina. Yo trabajé con Juan Manuel Lillo, el español.
2: Sí,
0: yo estuve con él, él me llevó a Millonarios, Juan Manuel Lillo. Entonces yo sé cómo ven el fútbol ellos, y es muy diferente en muchas cosas a lo que se vive aquí en Argentina. Aquí el fútbol se vive muy práctico, aquí el fútbol se vive simple, como Miguel nos lo enseñó, aquí el fútbol lo vive muy simple, y esa es la gran virtud que tiene el argentino, lo vive simple. Entonces estos chicos españoles son muy espontáneos en eso, en el hablar, tienen muy buena oratoria, entonces están hablando, ven el fútbol, comparten, les gusta. Además, por ejemplo, tienen algo que estos dos chicos en especial, como es Iker y como es Ander, tienen ese don y seguro van a ser técnicos. Iker es ya técnico, ¿no? Uh-huh. Y Ander seguro tiene esto, tiene su papá que fue presidente de Zaragoza, tienen esa vena, ¿no? Entonces era algo muy espontáneo y muy normal, ¿no? De compartir, de hablar, de hablar con los chicos, de expresarse con nosotros, de compartir, fue algo muy normal, muy espontáneo.
1: Uh-huh. Sí. Juvenal, ¿cuál es sinceramente la situación de Cavani? ¿Está tan lesionado?
0: Bueno, lo de Eddie, ustedes ya saben, ¿no? Que tuvo un problema de columna, esos problemas son delicados, yo lo digo porque yo lo viví de chico. Yo a los 17 años tuve hernia, 18 años tuve hernia discal, tuve fractura de sacro, y esas lesiones son complejas porque no son habituales en el fútbol, ¿no? No es lo mismo que una rodilla, que no es lo mismo que un tobillo, no es lo mismo que una lesión muscular. Son lesiones que aparecen de un momento a otro por diferentes patologías o parte genética o no, por sobreuso, por sobrecargas, que eso pues el tema sí lo saben bien los médicos, y yo sé que imposibilitan bastante. Lo digo porque lo viví en carne propia, y ha sido y es dificultoso. Al contrario, yo de Eddie, pues un tipo muy profesional, un caballero, es un señor, y ha manejado todo con sus cosas con mucha prudencia, ¿no? A mí eso de los chicos de Boca, tengo que, si algo puedo decir de ellos es que algo aprenden, y es llegar a ser tan prudentes, porque tienen que aguantar, ¿no? Y es lógico que tienen que aguantar, ¿no? Es el deber ser también como profesional, pero ellos como que aguantan todo lo que pueden escuchar, ver, decir, las opiniones diversas. Ellos son muy, muy, muy, muy tranquilos en eso. Y Eddie, pues, ni se diga, un caballero que manejó todas sus situaciones, lo maneja bien, y bueno, está en su proceso de recuperación. Ojalá sea sea muy bueno, que pueda estar, que pueda aportar, porque la verdad es un tipo muy valioso.
2: Juvenal Boca tiene ahí a resolver un tema con la amplitud del plantel, tiene jugadores algunos hasta de renombre que no participan, no quedan en nómina, y seguramente la dirigencia tenga el desafío también de resolver esas situaciones, esas salidas. Pero ¿cuántos jugadores tendría que traer Boca para poder pelear la Sudamericana, o en caso de haber pasado en la Libertadores, como para decir, bueno, este equipo está para ganar una copa?
0: Yo te voy a decir algo con todo respeto, porque sí. El entrenador que llegue seguro pensará muy diferente a nosotros, y los jugadores muchos se puedan estén en un momento diferente a como estuvieron nosotros, claro. Con nosotros, ¿no es cierto?
2: Se renueva todo, cambia todo.
0: Claro, cambia todo, desde la misma idea del entrenador. Claro, entonces decirlo es difícil. Yo poder decir que los jugadores ahorita que están pueden ser competitivos todos, sí, obvio, están en Boca, y nos lo demostraron en los entrenamientos. Obviamente Claudio encontró un equipo a partir del partido con Lanús, ¿no es cierto? Y uno va llevando el equipo, pero si tú puedes ver, cuando nosotros elegimos poner otros chicos para competir en Liga y otros en Copa, nos dieron la talla a todos.
2: Salió bien, en el partido de Talleres, hubo casos puntuales, claro, que salió bien eso.
0: El equipo competía, entonces si sí. Tú ves, todos demostraron que podrían estar. Hay momentos, hay situaciones, y seguro, si cuando llegue el nuevo entrenador, seguro va a haber cambios en su forma de ver el fútbol, en la forma de ver los jugadores, y los jugadores también tendrán su cambio. Entonces, es como difícil decirlo, pero que todos están capacitados para estar en Boca, sí, claramente sí.
2: Juvenal, felicitarte por esto, que te voy a decir ahora, porque nos miramos todos acá en la mesa, dijiste una frase tan de Miguel, hay una frase de Miguel que es, son momentos, son decisiones, y vos dijiste, hay momentos, hay situaciones, y nos conmovió, más allá de la respuesta en sí. ¿Sos de Miguel?
0: Sí, siempre seré de Miguel, él es mi guía, es un tipo que respetó el fútbol, que respetó el sentido profesional de todos, como por ejemplo los periodistas, ya que estoy hablando con ustedes, les digo, él respetaba el periodismo de verdad, el periodismo sano, el periodismo objetivo, él entendía todos los momentos, entendía todo, y soy de él, sí, soy de Miguel, y siempre voy a ser de Miguel, siempre en mis días, y cuando las decisiones eran fuertes, cuando los momentos eran duros, siempre pensé, ¿qué haría Miguel?
4: Claro, te confesamos que a veces su respuesta son decisiones, nos dejaba ahí pedaleando en busca de una definición, y yo voy a apelar a tu sinceridad y a tu claridad, que no nos sorprende, o sea, cada vez que hemos escuchado una nota tuya o que hemos leído, sabemos de tu claridad, pero si tenés que hacer una autocrítica en este momento de la gestión pura de ustedes, la de Claudio tuya, decís esto, fallamos acá o nos faltó esto, ¿en qué te quedarías? ¿En qué momento o en qué decisión justamente?
0: No, son muchas cosas, muchas, ¿no? Porque como elección en momentos que eran otros, en cambios que de pronto tendrían que haber sido unos, otros, ¿no es cierto? Muchos errores. ¿Qué te diría yo? Detalles. Para mí es lo más importante, porque es algo también que Miguel me enseñó, que Miguel le decía, minimiza el error. Él me decía, minimiza el error, y decía, las pequeñas cosas hacen las grandes cosas.
1: Juvenal, recién dijiste algo de los cambios. ¿Se recriminaron internamente aquel cambio del Chango saliendo ante Racing, que despertó los silbidos de la Bombonera?
0: Lo hablamos, pero creo que fue algo muy, nosotros lo vimos con mucha normalidad. Hubiera podido ser algo trágico para nosotros, sí, pero lo hablamos muy normal. Ya, yo creo que no sé si era tan así, ¿sí? Era un momento coyuntural, era fuerte en el partido, en la serie, pero lo vimos muy normal. El por qué pasó, lo entendimos en ese momento nosotros, el por qué lo hacíamos. Después, yo creo que el cambio de pronto salió mal para nosotros, para nosotros, en qué estoy diciendo, para el cuerpo técnico, o sea, sí, de la gente hacia nosotros. Por el partido, no sé decirte, porque no sabemos qué hubiera pasado, si hubiera salido bien, si hubiera salido otra cosa, ¿no? Entonces, eso no sé cómo decirlo, pero que nos hubiéramos recriminado, no, porque la figura de Claudio o la figura del cuerpo técnico siempre va a estar expuesta y prima el equipo por encima de esa figura, del qué dirán, qué pensarán. Yo creo que eso prima el equipo, prima el resultado, ¿no? Porque al final el hincha de Boca va a estar feliz si gana. Entonces, más allá de la situación, ¿no? De pronto el cambio sale y ganamos, hubiera cambiado todo, pero como todo, ¿no? Es normal. lo veo como muy natural, muy normal. Además, pues que también hay que verlo, Claudio potenció, realmente potenció en su momento a Ezequiel, ¿no es cierto? Si alguien le dio la oportunidad a Ezequiel de salir, de poder volver a estar, de darnos todo lo que él tiene, fue Claudio, ¿no?
3: Juvenal, te quiero aprovechar para preguntarte, quizás ustedes nos enteraron porque era una negociación que no estaba cerrada, pero en algún momento sí quizás lo preguntaron. ¿Qué tan cerca estuvo Dybala de jugar en Boca?
0: Te voy a decir algo también con toda sinceridad. Nosotros siempre estuvimos ajenos a esa parte. Siempre. En Boca hubo siempre que metimos mucha prudencia como cada uno en su rol. Y más nosotros desde la llegada nuestra. De pronto, si estuviera Miguel de pronto sí hubiera estado súper enterado antes, ¿no es cierto? Nosotros nunca estuvimos cerca de esas situaciones hasta este momento. No sé si hubiéramos seguido podríamos tener otro alcance, pero ahorita no puedo decirte que
1: en los clubes, esto a mí me parece que está bien, digo, algunos toman el formato de secretaría técnica, otros tienen la decisión directa del presidente. En Argentina, como en muchos lugares de Sudamérica, los clubes son muy ejecutivos, digo, la línea baja del presidente, y en muchos casos desde allí se toma la decisión de los refuerzos que llegan. ¿Cuánta incidencia podían tener ustedes sobre los refuerzos que llegaron? ¿Tenían un porcentaje alto? ¿Decidía la dirigencia? Digo, dirigencia, digo, Román. ¿O ustedes formaban parte de la decisión de los refuerzos?
0: Realmente yo creo que ellos tienen muy bien estructurado todo, ¿no? Obviamente nosotros supimos siempre quiénes iban a llegar y fueron siempre de nuestro agrado y lo demostraron, ¿no? Desde que llegamos, llegó Leandro, llegó Vareiro, llegó Ascacíbar, y son chicos que llegó Malcolm, y son chicos que demostraron, ¿no? Entonces iba bien, me parece que fueron acertados. Obviamente sí socializaron ellos con nosotros, el conocimiento que podíamos tener de ellos, como de, por ejemplo, Malcolm, teníamos el conocimiento que tenía de San Lorenzo, Leandro ni se diga, de Vareiro, de Adam, de Ángel también teníamos, de los que llegaron y nos dieron una mano, ¿no? Seguro van a... Y te digo algo, para mí se adaptaron rapidísimo a lo que es Boca, porque no es fácil. Estos últimos como Santi, como Ángel, como Adam, se adaptaron muy rápido, lastimosamente por las lesiones, por las situaciones, pues pasó lo que pasó, pero son chicos que demostraron que estaban para Boca.
1: Juvenal, la verdad, muy agradecidos por este lindo rato que nos has dado, digo, poder charlar, poder conocer. Yo siempre planteo que muchas veces la gente opina, se enoja, se fastidia, se pone contento, festeja, celebra, pero en muchos casos desde el desconocimiento, y a veces también el conocimiento está en saber a través de los protagonistas cómo se van dando las cosas. Tampoco quiere decir que te están contando todo, y más en un club tan expuesto como Boca, con la grandeza que tiene Boca, pero me parece que esta charla sirvió de mucho, así que te lo queremos agradecer.
0: Bueno, uno, te confieso, uno trata de ser lo más prudente también, ¿no es cierto? Uh-huh. Porque siempre pienso que cuando uno habla, siempre hay un daño colateral. Pienso, yo siempre he creído eso, pero lo único que puedo decirte es que Boca es maravilloso, y que la gente quiera que gane es apenas lógico, porque es maravilloso, es un club maravilloso. Me voy, por ejemplo, nosotros vamos con la mejor de las del concepto de todas las personas. Hay algo que no tocamos el tema y que yo sí quisiera decirte es la gente que está dentro del predio.
1: A ver.
0: Son espectaculares, desde el los de la cocina, kinesiólogos, médicos, todos, y hay una base impresionante, que son todos los entrenadores de las categorías formativas, uh-huh. Es jugadores de Boca, casi todos, son maravillosos. Yo sí tengo que agradecerles a ellos inmensamente, porque fueron un apoyo permanente para nosotros. Lo vivieron como si fuera nuestro, el conocimiento que tienen de los chicos, lo que trabajan por Boca, lo que hacen por Boca. Yo creo que no están lejos de que Boca logre todo lo que quiere. Y ojalá fuera pronto, porque me gustaría verlo pronto, eso realizado. Y estos muchachos, todos los que fueron jugadores de Boca, lo sienten como propio, y yo sí quisiera hacerlo ver, porque todo hincha de Boca debería saber que está en buenas manos ahí el predio.
1: Bueno, ya lo has hecho. Te mando un abrazo grande y gracias de nuevo, Juvenal.
0: Bueno, muchas gracias a ustedes.
1: Saludos. Juvenal Rodríguez, charlando con nosotros, integrante del cuerpo técnico de Claudio Úbeda, después de la salida de Úbeda.
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17: Charlar con lo que tiene que ver con la periferia del fútbol. Hemos hablado con dirigentes, hemos hablado con videoanalistas, con preparadores físicos, con muchos que están dentro del mundo del fútbol, pero no son quienes patean la pelota. Tenemos conectado del otro lado a Guillermo Fechenbach, que es representante. Eso es algo que hemos hablado con él por privado, pero queremos decirlo también públicamente. Esta nota es con el objetivo de hablar un poco del mito y de la realidad y de la vida del representante en el fútbol argentino, cómo trabaja con la familia de los chicos, cómo trabaja con los jóvenes desde tan pequeños, cómo trabaja con los clubes, cómo es que hace un representante para tratar de ayudar y no para tratar de complicar la carrera de un jugador de fútbol. Esto lo hemos hablado con Guillermo, pero me parece que está bueno también decirlo al aire previo a la nota. Guillermo, aquí Germán Trucci, estoy con Mati Cuaranta, con Tomás Rodríguez Couto. ¿Cómo va eso? Buen domingo.
18: Germán, Mati, Tomás, un gusto saludarlos, escucharlos, y bueno, este intercambio que me propusieron, que me parece absolutamente sano y que es interesante, obviamente desde el punto de vista de quien habla, después, como en toda profesión, hay muchos representantes, es muy heterogéneo, muy variado, como en el periodismo, como en cualquier profesión, pero intentando obviamente tratar de sacar conclusiones juntos, ¿no?
17: Sí, por supuesto, a nosotros lo que nos gusta es eso, es tratar de entender un poco cómo es que funciona el trabajo de un representante en el día a día. Entiendo que eso ha cambiado a lo largo del tiempo, antes quizás no había tanto representante cuando los jugadores tenían 8 o 9 años, ahora entiendo, Guillermo, eso es un poco más común y ustedes trabajan ya con futbolistas, no solamente menores de edad, sino realmente muy chicos, ¿no? Y ahí hay un trabajo que tienen que hacer en conjunto, no solamente con la familia, sino también con el club.
18: A ver, es cierto lo que vos decís, ha cambiado mucho, hay mayor cantidad de representantes y hay una forma de trabajo que se diferencia mucho a lo que ocurría quizás hace 15, 20 años. Bueno, a mí me tocó jugar en divisiones inferiores, yo soy categoría 86, bastante grande ya, igual tengo algunos ex compañeros que todavía siguen jugando, pero en ese momento hasta edad de reserva, quizás de cuarta, era muy difícil que se acerque un representante o que venga una empresa a querer trabajar con uno. Hoy es cierto, hay chicos que de pronto tienen 9, 10, 11 años y que ya cuentan con propuestas, ya hay representantes que se les acercan. Yo particularmente, y en esto les doy una mirada que es absolutamente personal y que no tiene por qué involucrar a nadie, a mí no me gusta trabajar con chicos de esa edad. Yo creo que no hay mucho, no hay nada en realidad que el representante le pueda aportar más que una solución económica, que puede ser viable, que puede ser positiva, pero yo siento que hasta determinada edad los chicos se tienen que divertir, tienen que disfrutar, tienen que madurar, deben crecer, y después ya hay tiempo para pensar en un jugador que se pueda suponer profesional, que pueda hacer una carrera. Me parece que hay que darle tiempo y que cualquier aparición externa a una edad tan temprana, a mi criterio al menos, es sumamente invasiva.
17: Comparto humildemente el punto de vista, yo creo lo mismo, Guillermo, pero entiendo que hay, como hay distintos estilos de periodistas, hay distintos estilos de representante, y hay quienes sí prefieren, ¿no?, trabajar desde chicos, y ahí ya empieza algo que, creo yo, sabrás mejor vos, es, bueno, le alquilamos un departamentito, le damos una mensualidad, le compramos los botines, y después el chico, lo digo entre muchas comillas, queda un poco preso de esas decisiones que tomó teniendo 12, 13 o 14, y luego el representante empieza básicamente a manejar la carrera cuando a lo mejor el jugador es muy chico para entender la toma de decisiones de esa edad, ¿no?
18: Es que se contamina el chico y también hay que mirar con mucho recelo cómo se comporta la familia, porque una cosa es la familia laburante que no llega a fin de mes y que necesita un empujón y está fantástico, y otra cosa es la familia que se quiere prender del pibe, que también hay a montones, y eso particularmente es algo de lo que yo me alejo y en lo que prefiero no involucrarme. Después el jugador, yo no lo juzgo, es lo que vos decías también, un chico que a los 11 o 12 años ya se acostumbra a que le den una mensualidad, que le compren el mejor celular, porque también el representante queda preso de su competencia. Claro. Che, me pide un teléfono, si no se lo compro yo, viene otro y se lo compra. Entonces, entrar en esa guerra, primero que es complejo, porque la carrera de jugadores juveniles tiene muchos vaivenes, muchas ida y vueltas, desde lo futbolístico, de lo físico, de lo anímico, de lo familiar, y después entrar en una competencia donde el chico también queda preso de eso, porque si a vos, de alguna manera, entre comillas, te educaron de esa forma, después a medida que vas creciendo, tu ambición también crece. Entonces, lo mejor que puede hacer, a mi criterio, una familia que tiene un chico que pretende ser jugador de primera, no importa si es bueno, es malo, es regular o es un fenómeno, es cuidarlo. Y si lo puede ayudar, que lo ayude, y si no llega a comprar el botín, porque hoy no es barato ser jugador de fútbol, ¿eh? Eso también es bueno aclararlo. Hoy un buen botín cuesta plata, un buen par de zapatillas también, los viajes, las familias hacen mucho sacrificio, pero quizás es mejor buscar esa ayuda, esa ese empujón que uno necesita en el entorno o en alguien de confianza, que de pronto ya empezar a firmar contratos, empezar a meter al chico en un ámbito que a mí particularmente me parece que a esa edad no le corresponde y no le termina siendo bien.
19: Guillermo, sin entrar en nombres puntuales de gente que hayas o sigas representando, ¿alguna vez te pasó que un jugador le hayas dicho, mira, preferible que en esta transferencia, en este próximo paso en tu carrera, sea ganar menos plata, pero que ese empujón te permita hacia adelante después quizás proyectar un mejor club?
1: Jugar.
19: Porque hoy claramente hay muchas propuestas que quizás hay jugadores que tienen 19, 20 años y que no se los quiere el Inter Miami o los quieren otros clubes, que está bien, obviamente la propuesta económica debe ser muy seductora, debe ser inalcanzable, pero en materia deportiva después se pierden y es difícil que puedan mantener una buena carrera profesional. ¿Te pasó algún ejemplo parecido?
18: Lo hemos hecho muchas veces y ahí también está la confianza que el jugador pueda tener en el representante y también la buena predisposición del representante de decir, che, pará, acá no ganemos tanto, porque evidentemente si el jugador gana más, nosotros también lo hacemos. O sea, claro, no es que resigna solo el jugador, sino que tiene que resignar uno. Pero yo creo que la gran clave del representante, cuando a mí me dicen sintetizá tu laburo, nosotros tenemos que diseñar carreras deportivas. Después hay un montón de acompañamiento, de apoyo, de cosas que vienen, si se quiere, en un segundo plano. Pero la idea nuestra es pensar una carrera deportiva que sea lo mejor posible para el jugador, porque obviamente si eso ocurre, también nos pasa a nosotros. Y en cuanto a la pregunta que vos me hacías, me permito darte un ejemplo de la realidad, porque él también lo ha contado, entonces no hay ningún problema en que esto lo diga. Es lo de Marco Miljevic. Marco, para este último mercado, tenía propuestas que desde lo económico obviamente eran mejores que la de Racing. No porque Racing le haya hecho un mal contrato, ni mucho menos. De hecho, tanto él como nosotros estamos absolutamente conformes y tranquilos con el trato que le brinda Racing. Pero había ofertas del exterior de clubes que indudablemente podían darle un mejor salario, un mejor pago a la firma, quizás otra calidad de vida. Pero la apuesta de Marco fue deportiva. Consensuada con nosotros, lo charlamos mucho tiempo y entendimos que para apuntar a jugar el Mundial, donde él tiene chance de hacerlo con la selección de Estados Unidos, lo mejor era hacerlo en un club de los más grandes de Argentina, que juegue Copa Internacional, que tenga otra repercusión, y elegimos Racing, donde además también el proyecto de Gustavo Costa, de Sebastián Sage y demás, nos pareció realmente interesante. Pero allí hicimos foco en lo deportivo y no tanto en lo económico, porque Marco tiene 24 años, y si él anda bien, va a tener grandes oportunidades de quizás alcanzar esos valores que hoy decidió no aceptar, si bien insisto que su contrato en Racing no es para jugar, ni mucho menos. Pero también lo tiene que entender el jugador, y no siempre el futbolista tiene en claro que el horizonte deportivo va de la mano con el económico. A veces te viene una oferta, te viene un número sobre la mesa y te marea. Bueno, este no fue el caso, lo pudo hacer, y yo soy un convencido de que ha sido la mejor decisión para la carrera de él.
19: A ver, a rasgos generales, Guillermo, ¿qué tan viciado está el círculo del jugador de fútbol hoy en día, ya en 2026? Entiendo que la familia a veces pretende, sobre todo con jugadores muy chicos, con menores de edad, salvarse, entre comillas, económicamente, y lo presionan un poco, y no sé si les interesa tanto la parte deportiva, sino que el chico ya tenga un contrato alto cuando todavía quizás no ha cumplido la mayoría de edad. ¿Qué tan viciado está para ustedes como poder trabajar? También entiendo, y no me hago el sota, que a veces el representante, creo que no es tu caso por lo que nos estás contando, también busca una tajada económica rápido y no le interesa que el club quizás lo haya criado 4, 5, 6 años, y entiendo que eso lo termina no favoreciendo al chico, ¿no?
18: A ver, los representantes somos culpables de muchos de los problemas que ocurren. Yo no me voy a escapar de eso y le voy a echar la culpa a los dirigentes, a los jugadores. Creo que todos somos responsables. Hoy está muy viciado todo, sinceramente, y esto te lo puedo decir yo desde mi rol, te lo puede comentar un dirigente o hasta un propio futbolista. Después, a ver, obviamente cada entorno, cada ámbito de un jugador es diferente. No hay dos jugadores iguales, no hay dos carreras iguales, no hay dos familias iguales. Uh-huh. Ahora, sí es cierto que va muy en crecimiento esto de la familia que se quiere salvar con el hijo, va muy en crecimiento que los representantes, de pronto, hay casos que incluso terminan pagándole más los representantes que los propios clubes, lo cual me parece que es una barbaridad y confunde al jugador.
19: ¿Cómo sería eso? ¿Cobran un sueldo del club, claro, pero también del representante?
1: Sobre todo los juveniles, ¿no?
18: Claro, chicos que de pronto tienen firmado el primer contrato profesional, que eso es a partir de los 16 años. Bueno, hubo algunos casos que tomaron bastante conocimiento público en los últimos días, que ustedes ya lo sabrán, pero hasta los 16 años el futbolista no puede firmar ningún contrato porque esto está prohibido por FIFA. Okay. A partir de los 16 años puede firmar contrato profesional al valor que se negocia. O sea, puede firmar por el valor mínimo que tiene estipulado, en este caso la AFA, para nosotros, hasta el dinero que se arregle. Ahora, muchas veces, ¿qué pasa? El jugador firma por el mínimo, que es lo que suelen proponer los clubes, cuando el chico tiene un buen futuro, y el aporte que le hace el representante termina siendo mayor que el del club, lo cual, a mi criterio, por lo menos es algo que no solamente desfasa la situación deportiva, sino que también confunde al jugador.
19: Y,
18: a ver,
19: y ese, aporte para, ¿ese aporte está reglamentado en un contrato unilateral representante-jugador o suele ser de palabra? Suele ser, mirá, yo te voy pasando, pero vos mirá que después cuando ganes un contrato mejor me la tenés que devolver, ¿o cómo se maneja?
18: Puede estar firmado, como no, eso depende del acuerdo de las partes. Todo lo que el representante acuerde con el jugador puede plasmarse por escrito o puede ser de palabra, o puede quedar también en un acuerdo verbal si existe una confianza mutua. Pero independientemente de eso, a lo que yo iba a lo siguiente.
19: A ver.
18: Ustedes pueden, de pronto, si les toca ir a algún entrenamiento o después de algún partido, hay chicos que todavía no debutaron en primera y vos lo ves bajándose un cero kilómetro, colgando cadenas que son de valor dólar alto, con el último modelo de celular, decís, che, esto no está bien. Esto no está bien porque son pibes que todavía no lograron nada. A mí me ha tocado sentarme con jugadores, independientemente de lo que uno le dé o le deje de dar, y decirle, che, cuando tengas 10 palos en el banco, actúa de tal manera, mientras tanto, ganátela. Porque, a ver, y doy un ejemplo sin herir ninguna susceptibilidad. Hay pibes que de pronto tienen un cero kilómetro que vale 14, 15 mil dólares, y después van a la casa de los padres que le llueva adentro. Entonces,
19: claro,
18: no te compres ese auto o no te hagas regalar ese auto y andá a regalar la casa a tu viejo, que de última es la familia la que se forzó, la que te empujó, la que te ayudó, la que te apoyó, porque si no te mareás y te vas al boliche y te alquilás un departamento caro, y después, si no se, porque si se te da, está todo fantástico, si tu carrera progresa, te vas a Europa, te venden. Ahora, y si no, ¿cómo volvés de eso? ¿Quién se hace cargo de eso? Porque después, el representante que te daba una fortuna desaparece, el amigo que te acompañaba al boliche no está más, y te quedas solo. Claro. Y el golpe puede ser tremendamente duro, porque el chico en ese momento no lo ve, pero después, cuando vas a 200 y te frenan en seco, es complicado. Entonces, yo creo que también hay que hacerle entender al jugador, sobre todo al que todavía no llegó o al que todavía no lo logró, que hay una vida por fuera del fútbol y que tenés que tener sobre la tierra para entender, los pies sobre la tierra para entenderla, si no se te hace realmente bravo.
3: Guillermo, y pues, claro, está buenísimo lo que contás, también está, no sé si hasta, incluso antes de los 16 años, por supuesto, ustedes suelen ayudarlo con botines o con la pensión, con todo eso, y después no todos llegan, o sea, ahora estamos viendo a Vinicius tratando de hacer el 2-1 al Rayo Vallecano, no son todos Vinicius, entonces la gran mayoría de las historias son de las que no se saben. ¿Hay algún equipo, vos por en tu caso puntual, trabajás con algún otro equipo, no sé si de profesionales, de psicólogo, de chicos que, si, digamos, necesita el chico o no, el hecho de tenerlo siempre a cargo? Porque claro, porque ellos a vos te creen, después llega un momento que le dicen una cosa de afuera y te deja de creer, y son se hacen complicadas muchas situaciones que vos por ahí, o sea, vos estás preparado por un montón de experiencias, pero por ahí decís, un profesional se puede encargar de un montón de cosas también dentro de tu equipo.
18: A ver, respecto a la psicología, yo creo que todos los seres humanos de la Tierra necesitamos estar inmersos en ese campo y necesitamos un profesional que nos ayude, que nos guíe, que nos dé una mano. Siempre que el jugador también se deje ayudar, porque vos tenés un jugador que de pronto se lo decís una vez, le insistís y no quiere ir, tampoco lo podés obligar. Pero el psicólogo, a ver, hoy en los clubes existe la figura del psicólogo deportivo, incluso desde las categorías juveniles, porque es importante no solamente que le marquen el camino, sino que los chicos se encuentren en un campo de desahogo, quizás con una persona que no sea de su entorno, que no sea de su confianza, donde puedan hablar libremente de sus inseguridades, de sus miedos, de sus situaciones. Para mí, la parte psicológica es fundamental, insisto, siempre que el jugador se preste y se entienda, porque si no lo hace convencido, no te suma nada. Después hay otros campos que también son importantes. Hoy la alimentación en los últimos años también es medida con mucho cuidado, con mucho celo. Si se puede trabajar con un nutricionista, con una nutricionista que pueda preparar un plan de dieta mejor, sobre todo para los chicos que no están inmersos, por ejemplo, los juveniles. Hay muchos que están en una pensión del club y no necesitan que les prepare su dieta porque ahí ya la tienen perfectamente cumplida. Ahora, el que vive en la casa con la familia, en eso sí está bueno invertir. Invertir en que el jugador coma como corresponde, que haga las cuatro comidas, invertir en que descanse de manera correcta. Pero una cosa es invertir en lo deportivo de la carrera y otra cosa es invertir en que le compro el último auto porque si no viene otro y se lo lleva. Le compro el reloj que me pidió de marketing. A ver, Yo siempre digo esto y lo discuto mucho con mi equipo de laburo. Si hay un jugador que nos quiere dejar porque hay otro que le ofrece un auto mejor, que se vaya porque ese jugador no te sirve, porque el día de mañana te va a dejar igual. Hoy lo salvás con un auto, mañana es una nave espacial, después es un helicóptero. Entonces, también hay que entender los valores del jugador y también hay que trabajar con jugadores que entiendan que el futbolista tiene la gran ventaja de que si le va bien, la plata le llueve, en el buen sentido, ¿no?
19: Y en eso, pará, perdón, por... Guillermo, pero me gusta el tema. Sí. En eso de que lo ayudan a que coma mejor, el laburo del representante a veces también es, che, vení, vamos al súper juntos, o voy con tu familia, o hagamos la compra del súper, te muestro qué tenés que comer, qué no tenés que comer, dejá de comer comida chatarra, dejá de comer alfajor todos los días. ¿Es un poco también eso, meterse un poco adentro de la casa del jugador, sobre todo cuando son tan chicos?
18: Es meterse hasta donde te dejen meterte, valga la redundancia, como primera medida. Y en segundo término, también entender que si al jugador le va bien, a uno también le va bien. Que uno no lo hace solamente como un acto de humanidad o de buena leche, sino también porque es parte del progreso y del beneficio que uno puede tener a futuro. Esto yo soy absolutamente sincero, porque tampoco quiero parecer en esta entrevista que soy un benefactor de los futbolistas. Obviamente uno hace su trabajo y cobra por su laburo, desde ya. Obvio. Pero después sí, claramente uno tiene que tratar de ayudar en todo lo que pueda y hasta donde no llega, por ejemplo, en lo nutricional, yo puedo aconsejar hasta cierto punto, pero después hay gente que se preparó, que estudió, que trabaja de eso, y está bueno que se involucren ellos. Uh-huh. Lo mismo en la parte psicológica. Es decir, yo todo eso lo veo como una inversión y lo veo como una ganancia futuro del jugador juvenil y del jugador profesional también, porque el futbolista profesional, cuando todavía no constituye una familia, cuando quizás está soltero o está ganando sus primeros contratos, muchas veces no se ocupa de lo que es lo que se llama el entrenamiento invisible, de descansar bien, de comer como corresponde, y ahí tenés que buscar cuál es la beta que mejor le quede a cada jugador. En algunos casos aprenden a cocinar, lo hacen bien, se amigan, en otros casos es visitar a un nutricionista que le prepara un plan de dieta, comprarlo con las viandas que vienen al freezer, que eso lo hacen jugadores incluso, te diría, no solamente profesionales, sino de enorme carrera. A ver, al jugador no hay que obligarlo a cocinar, no hay que obligarlo a que se lleve una vianda al club, que la mayoría de los clubes te la dan inclusive. Lo que sí tiene que tener es que tiene que comer bien. Por suerte hay un montón de herramientas, y por suerte, cuando vos tenés dinero a disposición, las herramientas sobran, o sea, ahí no tenés ninguna excusa.
20: Y en vacaciones, ahora que pasaron hace muy poquito, ¿cómo se lidia con eso? Hay permitidos, pero tiene que haber algún límite, pues si no es un descontrol.
18: Bueno, yo en las vacaciones particularmente no me meto, creo que ahí el jugador tiene que tener su autocontrol, su permitido también, porque a ver, estamos hablando de personas, no de robots. Obviamente si estás de vacaciones y te tenés que presentar en una semana y te querés dar un gusto, dátelo, lo mismo en la semana, qué sé yo, los jugadores, la mayoría de los planteles se juntan una vez por semana a comer un asado y ahí obviamente se dan un gusto de más, se quieren tomar una copa de vino, se la toman, está perfecto. Yo creo que es todo su justa medida y en su debido equilibrio. Después obviamente el jugador necesita también tener esos permisos, necesita también darse esos gustos para poder sobrellevar el día a día, que no es sencillo, también hay que entender eso. El jugador sacrifica mucho en pos, lógicamente, de hacer una carrera que no deja de ser el sueño que cumplió y para que trabajó, pero hay mucho sacrificio de joven y hay mucho sacrificio también cuando te toca estar en primera, donde la competencia es enorme.
19: Guillermo, ¿alguna vez te tocó mediar entre algún conflicto jugador-entrenador? Viste que muchas veces hasta incluso intervienen las familias cuando, no sé, el entrenador lo pone un jugador en una posición que no le gusta o lo hace estar mucho tiempo en el banco de suplentes. Han existido expresiones muchas veces de familiares que dicen, bueno, el problema no es cómo está el club, sino lo que hace el técnico que no pone a este jugador. ¿Te ha tocado? E incluso también te pregunto si trabajás con alguna agencia de estas nuevas donde quizás el jugador recibe datos puntuales de información, métricas, y en las cuales puede mejorar determinadas actitudes por fuera del club, por fuera del entrenamiento.
18: En cuanto a la primera pregunta, yo particularmente siempre prefiero no involucrarme en un conflicto que puede tener el jugador con el entrenador, salvo que por casualidad uno tenga una buena relación con el entrenador y entonces pueda mediar las partes. Si hablamos de jugadores de primera, que son obviamente profesionales y que tienen ya una carrera realizada, siempre lo mejor es que el jugador se siente con el entrenador, lo resuelva y vean hacia dónde apunta eso. En cuanto a los juveniles, yo creo que si no te toca jugar, tenés que esperar. Por algún motivo el entrenador no te está poniendo, y en el peor de los casos, al año siguiente el técnico te cambia. No creo que el representante sea la persona indicada para meterse ahí. Y respecto a la cuestión de los datos, nosotros sí, por supuesto, tenemos gente que se ocupa de las métricas. No tanto de lo físico, porque hoy el jugador, es lo que te decía anteriormente, recibe su información de los GPS de entrenamiento de partido ya desde novena división en adelante. Entonces, eso, por suerte, y lo celebro, ya lo hacen los clubes de manera autónoma. Sí, nosotros trabajamos mucho con las estadísticas, trabajamos con otro tipo de valores que son buenos que los jugadores las tengan en cuenta. A mí no me vuelven loco las estadísticas, porque de pronto a vos te dicen, che, tal jugador erró 12 pases en un partido. Bueno, hay que ver cuáles son los pases que erró, si arriesgó, si no arriesgó. O sea, son números que te permiten tener un pantallazo más, no guiarse por eso, porque sería caer en una trampa matemática, y el fútbol es mucho más que matemática, pero uh-huh. es información que está bueno procesarla, que está bueno cotejarla con lo que uno ve, con lo que uno escucha, con lo que el mismo jugador aprecia dentro de la cancha, como para tener en cuenta y evaluar, ¿no?
19: Te hago la última, Guillermo, y te agradezco el tiempo. En partidos de octava, de novena, de séptima, de sexta, con chicos tan pequeños, jugadores de fútbol que están recién en la etapa de formación y de desarrollo, entiendo que existe, no sé si es un mito o una realidad, el representante a la casa, ¿no? Los que, a la casa digo con Z, los que van a ver a los jugadores y termina el partido y rápido van, les hablan, quieren hablar con la familia, les preguntan si están los padres para hablar con ellos, ¿eso existe o ya no tanto?
18: No, existe absolutamente, cada vez más. Y, claro. y a ver, como dije antes, hay representantes que tienen unas intenciones que son positivas, otros representantes que quizás... son de los que hablábamos anteriormente, yo no quiero meter a todos en la misma bolsa, pero sí, la cantidad de representantes que vos te vas a encontrar, si vas a ver un partido, ya no te digo de cuarta, quinta, sexta, de novena incluso, de los chiquitos que recién arrancan, uh-huh. Es enorme.
19: Uh-huh. Bueno, Guillermo, te agradezco la claridad, te agradezco la charla, la verdad que está bueno nosotros en este programa, que nos gusta hablar un poco de todo, no solamente del fútbol, sino también de la periferia, y creo que la vida del representante es un tema que teníamos pendiente. Entiendo que sos periodista, así que también se nota tu oratoria y tu claridad para hablar del tema. Te agradezco, te mando un abrazo y bueno, te deseo lo mejor en este año.
18: No sé si voy a ser siempre representante, siempre periodista. Ahora, obviamente, sin ejercer, por una cuestión de incompatibilidad, de creo que claro. éticamente no se puede hacer las dos cosas, pero sí, el periodismo es algo que uno lleva hasta el último día de su vida. Les mando un gran abrazo y obviamente les agradezco por haber pensado.
20: Y a meterle con los cuentos, en todo caso.
19: Claro.
20: ¿Eh? Ahí bajo perfil.
18: Me gusta mucho escribir, sí.
20: Después los publicás, después más tarde.
19: Claro.
18: Lo tengo absolutamente abandonado, pero en algún momento tengo que retomar.
19: Ahora
18: agradezco también por eso. Abrazo, chicos.
19: Abrazo,
18: buen domingo.
19: Guillermo Fechenbach, representante.
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2: Vamos a saludar a Dani Arcucci, que está en la Ciudad de México, que está donde la historia arranca, que está seguramente en una ciudad que le debe motivar todo tipo de recuerdos y emociones, y nos puede pintar con su gran forma de siempre. Dani, abrazo grande, buen día, ¿cómo va?
3: ¿Cómo estamos, Ariel? Todo muy bien, sí, acá en Ciudad de México y con esas sensaciones que intuís 40 años después, exactamente 40 años después, es como una efeméride constante, ¿viste?
2: ¿Habías vuelto?
3: No había vuelto.
2: Mirá vos.
3: Es la primera vez, sí. Me fui inmediatamente después de la final, me acuerdo que escribí lo que me tocaba escribir, que en mi caso era poquito porque yo había armado la nota de intimidad, esas notas que se arma todo el cuerpo de la nota y dejas el principio y el final.
2: Hice eso
3: y me dijeron, claro, al aeropuerto. Y así que salí del Estadio Azteca, después de los festejos, me vine al Hotel Presidente Chapultepec, que por cierto está muy cerca de donde estoy ahora, y de ahí directo al aeropuerto, o sea, sin casi tiempo de saborear todo eso, pero te digo que los recuerdos se arrebatan. Y vos sabés que Diego tardó mucho en volver también al Azteca, volvió 26 años después, se cumplió el aniversario hace 2 días, que volvió para comentar un partido para la extinta PSN, ¿te acordás?
2: Mirá vos,
3: Boca América semifinal, y nunca llegó tarde, y entonces terminó visitando el estadio solo al día siguiente, Y reconstruyendo el club. Bueno, nada, detalles
2: espectacular.
3: de la nostalgia, pero que tiene que ver con esta historia.
2: Espectacular, y raro que Diego haya llegado tarde, ¿no? Que no, que él haya querido manejar los tiempos a su forma.
3: Totalmente.
2: ¿Cómo es eso de que está cerrado si yo quiero entrar a esta hora, ¿no? Habrá dicho en ese momento. Bueno,
3: increíble.
2: Digamos, una más antes de meternos en este arranque de mañana de Mundial, de lo que hayas visto, porque por ejemplo la selección argentina estaba concentrada en ese predio que hoy no podría ni concentrarse ni un club del ascenso, ¿no? Con todo respeto, pero la verdad que era así, con unas camas que parecían unas cuchetas, con todo absolutamente de necesidades básicas satisfechas y listo. No sé si has pasado por allí, no sé si te has tomado tanto tiempo para ir hasta allá, pero de lo que viste, ¿qué te resultó llamativo en la comparación?
3: Bueno, es otro mundo y es un buen punto de partida para analizar qué es lo que está pasando con la Ciudad de México, en particular con México en general, con este Mundial, porque es otro mundo, es una modernidad absoluta. El Club América es súper poderoso, y aquello que en aquel momento recién estaba casi en ciernes, en formación, hoy es un centro de alto rendimiento extraordinario. El viejo portal que nosotros veíamos, que era como un arco de ladrillo a la vista, igual que las construcciones internas, con un portón de hierro verde y el escudo de la América arriba, ahora es un portonazo de metal, de esos que se abren de manera sistemática y demás. Y las canchas son increíbles, canchas de todo tipo, allí concentra absolutamente todo el América, desde el fútbol masculino al femenino, pasando por las fuerzas básicas, como dicen ellos, y claro, no, es otro mundo, es otra cosa. También, Ariel, y este es el punto, y me parece que pasa por allí la cosa, tenemos una percepción de que México no siente propio este Mundial, no lo siente propio. Siempre los periodistas hacemos ese estudio de mercado que es andar en el auto que te lleva y consultar, y después la calle, y se hace alguna nota en la calle, y realmente que se jueguen aquí 5 partidos, particularmente en la Ciudad de México, pero en total que se jueguen 13 partidos de 104 en México, hace que lo sientan de algún modo de prestado. Muchos te lo dicen al mismo tiempo que te dicen prepárense para el jueves, porque la fiesta del fútbol en México sigue siendo la fiesta del fútbol, pero lo que es el Mundial en sí, no tanto.
2: Yo hace un rato lo definía como que el Mundial de Estados Unidos arranca en México, pero no imaginaba que los propios mexicanos lo sentirían de la misma forma.
3: Es que hay otro elemento, y que está muy cruzado esto por la política. Si yo te explicara así muy, muy livianamente, muy superficialmente, la cuestión política que se está viviendo, te juro que vos le cambiarías los nombres y me decís, pero vos me estás hablando de Argentina, de lo que hemos vivido en Argentina en la última década, con un signo y otro signo al frente del gobierno. En este momento, para que la gente lo entienda, gobierna Claudia Sheinbaum, de Morena, que, digamos, a ver, sería Cristina, si queremos simplificar así violentamente las cosas, y hay toda una puja que incluye a los medios en favor y en contra, pero en favor y en contra de una manera brutal. Entonces, esa puja política que vemos es la que también atraviesa y genera de algún modo este desinterés o un interés particular. Mira, para que te des una idea, Ariel, yo tengo frente de mí, mientras estoy hablando con vos, un mapa. En el mapa, en el centro, está el Estado de Ciudad de México, ya no se llama Azteca, nosotros le seguiremos diciendo Azteca, y alrededor hay unas líneas de colores que van como acercándose al estadio y son las manifestaciones previstas para mañana. El partido acá, la ceremonia inaugural va a comenzar a 11:30 y a las 3 empieza el partido, sumale 3 horas a todo, y tenés manifestaciones de la Coordinadora Nacional de Trabajadores de la Educación, que será una de las más fuertes, pensionados, transportistas, colectivos, trabajadores de la salud, campesinos y madres buscadoras. Madres buscadoras suenan, no tengo ni que explicarlo, son nuestras madres de Plaza de Mayo, pero con situaciones que se vienen dando, sobre todo por situaciones de narcos en los últimos tiempos, y hay 133.000 desaparecidos en México. Claro. 133.000 desaparecidos. Bueno, todo esto va a converger en manifestaciones. Entonces, todo este peso político hace también que el Mundial no esté en foco, o si está en foco, está algo desenfocado.
2: Mira vos. Sí, había leído todo esto que estás marcando, las manifestaciones, sobre todo del sector docente, y hasta incluso sí, sí. Pedidos de funcionarios a sus ciudadanos, digamos, a los ciudadanos de la Ciudad de México, de lo que era el Distrito Federal, que empezaran a trabajar en la época del Mundial de manera remota en su casa, porque tienen miedo del colapso del transporte público, ¿no? Y del tránsito en general.
3: Bueno, esto es así. Ayer ya se conoció oficialmente, será home office para todo lo que es la administración pública. El colapso del tránsito se suma a lo que es una ciudad normalmente colapsada. O sea, Ciudad de México, esto era hace 40 años y es ahora también. Es una ciudad que está colapsada en cuanto a su tráfico y nunca podés calcular el cuánto tardás de un lado a otro. Bueno, obviamente se va a ver agravado. Mirá, te lo doy con un detalle concreto porque es mejor que describirlo. La FIFA, vos sabés que tiene los famosos shuttle bus, los buses que te llevan a los acreditados a los estadios en las diferentes sedes a través de los mundiales. Sí. Bueno, la recomendación de la FIFA es que tomemos el shuttle bus de las 6 de la mañana. De las 6 de la mañana. Que no usemos, por supuesto, auto particular, totalmente descartado el auto particular, por el tránsito, por los cortes, por el estacionamiento. Los alrededores del Estadio Ciudad de México, para quien conoce el Maracaná, son muy similares. No hay mucho espacio, hay una autopista que pasa a un costado y luego son calles muy pequeñas, muy pegadas a las paredes ya de lo que es el ingreso al Estadio Azteca. Y el transporte público también, normalmente el metro, se colapsa. Bueno, en este caso auguran que puede ser peor. Se llega el último tramo del metro, es la línea azul, luego se combina con algo que se llama tren ligero, que es, te bajás de uno y te subís al otro inmediatamente en la misma estación, pero es una sola línea. Entonces teme que haya colapso en eso también. Así que te digo que se espera con muchísima, pero muchísima tensión. Sí, acá hay una cuestión, y también por el signo político, obviamente, de quien gobierna, de obviamente no represión, de ningún modo. De ningún modo. El tema es lo que nosotros vivimos muchas veces, la diferencia altísima entre prevención, ¿no? Y luego represión. Ese salto que suele darse, que a veces parece muy grande y a veces parece muy corto. Pero bueno, la verdad es que en el panorama extra futbolístico, digamos, es eso, y al menos la Ciudad de México está cruzada, absolutamente cruzada de esa situación. Digo, al menos la Ciudad de México, porque obviamente también está Monterrey, que tiene 4 partidos, y Guadalajara, que tiene otros 4, pero sabemos que Guadalajara no hace mucho tuvo un episodio bastante importante en este sentido.
2: Sí, cierto. Y mientras lo futbolístico, ¿no? Porque la selección mexicana es como que va permanente. Si nosotros hacemos cualquier comparación con Qatar, ellos hacen permanentemente la comparación con México 86. Pasaron 40 años y lo siguen comparando. Con que no han, nunca han tenido una figura del peso popular que era Hugo Sánchez, con que nunca generó un equipo, o pocas veces generó un equipo. Yo creo que el del 2006 era un buen equipo, aquel de Davolpe que llevó a Argentina a ganarle con gol de Maxi Rodríguez. Pero, por ejemplo, y sobre todo, está esta idea de nunca haber jugado el famoso quinto partido. Lo que pasa es que ahora el quinto partido tendría que ser el sexto. Y paradójicamente siempre el fútbol mexicano fue un fútbol cooptado por los dueños de los clubes, que en este caso cedieron y tuvieron que dar a sus jugadores para esta concentración larguísima que armó el técnico Javier Aguirre. ¿Motiva un poco más el seleccionado? ¿Ves que esta puede ser una selección mexicana que prenda?
3: No, no es una selección que enamore. Si uno tiene que ir a buscar a las figuras, tenés que ir por el lado de Raúl Jiménez, el delantero ahora en el Fulham, que aparentemente acaba de confirmarse, lo estaba viendo en las noticias, que va a seguir en la Premier o que va a seguir en el fútbol inglés. Se habla de Álvaro Fidalgo, se habla de Gilberto Mora, que es el chiquito de Tijuana, 17 años, renovó contrato por 4 años, todos se imaginan que lo van a vender, pero no enamora, la sensación es que no enamora. Y esto que dijiste del quinto partido, ahora sexto, es la maldición. Viste que ahora tenés la maldición de Moctezuma. Bueno, la maldición del quinto partido es absoluta y lo tiene Argentina también como un verdugo, pues verdugo 2 veces consecutivas, en Alemania 2006 y en Sudáfrica 2010, y están trabajando sobre la cabeza. Te voy a dar un dato interesantísimo. Por cierto, recomiendo, ya lo has hecho vos, sobre Mesa, que es una gran guía que hizo Matías Baldo, y contando historias, y acá la ratifiqué, con una cosa del Vasco Aguirre. El Vasco Aguirre, en su momento, cuando el equipo mexicano, en función de luchar contra esto, llegó a contratar una chamana, ese fue la Volpe, llegó a contratar un coach, ese fue Osorio, él fue muy crítico de todo eso, decía, los jugadores lo van a echar. Bueno, el coach, eso era un señor español llamado Ibarrondo. Bueno, ¿sabes qué pasó? Aguirre lo contrató ahora. Así que tienen para trabajar sobre la cabeza del futbolista mexicano. ¿Qué hay algo,
2: cayó.
3: Ariel?
2: Cayó Aguirre en la de todo.
3: cayó en la de todo. Pero hay algo que vos decías recién y

0: Edson Álvarez de titular, y tendría muchos jugadores que son del medio local, aunque claro, como figura aparece Jiménez, aparece el caso de Álvaro Fidalgo, que es un caso muy particular para los mexicanos, porque es nacido en España, canterano del Real Madrid, jugó 5 años aquí en el América, ahora está en el Betis, compañero de Lo Celso, y aparentemente hoy sería titular y hay muchas esperanzas en él, y también que prestemos mucha atención a Brian Gutiérrez. Bueno, por ahí se va perfilando el equipo de México, que ya te digo, no enamora. El otro día en estas consultas al paso, uno me dijo, es un chiste el equipo, cuando le respondí, bueno, como un chiste, pero tampoco tanto. No, bueno, lo digo en el sentido de que estamos en un escalón más abajo. Es muy curioso porque muchas veces, sobre todo en los últimos tiempos, ahora se ha dado esta disputa de los mexicanos con los argentinos, casi en una competencia, y la verdad es que cuando hablas con el muy, muy futbolero, el del análisis futbolero, te pone un poco a México en su lugar.
1: Claro. Dani, siempre un placer escucharte. No sé, mañana con qué pilcha, una camperita que diga la mano de Dios, ¿por dónde va el recuerdo?
0: tengo la camiseta, tengo, o sea que tengo una variedad de camisetas con imágenes de Diego, traigo 32 camisetas, pero no las traje todas, obviamente. Elegí algunas, pero la prenda más curiosa que tengo es un saco a cuadros, que es el mismo saco que usé en 1986, y me calza perfecto, buenísimo. Y está impecable,
1: ¡Qué foto!
0: Así que voy a ver, porque acá el clima es tremendo, a diferencia de donde está el resto, que hace muchísimo calor, acá por momentos refresca, siempre llueve, todos los días, y como dicen aquí, tenés las cuatro estaciones en un mismo día.
1: Claro, tiene razón Martín Vara, no es un lugar para salir a correr con tanta comodidad, Ciudad de México, ¿eh?
0: No, aparte de altura, hay que tener cuidado. Altura. Acá tengo el parque Chapultepec muy cerquita, pero la verdad es que desde que llegamos, estoy acá compartiendo con dos grandes amigos tuyos, Ezequiel Fernández Murs y Alejandro Wall.
1: Abrazo,
0: desde que llegamos, la verdad que no hemos parado, no es una justificación, pero es cierto que entre lo que es el trabajo en sí mismo y la parte logística que implica el trabajo en una ciudad como esta, porque cada movimiento es una hora diez, realmente queda poco tiempo para eso. Algunos me dirán, como yo pregono siempre, lo primero, salí, corres un poquito y después arranca el día, a veces es difícil. Yo hoy estoy levantado desde las 6 de la mañana, y he hecho muchas cosas. Ahora son, aquí son las 7:48 de la mañana.
1: Mira. Bueno, abrazo enorme. Además, ustedes son streamers de... El mundo del stream necesitaba gente con experiencia, no solamente pibes. Así que ustedes encienden y lo hacen bien. Te mandamos un abrazo. Tal vez te tengamos pronto. Que está lindo ir contándonos, que nos vayas contando tus vivencias mundialistas. Abrazo, Dani. Abrazo a ellos.
0: Dale, Ariel. Abrazo gigante ahí a Martín y a todo el equipo. Abrazo gigante.
1: Cómo no. Daniel Arcucci en Ciudad de México. Ustedes vieron todo lo que pasa, ¿no?
2: ¡Qué bárbaro! Se gana
1: la posibilidad... A ver, vamos a poner en contexto. ¿Por qué se juega donde se juega este Mundial? Se juega en Estados Unidos porque Infantino se lo tenía que dar prácticamente. Lo quiso abrir, quiso abrir el juego. Y cuando querés quedar bien con todos, al final no quedás bien con ninguno. Porque yo estoy seguro que esto es lo mismo, por notas que he leído también, sensaciones parecidas a las que suceden en Canadá.
2: Claro. O menos, quizás.
1: Claro.
3: Porque ellos en todo caso recibieron un regalo.
1: Y sí, de arriba. Entonces claro. México dice, pero ¿cómo? Nosotros que hicimos un mundial, cuando nadie en esta parte del continente lo generaba, nosotros nos tiran tres sedes y nos tiran estos partidos. Son 76 partidos en Estados Unidos,
3: sí.
1: De 104, es una gran mayoría. Pero además, porque está claro que Estados Unidos tiene otra expansión, otra cantidad de estadios que podían llegar a ser mundialistas, yo creo que más que nada fue desde el sorteo del Mundial cómo Infantino se consagró a Donald Trump, ¿no? Cómo permanentemente... Él buscó el beneplácito de Trump, la buena relación que le permitiera determinadas cuestiones, aquel premio FIFA de la paz. Ese día, a Sheinbaum a Claudia Sheinbaum, presidente mexicano.

0: Americana, le dio una condecoración mínima y a Trump le dio el famoso premio este, que era inmenso, que era más grande que la Copa del Mundo. Bueno, sumado a algunos problemas, como siempre suceden, yo creo que eso también está relacionado a distintos movimientos que se van manifestando contra la organización y la realización de los grandes eventos. Tengo presente también que lo mismo sucede en los Juegos Olímpicos, ¿no? Uh-huh. Que la gente, o que hay organizaciones, no, no digo que sean todos, pero que hay organizaciones que se van quejando de determinadas obras, de que eso choca un poco la vida cotidiana.
1: Y además visibiliza más la protesta, ¿no? El tema de que sea el Mundial y todo lo demás.
0: Y claro,
1: visibiliza
0: exacto,
1: mucho más.
0: Exacto. Es el momento para protestar, claro, también, claro, ¿no? Es el momento para que esta protesta se escuche más. Pero bueno, Hacienda México, mañana contra Sudáfrica, es el primer partido de la Copa del Mundo, nos va a llevar a otra edición, en México-Sudáfrica, nos va a llevar justamente al que se jugó en Sudáfrica, y viviremos de recuerdo, porque el Mundial, entre tantas cosas, es eso, ¿no? Es el armado de próximos recuerdos, ¿no? El armado de anécdotas que tendremos por siempre. Vamos a vender, siendo 11 menos 10 de la mañana. Después tenemos que seguir con nuestros equipos. Acá miro lo de Dani Martini y lo reenvié,
1: ¿sí?,
0: a quien le tenía que reenviar.
1: ¿Sí?
0: Y me dice no, todavía no. Así, con signos de admiración. ¿Qué es lo que reenvió? ¿Qué es lo que reenvié? Un acuerdo entre Dibu Martínez y Juventus. Quien maneja a Dibu Martínez dice que todavía no es tal,
2: claro,
0: que todavía no han llegado a ese acuerdo. Pero está claro que la Juve lo quiere. Es raro ir ahora a la Juve, pero es ir a una marca registrada, ¿no?
1: Sí,
0: una,
1: sí,
0: institución de toda la vida.
2: Es el arco de Buffon. No
0: es el arco de Buffon, es el prestigio, ¿no? Hoy es menos popularidad, pero parece estar.
1: Pero sí,
0: parece estar en salida.
1: Pero si está el vento también, ¿no?
0: También.
1: ¿Eh?
0: Sí, sí, tiene que estarlo. Aston Villa sé que,
1: claro,
0: está dispuesto a venderlo, pero no a regalarlo.
1: No, por supuesto, por supuesto.
2: Un clásico con Lautaro y Dibu, uno de cada lado, estaría bueno.
1: Y sí.
3: Si existiese el marketing futbolero, ¿es más Juventus o un equipo de segunda línea de la Premier como Aston Villa?
1: No, la Juve.
2: Sí, claro.
1: La Juve.
2: La Juve más grande.
0: Sí, depende de dónde te parás. Sí, a ver, Aston Villa, ninguno tiene chance de ganar la Champions. Así que
2: hoy
0: ninguno. Aston Villa lo que le dio la posibilidad a Dibu es de coronarse por lo menos una Copa Continental, ¿no?
1: Está bien que la Juve viene de capa caída también, ¿no? Pero, es cierto,
3: y
1: ¿no?
3: Y que los pibes y las nuevas generaciones miran la Premier.
0: Sí, sí, pero ¿qué más tiene para hacer en la Premier él? Ese es el punto, ¿no? ¿Cómo lo...?
1: Salvo que vaya algún grande que no lo está buscando.
0: Ah, bueno, no, eso seguro. Sí, yo decía, en la Premier...
1: No, en la Premier salvo que algún grande que no lo está buscando. Va, claro. creo que no lo está buscando.
2: Club, ya está.
0: En Aston Villa ya parece estar, sí, correcto.
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5: No veo la hora. 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
13: Timbre, chicos.
14: Sí, sí, sí, sí, sí, sí, sí, sí, sí, sí, sí, sí, sí, sí, sí, sí, sí, sí, sí, sí, sí, sí, ella Teresita,
15: sí,
14: es mi señorita, para aprender como en el colegio. Buenos días, carajitos y carajutas.
16: Buenos días, señorita Teresita.
14: ¿Cómo dicen que les va?
16: Muy bien, señor.
14: ¿Cómo están? ¿Cansaditos? ¿Cansaditos? ¿Con sueño? ¿Contentos por la selección?
13: Sí, señor.
17: En ese orden.
14: Ay, qué lindo.
13: ¿Vio el partido, señor?
14: Ay, vi el primer tiempo y el segundo me empecé a entredormir.
13: Cabeceo, ¿no?
14: De pronto me desperté y
15: gol de Messi de penal y me quedé dormida.
13: Ah, bien, bueno, se despierta para los highlights. Hizo un highlight entre sueños.
15: Me despertaba de vez en cuando con la voz de Zenociaín. Comentando y dije, ¿estoy soñando con Zenociaín o es la vida?
13: Ah, y no sabía bien usted.
15: No, y creo que soñé con Zenociaín.
13: ¡Ay, qué lindo!
15: Ay, sí. Sí, que comentaba.
17: ¿Qué comenta? ¿Qué
15: todo, cosa? Comentaba todo. Y yo iba por la calle.
17: Venía un plato, papá frita, comentaba, por ejemplo.
15: Bueno, parece que la cenita hoy está cansada, va a tener un día largo, tiene varias escuelas, pero la veo bien, y seguía. Después, cuando soñaba que entraba a la radio, decía, bueno, ahí la vemos a la señora. Como comentando un comentarista de la vida.
13: Sí, bien.
15: Así que, qué lindo, buen mozo.
13: ¿Le gusta a usted?
15: Sí, buen mozo, señor Sey.
13: También.
15: Y como nuestro Richard Gere.
13: Sí, sí, sí.
15: Qué bien se lo ve en la tele.
13: Ah, lo sigue bastante usted. Miré que va a tener un problema con la ley si sigue acosándolo, ¿eh?
15: No, es buen mozo.
13: ¿Le gusta? ¿A usted le gusta? Dígalo.
15: Sí.
13: ¿Le gusta Scaloni también?
15: Ay, qué lindo ese Scaloni. es un buen yerno.
13: Ay, le gusta.
15: Sí.
13: ¿Aymar le gusta?
15: ¿Aymar, el payasito?
13: Sí.
15: Muy lindo. Ay, pero muy chiquito. Para mí.
13: ¿Ah, de edad?
15: Sí. Para mí, joven. No sé qué edad tiene, pero parece más chico de lo que es.
13: Para mí debe tener 4'6", 4'7", fácil, ¿o no?
15: Qué bien jugaba, ¿eh?
17: No me acuerdo si ya cumplió 48 o está por cumplir 48.
13: Claro, al final crecemos todos, señor.
15: Sí, es verdad, yo también.
13: ¿Cree que yo sola cumplo años?
15: No, pero como siempre le dicen, su apodo lo lleva a ser más joven.
13: ¿Neymar? ¿Cómo? Aymar 46.
15: Neymar.
13: Perdón, chicos.
15: Es Aymar. Otro mar. Uno es Ney y otro es Ay.
13: Yo dije, ¿qué? Aymar 46 y 48.
17: ¡46!
13: Scaloni 48.
15: Ay, parece más grande por el rol.
13: ¿Samuel
15: ¿no?
13: cuánto tiene? ¿Le gusta Samuel, señor?
15: Debe estar ahí. ¡Qué Walter. Ojazos que tiene!
13: ¡Ay, Walter!
15: ¡Ay, Walterio! ¡Qué ojos
13: Esperen
15: tiene!
13: Que estoy buscando. ¡48! Hay que jugar.
17: 23 de marzo, 78.
13: Muy bien.
15: Elijo creer.
13: Y allá me parece más grande. 50-51, ¿no? A ver.
15: Roberto.
13: Ese se va acercando, señor.
15: Sí, este me queda más cerca.
17: 53.
13: Ah, 53, bueno, señor.
17: De abril del 73.
13: Son buenas, ¿eh?
15: Sí, son 53 son mejores.
13: Ah, bueno. Veo que usted ya tiene armado el álbum de figuritas de los jugadores y usted tiene...
15: El álbum de los buen mozos.
13: De los buen mozos.
15: Sí,
13: pero hablando de buen mozo...
18: ¡Mira quién vino!
13: ¡Mira quién vino!
18: ¡Hola, señor! ¿Cómo anda? ¡Buenos días, señorita!
15: ¡Buenos días!
18: ¡Miren quién vino! Perdonen que hoy llegué tarde a la clase.
15: No, está muy bien. Mira lo que es esa voz.
18: No, es que ayer...
15: Un hombre que trabaja mucho.
13: Anda a dormir, Gasti.
15: Uy, se desconectó. No, bueno...
13: ¿Cómo nos obedece, eh? Enseguida le dijimos.
17: Ya
13: no
17: se diga
13: más, plum.
17: ¿Qué rugiste?
15: Anda a descansar. Bueno, chao. Vale. Listo.
13: Chao.
15: Está bien, es un alumno muy...
13: No, él quería estar igual en
17: sí.
13: la clase.
17: Sí.
15: Es un alumno muy obediente. Dijo, anda a descansar, le dijeron, y el tipo cumplió.
13: Pero bueno, hizo como una aparición.
15: Sí, dijo, acá estoy.
17: Dio el presente.
13: Dio el presente.
15: Sí. Bueno, tenemos muchas efemérides para el día de hoy.
17: A ver, cuente. Día Internacional.
15: Sí, hoy es el Día Nacional, por ejemplo, arrancamos por allí.
13: Sí.
15: De la Cruz Roja Argentina.
17: Muy bien.
13: Qué bien la Cruz Roja.
15: Muy bien, que hace mucho trabajo.
13: La verdad que sí, ¿eh?
15: Sí.
18: Acá estoy, señor, perdón, disculpe.
15: Hola, Gastoncito, ¿qué está pasando?
18: Disculpe. No, porque donde estoy no llega bien el Wi-Fi. Entonces tengo que estar con datos y se conecta solo el Wi-Fi y corta la
17: fijo?
18: Comunicación. Cosa que no es un fijo, profe, es un celular, por eso es con señal inalámbrica. No hay fijo acá adentro, pero no puedo conectar el Comrex al fijo.
15: Claro.
18: No, le decía que ayer los jugadores se quedaron a
13: cenar,
18: comer en el vestuario.
13: Claro,
18: antes de
13: allá.
18: Salir. Claro, y se fueron como a las 2 de la mañana.
15: ¿Cómo ahí, costó eso?
18: Costó mucho, pero contentos porque la Argentina ganó,
13: sí.
18: Que era importante.
15: ¿Qué comieron los muchachos?
18: Y Messi volvió a jugar. ¿Sabe que no le tendría que haber preguntado a Messi? ¿Lo escucharon a Messi hace un rato o todavía no?
15: No, Sí, un par de sí. cositas. Por ejemplo, sí. que se encontró con el hijo de este jugador.
18: De Wood Johnson.
15: Sí.
18: sí.
13: ¿Cómo le gusta el baile al hijo de Wood Johnson? Che, Gatti, hoy decíamos. Sí. El hijo de Wood Johnson, Wood Johnson.
18: Sí.
13: Johnsito. ¿Viste cuando empezás a crecer que a veces algunos se separan y vuelven al boliche? A Messi le está pasando eso.
18: Pero él jugó con
13: y
18: el
13: te
18: papá.
13: Te encontrás con el hijo. Vos volvés al boliche y te encontrás con los hijos de tus amigos.
18: Pero aparte, un sinvergüenza. Un sinvergüenza que te dice. Un sinvergüenza que el pibe le dice: ¿te acordás de mí? Pero ¿cómo me acordás? Tenía 2 años cuando
13: y
18: te
13: aparte,
18: conocí.
13: Son todos bastante parecidos ustedes, ¿no? Che.
18: Es verdad, son todos primos. Son todos primos.
13: Viste que medio como que da, como que son todos parecidos un poco.
18: No, un poco no, son parecidos.
13: Sí,
18: son
13: sí,
18: parecidos.
13: Sí, son parecidos.
18: Son parecidos. Ayer pude ver el partido al lado del arco. En el arco donde Argentina hizo los 2 goles del segundo tiempo, donde pegó los 2 tiros en el palo, donde jugó Messi ese ratito que tuvo en los 25 minutos al final. Y la Argentina jugó otra cosa, señor. Nos fuimos con tan buenas sensaciones. ¿Vieron el semblante de Scaloni?
13: Sí, cuando le preguntaste, vos también. Después la conferencia también estaba contento, como perro con 2 goles.
18: Estuvimos activos ayer,
13: sí,
18: quiero
13: sí.
18: decir.
13: Me imagino.
18: Sí, estuvimos de Celestinos, con Viviana y con Gastón Edul.
13: Ah, lo vi.
18: De todo.
13: No, todo, Gasti.
18: Sí, pero así terminamos.
13: No, claro, hay que aprender a decir que no.
17: La señora quiere saber, pues se quedó dormida.
13: Hay que
17: dormida.
13: Aprender a decir sí, que no.
15: Me perdí en lo de Celestino.
13: No, porque resulta.
18: Ahí está, sí.
13: No.
18: No, contá.
13: No, que Gasti también sale en carnaval.
15: Ah,
13: no, el programa de Vivi.
18: Pero yo no iba a salir.
13: No, bueno, pero esta vez, digamos, no sé si iba a salir.
18: Se inundó la cancha.
13: Por eso.
18: Claro. Iba a salir Nacho, Genovar.
13: Claro, por eso.
18: Pero se inundó la cancha, entonces le mandé videos. Al tercer video que mando, digo, pará, salgo en vivo, si esto es cada vez peor. La noticia está acá. Claro. Porque ya dejaba de ser una cuestión anecdótica.
13: No,
18: y era noticia, se jugaba o no se jugaba el partido.
13: No,
18: era una pileta la cancha.
13: Decíamos eso. Vos ves, lo que veíamos es, la pelota no va a rodar por acá. No sé si va a flotar, no sé qué va a hacer
17: la pelota.
13: Pero parecía que no se jugaba. Y después, bueno, nos cerraron la boca. Pero
18: Ceci, parecía en la cancha... En el campo de juego y en las tribunas parecía que solamente había agarrado 10 minutos.
13: No, es impresionante. Con los
18: el sistema de drenaje que tiene ese estadio.
13: No sé.
18: Pero no, ya había...
13: Iban con una cosita como viendo cuánta agua tenía, no sé. Iban con una cosa que pisaba, no sé. Pero después Gasti, en esa comunicación, le pregunta a Vivi y medio como que da a entender que le agradaba a Edul.
15: Ah,
18: claro.
13: Entonces Gastón lo va a buscar a Edul y Ana le decía, no. Decía, no.
17: Milfona.
18: Decía que no, pero decía que sí.
13: Pero bueno, no sé, decía, no, pará, no. Y bueno, ¿y ahí qué pasó?
18: Agarrame que lo mato, era agarrame que lo mato.
15: Claro.
18: Y bueno, nada, hablaron. Se hablaron por primera vez. Y creo que van a seguir hablando.
13: ¿Ah? ¿En serio?
18: Sí.
13: Mira vos.
18: Bueno, listo. Salieron a jugar y que jueguen.
13: Mira vos qué interesante.
17: Siga contando.
15: Me gusta esta.
18: Y al profe, el chismerío le gusta al profe.
13: Le encanta, está en su salsa.
18: No, se lo va a perder.
17: Sí.
18: Se lo va a perder. Bueno, perdón, señor, no quiero sacarla de su de sus efemérides.
15: Me gusta eso porque sobre todo en la escuela nocturna y más en la escuela más. Yo me entero por otras profesoras y profesores de la secundaria, cuando se empiezan a formar parejitas, empiezan a hablar y tal le gusta tal y tal. Ay, le gusta tal. Entonces, me gusta esta historia, la vamos a seguir de cerca, aunque sea para que cuando después se encuentren a tomar un café, no sé, se conozcan en persona. Pero bueno, los carajitos y carajitas se están yendo al jardín, al colegio, y hoy es el día de la Cruz Roja Argentina, decíamos recién, que hacen una gran labor, así que le mandamos un beso, que está fundada desde 1880 en esta fecha, un 10 de junio, por eso se conmemora y es su día, ¿no? Así que, nada, gracias por todo lo que hacen. Fue fundada oficialmente por iniciativa de los médicos Guillermo Rawson y Toribio Ayerza.
13: ¿Y usted?
15: Sí. Así que le mandamos un saludo a toda la gente que hace, no solamente en la Cruz Roja, sino en fundaciones y organizaciones de manera de auxilios y también solidaria y comunitaria, así que saludos por allí. Bueno, también un día como hoy nace en la ciudad bonaerense de Dolores.
13: Sí, señor.
15: La actriz en 1942. Graciela Borges.
13: Bravo,
18: pero
13: Graciela,
18: claro,
13: por favor, señor.
18: ¿Cómo la queremos? ¿Cómo divina, la queremos?
13: Es una divina.
15: Sí, una sí. Gran figura nacional.
13: Amoroso.
15: Sí, a mí me encanta cómo habla.
13: Sí, amoroso.
15: Sí, le sale muy bien. Le sale muy bien. Así que bueno, tenemos eso. Por ejemplo, una efeméride que tiene que ver con un guitarrista y compositor que tiene su propia biopic, que hemos en su momento con su película descubierto algo que quizás no estábamos tan de acuerdo, no nos gustaba tanto, no sabíamos tanto de su vida quizás personal y de pronto...
13: ¿Marley?
15: Claro. Bob Marley, en 1980, publica Uprising, un álbum grabado por sí mismo y por su banda, The Wailers. Fue el último álbum de Marley, porque después Beso al Cielo en 1981, que tiene 10 canciones este disco, así que...
17: Tiene dos temones que son Redemption Song y...
15: ¡Oh, Redemption Song!
18: ¿Está en este disco?
17: Claro.
18: Ponela, Javi.
15: Ahí está, Redemption Song.
17: Y el otro es Cuchubilón, que es el otro gran tema.
18: Escucha.
15: ¡Oh!

Para mí esa es la frase. Emancípense de la esclavidad, de la esclavitud mental. Hay que salir de sus propios prejuicios, de nuestros propios prejuicios, de nuestras propias cadenas.

0: Qué linda canción, por favor. Qué linda canción, señor. Así que esta canción, ¿cuántos años cumple hoy entonces?
1: El álbum, bueno, fue en 1980.
2: 46 años.
1: Así que 46 añitos. Fue el último álbum de Bob Marley.
0: Bueno, nos vamos a poner sectarios. Vamos a discriminar. Vamos a discriminar. Es un día para discriminar.
1: Tengo miedo.
0: Porque hoy es el Día Mundial de la Seguridad Vial. ¿Qué se celebra? Es el día que promueve la educación sobre las normas de tránsito como estrategia para reducir incidentes siniestros en calles, rutas, autopistas, con lo cual los que van arriba de la Amarok, córranse. Claro. No estamos hablando de ustedes.
2: Tome ese periodo.
0: De ustedes no hablamos. Sí, no estamos hablando de ustedes.
1: Bueno.
0: ¿No? Si no, ellos manden por otro manual. No sé dónde rinde el examen para que le den
3: normas,
0: el registro.
3: Normas doble cabina.
0: Normas Amarok. Sí. Mirá, ahí está. Son normas Amarok. Sí. Viste que siempre el que te viene haciendo luces, te pasa por derecha, el que va más rápido de lo que dice la velocidad máxima permitida, todo, siempre es de mismo tamaño.
3: Claro. Sí.
0: En todo sentido. El mismo tamaño de la camioneta y el que maneja. Claro, hay ventajita.
3: Ventajita ese que, ¿no? Y pasa para llegar a la punta. Todos tenemos que ir para el mismo lugar, pero él está más apurado. Porque siempre
2: el
3: está pito más apurado. Chico.
2: El segmento, segmento cuatro anillos entra acá.
1: ¿Cómo?
0: Sí, pero yo. El de cuatro anillos para mí también, pero hay algunos que dicen que no. Ahí no quiero ser absoluto. Yo creo que tengo razón, pero ni el otro estoy seguro que tenga razón.
2: El otro
0: razón.
2: Sí. Es tremendo. Hasta hay cuentas que pero se si encargan eso, de eso.
3: El, el ventajismo me aniquila. Porque decís, pará, flaco, yo también estoy haciendo la fila como vos. Debo estar tan apurada como vos. Ah, no, pero él más.
2: Sí.
0: Mirá, ¿sabés qué? Te voy a decir algo. No es un chivo porque no necesita que nosotros lo chivemos. Yo soy socio del Automóvil Club. Entre otras cosas, a mí lo que me gusta de pasar por el Automóvil Club es acordarme lo que era Argentina antes. Porque vos vas al Automóvil Club, nadie se cuela, nadie mete el auto antes que otro, todos tardan el tiempo que tienen que tardar, pero piensan en el que viene atrás, se trata con amabilidad.
3: Ahí en el automóvil.
0: Sí, sí. ¿Ustedes vieron alguna vez una Amarok cargando en un Automóvil Club? No.
1: Ay, no sé.
0: No. Ya está, ahí te lo define. Ahora, me encanta, aborrezco a la gente que calificamos de esa manera, pero es un club existente el Ventajita.
3: Sí.
0: Qué mal me caen los Ventajitas.
3: Es así, es el amigos del ventajismo, no sé cómo se... Pero hay que, te digo, es tremendo. Sí, anoche
0: estuve con uno, sí, pero ¿sí? No voy a decir el nombre.
3: Yo creo que si nos analizan en el ADN... Un gran porcentaje tenemos, o no sé, hay algo, porque es muy común acá entre nosotros, en Argentina, digo. Está fuerte, está arraigado el tema de ventajita.
0: Sí. ¿Y acá?
3: No, bueno.
0: Sí.
2: El problema es que lo disfrazan de viveza. ¿Viste cuando dicen es viveza?
3: ¿Vos decís que exportamos lo mejor?
0: No.
1: Ay, pero me intriga, ¿no? ¿Quién?
0: Igual Nani se ocupó. Nani se ocupó.
1: Una anécdota, aunque sea, pero sin nombres.
0: Nani se ocupó. No sé. Me gusta porque Nani no se come ni medio. Y ya le dijo lo que tenía que decir. Pero bueno, sigamos, señor, perdón, porque ahora es muy importante que respetemos las normas de tránsito.
3: Sí, claro.
0: ¿Qué nos cuesta? ¿Qué vamos a llegar? ¿Dos minutos antes? ¿Para qué?
1: Hay una... La frase, la típica frase que... más vale perder un minuto de la vida que la vida en un minuto. Entonces hay que tener en cuenta no solamente uno mismo, una misma que maneja, sino peatones, también, las normas de tránsito común y corriente para cualquier día y además, por ejemplo, estos últimos días que hay mucha niebla en algunos lugares, neblinas en otros, que donde se ve poco, hay que ir con más
3: precaución.
1: Chequear,
3: mirar dos veces.
4: Buenos días, señorita Teresita.
1: Ay, qué lindo.
4: Bueno, buenos días para todos. Somos Tiziano, Victoria y Maxi, y mamá, y vamos todos al cole.
1: Qué lindo.
5: Buenos días, señorita Teresita.
1: Buenos días.
6: Soy Lupe, voy a trabajo, te amo mucho, Teresita.
1: Hola, mi amor.
5: Soy Marlon.
1: Hola, Marlon.
5: Hola, señorita, ¿cómo anda?
1: Bien, vos, Marloncito, ¿cómo estás? ¿Cómo te trata ir el camino al colegio? Espero que bien. Dale, Javi, poneme.
5: Yo muy bien. Por suerte volví a entrenar y el sábado voy a jugar. En el 2022 escuchaba arriba carajo. Y en el 2026 sigo escuchando arriba carajo.
1: No. Elijo creer.
5: Elijo creer.
1: Sí.
5: ¡Vamos, Argentina!
7: ¡Vamos! Buen día, Teresita. Tengo mi elijo creer. 2022, la vieja borracha meada.
3: No.
7: 2026, no. La vieja borracha meada. El hijo
0: no,
7: creo.
0: No estaba. No, no venía.
1: Está
0: clase
1: equivocado. No se olviden de Chupetón.
0: Claro,
8: buenos días, señorita Teresita.
1: Ay, buenos días, mi amor.
8: Soy Amber de cuarto grado A otra vez y tengo una noticia y un chiste.
1: Qué lindo.
8: El 22 voy a jurar a la bandera argentina.
1: Qué lindo.
8: Hoy es mi festejo y ahora les cuento el chiste. ¿Cuántas personas entran en una ballena?
1: ¿Cuántas? No sé, no entiendo.
0: Ninguna.
8: Ninguna, porque va llena.
1: No sabía que ballena. Qué lindo.
9: Teresita, ¿cómo estás? ¿Cómo negocio con estos pibes que son dos zombies hoy por mirar el partido para el martes que viene? Felipe y Milo son una cosa de loco.
1: Y bueno, pero toda la familia quiere mirarle el partidito. Pueden hacer una siestita.
2: Es un mes para negociar mucho.
1: Claro.
10: Buenos días, señorita Teresita. Soy Berro Alfaro. Hoy sí traje chiste.
1: Me parece había, muy bien.
10: Estaba Juan y Roberta, que eran novios. Juan le dijo a Roberta: cruzaría el mar para ir a verte. Y también el mundo. Y Roberta dice: ay, amor, ¿tú puedes ir a verme ahora? Y Juan le dice: no, ahora está lloviendo.
1: ¡Ah! ¡Muy bien! Con participación de la familia.
2: Ay, yo.
11: Hola, Teresita. Me llamo Cachito. Hoy fue según la policía. Allí está la luna comiendo aceituna y le pido pedacito. Y lo quiere dar. Saco pañalito y se puede llorar. Mando muchos besos, toros.
3: Ay, por favor.
11: Aquí, mucho más. Y así, mucho más.
3: Ay, por favor.
1: Ay, Cachito.
3: Cachito, te amamos. Ay, qué linda poesía.
1: Muy linda poesía. Además, la calidad del audio.
3: Está acá, Cachito.
1: Lo graba, está grabando con Javier acá con el micrófono.
3: Es espectacular.
1: ¿Cómo hace?
2: Tiene un estudio, Cachito.
1: Sí, se escucha. Hola, soy está Carla. Tiene un micrófono de radio.
0: Señor, ¿cómo la escuchan en Salta, eh? ¿Usted alguna vez hizo algo en Salta que los chicos la quieren tanto allá?
1: Y hemos hecho visitas a algunas escuelas, pero al padre de Cachito, como le pasó a Messi, porque no hace mucho, pero habrá quedado ahí en la familia dando vueltas el nombre de Teresita.
12: ¿Conocés vos, Calafate?
1: No todavía, me puede llevar usted, profe.
0: No, pero eso es el sur, Cafayate, Salta.
3: Ay, Dios
1: el
3: mío.
1: El profe está bien, él tira nombres.
3: Tira.
1: Sí.
12: Eso es Jujuy.
3: No,
0: Salta. Cafayate, Salta, Calafate, Santa Cruz.
12: Es lo mismo.
3: No es lo mismo.
0: ¿Cómo va a ser lo mismo, profe?
2: Pero eso lo dice usted.
1: Y sí.
0: No, lo dice el mapa.
2: Ahí está.
3: Ay, Dios mío.
1: ¡Ey! ¿Qué
2: está contestando?
1: Y sí, porque está ahí, escucha él. Escucha lejos, pero escucha y participa. Profe, no sea malo. Bueno, tenemos otros días que tienen que ver con el 10 de junio. Un día como hoy, pero de 1907, el fotógrafo francés Auguste Lumière.
3: ¿Lumière?
1: Sí, presenta ante un auditorio de 600 personas. Mire usted cómo habrá corrido la bola para que 600 personas se enteraran, porque no había redes sociales. Fue con panfletos. ¿Cómo fue? En París,
3: de boca a boca,
1: presenta la fotografía a color.
0: Mire usted.
1: Lo que ahora es muy normal, allá era, por la época de 1907, era toda una revolución. Las primeras...
3: Eran unos hermanos los Lumière.
1: Sí, las primeras fotos fueron publicadas en la revista parisina L'Illustration o L'Illustration.
3: Son los padres del cine. ¿Usted sabe, señor, que los Lumière... Son dos, eran dos, y fueron los padres del cine, digamos, de la fotografía en movimiento.
1: Ahí está, y porque eran todos un cuadro tras otro.
3: Claro, 24 por segundo.
1: Claro, una locura. ¿Cómo habrá sido en su momento cuando descubre la fotografía a color? Dicen, ¡oh! Me imagino la situación, la escena, él dándose cuenta, dice, y ahora se lo tengo que contar al mundo.
3: Y bueno... Lo contaron al mundo.
1: Sí.
3: Hicieron una presentación, la llegada del tren en la estación, y la gente... vos pensás que nunca viste cine. Te tenés que poner en ese lugar, ¿no? Porque ahora todos vimos películas, claro, y todo eso. Pero la primera imagen que se vio en movimiento, la gente se asustó porque se les venía el tren.
1: Claro, les venía el tren de frente.
3: Claro.
1: Me imagino eso.
3: ¿Qué? Eso fue en mil... Quiere darle la fecha. 1894, creo.
1: Muy bien. A ver, vamos a buscar. Que debería ser Lumière y el tren. Lumière y el tren, le estoy diciendo eso.
3: Usted
1: a la
3: ahí estaba
1: artificial.
3: Contando lo de la foto a color igual,
1: sí,
3: ¿eh?
1: Sí, exactamente, 1907. Hmm. La llegada del tren a la estación de La Ciotat.
3: Sí. ¿1895 era? ¿1894?
1: 1896.
3: Ok.
1: Famoso cortometraje mudo de 50 segundos, dirigido y producido por los hermanos Lumière. Un ícono de los orígenes y el mito del... Ah, 1895, claro, porque es diciembre y acá la IA dice 1895.
3: No pasa nada, está perfecto. Señor, es espectacular, pero la gente se asustaba, imagínese. Después
1: 1895.
3: No, no.
1: ¡Me están mareando!
3: No, pero bueno.
1: ¡Cuiden mi trabajo!
3: Y bueno, en 1895.
0: Yo no lo eso por hacerle caso a la inteligencia artificial.
1: Inteligencia artificial.
3: No, y aparte, en serio, señor, se asustaban porque venía el tren. Y después hay otro que se llama la salida de los obreros de la fábrica, algo así. Son dos momentos que ellos tiraron a grabar, digamos, a filmar, ¿no?
1: Claro.
3: Y ahí, bueno, son los dos primeros, digamos, registros que hay.
1: Y además, me imagino en su momento, porque eran dos situaciones cotidianas.
3: Claro, pero nunca se había visto.
1: Claro, nunca registraron lo que vivían y alguien estaba registrando lo que vivían y de pronto se asustaron. Se vieron ahí en pantalla también.
3: Qué loco, ¿no?
1: Y sí. Ahora es tan común como uno graba todo con el celular.
3: Claro.
1: Y en su momento era, ¿quién nos grabó? ¿Cómo hicieron esto? Ay, qué
3: loco. Pero está bueno lo que contaba la señora, que además de eso... lo de la foto color también.
1: Sí.
3: Fue otro avance.
1: Sí, claro, porque esto era cine mudo, blanco y negro. Y de pronto aparece esto que revolucionó.
3: Fotografía color.
1: Que lo mismo.
2: La vida en color.
1: Y las dos cosas la encontramos en un mismo dispositivo hoy. Yo no lo puedo creer.
3: Ay, señor. Todo
1: antes sí. Tenía que sacar la foto, revelar el rollo, esperar que no se velara. Y encontramos...
2: Para que la foto haya salido bien.
1: Cumpleaños, casamiento, entrega de diploma, todo en el mismo rollo.
2: La revelaba si estaba fuera de foco.
1: Sí.
2: Ay, te quería morir.
3: Era tremendo eso.
1: Sí.
3: Y tenía que esperar, porque no se había terminado el rollo.
1: Entonces, había que esperar.
3: Porque claro, sacaban tres fotos por cumpleaños. No sé,
1: hay que cuidar, decía uno. ¿Sabe lo que cuesta el rollo?
3: Claro.
2: Y revelarlo.
1: También, se pagaba todo, el rollo y el revelado. Y después se juntaba la familia... Y decían, nos juntamos porque la tía Mirta trae las fotos del cumpleaños de la hija Y en el mismo rollo está la recibida de su sobrina. Bueno, vamos.
2: O el viaje de las vacaciones, te vamos mostrando.
1: También.
3: Nada más embole que ver la foto de la
2: como si te
3: mostró... de otro. Ah,
2: qué lindo, qué lindo que viajaste.
1: Y uno que se la pasaba en Buenos Aires, decía, mi estima, te tengo que reunir para ver tu foto, Mirta.
3: Señor, oh, mire qué hora es.
1: Pero mire cómo nos piden redondear. Bueno, nos vamos.
3: Está
1: bien. Pero antes, un poema final. ¿Cómo estoy gritando?
3: Espectacular.
1: Me voy a quedar sin voz.
3: Mire que hizo una poesía Cachito que esté al nivel de Cachito, si no, bajuira, ¿eh?
1: Ayer jugó Argentina y le fue muy bien. Fue un gran resultado y hay muchos elijo creer. Y sí, la verdad. Antes del partido llovía mucho. Parecía que no se iba a jugar. Anunciaron que no era problema y que el agua iba a drenar. Y ahí se terminó jugando. Mañana arranca el Mundial. Lo comentaremos en la escuela. Y el viernes en el radioteatro se festejará también en la selva.
0: Rima muy forzada.
1: Hasta mañana.
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2: Le digo buen día del otro lado de la línea al Puma, a Emanuel Gigliotti. ¿Cómo va, Puma querido, acá con Rolfi, con Mati 40 y Martín Reich? Un placer.
3: Hola, buenas noches, ¿cómo están?
2: Qué bien que la agarró. Qué bien que la agarró. Buen domingo, Puma, para vos, ¿eh?
3: Igualmente.
2: ¿Todo bien?
3: ¿Cómo andan? ¿Todo bien?
2: ¿En qué te agarramos?
3: ¿En qué me agarran? Y en cualquier momento salir a buscar a los niños del colegio. A uno de ellos.
2: Ahora
3: sí, estoy de Uber hace como 6-7 meses.
2: Muy bien. ¿Estos horarios son los que haces de padre?
3: Me tendría que enganchar en algún curso de técnico, algo de eso, ahí con el Rolfi.
4: Claro, viste, vos tenés libre. Cuando quieras, llamás y venís.
3: Tengo que ir.
4: No hace falta.
3: Voy a aprender algo.
4: No hace falta venir. En tu casa lo puedo hacer tranquilamente.
2: O acá a la radio, Puma.
3: Ah, pero yo me quiero escapar de casa.
4: Ah, bueno, hacemos presenciales, no hay problema.
2: Te venís a tomar un mate a Camurro.
5: Lo van a hacer ir a buscar a los nenes y en el auto va a tener que estudiar.
3: Sí, es factible.
2: ¿Estás metido, Emma, en modo en clima mundial o te pasa por ahora medio de largo?
3: No, todavía de largo. Me parece que a mucha gente, como la primera parte, al ser un mundial raro, con la cantidad de equipos que tenemos o que hay, creo que los primeros partidos no van a tener la pasión que solía tener en otros momentos, con grupos más apretados y eso. Mundiales anteriores veíamos selecciones grandes que se quedaban fuera de grupo y quizá suceda, pero hoy con clasificados en tercera posición me parece que va a pasar poco.
5: ¿Y Puma, pudiste ver ayer a la selección?
3: Vi un rato, sí.
5: ¿Y qué impresión
3: gusta,
5: te generó?
3: La verdad no. Ah, me gusta. Argentina tiene jugadores con un pie bárbaro. Y creo que incluso hasta, por lo menos el primer tiempo, que quizás sean jugadores que no van a iniciar, muy dinámicos. Argentina me parece que está más dinámica incluso que el Mundial pasado.
2: Sí.
5: Mirá,
2: sí,
5: lo ves
2: sí.
5: Con una aceleración más.
3: Creo que tienen jugadores muy dinámicos que pueden hacer una presión incluso más alta de la que hacían antes o más agresiva. Colo Barco muy bien, Simeone, creo que hay cambios ahí. Pero siempre respetando el buen pie que tiene Argentina. Tiene un mediocampo con todos jugadores con un pie bárbaro.
2: Sí, tiene momentos que da gusto a la hora de jugar Argentina y es verdad que ese primer tiempo no habían ensayado esos 11, entonces hay un mérito también. Por momentos, justo habíamos hablado con el Oso Prato, Puma, en tu posición, la semana pasada, y él destacó y lo elogió mucho al Flaco López.
3: Sí, hace un trabajo muy interesante y se puede asociar a jugar. Creo que es diferente a las características que solía tener en los últimos tiempos Argentina, en el Mundial pasado, diferente, y me gusta, y tiene altura también, que por ahí los delanteros del siglo anterior no lo solía tener, me parece, ¿no?
4: Y que siguiendo esa línea fue que el Mundial pasado estuvo a punto de ir al área. ¿Te acordás que lo esperó
2: sí,
4: hasta
2: sí,
4: último momento?
2: Claro.
4: Y era una de las alternativas. Bueno, Puma en eso sabe más que nada, en esa posición. Y sí, porque él lo dice, ¿no? Que

0: mucho de eso. No. Ayer escuché que lo nombraban mucho a Rodríguez, que por él lo podían integrar a él. No lo he hablado, sinceramente.
1: Ajá. Ahora, me sorprendió, Puma, lo que mencionabas en cuanto a que tiene quizás jugadores con los que se le pueda imprimir más intensidad, más agresividad, sobre todo en la recuperación en la pelota. Después puede pasar cualquier cosa, puede no salir campeón Argentina en este Mundial, y es más, sería lo lógico, porque es muy difícil ser bicampeón del mundo. Ahora, ¿ves que quizás es un plantel más completo que el del año pasado, el del Mundial pasado?
0: No, me parece un poquito diferente, pero no, son dos equipos muy completos, más allá que falten, no sé, 5 o 6 cuántos son los jugadores diferentes.
1: Sí.
0: Con algunos matices, algunas características diferentes, pero siempre respetando el protagonismo, el juego, el buen pie. No, son similares. Después, por supuesto, es difícil repetir lo que se hizo el Mundial pasado. Hay selecciones también que están muy fuertes, como en todas las Copas del Mundo, ¿no? Pero lo que veo también, un poquito a diferencia del año pasado, que Argentina, del año pasado, que Argentina llega diferente, en el sentido de hay mucho más respeto por Argentina, que si bien lo había, nada que ver ahora. O sea, los equipos que no quieren jugar con Argentina, me da la sensación.
1: Claro.
2: Y bueno, este es el mismo equipo que nos tocó jugar el 2018, ¿no?
1: Islandia.
2: Y que en ese momento teníamos...
1: Otra realidad, ¿no?
2: Sí, aparte decíamos, uy, no corren, nos meten... Teníamos una preocupación y ayer pasó como un rival de preparación.
1: Es verdad, quedó como medio débil.
2: Quedó como un rival.
1: Y no es un rival débil.
2: No era un... A ver, en ese tuvimos respeto, ¿no? Puma, vos sí te acordás del 2018 cuando nos tocó jugar, que los vikingos, que esto, que era un pueblo,
1: sí.
2: Y teníamos en la cabeza a ver cómo nos iba a ir. Y ayer
1: fue un 1-1 duro.
2: Sí, ayer fue como un partido de preparación.
0: Sí, o sea, acá la única diferencia que obviamente no estaba jugando por los porotos. Si bien había muchos de los chicos que iniciaron ayer, quizás no son los que inician el martes que viene, pero te lleva a por ahí sacar un poquito la pata. No sé si la palabra sacar la pata, pero jugar con el miedo,
2: sí.
0: Y porque aparte, o sea, hay una experiencia del Mundial pasado que te escaló y los probó a ciertos jugadores antes del inicio y los terminó sacando afuera. Entonces, por lo menos desde la respuesta física, vos querés estar para estar entre los 26. ¿Entendés? No querés arriesgarte a que una lesión te deje afuera.
1: Totalmente.
0: Pero eso era un motivo a que te lleve a no jugar el partido, por más que sean chicos que quieren ganarse un puesto para los partidos siguientes, porque la mayoría, o algunos, no iban a jugar, si bien se mostraron. Era un poco de... No sé si la palabra es miedo, pero de estar atento. Por eso también después cada disputa, cada día, se terminó, ¿viste? Como discutiendo en el sentido de parar, no meter la pata.
1: Se picaba un poquito.
0: Que no participaba en la Copa, claro. Pero es recontraentendible, o sea, yo imagino que los jugadores que les tocó quedarse afuera, casi iniciando el Mundial pasado, si no te lo querés perder eso, ¿viste?
1: Claro. Emanuel Gigliotti.
2: Hasta que entraron los demás y se calentaron, ¿no, Puma? Hasta que entraron los del medio para arriba y dijeron, está todo muy aburrido esto, me voy a meterle un poquito, ¿no?
0: Y ahí son más picadas, pero igual, siempre tenés ese miedo.
2: Sí, claro, sí.
1: Sí, eso sí. Y qué lindo debe ser, Puma, ser 9 de área, ¿no? Como te tocaba a vos con los tipos que tenés en la selección en el medio campo, ¿no?
0: Hermoso. Tenés chance de que te llegue la pelota. Ah, mirá, me hubiese puesto contento jugar con el Rossi, pero no me tocó.
2: No tocamos.
1: Claro,
2: no
1: ustedes
2: tocamos,
1: no llegaron a cruzarse.
2: No llegamos a
0: nada. Si el Rossi tiene 20 años más que yo.
1: Igual para te digo, nosotros recién estábamos elogiando un poco a Islandia, el independiente campeón de la Sudamericana, a Islandia le pasó el trapo.
3: Bueno,
1: es independiente campeón, Puma, me parece que ustedes están un paso arriba incluso de Islandia.
0: Ahora no,
1: ahora no. Hay que jugar
0: Rubio. No, jugamos bien, tenemos buen equipo, tenemos buen funcionamiento, más allá de los nombres. Y el funcionamiento eleva el nivel de todos los jugadores.
2: Sí.
0: Y eso pues, pasa en la selección también, ¿no? El funcionamiento que tiene Argentina hace que es muy difícil que uno entre y no ande bien, no cumpla, no llame la atención, no rinda. Con un funcionamiento como este es muy difícil.
1: Y Puma, por ahí tu mejor socio, ¿no? De alguna manera, ¿quién fue el con el que mejor te entendiste? ¿Ya sea engancho, pareja delantera?
0: Y mira, bien Independiente me gustaba mucho Martín Benítez. Yo creo que Martín tenía muchísimas condiciones.
1: Sí.
0: Muchísimas. Bueno, Maxi Mesa también, pero con Martín estamos más flaquitos. A mí mejor que me encantaba Martín. La verdad

0: visto mucho este año ahí en Tucumán como estuvo.
1: Bueno, pues él tuvo.
0: Pero tiene unas condiciones bárbaras. Y el Profe también compartí con él, creo, ¿no?
1: Sí, Martín, sí. Pero bueno, vos tuviste a Barco, tuviste a Rigoni en.
0: Bueno, estaba Mesa. Chiquier también, tenés razón.
1: Claro, claro. Estaba, sí. Y bueno, y Rigoni también.
2: Maxi Mesa, que fue al Mundial también. De Rusia.
1: Tenían ahí, nivel, sí. Claro, jugaban los tres, no, o no, equipo, si no me equivoco, jugaban los todos juntos. Jugaba Barco, Rigoni y Mesa.
2: Sí,
1: y hasta Benítez también metía. Pobre Nico Domingo lo que tenía que correr ahí, ¿o no? Por eso lo aplaudían tanto.
0: Y el Toro corrían.
1: Claro,
0: y
1: él y el Toro.
0: Claro,
3: el Almaquerele del Real Madrid.
1: Claro, él y el Torito. Los dos.
3: Sí.
0: Y jugábamos mucho con 2-5. Bueno, al principio, cuando estaba Rigoni, también estaba Nuri Domínguez, que también tenía muy buen pie. Nelly también técnicamente muy bueno.
2: Ahora debe ser Puma, creo, de las últimas listas, de las últimas veces que un equipo que no sea Boca y River haya podido llevar un jugador a la selección nacional, como fue el caso de Mesa. Ahí te marca que fue un equipo que generó,
3: que trascendió
2: exactamente, que hoy por hoy ves el rendimiento de los últimos campeones que se vieron en el fútbol argentino. Yo no sé cuánto jugaban mejor que ese Independiente de los últimos campeones de la actualidad.
0: Sí, te estás olvidando de Taliafico también.
2: También, o sea, Taliafico.
0: Dos jugadores.
3: Es cierto.
0: Demasiados jugadores, o sea, no sé antes Independiente cuántos jugadores. Incluso, como decís, de Argentina, cuántos jugadores podían participar en el Mundial. O sea,
1: Fue Pavón también ese, ¿no?
0: Terminó yendo.
3: Cristian Pavón, sí.
0: Fue Pavón. Se lo vio un poco más capaz que la gente del fútbol argentino en ese tiempo también, porque fue un momento medio complicada la mano ahí en ese tiempo, en el 2018. Uh-huh. Entonces habían probado muchísimos jugadores, te acuerdas como 3-4 cambios de entrenadores, no me acuerdo ahora cuántos.
3: Sí.
0: Y se habían probado muchos más jugadores, incluso el medio local, que estaban teniendo un buen momento. No quiero decir que Maxi obviamente era un buen jugador, ni lo es, por eso después hizo la carrera que siguió haciendo, ni hablar Nico, ¿no? Pero había más participación de los jugadores locales, después creo que solamente, el que más sobresalió fue el de Armani, en un rol hasta... Termina atajando
3: después de Wilfredo Caballero, bueno, sí.
0: Algunos partidos, claro, que iba como alternativa y termina atajando, y después en el 2022, por supuesto. Pero no era... No es usual que vaya a jugar en el fútbol argentino.
3: No. Ya que nombramos a Taliafico, Emma, con Emma Gigliotti estamos hablando, con el Puma. Te imagino, por tus curiosidades, por notas que te he escuchado y demás, como con charlas con Nico, que es un pibe también con un montón de cosas por afuera del fútbol.
0: No, sabes que hace mucho que no hablo con Nico.
3: No.
0: Si no fue que lo felicité cuando había salido campeón del mundo.
3: Sí.
0: Creo que hace rato que no hablo. Sí. Sí, dejamos de hablar hace rato, pero porque, bueno, eso sí me volvió a hablar, entonces por ahí a veces no continúan las relaciones, pero Nico, aparte de lo que es como jugador, es un señor. No, no, un tipazo, una persona siempre interesante para hablar con él.
3: Claro, eso sentí, que congeniaban bien ustedes dos.
0: Sí, Nico, sí. Muy bien, lo pide muy bien. Muy preparado. O sea, ajeno a lo futbolístico, ¿no? Estamos hablando.
3: Sí, obviamente. Con un montón que siempre aparece.
0: Pienso que seguirá con una carrera, ya que deje de jugar, alineada al fútbol y con mucho éxito también. Para el perfil que tengas, un perfil interesante.
3: Obvio.
2: Yendo al fútbol argentino, Puma, ¿hay algún jugador que hoy destaques, que digas, bueno, quizás podría haber tenido una posibilidad para estar en el Mundial? Digo, obviamente hoy se ve que está clara la diferencia con los jugadores que están en Europa, salvo Paredes y salvo los que ya han salido campeón, pero ¿hay algún jugador que te llame la atención del fútbol argentino actualmente?
0: Bueno, ahí está ahí convocado, o sea, fuera de lista, ¿no? Pero Aranda es un jugador muy interesante.
2: Mirá.
0: Muy interesante, por algo lo han convocado. Y el chico, ¿cuánto lleva jugando? 5 o 6 meses en primera. Ajá. Donde le hicieron cargo con una responsabilidad muy grande, conocí la Boca por momentos, o sea, no es normal, y el pibe en algún momento lo hizo bien. Creo que es un jugador muy, muy interesante. No te digo que va a estar en la lista, ¿no? Porque Argentina hoy, si algo le sobra, son jugadores, por suerte. Pero es un jugador que posiblemente y lamentablemente dure poco en el fútbol argentino también. Y River también ha mostrado 2 o 3 jugadores interesantes,
3: sí.
1: Inferiores. Lo bueno de esto es la cabeza de Scaloni, ¿no, Puma? De pensar para adelante, porque te lleva chicos que pueden ser al futuro. Cuando hablabas de River, está Beltrán y Freitas.
3: Es verdad.
1: Son dos que que arrancaron ahora hace poco y que, bueno...
3: Lo llevó.
1: Y el chico Bando de
3: Central.
1: De Central y Escobar, Central. De, y Escobar de Vélez, que es un chico más chico, va a ser el más chico todo, 2009. Así que él tiene en la cabeza ese pensamiento de pensar a futuro y que se vaya mezclando con los mejores.
0: No, y es genial, para mí es el pensamiento que vos vas si vos querés seguir una línea en el tiempo y exitosa, como está haciendo la de hoy de la selección argentina, de incluir a los chicos. Y pasó con Thiago Almada, era chico, terminó participando en el Mundial pasado, pero ya se sabía que iba a estar en los siguientes, en los venideros de la selección.
3: Es verdad, está bien esto que dice el Puma, porque Thiago, yo creo que cuando lo lleva a Scaloni, por ahí pensó todos. Más en este Mundial que en el anterior, ¿no? Como sí. Diciendo, lo voy a tener a punto caramelo más adelante.
1: Sí, pensó en la salida de María, ¿no?
3: Por ejemplo.
0: A ver, si Thiago no hubiese estado en el Mundial pasado, ¿quién hubiese criticado a Scaloni que no llevaba a Thiago Almada? O sea, más allá que el pibe estaba jugando bien.
1: Sí, sí, sí.
0: No dejaba de ser un chico joven y no había participado en todo el proceso, me parece, de eliminatorias. Y si se animó, lo metió. Pero ya pensando en futuro, en todo lo que iba a aportar él.
1: Es como
0: posiblemente es lo que él está viendo con estos chicos que está llevando.
1: Es como todo, ¿no? Tenés prueba, a ver, vos probás para ver si el día de mañana lo podés hacer. Le salió, creo que muy bien, porque hoy es el reemplazante de María. Y en ese momento llevó a Correa, que hoy no está.
3: Sí.
1: Entonces también tenés esas, ¿no? De que uno salió campeón del mundo, pero uno continuó con esa línea y el otro, bueno, decidió apostar a otro, a Nico Paz, ponele. Creo que sí. Tiene eso también en el juego, que no todo es para bien, sino también hay decisiones y creo
3: obvio.
1: Que la toman.
0: También creo que lo hacen porque me parece que está muy bien integrado todo lo que es Argentina, o sea, el primer equipo y lo que viene en las selecciones juveniles, ¿no? Mm. O sea, toda gente que digamos que tiene más o menos la misma filosofía,
3: la gente, padre,
0: o sea, gente conocido, por supuesto. Aymar que está en primera, pero, o sea, la selección mayor, pero venía de los procesos de inferior o de juveniles y eso. Entonces, me parece que está muy bueno integrar todo eso.
3: Es un cuerpo técnico que te genera, Emma, cuando escuchás hablar a Scaloni en general, pero sabés que está Aymar, Ayala, Samuel y demás.
0: No, o sea, te da ganas de escucharlos hablar. Son gente con fundamentos cuando te hablan, con experiencia. Te hablan con sinceridad, desde el lado del futbolista te hablan, pero bien, desde lo que lo sienten los chicos y eso. Hay gente que te da placer escucharlos hablar.
2: Y hablando de esta cuestión, Puma, vos mencionabas recién de entrenadores o de personas capacitadas que dan gusto escuchar. En las últimas horas, los últimos días, se confirmó que Boca va a tener como entrenador al Vasco Arruebarrena y te tuvo a vos. ¿Cómo es el Vasco en el día a día? ¿Qué te aportó a vos en tu carrera como jugador?
0: No, el Vasco también tiene un perfil muy bueno, buena gente. Creo que el haber fue un buen periodo en Boca, más allá de que se perdió algunos partidos y eso eran importantes, pero me parece que ha sido, junto con Guillermo, posiblemente de los últimos entrenadores que han hecho jugar a Boca bien, o más tiempo jugando bien, y creo que es una buena elección la del Vasco. Tiene un buen perfil, conoce el lugar, me parece una buena elección la que hace Boca.
2: Ahora, habla bien, en todo caso, de ustedes, que si hubo derrotas en el medio, que la sabemos, que se vuelva a apostar por Arruebarrena, porque por más que hayan existido derrotas, lo que se construyó, lo que se hizo fue bueno.
0: Por eso, creo que sí, había sacado varios chicos también, hizo debutar varios juveniles, creo que Betancur fue uno de ellos.
3: Sí, es verdad.
1: Que lucha, ¿no?, con ese.
0: Me parece...
1: que lucha con Betancur, ¿o no? Pobre, todos los querían sacar y él... Y jugaba bien, ¿eh?
3: Y jugaba
0: bueno, porque le caía en un día que tuvo un error con un partido con San Lorenzo. Y eso. Pero, bueno, no podemos hablar mucho de lo que es Betancur, ¿no? Pero sí. Creo que es una buena elección, tiene el Vasco, y me parece que hay que quedarse también con lo importante de los procesos y cómo juega el equipo, amén de que todos queremos ganar siempre, por supuesto, pero hay... para ganar tenés que hacer las cosas bien, tenés más chances de ganar cuando haces las cosas bien, y Boca tiene un buen funcionamiento, perdiste un partido, mala suerte.
2: ¿Y en qué hace hincapié el Vasco en los entrenamientos? ¿Qué idea busca darle al jugador y al equipo?
0: Ya no me acuerdo ni lo que hacía el Vasco.
3: Ya estás cansado.
0: No me acuerdo lo que hacía el Vasco. Pienso que me sacaba el Vasco, pero No, trabajamos bien.
1: Cambió todo, Puma, decirle. Cambió todo, Puma. Claro, cambió todo.
2: Es verdad que en 2014 ya otro fútbol.
1: Ah, está hablando 12 años.
0: Hoy los entrenamientos son diferentes. Aunque haya pasado 10 años, que parece poco, también parece mucho, es mucho. O al revés. Yo hoy voy a hacer un entrenamiento y es diferente a lo que, no sé, ¿cuánto hace que te retiraste, Rolfi? 7, 8 años, no sé, 10. Y los entrenamientos seguramente hoy vas a ver uno y son diferentes de lo que vos hacías.
1: 8 años, sí.
0: Estoy convencido. ¿Entendés? Desde tu entrenamiento físico, todo. Entonces, él, lo que si algo tenía muy bueno el Vasco, era la unión de grupo. Tiene un buen grupo, está en el trabajo muy bueno, entonces el grupo tiraba todo para adelante.
3: Y Emma, vos
0: y eso, lo que es la gestión es trascendental.
3: Claro. No, digo, a vos te había tocado, digo, había nombres grosos, te tocó un tiempo coincidís con Dani Osvaldo, ¿no? Entre otros.
0: Sí, poquito porque yo después me voy, pero sí estaba ahí Dani en ese momento.
3: Y la categoría se notaba, ¿no?
2: Valeri, ¿no? También.
0: Estuvo Johnny, con Johnny estuvo un poquito más. Sí.
3: Había muy, bueno, muy buenos nueves.
0: Había buenos jugadores, Boca tenía buenos jugadores, estaba Fer, Pichi Herbe, que estaba bien.
1: Bueno, Pichi no tanto.
3: Pero,
1: Chirio, no.
3: Pero lo queremos.
1: Sí, lo queremos a Pichi.
0: Le tiro para adelante a Pichi.
1: Sí, hay que meterle inflador a Pichi.
3: Ah, pero cago, no te da una pelota mal.
0: Inflador, no, así enamorar el Pichi.
3: Pero
0: increíble, la que me faltó a mí. Tenía que haber tenido la confianza del Pichi.
1: ¿Viste?
0: ¿No?
1: ¿Dónde está? A mí me tocó vivir esa parte. Dice, porque yo no tenía tu moral, ¿eh? Si tenía tu moral, ¿sabes? Estaría jugando o no. A veces mucho en primera o a veces sí. No se da cuenta, pero él no, ¿eh? Algunos que eran duros con la moral que tenían.
3: Y llega lejos.
1: Sí, olvídate. No le entra una bala a eso.
0: No le entra una bala, olvídate.
1: Ni cerca.
3: Y
0: Emma. Mi amigo Benedetto se escapó, ¿dónde está?
3: Benedetto, Marcelo está.
1: Está con el vehículo por algún lado.
3: El dueño de este envío, claro, está en los Estados Unidos cubriendo para D-Sports. En un rato calculamos que va a salir. Yo creo que. Bueno, él te quería saludar, pero. No sabemos.
0: Sí, lo crucé un par de veces en la cancha, porque yo fui a ver un par de partidos argentinos, porque me gustaba mucho cómo jugaba y lo cruzaba y a Marcelo ahí, siempre.
1: ¿Lo viste putear o lo viste bien?
0: No, se tapa la boca. lo que pasa es que ahora te sanciona, si tenés que estar con la boca tapada, te sanciona. Entonces, para mí eso sería mentira.
3: La nueva regla.
1: La nueva regla.
2: Y sí, no tardes mucho, que si no te dan el lateral en contra también.
3: Y
0: se hay que adaptarse a esas cosas.
3: ¿Y qué hace, en qué anda la cabeza de Emma Gigliotti hoy por fuera del fútbol?
0: Ahora te voy a salir corriendo a buscar a la criatura porque me
3: ya
0: matan.
3: Te dejamos, ¿en cuánto te libramos? ¿En 5 está bien?
0: En 3 minutos.
3: ¿En cuánto?
0: En 3.
3: Dale, en 3 te dejamos entonces.
0: Que me esperen. ¿Yo qué hago?
3: Sí.
0: Nada, me junto con gente, hablamos de fútbol. Nada,
3: ¿tomás café?
0: Y tomando café, creo que es parte también de aprender, de ponerte con gente. Siempre hay mucha gente en el fútbol que puede enseñar cosas, y hay gente que tiene ganas de hacerlo también, ¿no? Que te permiten ir a ver un entrenamiento o tomar, como digo, tomarte un café, y eso es aprender. Creo que es importante. Y muchas veces nosotros creemos que solamente con haber jugado ya sabemos.
4: Ah, sí.
0: Y hoy bueno. No alcanza.
4: Hay un chiste.
3: Emma, mirá, saluda. Antes de irte, saludalo porque preguntaste por él. Marce Benedetto, ¿estás ahí?
4: Acá estamos, Martincito. Te digo, el Puma ahora lo voy a saludar. Saludo a toda la gente, quiero ser como corresponde educado. A la gente de Cómo Te Va, que siempre me escriben y que están pendientes del programa. Quiero contarles que acabo de entrar al Estadio Azteca, estaba por fuera haciendo las salidas. Ahora le voy a saludar al Puma. No sé si el Puma tuvo la dicha, pero
0: ahí.
4: Qué privilegio.
3: A la foto
4: Puma,
3: en Azteca.
4: Puma, mirá, Rolfi, querido, mirá, el Rolfi en el Azteca. Dije, en esta jugada el Rolfi hizo tal cosa. Digo, qué privilegio, tanto el Puma como el Rolfi, de haber jugado al fútbol en general. Porque yo entro al estadio y el estadio es impresionante, impresionante, realmente. Chicos, ¿cómo andan?
0: Yo creo que debe haber más fotos de Rolfi ahí que del Diego mismo, ¿no?
4: Claro.
1: Escuchá, ¿sabés lo único que hice Puma ahí? Lo único que hice ahí, me hice la jugada del Diego. Dije, ¿cómo la hizo tan fácil? Y a mí se me hacía interminable, imagínate.
2: Era la de Capitán Subasta.
1: Claro, y la hacía caminando yo, y era se me hacía interminable. Una locura.
4: Bien. Vos sabés que quiero contar, Puma, te saludo. Y ahora te voy a preguntar, porque quería participar con los dos que han hecho tantas lindas cosas en su carrera. Le pregunto al Rolfi, en los vestuarios yo tengo, me acuerdo haber venido varios partidos acá para hacer Libertadores Sudamericana, estaban detrás del arco. Corregime si digo bien, porque ahora me han contado que están en la mitad de la cancha.
1: Ah, lo cambiaron de lugar.
4: Ahora los vestuarios
1: salías,
4: lo cambiaron de lugar.
1: Salías por el túnel, bueno, nosotros salíamos por correcto. Ahí, exacto, por atrás del arco.
4: Exacto, ¿viste?
3: Y Marce, si querés saludar a Puma, porque tiene que hacer de padre, ¿no? Claro, lo tenemos que liberar en 2 minutos, o en 1 minuto.
4: Ah, bueno, Pumita, contame, te vamos a estar viendo haciendo qué tenés ganas de hacer, Puma. Obviamente te mando un abrazo gigante.
0: Sí. Y nos vamos a cruzar la cancha viendo algún partido argentino, todavía no, ahí.
4: Muy bien,
0: sigue Nico 10, Argentina te da ganas de ir a verlo.
4: Mira. Qué grande, contame algo, decime. ¿Sentís que Nico 10 tiene la identificación, el ADN de cómo se juega el fútbol? Independientemente que no sé, que viste que a veces te dicen no ganás. ¿Pero le valorás lo que ha hecho Argentinos, Puma?
0: Sí, a mí me gusta. Por más que no gane, yo prefiero perder jugando como juega argentino que sin ser protagonista. A mí me gusta el fútbol así. Y lo he cambiado con el correr de tiempo, porque a mí... A ver, ganar es lo más importante, eso lo dejamos fuera de discusión. Lo que pasa es que antes yo creía que ganar como sea era importante y después me di cuenta con el correr de mi carrera que ganar como sea no te lleva a muchos lados. Entonces tenés que ver de qué manera ganar y qué tenés que hacer para ganar. ¿Entendés?
4: Claro. Y creo
0: que argentinos lo hacía bien. Después, erraba goles. Pero prefiero tener 10 situaciones de bola, no tener ninguna.
1: Faltaba el Puma.
3: Claro.
4: ¿Sabés qué rescato? Uy, está Barbie también. Perdón que no la saludé. Vos sabés que, Puma, yo rescato de todo lo que dijiste el hecho de haber modificado gran parte de lo que uno piensa. Yo todo el tiempo digo, ¿por qué tenemos que convivir que si cambiamos de opinión es contradictorio y dijimos una cosa antes y otra después? Y tiene que ver con el crecimiento. Yo voy a punto a otra cosa. Yo sé que te preguntaba por el fútbol, pero también valoro la gente que pueda cambiar y que lo reconozca. Yo todo el tiempo, yo debo haber cambiado un montón de cosas.
3: Bueno, vamos a irlo. Recuperamos a Marce. Puma, mirá, no te quiero hacer de padre. Por favor, agradecidos y lindo, Emma, charlar con vos.
0: Sí, estoy haciendo trampa, ya arranqué, porque si no...
3: Muy bien, ya lo conocías a Marcelo.
0: Sí que estoy cerca, sí, ya venía para largo.
1: Ya está adelantado, si no queda en offside, ¿te das cuenta?
3: Es un 9, es bicho.
1: Es bicho.
0: Sí que estoy cerquita.
4: Ahí, en el barrio, es de voto puro.
0: Sí, estamos ahí.
4: Es la Madrid puro. Es la Madrid puro. Mis primeros partidos ya arranqué cubriendo la Madrid en la cabina.
0: No, pero yo soy paternal, ¿eh? Era.
4: Sí.
0: O me fui o se fue Marce.
3: Ahí está. Bueno, Emma, te recontra agradecemos. Lindo charlar con vos un rato de fútbol de la vida. Este café o mate virtual que nos tomamos. Y bueno, abrazo. Y acá un día, si tenés ganas, te invitamos a hablar un ratito de fútbol a la mesa para despuntar el vicio con el Rolfi.
0: Dale, me gustaría.
1: Sí, venite, Puma.
3: Un placer, estamos en Munro, no sé si cuán mal te queda, pero estamos a mano.
0: Me queda bien.
3: Ahí está.
1: Dale. Que vaya a buscar a otro los nenes y tranquilo, y te esperamos acá.
0: Ay, si le paso la pelota a mi señora algún día.
1: Claro, ahí está, ¿viste?
3: Un día ahí está.
1: Y salís un par de horitas.
3: Un día te hacemos los mates acá.
0: Si dura de 8 de la mañana hasta 6 de la tarde,
3: me metés programación completa de eSport. Un día con Emma Gigliotti.
0: Olvídate.
3: Bueno, abrazo grande. Bueno,
0: muchas gracias.
3: Te escribimos y te invitamos. Un placer.
0: Dale, abrazo.
3: Abrazo.
0: Chao, chao.
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21: La FIFA y la IFAB estiman que en un partido de 90 minutos el balón está en juego apenas entre 50 y 55 minutos en promedio. Y gran parte del tiempo perdido es deliberado. Por eso hay nuevas reglas en este Mundial 2026 que buscan optimizar el tiempo de juego desde varios ángulos. Pausas obligatorias de rehidratación. Se implementarán pausas programadas de rehidratación de aproximadamente 3 minutos alrededor del minuto 22 de cada tiempo. Son obligatorias y parte del plan para mantener la salud de los jugadores en los estadios de Norteamérica, donde el calor puede ser extremo. Los cuerpos técnicos pueden usar esas pausas de hidratación para dar instrucciones tácticas similar a los tiempos fuera de básquet. Mayor bienestar físico en condiciones de calor para los jugadores y además permiten recuperación y ajuste táctico. Para los árbitros, deberán gestionar el momento exacto de la pausa cerca del minuto 22 sin alterar jugadas importantes.
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0: en el 2022 aprendimos algo muy importante. Las casualidades no existen.
1: Hay un equipo que comenzó con derrota mundial y terminó consagrándose campeón.
0: Aprendimos a mirar las señales.
1: Países Bajos va a jugar su séptima larga en la historia de los mundiales. Nunca ganó. Tres derrotas, tres veces lo definió desde los 12 pasos. Argentina jugó 9 alargues. Este es el décimo. Perdió una vez.
0: A creer.
2: Marquinhos.
1: La única vez que Brasil había perdido una tanda de penales en Copa del Mundo. México, 1986.
0: A creer.
1: En la historia de la Copa del Mundo, solamente hay 3 ediciones donde 2 jugadores de Argentina marcaron al menos 4 goles. En el 78, en el 86, en el 2022, Lionel Messi llegó ayer a su 5º gol y la araña que pica, Julián, llegó a 4. Elijo creer.
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0: Y llegó el día, llegó el día. Tanto hablar del próximo mundial, el próximo mundial está acá. Está acá, empieza hoy. Con un partido a las 4, una ceremonia inaugural algo más temprano. 2:30 empiezan en México, en el estadio Ciudad de México. Para nosotros toda la vida será el Estadio Azteca. A mostrarle al mundo de qué están hechos, qué es de su historia. En realidad van a mostrarle lo que tengan ganas de mostrar. Y después 48 seleccionados harán lo que puedan. Solo un seleccionado, solo un país se consagrará el 19 de julio. Y todo empieza hoy. En realidad todo empezó aquel 18 de diciembre de 2022. Ahí el mundo envidió a la Argentina. Primero celebró con Messi, después empezó a ponernos el traje de antihéroes para juntar bronca y ver si en Estados Unidos, México y Canadá podían destronarnos. Hoy arranca esa carrera, la de 47 seleccionados, algunos con más fuerza y posibilidades, queriendo sacarnos de las manos lo que bien ganado tenemos desde aquel domingo en Doha. Lo que pasa es que nuestro seleccionado viene convencido a repetir y a retener. ¿Podremos o podrán? Lo sabremos en el camino. Un camino hermoso, maravilloso, que empieza hoy y que nos devuelve el alma de niños. Porque cuando se juegan los mundiales, todos volvemos a nuestro ayer. A disfrutarlo, señores, igual que este jueves. 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
3: Seis de la mañana, 8 minutos en la República Argentina. La temperatura en la ciudad de Buenos Aires, 12 grados, 4 décimas. La humedad, 92%. El gobierno llegó a un acuerdo con las universidades, pero sigue la disputa. El entendimiento contempla una recomposición salarial de 24%, sumada a un aumento en las becas y una partida de 50.000 millones de pesos para los hospitales universitarios. A pesar del convenio, los rectores confirmaron que mantendrán su demanda judicial ante la Corte Suprema para exigir que el Estado cumpla con la ley de financiamiento universitario. Diputados de la oposición emitieron un dictamen para declarar la emergencia pública nacional en violencia de género por el plazo de 2 años. La iniciativa fue impulsada ante el alarmante aumento de casos y busca exigir al Estado la asignación de recursos efectivos para prevenir y erradicar los femicidios. El bloque de la Libertad Avanza se negó a acompañar la medida por considerarla oportunista y afirmar que las políticas implementadas hasta 2023 fracasaron en esta materia. Militantes de la Cámpora se congregaron en el domicilio de Cristina Kirchner para reclamar su libertad. A un año de cumplirse la condena efectiva, la expresidenta salió al balcón de su residencia para saludar a sus seguidores. En simultáneo, se llevaron a cabo actividades y actos políticos en distintas provincias y municipios de todo el país para exigir el fin de lo que consideran su proscripción. El Consejo de la Magistratura aprobó la suspensión y el juicio político contra Gastón Salmain. Este juez federal de Rosario enfrenta un procesamiento con prisión preventiva por cobrar un soborno de $200.000 y otros antecedentes administrativos. Durante la última sesión, el plenario elevó las ternas para cubrir 2 vacantes en la Cámara Federal porteña y abrió una investigación contra el juez mendocino Pablo Salinas por violencia de género. Manifestantes y policías se enfrentaron violentamente en La Paz durante una protesta contra el presidente boliviano Rodrigo Paz. Ya son 5 semanas consecutivas de huelgas y bloqueos ante la grave crisis y desabastecimiento de insumos básicos. El mandatario evalúa decretar un estado de excepción para que intervengan las Fuerzas Armadas, mientras que el gobierno denuncia al expresidente Evo Morales por presunto impulsor de estas acciones para alterar el orden democrático. La jornada comenzará con las siguientes cotizaciones del dólar en cuanto al oficial: para la compra 1.405 pesos, para la venta 1.455. Dólar blue para la compra 1.430 pesos, para la venta 1.450. Dólar tarjeta o turista 1.891 pesos con 50 centavos. En cuanto al transporte, tenemos que anunciar que las líneas están funcionando normalmente, lo que tiene que ver con el subte y el premetro. La única estación que se encuentra cerrada a estas alturas es la de la línea D, la estación Tribunales. Así que eso a tener en cuenta. El resto ya reabrió. El resto de las estaciones que estaban por obras de renovación integral estaban cerradas, así que esa es la novedad que tenemos de esta semana. Solamente permanece de la línea D la estación Tribunales. Por ahora no tenemos incidentes ni accidentes para comunicar. Esperemos que siga así conforme avance la mañana. Aprovechamos y ampliamos la información del clima. La actual en Buenos Aires, 12 grados 4 décimas, la humedad 92%, la presión 1015 hectopascales, viento que sopla del sudoeste a 2 kilómetros por hora, la visibilidad 8 kilómetros. Hay neblina en algunos puntos de la ciudad, así que a tener en cuenta y manejar con paciencia y prudencia sobre todo. La máxima para hoy, 17 grados, la mínima ya la hemos superado de 10, con la actual de 12.4. Durante la tarde se despeja el cielo, va a estar presente el sol, que lo tenemos medio abandonado, nos tiene medio abandonados porque veníamos de una semana bastante gris, así que esa es la novedad en cuanto a nuestro cielo. La mínima de 8, la máxima de 17 para mañana, viernes, para cerrar la semana con un cielo también parcialmente nublado y una mañana que también comienza con neblina. ¿Cómo va a estar el fin de semana? 9 de mínima, 13 de máxima para el sábado. Tenemos unas lluvias aisladas pronosticadas por la mañana, entre un 10 y un 40%, el cielo que permanecerá nublado durante toda la jornada del sábado. Y el domingo, la mínima mucho más baja. Atención con eso, hay un frente frío que aparece y nos acompañará también por el comienzo de la semana que viene. Mínima de 4, máxima de 12 para el domingo, aunque el cielo permanecerá también parcialmente nublado y un sol presente, pero la mínima ya bastante más baja que el resto de las jornadas. Comenzamos el día de hoy, que comienza el Mundial, y estamos aquí desde temprano, 6 de la mañana, 13 minutos, en la República Argentina. Bienvenidos, bienvenidas, ¡arriba carajo!
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0: música de fiesta. Hoy arranca la fiesta del fútbol mundial. Otra vez. El 18º mundial de Enrique Macaya Márquez. El 23º de la historia. Salvo Macaya, hay que sumarle el 30 de Uruguay, 34 y 38 de la Italia de Mussolini, 50 de Uruguay, el maracanazo, y 54 de la Alemania, que hizo lo que parecía imposible, que era ganarle a aquella Hungría de Puskás y Coxis. Van 22, será el 23, justo en el país de Michael Jordan. Qué curioso, ¿no? Que en el transcurso de esta Copa del Mundo celebrará sus 250 años de independencia, con un presidente que cierra las fronteras a todo aquel del que desconfía, no importa si con o sin razón. Pero hay protagonistas, un árbitro somalí, que no van a poder formar parte de esta fiesta del fútbol, y otros que lo harán sin ninguna comodidad, como los jugadores de Irán. Ni hablar de todo lo que está pasando allá, mientras acá se vive otra historia. Por supuesto que con mucha seguridad en el medio, entendemos que con mucho trabajo e inteligencia para evitar cualquier disgusto. Eso también mantiene la tensión desde hoy y hasta el 19 de julio. 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Buen día, Chita, ¿cómo va?
1: Buen día, Gastón, ¿cómo estás? ¿Todo bien?
0: Y llegó el día. Y llegó el día. Tanto hablar, bueno, falta un año, faltan 10 meses, falta una semana. Bueno, acá está, 11 de junio. Arranca el Mundial.
1: 1.271 días pasaron.
0: Sin tomar café.
1: Sin tomar café. Serán sin algunos más. ¿Sabés qué? Ayer renovamos. Renovamos promesa.
0: ¿Me dijiste otros 4 años?
1: Si se da lo que todos queremos, hasta el último partido de Argentina.
0: Último momento.
1: En el Mundial 2030, no tomo café.
0: Bueno. Se ve que te gustó.
1: ¡Vamos! Me encanta tener la copa acá.
0: Está bien.
1: Lo otro.
0: Me encantaría. Mirá, viste que dicen, bueno, pero desde Brasil 62 que no hay un bicampeón. Fíjate que estuvo cerca también Francia. Y no pudo. Es verdad, estuvo cerca Francia y no pudo. Pero mirá lo que pasó anoche en el Madison Square Garden. La remontada más grande en la historia de las finales de la NBA. Y se dio anoche para triunfo local, con lo cual fue un delirio absoluto. Le llegó a sacar 29 puntos en el tercer cuarto San Antonio a los Knicks. Y terminó ganando Nueva York por uno. 29 puntos. Terminó el primer tiempo por 27. Arrancó el segundo tiempo, le sacó 29 y después fue descontando. Nunca dejó de creer. Nunca dejó de confiar. Y fue al frente. Y así se vive, yendo al frente. Mirá la Kiki, nadie creía que iba a correr los 42 kilómetros y los corrió. Y ahí está, vivito y coleando. Acá ¿cómo estamos? Anda, Kiki, buen día.
2: Bien, la verdad que testeo mis piernas cuando bajo las escaleras del edificio saliendo para acá y digo, che, la verdad que yo tampoco confiaba en que iba a llegar tan bien.
3: ¿Qué dijo creer?
2: Sí, mirá vos, las rodillas están enteras. Hoy somos todos, le voy a sumar a la frase, somos todos Montiel. Hoy somos todos el meme de ¡Es hoy! De tu barrio, creo que es.
1: Mi pobre angelito.
0: De Kevin.
2: Yo tengo, ¿sabes que estaba chequeando de dónde era? Porque me parecía que era de Por Angelito, pero ahora aparece en todos lados que es de Stuart Little. ¿Por qué es de Stuart Little?
0: Ah, claro, puede ser Stuart Little.
2: Es de Stuart Little. ¿Sabes que pero yo para... siempre pensé que era de...
1: de mi Por Angelito, que es el hermano, el menor...
0: De la mañana en Nueva York, en claro, Mi Pobre Angelito 2.
1: Exactamente.
2: Claro, es que yo también pensé que era, vamos que llegaron los regalos. Y voy a, digo, voy a chequear de dónde es. Y pongo Stuart Little, el meme. Y de dónde, ¿qué película es? Soy, Stuart Little aparece.
3: Sí.
2: No sé si acabo de generar alguna disputa o
0: me... ¿Y de dónde es? El sonido ese, ¿de dónde sale?
2: Para mí siempre fue de Mi Pobre Angelito, pero dice en todos lados Stuart Little, así que habrá que confiar.
0: De Mi Pobre Angelito 2.
2: Claro.
0: No, pero por ahí es Stuart Little.
2: Sí.
1: Ahí también es Stuart Little.
0: Sí, pero él es hoy.
2: El es hoy es el nene que aparece y va despertando. Ahí está, ese.
1: Ese es de Stuart Little, ¿no, Javi? Sí,
2: claro.
1: Ese es Stuart Little.
2: Siempre pensé que era Mi Pobre Angelito. Y dije, la voy a chequear por las dudas. Y bueno, todo me devuelve que es Stuart Little. Así que bueno, todos somos esa escena hoy. No importa que sea la película que sea, pero todos somos esa escena.
0: Bueno, es hoy.
2: Es hoy, exactamente. Es el resumen más puntual.
0: Es hoy. Y hoy abrirá las prácticas a la selección argentina. Y mañana también. Y pasado mañana también. Solo el domingo trabajará puertas cerradas. Y se vienen los estudios para el Dibu, para ver cómo está ese dedo, ese hueso, a ver si encalló, a ver si ya puede usar guantes. Ojalá que sí, porque si no, el martes va a atajar con el dedo roto, pero va a atajar, ¿eh? Andá a decirle al Dibu que no ataja. ¡Ja! ¿Viste cuando? Si le hubiera que darle una mala noticia, se va a mirar, bueno, ¿quién le dice? ¿Quién le dice? Yo no. En un ratito lo vamos a escuchar al Dibu haciendo de las suyas. Porque no arruga nunca, ¿viste? Nunca arruga. Ni siquiera en los micrófonos. Así que en un ratito los que no lo vieron se van a enterar de qué mundial imagina Emiliano Martínez. Si es el mundial, si de verdad vivimos el mundial que imagina Emiliano Martínez, yo lo único que pido es que haya un desfibrilador en los estadios, tanto de Atlanta como de Nueva Jersey, sobre todo para este humilde periodista. Porque yo otra vez no resisto. Otra vez no. Porque es

0: Lo mismo que en aquel 78, que en aquel 86 sobre todo, y por supuesto también en el 90, aunque el final no haya sido el deseado. Y cuando arrancan los mundiales, no sé si les pasa a ustedes también y a los que están del otro lado y se prenden en nuestro WhatsApp en el 3631-1031, ¿no les pasa que arranca un mundial e inmediatamente vuelven al de cuando eran chicos? Porque hoy podríamos decir, bueno, volvemos a Qatar. Yo sinceramente no vuelvo a Qatar. Vuelvo a ser un chico. Claro que Qatar lo llevo en el corazón y me encantó vivirlo y me encantó que mis hijos sepan hoy lo que es ser campeón del mundo. Pero me encantó, soy feliz por ello. Pero emocionalmente vuelvo a la infancia o a la adolescencia. No vuelvo 4 años atrás. No sé cómo les pasa a ustedes.
1: ¿Sabes que sí? A mí en lo particular es automáticamente volver a... obviamente del 86 tenía 8... Lo podía vivir, lo recuerdo, pero no lo recuerdo como aquella carrera de 7 cuadras de salir de la escuela 46 y decir, tengo que llegar a la fiesta inaugural de Italia 90. Ayer hicimos algo así en doble, empezamos a repasar los últimos 40 temas oficiales de los mundiales, o mejor dicho, los últimos 40 años de temas oficiales de mundiales, y cada tema te va llevando a una versión tuya. Porque el del 86 te lleva a tu versión de México, el del 90 te lleva a la versión, en el caso mío, de los 12, a vos seguramente a otro momento. El del 94 también, y así con cada uno de ellos. Te puede gustar más un tema, te puede gustar más el otro, pero cada tema te lleva a ese momento, a ese renovar ilusión, a cada una de las cosas que te pasaron, pero sobre todo aquello que viviste entre la infancia y la adolescencia. El mundial es eso también.
0: Sí, no sé cómo lo vivirán nuestros queridos amigos del otro lado. Bueno, acá obviamente son 2 horas menos, 4 de la mañana, 24 minutos. Ayer se entrenó a puertas cerradas la selección argentina y su rival jugó un amistoso contra Bolivia. Digo, su rival, nuestro rival, jugó un amistoso contra Bolivia, que iba a ser a puertas cerradas, que avisaron una hora antes de empezar el partido que iban a abrir para la prensa. Cuando llegó la prensa, sobre todo argentina, dijeron, no, solo argelina o boliviana, dale. Pero también aparecieron hinchas, varios, y no había policía para controlar el ingreso y el comportamiento de tantos simpatizantes. Bueno, mucho movimiento extraño afuera, mientras adentro se jugaba el fútbol, y Argelia le ganó 4-0 a Bolivia. En un momento yo tenía un 2-1, que el tercer gol no era de Bolivia, sino que era de Argelia. En una ráfaga, en el arranque del segundo tiempo, le hizo 3 y terminó siendo 4-0. El buen equipo argelino. Hay que decir que la Argentina, que nos gustó tanto frente a Islandia anteayer, va a enfrentar a un buen equipo. Argelia es un buen equipo y el norte de África hace rato que merece ser respetado en materia futbolística. Así que a no subestimar a nadie, a tener confianza, sí. A dar los partidos por ganados antes de jugarlo, no. Y ahí está Ceci entrando a la
2: es radio
0: al
2: esto,
0: estudio.
3: Hola,
0: Ceci, ¿cómo anda?
3: Bien, Gasti.
0: Pará, profe, hola. ¿Qué te apuras? Si tenemos tiempo, mira ahora que
3: es el, ¿no? En este horario se habla, digamos, y... tranqui, profe, no te aceleres. Después nos ponemos en 1.5. Mirá, ahí está, moviendo las cabezas.
0: Me hiciste reír mucho ayer, Ceci.
3: ¿Con qué?
0: En el streaming.
3: Ah, ¿la noche?
0: Porque me hacías reír mucho con el mexicano y cómo lo hacías reír a Vivi.
3: No, nos reímos mucho. El penacho. Está celoso Genovar. Ay, me mata todas las historias de amor. No, te digo. Escuchame una cosa. ¿Viste? Me parece que Vivi está enganchada con Edul, ¿eh?
0: Sí.
3: Yo te digo. Si no Genovar es como que le están meando, le mean el territorio porque son como competencia directa en su propio territorio. Genovar dice, este pasto... Carnaval es mío.
2: ¡Qué meada!
3: Porque son, pará. Son misma generación.
0: Yo no soy botón. No. Yo lo que digo es, yo no soy botón, con lo cual no voy a andar averiguando. Oh.
3: Sí. ¿Qué no, nene? Vos justo tenés que averiguar. ¿Vos
0: no, no afirmo ni desmiento que después se siguieron hablando por privado.
3: Sí, pará, ella estaba... estuvimos hablando de qué decirle, qué no decirle. Yo no le quise decir mucho qué decir porque... Capaz le cago la relación. Donde voy yo seguro hay después. No.

0: pero estuvo bueno. Me divertí ayer. Lo que pasa, Gasti, mirá lo que me pasó.
1: ¿Qué te pasó?
0: Y porque cuando yo me estoy yendo de carnaval a la mañana, al mediodía, me dice, che, ¿podés ver? Bueno, sí, mira que me estaba yendo yo. Dije que sí. Bueno, sí. Durante el día me acordaba que tenía que ir. Pero, ¿qué horario trabaja Vivi para vos?
1: De 7 a 9. Claro. Ah, de 5 a 7.
0: No, y los miércoles, claro, de 9 a 11.
1: Claro.
0: No sé yo, en mi cabeza dije, bueno, sé que tengo que estar a las 9 de la noche.
1: Pero estamos nosotros a las 9 de la noche.
0: Claro, después, 7 menos cuarto.
1: No.
0: Claro, me dicen, mirá, ¿podés venir al estacionamiento? Sí, bueno, bueno, dale, a las 9 ahí. ¿Cuál era? 57. Empecé a preguntarle por el estacionamiento. No, ¿qué a las 9? A las 7. Y dice,
1: ¿dónde estaba?
0: Estaba abajo de la General Paz, cruzando, viste, por Grecia para ir a... No. 11 de septiembre, creo que es.
1: Sí.
0: Estaba llegando a mi casa.
1: ¿Pegaste la vuelta y llegaste
0: la
1: a tiempo?
0: Vuelta y llegué justo en punto. No, sí, yo estaba desde el principio. Sí, sí.
1: Sí. Muy no, bien, yo te vi los últimos, te vi la última media hora.
0: Ah, me reí, yo no sé las cosas que nos reímos los mexicanos.
1: Me reí mucho.
0: Obvio que el mexicano más grande de nuestra edad, digamos, y más grande también, buena onda con el argentino. El mexicano joven, ahí se pica un poquito más. Gasti, ¿sabés que me quedé pensando una cosa? Nosotros el año del 2022, siempre arrancábamos los días de partido de Argentina con Valeria Lynch. Yo, para no saltear ninguna cábala, estoy pensando para...
1: ¿Era todos los días o era desde que debutó
0: para
1: Argentina?
0: Para mí eso es mi duda. No sé si todos los días desde que debutó Argentina o cuando solo Argentina. Cuando jugaba Argentina para mí.
1: Uy, mira la duda que me metí.
0: No, pero ¿sabes por qué te lo digo? Porque
1: no, yo
0: para
1: creo
0: mí
1: que
0: es
1: cuando jugaba
0: sí o sí cuando jugaba Argentina.
1: Sí o sí.
0: Porque lo había sugerido un hincha, un
1: sí,
0: hincha
1: sí,
0: no, un
1: cada
0: oyente.
1: Vez que juega Argentina, cada sí. vez que juega Argentina.
0: Digo, bueno, no saltemos esa cábala. Y si la quieren modificar, porque hay gente que la quiere modificar, no sé, ustedes me dicen, yo no la cambiaría, pero si hay que
1: no,
0: cambiarla...
1: No, no, no, es cuando juega Argentina. Ah. Y es más, pará que te voy a decir algo, porque ya está programado el martes que viene.
0: Metámosla, aunque sea unas 10 segundos.
1: Martes 16 y abrimos con Valeria Lynch. Sí.
2: Hay que ponértela.
1: Es más, abrimos con Valeria Lynch y seguimos con...
0: Podemos
1: Pino
0: ir con
1: Versiona
0: la
1: y Leo Querido.
0: Ah, bueno, no, yo te decía, y si no querían, pongamos Italia 90, pero no sé, como que...
1: No, ya está programado así. Arrancamos con Valeria, seguimos con Pino Versiona, después Fito, después
0: tratemos
1: la
0: de hacer
1: canción.
0: Todo lo que hicimos el 2022, ¿viste? No
1: ¿Vos
0: sé.
1: Me entendés que está la playlist del 18 de diciembre? O sea,
0: bien.
1: El martes que viene es la misma playlist, porque de hecho está en la canción de Qatar, no está en la canción de Estados Unidos.
0: Aparece
1: Shakira sacándose una foto con Marcelo Benedetto.
0: Ay, no, por favor. Pará,
1: ¿no es que Benedetto sacó una foto con Shakira?
0: Escúchame, ¿vos viste cómo...? Bien, Benedetto.
1: Dejó el móvil, todo no le importó nada.
0: Ah, bueno, eso te iba a decir. ¿Cómo lo reflejaron las redes? Porque yo lo leía a través de redes. Contaban la historia... Pará, no era un argentino el que lo contaba. Lo contaba, no sé si era mexicano, alguien de otra parte de Latinoamérica... Y contaba que había un conductor que estaba haciendo el programa y que vio que estaba Shakira, que abandonó todo, capaz es colombiano el que lo contó, abandonó el programa para ir a buscarla, cruzó a los de seguridad y se sacó una foto y bueno, todo así lo contaban. Así que me gustó como la historia. Le pusieron
1: está
0: épica.
1: El video, y en el video estuvo muy bien Gallito bancándolo.
0: Bien Gallito, genio, ¿qué haríamos sin Gallito? Me gustó mucho, para que le digas, la corbata que usaba Benedetto.
1: Ah, lo que pasa es que no se elogian corbatas porque lo obligás a que te la regalen.
0: Pero a mí no me va a regalar nada, Benedetto.
1: No, si se lo digo yo, me la va a regalar.
0: Ah,
1: a
0: bueno.
1: Y no creo que quiera. No se va a poner muy contento.
0: ¿Por qué no? Sí, es... Para...
2: Dice Cecilia.
0: Decile, bueno, no le digas nada, escuchá. Porque me gustaba, estaba todo medio kaki él, en kaki, ¿no? Medio como camel, un color así.
1: Cacri.
0: Y la corbata era un tono más oscura, ya sé, es una boludera lo que estoy diciendo.
1: Ah, por favor. Para, por favor,
0: te tengo que saludar. Voy a saludar temprano y tarde, porque no sé bien. Ayer estaba llegando a casa, un segundo, para bañarme y seguir para carnaval a la mañana. Y veo que pasa la policía, ¿viste?
1: ¿Qué pasó?
0: Y yo venía cargada con cachivache, como siempre, pues. Siempre tengo cosas, bolso, bolsito, una cosa, una coca que había sacado acá para la pipi.
1: Peineta,
0: todo así. Y vos sabés que me saluda un amigo, me saluda la policía. Hace pa, pa, pa, pa, pa. Yo digo, ¿es a mí? ¿Está pasando algo? Bueno, entro. Al rato abro Instagram y me saluda un amigo que se llama Maximiliano, que nos escucha todos los días. Así que Maximiliano, el Poli, te mando un beso grande. Después más tarde te vuelvo a saludar porque no se me dice que nos escucha todas las mañanas y que escucha la radio todo el día. Y que él sabía, porque yo, ¿te acordás el día que jugó Platense que siempre tengo autos en la puerta?
1: Sí.
0: Dijo, ah, debe vivir por acá. Y que pasó y me vio, entonces por eso me saludó.
1: Mira.
0: Bueno, así que Maximiliano, el Poli, saludos para ti.
1: Un abrazo grande. Después, dentro de un rato, lo volvemos a saludar. Sí. Por las dudas.
0: Sí.
1: Bueno, por las dudas, presentan como nota que Nicolás Orsini no es más jugador de Boca. La noticia es que todavía estaba en Boca. Porque lo vimos en otros clubes, entre ellos en Platense, últimamente. Pero claro, el pase seguía perteneciendo a Boca. El contrato vencía a fin de año. Y a diferencia de lo que venía ocurriendo, Riquelme está aceptando rescindir contratos. Viste que Riquelme te acompañaba hasta que se venciera y que te fuera en medio del ostracismo. Bueno, el ostracismo ya existe. Hay jugadores que siguen siendo parte de Boca que se van a ir. El primero es Orsini, el segundo es Ander Herrera, que ha llegado a un acuerdo para no continuar con el contrato que vence a fin de año. Así que ni Orsini, que no sabíamos ni que estaba en Boca, ni tampoco Ander Herrera van a estar en el segundo semestre, en este segundo ciclo de Rodolfo Arruebarrena como entrenador. Y mientras tanto, tenemos a Edinson Cavani, que finalmente se sometió a una cirugía en la zona lumbar.
2: Es el mismo procedimiento que se hizo Luciano Vietto el año pasado. ¿Te acordás que se hablaba de un bloqueo en la zona lumbar?
1: No, entonces no es una intervención.
0: El bloqueo
1: no se operó.
0: El bloqueo es meterte como una medicación en esa zona que te dura, no sé, 20 días, no sé cuántos días.
2: Suele durar un poco más, ¿vale? Sí, cuando...
3: Es una intervención ambulatoria.
2: Sí, cuando te detectan una hernia, sucede eso.
1: No, bueno, cuando no. Por ejemplo, Martín Palermo está volando a Estados Unidos.
2: Sí.
1: Tiene esa hernia hace un mes, la está pasando muy mal. Estuvo una semana que no podía pararse. No podía parar, no es que no podía estar parado, no podía pararse. Como no le daban los tiempos para operarse, cuando ¿sabés quién tuvo eso? Walter de Dibra.
0: Es dolorosísimo, Gastín.
1: Walter se hizo el bloqueo y le dijeron que el bloqueo iba a poder andar bien.
0: Sí, pero...
1: Y no había manera, sí, anduvo bien dos días.
0: Es un para un tiempo, no es solución, es un calmante, pero directo, claro. Va directo, es como que te van a la zona y te lo calman por un tiempo. Como que pero no, no es
1: Martín
0: que...
1: hizo eso, se hizo el bloqueo hace 10 días.
0: Claro, dura un
1: supuestamente,
0: rato.
1: Supuestamente para el Mundial le va a alcanzar, va a llegar con el último aliento y después volverá a Buenos Aires y lo más probable es que se tenga que operar. La pregunta es, Cavani, que no juega desde febrero, en realidad no juega desde el año pasado porque en febrero jugó 10 minutos. Uh-huh. Entonces, que no juega desde el año pasado, si se hubiera operado, hoy podría estar jugando.
2: Claro.
1: Y lo que pasa es que también es cierto, no es joda una operación en la espalda.
0: No, para nada.
1: Tenés que ir con el mejor neurocirujano que conozcas y con el que más confianza te genere. Walter lo hizo y pudo volver a hacer deporte. Y así, casi que te diría que así nos conocimos con Walter, que ya debe estar llegando a la fábrica. Y no me deja mentir.
0: Qué genio,
1: le mando un abrazo grande a Walter.
4: Y los dolores de espalda son tremendos.
1: Son tremendos, profe.
0: No, terrible, igual
4: que sí, ciático que
1: no
4: te
1: es
4: dobla.
1: Solo, te anula. No es, claro, no es solo un dolor de espalda, es le duerme la pierna.
4: Sí, camina todo jorobadito.
0: Exacto, porque te va para abajo como si fuera toda la línea
4: ahí
0: de la
4: te
0: pierna.
4: Lo hacen por el pitón en
2: electricidad.
1: No, eso no.
2: Tanto no.
1: Eso no, estamos hablando de la espalda. ¿Qué estás diciendo?
2: A mí me salmaron ustedes con el dato de Fede Ríos, que fui y me hizo tronar todo el cuerpo y me hizo, no, esto hace kinesiología, te vamos a salvar del bloqueo. Había otro traumatólogo. Sí, estoy joya.
0: Fede, un capo, tengo que volver, ¿eh?
2: Había un
0: traumatólogo. ¿Fue la seño también con Fede?
2: Sí, quedó de nuevo a mi tía. Pero claramente, yo soy muy... Me da mucho miedo cuando me quieren tronar el cuello. Y dije... cuando me hizo hasta los recuerdos me desbloqueó. Pero claro, había un traumatólogo que de un día para otro me dijo, venite la semana que viene y ya te bloqueo. ¿Qué significa bloqueo? No, veniste, hago una aplicación, una inyección. ¿Cómo una inyección? No,
0: directo, te va directo.
2: Claro, o sea, digo, no.
1: Y te atajamos a tiempo.
2: Sí, no, yo me reasusté y le digo, pará, es la columna, o sea, qué sé yo, tan rápido se resuelve esto con una placa.
1: No, el que nos mandó ahí fue Andrés Cobosek.
2: Claro, Andrés Cobosek. Es que...
1: Andrés a mí y yo al resto porque yo también fui y le dije a Fede,
0: Fede,
1: a mí no me gusta que me suenen los huesos. No me gusta, me da miedo. Tengo una experiencia con una amiga que por haberle hecho eso mal tuvo una ACV, imagínate. O sea, no es joda. Me dice, vos tranquilo. Bueno, tranquilo, yo pensé que el vos tranquilo yo no te voy a hacer sonar. ¿Qué? Lo que pasa es que es una mezcla, es kinesiólogo y osteópata. Es las dos cosas. Y trabaja con un equipo de rugby, con lo cual fuerza tiene. Listo, ya está. Y ahí vamos. Y aparte trabaja con Andrés Kovacek, que ese brazo izquierdo sabe cómo está. Y
0: vaya con ropa digna lo de Fede.
2: Sí, sí, sí, sí.
0: Pará, yo nunca había ido a un osteópata. Y caí como medio, ni sabía, ¿viste?
2: Lo mismo que te dice es... Bueno, quédate en ropa interior.
0: ¿Qué? Por favor, que no, mi abuela tenía razón. ¿Viste? Cuando te dices, no, bueno, no importa.
2: Yo pensé
0: no,
2: que
0: pero
2: me venía
0: te digo, te es como que te hace sonar cada huesillo que no sabías que tenías, los 285.
1: Sí, la verdad que sí. La verdad que sí. Bueno, hay diferencia entre Ander Herrera y el resto. Ander Herrera propuso un contrato por productividad.
0: Nos cae muy bien Ander Herrera.
1: Nos cae muy bien Ander Herrera.
0: Por favor.
1: Y yo creo que cuando vuelva a Boca la gente lo va a recibir bien, a pesar de no haber podido ganar un título. Hoy con Cavani no hay mucha alegría y mucha comprensión por parte del hincha de Boca. Porque es un jugador que cuando llegó jugó y jugó seguido, y jugó bien porque juega bien, que se perdió algunos goles insólitos que le significaron a Boca noches muy amargas, muy tristes, y que cuando empezaron con estos dolores de espalda, lejos estuvo de anteponer a Boca, y eso el hincha muchas veces no lo perdona, porque el hincha te ama cuando siente que le haces bien a Boca. Cuando siente que no le haces bien a Boca, ya te mira de reojo, porque el hincha más quiere a Boca que a cualquier jugador. Cavani va a seguir y va a completar su contrato a fin de año. Ahora, ¿quiénes van a llegar a reforzar a Boca de la mano de Arruebarrena? O con Arruebarrena de técnico, pero de la mano de Riquelme, que es el que siempre tiene la última palabra en el libro de pases. Mientras todo esto ocurre, Racing sigue sin entrenador. Explícamelo,
2: Chita. Ayer pude hablar con alguien de la dirigencia. Me dijeron, respecto a la situación de Voivoda, si ayer era 80, hoy es 95%. Salvo una fatalidad, Voivoda va a ser el técnico de Racing.
1: ¿Y por qué no lo comunican ya?
2: Primero, porque todavía no está rescindido el contrato de Gustavo Costas. Y segundo, porque resta una reunión más para definir algunas cuestiones. Pero han adelantado a tal punto, Gastón, que... ya están aunando criterios para lo que va a ser la pretemporada, inclusive hubo un diálogo entre Secretaría Técnica, llevaron una carpeta con aquellos jugadores que están viendo. Inclusive ya hubo alguna charla, por ejemplo, con Lanús, por Sasha Marcic y por Agustín Cardoso, que son jugadores que vendrían a ocupar lugares de futbolistas que hoy dejaron el hueco en el plantel. Gabriel Rojas, que se va a Cruzeiro. Y Alan Forneri, que se lesionó y era quien reemplazaba a Juan Nardoni, que se había ido también al fútbol brasileño a principios de año.
1: Bueno, veremos.
2: Se tomó su tiempo, Milito, igual, ¿eh?
1: Sí, sí, y bueno, está bien, todavía no tienen que volver a los entrenamientos. Pero el técnico que llegue, sí, va a tener poco tiempo para preparar un plantel, una lista de refuerzos, si es que los tiene.
2: Sí.
1: Porque además también puede que empiece a trabajar y se le vayan yendo jugadores que me parece que ya han perdido el fervor que solían tener, sí, por jugar con la camiseta de Racing. Este semestre ha sido muy decepcionante para la academia.
2: Sí, y además esta sensación, por lo que ha pasado en estos días desde que Costas se fue o lo invitaron a irse en adelante, que Racing está trayendo el técnico que puede y quizás no el técnico que quiere.
1: Bueno, sé que hay oyentes, pero también tenemos consejos para darle a nuestros queridos oyentes, que hoy, 11 de junio de 2026, al empezar un nuevo mundial, quizá tengan el mismo viaje emocional en el tiempo hacia su infancia o adolescencia. Quizá me equivoque y la mayoría vuelva a Qatar. A mí me pasa que, por mucho que me emocione Qatar, vuelvo al 86, vuelvo al 78, vuelvo al 90. No lo puedo evitar. Empieza el mundial y vuelvo a ser un chico. No sé ustedes, pero Primero quiero saber qué tiene Kiki por ahí.
2: Un montón de consejos y tiene que ver todo con lo que vos contás, Gastón. 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También jugando con esto que comentás de a dónde nos hace viajar cada comienzo de Mundial, hay cábalas que también estamos hablando de que tenemos que seguir, como la de María Lynch, obviamente, sí, cuando juega Argentina. Cábala que gana no se toca, así que esta Copa Mundial de la FIFA toca repetir. A vos que nos estás escuchando, ¿dónde estabas el 18 de diciembre de 2022? ¿Qué tenías puesto? ¿Te acordás que comiste? Hacela bien, respetá las cábalas y pagá con Visa.
3: ¿Qué tal, Gastón? ¿Cómo están? Buen día para todos. Yo, ahí me lleva, cuando empieza el Mundial, me lleva a Italia 90. Yo tenía 6 años, pero me recuerdo todo. Me recuerdo la vez que Maradona lloraba y los puteaba a los hinchas porque le puteaban el himno o le silbaban el himno. No, me recuerdo todo. La verdad que me lleva a eso. Y el himno característico del Italia 90, la verdad, lo tengo grabado. La verdad que sí, me lleva a esos lados.
5: Buen día, arriba, carajo, buen día.
6: Es ahí, Kiki. Es ahí. Es ahí, Kiki, es ahí.
7: Buen día, Gastón. Buen día, gente. ¿Cómo andan? Feliz jueves, buen comienzo de Mundial para todos. A disfrutarlo. Bueno, lo que podamos ver los partidos, lo que no estamos trabajando, y después lo vemos la repetición. Así que a disfrutar. Una consulta, Gasti, ¿cuándo ponemos lo de Valeria Lynch, el temita?
1: Cada mañana que juega Argentina. Al menos así lo programamos este año. ¿Sabes que no me acuerdo? Mirá que tengo memoria. No me acuerdo lo del 2022, si era todos los días o era solo cuando jugaba la Argentina o era a partir del debut argentino. Díganme ustedes qué quieren.
0: Para mí, hoy yo venía pensando en el auto y para mí tengo la duda si era todos los días o cada vez que jugaba Argentina. Pero me parece como que el oyente lo que había dicho era como que en el Mundial el programa, la apertura que tuviera era la de Valeria Lynch. Me parece que tiene más que ver con eso, Gasti, pero igual, como sea, los días de Argentina pongámosla.
1: Con eso ya está. Eso ya está, lo que pasa es que... A ver, pero también repetir cábalas. No sé si repetir cábalas, por ahí crear cábalas nuevas.
0: Bueno, por eso...
1: Porque no somos los mismos de hace 3 años y medio. Porque hace 3 años y medio llevábamos 36 sin ser campeones del mundo. Entonces nos aferrábamos a una cábala que tuviera que ver con eso. Hoy somos campeones del mundo, hoy llegamos con el parche en el pecho.
0: Hoy la Argentina... Alguno con el parche en el ojo.
1: Bueno, alguno con el parche en el ojo.
2: El loro.
1: También.
0: ¿Oh? Escuchame, Gasti, estoy buscando, sí, porque tenemos que estar atentos a todo, a cualquier detalle. La luna llena de junio de 2026 es el 29 de junio.
1: Mirá,
0: a
1: las 23:57.
0: Bueno, no, por eso digo, para que estén atentos las colas para pedir. Y bueno, porque todo, que no se nos pierda nada.
1: Sí. Así bueno, acá hay algo material, claro.
0: Por supuesto.
1: Hay algo lúdico material.
0: Yo creo que tiene, podés darle, encontrarle la vuelta. Así
1: bueno,
0: que...
1: pero no le digamos a otros.
0: ¿A otras elecciones?
1: A otras elecciones, lo de la luna llena.
0: Bueno.
2: Yo no la pongo.
1: ¿Eh? Bueno, pará, profe.
4: Sufrí mucho.
0: No.
1: ¿Por qué sufriste mucho?
0: Mira, yo te digo una cosa.
1: ¿Qué?
0: Si hay que poner la cola para mostrársela a la luna y el profe no quiere, no importa. Lo amenazamos, lo agarramos entre todos. Así que no sea...
8: Buen día, todo en equipo. Buen jueves, dale, que arrancó el Mundial. Y le agradezco a la radio que van a pasar varios partidos, como los de hoy.
1: ¿Varios? No, todos.
8: Esta semana y el resto del Mundial. Gracias. Así como fue el Mundial pasado, me salvaron. Yo soy camionero, no lo puedo ver. Así que me salvaron. Así que grande. ¡Y spa!
1: ¡Qué grande! Arriba el Mionca. Abrazo grande, amigo. Buena compañía. Vos para nosotros. Ojalá que nosotros estemos a la altura. Qué emocionante lo de Gianni Infantino ayer en México.
0: Ay, lo que dijo de Enrique.
1: De Macaya.
0: Ay, sí.
1: Conferencia de prensa, periodistas de todo el mundo. Creo que lo tenemos ahí a mano. Infantino ante el mundo entero, a un día del comienzo de una Copa del Mundo, se detiene y habla de Enrique Macaya Márquez.
0: Es que realmente...
1: De Argentina, dice.
0: De Argentina, sí.
1: ¿Viste?
0: Sí, habló también de las hinchadas, de la hinchada argentina en algún momento de eso, sí. ¿No? Pero lo sí, de Enrique ponle, me emocionó a mí.
1: Ponle que hable de Messi, está bien, que hable de la hinchada, qué sé yo, es impersonal. Que hable de una persona y que esa persona casualmente vaya a cubrir su 18º mundial.
0: Es increíble.
1: En el aire de Disports Radio, porque él va a comentar Argentina-Austria y va a comentar Argentina-Jordania, los dos partidos de Dallas. Y estará así extendiendo su marca inalcanzable, porque no habrá otro que trabaje como periodista 18 mundiales. Será imposible.
0: No.
1: Será imposible. Que trabaje 18 mundiales. Ahí está. Qué fuerte,
0: Sí, está bueno lo que dijo.
1: Qué fuerte. El solo hecho de que se haya detenido a hablar de un periodista ante el mundo. No era una conferencia de prensa en Puerto Madero o en Ezeiza o en la sala de prensa de La Bombonera. Era ante el mundo el día previo al estreno, a la inauguración del Mundial, con lo cual toda la prensa del mundo está mirando lo que dice el presidente de la FIFA. Y ahí lo dijo. Qué orgullo, Enrique. Qué orgullo, Macaya.
9: Buen día, arriba, carajo. ¿Cómo andan? Buen jueves para todos. Tengan un hermoso jueves. Un hermoso comienzo del Mundial. Comienza el sueño. Y el martes que viene le cuento mi historia con ustedes. La resumo breve. Así que nada. La queja, anoche estaba viendo la final del Mundial. No la había vuelto a ver nunca. La volví a ver después de 3 años y medio, cuando hace el penal Montiel, Nor cortó la luz en el barrio. No te puedo
0: no.
9: creer.
0: No.
9: Volvió cuando ya estábamos en el obelisco, imagínate.
0: No, ¿en serio? No.
2: Hacía mucho calor. Le habrá sentido el grito de todo el país.
0: La otra vez vi un video así. Estaba una definición, toda la gente mirando la tele y se corta, pero era en un lugar público, como un bar o no sé. Se enloquecieron más.
10: Ayer contó un oyente, hablábamos de historias mundialistas, y contó que en la definición de los penales ante Países Bajos, Holanda, como le quieran decir, se fue a la terraza. Terminó partido y se fue a la terraza. Y se guiaba por los penales según los gritos del resto del edificio.
0: Está bien eso, me gusta. En ese caso...
1: ¿Qué?
0: Sí, los penales de Belgrano, es eso, tenés razón. Era eso lo que había visto. No, que en el caso de... Pará, cuando juega la selección, te vas a un lugar aislado sin ver ni escuchar nada más que los gritos de la gente, es espectacular porque son todos argentinos, la amplia mayoría. El tema es cuando en el barrio gritan los goles que no sabes bien si de qué equipo son, ¿viste?
1: Claro,
0: eso no. Es terrible, vos decís, pará, ¿esto de goles se están festejando o está en contra, viste?
1: ¿Cómo es esto?
0: ¡Qué dura! No... Qué bajón, se te corta la luz ahí.
1: No, bueno, Gayuso en la final del 2000 contra Palmeira.
0: Es verdad, lo contaste.
1: Se le cortó la luz, lo fue a escuchar al auto.
0: No, pobre Gayuso.
1: Fue a escuchar los penales al auto.
0: Bien, bien.
1: Con el papá.
0: Hay que hacer
1: y después
0: esas
1: se fue
0: cosas.
1: A Japón.
0: No, y bueno, también un poquito de suerte, lindo estuvo,
11: Buen día, chicos, buen día. Ceci, el profe Pellegrini, corazón artiva, tiene. ¿Qué le pasa? Había una música de fondo. ¿Qué te pasa, profe?
12: Pero vení, eso lo dice usted.
11: Te espero ahí en mi casa. Seguro de Habana, no me durás 30 segundos.
12: No.
11: Vamos, que empieza el mundial, viejo. Dale, dale. Y cuando querramos acordar, ya va a haber terminado. Pablito Solano.
1: Un abrazo grande. ¿Qué nos lleva? ¿Por qué volvemos a cuando éramos chicos, cuando empieza el mundial?
0: Cuando éramos
1: la parte romántica de todo.
0: Para mí, sí, tenemos como momento. No sé si todo el mundo, pero la mayoría tiene lindos recuerdos. Estaba toda la familia, los abuelos.
1: No, yo creo que cuando sabíamos menos y sentíamos más.
0: Puede ser también. te levantabas más tarde.
1: Y además, porque vos, fíjate que no necesariamente son recuerdos felices. Nosotros sí, los que tenemos más de 50, porque éramos conscientes ya de los dos mundiales. Ahora, los más jóvenes por ahí arrancan con un mundial que no terminó como hubiéramos querido, porque aquella final con Alemania se perdió en el 90. Y sin embargo, el oyente dice, yo vuelvo a tener 6 años.
0: Es que la del 90, Gasti, bueno, nosotros veníamos a ser campeones, re grosso todo eso, pero para el 90 fue increíble también. ¿Acordé lo que fue el 90? Yo, mira, era los primeros años de la adolescencia. Para mí me marcó a fuego también.
1: ¿Qué te parece?
0: Era terrible el Goico, el Diego puteando, todas las imágenes que contó el oyente, todas esas las tenemos todos, ¿o no?
2: Tengo la canción. No tengo, lamento que no tengo ese. Tengo mi primer recuerdo de mundial es el 94 con 9 años en el colegio, porque me parecía totalmente loco también que lo estábamos viviendo. Yo iba a la tarde, entonces lo vivíamos en paralelo. No había tele en el aula, pero permitían, había una radio y estábamos, siempre nos juntábamos. Me acuerdo que la senio nos hacía estar en grupos y me acuerdo de las mesas en islas de 4, 5 personas o 6 y todos escuchando el partido y la materia ahí de fondo, como en la ropa, pero después el que no terminó, el que no terminó como deseábamos también, que decía recién Gastón, en el 2002. Mis viejos tenían una panadería y yo llevaba siempre las facturas para la madrugada y ahí nos íbamos al colegio. Y bueno, me acuerdo el día de ir con cara larga al colegio, quedaban eliminados. Pero era comer factura con 5, 6, 7, 8, los que podían. Y nos juntábamos a darlo en la casa de un amigo en Devoto y después de ahí íbamos todos al colegio.
13: Gastón, buenos días, Recondeta. Accidente múltiple acá en los Richeri.
1: ¡Oh! Sí, bueno, Richeri.
2: Estar informando ahora. Vamos a ampliar.
1: Me gusta esta melodía. Lo que viene ahora.

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1: Y a Gastón, Ceci, a Chita, a Kiki, Radio, arriba carajo, soy Maximiliano de Ibe, acá de Loma Hermosa, y yo estoy operado de la columna, tenía una hernia, era dolorosísima, y bueno, me operaron, me pusieron 4 tornillos, me hicieron ahí como un arreglito sacando un pedazo de hueso de la cadera, y la verdad que hoy estoy pesando 115 kilos, juego a la pelota, corro, hago fuerza, todo, y volví a la normalidad.
2: Ahora entendemos a que le escapa, ¿eh? A que le escapa le entendemos.
3: Sí, no, no debe ser una... No debe ser simple.
2: Porque es la columna, ¿viste? Es la columna.
3: Sí, Gati, estoy viendo imágenes de cómo Inglaterra se entrena y pasa sus ratos libres.
2: Sí.
3: En el equipo inglés. Y Jude Bellingham jugando al cricket. No, muy bien jugando al cricket, ¿eh?
2: Mira, juegan al cricket.
3: Juego al cricket y después hacen un cabeza en la pileta. Y hay uno, no sé si es Rashford, que tiene como si fuera una gorra de baño, pero viste las de la ducha para no arruinarse el pelo.
2: Sí.
0: La cofia
3: para. No, me muero. Bueno, hay imágenes de todo el mundo, viste que empezás a ver cosas de todos lados, quedás
0: desde
3: como re manija.
0: Bailando en adelante.
3: Estamos re manija nosotros.
2: Es que sí. Y aparte por ahí en el nosotros, si estuviéramos en la Argentina, sí, mirando tele Argentina, todo el tiempo te aparecen informes. Cuando estás a distancia, en una cobertura como esta, sin IBC, sin centro de prensa como el que habitualmente tuvimos, sí, es como que el acceso a todas esas imágenes ya se vuelve un poco más complejo, sí, te llega por redes, pero es tanto que no te da tiempo. Y más cuando estás mucho tiempo al aire. Entonces, no te da el tiempo de apreciarlo.
3: No, claro.
2: Yo por ahí, no sé, estoy un rato en la tele y lo que presento en la tele, lo que veo en la tele es lo que retengo. Ahora, me contás esto de Bellingham, yo no lo vi.
3: No, hizo un out, estaba lanzando, ¿viste? Como sí, es el cricket, que tenés unos sí, palitos atrás del que batea. Uh-huh. Y sí, arriba de esos 3 palitos, 2 palitos, que si vos le pegás a eso, es difícil porque tenés el bateador adelante.
2: Mira.
3: Hizo un out de una. Le pegó a los palitos. No, muy bien. Hay de todo, hay imágenes de todos los países. Llegó Uruguay también, llegaron los uruguayos en llovineta con los mates, bajando del avión también. Vamos viendo a todos, un poquito de cada cosa. Ya se empiezan a juntar, ya empiezan los... El 15 es el banderazo argentino, ¿no?
2: El 15, siempre un día antes.
3: Sí.
2: Y será acá, en Kansas, una ciudad que no sabe lo que se le viene. Porque ellos entienden el fanatismo como cuando, no sé, los Chiefs ganaron el Super Bowl.
3: Claro.
2: Sí, van, bufanda, porra, listo, chau, a casa, que hace frío. Ahora viene una indiada porque nosotros nos comportamos salvajemente cuando se trata de fútbol. Y andamos de fiesta por todos lados, nos vamos riendo, nos abrazamos, somos corporales, somos físicos en la expresión de nuestra pasión. Y acá es una sociedad más fría, más distante, más... Como mucho te doy la mano.
3: Claro.
2: Y el argentino es abracero, es franelero, es toquetón.
3: Sí,
2: ¿viste?
3: Es una historia.
2: No saben lo que se les viene.
3: Ayer vimos un poco del banderazo mexicano, también era otro estilo. Por lo menos lo que vimos ayer. Era como tranqui. Lo que vimos en Kansas. No sé. Sí, perdón.
2: Sacalo. Bueno, estamos llegando a las 7 de la mañana. Tenemos que vender y tenemos que informarnos con Fer. Con Kiki. Fer está viniéndose para acá porque va a estar en el partido en Kansas contra Argelia, acá, en esta ciudad, junto a su hijo Fidel, haciendo lo que tanto soñamos, ¿no? Alguna vez poder ver un partido de mundial con nuestros hijos. Y él está cumpliendo ese sueño, el suyo y el de su hijo también.
4: Fernando
2: y
4: Capo.
2: Nos encanta. Y claro, con lo que labura, con lo que le mete, con lo buena persona que es y lo profesional que es, nos encanta que esté viviendo esta experiencia y más nos gusta decirlo cuando no está escuchando, que es lo que importa. Vamos a vender y a la vuelta seguiremos palpitando lo que empieza hoy, que es otro sueño. Y si hace 3 años y medio en Qatar soñábamos y después pudimos vivir la realidad de ese sueño, ver cómo se concretaba todo lo que anhelábamos y mucho más, ¿por qué no pensar en el BI? Si los jugadores están confiados y convencidos de que pueden volver a levantar la Copa del Mundo y que ese parche en el pecho dure 4 años más, ¿por qué no? A soñar, señores. Ahora a vender, a informarnos, a ver si alguien sabe explicar cómo hacer con los bitcoins y todo eso. A ver si es tan fácil.
0: Y a soñar, como dice Gastón, porque un equipo argentino nunca deja de avanzar. 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
19: Siete de la mañana, 8 minutos en la República Argentina. La temperatura en la ciudad de Buenos Aires, 12 grados. La humedad, 92%. Karina Milei encabezó una cena reservada con diputados de La Libertad Avanza y la ministra Sandra Petovelo de cara a las elecciones del 2027. La Secretaría General de la Presidencia brindó una arenga y enfatizó que la prioridad absoluta es lograr la reelección de Javier Milei. Esta cumbre oficialista buscó afianzar la lealtad legislativa y calmar las recientes tensiones internas del partido. Legisladores de la oposición criticaron al jefe de gabinete, Manuel Adorni, luego de que su esposa adhiriera al régimen de inocencia fiscal. Los dirigentes exigieron que el funcionario presente su declaración jurada antes de la fecha límite, que está estipulada para el 15 de junio. En el marco de la investigación por enriquecimiento ilícito, diversos sectores políticos repudiaron la maniobra al considerarla una evasión a la transparencia. 4 integrantes de una familia murieron en un trágico choque múltiple sobre la Ruta 12. La única sobreviviente del vehículo fue una mujer de 30 años que permanece internada en terapia intensiva tras perder a su pareja, su hijo de 3 años, su cuñado y su suegra. El fatal accidente se produjo bajo una intensa lluvia, cuando una camioneta perdió el control, cruzó al carril contrario e impactó de frente contra el automóvil en el que viajaban las víctimas. La policía de Misiones desarticuló una banda narco y se adjudicó 2 detenidos. Durante los allanamientos, las autoridades secuestraron más de media tonelada de marihuana, cuyo valor estimado supera los 1.700 millones de pesos. El éxito del operativo se dio tras interceptar a los implicados en una estación de servicio mientras se trasladaban en un vehículo con pedido de secuestro internacional. Se registraron violentos disturbios en varias ciudades de Irlanda del Norte durante diversas protestas anti-inmigrantes. Los manifestantes atentaron contra hoteles y viviendas donde se alojan solicitantes de asilo, lo que obligó a cancelar servicios de transporte y cerrar comercios. Todo sucedió luego de la difusión de un video donde un residente local es apuñalado por un refugiado sudanés. La jornada comienza con las siguientes cotizaciones del dólar en cuanto al oficial para la compra: 1.405 pesos, para la venta 1.455. Dólar blue para la compra 1.430 pesos, para la venta 1.450. Dólar turista o tarjeta 1.891 pesos con 50 centavos. Repasamos y actualizamos información que tiene que ver con el tránsito y el transporte. En cuanto al subte, las líneas están funcionando con normalidad. Recordamos la estación Tribunales, que está cerrada por obras de renovación integral. El resto de las estaciones ya reabrieron. La última que quedaba en la línea A, en la estación Piedras, que ya desde el lunes está operativa nuevamente. Repasamos un choque que informaba recién un oyente y lo actualizamos. Hay un choque en autopista Richeri, altura Río Matanzas, sentido General Paz. Demoras desde Ezeiza a Capital, así que a tener en cuenta esa actualización. Y los trenes argentinos están funcionando las líneas con total normalidad. Actualizamos también la información del clima: 12 grados la actual en Buenos Aires, la humedad 92%, la presión 1015 hectopascales, viento que sopla del sudoeste a 2 kilómetros por hora, la visibilidad es óptima de 8 kilómetros, perdón, no es la óptima de 10 kilómetros, es 8 porque tenemos neblina en diferentes lugares de la ciudad, así que a tener en cuenta eso, a manejar con prudencia y paciencia, como lo decimos en estos días que siempre venimos anunciando desde el comienzo de esta semana, con neblina en algunos puntos. La máxima para hoy 17 grados, el cielo que va a estar algo nublado, a parcialmente nublado durante la noche. Mañana viernes, ¿cómo cerramos la semana? 8 de mínima, 17 de máxima. También con neblina durante la madrugada y la mañana. parcialmente nublado el cielo más por la tarde y mayormente nublado por la noche. El fin de semana, si tenés planes, bueno, 9 mínima, 13 de máxima para el sábado y hay pronóstico de lluvia por la mañana. Leve, pequeño, pero lo tenemos que anunciar. Obviamente, entre un 10 y un 40% de lluvias aisladas por la madrugada y mañana. Y el domingo viene un frente frío y que nos va a estar acompañando también durante el fin de semana largo, comienzo de la semana que viene también. Domingo 4 de mínima, 12 de máxima, aunque el cielo con un sol presente nos va a estar ayudando, obviamente, para que el día no sea tan fresco y no se sienta tanto este cambio. Lunes 5 de mínima, 15 de máxima. Y después te vamos a estar anunciando cómo sigue la semana que viene para no marearte con tanta información. Lo importante es que hay lluvias recién el sábado por la mañana, leves, pero te la informamos por las dudas. Y recién hay un cambio de temperatura brusco el domingo por la mañana, que estaremos obviamente recordándotelo durante toda la jornada. 7 de la mañana, 13 minutos en la República Argentina. Comenzamos la segunda hora hasta las 9 de arriba, carajo.
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20: Contamos tres y estamos arriba otra vez. Somos Toros en Pijamas, listos para dar la pelea. Gastón Recondo da la voz de Arriba, carajo.

0: Y arranca la hora. Siete y cuarto de la mañana. Estamos desde los Estados Unidos, en Kansas, donde está la selección argentina. Para que vos estés con la selección argentina. En este 11 de junio tan esperado, en el que arranca un nuevo sueño mundialista. Para nosotros y para otras selecciones también. Algunas con más posibilidades que otras. Hoy habrá dos partidos, uno en Ciudad de México, otro en Guadalajara. Arranca el grupo A con México y Sudáfrica a las 4 de la tarde y a las 11, Corea del Sur y República Checa. La Argentina se entrenará a puertas abiertas hoy, allá por las 8 de la noche de la Argentina. Ahí vamos a estar para mostrar cómo está el equipo argentino, con Julián trabajando a la par y con Paredes cada vez más cerca de hacerlo. ¿Estará el jugador 26?
1: ¿Cómo se hace esperar, Gasti?
0: El que está ahora es Emiliano Pinzón, en Pamplona.
2: ¡Apalala!
0: Buen día, Emi.
3: Hola, Mati. Yo soy cada vez peor, hola, Gasti.
0: ¿Cómo estás, loquito?
3: Quedaron nervios. Porque ustedes hablan de que a vos te lleva el Mundial cuando eras chico. Y yo por primera vez voy a vivir el Mundial de afuera. Sin tener el compromiso.
0: Sí, es laboral, verdad.
3: Me refiero, ¿no?
0: Es verdad. No, sí, bueno, está bien, pero... vas a poder verlo mucho, pero cuando empieza un mundial, más allá de nuestro compromiso laboral, ¿dónde nos lleva emocionalmente la situación? Viste que hay cosas que, no sé, las navidades te llevan a tal lugar, el momento en el que alguien egresa, lo que fuera. Ahora, empieza un mundial y para mí es inevitable volver al 78, al 86,
3: sí,
0: y al 90.
3: Sí, Gasti, pero yo estoy solo, estoy con Joaquín, digamos, mira, el horario fue diferente. Los argentinos que están acá, está bien, no son tus amigos, pero tu gente que tenés acá, a las 2 de la mañana no le podés caer. Hola, ¿qué sé? Vamos a jugar el partido con la Argentina.
0: No, claro que no.
1: Va a ser
0: claro
1: diferente, Emi, no. Pero bueno, viste que en esas diferencias a veces vas a encontrar cosas que también van a hagan historia y sean inolvidables, ¿viste?
3: A mí me gustó lo que propuso Gastón. Nosotros, vos te, cuando tenés ropa que tienen las dos estrellas de la selección, una ropa de la selección, sí, una camiseta vieja, ajá, y decís que tenés la de las dos estrellas, bueno, fue la que ganó.
0: Claro.
3: La de las dos estrellas ganó. Es lo mismo, cambiar las cámaras no estaba tan mal,
0: Sí, no, vamos a sostener la costumbre de que el día de Argentina escuchamos a Valeria Lynch.
3: Eso sí.
0: Pero todo el mundial no, vamos a pensar en otra. Porque te habrás que decía, no, le falta la estrella. No, al contrario, la que vale es la que tiene dos estrellas, que es la que salió campeona del mundo. La que tiene tres, ¿no?
3: Exacto.
1: Pero viste que a veces necesitamos un poquito de perspectiva, corrernos de ese minuto. Cuando empezaste, va pasando el tiempo y dices, ah, esa era la camiseta. No la que estábamos desesperados.
3: Mira, sí, sí.
1: Por comprar para Navidad.
3: Lo que yo creo que es que se lo toma totalmente distinto y que nosotros somos unos chiflados.
1: Enajenados.
3: Enajenados. Nosotros vivimos en un mundial como nadie. Eso bueno, no te lleva a duda. Europeos, Gasti, vas a ver que no van tanto como pensamos. Acordate lo que te digo.
0: Ya vimos escoceses el otro día. El otro día estábamos retirando un auto en Atlanta y aparecieron dos muchachos, uno tenía pollera, pero jovencito, veintipico de años.
1: Están esperando hace rato también, Gasti. Ellos quieren, digamos. El que no va a todos los mundiales también se hace presente, me parece, ¿o no?
0: Yo creo que va a haber mucho argentino.
1: Sí,
0: va a haber mucho argentino, mucho colombiano, sí, y mucho brasileño.
1: Para mí de África, marroquí, ¿vos decís que no? De Marruecos y eso.
0: Ponele, que eso, ayer había argelinos acá.
1: Bueno, o argelinos.
0: Pero falta una semana. Pero lo que pasa es que, ¿sabes qué? No.
3: Los africanos del norte lo viven parecido a nosotros.
0: Son ruidosos, pero no van a venir. Acá va a haber 60.000 argentinos la semana que viene.
1: Bueno, es verdad que también hay ciertos lugares de Estados Unidos que hay mucho argentino ya per se. No
0: para llegar
1: que
0: a Kansas, no hay un vuelo directo. Para llegar a Kansas sí o sí es con escala. Para llegar a Kansas, vos tenés que venir muy temprano porque entre el primer partido, que es el del martes que viene, y los 16avos de final, que es cuando todos dicen que arranca verdaderamente el Mundial, hay más de 2 semanas. Te tenés que mantener en Estados Unidos 2 semanas. Es plata. Entonces, ¿muchos qué hacen? Arrancan o en Miami o arrancan en Dallas en el tercer partido. o el segundo y tercero, qué sé yo, pero es como que decir, no, bueno, si tengo que descartar un partido, descarto el primero, que es el más incómodo y el que queda más lejos del partido siguiente. 60.000 vienen, imagínate lo que va a hacer Dallas. Alguno propone,
3: no,
0: che, los precios de las entradas están por las nubes en la reventa. Y sí, porque la demanda está alta. Y cada, en vez de aproximarse el partido y ir bajando el precio, cada vez sube más. Vos querés comprar en Ticketmaster o en los portales donde acá la reventa es oficial. Y los precios para los partidos de Argentina son demenciales. No se puede entender lo que la gente está dispuesta a pagar. O no, porque hoy los proponen a ese precio porque creen que los pueden vender. Y si no tienen a quién vendérselo, bueno, tendrán que ir bajando los precios. Yo creo que el estadio va a estar lleno igualmente.
3: Acá en España, por lo menos, se le cayó la careta a los periodistas. Empezaron a hablar ya de que, primero, que Argentina no está en potencia. Después que, bueno, que va a ver si Argentina especula en el último partido, porque ellos decían, juegan en Atlanta dos partidos, con Arabia y con Cabo Verde.
0: Sí.
3: Los españoles, me refiero. Sí. Y definen con Uruguay, creen, definen con Uruguay en México, la última fecha. Y ese partido se juega antes que de Argentina. Entonces decían, Argentina va a elegir si juega con nosotros o con Uruguay.
0: Claro, yo, pues,
3: quería
0: no ganar.
3: Sí, eso, pues. Quería decirle, pero escúchame una cosa, papá, ¿qué tal somos nosotros?
0: Pero así decirle, papá, nunca. No le digas tío, decirle papá. Papá.
3: No, por eso, para diferenciar.
2: Es otro pariente.
3: Pero bueno, España tiene el mismo problema o peor con los lesionados. Ayer te lo mandé escrito, Gasti, porque
0: Jamil
3: y Nico Williams no llegan a ser titulares, seguro que no, y hasta el periodista se animó a decir, los que están allá, que si ganan los dos primeros partidos, solo juegan con Uruguay.
0: La verdad, lo de Jamal era un desgarro, pateando un penal se desgarró. Pero se desgarró hace 2 meses.
3: No se lo curó bien, es lo que especulan acá.
0: Algo tiene que haber pasado en el medio. Mira, hablaste de Uruguay recién. No sé si lo vieron y lo escucharon a Bielsa hablando con una periodista al bajar del avión. Para mí que le dijeron, Marcelo, es obligatorio que hable acá. Dijo, sí, no hay problema, yo hablo. Es
1: utilizó la misma técnica, me parece que Dolina con Juan.
0: Una cosa así, mira, son 38 segundos. Parecen eternos para la pobre periodista. Escuchen.
4: Un mundial más, esta vez con Uruguay, ¿qué expectativa?
5: Bueno, mucha ilusión.
4: ¿Cómo ha trabajado en estos últimos días, sobre todo teniendo en cuenta a los futbolistas lesionados?
5: No, sin inconveniente.
4: ¿Cómo está Ronald después de lo que fue el viaje a Madrid?
5: Normal.
4: ¿Pero sirvió ese viaje express, ese tratamiento?
5: Veremos con el tiempo.
4: ¿Cómo ha trabajado también pensando en el debut con Arabia?
5: Bueno, tuvimos tiempo suficiente para preparar el partido.
4: ¿Ya tiene usted el 11 en la cabeza o se va a definir en estos días?
5: Lo voy a definir en estos días.
1: No, para Gatti. En un 90% las preguntas fueron más largas que...

0: Aquel remis a las 11 de la noche.
1: Aquel remis a las 11 de la noche, claro. Bueno, quiero saber por qué usted me defiende. Bueno, Marcelo, porque me gusta cómo piensa, cómo ataca. Muchas gracias. Bueno,
0: y se fue. Y claro,
1: a 11 y cuarto me estaba volviendo, llegué a las 11.
0: No hay un café, nada.
1: De Castelar a Ezeiza, 11 de la noche. ¿Qué quiere que no? Una fenómena.
0: Pero ¿sabes qué? Me parece que Bielsa va a dirigir el Mundial y lo va a hacer con la seriedad y el profesionalismo de siempre, pero ya sabe que en Uruguay no lo quieren. No lo quieren, no lo quieren. Araujo declara al volver de Barcelona que va a hablar con su hermano, que no le gusta lo que hizo el hermano, pero el hermano no es un paracaidista. Si publica eso, porque entre la familia deben decir eso, y en la familia está Araujo. Entonces, para Bielsa, que Araujo crea que lo exigió para lesionarlo, es una canallada, ¿viste? Es una sinvergüenzada, porque el año de Ronald Araujo estuvo plagado de complicaciones musculares. No nacieron ahora por la exigencia de Bielsa. Ahora, si lo lleva despacito Bielsa, si despacito se entrena, fácil lo van a pasar los delanteros a Uruguay. Los árabes, los españoles, los de Cabo Verde, todos. ¿Viste? Entonces Bielsa, sabiendo que convive con el enemigo, se cuida del enemigo. No lo ataca, pero se cuida. Sí. Bueno, ¿cómo estamos, Emi? ¿Qué tenés que hacer? Estamos bien. Que quiere salir más temprano porque después tiene cosas que hacer. ¿Qué tenés que hacer?
1: Dejo ir al podólogo.
0: Le tienen que hacer las uñas.
1: Quiero ponerme las uñas, eso lo hago en Argentina también. No llego, no te rías.
0: La panza no te deja.
1: No, bueno, primero, pero después no llego. Me voy para adelante. Está bien, la culpa
0: de la panza. Una vuelta carrero.
2: Escuchame una cosa, Joaquín, ¿no te puede cortar las uñitas?
1: No, me das todos los pies. Son los pifitos, pibe.
3: ¿Sabes lo que debe ser esos piecitos?
1: Me das con los pies.
2: ¿Te dice?
1: Pero soy su padre.
2: Claro.
1: Me das con. Bueno, anda, vaya una mina. Cuando te cases, te van a poner las patas encima. Ay, bueno, y vas a decir.
2: Te quedan re bien los pies cuando te lo hace así una podóloga. Te
1: quedan suaves,
2: te quedan hermosos.
3: Te pule los callitos, te lima los callos.
0: Cuando te pasan
1: las uñas, acá no hay cofer, cortadores de uñas, porque si no me harían las uñas también, las manos.
2: ¿De las manos?
1: Manicura.
2: ¿No hay manicura? ¿Cómo no hay?
1: No, hay para mujeres.
2: ¿Pero cómo, qué diferencia hay?
0: ¿Qué son uñas?
2: Son uñas. Pero,
1: por eso, no, yo fui a una y no atendemos solo mujeres. Bueno. No, fui a otras dos mujeres.
0: Ponete peluca. Ponete una peluca.
2: Che, pero no está bien eso. ¿Cómo discriminan?
3: Que te auto percibí,
2: ¿cómo
3: Emiliana?
1: Sí. Sí, al podólogo los pies es para todo, es mixto. Pero en manicura no, hasta ahora, no encontré. Capaz que alguna hay, pero en el barrio no.
2: Qué raro. Decirle
3: al podólogo, al pedicura, que te haga por uno eurito más la manita.
0: A mí me mata cuando te, yo no he ido a la pedicura, nada. Sí al podólogo por alguna uña encarnada, ¿no? Alguna uña encarnada que se me metió mal y que ya se me había infectado. Digo, esto me lo tiene que arreglar alguien que sepa. Claro. Me dolió como la gran siete. Ahora, cuando termina de trabajarte, que te puso la cremita esa y medio que te masajea el pie... No, seguí.
2: No, es espectacular.
0: Sí. No quiero caminar más.
1: Imagínate eso, imagínate que hay algunos sectores que me sacan los callos, ¿no? Obviamente, un poquito de uña está un poco larga. Y yo, con lo mío, es un trabajo que me puede hacer mal. Es de peligro, porque yo, como lo que me muevo con los pies, entre la cosquilla que me hacen y mi Parkinson, lo cago a patada. Sí. Ella abajo con todo riesgo, me dura 5 minutos más.
0: Y aparte esas uñas largas son armas.
2: No, claro, tenés razón.
3: Es como Wolverine, pero con la pata.
1: Cuando uno crece, ve las uñas de mi abuelo, tengo amarillas.
2: Gruesas.
4: Emi, gruesas. Lo chabullé. Vos te estás haciendo un OnlyFans y por eso te cuidas los piecitos, te cuidas la pancita, te haces las manitos, ¿ya te hiciste la tirada de cola?
0: No.
2: ¿Qué no? Hace rato.
1: Cuando decirte que una uña que tengo, el dedo gordo, es una hoz.
2: No, madre mía.

0: Claro.
1: Es un arma blanca.
0: Navajero.
1: Te cuento,
2: ¿qué?
1: Navajero, te cuento una que vos de un jugador que te encanta, Olise.
2: Sí.
1: Puede meterse en el Liverpool para comprarlo, ¿eh?
2: ¿En serio? Y sí, Olise por Zárate, Olise por Zárate compro.
1: Sí, eso es lo que quieren hacer.
2: O sea, no hubiera querido que se fuera Salah. Ahora, se fue Salah y que lo reemplace Olise, es una buena idea. ¿Por qué están enojados en Francia con Olise?
3: Porque se fue de la concentración. Si bien tenía libre, tanto él como Mbappé dejaron la concentración. Y andaban medio enojados en Francia por eso. Pues son los únicos dos jugadores que se fueron de...
2: Pero podían irse.
3: Sí, sí, tenía libre. Pero no le gustó
0: libre,
3: que...
0: pero no tan libre.
3: Sí,
0: entonces.
3: Claro.
0: Ahora, para Olise, hoy por hoy, hoy, ¿supera a Mbappé?
2: Es no difícil, Ceci, porque el que jugó dos mundiales y es campeón y subcampeón del mundo es
0: pero
2: Mbappé.
0: Sin hacer el recorrido histórico, obviamente, si vamos a hacer todo lo que hizo hoy Mbappé, no. Hoy por hoy, hacemos un corte hoy, vemos a las lo vemos a los dos cómo están jugando hoy. Solo por hoy.
1: Sí, la actualidad de Olise me parece que mejor era Mbappé.
2: Elijas lo que elijas, te vas a quedar con la sensación de que tendrías que haber elegido al otro.
0: Ah.
2: ¿Viste? Bueno. Porque son tan buenos que si no, no tendría que haber agarrado al otro.
0: Claro.
1: Y después, Gasti, hay que ahondar en un tema que va a ser importante para los argentinos. Ya no lo terminé de leer ni de analizar, pero hay una nueva cuestión con los traspasos internacionales de porcentajes.
2: ¿Ah, sí?
1: No lo leí bien, pero por parte de FIFA. Así que hay que meterse ahí para ver cómo es. Pero beneficia la cláusula de la rescisión. Es el título, no te vuelvo a decir, hay que profundizar, pero los va a tener bien para los dineros de acá en Argentina, viste, pesito más, pesito menos, se junta una moneda buena.
2: Y sí, ¿qué te parece?
1: Ah, sí.
2: Bueno. Escúchame, pará, falta nada, es hoy que arranca el Mundial, ¿hoy?
1: Sí.
2: Haití debuta pasado mañana, juega el sábado. ¿Puede ser que recién ahora le avisan a Haití que no pueden jugar con la camiseta que presentaron? En la camiseta de Haití está el escudo, todo, y en el ombligo, claro, en el ombligo, a la altura del ombligo, digamos, en la pancita de la camiseta, hay una imagen que refiere a la revolución y posterior independencia de Haití, del dominio francés. Bien, y es un haitiano sosteniendo la bandera con un palo y la bandera flameando, la bandera haitiana. Entonces, como refiere un momento a una situación política, como la FIFA no quiere que haya pronunciamientos políticos en los partidos oficiales, en los eventos oficiales, le dijeron que esa camiseta no puede competir. Entonces tiene que hacer una igual, pero sin eso. ¿Y le avisaron ahora, esta semana?
0: No, chicos, tienen que hacer como Argentina en el 86, tipo a la saladita de ahí y compran todas parecidas.
2: Una cosa así.
3: Momento
2: sí.
3: Juan Pedugia. Ahora me lo venís a contar.
4: Un parchecito.
2: No, bueno, pero pará, que la FIFA no admite... manifestaciones o pronunciamientos políticos lo sabemos de hace 10 años.
0: Tiene esa, lo que tiene ahí también es una referencia a Polonia, ¿no? La remera de Haití es esa que tiene
2: claro.
0: Ok, muy bien.
2: Porque hubo soldados polacos que pelearon para Haití. Sí. Y, y como bueno, como la FIFA no
0: la
2: quiere
0: historia.
2: Es linda la historia, sí, lo que vos quieras. Lo que no es lindo es que cuando salga a jugar el próximo sábado tiene que enfrentar a Escocia en Boston. Bueno, va a tener que usar otra camiseta. No va a poder usar esa. Bueno, tenemos un consejo más antes de que venga la seño, Kiki.
3: Exactamente, porque la ciudad de Buenos Aires, el lugar donde el deporte late en cada rincón, fue nombrada la Capital Mundial del Deporte 2027. Más información en buenosaires.gov.ar/deportes.
1: Gasti, acá se termina el fútbol.
2: ¿Cómo se terminó el fútbol? Mira quién viene.
5: Hola, Milanito.
2: Mira quién viene.
1: Hola, señorita.
5: La Teresita, sí. Mi señorita, sí. Para aprender como en el colegio. Buenos días, carajitos y carajitas.
6: Buenos días, señorita Teresita.
1: Teresita,
5: borrachita. ¡No! Es nuestro Emiliano Buendía.
2: Claro.
5: ¡Buen día, Emiliano!
0: Este es buen día, Emiliano.
5: Es buen día, Emiliano, como aparece en una carta, ¿no?
7: Buen día.
2: Espere, señor, ¿por qué se terminó el fútbol?
1: Emi? Porque ya hay finalistas en los playoffs de segunda acá en España. Málaga y Almería van a jugar el último partido durante el Mundial. ¿Ah? La final.
2: ¿Que van a definir el ascenso durante el Mundial?
1: No, exacto.
0: Pero...
2: No, bueno, acá en la Argentina el ascenso se sigue jugando, así que no podemos decir
1: pero
2: nada.
1: Pero estamos hablando de la final, el ascenso
2: bueno,
1: primera.
2: Acordate, no me gusta contar esto, acordate que en el 86 Boca y Newell's jugaron la final de la liguilla y al día siguiente Argentina jugó contra Uruguay los octavos de final. O sea, jugaron la final después de la fase de grupo.
1: Oh, qué lío que era esa época, ¿no?
2: ¿Viste? El 4-1 en Rosario. 2-0 en Canche Boca, 4-1 en el Parque Independencia. Y mientras tanto se estaba jugando la fase de grupos del Mundial. De hecho, la Argentina juega con Uruguay un lunes. Sí. El día anterior, Boca juega en Rosario de día. La 12 viaja especialmente a ese partido. Y de Rosario se vuelve a México para estar al día siguiente en Argentina-Uruguay. No vamos a contar quién pagó los pasajes, ¿no?
1: No puede ser. Dejalo ahí. Bueno, acá también pasa. Málaga Almería busca el último boleto para primera en España y van a jugar durante el Mundial. Cuando empiece.
2: Muy bien. Vio, seño, que todavía no se interrumpe. Ahora, hoy empieza el Mundial, seño.
5: Sí, todos los colegios están bañados por banderitas. Por un montón de cosas que tienen que ver,
1: seño,
5: con la selección. Sí, mi amorcito, ¿qué pasó?
1: ¿Va a traer, como decía Ceci del Mundial pasado, que traía información de los países que jugaban?
5: ¡Sí!
1: Ah, historias de Haití, por ejemplo, de Escocia.
5: Historias, sí, historias que tienen que ver con los países. Hoy tenemos historia sobre nuestro país. Pero bueno, porque estamos representando a todo el país y porque estamos con la radio y hay argentinos por todo el mundo. Pero sobre todo, porque hoy... la Ciudad Autónoma de Buenos Aires cumple años.
2: Mire usted.
5: Cumple 446 años. Muy bien.
4: Que los cumpla feliz. Que los cumpla feliz. Que los cumpla.
5: Buenos Aires. Sí, Escava, sí.
3: Cañuela.
5: No. Un poco lejos. Pero porque en 1580, el 11 de junio, Juan de Garay desembarcó en la zona de la actual Plaza de Mayo y fundó formalmente la ciudad de la Santísima Trinidad y el puerto de Santa María de los Buenos Aires.
0: Pero qué bien.
5: Además...
2: ¿Pero cuál de las dos fundaciones? Porque Buenos Aires la fundaron dos veces.
5: Es el día de la Ciudad Autónoma de Buenos Aires.
0: Debe ser, pará. La de Don Pedro de Mendoza, que fue el primer adelantado en el año 1536...
2: Sí.
0: La otra,
2: y esta
0: la
2: es la segunda. Esta es la segunda.
5: Sí, okay. Que está instituida por la ley 1652 para conmemorar justamente su segunda y definitiva fundación.
0: Muy bien, señora.
5: En 1580 por el conquistador español Juan de Garay, que tiene su avenida y todo. Tiene su avenida también.
0: Apareció la palabra segunda y ya está.
5: Sí, ahí está. Vamos. Bueno, lo importante también es que esta fecha coincide con el día del vecino y la vecina.
1: ¡Hijo de puta!
5: Hay vecinos que son buenos. No como Tom Hanks, que es el vecino gruñón en la película, pero no sé si la vieron, pero muy gruñón el muchacho. Pero hay vecinos y vecinas que tienen bondad.
0: Sí, ni hablar. Hay vecinos. Sí, te digo, hay vecinos que son... A mí me copa conocer a mis vecinos. Con algunos te das más onda. Y antes, cuando éramos más chicos, había más relación con el vecindario, me parece.
5: Sí, con el barrio.
0: Pero siempre es bueno tener a los vecinos buena onda. Sí. ¿O no?
5: Yo siempre acostumbrada a estar en casa.
0: Claro.
5: Salíamos a la calle y tomábamos unos mates. Nos cruzábamos con Don Juan, con Doña María, con Estela. Bueno, con todo el barrio. Y ahora que estoy en departamento, todos se escuchan discusiones, se escuchan gritos, se escuchan...
1: No sé de dónde viene.
5: No sé, ¿viste? Y hay grupo de vecinos por WhatsApp, para mí todo nuevo.
0: No, claro, a usted le gusta el mano a mano.
5: Claro, yo digo, ¿quién será que está discutiendo? Entonces, pongo la oreja en la ventana y digo, Dice, le dijo el nombre. Este es del primero E.
2: Ahí están Cata y Chuchu yendo a Cataratas. El domingo cumpleaños Cata y lo van a festejar allá.
5: Van
2: a ver el arranque del mundial allá, pero nada, el ratito, porque la Argentina juega el martes recién, así que aprovechan y se están yendo en este momento a Cataratas. Así que piden un beso suyo.
5: Ay, Cata y Chuchu, te mandamos un beso grande. A los dos les mandamos dos besos grandes.
2: Aprovechando que el lunes es feriado, aparte.
5: Sí, entonces, fin de semana largo.
2: Faltan hoy y mañana y se toman sus días para aprovechar del Iguazú, que es tan lindo, ¿no?
5: Muy bien, ahí está visitando la zona de nuestro país, y le mandamos un beso grande a toda la familia, especialmente a Cata y a Chuchu.
2: Y le mando un beso a Walter de Dibra, porque está escuchando, y Walter es el que le tendría que explicar a Cavani que el bloqueo no alcanza, que si quiere mejorar definitivamente la espalda, tiene que pasar por quirófano.
5: Sí, me encantaría. Hacer su
2: bloqueo no soluciona el problema.
5: A mí me encantaría hacer el Cavani de Walter de Dibra.
2: ¿Que quiere un consejo?
5: No, que venga a mi espalda y me hacen falta unos masajitos. Y sé que Walter está todo tonificado. Un hombre con mucha fuerza.
2: Sí, está entrenado. Le gusta hacer deporte.
0: Ella quiere los masajes, que le haga masaje.
2: Ella ahora va a mirar los partidos añorando aquella época en la que se usaban pantalones cortos de verdad para jugar al fútbol.
5: Sí, yo tengo puesta la gorra y la camiseta de Dibra. Y tengo información de la mochila también. Epa. 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
0: Ay, señor, con las ganas que lo hizo.
5: Estoy para ser locutora.
2: No, es que fue una clase. Fue una clase de Dibra.
0: La primera clase que tuvimos de la señora.
5: Del 2026. No está mal, lo tengo que cobrar.
1: Ahí salió la bomba. Te salió la bomba acá de la fulmina.
7: Buen día, señor. Les habla. Quería agradecerle a Teresita de antemano que donó el aguinaldo para que Gastón compre merchandising para sortear con los oyentes.
5: Sí.
7: Grande, Tere, no cambies nunca.
5: No sabía que tenía aguinaldo, mirá.
2: Que se queden tranquilos los oyentes, que vamos a llevar souvenirs, vamos a llevar todo el merchandising oficial que podamos conseguir. Entienda que no es tan barato. ¿Vio lo que vale una bufanda, ponele, de un partido?
1: No, ¿cuánto vale?
5: ¿Cuánto vale?
2: $45.
0: El otro día había una que decía Argentina, la del partido amistoso.
2: Sí, con Islandia, casi la compro. Cuando vi que salía 45, dije, no, prefiero gastar los 45 en cada partido de mundial, porque este no deja de ser un amistoso. ¿Viste?
0: Era linda, me gustó igual.
2: ¿Me estás cargando?
0: Me
2: sigo arrepintiendo de no haberla comprado.
0: $4.50
1: $65.000
2: Sí.
1: Vos sabés esto. Sí. Lo que ves y hay que comprarlo. Porque
2: está bien, pero lo que pasa es que
1: mucha plata. Pero
2: sabés que a la vuelta de la esquina hay mínimo 3 partidos, que ojalá sean 8. Y hace 45 por 8.
1: No.
2: Mejor no lo haga.
1: No lo hago.
2: Porque, digamos, esto no lo paga la radio, lo pagamos nosotros. Para soltar entre, para soltar entre la gente.
1: No me diga.
2: Entonces, nada, la idea es que los oyentes que nos acompañan cada mañana y que aflojan los nervios y la ansiedad esperando los partidos de Argentina con nosotros desde temprano y que, como digo siempre, le dan sentido a nuestros madrugones también, bueno, queremos que tengan su recompensa y que la puedan disfrutar. Y para eso, que tenga que ver con el Mundial directamente y no con amistosos previos, que si bien es en clima mundialista, no dejan de ser amistosos, ¿no? Perdón, señor, invadimos la clase con Emi acá.
5: No, por favor, sí, está lindo, cuánto sale abrigarse. Pero bueno, es un lindo recuerdo, así que qué lindo gesto que vas a tener con los carajitos, carajitas y las carajotes y carajotas.
8: Señor Tere, ¿cómo está? Buen día.
5: Hola, mi amor.
8: Jonas, el profe de pádel.
5: Sí.
8: Quiero compartir con todos ustedes que el fin de semana pasado salimos campeones del torneo profesional AJPP 200 puntos de General Belgrano.
5: Muy bien.
8: Así que muy contentos, disfrutando toda esta semana. Y ya con la cabeza puesta en lo que viene el fin de que viene, que se compite en Córdoba. Así que muy felices por los resultados que se vienen dando.
5: Qué lindo que volvió
1: qué lindo,
5: del viaje.
1: Sí, de un mundo aparte, ¿no? El amigo, el profe, el padre no le da bola al Mundial.
5: Y le da bola, pero bueno, está teniendo también su propio mundial con estos campeonatos.
1: Claro, claro.
5: Y sí, y está bueno. Mi sobrinito no también juega este fin de semana.
2: ¿Cómo? No interesa a nadie, profe.
5: No nos interesa, pero...
3: No les interesa a nadie, no hablen más.
5: Porque...
2: Pará.
3: No pone la radio.
5: No te enojes, profesor.
3: Y hablas de cosas internas que le interesan a los cuatro boludos que están en la mesa.
2: No,
3: bueno. Perdón, no por ustedes.
2: No, bueno, sí, pero ya lo dijiste.
5: Además, el profesor, antes de que le agarre el patatú, que después se salvó porque tiene un dios aparte, iba a jugar un partido de pádel, menos mal que no fue.
2: Es verdad.
5: ¿Por qué?
2: Es
5: si
2: verdad,
5: no...
2: ¿qué se hace? Aparte, sí. Yo tengo foto con el profe, los dos en cuero, jugando al pádel.
5: Sí.
2: Así que no me digas. No, o sea...
0: ¡Madre mía! ¡Madre mía!
3: Muy fuerte la imagen.
5: Sí, sí.
2: ¿Qué? ¿Qué pasa? ¿Que no podemos jugar al pádel con el profe?
5: Muy linda imagen. Todas las personas... le hacen bullying a los que juegan al pádel. Ahora aparece imágenes del Diego jugando al pádel.
3: Para que se arrancó también, ¿eh?
0: Arranqué yo también.
5: ¡Vamos, Cecilita!
0: La verdad que me dejé llevar.
5: Sí,
0: me dejó llevar por las modas, pero me divertí bastante.
5: Es muy divertido. Es muy divertido.
0: No jugaba desde los 90.
5: Claro, con las canchas de...
0: No, la foto es...
5: Mirá, se fuiste.
1: El
5: profe se parece a Mouche.
2: Es Mouche. Pero agarra la paleta al revés.
0: Está tocando.
2: Agarra
0: la
2: como
0: guitarra.
2: Una guitarra.
0: La está tocando. Sí.
2: Agarra la paleta como una guitarra.
0: No. Pará, quiero saber. Al lado tuyo, Gastón.
5: Sí, Emilianito.
2: Es el Colo Morales.
1: Ahí está el abrazado.
0: Ah, sí. Ya sé quién es.
2: Pará, Paulo Morales es el que encabeza la pelea por la lucha, la concientización por el autismo.
0: Sí.
2: Bueno, ese es Paulo Morales, que era productor nuestro en Radio Mitre. Después el profe y Hernán Bertolini, el gato Bertolini.
0: Cuenta, porque bueno, la foto tiene algún que otro año. Digamos que sí.
2: 35. Yo te digo, esto es del año 2000.
0: Ah, 2000, bueno, 2001. Mucho menos. 26. 2000.
5: Ahí está.
1: 26.
2: 2000, año 2000. Sí, teníamos 26 años todos. Sí.
5: ¿Qué querías decir, Emilianito?
1: Si hay pádel adaptado, porque yo no puedo jugar. Pero a lo mejor hay con sillita.
5: Sí, hay. ¿No hay? Ay, sí, se puede picar. Ay. La pelota puede picar dos veces, Emilianito.
0: Ah, mirá.
1: Ah, como el tenis.
5: Sí, con...
1: Ah, qué bueno.
5: Exacto, con sillas de ruedas y puede picar dos veces. Así que...
1: Bien.
5: Podés jugar con la botito.
1: Hace unos años.
5: Sí.
1: Ese deporte.
0: Che, sí. Emi, ¿pensaste en tunear la motito ahora para el Mundial? Por favor, bueno, metele un par de firulete, algo metele.
5: Luces de neón.
0: Hacele un...
3: Un fileteado.
1: Un fileteado.
0: Cuá. No sé,
1: una banderita.
3: Claro.
1: Tipo el coche de los autos locos.
0: Exacto.
1: Que tenía,
3: el espantomóvil.
0: Por favor.
1: El espantomóvil.
0: Mandale un par de banderas. una corneta loca, sí, celeste blanca.
2: El alambique, velo.
1: Me diste una idea, le voy a enseñar una banderita y una bocina le voy a meter más fuerte.
5: Fom, fom.
0: Claro, algo para llamar la atención. Esa,
2: claro,
0: la de Luque,
2: casa, mandale
0: Lee. Cualquiera.
3: Una que haga una bubucela.
2: La de General Lee.
1: Y se hago la cuerda de la bocina. Ganaba Jordán en Argelia y se hago la cuerda de la mañana a tocar la bocina.
2: No, porque ahí, acuérdate que en España no nos quieren mucho por estos días. Entonces te habla de fútbol. Escúchame, vamos a musicalizar este rato. Perdón, señor, que le intervengamos la clase, pero ya está, parece hora libre. Vamos a musicalizar la clase porque los chicos van a mandar mensajes como todas las mañanas antes de entrar. Hace un año fallecía Brian Wilson, y el ideólogo de los Beach Boys, el compositor, el talento inconmensurable.
3: Que Dios lo tenga en la gloria.
2: Que Dios lo tenga en la gloria, porque hizo cosas tan lindas. Podríamos estar hasta las 9 de la mañana escuchando Beach Boys y decimos, che, pero esta canción yo la conozco, y esta la conozco, y esta la conozco. Sí, conocemos 100 canciones de los Beach Boys. Ahora, a un año de su partida, no hacemos más que confirmar que cuando los artistas dejaron cosas lindas en su música, en su creación, van a vivir para siempre, mientras haya por lo menos una persona que los quiera seguir escuchando, ¿no? Como pasa en la película Yesterday. Mientras haya uno que se acuerde, suficiente para que los demás se vuelvan a enganchar.
1: Linda película esa, ¿eh?
2: Linda película. Lindo mensaje.
1: Lindo mensaje.
2: Bueno, ahí están los Beach Boys de fondo. Sí. ¿Cómo?
1: Lo que mandaste hoy de John Lennon, o que mandaste hoy de John Lennon. Con la paz del día, el tipo. Caminando.
2: Le mandé a Eni un video, creo que a vos, Ceci, también, un video de John Lennon caminando con Yoko Ono por Nueva York. Y un flaco que estaba jugando al básquet, no sé qué estaba haciendo, lo reconoce, le pide si le puede dar la mano, le da la mano, y los demás le dicen, ¿quién es? ¿Cómo quién es? John Lennon, de los Beatles. ¿Quiénes son los Beatles? Le decían los otros. ¿Se entiende?
1: No, el Central Park era jodidísimo en esa época.
2: Sí, de noche no se podía pasar.
1: Eso.
2: De noche no se podía.
1: Pero aparte dice, ¿cuándo vuelven? No, ya vamos a volver, le dice.
2: Miró la hora. Sí. ¿Cuándo vuelven? Se miró el reloj, como diciendo, ahora en 10 minutos.
1: Mañana. Pero que
0: le preguntó como le pregunta a cualquiera a Miguel del Cel por los Midachos, ¿no?
1: Y después se cruzan con otra silla, le firman un autógrafo y le siguen ese tejido desde antes, desde hace mucho tiempo. Pero con una tranquilidad.
2: Pero siempre con Yoko Ono al lado. Qué cosa.
0: Y sí, se enamoró. Sí, el amor es así.
2: Se enamoró.
9: Para leer un chivo, arreglate la dentadura, vieja.
3: No.
0: Perfecta.
2: Está contento, de... Guay.
10: Teresita, locutora.
1: Muy bien, ese tortugo, ese
5: muy bien. Lo necesitamos para mañana, que el tortugo está de viaje, así que
2: cada canción que escuchemos voy a decir qué linda canción.
3: ¿Qué timón que hiciste?
2: Por favor.
0: Son tremendas las canciones.
3: Aparece en Hotel Transilvania 3 esta.
0: En
3: las canciones felices.
0: Sí.
2: Los Beach Boys están en todos lados.
0: Todas las pelis están.
2: ¿Te querés dar cuenta?
1: Hasta tengo como cuando un cae en cóctel.
3: Claro, ¿no? ¿Cómo?
2: ¿Sabes qué descubrí ayer? ¿Viste la de El Poder y la Pasión?
0: Poder y la Pasión.
2: Viste que le mandé a Emi, creo que a vos, Ceci, también.
1: Sí,
2: le mandé,
1: buenísimo está.
2: Bien, el final de la película, El Poder y la Pasión.
0: Sí, a mí también te puse, me vas a matar, te dije,
2: bien.
0: Por favor.
2: Bueno, ella es la misma protagonista. Es la misma protagonista del Pájaro Canta Hasta Morir.
0: ¿Cómo? Me copé. Claro. Con esa serie era chiquita, bueno, me recopé.
1: Era linda.
0: No,
2: es desde, buenísimo. Es desde 1983 y hasta hoy la esposa del compañero, del socio de Tom Hanks, de Tom Cruise en Cocktail.
0: No, este temazo, ella mirando, te digo, el final ese me mataste. Dije, no me maté.
2: No, bueno. Esa actriz, sí, la del Pájaro Canta Hasta Morir y la de esta película, es la mujer desde hace 43 años del que hace de socio de Tom Cruise en Cocktail.
0: Me muero, espectacular ese actor.
2: La canción de Cocktail.
0: En el pájaro estaba ella que es Rachel Ward y el Richard Chamberlain, que estábamos todos recopados porque él llega a ser cardenal y después papa, en teoría.
2: Casi papa.
0: Me mata, casi papa.
1: Bueno, cinta.
2: No, la canción de Cocktail es también de los Beach Boys, que es la que viene, Javi. Kokomo. Que es el último gran éxito que hacen los Beach Boys.
11: ¿Cómo se puede poner tanto detalle de la película, no?
1: Una frase buenísima de Tom Cruise que dice: todo termina mal, de lo contrario no terminaría.
0: Para Gatti, Brian Brown, el que vos decís que es esposo de Rachel Ward, es el mismo que hace Mi novia Polly, el arriesgado, ¿o no?
3: Claro.
0: Es el que hace todos los riesgos, el australiano loco, ese que él tiene que medir para ver si lo cubre o no, el seguro.
5: Qué linda película, el hombre que hace todo. Se quiere asegurar la vida y hace todo. Todos los días aparece con un accidente nuevo.
3: El millonario, el que se pega, hace squash, se tira del edificio.
0: Se le rompe la cara a todo.
5: Claro, Ben Stiller estaba queriendo tomarlo y no podía porque dice:
0: Ben Stiller se llama Ruben ahí.
5: Claro,
0: tenés que.
3: Ruben Pfeiffer.
5: Sí, eran los factores de riesgos y era cuántos riesgos tenía la persona de pasar a otra vida.
0: Lo defiende el amigo, porque él se va a buscar a Polly. Sí. El amigo estorba.
2: Y sabes que. ¿Sabes que ellos?
3: Aprende salsa, además.
2: Acá estoy viendo, ellos se conocen, se enamoran y se casan haciendo El pájaro canta hasta morir, porque él también actúa en El pájaro canta hasta morir.
0: No me acordaba que él estaba en El pájaro.
2: ¿Viste?
0: No, yo lo vi de pe a pa El pájaro canta hasta morir, porque en una. ¿Sabes que se empezó a dar un verano en Argentina? Como si te dijera en febrero del 83, 84, por ahí, ¿puede ser?
2: No, 84, 85. Ahora.
0: Bueno, ponele vos, sí, por claro, ahí. Sí. Digamos, en los 80, en un verano. Porque yo me acuerdo que me acostaba, lo daban medio tarde, pero no tenía que levantarme temprano para ir al cole. Así que para mí era verano. Una vez por semana lo daban, ¿no? Hubo como dos temporadas.
3: Sí. Ah, en Canal 9.
2: Él trabaja en Gorilas en la Niebla.
0: Uy, me encantó Gorilas en la Niebla. Claro.
2: Con Sigourney Weaver.
0: Claro, es el, digamos, es de quien ella se enamora mientras está con los gorilas.
2: Sí.
0: Él es como un fotógrafo, algo así, un camarógrafo, sí. Fotógrafo.
2: Es reconocido él.
11: Sí. Trabajaba Dora Barrett y Darío Grandinetti.
2: Australiano él,
0: ¿eh? Es australiano y hace ese personaje que es espectacular. Mi novia Polly me mata. Los Beach Boys tienen canciones en todas las películas norteamericanas.
3: Adam Sandler, hay una que prácticamente toda la película de los Beach Boys.
2: Pero mira, tira, Javi.
3: Ay, escucha, por favor.
2: ¿Esto es realmente amor?
3: Sí. El aeropuerto.
1: Ah, qué buena, es el final.
3: Claro.
1: Qué temazo este.
2: Y qué bien elegida la canción para esa escena de cierre en el aeropuerto, ¿no?
3: Sí.
0: Es muy linda las imágenes de esa. Porque arranca y termina igual, nada más que uno. Viste que esa peli arranca con imágenes de aeropuerto del principio y al final. Claro. Es espectacular.
3: Lo espectacular es que las imágenes, las del final, las que decoran, que no son de los actores, son reales.
0: Son gente común. Este de Pet Sounds también. Me acuerdo
1: la película de Flick, qué linda que es, la que voy a ver ya.
2: Esta es de Pet Sounds.
0: Ese es un discazo de pe a pa.
2: Bueno, la que viene también es de Pet Sounds. Esta está en Forrest Gump.

0: ¿Hay carajitos y carajitas que tengan mensajes para la seño?
1: Ay, seguramente. A ver, los escuchamos.
2: Buenos días, señorita Teresita.
1: Ay, me muero.
2: Me llamo Vicky Farro Ortuño Catalina.
1: Hola, mi amor.
2: Voy a hacer dos preguntas.
1: Bueno.
2: ¿Por qué los hombres tienen suegras?
3: ¿Suegras? ¿Por qué?
2: Porque se casaron.
1: ¡Ah! ¡Ah! ¡Qué lindo!
2: ¿Por qué es la mayor causa de divorcio?
3: ¿Cuál es la mayor causa de divorcio?
1: A ver,
0: ¿cuál es la mayor causa?
3: ¿Cuál, Vicky?
2: El matrimonio.
1: ¡El matrimonio! ¡Ah!
0: Hay algo que le quiere ir diciendo de a poco.
1: Sí, será mensaje subliminal.
4: Buenos días, señorita Teresita.
1: Buenos días.
4: Soy Lupe. Y hoy solamente les quería mandar saludos y contar que faltan 8 días para mi cumple. Besos.
1: Qué lindo, cumpleaños mundial va a tener.
5: Buenos días, señorita Teresita.
1: Buenos días.
5: Soy Miranda y que tenga un lindo día. Siempre te escucho.
1: Ay, qué lindo.
5: Chao, mi amor. Que la pases lindo.
1: Besos, qué lindo, ¿no?

0: noche, Telecita.
1: Vos también, mi amor.
2: Soy Marlon.
1: Hola, Marlon.
2: Hola, señorita. ¿Cómo anda?
1: Bien, ¿vos, Marloncito?
2: Yo muy bien.
1: Me alegra.
2: Gastón.
3: ¿Qué?
2: Hoy cumpleaños mi escuela, Leopoldo Marechal.
1: Ahí está.
2: De Mataderos.
1: Muy bien.
2: Y en esa fiesta que vamos a hacer, algunos tocan los instrumentos, las melódicas. Y yo toco el piano, señorita.
1: Muy bien.
2: Soy la estrella.
1: Vamos.
4: Yo tocaba el tonete.
3: Marlon, hoy sí. El que cumple años es Leopoldo Marechal.
1: Claro, por eso la escuela
3: más
1: está de
3: escuela.
1: Festejo. Porque...
3: Claro, la escuela no, la escuela habrá empezado en marzo.
1: Y puede
3: no
1: ser.
2: Estoy muy feliz y le... ¡Feliz cumple! ¡Feliz cumple!
3: ¡Feliz cumple!
2: ¡Leopoldo Marechal, vamos!
1: ¡Vamos!
2: Le mando un beso grande y que tengan un muy buen día.
3: 126 años del nacimiento de Leopoldo
5: cielo.
3: Marechal.
5: ¿Si el profe tocaba el tonete?
4: Pues, yo tocaba el tonete.
3: Para. Javi, tirá esta canción de arranque, Javi. A ver si sacan la película.
4: Mira, ¿quién habla?
3: Muy bien. Así arrancan. Con los bichitos
5: es
3: yendo
5: es
3: ahí.
5: Exacto.
3: Sí. Están los chicos escuchándose.
1: Bueno, son las naves. La ESI.
3: Qué bien hecha la escena, por Dios. Al que se le ocurrió es un genio.
1: Sí, va corriendo ahí por. Es como el colapinto.
5: Y después los Simpsons lo hacen también, ¿eh?
4: Sí.
3: Pero no se les ocurrió.
5: No. Y aparte tienen carita de Homero. Es tremendo.
1: Sí, es buenísimo. Bueno, como decía Marlon recién, beso al cielo a Leopoldo Marechal, 1900, nace en Buenos Aires. Y bueno, la escuela de Marlon está de festejo, así que besitos a toda la escuela.
0: Hola, señorita Teresita.
1: Hola, mi amor.
0: Soy Bauti.
1: Hola, Bauti.
0: Nuestro papá nos está llevando al colegio.
1: Qué lindo.
0: Ya empieza el mundial.
1: Sí, mi amor.
0: De Argentina.
1: Sí.
0: Vamos todavía a Argentina, carajo.
1: Vamos, Argentina.
3: Bueno, a ver.
6: Hola, señor Teresita. Che, profe, ¿qué onda con la mesa? Compate, profe, compate. Ya tenemos dirección, ya tenemos todo. Compate, portate bien, profe. Te vamos a fajar, profe. Portate bien con la serie y la banda de la mesa.
1: Muy bien.
3: A ver si ustedes encuentran el plagio en este arranque de canción.
5: A ver.
1: Johnny
3: Bigood. Ah, ¿viste? No soy el único. Pero no es Johnny Bigood.
1: ¿Pero
3: no es Johnny Bigood?
1: No.
3: ¿Es Johnny Bigood? Ah. Ah, yo ya iba a cantar.
1: De Luisana,
3: bueno. El terrible chorizo resultó. No, lo querían homenajear.
7: Buenos días, señorita Cerecita.
1: Buenos días,
5: Cerecita.
7: Porque vos en vez de Teresita, Cerecita tendría que ser vieja húmeda.
1: No, bueno, sería antihumedad la Cerecita. Muy bien.
0: Hola, Teresita.
1: Ay, Dios.
0: Me llamo Cachito. Hoy está lloviendo aquí. Llevando cobechos. La Marcela. Yo me. Me también siento al jardín.
1: Ay, está lloviendo.
0: Chao, chao.
3: Chao,
1: Cachito. Chao, Cachito. Está yendo al jardín. Está
3: tenemos
1: lloviendo.
3: Que ir a Salta a conocer a Cachito.
5: Cachito.
1: Sí.
3: Cachito. Tenemos que proponernos.
1: Óyeme, Cachito.
3: Además, bueno, mire, tiene un mensaje doble, señor. Le quieren agradecer, me parece, por ahí.
1: A ver. Están buscando, a ver, están chequeando en la computadora.
8: Hola, señorita Teresita. Somos Cata y Chuchu. Gracias por los saludos.
1: Qué lindo.
3: Ahí están las dos yendo a Catarata.
1: Ay, qué
3: el domingo
1: lindo.
3: Cumpleaños
1: como el trencito Chuchu de los Simpsons también.
3: Cumpleaños el mismo día que la radio, señor. El domingo cumpleaños la radio.
1: Sí, cuatro
3: añitos. Y ya es campeona del mundo, bicampeona de América, de finalísima. Y no es bicampeona de finalísima porque España no quiso jugar.
1: Y no, por eso. Y arranca a jugar Argentina justo un martes, que fue un martes el primer día que la radio salió al aire. Martes 14 de junio.
3: Elijo creer.
1: ¡Elijo creer!
9: Buenos días, señorita Teresita. Soy Amber de cuarto grado
1: A. Qué lindo nombre, Amber.
9: No sé si ayer pasó porque se cortó la señal, pero ¿cuántas personas entran en una ballena?
1: ¿Cuántas personas
9: entran? Ninguna, porque va llena.
1: ¡Ay, va! ¡Claro! Está en el nombre, mira usted.
10: Buenos días, señorita Teresita.
1: Hola, mi
10: amor. Soy la... Y hoy es el cumple de mi abuelo. Le voy a mandar un saludo porque... Pero hoy también estoy yendo a la escuela con Tommy y mis hermanos.
1: ¡Ay, bueno! Beso al abuelo y beso a todos los que están en el autito yendo al colegio. Besito.
9: Chao, chao.
1: Ay, chao, cachito. Qué lindo que es, qué lindo.
3: Estos son los Beach Boys, ¿eh? No es de Mama San de Papa.
1: California Dreaming.
3: Ellos eran californianos. Hicieron aparte de esta otra canción que lleva el nombre de California, pero más de las chicas. Qué buena canción esta. El arranque es tremendo.
11: La cadencia de este tema.
3: Ya Emi lo veo con camisa floreada, abotonada bien a la altura del ombligo, yendo a hacerse los pies.
5: Es Stitch. Y pero si lo describió ahí.
1: Ojana se nos fue familia.
5: Que Stitch tiene
3: unitas. ¿Cómo hace para escuchar esta música y no ver los sombritos? ¿No?
1: Voy a ir al podólogo. Ojana. Uñas.
3: Ya sé que nos pasamos. Pero si hablamos de los Beach Boys y si hablamos de Brian Wilson, hay una canción
5: Wilson.
3: Que. ¿Cuántas veces sonó en el boliche? Sobre todo cuando íbamos a bailar.

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0: Que Dios lo tenga en la gloria. Bueno, Brian Wilson, que hizo estas cosas y tantas otras para que nosotros podamos seguir disfrutando de su música y de estas canciones que transmiten alegría. Eso está clarísimo. Bueno, señor, mire la hora que es.
1: ¿Cómo se pasa la hora cuando una disfruta?
0: Es verdad.
1: Pero bueno, nos vamos. Le mandamos un beso a los carajitos y carajitas. ¡Surfing USA!
0: ¿Mañana hay radioteatro?
1: Sí, hay radioteatros y con sorpresas.
2: ¡Qué lindo!
1: Que no voy a... Sí, no voy a avisar de qué, pero bueno, arranca el mundial. En la selva también pasan cosas. Sí. Y hay invitados especiales.
0: Y hay un alumnito que se fue de viaje, así que no
1: hay una, hay un alumnito de viaje y hay otro que viene de visita sorpresa.
2: ¡No!
1: ¡Ay! No voy a decir nada, solamente que nos vamos como siempre
0: con un poema final.
1: ¡Tutu, tutu, tutu! Nos vamos como siempre con un poema final. Hoy empieza el mundial con la ceremonia inaugural, con los 104 partidos que en la radio vas a escuchar. ¡Tuturu, turu! Empiezan las nuevas promesas, las cábalas también se tendrán, y el día que juega Argentina, Valeria Lynch sonará. ¡Qué lindo! Carajitos y carajitas, la fiesta del mundial es bella, y con la energía de todo el país, ¡queremos la cuarta estrella! ¡Sí!
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14: Ocho de la mañana, 15 minutos en la República Argentina. La temperatura en la ciudad de Buenos Aires, 10 grados, 4 décimas. La humedad, 95%. El gobierno llegó a un acuerdo con las universidades, pero sigue la disputa. El entendimiento contempla una recomposición salarial del 24%, sumada a un aumento en las becas y una partida de 50.000 millones de pesos para los hospitales universitarios. A pesar del convenio, los rectores confirmaron que mantendrán su demanda judicial ante la Corte Suprema para exigir que el Estado cumpla con la ley de financiamiento universitario. Diputados de la oposición emitieron un dictamen para declarar la emergencia pública nacional en violencia de género por el plazo de 2 años. La iniciativa fue impulsada ante el alarmante aumento de casos y busca exigir al Estado la asignación de recursos efectivos para prevenir y erradicar los femicidios. El bloque de la Libertad Avanza se negó a acompañar la medida por considerarla oportunista y afirmar que las políticas implementadas hasta 2023 fracasaron en esta materia. Militantes de la Cámpora se congregaron en el domicilio de Cristina Kirchner para reclamar su libertad. A un año de cumplirse la condena efectiva, la expresidenta salió al balcón de su residencia para saludar a sus seguidores. En simultáneo se llevaron a cabo actividades y actos políticos en distintas provincias y municipios de todo el país para exigir el fin de lo que consideran su proscripción. El Consejo de la Magistratura aprobó la suspensión y el juicio político contra Gastón Salmain. Este juez federal de Rosario enfrenta un procesamiento con prisión preventiva, por cobrar un soborno de $200,000 y otros antecedentes administrativos. Durante la última sesión, el plenario elevó las ternas para cubrir dos vacantes en la Cámara Federal porteña y abrió una investigación contra el juez mendocino Pablo Salinas por violencia de género. Por segunda noche consecutiva, el ejército de Estados Unidos atacó múltiples objetivos en Irán por orden de Donald Trump. Según informó el Comando Central estadounidense, esta nueva ofensiva responde a una medida de autodefensa ante la continua agresión del país de Medio Oriente. El secretario de Guerra advirtió que continuarán atacando con dureza debido a la falta de disposición iraní para alcanzar un acuerdo. La jornada comienza con las siguientes cotizaciones del dólar. En cuanto al oficial, para la compra, 1.405 pesos, para la venta, 1.455. Dólar blue para la compra, 1.430 pesos, para la venta, 1.450. Dólar tarjeta o turista, 1.891 pesos con 50 centavos. En cuanto a la información del transporte, en cuanto al subte, tenemos el último detalle que tiene que ver con que reabrió esta semana la estación Piedras de la línea A, mientras que la estación Tribunales de la línea D permanece cerrada por obras de renovación integral. Las restantes líneas están funcionando con normalidad, tanto subtes como trenes también. En cuanto a puntos en conflicto con incidentes o accidentes, decimos que hay demoras en Lugones tras un choque a la altura La Pampa, así que a tener en cuenta eso. Y hay demoras en Autopista del Oeste, hay un camión averiado, así que hay que tener en cuenta también este punto en cuestión. Ampliamos la información que tiene que ver con el clima. El actual en Buenos Aires, 10 grados 4 décimas, la humedad 95%, la presión 1015 hectopascales, viento que sopla del sudoeste a 2 kilómetros por hora, la visibilidad ha subido a 9 kilómetros, antes estaba en 8 y la óptima está a 1 kilómetro solamente de distancia. ¿Por qué? Porque solamente tenemos 1 kilómetro de distancia de diferencia con la óptima, porque hay neblina aún en algunos puntos en conflicto, que bueno, tiene que ver con lo que venimos anunciando en los últimos días, que hay niebla y neblina desde temprano. Eso nos viene acompañando en la mañana de estos días también, que te vamos a estar ampliando la información en las próximas jornadas. La máxima para hoy 17 grados, algo nublado el cielo. Mañana viernes 8 de mínima, 17 de máxima. Neblina, como te decíamos recién, por la madrugada y por la mañana. El cielo parcialmente nublado durante la jornada. El sábado, el fin de semana, que es fin de semana largo, en este caso comienza con lluvias. Hay un pronóstico que es leve, entre un 10 y un 40% de lluvias por la mañana. Y el Servicio Meteorológico Nacional acaba de actualizar que por la tarde hay un pronóstico entre un 40 y un 70% de lluvias aisladas por la tarde y tarde-noche del sábado. El domingo baja la temperatura, sobre todo la mínima, 4 de mínima, máxima de 12 grados para un domingo que va a tener un cielo algo nublado. Y el lunes, que fin de semana largo, como te decíamos recién, 5 de mínima, 15 de máxima para el lunes de la semana que viene, con un cielo parcialmente nublado. Luego el martes va subiendo de a poco la temperatura de manera escalonada. El martes 6 de mínima, 16 de máxima, y el miércoles 8 de mínima, 15 de máxima. Es el pronóstico extendido hacia la semana que viene, hasta el miércoles que viene inclusive. 8 de la mañana, 20 minutos en la República Argentina, y hasta las 9 te decimos ¡arriba carajo!
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0: 8:20 de la mañana en la República Argentina. 2 horas menos tenemos en Kansas, donde hoy se va a entrenar la selección nacional a puertas abiertas a las 6 de la tarde. Estos serán 8 de la noche en nuestro país. Es un jueves especial porque arranca el Mundial, porque empieza con México y con Sudáfrica, antes la ceremonia de inauguración. Ya saben que el Mundial entero se ve por Disports, todos los partidos. Hay otros canales que van a pasar partidos también, por ejemplo, Teis Sports va a pasar una buena cantidad de partidos. Nosotros vamos a estar hoy con la ceremonia de inauguración, y cuando termine la ceremonia de inauguración, el que quiera ver el partido, Disports. El que quiera información de los otros 46 seleccionados, bueno, se puede venir a Teis Sports, que ahí vamos a estar con Mariano Antico haciendo un programa mientras se juega el partido inaugural. Lo aclaro porque después ya veo que vienen todos los mensajes que nosotros hacemos trampa o que le hacemos creer a la gente. Nada, te estoy avisando ahora a las 8:20 de la mañana que nosotros a las 4 de la tarde vamos a estar hablando de los otros 46 seleccionados, fundamentalmente del nuestro, y que cuando termine el partido podremos pasar las mejores imágenes. Eso en Teis Sports. ¿Vos querés ver el partido entero, los 90 minutos? Tenés Disports. Disports, que te transmite ese y el de esta noche de República Checa y Corea del Sur, y los 2 de mañana, y los 3 de pasado, y los 5 del domingo, todo. Todo lo que haya en este Mundial, estos 27 días consecutivos de fútbol, sin parar, ¿eh? Todos los días, por lo menos un partido, en realidad por lo menos 2 partidos, desde hoy, por 27 días consecutivos. Y todos esos partidos, como el resto que vengan después hasta el 19 de julio, solamente los vas a tener en su totalidad en la pantalla de Disports. Así que está dicho. Kiki, ¿qué tenemos por ahí?
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0: Seguramente sería jovencito ahí. Decíamos temprano cuando arrancamos el programa que es increíble que ya llegó. Digo, es increíble, lo estamos esperando 4 años y cuando llega decimos, increíble, ya estamos acá. Y bueno, es un mundial, para los argentinos los mundiales son momentos únicos. Y lo curioso es que yo me preguntaba si a los demás les pasaba lo mismo que a mí. Claro que nos reemocionamos en Qatar y claro que está buenísimo hoy llevar el parche de campeón del mundo en el pecho de la camiseta argentina. Pero cuando empieza un mundial, es como que uno de golpe vuelve a vivir los mundiales de cuando eran chicos. Ya sea el de México, el de Argentina, el de Italia, por allá. Bueno, para Emi el de España también. Yo conozco gente, mi primo, José Pablo, que tenía el póster del Mundial 82 porque a él también lo agarró en su plena adolescencia. Y es donde quedás parado emocionalmente, ¿viste? Ceci con el Italia 90. Ahí quedó anclada.
1: No, tremendo.
0: No la podemos sacar de ahí.
1: No, pero porque pará, porque tenía 14. La música es buenísima. La canción de Italia 90 con toda la italianidad. Porque ahora las canciones son en un punto como...
0: Son, ¿viste?, globales.
1: Globales. Sí. Shakira es global. Suena en cualquier... Todas suenan como Waka Waka.
0: La de Qatar, no. La de Qatar, Jaya Jaya, estaba buena, ¿eh?
1: Sí, uh-huh. Pero... Sí, sí.
0: Y era medio árabe.
1: Pero tiene
0: algo... Era árabe.
1: ¿Qué le duele?
0: ¿Qué le hicieron?
1: Ay,
0: Se quema. Se quema, está el tomate caliente. Está el tomate caliente.
2: Es como burrito.
0: Mordió la empanada, no le dijeron que estaba tan caliente adentro. Que pica.
1: Y acá le agarra la parte africana, cuestión, mirá. Que medio...
0: Es verdad, no, pero es árabe.
1: Es árabe, la hay, sí. Pero escucha, ¿no ves que esto puede ser de cualquier lado? Es como, bueno, ¿cómo suena el mundo global? Tipo extraterrestre, ¿cómo es la música de la Tierra? Así,
0: La de Italia 90 es bien tana.
1: Mira, ahí está, viene uno con un ristretto.
0: Porque vos sabés que en Italia, el otro día lo hablábamos con Jiménez, porque él, viste, que escucha música italiana.
1: Claro, por favor.
0: La música melódica en Italia sigue siendo furor. Es como que seguimos en los 70. Uh-huh. Porque, pero pará, los jóvenes también se prenden a la música melódica. Nosotros nos quedamos en María Marta Serralima y el Paz Martínez.
1: Claro.
0: Es como que la música melódica después quedó en el olvido, en el pasado. Los italianos siguen creando y cantando y los jóvenes escuchan y todo.
1: Bueno, pero ponele, nosotros tenemos música, Gasti, cantantes... que hacen como música, si querés, melódica barra folclórica. Porque ponele, tenés un Abel Pintos, una Sole, Luciano Pereira.
0: Sí, pero no
1: es atravesada por la argentinidad, ¿no?
0: Sí, no, música melódica es la que hacía
1: tipo Nino Bravo en España, decís así.
0: Sí, sí, pero digo, en la Argentina,
1: sí.
0: Mirá lo que te digo,
1: Sergio Denis,
0: de Madariaga, María Marta, Valeria Lynch, el Paz Martínez.
1: Uy, amo al Paz.
0: ¿Entendés? Esa es música melódica. Esa música hoy no se crea más. No sé por qué. En Italia se sigue haciendo, es bien italiana. ¿Cómo no vamos a volver ahí?
2: Por favor, qué lindo volver acá. Por...
1: Ahí va, pero digo, después los mundiales todos son lindos, me gustan todos, pero como este, bueno, el 86 también fue fuerte, pero la canción del 86, México 86,
2: es la última es la última canción marcial, tipo marcha.
1: México, 86.
2: Acá tiene influencia el mariachi.
1: Pero igual, los respeto porque tiene mucha identidad mexicana, ¿o no?
2: Hasta que arranca tipo marcha militar, digo.
1: Pero ves
2: marcial.
1: Que tiene, vos decís, acá. Che, esto se hizo en México. ¡Ahí va! México 86. México
0: 86.
1: Bueno, ayer nos reíamos con los mexicanos,
0: No,
1: porque ellos tienen pocas canciones.
0: Sí, y tiene poca inventiva, por decirlo. No, y de Argentina está, del 78 está la música de Morricone.
1: Sí.
0: ¿Qué es esta? Esto es Morricone. Es re loco, ¿no? Lo que pasa es que la canción que nosotros teníamos del Mundial 78 es la de 25 millones de argentinos, pero cuesta un montón encontrarla en Spotify. No está.

0: En Spotify no está, no, esa no, hay que buscarla en YouTube y buscarla bien. Porque era una canción muy del gobierno militar, entonces sí, como que prefirió guardársela.
1: Sí, es verdad.
0: Pero esto es Morricone. Qué loco, ¿no? Que el mismo que hizo Cinema Paradiso haya hecho esto.
1: Pero bueno, como que esta no tiene tanta identidad argentina. Esta es tremenda.
0: Esto es España.
2: España.
1: Pero primero que te empiezan a hacer las muñecas así.
2: Es Pinzón. Pinzón llegando a España.
1: Sí. En la motito, tuneada.
2: Con el fileteado.
3: El sol ilumina el estadio.
1: No, tremendo.
0: ¿Quién es? ¿Plácido Domingo?
1: Es espectacular.

0: ¿Esto es el 94?
1: Sí. Claro. La hace
2: Dan Gorilanes en otro lado.
1: Gorilanes en otro
2: lado. Es buen nombre para un programa de carajo, Gorilanes.
1: La hace Danny Hall, el de Hall & Oates.
2: Es medio yankee.
1: Muy.
3: Mucho ego, ¿no?
2: Mucho ego, ¿no, profe? A ver, Francia 98, que tuvo la presentación más larga del mundial. Oh, ¿se acuerdan lo que fue? Los monstruos esos, eran
0: como el juego de la vida, ¿cómo era? ¿Eh? El juego de la vida era.
2: Este es Ricky Martin.
1: La copa de la vida.
0: La copa de la vida.
2: Ricky Martin, pará, no estaba mal la de Ricky Martin.
0: No lo aguantábamos más. No, era insoportable.
2: Bueno, nos pasa con todos, me parece, que llega un momento en el mundo.
0: No, porque, ¿sabés qué nos pasaba? Ponele, la de México, la de Italia, la de Estados Unidos, eran de su país. ¿Qué tiene que ver Ricky Martin con Francia?
2: Y bueno,
1: es que acá empieza la globalización.
2: Empezó.
0: Ale.
2: Claro, vos querías que te metan a alguien que cante tipo Rihanna.
1: Claro.
0: Pero sí tiene mucho más sentido.
1: Esta se hizo en tres idiomas. Se hizo en inglés, se hizo en castellano y se hizo en francés.
0: Bueno, fue el primer mundial con 32 seleccionados.
1: Claro.
2: No estaba mal igual, Ricky, qué sé yo, te pone las pilas. Pero yo no, prefiero algo, autóctono.
0: Caña, Abel.
2: Lo que pasa es que ahora los mundiales se hacen entre tres países, digamos.
0: No, pero ahí no, ahí era Francia.
1: Bueno, acá sí, en el 2002.
0: Escucha. A ver, ¿esto es Shimauta, no?
1: No, el oficial.
2: La de Japón, Corea.
0: Ahí le mandé a Dani, la que recordaba del 78.
2: Qué lindo es el mundial,
1: Muy marchosa esta.
2: Sí, porque es bien de esa época.
1: Tengo
2: europeo, no sé.
1: Eurodance.
2: Sí.
0: Pasa que era Japón y Corea.
1: Claro.
0: Acá Boruros. Hay mucho de K-pop.
2: No diga así.
1: Boruros. Bueno.
2: Se juntaron para hacer un mundial.
0: Lo dejaron afuera ustedes. Ustedes no quieren convivir, no saben compartir ustedes. Todo para ustedes quieren. Hong Kong para ustedes, Taiwán para ustedes, el Tíbet para ustedes. Sí. Todo para ustedes.
3: Vamos a hacer un mundial y se van a caer de culo.
2: La querés toda para vos. Alemania, a ver. 2006, dice.
1: De estas se acuerdan muy pocos.
0: ¿Esta es la canción del mundial?
1: Sí.
0: En el sorteo cantó Juanes, la camisa negra.
2: Ah, bueno, ya está todo. Ya se ve. Está en alemán. Está.
1: Me la baja.
0: Y sí, ¿qué es esto? Es la primera vez que la escucho. Bueno, fui, ¿eh?
2: Nunca es tarde, ¿eh?
3: ¿De qué habla?
2: Son 20 años apenas.
3: ¿En qué habla?
2: No sabemos. En alemán.
0: Ahí está Raulito, hijo. Y claro, las canciones los llevan a los mundiales. Empezando por el 78, claramente.
3: Raúl, hijo.
0: ¿Esta es la canción del mundial de Alemania?
1: Sí. Es triste.
2: Sí, me parece que sí.
0: Pará.
2: En algún momento explota esto.
0: Tampoco te calientes.

0: Che sei detto?
1: Non sei, son bavaro, son bavaro. Son teutone.
2: E poi vino Waka Waka, no?
3: Yo quiero hacer una canción para el mundial.
2: ¿Qué es eso?

0: Choreó a las chicas del Can acá, ¿no? Sí,
1: no varios. No existe el miedo. 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Baila bien.
2: Ahora explícame, Sudáfrica. ¿Qué tiene que ver con Shakira?
1: La música autóctona que hay en África. Lo representativo. Va. Pero hoy lo vale.
2: Y hablar acá. A ver, ¿y Brasil qué canción?
3: ¿Por qué canta una nariz tapada, Shakira?
1: No.
2: Para, canta bien.
1: Se olvidó el nebulizador, profe.
0: Qué temón que
1: esto
0: se
1: es. Esto es re brasileño. Dale.
0: Es Río.
1: Sí, es Río.
0: La película Río. El Guacamayo.
1: No, ya te pone tipo.
3: Siete.
2: Es Pitbull oro.
1: Sí, es Pitbull,
0: J-Lo y Claudia Leite.
1: Café con Leite.
0: Café con Leite.
2: ¿Pitbull es brasileño?
1: No.
0: Por eso la metieron a Claudia Leite.
1: Pero pará, Pitbull acá en este video tiene unos pantalones de tiro alto.
4: Parece un galgo más que el Pitbull.
1: No sé lo alto que tiene, le está apretando, pobre Pitbull.
0: La correa de Pitbull.
2: Le sale la voz finita.
4: Sí, malísima. Es un Pitbull.
2: ¿Y la de Rusia?
4: Como un caniche.
2: Malísima esta. ¿Y la de Rusia?
0: No, la de Rusia es la de Will Smith.
2: ¿Eh?
0: La de Will Smith.
2: ¿Pero cómo Will Smith cantó la canción de
0: Rusia? Sí, cantó Will Smith, Nicky Jam.
2: ¿Y qué canta? ¿Iván Drago?
1: Nicky Jam puede ser.
0: Sí, Nicky...
1: No sé. O sea, la voy a buscar.
0: No, no es esta.
1: Esta no sé qué es.
2: Javi, ya... Poné la del 78, por favor.
0: Libirá, es la del Mundial de 2018.
2: Escuchá esto. Escuchá, Raulito. Escuchá.

0: Y claro, a ver, hoy la escuchamos así, es más ponerle de un musical tipo Miserable o viste, o Drácula, una de esas.
1: Sí.
0: Claro, lo que pasa es que le tomamos bronca a esa época por todo lo que pasó y lo que sí. nos hicieron como país, pero el fútbol nada que tenía que ver. Entonces, la canción te lleva al mundial, no te lleva a quien la cantó o quien la promovió, ¿viste? Y éramos 25 millones de argentinos jugando al mundial, como ahora somos 50 millones de argentinos jugando otro mundial.
2: ¿Qué tal la 62? Claro.
1: Ay, Dios mío.
0: Se mandaron un rock and roll.
3: Muy 50.
1: La podría haber hecho Sandro, ¿eh?
2: Te juro que si me decís que Sandro, te la creo, ¿eh?
4: ¡Pinzón!
1: Pinzón es casi chileno, aparte.
0: Claro, ahí no había nacido todavía.
4: 70-30.
3: Como el Ferber.
0: Bueno, 70 argentino, 30 chileno. Bueno, sí. Ponelo.
1: England 66.
2: Es una escena de show de Benny Hill.
1: Ahí va, ¿eh?
0: Malísimo. En el 66.
1: Teniendo a los Beatles, claro. Y a los Rolling Stones.
0: En el 66, allá en su esplendor. ¿Qué es esto?
2: ¿Qué es este?
4: Hijo de boruros.
0: Igual es linda. Este es México 70.
1: México 70. Con todos, es Pío González. Va.
5: 70 va a recibir
0: de todo.
1: En medio de
2: finalísima del humor.
1: De Olmedo y Porcel.
2: Y también.
4: A la cama. A la cama.
2: Es la de Monguito.
1: Qué bien, ya, qué buena.
6: Buen día, buen día.
1: ¡Profe!
6: Gastón quería algo así como un Charles Aznavour cantando, ¿no?
1: Claro.
6: En lugar de Ricky.
0: Pero claro, tenés Charles Aznavour.
6: Gastón. Hoy los chicos escuchan la cortina esa de 78 y se tiran un corrochazo, pero.
0: ¡Pará!
6: Tremendo.
0: ¡Pará! Si no te acordás del 78, ¿qué? Ahora sos el moderno. Se olvidó de cuando era pibe, que fue campeón del mundo por primera vez.
7: Chao, Roca.
0: Chao, vos. ¿Qué te hace?
7: No, mejor no aclaremos nada, ¿no?
0: No aclaré nada, profe. Mejor no. Bueno, mira la hora que es. No compartimos buenas noticias. Sos 9:20. Tengo un mareo ya. Porque acá son 7:20, pero en la Argentina son 9:20. Y a nosotros nos gusta compartir buenas noticias. La mejor noticia hoy, al menos para todos por igual, es que empieza el Mundial y que ya se termina tanta intriga y tanta ansiedad, ¿no? Para que llegue la fecha. Es hoy, es a las 4 de la tarde, que arranca puntualmente con México y Sudáfrica, y a las 11 de la noche estarán jugando Corea del Sur y República Checa. Partidos que seguramente nunca veríamos, salvo que abran un Mundial. Si hubieran sido parte del cuarto o quinto día, no los mira nadie. Como son el primer día, los van a ver todos. Y además la fiesta inaugural que se va a dar hoy en el Estadio Ciudad de México, allí en lo que nosotros conocimos y llamaremos siempre Estadio Azteca. Después mañana se jugará en Toronto el partido inaugural de Canadá con su fiesta propia. Y por la noche Estados Unidos y Paraguay, pero también antes en Los Ángeles, en el SoFi Stadium, también su propia ceremonia de inauguración. Estará Infantino en los tres. Irá a las tres inauguraciones y estará en los tres partidos. Infantino va a haber dos partidos por día, va a vivir arriba un avión. Ahora, antes de hacer todo eso, el presidente de la FIFA, en la conferencia de prensa de ayer, día previo a arrancar el Mundial, la gran cita que tiene la FIFA cada 4 años, se detuvo en hablar sin que nadie se lo preguntara de Enrique Macaya Márquez. Es nuestra buena noticia, Enrique. Y nuestra buena noticia es confirmar y asegurarle a todos nuestros oyentes que Enrique va a cubrir su 18º Mundial consecutivo comentando para D-Sports Radio. Los partidos de Argentina con Austria y con Jordania los va a comentar Enrique Macaya Márquez en el estadio con el relato de Julián Fernández y el aporte también de Marcelo Benedetto. Así que vamos a darnos el lujo, al igual que en Qatar, de compartir aire y mesa de trabajo con el gran Enrique Macaya. Márquez, que también va a estar en el aire y en la pantalla de Disports, vale decir, desde el suelo norteamericano.
8: Es otro perfil, Macaya.
0: Es el perfil. Macaya es el perfil. El agradecimiento de Macaya a la mención de Infantino es una lección de periodismo. Lo hablábamos anoche en el streaming con Arcucci. Es para hacer un recorte y llevar a las escuelas de periodismo para decirles, así se maneja el idioma castellano. De esta manera se habla, se agradece, se menciona, se reconoce, como lo hace Enrique Macaya Márquez. Hubiera sido imposible que estuviera en 18 mundiales.
9: He tomado conocimiento con gran satisfacción de palabras del presidente de la Federación Internacional, que se relacionan, que se vinculan con mi tarea profesional también por el otro lado. Y cuando digo se vinculan con mi tarea profesional, hablo de torneos, hablo de toda una vida, trabajando precisamente para una empresa. Pero más allá de ello, lo que quería significar es esta relación respetuosa que quedó establecida a lo largo de tantos años. El fútbol, por cuestiones de suerte, de fortuna, de inteligencia, de conocer de qué se trata, nos ha vinculado permanentemente. Yo quiero agradecer a todos aquellos que facilitaron precisamente mi tarea periodística y en consecuencia mandarle no solo mi agradecimiento sino un abrazo y desearle lo mejor para este próximo campeonato del mundo. Será uno más para mí, espero. Será uno más para ustedes, también lo espero. Les mando un abrazo y nuevamente reitero la presencia y en la presidencia de la Federación Internacional mi agradecimiento a todos los presidentes que hicieron realmente posible esta, lo que se puede llamar hasta una aventura, pero que no es una aventura, es una cosa muy seria.
0: Qué grande Macaya, qué grande Enrique, por favor, qué grande Enrique. Y nos encanta que pueda vivir a los 91 años su 18º mundial. Desde Suecia,
8: una gran 58, idea del señor Pablo Jiménez.
0: Sí, señor. Sí, señor. Una gran idea.
6: Me cuentan que Enrique ya pasó el canal de Panamá y está cruzando el Caribe. El autito va bien y llega con los tiempos establecidos.
0: Llega, tranquilo, eran, que llega. Eran. Que llega y que como el estadio de Dallas es techado, es cubierto, está acondicionado con el aire y no tiene que padecer los 35, 40 grados de calor que probablemente harían o que van a hacer al mediodía, porque el partido se juega a las 12 del mediodía en Dallas, 2 de la tarde de la Argentina frente a Austria. Ese partido es a las 12 calor. Del mediodía.
1: ¡Oh! Pará, ¿pero hay aire acondicionado?
0: Y te digo algo, sí, claro, y ahí no, es el... Es el 40 aniversario de los goles de Diego Inglaterra, no, ese mismo día.
1: No.
0: En el 86 fue domingo. Basta, este año es lunes. Y ese 22 de junio, Macaya va a estar comentando en un mundial a la selección argentina, como lo hizo hace 40 años en el Estadio Azteca frente a Inglaterra en los cuartos de final. Corresponde que Enrique esté al aire en algún medio y el que le brinde esa posibilidad y que lo lleva y que lo trae.
1: Lo tiene que llevar. Directamente sí. Le tiene que abrir la puerta a Infantino, ¿eh? Ahí. Y, sí. Pase por bueno, aquí, Enrique.
0: Por ahí te estás adelantándose.
1: Ah, perdón. No, por pero lo tiré por delirar.
0: Algo de eso va a pasar, ¿eh?
1: Ah, ¿sí?
0: Algo de eso, no sé qué, algo de eso va a pasar.
1: Ah, ok. No, bueno, algo me diste en esta línea delirante que tenemos, ¿no?
0: Lo que pasa es que delirante es imaginar que alguien pudiera estar 18 mundiales.
1: No, sí, hablar.
0: Trabajando, no de hincha, trabajando.
1: No, porque bueno, también voy a decir, Mirta estuvo en todos los mundiales de hincha. Pero,
0: todos. Claro. Mirta estuvo en los 22, este es el 23º para Mirta también. Pero trabajando, Macaya.
1: Macaya únicamente.
0: El único. Hay un brasileño, había un brasileño que había arrancado en Inglaterra 66, tarde.
1: Ah, no.
0: No llega.
1: Pará, hay un brasileño que sigue yendo y arrancó en el...
0: No. Ah. Ya no está.
3: Solamente Brasil, Argentina y Alemania tienen más mundiales que Macaya, ¿no?
0: ¿Jugados?
3: Claro.
0: Brasil seguro. Alemania también. Y Argentina, no, Argentina faltó un par, ¿eh?
1: Claro.
3: 18.
0: Faltó al 70.
3: Sí.
0: Faltó a... Pará, al 38.
3: Sí.
0: Porque al 34 fue como un amateur, es como si no hubiera ido. Al 38 Si contabilizamos que fue al 34, bueno, al 38, al 50 y al 54. Claro, faltó 4. El del 34 de mentirita, sí.
1: No, no sé si viste el listado de goles en mundiales de las selecciones. ¿Cómo estaba, cómo quedó conformado hasta el 2022? En primer,
0: el que más goles hizo, el sí, Brasil.
1: Brasil primero.
0: Alemania segundo.
1: Segundo Alemania, tercero Argentina, cuarto Francia. En ese orden quedaron, ¿viste? Estaba bueno cómo lo hicieron en la tele porque simplemente con mirarlo iban cambiando los años de mundial. Claro, y sí. las selecciones iban subiendo y bajando. Algunas van desapareciendo, ¿viste? ¿Qué sé yo? Ponele Uruguay.
3: Hungría al principio estaba muy arriba y después
1: Uruguay,
3: se fue,
1: empezaron a bajar. Inclusive Argentina.
3: Chile, exacto.
1: Claro, Argentina en algún momento está arriba, en un momento desaparece.
0: No le digan eso de Uruguay a Abreu o a Lugano que se ponen mal.
1: No, pero no fue específico. Tiro a Uruguay
3: o fue Chile.
1: Ahora te estoy diciendo, Argentina también desaparece en un momento y vuelve a aparecer y empieza a ascender hasta quedar tercera.
3: Y ahora Francia también ascendió bastante.
1: Y también Francia, bueno, por eso. Nada, estaba bueno para mirar. Es muy concreto.
0: Ay, Dios. Bueno. Casi 9 menos 10 de la mañana. Y estamos celebrando esta posibilidad de vivir un mundial desde adentro, trabajando, que es lo que nos gusta hacer, y agradeciendo la oportunidad de hacerlo. De estar acá en Kansas, de haber estado en los amistosos, de poder estar en Dallas cuando se jueguen los partidos allí y de acompañar otra vez al seleccionado argentino, como en Qatar, como en Alemania, como en Rusia, como en Francia. No te escuché, Javi, perdón. Tenemos buenas noticias, no solo nosotros, también nuestros amigos oyentes que lo dejan en nuestro WhatsApp en el 3631-1031.
10: Gastón, buen día equipo, buen día mesa, profe.
1: Hola.
10: Bueno, acá estoy a la expectativa de la segunda etapa de mi hija, que se tiene que hacer quimio por esta maldita enfermedad. Y bueno, con todas las ganas, con toda la fe, transmitirle toda la fuerza y la misma fuerza que se transmite para que la selección pueda traer la cuarta. Confiando en Dios, que me la va a sacar adelante a mi hija, y confiando en el equipazo que tenemos, que nos va a traer la cuarta. Saludos, Gastón, abrazo, buen día.
0: Así será,
10: todos.
0: Amigo.
10: Abrazo,
0: la selección. Te hará más llevadero el asunto. Lo importante está ahí con tu hija y con los médicos y con la ciencia, que va a ser su parte. Y después, obviamente, la fe, la oración, en lo que cada uno tenga ganas de creer, y mandarte la mejor energía, sobre todo a ella, pero también a vos y a todos los que están pendientes de su evolución, que va a estar todo bien. Y que mientras tanto la selección le pueda dibujar alguna sonrisa a esa familia que debe andar algo angustiada por estos días. Te mandamos un beso muy grande, y a ella sobre todo. A ella sobre todo. Bueno, nos queda una tanda. Ya se viene Ariel Senosiaín con 9 de la hora. Hay un montón de novedades, hay un montón de noticias, y nos quedan un par de consejos todavía también.
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35: Ganó Inglaterra en su debut en la Copa del Mundo con una victoria 6-2 ante Irán por el grupo B. Atención al dato, relator, nadie marcaba 6 goles en un debut en una Copa del Mundo desde la Unión Soviética ante Hungría, 6-0 en México 86. 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

0: Estamos llegando a las 9 de la mañana de este jueves, por fin jueves 11 de junio. Arranca el Mundial. A las 4 juegan México y Sudáfrica. Siempre hablando horario argentino, será la 1 de la tarde en México. Tenía razón Maradona. Te hacen jugar a la 1 de la tarde en la altura, con el rayo del sol bien arriba. No va a estar esa sombra que formaban los parlantes con los tensores que sostenían desde el techo del Azteca.
1: Para nosotros fundamental fue eso, ¿no?
0: Esa sombra que todavía nos preguntamos qué era, hasta que un día pudimos advertir de qué se trataba. Una ceremonia de inauguración que empezará una hora y media antes, 2:30 de la tarde, hora argentina, que podremos disfrutar, obviamente, en D-Sports, tanto la fiesta como el partido. Va a cantar el himno mexicano Alejandro Fernández. Sí. Obviamente que van a estar haciendo la canción oficial del Mundial, Shakira
1: y su pandilla,
0: junto a Burna Boy, que son los que van a interpretar en vivo Dai Dai. Uh-huh. Sí, que en el ensayo de ayer Marcelo Benedetto pudo sacarse la foto con Shakira. Pero esa ceremonia de inauguración va a llevar mucha música, y la música no va a ser solo mexicana, porque sí, va a estar Belinda, que es mexicana.
2: Alejandro Fernández.
1: Sí,
0: bueno, Alejandro acabo de decir que va a cantar el himno.
1: Ese hace el himno, sí.
0: Va a cantar el himno. El grupo mexicano Los Ángeles Azules.
2: Sí.
0: Va a haber cumbia con Los Ángeles Azules, va a estar Maná, como decíamos. Pero después va a haber una sudafricana como Tayla, bien incorporada, siendo Sudáfrica también parte de este partido inaugural. Va a estar J Balvin, que es colombiano.
1: Colombiano. Va a estar Danny Ocean también.
0: Va a estar Danny Ocean, que es venezolano. Y va a haber una oaxaqueña, que entiendo que es mexicana. Si es oaxaqueña.
1: Sí, es de Oaxaca. Sí, es
0: Lila
1: mexicana.
0: Downs.
1: Sí, sabes que hace Downs, como si fuera un folclore. Es música entre pop y folclore. Folclore.
0: Ahora,
1: es muy
0: todo
1: capa,
0: esto,
1: muy capa.
0: Todo esto, ayer nos decía Dani Arcucci, con 7 manifestaciones en simultáneo tratando de boicotear todo. Porque van a estar, sí, los gremios docentes, pero van a estar también las madres de los desaparecidos, que no tienen que ver con el gobierno, como ocurrió en la Argentina en el 78, sino con el narcoterrorismo.
1: Claro.
0: ¿Viste? Lo que es el crimen organizado, que en México administra 7 estados, 7, como si dijéramos 7 provincias, 7 regiones. Y ahí están viviendo en el terror desde hace mucho tiempo, y hay muchas personas de las que no se sabe nada de su paradero.
1: No, está el caso emblemático de los estudiantes.
0: Exacto.
1: Ese, por nombrar uno, ¿no?
0: Bueno,
1: de los 43,
0: son decenas de miles.
1: Sí, son
0: decenas de miles. Entonces, bueno, todo esto va a tener que ser controlado por las fuerzas de seguridad para que no impidan que el partido y la ceremonia inaugural se desarrollen como está previsto. Yo creo que va a pasar las dos cosas, que de un lado va a haber manifestaciones y que del otro va a estar el espectáculo que se muestre al mundo, que ninguna responsabilidad tiene, por ejemplo, con lo que pasa con los docentes en México o lo que pasa con las desapariciones y los crímenes que abundan lamentablemente en ese país. Está Ariel en línea y seguramente está con la misma ansiedad que nosotros, consciente de que empieza finalmente esto. Ari, ¿cómo estás? Buen día.
3: Sí, no, todavía no, Gastón, ¿cómo estás? Buen día para todos. Igual hay que aprovecharlo, hay que disfrutarlo, porque así como arranca, empieza a terminar, ¿viste?
0: Sí, igual va a ser más largo que todos los que vimos hasta ahora.
3: Sí, va a tener unos días más, correcto.
0: Nos va a durar un poquito más. Parece un mundial de rugby, de lo que dura.
3: Y sí, puede ser. Es más, arranca México y México, que tiene ese tema con el quinto partido desde el 86... Bueno, el quinto partido lo pondría recién en octavos de final, ¿no?
0: Claro, lo deja más lejos de la final que lo máximo,
3: claro,
0: que llegan, salvo que sean locales. Cuando son locales llegan al quinto partido.
3: Sí. Y con todo lo que estás diciendo que pasa en Ciudad de México, que ayer lo hablábamos un poco con Dani Arcucci, y que entre tantas cosas, yo creo que igual todos los grandes eventos siempre tienen en los países organizadores o ciudades organizadoras, porque sumo los Juegos Olímpicos, las quejas de quienes viven allí, ¿no? Es decir, nunca falta la manifestación. Claro que algunas manifestaciones son más contundentes que otras. En este caso se manifiestan los docentes, y no solamente ellos, sino también los familiares de los desaparecidos, que claro, es una problemática muy importante en México, ¿no?
0: Demasiado que por ahí está bien que se elija, entendemos que se elija un momento de tanta atención del mundo posada sobre una ciudad para hacerle saber al mundo lo que está pasando ahí adentro, que no tiene que ver con el fútbol, que no es culpa del fútbol, simplemente es la conveniencia de un instante en el que hay más prensa de la que suele haber allí.
3: Exacto. Exactamente, la visibilidad es única porque el fútbol es único y un mundial es único, ¿no? Pero bueno, eso no quiere decir que no haya sucedido en otros momentos, ¿no? Aquí en Estados Unidos, en la Copa América hace 2 años, con otro nivel de repercusión y con otro nivel de interés, fundamentalmente, también había pequeñas marchas que se iban desarrollando en distintas ciudades, ¿no?, de la Copa. Pero ya la tenemos, Gastón.
0: Ya la tenemos. Y es hoy, y es a las 4 de la tarde que arranca. Hoy habrá 2 partidos, el segundo a las 11 de la noche. Habrá que acostumbrarse a estos horarios. De hecho, va a haber varios partidos en esta fase de grupos a la 1 de la mañana. Esto también hay que avisar, porque hay gente que va a trasnochar de verdad, porque por ahí tienen ganas de ver alguno de estos partidos. Puede ser el que no, bueno, cuando se levante temprano nos escucha a nosotros y le contamos qué pasó. Por ejemplo, hoy contamos temprano, es Al Souli, importante delantero para Marruecos, 24 años para él, afuera. Se pierde el Mundial. El otro día, jugando contra Noruega, salió con un esguince de rodilla, una distensión de ligamentos, no llega a recuperarse, tiene lo mismo que tuvo Nico Paz, que estuvo un mes sin jugar prácticamente. Bueno, es el mes que le espera a Marruecos, que debutará el sábado frente a Brasil en Nueva Jersey, en el mismo estadio en el que se va a jugar la final del 19 de julio. Después tenemos muchas declaraciones, como siempre, mucha intriga. Me intriga saber qué va a hacer Haití con la camiseta, ahora que le avisaron que con esa camiseta que quiere jugar no va a poder jugar el sábado también. Sí. Porque ya se sabe que la FIFA no quiere pronunciamientos políticos, y la bandera en la mano de un revolucionario claramente lo es. Entonces tendrá que buscar una que no lleve esa imagen en su frente.
3: Claro, pero la FIFA no quiere pronunciamientos políticos y se vive pronunciando de manera política. O sea, no es una contradicción permanente, ¿no? Más allá de eso, la conferencia de ayer de Infantino, yo creo que hizo malabares para no meterse en lo que podría haber sido la explicación más clara de todas, porque la verdad que lo del árbitro somalí fue una mancha que tiene el Mundial, y lo que puede decir Infantino o lo que queda claro es que una organización deportiva no está por encima de las leyes nacionales, ¿no?, del lugar donde se realiza esa competencia. ¿Viste la cantidad de candidatos que dio, no? Empezó a dar todos, se olvidó de alguno en el camino, se olvidó de Brasil. Onda Scaloni de la Fuente, que nombraron 10 seleccionados cada uno.
0: Sí, bueno, Dibu Martínez, que dio candidatos y no dio España.
3: También.
0: ¿Lo escuchaste también a Dibu vos?
3: No, leí. No, pero así fue. No.
0: A ver, propósito. Creo que lo tenemos. Dani, ¿lo tenemos por ahí? ¿Al Dibu?
1: Banca un segundo, Basti, banca. Porque
0: lo teníamos con Mati, sí. Se nos pasó. La verdad que a mí me sorprende, pero el Dibu lo dice,
1: sí,
0: y después
1: está,
0: se la banca.
1: Gatti, ¿querés escucharlo?
0: Y después se la banca. A ver cómo lo dice. A ver cómo lo dice.
2: First match, England or Belgium?
4: England.
2: Portugal or Colombia?
4: Colombia.
2: Argentina or Spain?
4: Argentina.
2: Norway or France?
4: France.
2: Turkey or Germany?
4: Germany.
2: Netherlands or USA?
4: Netherlands.
2: Japan or Brazil?
4: Brazil.
2: Mexico or South Korea?
4: Mexico.
2: Ooh, nice. Okay, so now let's go to quarterfinals. So first game, England or Colombia?
4: England.
2: Argentina or France?
4: England. Argentina.
2: Germany or Netherlands?
4: Germany.
2: Brazil or Mexico?
4: Brazil.
2: Nice. Okay, so semifinal, England or Argentina?
4: Argentina penalty.
0: Argentina in penalty.
2: Germany or Brazil?
4: Brazil.
2: So we have the final. So Argentina or Brazil?
4: Argentina penalty.
5: Bueno, Argentina por penales.
0: Y en ese momento, Ari, Buscame un desfibrilador,
5: Cerca del ACB.
1: No, a España no lo pone porque lo elimina contra Argentina. ¿Pero viste cómo lo elimina? Sí. No le quedó otro.
0: Claro,
1: bueno, claro. Está bien.
0: No, pone Argentina elimina a España, Francia, claro. A Inglaterra en penales y a Brasil en penales. Si se da ese mundial, no llegamos al 19. Somos 50 claro. millones, llegan 40.
3: Ahora,
1: sacrificios que hay que hacer.
3: En algo es una fiera, Dibu, En nunca decir, no, esta no la contesto.
1: Es verdad. Le pone todo el pincho a todo.
0: Le propones un juego y lo juega.
3: Claro. Sí, bueno, viste, pero esos juegos que te hacen que te pueden llegar a dejar expuesto, él no se hace problema con ninguno.
1: Y en la edición, ese Inglaterra que se equivoca, porque él se ve que quedó pensando en la anterior.
0: Sí.
1: Si vos querés sacárselo, se lo sacás en la edición, pero decidieron ponerlo.
0: Vos sabés que él tiene...
1: Es decir, hay una elección
0: tiene,
1: ahí
0: tiene para... Tiene atragantado a Alemania. Raro que haya dicho Brasil en la semifinal y no Alemania. Porque él le quiere ganar a Alemania. Quiere desquitarse de la final de 2014 y de 2006, de 2010. Esas eliminaciones constantes que tuvimos en manos de los alemanes. Ahí él era hincha. Y como hincha le quedó atragantado, ¿viste? Es más, él le juramenta a su hermano que él va a ser el arquero argentino en un mundial. Y lo termina cumpliendo 8 años después. Sí, es tremendo.
3: Qué historia de cabeza, de condiciones, pero sobre todo de cabeza.
0: Bueno, ¿cuándo es que le hacen la placa? ¿Hoy o mañana?
3: Entiendo que hoy.
0: Hoy sabremos si se deformó el callo y si el dedo está sano. Si el dedo está sano, claro. Mañana aguante.
3: Claro. Sí. Sí, es verdad. También entiendo que con el callo, sin el callo, con 3 callos, igual él va a atajar porque se lo ha dicho a todos con quienes ha hablado, por lo menos las personas con las que yo tuve contacto en estas horas, preguntándole sobre el tema, que fueron más de una, y preguntándole específicamente por Dibu Martínez, te dicen eso. También te dicen, esto me lo tiró otro ex arquero, que me dijo, es común, en algún momento todos los arqueros salimos a jugar con algún problema en un dedo, lo tenés entablillado, lo tenés pegado al otro, con una y le digo, ¿cómo pegado con los guantes? Bueno, de alguna forma se bancan el dolor y lo asumen como una cosa lógica, ¿no? No sé, creo que lo hablábamos con vos hace poco, que Pablo Aimar dijo recientemente que en el alto rendimiento siempre se convive con algún dolor, que es muy difícil jugar un partido importante sin que, o sea, estar perfecto, decir, no me duele absolutamente nada, ¿no? Alguna molestia, algún golpe tuviste, te queda alguna secuela, pero bueno, después en la práctica se te va, ¿no?
0: Es la famosa charla de Gallardo con De la Cruz. Cuando llega, que con los dolores, decía, mirá, Nicolás, al fútbol se juega con dolor. No existe, claro. No es que terminás con dolor. Entrás a la cancha y algo te va a doler. Porque es así. Patricio Hernández nos decía, ahora con lo del tobillo de Diego, dice, si el tobillo de Diego estaba hinchado, todo. Pero los pies de los jugadores de fútbol son deformes. Porque está el dedo gordo que te lo pisaron, tenés todo un hematoma. Tenés el dedo machucado. Mirá las manos de los arqueros. Los dedos del Pato Filiol. Los dedos del Gato César. ¿Vos viste el anular y el meñique del Gato César?
3: Sí,
0: son la terrible. Flecha son la flecha para permitido doblar a la izquierda. Es una cosa impresionante. Y bueno, estamos acá expectantes del entrenamiento abierto de hoy, mañana y pasado. 3 días seguidos la selección va a abrir sus puertas. Ayer Argelia goleó a Bolivia a puertas cerradas, a medias, porque parecía que las abrían. Mientras tanto se jugó igualmente el partido y los que estaban ahí no pudieron entrar como les hubiera gustado. Hubo una confusión en la comunicación, se apresuró la asociación argelina en decir que abría las puertas cuando se olvidó de avisarle a Kansas y tenía que mandar policía y un operativo que se ocupara de la situación. Bueno, Ari, hay novedades en la Argentina también. Rescinde convoca Ander Herrera, rescinde convoca Orsini, que no nos acordábamos que seguía siendo de Boca. Y la noticia es que en Boca rescinden contratos, porque hasta ahora los contratos se vencían, pero no se rescindían. Y acá estamos hablando de jugadores que rescinden sus contratos.
3: Está bien, pero era algo que en algún momento tenía que llegar, ¿no? Porque si se había caracterizado Boca por algo en la profundidad del plantel, era que tenía suplentes testimoniales. Entonces, entretenerlos y no usarlos y rescindirlos es mejor lo segundo, directamente. Es más, yo creo que durante varios partidos Boca podría haber salido a la cancha con menos de 12 suplentes para quedar menos expuesto. Bueno, veremos ahora que hasta dónde llega esto, ¿no? Hasta cuántos jugadores involucra.
0: Sí, hay una lista, no vamos a ser los antipáticos en darla. Ari, buen programa.
3: Abrazo a ti.
0: Ceci, nos vamos. Chino, hay que irse.
6: A cero, nos vamos, comienza Mundial. Lo vamos a beber por Die por Radio y Die por y toda la familia Rigo y todos ustedes. Y con una sabiduría oriental. Presta tanta atención a tu interior como la que le prestas a tu imagen.
0: Es buena. Creo que la entendí.
6: Sí, hay muchos jugadores.
0: Claro, no seas tan superficial.
6: Sí, muchos jugadores con lookcito, con tinturita, con musculito, con tatuajes. Y hay que dar importancia al interior. Sobre todo algunos días y usar color negro.
0: ¿Mm? Sí, claro, martes y viernes. Sí, señor.
6: Mañana al interior, calzón negro para todo el mundo. ¿No? Adiós, Astro.
0: Chao, Chino. Chao. Por fin, ahora que entendimos.
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8: Países Bajos va a jugar su séptima larga en la historia de los mundiales. Nunca ganó. 3 derrotas, 3 veces lo definió desde los 12 pasos. Argentina jugó 9 alargues. Este es el 10º. Perdió una vez.
7: A creer.
9: Marquinhos.
8: La única vez que Brasil había perdido una tanda de penales en Copa del Mundo. México, 1986.
7: A creer.
8: En la historia de la Copa del Mundo, solamente hay 3 ediciones donde 2 jugadores de Argentina marcaron al menos 4 goles. En el 78, en el 86, en el 2022, Lionel Messi llegó ayer a su 5º gol y la araña que pica Julián llegó a 4. Elijo creer.
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0: Buen día, buen jueves, buen día, buen jueves mundialista para todos, compañeros. ¿Cómo andan allá en Buenos Aires? ¿Qué dicen?
1: Hola, Ari, ¿qué tal? Hola, Ari. Con la ansiedad al palo.
0: Ahí está, de eso se trata. Arranca la historia, compañeros. Arranca. No vamos a decir que la estuvimos esperando 3 años y medio, porque tampoco que... O sea, el 19 de diciembre no estábamos diciendo que arranque el nuevo, ¿no? Que arranque el próximo.
1: Pero ahora.
0: Pero bueno, ya ahora. En los últimos tiempos sí, en las últimas semanas y meses sí. Hola, Narela, hola, Nare, buen día, ¿cómo
1: cuando
0: va?
1: Cuando se acaban las palabras, te diría alguno, ¿no?
2: ¿Cómo están, compañeros?
0: Hola, hola, Nare, ¿cómo va? Nare. Está Joaquín por ahí, ¿no, Joaco? Buen día.
3: ¿Cómo estás, Ariel? Buen día para todos.
0: Estacionando, Joaquín, compañeros.
1: No.
0: Se escuchó un plato o un cubierto, algo se escuchó.
1: ¡Qué despliegue, eh! ¡Qué despliegue!
0: Sí, ¿qué estás comiendo, Joaquín? Decirle al público, nosotros no le mentimos a nadie.
4: Falta.
3: Agarré scrambled eggs, huevos revueltos, huevo duro. Y estoy por yendo por la tostada, más el café con leche.
4: De pergamino, ¿no?
1: Como pues todo.
0: Lo... No, ni siquiera, Colón, pergamino, ¿sabes lo que es? ¿Cuántos habitantes tiene Colón al lado?
3: Por favor.
4: Colón.
3: 30.000.
0: Pergamino un poquito más grande, ¿o no?
4: Sí.
3: Sí, bueno. Pergamino más grande. Pero, ¿qué tiene que ver?
0: Obvio. El corazón de Colón es inmenso. Aparte, ya dijiste que tiene un montón de cosas. Los clubes, ¿cuántos clubes tiene? 8 clubes. Igual que sí, Joaquín, en Capital Federal desayuna lo mismo, desayuna huevo.
1: Obvio.
0: Él vive en un hotel. Con su mujer y su hijo y un perro, básicamente.
1: Y se los prepara permanentemente.
0: Sí, es de los que arrancan antes.
4: Ni siquiera la S.
1: No tengo, se levanta a las 6 de la mañana.
0: Claro. No tengo clara la agenda. No tengo clara la agenda matutina de Narela, porque como ella arranca el pluriempleo, lo arranca tempranito también. Hasta ahora, ¿qué hiciste? ¿Cenaste hace media hora, Narela? ¿Cómo vienen tus días?
1: A ver.
2: No, ayer nos pudimos acostar. Relativamente temprano, a las 12 aproximadamente, y ahora en un ratito nada más arranca la programación, pero hay un debut, hay un inicio, así que seguramente un poquito más tranquilos también.
0: Claro, ahora ya no hay que cubrir tanto con informaciones y con salidas al aire, sino con el fútbol, que básicamente siempre es lo que todos estamos esperando, ¿no? Arranca en México, en la Ciudad de México, en el Estadio Ciudad de México, no escucharán ninguna información oficial de Estadio Azteca. Pero bueno, para nosotros va a ser siempre el Azteca. A todo esto, en Buenos Aires, ¿qué tenés, Kike, hasta ahora? ¿Cómo está cómo está el clima? ¿Cómo está el día?
5: Hola, Ari, buen día. Hola a todos ahí presentes en diferentes partes del mundo. Y desde acá, desde Buenos Aires, transmitimos en Munro con 10 grados décimas. Un cielo que está algo nublado, las neblinas que se van yendo en algunos lugares. Una visibilidad que no es óptima, de 8 kilómetros, por eso siempre desde temprano estamos invitando a la gente a que conduzca con prudencia y paciencia. Humedad al 98%, así que está medio pegotito en algunos lugares también, medio pesadito. Pero la máxima para hoy 17 grados y el cielo que se empieza a despejar más por la tarde. Así que así nos espera este jueves y mañana viernes bastante similar. 8 de mínima, 17 de máxima. Con un cielo parcialmente nublado. Después más adelante vamos a estar diciendo cómo va a estar el finde. Pero así estamos, Ariel, desde Munro para el mundo.
0: Muy bien. Con mucho por contar, obvio que después hablaremos del fútbol argentino, que también tenemos novedades que particularmente me fui enterando desde aquí, de 2 o 3 equipos. Pero naturalmente todo está centrado en las selecciones, en lo que suceda. Un ratito vamos a hablar con Goico, que creo que está en Ciudad de México, ¿no? Creo que está desde allí.
1: Sí.
0: Nos va a dar una aproximación de una ciudad. Ayer lo hablábamos ya con Dani Arcucci, lo que significa un debut de mundial para el mundo entero. Pero muy diferente es habitualmente para la ciudad en la que se juega ese partido, ¿no? La cantidad de manifestaciones que hay. Fundamentalmente las marchas en recuerdo y en protesta a los miles de desaparecidos que ha habido en México en los últimos tiempos, y un estadio remodelado a cambio de $230 millones, que vamos a ver cómo quedará, cuánto queda de aquel estadio que supimos conocer y que nos supo emocionar. Un estadio donde algunos equipos argentinos hicieron... Y tuvieron resultados históricos. ¿Ustedes saben que Estudiante ganó ¿alguno de ustedes sabe que Estudiante ganó un partido de Copa Interamericana, por ejemplo, en el Azteca?
2: No.
0: Ah, mirá,
3: claro.
0: Ganó.
1: Qué raro.
0: Le ganó al Toluca en el 69. Después perdió como local y ganó en el Centenario.
1: Mirá. Sí.
0: Para llevarse la copa.
3: Arsenal y su historia.
0: Arsenal y su historia es un partido, bueno, que tuvo en una serie que también es muy recordada, ¿no?
3: Sí, la revancha.
0: La revancha, correcto. La revancha muy, muy polémica.
3: Algo raro.
0: Y después está la derrota que fue victoria de Boca.
4: Sí.
3: Boca jugó dos veces fuerte ahí. Semifinal de ida con América en el 2000, que perdió de vuelta, que perdió 3-1 con el gol de Samuel, hoy miembro del cuerpo técnico, y clasificó a la final. Y en la final del 2001, que ganó con el gol del Chelo Delgado.
0: Claro, esa.

0: Cava. Bueno, allí se va a dar la ceremonia inaugural con Shakira y varios. La verdad que no conozco mucho a todos los demás. Es una incapacidad, digamos, un defecto. ¿No?
1: ¿Los Ángeles Azules no los conoces?
2: Sí, si los escuchás.
0: No los
2: si escuchás una canción.
0: J Balvin, sí. Pero yo les digo, por ejemplo, está bien, una cosa es conocerlo de nombre, otra cosa es conocer. ¿Ustedes conocen los temas de J Balvin? O sea, me están.
1: De Balvin.
3: Si necesitas reggaetón, dame.
1: No.
0: Esta es la de Balvin.
1: De Los Ángeles Azules. Eso sí.
2: No, yo creo, Ari, yo creo que posta son artistas que si vos escuchás algo, decís, son estos.
0: Esteban. Claro, es este. Sí. Claro.
2: Como muchos actores de cine.
0: Hasta ahora no se sabe si va Claudia Sheinbaum, es la expresidenta de México, porque, o sea, he leído en medios mexicanos que tienen hay dos versiones, ¿no? Sí. Por un lado, que Sheinbaum podría manifestar de esta forma su disconformismo por algunas cuestiones de organización del Mundial, pero por otro, se dice que si no va, lo que trataría de hacer es eludir los silbidos, ¿no? Que son propios hoy en día, creo que de todos los funcionarios, vieron lo que pasó con el tercer partido, con la tercera final de NBA, ¿no? Que Trump fue al Madison con los Knicks frente a los Spurs y se escucharon silbidos. A propósito, ayer los Spurs parecía que se quedaban 2-2, que empataban había sido 0-2 como local. Y fue terrible cómo se lo remontó New York.
1: ¿Ariel?
0: New York Knicks no sale campeón desde el 73. Acá, prende la tele y del Mundial se habla poquito en canales latinos. Ayer estaban todos, obviamente, con la final de NBA.
1: Y ahora está 3-1.
0: Ahora está 3-1, correcto. Bueno, nos vamos a meter en la selección argentina.
1: Yo te quería aportar que hay una versión fuerte de que la presidenta de México sorteó o puso a disposición de la gente en un sorteo su entrada. Pero bueno, faltan horas.
0: ¿Su entrada aquí en el palco?
1: Sí, la entrada que ella tenía a disposición para ver el partido inaugural la puso a disposición de la gente mediante un sorteo. Esa es la última versión que hay hasta ahora.
0: Bueno, ayer. Pero yo creo que no cualquiera podría sentarse ahí al lado de.
1: Ese protocolo, si se puede sortear. Claro.
0: Mirá vos. Bueno, si es eso, en todo caso, sería ya la confirmación de que no estará. ¿No? En una previa muy cargada en lo político, porque este es un mundial como todos, pero creo que más que cualquiera, de mucha política internacional, y una previa muy, muy cargada entre México y Estados Unidos, con acusaciones de ida y vuelta, con bandas narcos en el medio, pero con el financiamiento de esas bandas. No me quiero explayar demasiado en el tema, pero es increíble cómo son rivales y hay una hostilidad muy, muy marcada en el día a día, y por otro lado los dos organizan este mundial, ¿no? Junto a Canadá.
2: México se encargó de decir muchas veces que ellos se hacían cargo, entre comillas, de Irán, que lo llevaron para allá.
1: Exactamente.
0: A Tijuana.
2: Exactamente. Y que reforzaron la seguridad y demás. Y ayer Sheinbaum, en lo que fue la previa de la conferencia de prensa de Infantino, se juntó con Infantino. Incluso se difundieron imágenes de un encuentro entre la presidenta de México y el presidente de la FIFA.
0: Claro. Bueno, habló Infantino también. Después quizás podemos escuchar algo, porque habló de los hinchas argentinos. Trató de explicar lo del árbitro somalí. No hay explicación alguna. La verdad que esa es una mancha que tiene el Mundial, ya de por sí. Y dio una lista de candidatos. Creo que dio más candidatos que todos los mundiales. Todos los equipos van a jugar el Mundial prácticamente, ¿no? Y hasta incluso olvidándose de alguno. Pero a esta hora queremos saber si hay alguna novedad, si hay alguna novedad positiva. No estamos para pálidas, Nare, allí cerca de la selección argentina.
1: ¿Cómo están bien?
4: Bueno, hay que decir que hay una pálida. Hay una pálida a la que no le podemos poner el nombre todavía, así que hay que ser prudente, más que nada, para que no se generen especulaciones acerca de quién puede ser. Pero lo que sabemos es que la práctica de ayer no se desarrolló con total normalidad, porque hay un jugador que preocupa. Hay un jugador que preocupa, que en teoría es un jugador importante, que ayer no pudo hacer la práctica, que ayer no pudo entrenarse con sus compañeros, y que preocupa a Scaloni. Eso es lo que tenemos a esta hora, que son las 7:30 de la mañana. Seguramente con el correr de las horas o de los minutos nos vamos a ir enterando un poco más. Pero lo cierto es que parece que hay uno de los 26 que es un

0: jugador muy considerado, que tuvo dificultades en el entrenamiento de ayer y que está, bueno, generando cierta preocupación dentro del cuerpo técnico.
1: O sea, por ahora la información es, o sea, estamos hablando de una nueva lesión, o sea, o alguno que ya estaba y
0: no
1: que
0: lo sé.
1: No lo sabes, okay. No. O sea, lo que trasciende es que terminó el semblante optimista de Scaloni que le habíamos visto en la conferencia después de Islandia, básicamente.
0: Sí, después de la práctica de ayer. A ver, no tenemos el nombre, yo no quiero tampoco ni jugar un poco a dar indicios, porque obviamente es una noticia negativa. Lo que podemos decir es que la práctica de ayer no creo que haya sido demasiado exigente. No la imagino muy exigente porque fue el día después del partido. Es decir, no sé si fue durante la práctica o si esperaban cierta evolución de algún jugador que no llegó. Eso es lo que, esas son las informaciones que uno está buscando hasta ahora para terminar de entender bien a quién apunta.
2: Dani,
3: claro, y claro, lo que pasa es que si no tenemos, vamos a hacer lucubraciones de la importancia, más allá que lo tiene en cuenta y preocupa al cuerpo técnico, de alguna línea determinada, porque cualquiera puede pensar en este momento y de esta preocupación que está mencionando, y el que no estaba apareciendo en el primer equipo es Julián, pero si hacer
0: el tema es que
3: no podemos hacer nombres, sí, tampoco, porque empezamos con una historia de lucubraciones que no sé si tiene sentido.
2: A lo que ibas con eso, Nani, sí. Ayer la selección difundió imágenes del entrenamiento
0: y estaba Julián.
2: Y estaba Julián y se lo notaba haciendo ejercicios de futbolístico, o sea, haciendo un táctico seguramente. También se lo vio Alexis McAllister, también se lo vio Thiago Almada. Hay uno de espaldas que yo no logro identificar quién es, que es el que está, vamos a decirlo así, marcando a Almada. Y después, en la parte de la entrada en calor, hay una foto de Messi de Depol atándose los cordones para entrar a la cancha. Por lo tanto, si leemos lo que publica la selección,
0: sí, no sirve, pero no es suficiente,
2: claro,
0: porque no sabemos de qué momento de la práctica es la foto. O sea, está bueno, como porque rápidamente fuimos a ver eso también, pero no termina de ser suficiente, ¿no? Como prueba, como para descartarlos, eso voy. Yo también pensé, bueno, ¿a quién vi en imágenes? El tema es que no sabemos de qué momento del entrenamiento son las imágenes. Y todavía tampoco tengo claro.
3: O si no mostraron de esa manera a propósito también, porque acá hay que jugar con el afuera, ¿no? Obvio.
0: Bueno, hay que ver si sucedió ayer, o hay que ver si es un jugador que por ahí se pierde el debut porque no llega con la recuperación. Por eso digo que la información todavía es muy poca hasta ahora como para saber quién es, pero lo que sabemos es que hay un titular que genera cierta preocupación por la cercanía al debut frente a Argelia y porque no se sabe si va a estar disponible. La información es esa a esta hora.
1: Mirá vos, ¿no? Cómo cambiamos el este horas. Y cómo cambiamos... ¿Cómo?
3: En 24 horas, cómo cambiamos todo, ¿no?
1: Sí, cómo cambiamos el semblante. Lo que pasa es que, claro, ¿de qué podemos hablar si no...
3: Obvio.
1: Si no se sabe quién es, ¿no? Lo único que podemos decir es que hay jugadores... Me parece, ¿no? Hay jugadores que son irreemplazables en la selección, hay jugadores que son indiscutidos y hay jugadores que entre los titulares son muy buenos o excelentes, ¿no? Me parece que hay como tres grupos. Yo creo que, por ejemplo, Dibu Martínez, más allá de lo bueno que mostró Musso y de las condiciones de Rulli, está en la condición de irreemplazable, ¿no? No tengo dudas. De la misma forma Messi, por lo que es el resto, y yo pongo como tercero y cuarto en esa noción a Enzo Fernández y a Cuti Romero. Yo creo que esos cuatro jugadores son hoy el alma, digamos, Dibu, Cuti, Enzo, el alma, y bueno, Messi, todo lo que sabemos que significa para compañeros, para el rival, que puede jugar bien sin alguno de ellos dos, seguro, ¿no? Y bueno, hasta incluso sin Messi, que nos recuerda siempre el partido contra Brasil, pero luce de otra forma. Y después están los indiscutidos, como pueden ser cualquiera de los nueve que juegue, los otros mediocampistas, y después los muy buenos y excelentes jugadores, ¿no? Los laterales, quienes acompañan arriba, Thiago, Almada. Pero claro, si por ahora la duda pasa por saber quién es ese jugador, claro, casi que no tiene sentido la especulación. Claro. A todo esto de Dibu, ¿qué se sabía? Porque estábamos a la espera de las famosas placas, ¿no? Por lo menos de los últimos estudios para que revelaran cómo estaba ese dedo.
0: Sí.
4: El viernes.
0: Exacto.
1: ¿Recién mañana?
4: Sí. El viernes es el día famoso para ver si está el callo, por lo menos está el callo bien firme, que pueda haber sellado definitivamente y que ya pueda dar un paso más hacia la recuperación. Yo imagino que si eso está en orden, está bien y va en vías de recuperación completa, es probable que quizá el viernes ya se ponga los guantes, como para exigirse un poco más.
1: Sí, a mí la que me llamó la atención, no llegamos a hablarlo demasiado ayer, ¿no? Porque nos fuimos más con el análisis del partido, el análisis futbolístico, es que Scaloni dijera que recién el fin de semana Paredes iba a estar a la par. Uh-huh. Era martes, faltaban 4 días, ¿no? Todavía para el fin de semana, una situación que tuvo idas y vueltas, sí, la de Paredes, ¿no? La de no primero no estuvo del todo claro si estaba lesionado. Bueno, yo sé que ustedes tenían la información de que no era una lesión, sí que había sido en todo caso una molestia, una incomodidad, pero ya son muchos días de estar al margen o casi al margen como para
3: entonces estaba lesionado.
1: Claro, obvio. O nunca se terminó de recuperar, claro, ¿no? ¿Qué tenés, Nare o Joaquín, en ese orden, así no? ¿Qué tienen de él?
0: Se me cortó, Ari, cuando empezaste la introducción con el nombre.
1: Paredes.
4: Yo te digo lo que tengo, lo que tenía en ese momento es que alguien del círculo muy, muy íntimo de Paredes, que lo conoce mucho, que me dijo que iba a llegar al Mundial, que se iba a recuperar, pero que era muy probable que se perdiera el primer partido. Y hoy, visto y considerando, bueno, creo que me dijo algo similar a la verdad. Yo creo que también probablemente el viernes, que es mañana, pueda también sumarse, por lo menos en gran parte a la práctica, que también el viernes puede tomarse en algún punto como el inicio del fin de semana, que es lo que dijo Scaloni textual.
1: Claro. Sí, porque a todo esto son 25. O sea, esto es esto que cuentan ustedes, que cuentan a la de entrada, le agrega un marco de incertidumbre.
3: El número 26.
1: La lista en sí, claro. No sabemos si son 24 o 25, claro. Entonces lo confirmado. Si hay un jugador
0: y pasan las horas, porque evidentemente se va a tomar un poquito más Scaloni.
1: Vos decís que ni siquiera hoy, el reemplazante de Valerdi.
0: No me confirman que pueda ser hoy el día. No lo descarto, pero no está como fecha hoy, porque en su momento el técnico dijo que el miércoles lo quería tener entrenando. Bueno, ya pasó el miércoles. Pregunté si hoy se iba a conocer y me dijeron que no lo saben, porque el técnico todavía no se lo advirtió a nadie del entorno. A nadie. Es decir, no saben si es un jugador de afuera, no saben si tienen que preparar un pedido a FIFA formal, no saben si tienen que emitir un pasaje, todavía no se sabe.
1: Qué raro, ¿no? Todo, porque al haber publicado la lista de 55, a diferencia de Qatar, parecía como que era algo sin secretos. No sé por qué la espera se hace tan larga. A ver, si encima es un jugador que no está en la concentración, llega sobre el pucho. Uh-huh. Lo que pueda llegar a ser ese futbolista no es lo mismo ni remotamente que lo que pueda hacer con los compañeros.
3: Por supuesto.
1: Y en algún punto así se entendería que sea un ex, ¿no? Para cortar. Imaginen que no hay margen para que ahora lleve a un futbolista que no ha sido regularmente convocado y que tenga que empezar a conocer la dinámica, el grupo, el equipo en sí, ¿no? Los compañeros afuera, pero los compañeros adentro. Por eso creo que tenía la lógica de Guido Rodríguez, si es que ellos creían que tenían que reforzar esa zona, la de la mitad de cancha. Bueno, entonces, para pasar en limpio, a esta hora tenemos que Dibu nos hizo estudios, que aparece, hay que seguir esperándolo, y que hay un jugador que no se sabe si es ellos, si no es ellos. A mí la que me sorprende también es que el Mundial pasado, yo sé que estamos poniendo un poco, mucha incertidumbre, pero es la que hay, ¿no? Pero el Mundial pasado, cuando trascendió la lesión de De Paul, que existía...
3: Se armó un lío.
1: Claro, y hubo como una especie de bronca.
3: No juguemos para el rival, te decía el cuerpo técnico.
1: Claro, no juguemos para el rival, como si algún periodista se lo hubiese desgarrado, ¿no? A De Paul. La lesión estaba. La lesión estaba, qué sé yo. A ver, si después el jugador, si no se sentía del todo bien, el rival lo iba a ver en la primera de cambio. Pero fue esa idea, y es la idea que tienen todavía los protagonistas de la selección argentina. Che, no tiremos para abajo los nuestros. Y es una discusión permanente, ¿no? Pero no es tirar para abajo. Todos queremos lo mismo. Lo que pasa es que si hay una información, es una vieja historia, ¿no? Uh-huh. Entre el periodismo, dónde termina el querer lo que quiere la sociedad entera, porque somos argentinos y porque somos futboleros y porque nos encantan las emociones masivas, y dónde empieza la responsabilidad profesional. Pero, ¿qué se dijo en su momento? Que están jugando para el otro. Esto de instalar una incertidumbre sobre un lesionado, porque surge de adentro, de instalar la incertidumbre sobre un lesionado, pero no ponerle el nombre encima. Mm-hmm. Rarísimo.
4: Sí.
1: Rarísimo, la verdad. Me sorprende.
4: Lo de Paredes que puedo agregar es que también averiguando con gente que lo conoce y que sabe bien cómo está, lo que fue avanzando en su recuperación llevó a que me digan que iba a tener chances de ir al banco de suplentes para el debut. En ese aspecto, a esta altura, quizá pueda ser un indicio para pensar que Paredes no es este futbolista que obviamente estamos siguiendo con esta cuestión que cuenta Narela. Uh-huh. Más allá de que no apunta a ser titular.
0: Si nosotros nos basamos, obviamente, esto es lo que quiero tener cuidado porque no quiero empezar a dar nombres que se puedan vincular y que después se saquen de contexto, ¿no? Pero si seguimos la información que es un jugador importante, un jugador que sería habitualmente titular, y unimos a que la práctica de ayer no creemos que haya sido tan intensa porque fue el día después del partido, al menos para alguno, quizás se trate de la evolución de alguien. Uh-huh. Yo pienso, claro. En el último partido no fueron al banco ni Paredes, bueno, ni el Dibu ni Tagliafico. Tagliafico terminó cargado el partido contra Honduras. Esto no quiere decir que esté lesionado, para nada, pero terminó cargado y es un jugador al que hay que seguir porque terminó tan cargado que no pudo ni ir al banco. Uh-huh. A diferencia de Barco.
3: Y Julián
0: Barco también pidió el cambio, pero jugó.
3: Julián tampoco.
0: No sé, verdaderamente. No lo sé. Yo.
1: Julián estaba la vez
0: en el banco, sí.
3: Estaba en el banco.
1: Sí.
0: Y no jugó, pero aparte, claro, exacto. Y no jugó y se lo está cuidando. Y se lo. A Julián lo tienen en una cajita. A Julián lo están cuidando. Yo estoy pensando en que en el primer partido contra Honduras hay dos jugadores que pidieron el cambio, el Colo Barco y Taglia. El Colo Barco pudo jugar, incluso el titular, Tagliafico no pudo ni ir al banco. Bueno, quizás estén siguiendo la evolución de Tagliafico, pero insisto, será cuestión de esperar también, ¿no? Para no.
4: Sería un lío grande, sí, eso. Tagliafico sería un lío enorme, definitivamente.
1: Bueno, pero tenés tiempo para corregirlo, ahí como. Ahí tienen que llamar un 3.
4: Bueno, pero si sigue. Te obliga, definitivamente
1: bueno,
4: te obliga.
1: Y bueno, pero es que no. La verdad que si está lesionado para el debut, si hoy bueno, no quiero explayarme porque ese es el riesgo, ¿no? Que bien. Sobre una especulación se hace una no. opinión, pero si él
4: no, pero
1: sobre
4: lo que
1: el que menos.
4: Es cierto,
1: yo no digo que sea, pero no, yo no lo pongo, por eso separaba reemplazables, indiscutidos y muy buenos o excelentes, ¿no? Yo lo veo a Tagliafico entre el tercer grupo, digamos. Ahora, si vos tenés en la previa, al 4 o 5 días del comienzo del Mundial, un problema y no llevaste un 3 específico, bueno, sortea ese problema. A veces una lesión te da la posibilidad de corregir, solo eso. Bueno, después supongo que antes de las 12 habrá alguna, quizás alguna pista más, ¿no? De eso a veces nos valemos más de las pistas que de las plenas confirmaciones. Ayer ganó Argelia, no vimos porque lo hicieron de esa forma. Ayer ganó Portugal. Roberto Martínez es de los técnicos que rotan mucho, no solamente en un amistoso, porque metió 9 cambios para el segundo tiempo, sino que dijo después en la conferencia: no me corran más con el equipo titular, acá no hay titulares y suplentes. Yo me acuerdo de Juan Carlos Osorio, el técnico colombiano que dirigió México, lo tenía como una fórmula. Y él llegaba a cambiar 8 o 9 jugadores de partido a partido. No creo que sea así Roberto Martínez, porque además el tándem que tiene en el medio es como para dejarlo, ¿no? Ese triángulo Vitinha, Joao Neves y Bruno Fernández. Pero no descartaría que en algún momento Cristiano sea parte de esta rotación. Ayer fue uno de los únicos dos que se mantuvieron para el segundo tiempo, básicamente porque no había hecho ningún gol. Eso claro. Es lo que pasa con Mbappé y con Cristiano. Cuando no hacen goles, los dos se empecinan. Yo creo que Messi en la selección bajó esa obsesión del gol. La tiene, y por momentos cuando él abre y cuando va a buscar el pase atrás y no se la dan, es el único momento de la vida de Messi donde se le ve el fastidio con un compañero. Pero no patea encima de los rivales, como sí lo veo en Inter Miami. Yo en Inter Miami veo que patea 7-8 veces al arco. La selección elige los momentos. Obvio que quiere hacer gol, vive para el gol.
0: Siempre,
1: ¿no?
0: Tiene un compañero bien ubicado en la selección, a diferencia del Inter Miami.
1: Claro, sí, y sabe que el gol puede llegar de otra forma, ¿no? Pero ayer era muy llamativo como Cristiano, además falló, tuvo mano a mano, tuvo una situación de cabeza. El día anterior lo mismo había pasado con Mbappé, ¿no? Los goles eran de Olise y Mbappé seguía en la cancha hasta que, bueno, estaba muy claro que no le iba a aparecer el gol.
2: Ahora que veíamos los resúmenes del partido con Islandia, el de 2018, eso que vos marcás lo hacía Messi en ese momento. No digo patear de cualquier lado. Pero pateaba siempre.
1: Claro. Sí. Es de siempre, ¿no? Yo creo que la impotencia, a veces cuando él sentía toda la responsabilidad en los hombros, la llevaba de esa forma. Qué bueno que hoy la selección argentina sigue siendo quien es. En la selección argentina él sigue siendo quien es, pero puede tener un papel más, más de momentos. Inglaterra ganó y ya después listo. Y después está la declaración de Bielsa. Yo creo.
2: Es genial.
1: Pero demasiado. Demasiado. Yo lo banco, ¿sabes cómo lo banco a morir? Pero en esa era mejor seguir caminando y no hablar, porque la periodista le preguntaba durante 8 o 9 segundos y él contestaba con 1, 2 o 3 palabras a lo sumo. Contestaba, ¿no?
3: Vos sabés que nosotros lo escuchábamos ayer y una cosa era escucharlo, obviamente, porque no veíamos los gestos. Y después, durante todo el día, porque fue nuestra colega Soledad Cejas, de The Sports, que hizo y la dieron todo el día y lo a ver, no le miraba ni a los ojos.
0: No. Marcelo nunca mira a los ojos.
3: Es
0: lo que le cuestionaba a los jugadores, Gallito.
3: Pero está bien,
0: la manera de ser. Va caminando con la cabeza de gacha y no mira a nadie a los ojos.
3: Y además la calidad de la periodista, de nuestra colega, que le seguía preguntando de una manera lógica y repreguntaba vos sabés que eran monosílabos, bueno, lo escuchamos. Pero el verlo, esa situación, fue espectacular. 37 segundos duró la nota.
2: Sí, y dio 6 respuestas.
4: 6 preguntas. Claro. Claro, para 13 palabras de Bielsa, 14.
3: Volvemos para la gente que no vio o que no escuchó. Tenemos el momento. ¿Lo quieren escuchar?
1: Vale. A ver, ponelo. Dale.
5: Un mundial más, esta vez con Uruguay. ¿Qué expectativa?
6: Bueno, mucha ilusión.
5: ¿Cómo ha trabajado en estos últimos días, sobre todo teniendo en cuenta a los futbolistas lesionados?
6: No, sin inconveniente.
5: ¿Cómo está Ronald después de lo que fue el viaje a Madrid?
6: Normal.
5: ¿Pero sirvió ese viaje express, ese tratamiento?
6: Veremos con el tiempo.
5: ¿Cómo ha trabajado también pensando en el debut con Arabia?
6: Bueno, tuvimos tiempo suficiente para preparar el partido.
5: ¿Ya tiene usted el 11 en la cabeza o se va a definir en estos días?
6: Lo voy a definir en estos días.
2: Es espectacular.
1: No, a mí me parece demasiado. Bien la colega, que tenía el baje. Muy bien para preguntarle rápido que no se genera el hueco, además de la incomodidad del tema. Igual no dejó tema por contestar. La que no tengo claro es cómo es que Araújo está normal, sí. ¿No? ¿Qué sería normal?
2: Bueno.
1: Está bien, está mal, claro. Está pésimo.
2: Está como siempre.
3: No sabemos cómo.
1: Está lesionado, está sano. ¿Cómo sería normal? ¿Cuál de las dos?
3: Claro.
1: Bielsa que no armó amistosos. Tengo entendido. Fíjate, Juanma, a mí me parece que fue una de las pocas.
0: No.
1: O la única, ¿no?
2: Los canceló directamente.
1: Los canceló. Y bueno, es que eso es lo que pasa con lo que va a empezar a suceder. Hoy supimos ya alguna baja nueva de Marruecos, ¿no?
2: Claro, Abde.
4: Abde.
1: Cuando se acercan las fechas, por eso me pareció interesante lo de Rosendo Mendoza. Que yo no sé si es un gran árbitro o un pésimo árbitro, pero entendió que se estaba jugando la selección argentina contra Islandia y le dijo a los islandeses: tranquilo, muchachos, vamos que por tele, ustedes lo van a ver por tele y no va a gustar que estén todos, ¿no? No se pase más de la raya. Se había picado y además el jugador argentino tiene esa mezcla del el vigor, el temperamento para seguir jugando el partido, y por otro lado el cuidado y la bronca que si vas a pelear. ¿Vieron esa que le dejó cortita a Messi a Cuti Romero? Fue la única floja de Messi en todo en sus veintipico de minutos. Y Cuti Romero se tiró como si fuese a marcar a Mbappé en la final pasada. No, Cuti, tranquilo. Algunos jugadores no tienen otra manera de jugar, tienen esa forma bien característica. Bueno, cerramos la selección argentina porque supongo, Nare, ya te abocarás al pluriempleo. Entonces, resumimos, de aquí hasta las 12 tal vez tengamos una pista, surge una nueva preocupación y después quedarán las dudas de armado de equipo, fundamentalmente la del segundo central, ¿no?
0: Bueno, podemos decir que surge una preocupación, no sabemos si nueva o vieja, pero que hay una preocupación en el cuerpo técnico, sí, por un futbolista que no estaría bien, lo vamos a saber, yo creo, en el correr de las horas. Hoy entrenamiento abierto, va a ser una semana de actividad, así que vamos a tener entrenamiento abierto el día de hoy, a las 18 horas de aquí, a las 20 de Argentina, y bueno, si es que no conocemos antes el nombre en el entrenamiento, me parece que lo terminaremos de confirmar, y volvemos, Ari, con esa info.
1: Dale, te esperamos, cualquier cosa, obvio que eso pasas a ser absoluta prioridad con lo que tengamos. Joaquín, lo mismo, si te surge alguna información de la selección, bienvenida, porque con esa preocupación estaremos.
4: Y sí, definitivamente, para saber de quién se trata y si repercute o no definitivamente también en el armado del equipo, ¿no? Para el jueves.
1: Sí, sin duda, Para el martes, correcto. Sí, ya tenemos que tener el chip que el martes ya arranca el camino de la selección argentina en el Mundial. Hasta luego, Joaquín, después seguimos. Vamos a escuchar a Infantino, que habló sobre dos o tres temas. Primero, vamos a escuchar la primera de Macaya,
2: dale,
1: porque fue fuerte que el presidente de la FIFA tuviera ese rato sobre Enrique, ¿no? Merecido, por cierto, pero también... piensen que la conferencia la escuchaban los medios del mundo entero. Decía esto:
7: Enrique Macaya Márquez, de Argentina, un periodista que este año va a celebrar su mundial número 18. Empezó a hablar de mundiales en el 1958. Es increíble. Querido Enrique, no está con nosotros hoy, pero sí va a estar al Mundial. Un gran abrazo de parte de todos y seguimos así.
1: Quien le haya pasado el dato, un fenómeno, porque estas cosas tienen que suceder, ¿no? Estos reconocimientos tienen que suceder de un presidente de la FIFA hoy cuestionado por diversas razones, más relacionadas a justamente su hilo y su relación con Donald Trump en todo este tiempo, pero estos gestos tienen que haber, porque obviamente que nadie, ni siquiera Enrique, fue un, es un protagonista de Mundial, nosotros somos testigos o narradores, lo que hacen los protagonistas. Ahora, hay testigos y narradores por encima de cualquier otro. Y la verdad que tomarse esos segundos para hablar de él me pareció un detalle muy bueno desde la comunicación, ¿no? Desde saber qué se debe comunicar. Sí. Desde los pequeños gestos y grandes reconocimientos. Verdad que es un... Sí. Es un lujo y un orgullo que Enrique haya sido nombrado. Sí.
2: Ya en Qatar, recuerdo, le habían hecho una entrevista en el sitio de la FIFA, porque, claro, era toda una novedad lo que estaba pasando con Enrique, otro récord, otro mundial, pensando que el de 2022 no se sabía si iba a ser el último realmente, y ahora la verdad es que llegó a otro. O sea, una cosa increíble.
3: Y además el detalle de este reconocimiento que vos estás haciendo, Ariel, ¿no? De lo que dijo el presidente de la FIFA, que a veces, y esto quiero que se entienda bien, con estas cuestiones y de tantas reuniones y tantas cuestiones frías que tiene que tratar a veces, esto humaniza el puesto también, ¿no?
1: Sí, también, es verdad. Es verdad. Y dijo esto de los hinchas argentinos. No tengo duda, en Qatar era la pasión marroquí, también el ruido de los árabes, pero a diferencia de otros mundiales, el fervor de los europeos no existía, ¿no? A este vuelve Escocia, que es de los más ruidosos de todos. Pero los argentinos siempre dando la nota. E Infantino sobre eso habló.
8: Bueno, la afición argentina es absolutamente espectacular, excepcional. En el Mundial en Qatar, me acuerdo que 2 horas después de los partidos todavía estaban 20, 30 mil argentinos en el estadio a cantar muchachos y todo, muchachos, lo es, ¿no? Fantástico. La afición en un mundial es algo de espectacular. Hemos vivido también el año pasado en el Mundial de Clubes, los aficionados de River y de Boca, espectaculares también. Creo que la afición de las selecciones es más familiar también, porque hay padres con hijos, con mujeres, familias que vienen. Y lo vamos a vivir no solo con la afición argentina, pero con muchas aficiones que lo van a disfrutar en este mundial.
1: Es el canciller del mundo, ¿eh? Él es una fiera. Es el canciller mundial. Él habla, pero sabe. Hasta casi tarareó, muchachos. Y era así. Terminaban los partidos y se quedaban los argentinos en el primer partido, no, contra Arabia Saudita, porque el golpe fue terrible. Ya en el segundo estaban mejor ordenados. Vamos a decirlo así. Los barras estaban todos juntos.
2: Claro.
1: Los barras estaban todos juntos. ¿Para qué darle algunas vueltas? Entonces, los barras, porque ustedes saben que durante el año se llevan mal, hoy no tan mal como hace algunos años, cuando se peleaban para robarte banderas y hasta, bueno, hubo tantos sucesos trágicos.
3: Para esta se junta.
1: Para esta es como se junta. Y después terminan siendo amigos, ¿eh? Y yo creo que la historia de la... Esto sería bueno hablarlo con algún especialista de seguridad, pero es notable cómo a lo largo de los años la mayoría de los problemas... Está bien que hoy es un fútbol sin visitantes, ¿no? Entonces sin cruces entre hinchadas. Pero cómo a lo largo de los años pasaron a ver los incidentes de equipos, de hinchas contra hinchas de otro equipo, barras básicamente, y con el tiempo los incidentes o los muertos ya directamente empezaron a darse en peleas entre las propias barras. Por un lado, y fundamentalmente, es porque las peleas pasaron a ser más por el negocio. Pero por otro lado, porque ya pasó a ser común que distintos barras se conocieran y se hicieran amistad con barra de otros equipos. Incluso hasta tenemos historias de que nuevas barras bravas de algunos equipos están armadas por ex barras de otros equipos. Es un delirio increíble, con lo cual ya está clarísimo lo mercenario del caso, ¿no? Que solamente lo que quieren es este pararse en un paravalancha solamente para alentar.
2: Cuando pegues la vuelta. En una de las plataformas, de las tantas plataformas, salió la segunda temporada de una serie de Barra Bravas. Uh-huh. Que, viendo distintas historias, es como la, al menos la primera parte que salió hace 1 o 2 años, es como la más fidedigna de cómo es el mundo.
1: Ajá. Bueno.
2: Argentina, ¿no?
1: De los argentinos, claro.
2: Claro, exacto. Claro.
1: Bueno, lo voy a ver. Sí, lo voy a ver. Se meten adentro. Yo tengo siempre el resquemor de si no hay como un blanqueo de imagen, ¿viste? En esa, claro, en ese tipo de series. Porque es como que lo, por momentos lo romantizan. Pero bueno, es interesante. Tenemos árbitro, o dos, sí, árbitros, sí, porque ya uno dirigía y dirige el otro,
3: claro,
1: Héctor.
3: Uno, sabemos que Facundo Tello junto con Chade, Velati y Mastrangelo en el VAR van a estar para el partido de Canadá. Con Bosnia mañana. Y ahora, esto es de última información también, sabemos que Yael Falcón Pérez, Maximiliano del Yeso, Facundo Rodríguez va a ser la tripleta argentina para el partido entre Suecia y Tunisia.
1: Esto es en Monterrey.
2: Correcto.
3: Esto es en Monterrey, sí señor. Grupo F.
1: Grupo F.
2: Partido del día el domingo. Exacto.
1: El domingo, Falcón Pérez. Yo no tengo dudas que Falcón Pérez en este tipo de acontecimientos es un árbitro que demuestra las condiciones técnicas.
3: No me cabe duda.
1: No, actor.
3: No me cabe duda.
1: O sea, viste que en el nuestro medio pasó a ser.
3: Es distinto.
1: No, nuestro medio pasó a ser un poco cuestionado.
3: Sí, claro.
1: Pero cuando sale, claro, cuando sale es muy bancado.
3: No, claro. Además, fue uno de los primeros árbitros. Ustedes recordarán que era Camino, después apareció Tello, pero era Camino Falcón Pérez al Mundial. Y después bajó su nivel también aquí, tuvo algunos inconvenientes, y ahí pasó a ser Facundo Tello. Yo a esta altura lo que te diría que el tercer árbitro argentino, yo no sé si va a tener partido. Está ahí.
1: ¿Darío Herrera?
3: Sí, está ahí.
1: ¿Por qué?
3: Y porque cuando se van tres, generalmente van primero los dos mejores y después, sí, de última, si queda algún partido, irá el tercero. Pero
1: ¿y qué será, cuarto entonces?
3: Claro, esperemos.
1: No está mal un viajecito al Mundial para ser cuarto árbitro, ¿eh?
3: Pero ¿cómo?
2: Yo estoy.
3: ¿Cómo?
1: ¿Vos estás, Juanma?
2: Sí, sí.
1: ¿Te interesa?
2: Me aprendo la regla.
1: Está mejor adentro, ¿no? Porque si... Y bueno, pues si querés ser árbitro, querés la actividad, querés la acción. Pero sí, si de última no calificaste y venís acá para levantar el cartelito. Y bueno,
3: ¿qué pasa? Lo mismo en Sudamérica con Brasil. Ante la gran cantidad de partidos, los únicos países sudamericanos que tienen tres árbitros que podrían dirigir un partido son Argentina y Brasil.
1: Mirá. Bueno, habría que vender en esta hora picada y que nos quedó la duda y el cambio de eje, sí, sobre la selección argentina.
3: Sí, pero estoy intranquilo. No.
2: Sani, intranquilo. Sí. Te tenés que ver la cara, Ari. Está preocupado.
3: No, pero en serio, digo.
1: Está preocupado.
2: Y eso de brazos y nervioso.
3: Pero porque ya los titulares a principio de la mañana asustaban gente y uno no sabe, la verdad. Si estábamos tranquilos hasta ayer.
1: Sí, a mí lo que más me sorprende, repito, es que surja de adentro, ¿no? Que siempre es muy hermético todo. Entonces, ha sabido cerrar los grifos bien el cuerpo técnico de la selección. De hecho, sí, los equipos hasta bien cerca de los partidos no se filtran, a los jugadores no se las dicen, ¿no? Hacen aquella vieja táctica de Gallardo. Y a veces la práctica no siempre genera una conclusión definitiva, alguna prueba distinta puede llegar a ver. Bueno, después estaremos hablando de quién puede ser ese nuevo jugador lesionado o ese jugador que ya estaba lesionado que parece que no se recupera. 10:03, vendemos, nos vamos después para Ciudad de México, que es donde el local estará jugando frente a Sudáfrica, después tocaremos Corea del Sur, República Checa, porque ya estamos metidos absolutamente en clima mundialista, pero igual hoy seguiremos informando de equipos. De hecho, cada uno de los nuestros tiene algo para tirar, ¿no? Entre rescisiones de contrato de Boca, búsquedas de River, el técnico que debe ya ser contratado por Racing, y lo que habitualmente tienen nuestros compañeros. Iki, todo tuyo.
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1: Bien, 10 de la mañana, 12 minutos. Aquí en No Veo la Hora nos vamos a meter en Boca. Está Fafi ya enganchado como para ya empezar a hablarnos, ¿no? Del Boca Rodarrena. Igual me parece que no hay una, hasta anoche por lo menos no hay un arreglo 100% con la Rodarrena, no había, por eso es que me parece que todavía el club no lo ha anunciado. Fafi, es así, buen día.
2: ¿Cómo va, Ari? Abrazo grande para todos, buen día. Sí, a ver, todavía no se ha enviado el contrato a quien va a ser el próximo técnico. A ver, dicho esto, no quiero sembrar algún tipo de especulación ni nada. A Rodarrena va a llegar mañana al país y yo creo que todas esas cosas se terminan de delimitar ya con el próximo técnico en Buenos Aires. Pero mirar lo avanzado que está todo y la confianza que se hay ya con todo esto resuelto, por lo menos de palabra, que yo les venía diciendo. A Rodarrena ya está trabajando en su futuro Boca desde España, con Martínez aquí en Buenos Aires, pero él trabajando desde España. Yo estaba pensando cómo mencionárselos. Yo iba a decir, Riquelme le entregó la llave del fútbol, y es un poco fuerte quizás mencionarlo así, pero también era el momento para que un técnico tome las riendas de este equipo, que tome decisiones fuertes. El otro que había tomado decisiones fuertes había sido Russo, por ejemplo, de correr a Zarachi, a Lema, a Rojo, con lo que implica eso, por ejemplo, ese apellido. Y este técnico que viene ahora empieza a tomar decisiones fuertes. Recorte de plantel, 8 o 9 jugadores que no van a continuar. Y a algunos, el Vasco ya se lo hizo saber a Marcelo Delgado, que no iba a tener en cuenta, y Boca Institución comienza a mencionarle a estos futbolistas que no van a ser tenidos en cuenta por el técnico y que empiecen a buscarse el club. Al primero, quizás, y el más resonante, que el Vasco le mencionó a la dirigencia que no iba a ser tenido en cuenta, es a Ander Herrera. El Vasco, sí, que tenía contrato hasta fin de año, que es cierto, había tenido varias sesiones, pero que quizás en el armado de una mitad de la cancha alternativas se tenían en cuenta. Bueno, el Vasco quiere un plantel 25, 30 más o menos, en pura competencia, todos sanos, bien desde lo físico, sabiendo que pueden contar con él cuando lo necesiten. Y cuando se lo hizo saber Boca al Vasco, lo tomó bien. Al Vasco digo, Ander Herrera, en estos momentos se están rescindiendo de mutuo acuerdo, en buenos términos, y yo creo que en estas horas también el Vasco se va a despedir en sus redes sociales para despedirse de los hinchas de Boca. Ha cumplido un sueño, no ha podido completar ningún partido, también es cierto. Pero bueno, se termina la etapa de Ander Herrera.
1: ¿No jugó ni un partido en 90 minutos?
2: No completó ningún partido en los 90 minutos.
1: Fuerte, ¿eh? Fuerte. Pero es un buen arreglo. La verdad es un buen arreglo. Sí. No salió.
2: Mirá,
1: no salió.
2: 29 partidos, Ari, 14 de titular, un gol, aquel recordado frente a Barcelona de Ecuador, cuando todo era, o parecía todo bueno en ese abril de Boca, y lo mencionado, 0 partidos completados.
3: Mucho más sensato y coherente que otros. La verdad, chapó a Herrera.
4: ¿Cómo quién?
3: Y bueno, obviamente que es mucho más sensato y coherente lo que hizo Herrera ante la impotencia de poder haber rendido que la tosudez que pueda tener Cavani, ojalá que se cure para siempre, la tosudez que sigue, y hay que esperar a Cavani que se mejore de su operación, ojalá que salga perfecto para despedirse en un partido en Boca, no sé, parece, ¿no?
4: Cavani tiene la intención de volver a intentarlo.
3: Sí.
4: Lo de Ander no es una cuestión crónica.
3: Está bien, Cavani hace un año física que está volviendo a intentar y no juega, así que ¿qué querés que te diga?
2: Y ayer se volvió a no operar, finalmente Cavani no se opera, quizás es otra de las noticias del día, sí, porque si se operara iba a estar mínimo 3 meses afuera. Lo que se hizo hacer Cavani un tratamiento que se llama termolesión por radiofrecuencia.
3: Mirá.
2: Esto es calor en la zona de las vértebras, en las espaldas, para amortiguar el dolor.
4: No pongas esa cara.
2: Un mes y medio, dos meses afuera.
3: Estoy aprendiendo.
2: Y volver a intentarlo para terminar, sí, su carrera dentro de un campo de juego.
3: Perfecto. Y hay que esperar que se recupere bien para poder despedirse en Boca en algún partido. Perfecto, está bien. Sí, mucho más coherente lo de... Y felicitar a Herrera por su...
2: Y hay que ver qué decisión toma Ander también, ¿no? Uno piensa que quizás ya es el final de su carrera. Veremos si vuelve a España y juega en algún club allí para retirarse, porque él no tenía lesión. Sí, eran lesiones musculares, pero se recuperaba y volvía rápidamente. Y esto que marca Héctor, también a fin de año, cuando se había vencido el contrato de Ander Herrera, el Vasco se reunió con la gente de Boca, puso un papel sobre la mesa y dijo: esto compiten ustedes con lo que ustedes creen que yo tengo que cobrar. Yo estoy acá, entiendo que no estoy a la altura por las lesiones, lo que ustedes crean necesario que yo tengo que cobrar este año, yo lo voy a aceptar. Y se ha reducido el salario notoriamente para lo que había sido este 2026.
1: ¿Saben cómo actuó Ander Herrera? Yo estoy de acuerdo con Héctor lo que está diciendo, o sea, está muy clara la diferencia, ¿no? Ander Herrera actuó como un hincha. Y este español.
3: Claro. Sí.
1: ¿No?
3: ¿Sabés que sí?
1: En el sentido de, la verdad, no me dio, pagame lo que merezca.
3: Primero está mi club y después yo.
1: Claro.
3: Es así.
1: Debe tener él en su intimidad el reconocimiento de que llegó tarde. Porque al fin de cuentas fue mucho más. Es mucho más lo que se lleva a Ander Herrera por haber jugado en Boca que lo que le dio a Ander Herrera a Boca. No sé, un pase gol a Milton Jiménez en Santiago del Estero. No sé qué más, un ingreso en un superclásico para dormir un poco la pelota. Me cuesta encontrar algo más, porque
5: ¿volverá?
1: Encima el día... ¿A dónde?
5: ¿Volverá algún día a Boca?
1: ¿Hasta los 50? ¿Va a ser técnico?
5: Digo, porque sí. Dentro de las cosas que vos describiste que fue dejando, pocas, de lo futbolístico, dejó un buen discurso, dejó una buena oratoria... Un mensaje que al hincha de Boca en algún momento lo ilusionó con un jugador inteligente dentro de un plantel en el que habían mostrado ciertas falencias a la hora del comportamiento.
3: Martín, y una llegada a las divisiones inferiores de Boca, a la cantera, que realmente demostró, como dice Ariel, digamos, su amor por el club primero, la verdad.
1: Sí. Sí, el comienzo de este año, paradójicamente, lo había mostrado en un amistoso. ¿Cuándo llegó Ander? Ya me perdí. ¿A mediados del año pasado,
4: enero.
1: Fafi?
2: Ander llega en enero del 2025.
4: Claro.
1: Y él... entonces fue a mediados del año pasado que él tuvo un amistoso interesante. Decís,
4: es el de Millonarios.
1: ¿Cuál?
4: El de la Copa Miguel Ángel Russo. Que fue enero de este año, claro.
1: Mirá cómo se me mezcla todo. O sea, a la vuelta de su viaje a España, en el cual meditó su retiro, jugó ese partido de muy buena forma.
4: Claro. Es el día ese que la imagen que más queda de ese encuentro, que empató 0-0 y los dos se llevaron la copa, es el pase a lo Riquelme que hace, que mata la pelota y Boca cerró 200 goles ese día.
1: Claro, cierto.
2: Él venía de las lesiones seguidas, que se había desgarrado en un partido... estaba para regresar dentro de una semana contra Barracas Central y el cuerpo técnico de Fernando Gago con los médicos a la cabeza deciden que vuelva contra Newell's, que entra desde el banco y aguanta esos 5 minutos y vuelve a lesionarse y se va con lágrimas en los ojos.
1: Bueno, no se dio, no salió la de Ander Herrera, está claro. Me parece que es lógico, ahora voy a decir otros nombres, me parece que es lógico que Boca tome este tipo de decisiones, porque bueno, podés tener eternamente suplentes testimoniales, ¿no? Vos no, la verdad que baja la vara de la excelencia que requiere la camiseta de Boca. No se puede dar que haya jugadores que se sientan al lado del técnico y todos sepamos que no van a entrar. La verdad que es insólito. Se ha transformado en una costumbre. Si fue decisión de Rodarrena, aplausos a un técnico que antes de llegar toma decisiones, porque... me parece que Riquelme en esto lo extendió demasiado.
3: Viste que se dice, en esta jerga, Ariel se dice que yo voy, pero el trabajo sucio se me lo vos.
1: Al revés, en este caso, claro.
3: Por eso.
1: Si fue a Rodarrena,
3: claro.
1: Bien por él.
3: Yo voy, pero vos limpiá lo que tenés que limpiar.
2: Claro, yo decía, es fuerte decir entregó las llaves del fútbol, pero estas decisiones las toma, primero Riquelme da el lugar al Vasco, que tiene la espalda para hacerlo, y yo creo que después el presidente termina confiando 100% en la elección del técnico y en lo que pueda llegar a ser el técnico de alguien más, que es también algo que decíamos, ¿cuándo va a ser el momento, el día en el que Riquelme le dé esa oportunidad al técnico? Bueno, lo hizo con Russo, por eso yo marcaba, quizás lo más fuerte fue lo de Rojo, que era un nombre importante en el mundo Boca y que Russo lo termina corriendo. Y estas decisiones que empieza a tomar Arruabarrena, con los siguientes nombres que después yo les voy a dar, yo creo que también termina siendo algo importante.
1: ¿Quiénes son los otros?
2: Bueno, no trascendieron, pero sí a Boca empiezan a llegar ofertas. Y uno entiende que con esto que vos mencionabas y que uno viene viendo de jugadores que no vienen teniendo minutos, probablemente sean ellos. Sé que Newell's quiere a Martegani, se lo ha hecho saber al futbolista, están negociando, el jugador dio el visto bueno a la presentación. Otra vez, ¿se acuerdan que estuvo cerca? Se metió Barracas, raramente...
1: Pues se sumaron 6 meses más sin jugar.
4: Claro. Ya vale menos.
3: Y bueno,
4: ¿sabes cómo dejar el auto estacionado? 6 meses, lo pones a la venta y vas 6 meses más.
3: Y bueno, pues la segunda puede ser la vencida ahora.
1: No, está bien, pero vencido puede estar el pobre jugador, ¿no? Después de tanto tiempo. Ya es mucho. Un año no juega, más o menos. ¿Cuánto hace?
2: Sí, febrero de 2025 es la última vez.
1: Mirá vos estar buscando jugadores que hace un año que no juegan la pelota. Como Gallo.
2: Que estuvo muy cerca, Ari, ¿te acordás? De Newell's hasta que se metió Barraca Central.
3: Yo sé un poquito más, un par de años yo. Yo un poquito más que Martegani.
1: Mirá vos. ¿Y no te gusta jugar la pelota vos, Héctor?
3: No. Vos sabés que la función que cumplo... Ahora la de lateral, que es buscada porque no hay...
1: Sería más valorado.
3: Me valorarían un poquito más. Después
1: hoy sería más valorado, Héctor.
3: Dos mejores eran Moltapón, Gordillo y yo.
1: Claro. Entonces, Andrés Herrera, Martegani...
2: Zárate lo pretende Estudiantes. Boca solamente lo vende para liberar...
1: ahí no es prescindir un jugador.
2: Que ocupa... Sí, ahí ya sabes que venía y que ibas a venderlo o a hacerlo nuevamente. Vos que ya le comunicó a Estudiantes, si querés, lo tenés que pagar porque no lo puedo ceder, porque me sigue ocupando un cupo. Lucas Hanson está en una disputa, lo quiere Gago para su de Chile, lo quiere Gimnasia de La Plata también, el Pata Pereira es una de las prioridades que ha puesto, así que veremos si termina avanzando finalmente por el ex hombre de Vélez.
4: Sí. Con todo respeto, el futuro de Hanson no puede ser U de Chile o Gimnasia. Hay un abismo entre esos dos.

0: No.
1: Por ahora no. Por ahora no, por ahora no hay oferta. Por ahora no, se van los de Racing nada más. Se va Gabriel Rojas, se va Pardo, el resto se queda.
0: Se van los de Racing nomás.
1: Sí. Bueno, esa lista que no genera entonces gran ruido en la gente y que por otro lado decís en algún momento iba a pasar, ¿no?
2: Sí, estaban 5 nombres. Ayer rescindió otro nombre que quizás no genera mucho ruido, pero que Boca seguía pagándole un sueldo y seguía entrenando de manera apartada en el club porque no quería irse a ningún lado. Boca rescindió con Nicolás Orsini.
3: Ah, Orsini estaba en Boca todavía, ¿no?
2: Exacto, se entrenaba a por bueno, otro me parece que va a seguir su camino, que es Juan Ramírez, que también se va a rescindir.
3: Ramírez estaba en Boca también.
2: A corta sueldos, es cierto, no son sueldos altos, pero son cosas que debían tomarse. Ahora, con esto de Ander Herrera y con la noticia que llegó ayer a Boca, que es positiva también, que es la nacionalización de Vareiro, hasta ahora yo le decía, si Boca quiere, como habíamos contado con Juan Coruno, a Álvaro Montero, no tiene cupo. Hoy Boca ya tiene 2, la liberación del cupo de Vareiro más la rescisión del contrato de Ander Herrera, ya tiene 2. Y si bien hoy arranca el Mundial, déjenme decirles que hoy también, junto con el Mundial, arranca la novela de este invierno, porque por primera vez las 3 patas de la novela de la mesa coinciden en un llamado, en un sondeo, en consultas. Boca, Daniel Vila y la representación de Sebastián Villa confirman los 3 contactos entre las partes para que Sebastián Villa tenga una nueva vez la oportunidad de ponerse la camiseta de Boca.
3: Opa. Mira.
1: ¿Está dispuesto a la inversión que está pidiendo Independiente Rivadavia?
2: Yo creo que no, pero sí va a ser una inversión.
3: A negociar.
2: Acá Boca dice, la cláusula 6, ¿por qué vos pedís 10? También es cierto que Boca no quiere romper relaciones con Independiente Rivadavia, que pase lo que pasó en su momento entre Racing y River, por ejemplo, de, bueno, ejecuto la cláusula, que en realidad la ejecuta el jugador, pero se entiende el modelo y hacia dónde se va. Se puede llegar a negociar, hay que ver si Independiente Rivadavia también admite algún jugador en el medio, pero lo cierto es que Boca, después de mucho, oficialmente y no en el off, te reconoce que quiere a Sebastián Villa. La gente cercana al jugador te reconoce llamados de Boca hacia ellos, y ayer Daniel Vila reconoce que gente de Boca lo ha llamado para comunicarse y conocer la situación del colombiano.
3: Y acá también es cierto, Ariel, Fafi, chicos, que el futbolista también está haciendo todo lo posible para volver a Boca y dejar Independiente Rivadavia.
2: Rechazó por más ofertas, Héctor, le pidió a su representante, rechazó dos ofertas de Brasil, de Atlético Mineiro, que tiene a Domínguez, que representa justamente también Rodrigo Ríos.
3: Claro, yo lo que quería decir es que esto puede ser antipático para la gente de Independiente, pero evidentemente va a tener, si es que no se hace este pase, este negocio, va a tener a un futbolista que no va a quedar cómodo en el club, por más que le haya dado todo ese club a Villa para que vuelva, porque esto es así.
1: Sí, pero no se puede legislar de esta forma. Yo entiendo que los jugadores son los empleados y los fenómenos, y acá hay que rendirle pleitesía por momentos, pero, o sea, querés venir, vení, ¿cuánto querés pagar? ¿Cuánto querés cobrar? Te pongo lo que querés cobrar. Y el día de mañana, decir, yo me quiero ir, porque esto es lo que pasa a veces con los clubes del exterior, y nosotros decimos, qué bien, mirá cómo se plantó. No, no, el que te lo hace afuera, te lo va a hacer adentro. El que esté afuera, Driussi, por ejemplo, o Velasco, me acuerdo que en ese momento estaba muy marcado, yo decía, ¿de qué estamos golpeando el pecho de que haya jugadores que se empacan y quieren volver al fútbol argentino de esa manera? Dejá que negocie tu club. O sea, vos podés manifestar tus ganas de irte y tiene todo el derecho del mundo a plantear eso, porque al fin de cuentas ningún trabajador debe quedarse donde no quiere, pero el fútbol tiene otros condicionantes, digamos, otra organización, entre otras cosas, ¿cuál? Y la necesidad de los clubes de hacer plata con la salida de esos jugadores. Entonces, tiene más repercusión mediática, tiene infinidad de más hincha Boca que Independiente Rivadavia, pero la postura de Villa puede ser perjudicial para Independiente Rivadavia, ¿no? En la negociación. Después estará en Vila a ver qué cintura tiene para pedirle a un club

0: argentino, en este caso Boca, un dinero superior al de la cláusula de rescisión, ¿no? Uh-huh. Está claro que esas cláusulas, yo creo que una vez conté cómo eran las cláusulas de rescisión de Dybala, que no tenían una cláusula, sino que tenía tres. Una por si lo venían a buscar de distintos clubes, otro por si lo venía a buscar clubes de Italia, y una tercera, más alta, por si la venía a buscar la Juventus. Uh-huh. Es decir, la Roma no quería firmarle un contrato por un par de años y que después la Juventus, con su capacidad económica, llegara y dijera, lo quiero repatriar, la estuvo rompiendo y yo lo quiero llevar. Entonces, bueno, es evidente entonces que se puede. No lo hizo Independiente Rivadavia o lo tendrá en un pacto, será el tema de la negociación. Pero parece que el jugador ahí, cuando ya empieza, viste, a postear los corazoncitos, es darle la espalda al club con el cual tenés contrato hoy en día. En fin. Bueno, completo entonces Boca, Fafi. Un panorama completo, más allá de que hoy comienza el Mundial, Boca se mueve.
1: Sí, y la última noticia, que no deja de ser importante, saliendo quizás de lo futbolístico, hoy por la noche habrá asamblea de representantes en la cual se va a tratar el presupuesto desde junio de este año hasta junio del año siguiente, y así por primera vez en un papel aparecerá la famosa ampliación. Así se va a tratar el presupuesto, que abordará la primera parte de la construcción de las torres sobre las vías y también la construcción de la cuarta bandeja.
0: ¿Cuándo arranca?
1: Bueno, si se aprueba esto, Boca tiene todos los planos ya para comenzar en agosto, para comenzar con esto, que es la construcción de esas cuatro torres en la zona de las vías, donde hoy se dejan, por ejemplo, los móviles de televisión y algunos autos. Y una vez terminado eso, comenzar ya con lo que es esa pequeña cuarta bandeja, llamada cuarta bandeja, que dará también un par de lugares nuevos hacia lo que es la parte final, que sería la construcción donde está la zona hoy de los palcos.
0: Bien, muy bien. Un saludo, Fafi.
1: Abrazo grande, cualquier cosa volvemos.
0: Para vos también. Bueno, ya nos vamos a ir a México. Me quedé corto un poco con los artistas que van a estar en las ceremonias inaugurales. Por lo menos en la de ahora. Va a haber de todo un poco, ¿eh?
2: Sí, claro, claro.
0: Pero hasta incluso, bueno, va a estar Maná. A Maná sí lo
2: por
0: tenemos.
2: Sí, claro. Por supuesto.
0: ¿Cómo pudiera vivir sin agua?
2: Claro.
0: Me encantaría.
2: Impresionante.
0: Bueno, está Goico allá. ¿Saben quién va?
2: ¿Quién va?
0: Porque nosotros, yo puedo decir que va a estar Shakira, que va a estar Maná, que va a estar Salma Hayek, por ejemplo, que yo no sé, pero va a estar Sergio Goico. Ahora Goico, abrazo grande, ¿cómo va?
3: Hola, Ariel, buen día, ¿cómo están? ¿Todo bien? ¿Todo tranquilo?
0: Muy bien, muy bien. ¿Dónde te agarramos?
3: Yendo al estadio,
0: porque hay una recomendación de ir lo más temprano posible, ¿no?
3: Y sí, calculás que ayer fuimos, que no era día de partido, y tardamos una hora y algo para llegar, y no había gente, y obviamente el ingreso se hizo fácil, pero
0: claro.
3: Hoy con el partido, ya incluso abrían el estadio para el público a partir de las 8 de la mañana, o sea que será una fiesta esto, y ya al tránsito natural de la ciudad, que es bastante engorroso, la Ciudad de México, se le sumarán los 80, 90 mil espectadores que van a ir también hacia ese punto para ver el partido. Así que vamos con tiempo y con tranquilidad, porque también los controles están bastante, bastante exigentes, digamos. Como tiene que ser, pero por ahí un poquito más por encima de la media, Ariel.
0: Me imagino. Bueno, vos alguna vez estuviste, agarraste el micrófono en un campo de juego en día de mundial, ¿no? No solamente te pusiste los cortos, sino agarraste el micrófono. No sé cuánto te tiran las ceremonias inaugurales, pero showman ya has sido en esas. Arengando a la gente, arengando al público.
3: La primera vez que me cayó la ficha de estar en un campo juego con un micrófono, bueno, fue recién en la final del 2014, digo, de haber entendido que en algún momento también me tocó jugar esa instancia como jugador.
0: Claro, claro, ¿qué te parece? Bueno, contanos lo que vas viendo, qué te va sorprendiendo, si ya estás metido con el clima mundialista. Nosotros, bueno, me parece que fue un punto de inflexión el último amistoso, ¿no?, de la selección argentina.
3: Sí.
0: Me parece que ahí ya todos nos enganchamos porque la selección jugó bien y volvió a mostrar las virtudes de siempre. Entonces, esta idea de el equipo está vigente, ¿no? En cuanto a mentalidad, en cuanto a juego. Pero vos ya debes tener una cabeza distinta por haberlo vivido de este lado, por saber lo que son estas horas, por estar yendo al primer partido. Háblanos de lo que te surja.
3: Primero que, digo, a nivel general, Ariel, creo que nos estamos adaptando después de 8 años a vivir un mundial diseminado, como el fue el de Rusia, porque veníamos de una sensación de los ojos, donde te cruzabas con todos los hinchas en 500 metros cuadrados, y entonces nos quedó como esa sensación, y hoy en la extensión de esta Copa del Mundo, realizándose entre países, donde desde lo periodístico vos tenés un móvil en 10 ciudades, que las selecciones están diseminadas por todas partes, te cuesta o sentir esa emoción de que ya el Mundial se te viene encima, ¿viste? Pero obviamente aquí en tierra mexicana sí se vive un poco más allá de lo que a mí me tocó estar unos días en Miami, y después vinimos para acá. En Miami todavía, si bien la gráfica y las cuestiones que tienen que ver con vestir a la ciudad estaban, no había clima. Acá te encontrás porque es obviamente un país más futbolero, una ciudad más futbolera. Y después las sensaciones, yo creo que son para cada uno de los jugadores. Digo, Argentina sí, la tranquilidad de haber terminado bien. La única preocupación hoy es saber quién va a ser el jugador número 26 y que los que están lesionados se terminen de recuperar. Y con la tranquilidad de saber que este torneo, en casi el 70% de los partidos, los termina definiendo mano a mano. Y para mí la frase hoy, para resaltar, es que en Argentina hay equipo. Y en esos mano a mano es un equipo difícil de superar. Entonces esa es la tranquilidad en cuanto a la defensa del grupo, más allá de cualquier cuestión.
0: ¿Por la cabeza, Goico? ¿Ya ahí te referís más a la mentalidad que al juego?
3: Sí, el juego está porque está, pero la cabeza también, porque hay que saber absorber esas situaciones, ¿eh? Lo vivimos en la última final de la Copa América, donde por ahí Colombia llegaba mejor y Argentina, a través del oficio, a través de la jerarquía, a través de sentirse también ganador, en el buen sentido, sacó un partido adelante y terminó siendo nuevamente campeón. A mí me parece que este equipo cuesta mucho, le podés ganar, pero cuesta mucho desfigurarlo al equipo. Entonces, ajá, en ese sentido, cuando pienso que el torneo Argentina, para ganarlo, tiene que jugar 5 mano a mano, porque descarto, y después podremos discutir si saldrá primero, segundo o tercero, pero va a clasificar, sí, va a estar en 16avos, sí, después le ponerle el escalón que quiera. Digo, en ese, sí, mundial de 5 partidos, Argentina cuenta con esto.
0: Claro. Está bien, es una buena manera de verlo. A mí me parece que la mentalidad del jugador argentino en este tipo de situaciones está siempre, es un reaseguro. Lo que pasa que en este caso lo que se suma es la experiencia de haber estado, ¿no? Es claro, llamativo cómo Argentina llega, mirá qué cosa, ¿no? Porque Argentina es tener presión, Argentina es tener que rendir ante las expectativas, ante la obligación. Y este plantel llega con la presión reducida porque ya ganó. Vos afrontaste, ¿cómo fue tu previa de un mundial? Después no lo ganaron, pero la verdad es que el reconocimiento fue tan importante en el 90 que lo que vino después, tenías la mochila más liviana, ¿no?
3: Sí, teníamos la mochila, y una situación especial también, que cuando muchos no creían que Diego iba a jugar una nueva Copa del Mundo, también llevó eso gran parte de la expectativa. O sea, imagínate, es como que si Messi dejara de jugar, o hubiéramos pensado que el último mundial hubiera sido Qatar, y después ahí hubiera dicho no juego más, por nada, y en la última etapa se hubiera puesto bien para jugar este mundial, quizás hoy estaría centrado todo mucho más de lo que está en Messi. pero no, lo vivimos por naturalidad. Hay una presión histórica que la generamos nosotros por todo lo que ha dado el fútbol argentino, y que nacemos y crecemos con eso. Y me parece que estos jugadores, más allá de que ya han salido campeones, que han ganado y que nos han dado muestra de que pueden jugar un poquito mejor, un poquito peor, pero no resignan esa competitividad. Entonces también eso es una tranquilidad a la hora de que cuando empiecen las fases definitorias del mano a mano.
0: Entiendo. Bueno, Goico, por ahora el camino todo bien, porque viste que hay una...
3: Sí.
0: Está la tensión de si habrá manifestaciones. Leía recién medios digitales que hay algunos manifestantes que marchaban hacia el Estadio Azteca, que ahora se llama Estadio Ciudad de México, sí. Porque en realidad se llama, tiene Ciudad el nombre de un banco, pero como durante el Mundial no se pueden utilizar esos namings, ¿no? Esos nombres comerciales que se le ponen a los estadios en los acuerdos. Bueno, ahora irá con Estadio Ciudad de México. La gran duda era saber si podía llegar a haber marchas que incomodaran o que directamente perjudicaran ese tránsito, pero por ahora es el tránsito de siempre de esa ciudad.
3: Exactamente. Vamos a consultar en vivo, le vamos a preguntar a nuestro chofer, ¿a qué hora arribaremos al estadio, más o menos?
0: Muy bien.
3: A ver. Ahí te estamos consultando el... Tenemos media hora más y hace como 20,
0: claro,
3: un viaje normal de 50 minutos, tapa, más o menos.
0: Tapa siestita, tapa siestita con ese viaje largo.
3: No, ahora no sé. Tenemos un chofer, te digo, para, ¿viste que Messi gambetea rivales?
0: Sí,
3: nuestro
0: este también.
3: Nuestro Carlos gambetea el Waze, porque a veces de caprichoso, por conocimiento físico, esa cuestión que no se puede digitalizar todavía, que es conocer los recovecos, los momentos del día, a dónde se puede trabar y todo, y encontrar esos recovecos, mete un ahorro de minutos.
0: Sabe más que los satélites. Abrazo, Goico, buena tarea hoy.
3: Abrazo, Ariel, ahí, abrazo a todos los chicos en la mesa.
0: Que salga todo bien, un saludo enorme, un abrazo. Sergio Goicochea, nuestro Goico, en el despliegue que hacemos con gente de Diezport Radio, con gente de Diezport Televisión. Qué familia larga, qué familia numerosa.
2: Sí, ¿eh? Se amplía permanentemente la familia.
0: Sí, ahora hay primos.
2: Primos hermanos.
0: Hay de todos. Pero escúchame, mirá que los primos recientes a la fiesta apenas si llevamos un par de sidras. La comida importante, que la pongan quienes más tienen, Héctor, ¿eh?
4: Exactamente. Mirá, hablando de primos y haciendo producción al aire, recién los primos de Teis Sports sacaron al aire una nota de Agustín Fantasía con Carlos Lampe, que jugó ayer contra Argelia.
2: Le dio datos.
4: Y hace un análisis del primer rival de Argentina. Claro. En un ratito la podemos compartir porque es interesante escuchar a alguien que estuvo adentro qué vio del equipo que va a enfrentar a Argelia.
2: Qué jugadores son peligrosos. Te manda todo el análisis, ¿eh? Es el espía argentino en el partido de ayer, no es argentino, pero digo, Carlitos Lampe, ¿no?
0: Pero es dicha, Lampe, claro. Una vez contó él se armó un asado para ver un título de Messi y quería que saliera campeón Messi de todas formas. Lampe es muy amigo de Messi. Yo no sé si Messi considera la misma intensidad en esa amistad. Claro. Pero Carlito merece que Messi lo llame en el cumpleaños, aunque por lo menos le ponga un me gusta.
2: No, viste que vos preguntaste lo de Argelia porque no lo habíamos visto, porque no se pudo ver, salvo los goles que vimos por allí. Así que este análisis sirve y mucho,
0: Bueno,
2: para después.
0: Bueno.
2: Para después.
0: Después lo podemos escuchar. Hay una frase de Javier Aguirre, ¿verdad? El técnico de México, como para cerrar, pues ya estamos bien metidos en los partidos que ya arrancan el Mundial.
5: Mucho la seguridad con la que salimos al terreno de juego. La confianza que teníamos antes de enfrentar a Bélgica, la proporción del propio Bora, por supuesto, con información del rival y tal. Y sentíamos que ese partido no iba a ir mal, ¿no? A pesar de que Bélgica era en ese momento un rival de cuidado, que casualmente el técnico de Sudáfrica jugó ese partido, ¿no? Entonces, yo creo que eso es lo que aprendí. transmitirle a mis jugadores la seguridad que, de que puede ser un buen día para nosotros, de que pase lo que pase, la gente estará con nosotros y que va a ser una fiesta que no, que perdurará por muchas décadas, ¿no? Espero que empecemos como aquel entonces con el pie derecho, que nos sintamos tranquilos con lo que hacemos, que no dudemos de la manera de juego, de jugar y de nuestra fortaleza mental. Yo eso les lo saben ellos, ¿no? Pero que mañana puede ser un día para muchos de nosotros histórico, habida cuenta que difícilmente vivirán otro mundial en México estos chicos.
0: La historia es buenísima porque Javier Aguirre jugaba en la selección mexicana en 1986, sí. Y el técnico de Sudáfrica, Hugo Broz, jugaba para su país, que no era Sudáfrica casualmente, sino Bélgica. Y en el 86, el 3 de junio, en este estadio, Aguirre jugó para México y Broz jugó para Bélgica. Uh-huh. Y de este recuerdo se vale Aguirre, que fue parte de la última buena selección. Para mí no es la última buena fue la de la Volpe. Pero, ¿no? La Volpe era brava. Argentina tuvo que hacer mucho para ganarle.
2: Sí. Transpiró mucho.
6: Sí. De los antecedentes sí, además que tenemos, peleó mucho más que la de 2010 y mucho más que la de Tata Martino.
0: Sí, la de Tata Martino fue floja. Había arrancado bien, se diluyó y el Mundial pudo haber pasado a octavos increíblemente si Argentina le hacía un gol más a Polonia y estuvo a punto de hacérselo, ¿no? Claro. Pero fue muy criticado. Y en este ciclo mundialista, un técnico que pasó por México fue Diego Coca. Ya sí. Ni recordamos, porque estuvo. Si en Talleres estuvo días, en México estuvo meses, tres, cuatro meses.
2: No llegó a dirigir partidos. No muy aceptado.
0: No.
6: Bueno, hoy en México en sí hay un lío importante porque se sabe que Aguirre va a dirigir el Mundial y se va a ir, que va a ser lo último que haga. Su sucesor es Rafa Márquez, que ya se ha anunciado incluso. Rafa Márquez, que jugó aquel México-Sudáfrica de 2010, que hizo el gol para México. Aguirre era el técnico de México en ese momento. Pero hay un lío, porque en las últimas semanas empezó a correr fuerte el rumor que Efraín Juárez, que es técnico de Pumas, que es el elegido por los dueños de los clubes para que sea el técnico de la selección, y no Rafa Márquez. Entonces, después del Mundial puede armarse un lío tremendo.
2: Muchas manos en un plato en México, ¿no? Mamita.
0: Sí, mirá vos, yo pensé que... Pero vos me decís que Márquez no está claro que vaya a dirigir la selección después del Mundial.
6: Para la federación sí, porque ellos lo llevaron para que sea ayudante de campo, para que después sea el técnico oficial. Pero los clubes de México...
2: Los dueños de los clubes, en todo caso.
6: Quieren otro entrenador, no a Rafa Márquez.
0: Mirá. Pensé que ya estaba totalmente solucionado ese tema. Hasta incluso sé que antes de contratar a Aguirre pensaron en Márquez, pero todavía les veían falta de experiencia. Aguirre ya es el tercer mundial que dirige con México, ¿no? Bueno, ya nos vamos a ir al otro partido y nos vamos a dar la vuelta por distintos equipos. ¿Qué más tenés, Kiki?
7: Tenemos varias recomendaciones para hacerles. Primero, que arrancó el Mundial, ya arranca. Estamos en un montón de ganas, de ansias, todo el equipo presente. Tengo también para contarte cómo viene toda esta jornada especial en la radio. 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Y como comienza el Mundial, la radio está recontra presente con el equipo acá, pero sobre todo con el equipo que está allá y hoy desde el mediodía. Sumate a la super previa con Marcelo Benedetto, el profe Pellegrini, Silvio Maverino y Mati 40. Con Gustavo Kufner, Dani Arcucci, El Goico y Barbie Fritzler en lo que va a ser la previa de la fiesta inaugural. 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Vamos a vivir México-Sudáfrica con Julián Fernández y Lean Bonsante.
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0: 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Y abríamos el programa con su información de una pequeña preocupación, pequeña o no tan pequeña, ahora nos dirá, del cuerpo técnico a partir de alguna posible baja. 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
10: Bueno, compañeros, aquí estamos otra vez con un poco más de información y con un panorama un poco más claro. Lo que puedo contar a esta hora es que en el día de ayer Nicolás Tagliafico no se entrenó y seguramente le van a realizar estudios para descartar que no tenga nada. Tengamos en cuenta que salió del partido frente a Honduras con una molestia, porque se sintió cargado, no fue al banco de suplentes contra Islandia, y el día de ayer, cuando los que jugaron hicieron obviamente más regenerativo y los que no jugaron se entrenaron un poco más fuerte, Nicolás Tagliafico no se pudo entrenar. Pero ojo, porque me dijeron que podría no ser el único en hablar de una preocupación mientras pasa el camión de la basura. Me hablaron de una preocupación en el sector izquierdo del campo. Ah. Así que además de Nicolás Tagliafico, hay que tener en el radar a Nicolás González también, que sumó 20 minutos, si no recuerdo mal, 25 minutos en el partido frente a Islandia, y ayer tampoco se pudo entrenar con sus compañeros.
0: Mirá vos, los dos en el mismo lugar.
2: Qué va.
0: Porque el tres suplente yo entiendo que es Medina, ¿no? Sí. Pero 60-40 con Nicolás González.
11: A Nicolás González más de una vez lo puso de tres. Yo creo que no me parece que no es solamente para algunos partidos con rivales débiles, ¿no? Cuando tuvo que marcar a Yamal hace poco para el Atlético Madrid, que lo puso el Cholo, no le fue bien. No. La verdad que no le fue bien.
6: Hizo un penal, ¿no?
11: Es un penal, sí, es un jugador que va para adelante, pero en el mano a mano la marca no es lo suyo.
2: Y uno puede proyectar ya que el 26 puede ser por ahí también, si está tan complicado esto.
11: Yo te diría, Héctor, tiene que ser por ahí.
2: Claro. Digo, por lo que tanto hablábamos de Acuña y todo lo demás, ¿no, Nani? Digo, ahora casi es una certeza.
10: Bueno, ahora podemos atar algunos cabos más, que no llegamos, me parece, a decirlo en la primera salida. Medina fue el único jugador de campo que completó el partido. El único.
11: Sí.
10: Así como Giali había sido en el partido de Honduras, el martes Medina fue el único jugador de campo en completar el partido, bueno, y Rulli. Pero fue el único cambio que no hizo. Evidentemente, a Medina lo quería seguir viendo de tres. Tagliafico, insisto, no estaba en el banco, en algún momento entra Nico González, juega poco más de 20 minutos. Nico González, que se entrenó, que se venía entrenando bien. Se venía entrenando fuerte, pero tuvo una temporada muy atravesada por las lesiones.
11: Sí, Medina, claro, porque Nico González entra por... Nico González entró por Otamendi el otro día. Me parece. Y se hizo todo un enroque. Sí. Está bien, pero vos lo que decís es lo buscaron, lo quisieron ver a Medina. Ahora, estas dos molestias, lesiones, vamos a ver qué son, ¿los puede sacar del Mundial?
10: No lo sé, Ari. Eso sí que ya hasta ahí no llegué, porque lo que nos dijeron es que ayer no se pudieron entrenar y que obviamente iban a ser sometidos a estudios si es que no se los hicieron ya. Así que Scaloni y el cuerpo técnico, cuando tenga en mano los resultados, bueno, analizará obviamente qué es lo que van a hacer. Tagliafico es un titular indiscutido y además no tiene reemplazo, no solamente en los 26, porque Medina puede jugar de 3, pero no lo es, sino que no hay otro nombre que no sea el de Acuña,
2: claro,
10: que esté por fuera de esta lista, porque en esto, en ese tiempo no se ha generado tampoco. ¿Cuánto hemos hablado en estos años de que no aparecían laterales en la selección, ni por derecha ni por izquierda?
0: Uh-huh. Sí, yo creo que probó poco. No, eso no quiere decir nada más nada que esto. No es que estoy diciendo que no tienen previsión. A mí me parece que probó poco, que no hubo una especial atención o previsión, ¿no? Y bueno, también es verdad que Argentina jugó poco. Digamos, fue a Angola, jugó un partido, después jugó con estos dos, con Mauritania, con Zambia, partiditos. ¿Quién podía ganarse el puesto, ¿no? Contra Mauritania, contra Zambia. Uh-huh. Ya ahora estaba muy cerca del Mundial. Ahora, si llegara a tener un problema importante Tagliafico, Io, Nico González, pero sobre todo Tagliafico, y aún así decidieran dejarlo, no se entendería ya a esta altura que no convoque a Marcos Acuña. No es porque todo lo demás es para agregarle algo, ¿no? Si viene Guido Rodríguez es para agregar un 5, si es Giai es para agregar un 4 más, serían 3. Si es Buendía es para agregar un desequilibrante ahí, sí, que sería interesante. No sé si hasta fuese Aranda, que sé que le gustó a los integrantes o al cuerpo técnico, para agregar un proyecto. Pero acá lo que tenés es que tapar una eventualidad.
2: Claro, y además con esta eventualidad que están diciendo, vos necesitás uno que llegue y juegue de última.
6: Claro.
0: Sí, claro. que ya sepa de qué se claro, trata esto, ¿no?
2: Claro, no, porque sí. Martín decía por aquí, bueno, en todo caso, Soler, que también estuvo. Pero no, vos necesitás un tipo que ya conozca el tema y que juegue, porque no hay variantes en ese lugar.
0: Pero, ¿por qué tendría que ir a buscar uno nuevo si tenía uno que ya está...?
2: Por eso.
0: ¿No?
6: Tiene dos que pueden jugar de tres. Parcheados, ¿no? Uno es Medina y el otro es Lisandro Martínez.
0: Sí, pero Lisandro, ¿vos sabés lo que se pierde con Lisandro de tres?
6: Obvio. Pero es un parche.
0: Claro, hasta Barco. Sí,
2: ¿no? Si tenés la oportunidad de llamarlo, lo tenés que llamar ante esta circunstancia, obviamente, ¿no?
10: Hay que esperar, obviamente, el resultado, saber si se podría perder el debut o si es una lesión, cuánto tiempo lo marginaría. Ahí me parece que está la clave. Porque teniendo en cuenta el grupo de Argentina, que no lo vamos a subestimar, pero podría haber sido más difícil, en eso estamos de acuerdo, teniendo en cuenta el grupo de Argentina, quizás entienda Scaloni que puede improvisar en esa posición, quizás entienda eso para esperar a su titular. Hoy, Ari, vos decías lo de los escalones de jugadores. A mí me parece que Tagliafico es irreemplazable en esta selección, es irreemplazable.
0: Bueno, en esta lista es irreemplazable porque no hay otro.
10: Sí, querés, te lo extiendo un poco más, porque es el jugador, me parece uno de los jugadores más confiables del cuerpo técnico, para el cuerpo técnico.
0: Sí, seguro.
10: Más allá de que el rol de Acuña en el Mundial fue igual de importante, porque obviamente jugó la mitad de los partidos.
0: Acuña más que nada jugó el día de cuarto de final, ¿no? Contra
6: Países Bajos.
0: Contra Países Bajos.
10: Jugó tres partidos de titular.
0: Claro, pero ese fue el que más nos quedó, ¿no? El que más importante fue.
6: Hasta el lunes puede hacer el cambio, ¿no? Noticias.
0: ¿Cómo?
6: Hasta el lunes tiene tiempo de hacer el cambio, ¿no?
0: Claro, hasta el día anterior.
10: Hay que ver si esto no modifica un poco también los plazos para el reemplazo de Valerdi. Si no se sigue tomando un poco. Ahora entendemos por qué se toma tiempo, ¿no?
2: Bueno, no.
10: Porque quizás tenga que pensar.
2: Se no va a cumplir con lo que había prometido, que era hoy el día, así que difícil, ya como viene la mano.
10: Es que ya ayer a la noche, sin tener demasiada información acerca de cómo había sido la práctica, nos habían corrido un poquito el plazo. Me dijeron, bueno, quizás no aparezca hasta el viernes el nombre del reemplazo. Evidentemente, el cuerpo técnico estaba esperando algo también. Quizás seguro. Los estudia Tagliafico, ver cómo está Nico González.
0: Nare, te esperamos cualquier cosa. Buena tarea siempre, dale, abrazo grande. Noticias, y después seguimos, que hasta las 12 vamos como todos los días.
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18: De la mañana, 7 minutos en la República Argentina, la temperatura en la ciudad de Buenos Aires 14 grados, 4 décimas, la humedad 85%. El jefe de gabinete, Manuel Adorni, presentó su declaración jurada y admitió haber ocultado $500,000. El funcionario dijo que cometió el error de ahorrar en negro a través de diversas criptomonedas. En medio de una investigación judicial por presunto enriquecimiento ilícito, Adorni confesó que evaluó renunciar a su cargo, pero decidió continuar luego de recibir el respaldo del presidente Javier Milei. El INDEC publicará hoy el dato de inflación de mayo. Según las proyecciones de diversas consultoras privadas, se ubicaría entre el 2 y el 2,3%, marcando su menor nivel en los últimos 9 meses. La desaceleración no sería homogénea debido a la fuerte presión que continúan ejerciendo rubros como alimentos, transporte, salud y servicios regulados. La vicepresidenta Victoria Villarruel criticó a Manuel Adorni tras la polémica presentación de su declaración jurada. La titular del Senado utilizó sus redes sociales para decir que no le cree al jefe de gabinete y calificó como una vergüenza tanto su accionar como sus justificaciones patrimoniales. También compartió un mensaje dirigido directamente al funcionario, a quien le deseó que encuentre pronto su pendrive mágico. Víctor Stinfale y el jefe de enfermeros, Mariano Perroni, declararán hoy en el juicio por la muerte de Diego Maradona. Se espera que el abogado reafirme que Leopoldo Luque era el médico de confianza del exfutbolista, aunque previamente lo había cuestionado por actuar como un fanático y descuidar los problemas cardíacos del 10. En tanto que Perroni se presentará por primera vez ante la justicia para responder sobre su responsabilidad como coordinador de la empresa de cuidados domiciliarios. Keiko Fujimori supera a Roberto Sánchez por 650 votos en el balotaje presidencial de Perú. Con el 98% del escrutinio, el resultado aún se mantiene en suspenso debido a que restan contabilizar los votos del exterior y las de 1.600 actas observadas. Ante este escenario, Fujimori pidió paciencia y respeto por los organismos electorales, mientras que Sánchez alertó sobre posibles maniobras de fraude. La jornada ha comenzado con las siguientes cotizaciones del dólar. En cuanto al oficial, para la compra 1.405 pesos, para la venta 1.455. Dólar blue, para la compra 1.430 pesos, para la venta 1.450. Dólar tarjeta o turista 1.891 pesos con 50 centavos. Ampliamos la información del clima. La actual en Buenos Aires, 14 grados, 4 décimas. La humedad, 85%. La presión, 1.017 hectopascales. Viento que sopla del sur a 6 kilómetros por hora. La visibilidad a esta hora ya es óptima, de 10 kilómetros. La máxima, 17 grados. El cielo algo nublado durante la tarde y algo nublado también se mantiene para esta noche. Mañana viernes, ¿cómo terminamos la semana? 8 de mínima, 17 de máxima, con neblina por la madrugada y mañana también, así que a conducir, manejarse con prudencia y con paciencia. Parcialmente nublado el cielo por la tarde y más nublado ya por la noche. ¿Cómo comenzamos el fin de semana? Es largo y te lo comentamos. El sábado mínima de 9, máxima de 14, mayormente nublado por la mañana y se pasaron las lluvias para la tarde-noche. Pronóstico entre un 40 y un 70%, lo que hace que baje la temperatura para el domingo. Una mínima de 4 grados y una máxima de 12, aunque el cielo se mantiene algo nublado y con un poco de sol que nos va a acompañar y hacer un poco menos fuerte, menos intensa estas bajas temperaturas del domingo, las cuales van subiendo un poquito más tirando el lunes. Mínima de 5, máxima de 15, lunes feriado parcialmente nublado en la ciudad de Buenos Aires. Y ya comenzando y siguiendo con la semana, ya a partir del martes, va subiendo la temperatura de manera escalonada. Mínima de 6, máxima de 16 para el martes y mínima de 8, máxima de 15 para el día miércoles. 11 de la mañana, 11 minutos en la República Argentina y hasta las 12 no veo la hora.
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19: Las preguntas del Mundial empiezan acá. No veo la hora mundial. Desde Estados Unidos.

0: Seguimos en Hoy o la Hora, siendo 11 de la mañana, 12 minutos. ¿Cómo la están pasando ustedes, compañeros? ¿Qué hace frío dentro del estudio? ¿Están picando algo? No hay nada, no hay un hidrato de carbono ni remotamente. No,
1: tenemos unas gomitas de menta que nos ha acercado nuestro amigo Juan Maviera. Sí. Un matecito también, ¿por qué no? De Kiki, así que
0: Flavio ahí. Y ahí va queriendo.
1: Hay un poquito de frío ahí detrás del vidrio, también parece que está un poquito acurrucadito Martín, Dani también está haciendo lo suyo. Estamos muy bien, pasándola muy bien con la lógica ansiedad, que estamos a horas del comienzo del Mundial, ¿no?
0: Claro, y sí, estamos así. Yo creo que en serio, el partido del otro día de la selección es como que nos dijo a todos, che, mirá que se puede, ¿eh? Sí. Entonces ahí enfilamos, ¿no? Y ahí encaramos. Por otro lado, vieron que se planteó mucho, es evidente que no solo en Argentina, sino en otros lugares, pues escuchamos una conferencia de Bielsa hablando de lo mismo, sobre la falta de interés, la falta de entusiasmo. Y yo creo que eso es algo absolutamente de época. No te entusiasma nada que está por suceder en 3 meses. Claro. Porque estamos tan abrumados por el ahora, por el ya, porque tenemos tantos estímulos en el momento que es difícil mirar el mediano plazo, que me parece que esa es la razón. Después, obvio, también hay razones pequeñas y particulares. Si uno quiere, muchos tendrán sus problemas del día a día, como para no fijarse tanto, no poder fijarse tanto en lo que puede pasar. El fútbol en sí, si quieren llevarlo al fútbol, estuvimos con la definición del campeonato, con las crisis de algunos clubes, con la ilusión de los otros, con las copas internacionales, ¿no? Copa Libertadores y Sudamericana hasta 3-4 días antes de que la selección partiera para acá. En algún momento se iba a dar. A mí me parece que a veces hacemos de lo normal y de lo habitual. Nos olvidamos qué es lo que pasaba antes, ¿no? Y hace 3 años y medio estoy seguro que 15, 20, 25 días antes del Mundial decimos, che, todavía no hay clima. Bueno, todo a su tiempo. Sobre todo ahora, que, repito, estamos permanentemente enfrascados en lo que hay en cada momento. A ver qué dijo Carlitos Lampe, el ex Vélez y Boca, ¿no? Nada menos.
1: Escuché el análisis. Porque
0: atajó en Bolivia. Claro. Y ayer se comió 4 de Argelia, el debut del rival de Argentina.
1: Mirá el espía, escúchalo.
2: ¿Qué tipo de rival es Argelia?
3: Es un rival que yo no sentí que presionen bien. Todo el primer tiempo le salimos limpio. Teníamos el jugador libre por derecha y obvio, creo que el lado más débil de ellos es cuando vos le progresás por izquierda, ¿no? De ahí, por ahí podíamos meter un cambio de frente o mismo que el central resete el juego, poder jugar y atacar por el lado de Marés.
2: ¿Qué tipo de rival es Argelia?
3: Es un rival que yo no sentí que presionen bien. Todo el primer tiempo salimos limpio. Que teníamos.
0: No ves que no hace falta, ¿no? Está bien. Decía que.
4: Porque quería decirlo decía que por si no quedaba
0: claro. Lo ratificó. Exacto. Lo ratificó que por la izquierda de Argelia es donde se puede atacar. Sí, por la izquierda de Argelia juega Messi ahí.
1: Claro.
0: ¿No?
1: Sí.
0: Entiendo que dijo porque él dijo salimos por la derecha, la izquierda, después hablaba del rival.
1: Y que según yo tenía entendido que presionaban un poquito más, que no presionan tanto, pudieron salir jugando libre. Sí. Claro que se comieron 4 también, ¿no? Pero bueno.
0: Claro. El que presiona es Austria, para el segundo partido.
1: Mira.
0: El que presiona es Austria. Yo estoy seguro que ese día vamos a ver una selección argentina distinta a lo habitual.
1: Sí. Uh-huh. Vos decís que
0: saldrá
1: hay que
0: con los centrales.
1: Hay que tener cuidado con Austria.
0: Qué malo que sos. ¿Cómo me tergiversás?
1: Estoy preguntando.
4: Hizo una carrera de eso.
1: No, te voy a explicar.
0: Tenés razón.
1: ¿Por qué Austria?
0: Tenés razón.
1: No, te lo pregunto por esto. Porque
4: yo te escucho a vos, te dijo.
1: Austria, acordate. Históricamente y actualmente, no es una de las selecciones más poderosas.
0: No, yo no dije. No, pero.
1: Entonces, como
0: mirá lo que
1: recién
0: me dijiste, menos mal, Juanma.
1: Ojo con Austria, que presiona, que la que más
0: pero
1: presiona.
0: Pero mirá lo que me está diciendo. Pero mirá, qué bárbaro. Menos mal que te tengo, Juanma, de testigo, como pide siempre de Carlos Salvador Bilardo. Porque vos entendiste lo que me hizo. O sea, yo dije que era uno de los más importantes del planeta, Austria, no. Simplemente dije, presiona. Entonces, ¿qué creo que va a suceder? Argentina va por momento salir largo. Entonces ese día, Julián, o Lautaro, quien esté, jugará mano a mano con él el central o los centrales y tendrá que ir a buscar. Ese día Dibu se dice ahora saltar línea, que básicamente tira un pelotazo medido, ¿no?
1: Claro.
0: Saltar línea.
1: Sí, claro.
0: O si no, jugará más por los costados, los laterales más profundos en la salida.
4: Joaquín Lazo.
0: Pero no solamente...
4: Sí, Joaquín Lazo, el defensor de Tigre, lo llama despeje orientado.
0: A una fiera.
1: Una
0: fiera.
4: Despeje orientado.
0: Paremos. O sea, él cuando saca sus pelotazos dice no la tiré a cualquier lado,
1: claro,
0: sino
1: no,
0: que
1: no dice despeje. De punta y para arriba. Claro. Dice despeje orientado. Claro. Orientado a la tribuna, digamos, ¿no?
0: No, en caso de que llegue un compañero, supongo que dice eso. Juegan hoy Corea del Sur, República Checa. Ustedes saben que todos los partidos los escuchan por The Sports.
1: Pero claro.
0: Hasta incluso cuando en la última fecha haya definición paralela y haya que prestarle atención a dos pantallas, ustedes se van a enterar como nunca en The Sports. Y si estuvimos hablando de México y Sudáfrica, nos gusta el segundo, el que se va a jugar en Guadalajara y el que va a tener en el comentario a nuestro Alejo García. Hola Alejo, ¿cómo va, querido? ¿Cómo va, Alejo, querido? Abrazo grande. ¿Cómo estás?
5: ¿Cómo estás, Ariel? Un placer saludarte. Y la verdad que muy bien. Yo creo que hoy ya se empieza a sentir de lleno esa ansiedad, esa fiebre mundialista. Quizás costó un poco, pero hoy cuando vemos las publicaciones, hoy empieza el Mundial, está ese nervio, esa ansiedad previa y sobre todo para ya empezar de lleno con las transmisiones.
0: Bueno, ¿y qué sabes del partido de esta noche? ¿Qué te armaste ya hasta ahora?
5: Creo que por mi análisis es uno de los grupos más parejos del Mundial, porque no hay un país que se destaque y que sobresalga. Pienso en el grupo de Argentina, donde claramente la selección es amplia favorita. Veo varias selecciones irregulares y creo que el partido de esta noche puede sorprender desde lo parejo y desde lo atractivo, porque las fortalezas de una selección son las deficiencias de la otra. Es cierto que muchos dan como favorita a Corea, es más, ayer hablábamos con un colega mexicano que se da segundo. Hay cierto temor en México donde creen que Corea puede ganar el grupo, pero por el otro lado República Checa es una selección bastante ordenada que puede complicar. Una Corea que llegó primera después de las eliminatorias asiáticas, que tiene caciques en todas las líneas, son el ex Tottenham que hoy juega en la MLS con Messi, es la gran figura, pero también está Kim, el central del Bayern Múnich, tenés a Kang In Lee del París, Juan Hee-chan del Wolves, tiene buenos jugadores, es un equipo muy rápido, de hecho, de todo el torneo, creo que es uno de los reyes del contraataque, tiene jugadores muy rápidos por las bandas, que si le das espacio te pueden complicar, pero, y esto lo hablan mucho en Corea del Sur, un talón de Aquiles histórico es el equipo físico. Siempre señalan los equipos africanos o del norte de Europa, porque en el roce, en el contacto, es donde ellos más sufren. Y es una de las fortalezas de la República Checa. Es una selección con más de 6 jugadores del 1.90 m, que la pelota parada, ajá, hacen muchos goles. De hecho, de todas las eliminatorias europeas, es el equipo que más goles metió desde la pelota parada. 8. Tiene a Patrick Schick, que es el centrodelantero del Bayer Leverkusen. Lo tiene a Souček, volante que acaba de descender con el West Ham, sí, pero que es un gran volante central. Y es un equipo que aprovecha mucho eso, la supremacía física. Así que veo realmente un partido parejo entre ambos.
0: Sí, puede ser que lo que decís, lo parejo del grupo, lo que le da la chance a México de esta vez sí ilusionarse con 16avos y luego con el quinto partido, porque el primero de este grupo va contra un tercero. Hay que recordar que no todos los primeros van contra terceros. Argentina llega a salir primero en su grupo. Eso es una desventaja absoluta, ¿no? Dependiendo en qué grupo caías, ibas contra el tercero. Y mirá lo que le puede pasar a Argentina, ¿no? Que tenga a Uruguay o a España en 16avos. Bueno, Corea del Sur, República Checa. Uno como para ver. Tal vez te agarra el 5 de marzo en el Zapping y lo pasa de largo. ¿Sabes hoy cómo nos tiramos todos encima de la transmisión de ustedes, Alejo?
5: Sí, realmente va a ser un lindo partido y creo que ya va a definir el futuro de ambas selecciones. Creo que ambos seleccionados apuestan a este partido por el que defina su futuro, porque si uno sigue la lógica, México como local quizás se imponga. Entonces ya la primera fecha va a definir mucho, más allá de que puedan clasificar ambas como alguna mejor tercera. Creo que el partido de hoy es de suma importancia para ambos equipos y y eso se va a notar para atraer al que vea o escuche el partido.
0: Ahí está, muy bien. Buena pintura, buen análisis. Alejo, te escuchamos, abrazo.
5: Abrazo grande, Ariel.
0: 16 horas México-Sudáfrica, 23 horas Corea del Sur, República Checa. ¿Algo para contar de otras selecciones, Juanma, que sí, me haya perdido?
4: Por supuesto, mira, tiene que ver con Corea del Sur y con República Checa, porque viendo algún que otro cable periodístico que llega desde Europa, en las últimas horas...
0: ¡Qué grande,
4: horas,
0: los cables! Me gustó esta... Porque, ¿sabés qué? Eso es radio. Es decir, los cables... ¿Qué otro medio va a hablar de los cables como históricamente
1: hablaron? Las viejas y queridas teletipos.
0: No sé si tanto, pero yo me acuerdo que trabajé un año en Radio Nacional y me iba al lugar de la redacción y te entraban todos los cables, viste, de distintos lados. Me encantaba eso, eran noticias por todos lados. ¿Qué dicen los cables, Juanma?
4: Hubo un problema, o al menos una polémica, en Corea del Sur con Heung-min Song, con la gran figura que tiene el equipo coreano. Porque en uno de los últimos entrenamientos, como en la modalidad mundial, los entrenamientos tienen una parte que son abiertos y se televisan, se captó por el micrófono ambiente a dos periodistas coreanos hablando entre sí. Claramente yo no escuché lo que estaban hablando y si lo hubiera escuchado
6: no lo hubiera entendido. Lo escuchaste pero no lo entendiste. Claro.
4: Pero lo que reportaron fue que cuando estaban hablando estaban criticando a Heung-min Song porque él, por su calidad de deportista, se saltió la colimba. El servicio militar obligatorio. Otra vez. Que en Corea es ley.
6: ¿Sabes qué es el servicio militar del que más habló en la historia? Siempre hablamos de lo mismo.
4: Y sí. Él, cuando tenía 18 años.
1: No se salvó la colimba, digamos.
4: Por ley, tenía que ir al servicio militar obligatorio y por haber obtenido una medalla de oro en los Juegos Asiáticos, se le permitió la posibilidad de no hacerlo. Pero
7: un boruro, porque en China nos comportamos de otra manera. Directamente no vamos al Mundial.
4: No.
0: Es más fácil. Es gente de otro programa.
4: No. Es más temprano, es.
7: Claro. Pero nos pagan a todos. Así que tengo que ir por contrato.
0: Tenés que abrir el supermercado. Hasta ahora tenés que abrir el supermercado. Tomátela de acá.
1: Cortó la cadena de frío.
7: Eso siempre.
0: ¿Y entonces, Juanma?
4: Y entonces hay un lío, porque es algo que, no digo que es algo que no se habla en Corea, pero cada vez que hay un espectáculo deportivo grande o un evento como este, como es el caso del Mundial, retoma esto la agenda, y por supuesto que, como lo captaron infraganti a los periodistas hablando del tema, se criticó, por un lado, que estén hablando de ese tema allí, principalmente por una cuestión ya hasta casi de régimen de... Bueno, no critiquemos a la selección.
1: No paremos con este tema.
4: Claro. ¿No? Porque el jugador ha dicho más de una vez que

0: Sudáfrica en relación a la parte deportiva, porque no juega Gilberto Mora. Ayer un poco lo contaba Daniel Cucci en el equipo mexicano, que es no la gran figura, pero sí la gran promesa, que cuando debute va a ser el futbolista más joven en debutar en una Copa del Mundo. Y, sí. Y del lado de Sudáfrica, a ver qué resistencia puede llegar a ofrecer un equipo que, como se vio en 2010, yo creo que es un poco mejor. Aquel momento llegó al Mundial por ser anfitrión y era hasta el momento tal vez el anfitrión más débil de en mucho tiempo, pero hoy es un equipo un poco más armado, que tiene muchos jugadores del Mamelodi Sundowns, el equipo que vimos en el Mundial de Clubes.
1: Pero casi todo de liga local. Sí.
0: Claro, casi todo de liga local. Y alguno que otro que pueda llegar a jugar en Europa, ninguno destacado. Incluso
1: no, seguro.
0: El de 2010 tenía Shabalala, el jugador más reconocido, pero también era del fútbol sudafricano, no era de fútbol europeo.
1: Sí, sí, sí. Y siempre un técnico europeo como Broz ahora, que es belga, está claro que le trata de agregar sentido táctico a futbolistas técnicos y ofensivos, pero que deben tener su orden, ¿no? Perfecto, Juanma. Tocamos con Nachita, porque vamos y volvemos. Y los clubes nuestros no nos descuidamos y nos tiene que decir quién va a ser el técnico de Racing. ¿Cuándo lo va a anunciar, Nachita? Buen día.
2: Todavía no, Ari, todavía no.
1: ¿Todavía no lo anuncia Racing o todavía no está Nachita?
2: No. Ninguna de las dos cosas.
3: Está bajando por la escalera todavía.
2: Exacto. No. Mientras tanto, te digo que todos los datos que saca Juanma, y vos hablabas de los cables, volvieron las guías mundialistas como se hacían antes, a la vieja usanza. Espero que te llegue pronto porque vale la pena.
1: Sobremesa, estás diciendo.
2: Sí, del amigo Matías Baldo, impresionante. Te digo, la traje a la radio hoy a la mañana y ya salieron 3-4
1: medios. ¿Te la robaron? Mirá vos. Y sí, hay un laburazo. Hay un laburazo, Matías es un fenómeno y está Nahuel Lanzón ahí también, que es la única persona del mundo que sabe de fútbol africano, fútbol asiático y fútbol centro y norteamericano. No conozco nadie que pueda llegar a hacer esa. No sé cómo hace, no sé, no duerme, duerme mientras mira partido, no sé.
3: Es un libro verdaderamente, y valga la redundancia, artesanal esto. Esto es artesanal.
1: ¿Lo choreaste ya, Héctor?
3: No.
1: Ah, lo pedí. Okay.
3: No, por supuesto.
1: Okay.
2: Ya tenés a Chita, para que te responda. Ahí está.
1: Chita, buen día.
3: A Chita ya bajó.
4: Buen día, Ariel. ¿Cómo estás? ¿Todo bien?
1: Sí, muy bien, muy bien. ¿Usted?
4: Muy bien. El otro día me fui a avisarle porque te vi comiendo con el amigo Borja.
3: Claro.
1: Claro que sí. Claro,
3: excelente,
1: que sí.
3: Excelente, sí. Excelente nota también, es cierto.
4: Sí, gran nota. Ahí con un bife, papa frita, queso la chapa, bien.
1: Muy bien, no. Sí, no pude comer porque me encantó la charla. No, pero Borja hace unas notas espectaculares, yo se los recomiendo, porque genera unos climas muy lindos de entrevista, ¿no? Donde te termina sacando todo, termina yendo hacia otros lugares. Sí. Vean las otras, vean la del Tapón Gordillo, vean la del Ruso Berea, por ejemplo, muy, muy lindo.
3: No, ¿Por qué no ver la tuya también, que fue piola? Fue buena.
1: Sí, también, buena. También, pero no. Pero esa, la verdad que hacen lindas y con mucho laburo de postproducción, ¿no? Que en esta época yo creo que falta un poquito en general y él lo hace. La verdad, el género de entrevistas todavía puede tener programas que sorprendan. Bueno, ¿y de Racing qué a todo esto?
4: Bueno, y Racing, lo que ayer era 80%, hoy es 95%. ¿De quién estoy hablando? De Juan Pablo Voivoda. Si no pasa nada extraño, Racing va a tener nuevo técnico y ese técnico va a ser Voivoda.
1: Muy bien. ¿Qué dice el público de Voivoda? ¿Cómo lo tiene? ¿Lo conoce?
4: Hay poco conocimiento. Sí hay un buen registro de, sobre todo lo que fue su paso por Defensa y Justicia. Pero hay poco conocimiento de lo que es obviamente él como técnico, y quizás me da la impresión en lo previo se pensaban otros nombres, no tanto en el de quien puede llegar a ser el técnico, pero más allá de eso está claro que Racing está contratando al técnico que puede y no al técnico que quiere.
1: ¿Cuál era el que quería?
4: Y en primera instancia Crespo, en segunda instancia de Michelis, en tercera instancia Nico Díez.
1: Ah, está bien. Está bien.
3: Y se tardó, perdón, y se tardó.

0: tarda tanto en la confirmación, o se tardó hasta ahora, por eso mismo que se fue a buscar el que se pudo y no el que se quiso?
1: Yo creo que se tarda, por eso se tarda también porque es cierto que todavía no se resolvió, por ejemplo, la cuestión de Costas, por eso quizás si bien puede haber un acuerdo, un anuncio oficial puede tardar un poco más, pero ya con, como igual se están hablando cuestiones que tienen que ver con la pretemporada, el tema de los refuerzos, la carpeta de jugadores que está siguiendo la Secretaría Técnica. Yo creo que la última entrevista que tuvieron con él, que fue en el día de ayer, fue la que terminó de encaminar algunas cosas respecto al proyecto futbolístico que tiene Racing y a la visión del proyecto que tiene quien da la impresión que va a ser el nuevo técnico.
2: La semana pasada lo mencionamos, pero vale la pena recordarlo. Boivoda es récord en el fútbol brasileño porque dirigió 310 partidos sin interrupciones a Fortaleza. En una liga en donde vos perdés 2-3 partidos y te vas, realmente es muy valorable. Ahora habrá que ver si se puede meter en el manicomio este que es el fútbol argentino, con palabras de Toto Berizzo, ¿no?
3: Sí. Sí, es un tema ese, porque tiene otra forma. Igual él acá dirigió, ¿no? Dirigió un tiempo menor, pero dirigió al fin Newell's, dirigió Defensa y dirigió Talleres. Claro. No sé si me está faltando alguno, pero digamos, sabe de lo que se trata. Pero cuando están mucho tiempo afuera, la típica es que no quieren volver. Yo sé que lo han llamado, incluso de Newell's, él había ido de Fortaleza y rápido no quería volver. Y en otro momento también, creo que cuando llegó Germán Burgos, qué bárbaro, ¿no? Burgos como técnico, qué poco, ¿no? En ese momento eran dos los candidatos y él justo lo que adujo fue lo que estás diciendo, que el fútbol argentino no le tiraba en ese momento. Entiendo también que la posibilidad de Racing motiva, viene a reemplazar al hombre de la bandera. O sea, acá se la juega, igual creo que el que tiene para perder es Milito, ¿no? Más que Boivoda. Boivoda tiene todo para ganar. Entrar en un grande, volver al fútbol argentino con el respaldo nada menos que de Diego Milito, pero que este se la juega por haber prescindido de Costas y contratar un técnico sin espalda. Pero bueno, a ver, en algún momento iba a tener que hacerlo, ¿no? Ser consecuente con sus gustos. Si no íbamos a estar todo el tiempo con esta disyuntiva de y lo banca, le extiende, pero en realidad no lo quiere tanto, no lo prefiere. En fin, jugadores se han ido, ¿y jugadores para llegar?
1: A ver, jugadores para llegar, uno de los apuntados es Gastón Lodico, el futbolista de Instituto, un mediocampista central que tiene bastante llegada. Me da la impresión de que está apuntado para reemplazar una posible salida, por ejemplo, de Bruno Zuculini, que tiene charlas bastante avanzadas con Nacional de Montevideo. Hablamos de un mediocampista con llegada. Agustín Cardoso es otro de los apuntados. Ahí es para ocupar el lugar que dejó libre por lesión a Lanfornelli, que a su vez venía a reemplazar a Nardoni. Y en Lanús también se averiguó por la situación de Masic también, que podría reemplazar a Rojas en este caso.
3: Bien. Bueno, Chita, completo, supongo.
1: Sí, por ahora las cuestiones vienen por ahí. Yo creo que para el fin de semana se pueden destrabar estas diferentes cuestiones que pueden hacer que Boivoda termine siendo ya formalmente, porque por lo menos de la charla pareciera que ya virtualmente lo es, pero todavía restan algunas cuestiones para solucionar. Pero me parece que el fin de semana Racing puede llegar a tener novedades en concreto respecto no solamente al técnico, sino también a la llegada de algunos refuerzos, porque por ahora todo viene siendo salidas. Ha recaudado Racing ya en dos de ellas 8 millones de dólares. Veremos qué pasa con la cuestión de Sosa, que si se da también incrementaría la billetera y con ello se podría salir al mercado.
3: Ahí está. Un saludo, un abrazo.
1: Abrazo enorme.
3: Bueno, vendamos, siendo 11:35, que después nos quedan unos minutos de programa, a ver si tocamos nuevamente con la selección argentina, que esto hay que actualizarlo permanentemente. Narrera le puso nombre a lo que fue la especulación y la preocupación de la mañana, dijo que Nicolás Tagliafico necesita alguna revisión, que todavía está aparte. Había sido, parecía, solo un golpe lo que lo había sacado de aquel amistoso contra Honduras, no fue ni al banco contra Islandia, y hoy es entonces el jugador a tener en cuenta. Y además Nico González, ¿no? Uno que lamentablemente para él y para la selección argentina tiene como una especie de currículum, ¿no? De distintas lesiones, distintas molestias que lo fueron alejando. 11:36.
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0: 9 minutos de aquí hasta las 12 del mediodía para seguir aquí en No Veo la Hora, el día de México-Sudáfrica, el día de Corea del Sur, República Checa, básicamente el día en el que arranca el Mundial. Yo estoy cerca de Joaquín Bruno, compañeros, esta es la nota de este que tengo para ofrecerles. Bien. Después, bueno, ya con el correr del Mundial, no es seguramente...
1: Poco, no es poco.
0: ¿Cómo?
1: No es poco.
0: No es poco. No es poco.
1: Toda esa sabiduría.
0: Después ya con el correr del Mundial tal vez tengamos algunas otras voces. Acá Narela dijo, sí. Nos preocupó ya con nombre y apellido, Joaquín. Hablo de Tagliafico y Nico González.
2: Lo de Nico González lamentablemente tiene una situación de lesiones constantes en este último semestre. Yo recuerdo en algún momento haber hablado en el programa No Veo la Hora en Buenos Aires, que era uno de los que generaba preocupación en serio porque había tenido ciertas recaídas. Acá la diferencia a todo esto que fue pasando es que no tuvo ninguna recaída, pero sí que jamás se pudo exigir, que jamás pudo, desde lo futbolístico, no solo en las prácticas, sino también en el rato que jugó el otro día, destacarse por esa explosión y por ese poderío físico que tiene. Y lo de Tagliafico es la preocupación más grande porque es algo puntual en el sóleo, que es una zona muy traicionera, muy complicada. Y lo que definitivamente ahora yo tengo es la incertidumbre que para mí ha generado Scaloni, de no definir el reemplazante de Valerdi. Y lo que yo no pude averiguar todavía ni chequear es si Scaloni se tomó su tiempo producto de que veía... Sobre todo Nico González, porque lo de Tagliafico data del primer partido, ya con lo de Valerdi consumado y con estos días donde no se pudo exigir. Pero si él englobó todo para esta demora.
0: Lo que pasa es que las razones que dio fueron positivas. Uh-huh. Porque él terminó el partido contra Islandia y dijo que el partido le había dado material para sacar conclusiones. Y el partido le había dado conclusiones positivas. A ver, a mí me está llegando un informe. La voy a leer al aire.
1: A ver.
0: De Nico González. Entró el otro día, jugó el otro día.
3: Claro.
0: Terminó cargado. Claro. El estado de la cancha no lo ayudó. Venía sin jugar. ¿Fue lo primero que hizo después de la lesión, Nico?
2: Sí, sí.
0: O sea, en Atlético no había jugado nada.
2: No. Él tuvo una... Creo que es fines de abril. Y bueno, repito, fue lo último de un semestre plagado de lesiones, de recaídas, que si podemos ir más atrás también vamos a encontrar muchas lesiones hasta cuando estaba en Juventus. Creo que fue lo... Sí, sin duda. ¿Cuánto jugó el otro día?
0: Ratito.
2: ¿Un ratito?
0: Sí, sí.
1: Acá lo que debe preocupar más, perdón, es lo de Tagliafico en cuanto a que es una lesión, quizás una de esas no está lesionado y estamos haciendo demasiado escándalo, demasiadas prevenciones, pero yo lo que estoy diciendo es que no viene Tagliafico como González de tener tantas lesiones seguidas, es más, no tuvo prácticamente, a su favor, sí. A su favor.
0: ¿Tuvo tobillo cuándo?
2: Tuvo tobillo en enero, pero bueno, dice Héctor, algo traumático, claro. No muscular. Y de hecho, Tagliafico volvió, es cierto que terminó la temporada siendo suplente, pero bueno, por cuestiones futbolísticas de su club. Pero esto que le aparece en el sóleo, bueno, veremos si es alguna complicación también producto del campo de juego. En Kansas City, el lugar de entrenamiento es extraordinario. Ahí sí que no hay absolutamente nada como para elevar una queja. Ahora, si tiene que ver con los estados de los campos de juego, bueno, tendrá que pensar mucho más el técnico, porque si tiene jugadores no al 100, con esta exigencia de los campos así, va a ser complicado, en serio.
0: Sí. De Nico González termino, sí. Si bien obviamente está alguien cercano a él, que me dicen que lo único que tiene es la ansiedad por empezar el Mundial. Que lo suyo no sería lesión. Veremos cuánto lo puede complicar a él el pasado, ¿no?
1: Claro.
0: El pasado de otras lesiones.
1: A veces lo mental también no te ayuda bien para recuperaciones o hasta te produce alguna lesión, ¿no?
3: Seguro, seguro, seguro.
1: A veces es más lo psicológico que lo físico.
3: Uh-huh. Sí, sí, sí, sí. Es decir, no podemos saber cómo forma la selección argentina. Qué tantas mal. Veces que dijimos...
1: Estábamos tan tranquilos.
3: Estábamos tranquilos, sí. Ah, bueno, mirá, me dice... Nico, por González, no tiene nada, casi con mayúscula.
1: Mirá.
3: Claro, este es el momento además en el cual los futbolistas y quienes están cerca de los futbolistas no quieren que se genere una duda, ¿no? Uh-huh. Yo siento que con Nico González lo que hay es más antecedentes que actualidad.
1: Ajá.
3: ¿No?
1: Pasa en algún momento, ¿te acordás cuando se hablaba de Di María que cada partido difícil o cada partido que ya resolviera cosas se lesionaba? ¿En algún momento?
3: Claro. Sí, sí, sí.
1: ¿Eh?
3: Sí, sí, sí. Sí, además hay jugadores que son lamentablemente más propensos que otros, claro. ¿No? Por diversas razones, por tema suyo, orgánico, de organismo, quiero decir, con recuperaciones rápidas, pero con permanentes lesiones, ¿no? Uh-huh. Bueno, yo sacaría entonces, por lo que me están diciendo, yo confío en el que me lo dice, sacaría la gran preocupación sobre Nico González de actualidad. Ahora sí, después Scaloni dice, yo quiero jugadores que sean una fija, que sean una absoluta garantía en lo físico. Bueno, ahí va a todo el recorrido que ha tenido, ¿no?
2: Sí, porque el último partido que jugó fue el 28 de abril. Ese día se desgarró otra vez y a partir de allí fue definitivamente él pensar y priorizar el Mundial, recuperarse para estar de lleno en la Copa del Mundo. Lo logró. Es cierto que en los primeros días de Kansas City no trabajó a la par de sus compañeros, que no fue tenido en cuenta para el primer amistoso y que jugó un ratito. El tema es que quizá no se termina de concatenar esto con lo que exige Scaloni. Porque si él jugó un rato y generó alguna sobrecarga que puede tener lógica después de tanto tiempo sin jugar, con los nervios, con la ansiedad, porque para él debe estar el fantasma del último Mundial, seguramente es lógico que se pueda o que pueda repercutir en su cuerpo. Bueno, Scaloni va a tener que definitivamente tomar decisiones. Es ahora o nunca. No puede pasarse más tiempo.
3: No, de hecho hasta desde lo reglamentario no tiene más, ¿no? Bueno... Vamos a esperar. Yo estoy tratando de averiguar también por el otro lado, porque a esta altura lo que más preocupa me parece que es lo de Tagliafico, entendiendo que es un titular de la selección argentina. Sí, no hay, no solamente hay un titular de la selección argentina, sino es el único 3-3, ¿no? Que claro. Tiene. Porque a Medina lo fue poniendo el otro día y es evidente. Es evidente que lo empezó a probar porque algo necesita, pero el único puesto en el plantel, digamos, que no tiene un reemplazante seguro es él. ¿Vos tenés claro por qué no está Cunha?
2: Yo lo que supe es que hubo una charla y que por la cuestión física, porque lo vieron pedir el cambio en una final, nada más y nada menos. Y porque han visto que en este último tiempo también ha tenido complicaciones físicas Acuña, es por eso que decidieron que no esté. Es cierto que suena paradójico viendo cómo se ha desarrollado o cómo se han desarrollado los días de la selección acá con muchos jugadores. Yo no sé si definitivamente no querrá agregar otro que tiene alguna cuestión física casi siempre como Acuña o si hay algo más. A mí eso me está claro que está... Sí. Que sale, que sí. Se habla. A mí me da la sensación que por eso Scaloni no va a dejar de convocarlo.
3: Sí, yo coincido. A ver, también no vamos a dejar de decir que hay jugadores que por pasado, ascendencia, relación y demás, pueden tener una prioridad. A mí me parece que es propia de todos los entrenadores. Yo repito... Si hubiese sucedido con el Flaco López lo que sucedió en esta previa con Julián Álvarez, no venía al Mundial. Pero hay una lógica ahí. Vos a Julián lo esperás hasta último momento. Si no lo tenés para el primer partido y lo tenés para el segundo, igual te vale. Uh-huh. Paredes, no llega a ser Julián Álvarez, obvio, para lo que es la selección argentina, pero con su desarrollo en el ciclo iba a tener una tensión distinta, ¿no? Si tenía una inactividad previa. El tema es que Acuña también fue importante en el ciclo, con idas y vueltas en el último tiempo, pero estamos hablando de un juego que tiene dos mundiales encima, el segundo lo llevó Scaloni, y rápido se generó, que está clarísimo que también se genera lo que se genera porque uno juega en Boca y el otro juega en River. En ese sentido, la selección argentina no sale indemne de la permanente discusión de nuestro medio. Entonces se generó de, che, pero como Paredes está, pese a no poder jugar, y Acuña, que tuvo que salir de la final, pero podría jugar ahora, no está. Uh-huh. Yo no la compararía una y otra. Son cosas distintas. Uh-huh. Sí creo que a Paredes tenerlo en el plantel está relacionado no solamente a sus tremendas condiciones, sino también a su importancia interna, ¿no? Uh-huh. Pero no a ser amigo, porque estas cosas tienden a la confusión.
1: Después se confunden, claro, no.
3: Claro.
1: Está por a pedido de, y no es.
3: No es que está por ser amigo de Messi, claro, no es que lo esperan claro. Más por ser amigo de Messi.
1: Pensamos
3: está por
1: un tema nuevo y todo
3: más integral. Es un muy buen jugador de fútbol, es un jugador que tranquilamente, si estuviese en condiciones físicas, podría pelear titularidad, es parte del elenco fijo, y eso hace que tenga una importancia especial, ¿no? Que tenga una consideración especial. Es eso, yo creo que lo tienen todos los entrenadores, y así ha pasado, no sé, quieren ir a otros, alguien que no hace diferencias, supuestamente, Bielsa dejó de Rascaeta.
4: Uh-huh. Claro.
3: Se le lesionó, primero se le lesionó la clavícula, después tuvo una lesión muscular y no lo saca.
1: Que ya obviamente está descartado para el inicio, ¿no?
3: Para el
1: debut, claro, está descartado. Los lesionados que tiene están descartados, aunque lo citó en la lista, obvio.
3: Es bueno el dato de Matías Mucio que me agrega. Desde el 25, ¿cuándo se lesionó el tobillo?
2: 28 de abril.
3: Bien. Ah, no, perdón. No, Tagliafico.
2: Tagliafico en enero fue.
3: Bueno, va de la mano. Desde el 25 de enero, Lyon disputó 21 partidos, su equipo, ¿no? En Francia. Tagliafico no jugó en 12 de esos 21. O sea, jugó 9 de 21. Se perdió 6 por lesión, 3 por suspensión, planchazo. Y en 3 fue suplente y no entró. Que nos llamó la atención, me acuerdo que algún programa todavía en Buenos Aires decíamos, che, ¿qué pasa Tagliafico? ¿No? ¿Cómo no va a jugar Tagliafico? En otros 2 jugó apenas 6 y 13 minutos respectivamente, y en 3 de los otros 7 jugó menos de 70. Poco ritmo. Bueno, es interesante el dato, como para tener en cuenta y agregarle a esta incertidumbre. Uh-huh. Y que encima estamos diciendo que dejó afuera a Acuña. A mí me sorprendió la de Acuña, ¿eh? Pero no es que me sorprendió a Acuña, en contrapartida, creo que tiene que estar afuera a Paredes. No, yo creo que tenían que estar los dos. Con el semestre de Acuña me parecía que era un número puesto. Y encima, claro, la agenda mediática va llevando por otro lado. Todavía no se refirió a Scaloni a Acuña.
2: No le preguntaron.
3: No. Yo estuve en un par, debo decir que, no sé, no la pensé en ese momento, que no llegué a recordar que no había hablado.
2: Porque en contrapartida de la sorpresa que generó, porque lo vemos todos los días, y más allá de que terminó pidiendo el cambio en una final, nada más y nada menos, creo que es pesado, nos sorprendió que Acuña no esté en la lista, y yo creo, acá voy a hablar a título personal, a mí me sorprendió que Facundo Medina sí integrase esta lista.
3: Sí.
2: Definitivamente. Él es un poco de la doble.
3: Sí, porque también había perdido el puesto. Bueno, casi que nos empezamos a despedir. Ahora tengo unas ganas de seguir unos minutos más porque yo estoy seguro que tendremos algo...
1: En cualquier momento, ¿no?
4: Habrá que retomar el concepto de Scaloni hace un par de días.
3: Necesito que alguien me responda.
1: ¿Cómo, Juanma? Bueno, larguemos un poquito hasta que te responda, dale.
4: Habrá que retomar el concepto de Scaloni que dio en la previa del partido con Honduras, que él habló de que no dé la disponibilidad mínima. Pensando en Tagliafico, pensando en Nico González, en los casos ya mencionados de Paredes, de Julián. Si, uh-huh. Si ellos lo tienen para determinado momento y lo van a dejar. Distinto es si le pasa lo de lo de jugador de Marruecos, de Abde, que tuvo un esguince de rodillas, o sea, ya eso es irreversible.
3: Sí, ahí ya no queda otra. Sí, ahí ya no, digamos, no queda otra, por más que sea recontra titular, ¿no? Bueno, ¿qué panorama? Vamos a ver los dos partidos. Dígame, ¿en qué otro momento de la vida puede motivar un Corea del Sur República Checa?
1: En ningún momento.
3: Si no es el mejor invento. Pero no es el mejor invento del hombre este.
1: Pero sí, por claro. Supuesto.
3: Totalmente. Vamos a poner la lista. Vamos a poner la lista. La rueda, la verdad que ha funcionado bastante. Hernán Feller diría el aire acondicionado, el pero GPS, él es porque es un.
5: El GPS.
3: Porque es un burgués. El GPS, vale.
5: La gaseosa cola.
3: Convengamos que algunas cuestiones como la penicilina ha generado una revolución, ¿no?
5: Ah, cierto.
3: Y ahí menores. Nomás. Sí, sí, claro. Al lado de lo que voy a decir ahora parecen cosas menores. Sí. Y ahí nomás un mundial de fútbol. Entonces, que lo esperamos esta vez no 4 años, sino 3.5, y lo tenemos al alcance de la mano. Ceremonia inaugural, cortita, contundente, anuncia AFA que algo de Diego.
1: Sí.
3: 15 minutos, algo de Maradona.
1: Exacto.
3: Justo en este estadio tiene que haber.
1: Algo de Pelé, me parece. También.
3: Sí. ¿Algo de Pelé también?
1: Sí, porque así fue campeón
4: 70.
1: En el 70.
3: Sí, claro.
1: Sí.
3: Qué estadio mítico.
1: Oh.
3: El Coloso de Santa Úrsula.
2: Mirá. El Coloso de Santa Úrsula, el estadio más mítico de la historia del fútbol mundial, ya está.
3: ¿Más que el Maracaná?
2: Sí. Pelé, Maradona, 3 mundiales, ya está. No,
4: ¿cómo nos llevaron a Argentina a jugar ahí este mundial?
2: Es cierto. Es como que le falta algo más de Messi ese estadio, pero bueno.
1: Bueno, Messi
2: no,
1: está,
2: no corre Messi está la carrera a otro Unidos, estadio, ¿no?
1: Claro. Messi está,
2: ¿cómo?
1: Messi está en Estados Unidos. Así que
3: sí, viste, pero ya que tiene que viajar, que se hace tan largo todo.
1: Y sí.
3: Podía jugar un partido en el Ciudad de México, era lo último que faltaba, ¿no?
5: El estadio que más partidos de mundial acogió en la historia. Hoy es el 24, Ariel.
1: Mirá.
3: Impresionante. Nunca perdió México ahí, ¿eh?
4: Ah.
3: Nunca perdió.
1: No, miramos.
3: Nosotros mañana la cantidad de temas vamos a tener, porque no solamente la selección argentina se supone que tendrá sus 26, sino que nosotros ya tendremos partidos para juzgar. ¿Saben dónde se vive sí o sí los partidos?
4: ¿Dónde?
3: En Diasport. En Diasport Radio. En Diasport Radio. ¿Tienen ahí quien relata, quien comenta? Miren el penalcito que les tiré sobre la hora, ¿eh?
4: Sí, señor.
1: Tenemos cómo se espera también.
5: Julián Fernández, Leandro Gonzante con el partido inaugural. Y a la noche, para el apasionante Corea-República Checa, Gervasio Rocha y Alejo García Cabo.
3: No, pero pará, ¿le bajaste el precio?
5: No, para nada.
3: Le dijiste apasionante, le bajaste el precio.
5: Es apasionante.
3: Sí.
5: No,
3: le bajaste el precio.
4: Porque a la inaugural no le dijo nada.
3: Claro, yo sí estoy de vacaciones en Corea del Sur y me dan una entrada gratis para ir a Corea del Sur, República Checa, prefiero ir a ver una película en coreano directamente.
1: Claro.
3: Pero en un mundial me lo consumo entero, lo veo en vivo y repetido.
1: Y te digo, hora Argentina, bárbaro, ¿eh? Sabés, tranquilito en tu casa, nadie te molesta, 23 horas.
3: ¿Pero qué te parece?
1: Impresionante.
3: ¿Qué te parece? Sí, eso es cierto que es un mundial distinto, ¿no? Porque va a haber mucho, mucha trasnoche.
1: Claro.
4: Ari.
3: Mucha trasnoche. Hay uno que se juega Nueva Zelanda-Bélgica.
1: Una de la mañana.
3: ¿A qué hora?
1: Una de la mañana acá.
3: ¿Una mañana? Sí. Mira. Sí, nos vamos, ¿pero qué pasó?
4: Lo último, a poquito más de 24 horas para el debut, mañana en Paraguay está confirmado que ataja Orlando Gil.
1: Mira.
3: Opa, mira vos, Orlando.
1: Mira con Gonzalo Orellano.
3: Metimos arqueros, ¿eh?
4: Sí.
3: Gil y Mulera.
4: Y me aporta Gonzalo Orellano, y esto es noticia importante para San Lorenzo. Que cambió de representante. Así que yo no le veo mucho futuro.
3: Claro, lo ves. Cuando un jugador cambia de representante, lo venden a la semana y media.
1: Una mala noticia.
3: Compañeros, les mandamos un abrazo fuerte desde aquí. La seguimos mañana, ¿les parece?
1: Dale.
3: Está Marcelo Benedetto presto a hacer su programa desde algún lugar de la Copa del Mundo, desde la Ciudad de México, correcto. Mañana la seguimos nosotros a las 9, como siempre. Adiós.

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1: Hay un equipo que comenzó con derrota un mundial y terminó consagrándose campeón.
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1: Países Bajos va a jugar su séptima larga en la historia de los mundiales. Nunca ganó. Tres derrotas, tres veces lo definió desde los 12 pasos. Argentina jugó 9 alargues. Este es el décimo. Perdió una vez.
0: A creer.
2: Marquinhos.
1: La única vez que Brasil había perdido una tanda de penales en Copa del Mundo. México, 1986.
0: A creer.
1: En la historia de la Copa del Mundo, solamente hay 3 ediciones donde 2 jugadores de Argentina marcaron al menos 4 goles. En el 78, en el 86, en el 2022, Lionel Messi llegó ayer a su 5º gol y la araña que pica, Julián, llegó a 4. Elijo creer.
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0: Pero claro que sí, pero muy buenos días para todos, para todas. 8 minutos pasan de las 12 del mediodía de este jueves. Estamos en modo mundial. Esto es D-Sport Radio Mundial. Somos una super previa, es un lujo espectacular. Martín Rech, mi nombre, y un placer estar con esta mesaza que estamos. Van a ir saliendo, vamos a ir compartiendo información desde allá, desde México, Estados Unidos y Canadá, con todas las figuras de la radio, de la señal, enviados especiales, cobertura, el schedule en un ratito, con todo lo que tenemos y los dos partidos del grupo A de hoy, más la inauguración. Espero que estén bien del otro lado. Ya vamos a dar, por supuesto, nuestro número de WhatsApp. A mi derecha, Mati 40, querido, ¿cómo te va?
1: ¿Cómo te va, Martín? Un placer saludarte. Y bueno, enfrente veo un jurado de notables, sí, para lo que va a ser esta super previa espectacular, más allá de los enviados especiales que tenemos en Estados Unidos. Pero ya está, arrancó. Estábamos en el día menos uno ayer y hoy es el comienzo.
0: Estamos manijas, estamos ansiosos.
1: Terrible.
0: Y en esta panzada radial que nos vamos a dar, en esta mesa linda, armando el mate, estamos con todo. Profe Pellegrini, querido, qué lindo compartir.
2: Igualmente, Martín. Puntapié inicial, ¿no?
0: Sí.
2: Veníamos contando los días, viste que... a ver, no sé si a ustedes le dio la misma sensación. El Mundial de Qatar nos relajó a todos. Creo que a los jugadores no, pero a nosotros y a la gente...
0: Es cierto.
2: Sí. Ahora, ya en el último tramo empezás a sentir esa sensación. Yo ayer me junté con amigos a comer un asado.
0: Cosquilleo de...
2: Y che, ¿cuándo nos juntamos? ¿Qué partido? Empieza el tema de las cábalas y una vez que empieza a rodar la pelota, imagínate los jugadores.
0: Obvio.
2: Van a querer repetir, van a querer ganar, van a querer quedar en la historia definitivamente. Si vos pensás que Argentina gana otro Mundial, lo que sería, ¿no?
0: No, es hermoso.
2: Puede ser, ¿por qué no?
0: Y este grupo nos mostró, ¿no? Nos enseñó que son animales competitivos. Y que no solo no caen, sino que los ves. El amistoso con Islandia fue una buena prueba para ver eso, ¿eh?
1: Y los que van a querer de los campeones del mundo anteriores, los que van a querer tener su mundial. Porque Lautaro Martínez
2: Lautaro,
1: es campeón del
2: Lautaro
1: mundo,
2: es el
1: pero
2: que,
1: Lautaro
2: sí.
1: va a querer tener su
0: que
1: mundial.
0: Que arrastran casi una bronca anterior, pero personal.
2: De
0: ¿no?
2: hecho, él cuando responde, sí, me siento campeón del mundo, pero hoy lo vemos tan bien, porque está bien, tuvo una gran temporada, y pareciera que este es el mundial de él y no el del Julián, ¿no?
0: Y bueno, así pinta. Y el tipo de los datos, por supuesto. Qué lindo también compartir una mesa con Silvio Maverino. Mave, querido, ¿cómo va?
3: Martín, querido, ¿cómo estás? Abrazo grande para todos. La primera reflexión es que bien de horarios está el profe Pellegrini, ¿no? Porque en el día menos uno,
0: sí,
3: a pocas horas del comienzo del Mundial, donde todos están volando de palo a palo, el profe ayer tuvo tiempo para comer un asado.
2: Y para la noche, ¿cómo no voy a tener tiempo? Usted me subió el mío, la clara.
0: Bueno, ahí vamos jugando
2: casi
0: con el volumen.
2: Exploto, ¿eh?
3: Sí, para que no extrañe a Retamoso a la tarde.
2: Ahora lo bajó directamente, sí. Importa.
0: Con una gran producción mancomunada, claro, que sí. Tenemos, sí, con Martín Vara, con Marian Fiotti, con Santi.
3: Hablando de datos, iremos no abrumando, sino informando y contando cosas que van a ir ocurriendo de la historia de los mundiales. Como para arrancar, para romper el hielo,
0: dale,
3: con esto que ustedes marcaban del bicampeonato,
2: sí,
3: porque hay dos bicampeones, sí, eso es sabido, Italia,
2: ya muy,
3: 34-38,
2: muy en el tiempo,
3: y
2: ¿verdad?
3: Brasil, 58-62,
0: sí,
3: pero hay un solo entrenador que ganó dos veces la Copa del Mundo, y es Vittorio Pozzo,
2: claro,
3: el técnico de Italia, porque Brasil, sí, en el 58 tuvo un técnico, y claro, en el 62 otro.
2: Era el ayudante.
3: Por lo tanto, bicampeón, hay uno solo. Ahora, hay dos entrenadores en este Mundial que buscarán unirse a Vittorio Pozzo.
2: Sí.
3: Deschamps,
0: sí,
3: que ganó en el 2018, y Scaloni, que ganó, claro, en el 2022. Ahora Scaloni...
0: Sería buscará, continuado.
3: Podría... Claro, buscará ser el segundo bicampeón, pero Deschamps, si logra el título, también será el segundo hombre en ganar como técnico dos veces la Copa del Mundo.
2: Exactamente.
0: En un ratito podemos compartirlo. Me sorprendió para bien lo que dijo Deschamps de la final. Sí. No sé si... Si leyeron, pero fue interesante, ahí lo tenía a mano. Mira, y ahora conectamos, vamos comentando, por supuesto, con todos nuestros...
3: dispositivos, ¿no?
0: Sí, sí, muy porque bien. Marce Benedetto en breve va a conectar.
3: El vehículo.
0: Exactamente. A ver, para que lo tenía por acá lo de Deschamps.
1: Una Francia convulsionada, además, ¿no? Con algunos cuestionamientos, sobre todo a la figura de Mbappé. Muchos trascendidos en el diario L'Equipe, que es el más importante de Francia, la referencia... absoluta, hablando de problemas de convivencia, de Dembélé acusando a Mbappé de no tener generosidad defensiva,
0: sí,
1: a la hora
0: cruzado,
1: de colaborar,
0: ¿no?
1: Después lo mismo,
2: no es la primera vez que Francia
1: salida de la concentración,
2: ¿no?
0: Llega con algunas
2: momento,
0: cositas.
2: En su momento
1: 2010 fue un escándalo con Domenech.
2: Claro. Bueno, no, con Domenech, sí. Y el último mundial también.
3: Sí. Bueno, con Benzema, ¿no?
2: Con Benzema y que los jugadores pretendían de alguna manera que Benzema no se recupere. Si no, Benzema, ¿cómo no iba a ir al Mundial si se recuperó en pleno Mundial?
0: Claro. No, por eso, el talento lo tienen y le sobra en general.
2: Ah, tiene muchos jugadores, hay mucho cacique ahí, me parece, también.
3: Bueno, hecho, si vos haces un detalle, jugador por jugador, de las listas de convocados, Francia es el país que más jugadores aporta. Claro. 99 jugadores nacidos en Francia van a estar en este Mundial. 23 para la selección de Francia, porque tiene 3 que no son franceses.
0: Ajá.
3: Y el resto que juegan en otras selecciones.
0: Claro.
3: Son 99. No hay una selección o un país, en este caso,
0: aporte tanto.
3: Con tantos jugadores nacidos en ese país.
0: Gran número, más
3: Argentina tiene 2 que no nacieron en el país, como Simeone y como Nico Paz.
0: Claro, como tuvo Higuaín, nació en Brest,
3: bueno,
0: en su
3: Uruguay,
0: momento.
3: Uruguay, por ejemplo, entre otros, tiene un argentino.
2: Claro.
3: Que es Fernando Muslera. Claro, no hablamos de nacionalidades, sino hablamos del país
2: de origen,
3: porque si no,
2: de nacimiento.
3: Después es muy complejo para filtrar si está nacionalizado, si se fue al año de vida, a los 10 años, a los 15. Bueno, Muslera nació y al toque se fue para Uruguay con sus padres, pero nació en Argentina.
0: Y nació el día del gol de Pasculi en Argentina-Uruguay.
3: Correcto, en el año 86.
1: Galín, lo mismo en Ecuador.
3: Muslera nació, como dijo Radio, para ser campeón del mundo.
0: Para ser campeón del mundo. ¿Querés? Lo vamos a sumar a él, por supuesto, y sí. Ahora te leo y les leo, lo compartimos con Marce también, lo que dijo de James, que me sorprendió y es casi una flor, un elogio a Argentina.
1: Exacto. Exactamente, porque cábala que gana no se toca. Así que esta Copa Mundial de la FIFA toca repetir. A vos que nos estás escuchando, ¿dónde estabas el 18 de diciembre de 2022? ¿Qué tenías puesto? ¿Te acordás que comiste? Hacela bien, respetá las cábalas y pagá con Visa.
0: Bueno, en tierra mexicana, así donde pasan las cosas, por supuesto. En un ratito vamos a tener de todo ahí. Y Marcelo Benedetto, qué lujo tenerte, Marce. Arrancó el Mundial en D-Sport. ¿Cómo va?
4: ¿Cómo va esta previa hermosa de una radio que ha crecido? Recuerdo cuando arrancamos, me viene la memoria, allá por Qatar, con todo un grupo, cuando todo esto era incipiente, hoy ya la radio consolidada, escuchaba, me decía Mariano, en la mesa que estamos, usted dígame si me escuchan bien, porque estoy en la sala de prensa, acabamos de entrar, es una locura todo, tuvimos que ir caminando con Hernán Videgain, autoridad de DirecTV, obviamente con Goico, estuvimos caminando con Gustavo Kufner, con Hernán, con el Vasco, con Pablito Carabajal en la cámara, porque claro, ahora se hace mucho más complicado. Yo le cuento a la gente, vos podés tener la entrada,
0: claro.
4: Pero en el medio tenés que ir y caminar, ¿viste? Bueno, no, y acá no te salva la credencial. Con Puente,
0: sí.
4: Ya estamos acá, la verdad que la organización buena, se paran el lugar para poder ingresar, acá todos me miran porque estoy hablando. ¿Llego bien?
0: Llegás bien, Marce, te escuchamos, te recibimos muy bien.
2: Muy bien, muy bien.
4: Bien, perfecto. Estoy en donde fue la conferencia de prensa de Infantino, para que se den una idea, está colapsada. Le digo, el centro de prensa, para los que fueron alguna vez a un mundial, está colapsado. Mucha, mucha gente. La cantidad de verdes que hay, el verde hoy es el común denominador, obviamente por México, no estoy diciendo nada raro. La presentación, muchos dicen, tiene que ganar, pero además jugar bien. Ya empezó el debate, como en todos lados,
0: sí.
4: Y nosotros con el privilegio, no solamente de D-Sport Radio, impresionante despliegue, sino también de D-Sports, que tendrá una transmisión increíble, acorde a las circunstancias. Obviamente va a haber relato de radio, vamos a vivir toda la previa, ceremonia inaugural, tenemos el partido, el postpartido, ceremonia inaugural que me dicen... Vamos a ver si cumple con las expectativas. El profe tiene una mirada exigente, es medio escéptico. Después tengo que arreglar un problemita de una ventilación de que yo rompo.
0: Ah.
4: Pero es eso. Pero digo, me parece que se van a sorprender con la... No solamente por quienes van a tocar, sino también por cómo va a ser la organización.
2: No, bueno, muchas figuras hay.
0: Claro que sí.
2: Muchas figuras a primer... A primer sí, nivel, y además el cierre de Shakira.
3: Claro, una ¿no? que nos falta nunca, como Shakira. ¿No?
2: Ah, bueno, pero Shakira no deja de ser un...
3: Claro, Shakira desde 2006.
4: No, Silvio Maverí.
2: Claro.
3: Siempre quise decir esto, sé que estamos ya en D-Sport Radio Mundial.
0: Pero hacelo, sí, hacelo.
3: Pero quiero decirlo. Marcelo, ¿cómo te va?
4: Pero ¿cómo te va, Silvio? Te digo, a cada rato te nombro por nombre de las estadísticas. Acá vos dices, no, porque es el único... estadio y todos nos agarramos, le digo, esto me lo cuenta Silvio Maverino desde hace rato, el único estadio que se jugaron 2 finales, acá jugó Pelé, acá jugó Maradona. Hay algo que me enojó mucho, por las refacciones sacaron la pelota firmada por Maradona, eso no puede pasar.
0: La verdad que no.
4: Pero me dijeron que la van a poner en otro lugar.
0: Bueno, espero que cumplan, ¿no?
3: Claro, recordamos que se le saca también el nombre a Estadio Azteca.
0: Qué lindo suena Estadio Azteca.
3: Pasa a ser Estadio Ciudad de México por una cuestión de que el name del estadio, salvando las distancias, lo mismo que ocurrió y muchos se sorprendieron en la final de la Conmebol Libertadores 2024, en la cancha de River, cuando se le sacó, se tapó el nombre del estadio y se puso el logo de la Conmebol porque no puede haber... nombres de estadio, naming obviamente.
2: Igual para nosotros será siempre Estadio Azteca.
3: Bueno, está bien, pero
1: es lo mismo que el Estadio Monumental.
3: Durante el Mundial, el Azteca y todos los estadios son parte de la FIFA. Es como que vos tenés un departamento y se lo alquilás a una persona. El que está buscando departamento es Nacho Genovar, después lo voy a contar. Vos tenés un departamento, se lo alquilás y mientras se lo alquilás te pasa a ser de esa persona, ¿no? Bueno, acá le alquilan el estadio a la FIFA y por eso no aparece el nombre, Marce.
4: Sí, vos sabés que es un estadio, más allá de todo esto que venimos contando, visual, me parece, de los estadios del Cono Sur, ponele, por Cono Norte... Y todo eso por historia, el Azteca tiene su historia también, y después empezamos a discutir, porque al argentino le gusta discutir todo, y nosotros en los programas de radio también. Yo ayer le decía a mis compañeros, bueno, me da mucho más de historia el Maracaná, lo hablaba con Gustavo, pero bueno, ustedes vayan distribuyendo de allá, porque esta es la previa realmente, y es un orgullo el despliegue de la radio.
0: Excelente, Marce. Mira, te voy a leer algo que en la apertura estábamos diciendo, justo Mabe lo nombra de Deschamps, al técnico de Francia, después sabemos que llegará Zinedine Zidane, ¿no? Postmundial, claro. Y será otra era para Francia. Deschamps dijo, el único penal polémico a Argentina, es su opinión, ¿no? Fue el del partido contra Polonia y aún así fue errado, claro. Dijo Deschamps. Argentina metió 15 goles en el Mundial y solo se metieron 4 penales. Les anularon 3 goles en el primer partido y frente a Países Bajos le cobraron una falta polémica sobre el final y demás. No entiendo a los que dicen que hubo ayuda a los argentinos en la final.
5: Claro. Mira bien.
0: Mis jugadores y yo no nos quejamos del penal porque sabíamos que sí lo era. Solo me queda felicitar a Argentina y Francia que nos dieron la mejor final en la historia del Mundial.
5: Perfecto.
0: Es un señor.
3: Sí, le respondió, entre otros,
2: pensando
3: a Lugano, ¿no?
2: Que si era al revés, yo también lo discutía el penal que le dan a Argentina contra Francia.
0: La verdad que sí.
2: El de Polonia no fue.
0: No.
2: Listo, ya está.
0: Pero igual
2: lo erró.
0: Sí.
2: Pero el de Francia, si nos cobran a nosotros ese penal...
1: Todavía estamos discutiendo toda la semana.
2: Lo estamos discutiendo hasta el otro Mundial que viene.
3: Es de un reduccionismo tremendo decir que Argentina fue campeón del mundo porque le dieron penales, como dijo Diego Lugano, ¿no?
2: No, su amigo Lugano y...
0: Sí. Está picante Lugano.
2: Lugano y Abreu...
1: Están jugando para...
3: Están
1: jugando para su...
2: Pero bajen un poco. Que bajen un poco, claro.
0: Sí, exactamente, pero me sorprendí. Hasta acá de jazz me caía.
3: Ya está, lo sube al póster directo, ¿no?
0: Claro, nos caía como un tipo normal.
2: Tal vez. Maradona, Messi. Un señor francés.
1: Sí, claro, lo único que puede tener diferencia con Marcelo Gallardo por la historia que han tenido en algún momento, ¿no?
0: Es cierto, sí.
1: Algún resquemor, alguna disputa.
0: ¿Quieres recordarla, Mati?
1: No, bueno, cuando se cruzaron en el.
4: Sí.
1: En
4: el mirá más, Mati, muy bien, Mati.
3: Qué carpetazo metió 40, ¿no?
1: Eso, pero ese.
2: Che, qué bien, ahí salió, ¿eh?
4: Oh, muy bien, Mati.
1: Mientras tanto lo...
0: ¿Tiene presentación?
4: Sí, señor. Estaría de parabienes, ¿eh?
1: Claro.
4: Todo el verde que hay acá, ¿eh?
1: Claro, mirá. Sería estar como en el patio de mi casa directamente. Marce, mirá, la ciudad de Buenos Aires, el lugar donde el deporte late en cada rincón, fue nombrada la capital mundial del deporte 2027. Más información en buenosaires.gov.ar arroba deporte.
0: Y con esto, Marcel, lo sumamos, sin más lujo, en esta mesaza súper previa. Si te enganchás ahora, estás en Dispo Radio, si estás escuchando bien. Para nosotros y para todo el mundo, arranca el Mundial, transmisión recontra especial desde hoy, todas estas semanas mundialistas. El señor Gustavo Kufner está también ahí. ¿Cómo te va?
2: Qué bien.
6: ¿Qué hace, Martín, querido? Estoy al borde del campo de juego. Estoy atrás del arco de los dos goles de Diego Inglaterra, del gol de Burro, Alemania. A un metro de la línea de cal. Están pintando las líneas en este momento, están retocando todo. Todavía no pusieron los banderines. Acaban de terminar de poner las redes en el arco de enfrente, bueno, y es una locura la Azteca que está abierto ya. Les mando un abrazo grande a Marcelo, que llegamos juntos, pero debe andar por otro lugar también, y a todos ustedes. Digo, ya está abierto el estadio y yo te digo, a un 10-15% de gente adentro ya está, ¿eh?
0: Y estamos con la manija y la ansiedad, estamos todos igual, evidentemente, Bus.
6: Sí, todo verde esto, la verdad es una marea verde llegando aquí al estadio, bueno, es caótico el acceso, bien latino con los lugares de ingreso que se mezclan, con la ansiedad de la gente por llegar, con el color de los mexicanos, con esos gorros tan característicos, con su música, con sus mariachis tocando en cada esquina. Bueno, están armando una verdadera fiesta del primero de 104 partidos.
0: Qué lindo. Acá estamos con una mesaza, te cuento, con Mabe, con el profe Pellegrini, con Mati 40, Marce Benedetto enganchado. Vos ahí, ¿cómo está, te pregunto, clima? ¿Cómo está el día ahí en Ciudad de México?
6: Mucho sol, obviamente. Viste que en México con sol igual está nublado, pero el nublado no es meteorológico, sino que es el smog, ¿no? Es una ciudad que tiene altura y que además aquí la contaminación es tremenda, con lo cual hay una nube que vive permanentemente en la capital de los mexicanos. Sí. Y en medio de esa nube gigante, bueno, se meten un par de rayos del sol que nos calientan bastante y que debemos estar en... Yo, para mí estamos en los 30 grados. Le pregunto aquí a Fer Boninger, que es uno de los productores.
0: Un abrazo, Ferna.
6: Más o menos, Fer. Sí, más o menos. 4, pero se siente como 30.
0: Calor, entonces, para el traje y camisa hace calor.
6: Sí, bueno, tenía el traje recién, pero estamos de corbata con camisa, sí, siente, bien querido.
0: ¿Qué pálpito, qué vislumbras para México-Sudáfrica? ¿Tenés un aunque sea en tu pro de...?
6: Lo estoy dando bastante en los últimos días. Yo creo que es aire, obviamente México por los días es candidato, tiene que tener mejor equipo. No es un mal equipo Sudáfrica, no lo pensemos como un equipo como los habituales africanos, ¿no? De velocidad, ritmo, potencia física... pero muy desorganizado, todo lo contrario, tiene un técnico neerlandés con mucha experiencia, que fue campeón como jugador en Bélgica, como jugador y como técnico en los principales equipos de acá, en Anderlecht, en Bruges. Yo lo creo un equipo más difícil de lo que pensamos, creo que es un candidato, pero acá hay mucha bronca con México. Ajá. Acá vos te ven antes de la vuelta del Vasco Aguirre, 14 años después de su último trabajo como técnico de México, pasaron muchos entrenadores, bueno, Diego Coca incluido, ¿no? Aquel meteórico paso de Coca que duró
0: cierto
6: un puñado de
3: bueno,
6: semanas.
3: Arrancó la eliminatoria, ¿no? Si bien no fue eliminatoria, este proceso, Gustavo,
6: claro,
3: lo inició,
6: claro,
3: Diego.
6: Bueno, abrazo, Silvio.
3: Abrazo grande, relator, ¿cómo va todo? Lo inició bien, Diego bien. Coca y probablemente ya ni nos acordamos, ¿no?
6: Claro, bueno, y tiene mucho lesionado, Silvio, el arquero titular Maragón, que no está, o no saben, yo creo que va a atajar Rangel, pero bueno, algunos medios anoche apostaban a Ochoa. Ochoa tiene una banca política muy grande, porque va a jugar su sexto mundial, y bueno, en este momento político de México, la verdad es una locura, hay manifestaciones en cada esquina, hay más policías que gente llegando a los estadios, bueno, obviamente la presencia popular de Ochoa para la política mexicana juega a favor. Pero bueno, se le han caído muchas piezas, tiene muchos jugadores jóvenes, todo marca que Gilberto Mora, que es un chico que jugó el Mundial Sub-20 pasado con edad de Sub-17 en Chile, puede llegar a ser titular, o sea, hay varios procesos adelantados, ¿no?
3: Claro, bueno, que sí.
1: También Gilberto Mora es el jugador, va a ser el jugador más joven del Mundial.
3: Claro.
1: Exactamente.
3: No de la historia, bueno, sino de

0: una que tiene, porque el equipo no juega nada. Esto es una apreciación personal. El mexicano con su selección es quejoso por antecedente histórico. Sí. Siempre pensó que estaba para salir campeón
1: para
0: del
1: más,
0: mundo
1: para
0: y
1: más.
0: Nunca se dio cuenta que le cuesta pasar los octavos de final, ¿no? Digo, o sea, sí. Hay una realidad que hay una piña de frente que te la pega la realidad deportiva. Digo, el maldito quinto partido de los mexicanos en la historia de los mundiales últimamente está más cerca de no pasar fase de grupo que de poder superar ese maldito quinto partido. Entonces, me parece que a veces la exigencia no va de la mano con la realidad de un fútbol que es mucho más de cabotaje y de CONCACAF, ¿no?
1: Sí, sí, estoy de acuerdo, pero hoy tiene, para mi gusto, tiene menos que en otros mundiales. Y sí. Cuentan que la vuelta de Aguirre acomodó un poco al equipo defensivamente a lo que era, pero que un poco ellos lo sienten como un retroceso, como que es un técnico de vuelta que vino a apagar el incendio, nada más.
0: Bueno, ellos lo que buscaron fue un salto de calidad, como Ecuador buscó en el Pozo Alfaro a Becachese, ¿no? Un técnico claro. Más jugón que tacticista. Y eso buscaban con Coca y con los entrenadores que proponían para este camino post-Qatar previo Mundial 2026. No lo lograron y tuvieron que patear el tablero y volver a esa esencia de un equipo más consolidado defensivamente, con más resguardo del arco propio que de buscar el arco rival. Por eso también esa crítica. Pero repito, yo creo que tiene que ver un poco más con esa idiosincrasia. Digo, es un negocio tan grande el fútbol para los mexicanos. Si bien no es el deporte preponderante, es un deporte muy fuerte para ellos. Su liga vende millones y millones de dólares mensualmente, que necesitan una selección que sea locomotora y que tire de esas necesidades. Hoy y hace varios años la selección de México no lo es. Fíjense, muchachos, el profe y compañeros, que hoy realmente nos cuesta mucho encontrar una figura. ¿Qué sé yo? Los fue Hugo Sánchez, en el paso del tiempo lo construyeron a Cuauhtémoc Blanco.
1: Chicharito, Rafa Márquez, Chicharito, Rafa.
0: Hoy fíjate que están buscando a un pibe que es el más joven del mundial para que pueda ser la cara principal de los medios y de las marcas, ¿no?
2: Con respecto a esto que marcabas, Gustavo, del poderío de los equipos, que todos tienen un dueño en México, hace un rato contaba Juan Maviera que si bien México ya hizo oficial por parte de la federación que el Rafa Márquez va a ser el técnico y ayudante del Vasco Aguirre, después del Mundial se quedará como técnico principal el Rafa Márquez, decía Juan Maviera que varios medios en México dan cuenta que los dueños de los equipos quieren otro entrenador, no a Rafa Márquez. Esto te lo marco en consecuencia a lo que decías
1: del poder
2: de los clubes que necesitan una selección fuerte para que el negocio de la liga siga siendo poderosa, ¿no?, en el mundo, por lo menos en esa parte.
0: Bueno, se me cortó un poco lo que Silvio, quizás voy a repetir, pido disculpas, algo de lo que dijiste, pero bueno, ya está establecido que Rafa Márquez va a dirigir a la selección de México después de este Mundial, ¿no?
2: Correcto.
0: Ahora es el ayudante de campo.
2: Exacto, eso es lo que decía Juanma, pero que los dueños...
0: Perdón si dijiste lo mismo.
2: No,
3: dijo eso y dijo maravilla sobre vos, Gus, como todo, una cantidad de elogios.
2: No cabe otro apelativo, mi querido relator, pero lo que agregaba Juanma, hace un ratito en el programa de Ariel Senosiaín, es que los dueños de los clubes en México no están de acuerdo con la designación de Rafa Márquez, que ellos querían otro entrenador. Esto para marcar lo que vos decías del poder que tienen los clubes, en este caso, a través de sus propietarios.
0: Sí, es absolutamente así. Bueno, y esa potencia está mezclada también con los medios televisivos, con las grandes cadenas, donde también, bueno, influyen directamente en la toma de decisiones que son deportivas. Algo de Sudáfrica. ¿Sí?
3: ¿Cómo no?
0: No quiero manejarte el programa, Martín, querido.
3: Por favor, Gus, hoy somos todos conductores.
0: Un puñado de hinchas de Sudáfrica que llegaron acá. Digo, se está viviendo un lindo clima. Sí, ahí. A ver, se cuentan con los dedos de 9.
2: Sí.
0: Y en el camino rumbo al estadio me habré cruzado, 9, 10 más. Hay algunos sudafricanos que se han dado el gusto de poder llegar desde muy lejos a esta Copa del Mundo. Les dejo algunos nombres para tener en cuenta.
2: Dale.
0: Obviamente Mokoena es un mediocampista muy interesante. Y el número Foster en Premier. Viene a jugar en Barclay, que es el peor equipo de la Premier en los últimos meses. Pero es un jugador que ha generado mucha controversia en Sudáfrica. Él estuvo sin jugar al fútbol durante casi un año por severos problemas mentales.
2: Ajá.
0: Pudo volver a la actividad deportiva amateur y después de eso pudo volver a la actividad profesional. Pero te cuentan, y yo ayer, la verdad, sinceramente, obviamente la primera vez que lo veía, pero tuve la chance de casualidad de cruzarlos a los jugadores sudafricanos saliendo tal de que llegaron a hacer el reconocimiento de campo. Y anda solo, vos sabés que es una persona que va sola. O sea, salió el equipo, salió el técnico.

0: Bien, anda solo. Viste, es un tipo como desfocado del concepto de equipo. Pero bueno, que fue goleador de la eliminatoria del grupo de Sudáfrica y que viene de marcar muchos goles con la selección, con la Bafana
1: Formidable, rica data, Gus. Por supuesto que todo esto suma para la previa, para entrar en calor con México y Sudáfrica en un rato. Te vamos a no solo agradecer, sino a liberar, porque obviamente que es un día de laburo para vos.
0: Me estoy poniendo el saco porque vos.
2: Epa.
0: Están ocupados con auriculares del otro oído. Soy una máquina. Me estoy poniendo el saco y ya me meto en la tele.
1: Ahí está. Bueno, te vemos en la tele entonces, Gus. En todos tus formatos, rompela como siempre. Y abrazo enorme.
0: De parte, ahí a todos.
2: Abrazo grande.
0: Abrazo enorme, ese equipazo de siempre y el lujo de poder participar un ratito. Beso a Silvio, al profe, a Mati, a Juan, a bueno, a Marcio.
3: Abrazo, Gustavo.
2: Buen relato.
3: Buena trami, ¿eh?
1: Acá te seguimos. Mabe, ¿puedes presentar al vehículo? Está Marce, ¿eh?
2: Ah, muy bien.
3: Está el vehículo.
1: Está el vehículo.
3: Qué momento el del vehículo ayer, ¿eh?
2: A mi amigo... ¿sabés qué? Les voy a contar una intimidad.
1: Uy.
2: Mi mujer no es muy futbolera. Obviamente, cuando hay Copa del Mundo, como todo se prende, ella es hincha de Boca. Pero me dijo el otro día...
3: Su mujer ya con aguantarlo usted merece
2: bueno,
3: el cielo.
2: Merece el premio Nobel, ¿no? Sí. Bueno, le pueden dar el Pulitzer, el periodismo. ¿Sabés qué me dijo mi mujer cuando vimos la imagen viral de que la gente empezaba a ovacionar a Marcelo Benedetto?
1: ¿Qué te dijo?
2: Eso es ser popular. Sí, porque no es para cualquiera que vas a un mundial y la gente te reconoce. Eso lo dijo mi mujer, que es un outsider del fútbol.
3: Una buena observación,
2: Marce, querido.
3: Una buena observación.
4: Sí. Ah, bueno, primero te digo, me asombra porque son tantos años. Y tiene una parte para que se rían, porque a mí me cuesta hablar de mí, lo digo en serio, pero me pasó recién gente de México, porque Fox fue muy fuerte en todos nosotros, que me diga, yo crecí con vos. Y así lo digo todo el tiempo, cada vez que me piden una foto, muchos chicos jóvenes de periodista, de hincha, y estas cosas que cuenta Silvio, que te ocurren y que te sorprende cuando te vas del país. Porque una cosa es cuando estamos en la diaria, pero cuando empezás a recorrer el tiempo y veía el reconocimiento, por ejemplo, me encantó lo que hizo Infantino con Enrique, compañero nuestro.
3: Estuvo muy bien.
4: Muy en el medio de toda conferencia que hay un... eso es un sello distintivo de alguien que tiene claro la tarea del periodista en un mundial, de amplificar todo lo que está ocurriendo. Y bueno, y en el caso mío, cuando me ocurre todo esto, que de hecho Shakira decía, cuando le dije que era de la señal de Disport, dice, sí, a mí, yo soy muy... Fútbol, me hablaba de Barranquilla, fueron dos palabras que dije en la Argentina, como en todo el mundo. Y bueno, un poco esa cosa, y el profe lo va a saber entender.
3: Escúcheme.
4: Porque hemos caminado por esta vida, sí,
3: yo,
4: por tratar
3: la verdad,
4: de ser diferente, ¿no?
3: Yo hubiese hecho lo mismo, me sentí reflejado. Hubiese hecho lo mismo e hizo lo que tenía que hacer. Después,
5: yo soy un gran cholulo.
3: Lo que viene después, vio. Lo que viene después, viene después, ya está.
2: Estrenó la botonera el querido
1: bien,
2: Toro.
1: Bien, Toro, bienvenido, ¿eh? Bien. Ahí está super previa.
2: Bienvenido al Mundial, Toro.
4: Sí, no, ¿querés que te diga algo? Para mí, a veces hay que tener todo algo que hoy hay muchos recursos que hay que tomarse por el tema de la credencial.
3: Claro, sí.
4: Pero bueno, nada, es como que el afán de querer hacer algo diferente, que después si lo lográs o no lo lográs, es lo que le digo a cualquier persona. Le digo, por la vida tenés que transitar. El que está escuchando del otro lado, que no sea algo monotemático de la vida. No podés hacer siempre lo mismo. Tenés que intentar levantarte a la mañana con la intención, aún en las adversidades, de querer hacer algo distinto, y esa era mi misión, y eso es lo que me hace sentir vivo realmente, no por lo de Shakira, el otro día con Leo y el saludo con Leo, que nos veíamos en el primer partido, así que nada, estas cosas hacen al momento de un deporte que digo, está la señal de tele, somos familia, y la señal de la radio como para hacer, yo te digo, un destrozo, porque hay un material humano muy, muy importante. Esto que estamos haciendo en la previa.
1: Sí.
4: Es de contarte todos los detalles.
1: Hermoso.
4: Es de estar al detalle de todo lo que está pasando.
1: Es espectacular esta gran previa. Por momentos va y vuelve la señal de Marce en Ciudad de México, con una previa tremenda, que vas a ir escuchando las voces de todos. En un rato estaremos también hablando con Goico, por supuesto. Bueno, va y viene en la tele y en la radio Nani, está Ariel Senosiaín, está Gastón Recondo, estamos todos acá en esta gran mesa, con esta super previa, con los datos de Mabe.
2: Claro que sí. Bueno, le voy a contar, porque hace un ratito nuestro amigo Kufner
1: hablaba
2: del técnico de Sudáfrica, que es nacido en Bélgica, y el Vasco Aguirre.
1: Y Javier Aguirre.
2: Y podemos poner el primer elijo creer de esta supertransmisión.
1: Bueno, me gusta.
2: Mi querido profesor.
3: Usted con eso, ¿eh?
2: Bueno.
1: A ver. Ahí está, ahora, las 12 y 36. ¿Eh?
2: Si Robert Turner está atento, monitoreando todo para el día después de la final, si es que todo va por los carriles que esperamos, profesor.
5: 103 más 1.
2: Bueno.
1: Ya te escucha Marcelo de nuevo, ¿eh?
2: Bueno, atención al dato, Marce, porque hoy se van a enfrentar México y Sudáfrica. Dicho sea de paso, se enfrentaron en el 2010 abriendo el Mundial, eso es sabido. Es el primer partido 1-1, el técnico era el Vasco Aguirre de México. Primer partido repetido en la historia de los Mundiales, partido inaugural repetido. Pero hace 40 años, en 1986, México debutó en el Mundial contra Bélgica. Ganó 2-1. En la delantera de México ese día jugó el Vasco Aguirre.
3: Mirá.
2: En la defensa, marcando el lateral derecho de Bélgica, jugó Hugo Boss, el técnico hoy de Sudáfrica. O sea,
1: el de perfume.
3: Bien perfumado.
2: 40 años después, 40 años después, y en el mismo estadio, se vuelven a enfrentar, ya no de pantalones cortos, sino empilchados como técnicos. Elijo creer.
3: ¿Y cómo terminó el Mundial?
2: Elijo creer, profesor.
5: Ese era el dato que había quedado. Podemos cerrar ahora.
2: Se inaugura, como en el verano se inaugura la temporada.
3: Se lo graba eso,
2: la
3: ¿no?
2: temporada
3: para la próxima...
2: de pileta. Se graba todo. Así que ojo lo que dice usted, profesor. Sí. Acá es como el programa de Susana Jiménez. Las cámaras no se apagan nunca. El micrófono siempre abierto.
1: Mabe y Marce, el otro lado. Mi amigo Germán, un abrazo a Ger, que está siempre prendido. Fan de la radio. Me agrega un dato muy Mabe.
2: A ver.
1: Que habla de que México jugó 7 partidos inaugurales en Mundiales.
2: Sí, el que más jugó.
1: 5 derrotas y 2 empates. Nunca logró ganar en un partido inaugural México. Tengo acá. Puede ser Mavi, ahora me lo chequeás.
2: Lo reviso, claro.
1: Con 2 goles a favor y 19 en contra.
2: O sea, ¿no? Tu amigo dice que hoy no gana.
3: Pero pará.
1: Bueno, hasta ahora este es el dato.
3: ¿El de Bélgica temática. No fue el primer partido?
2: No, porque en esa época
3: no
2: lo inauguraba
3: el campeón del mundo.
2: Campeón,
3: claro. No era inaugural, está bien.
1: Tenemos, mirá, en 1930 4-1 abajo con Francia. Sí. En 1950 un 4-0 abajo con Brasil. Sí. En 1954 5-0 abajo con Brasil. 1958, 0-3 con Suecia. 1962, 0-2 con Brasil. 0-0 en 1970 con la Unión Soviética. Y 1-1 el citado por Mabe, Sudáfrica 2000.
2: Correcto. Todo esto lo pueden leer en la portada del gráfico web. Hay una nota subida. La historia de los partidos inaugurales de la Copa del Mundo.
1: Fantástico.
2: Está uno por uno.
3: Detallado.
2: Cada uno de los partidos. ¿Usted sabe cuál es la diferencia del gráfico web? Que te pone la tablita, porque son épocas en las que la gente no lee tanto.
3: Es verdad.
2: Entonces vos le pones la la tablita y en la tablita encuentran todo. Uh-huh. Por ejemplo, hay una nota con el autor del primer gol de cada mundial.
5: La generación PowerPoint.
2: Bueno, vos vas a la tablita y ahí lo tenés. Bueno, no soy quien para ratificar lo que dice su amigo, pero es correcto.
1: No, vos sos quién, claro que
2: no,
1: sí.
2: Mabe. Bueno.
3: ¿Usted es quién?
1: Claro, son más datos para la mesa.
2: ¿Quién es quién, no?
1: Claro. Es una mesaza de datos en esta super previa.
2: Tampoco hay que abusar porque tenemos un eslogan que es exceso de información es desinformación.
1: Ah. Bueno, che, pedimos audios para los que están, por supuesto, del otro lado con la ansiedad y la manija de este Mundial que arranca hoy en breve. Lo vivís por Dispo Radio, por toda la señal. 11-36-31-1031, 11-36-31-1031. Estamos en una gran mesa. Saliendo en vivo nuestros colegas, compañeros, orgullo por todos lados. Gustavo Kuhner, Marce Benedetto, en un rato Goico. Anda por allá, por supuesto, que Solcito Rivas, Gastón Recondo, Ariel Senosiaín, toda la programación, Nani haciendo notas.
2: El querido Chavo Fuchs va a aparecer.
1: Va a aparecer Chavo, me dicen.
3: Nachito Genovar.
2: Nacho Genovar.
1: Nacho Genovar.
3: Gran figura.
2: Gran figura.
1: Barbie Fiedler, claro. Llegada hace un rato.
3: Nacho, que está llegando.
2: Nacho Genovar protagonizó el primer viral del Mundial.
1: Bueno.
2: Sí. Así que bueno, lo vamos a tener.
1: Y eso que no empezó.
2: El doctor Pablo La Médica.
3: El doctor Pablo La Médica.
2: Porque está escuchando Juan Jaquet, el tío Jaquet. Usted sabe que si no aparece...
5: No aparece.
2: Ya, ¿no?
3: La figura.
2: No. Si no aparece al aire la médica, ¿entiende?
3: No, claro, Cobreloa.
2: La médica, y lo va a entender Benedetto, la médica firmó un contrato como los que firma Malespina.
3: Tiene que tener...
2: Por productividad.
3: Tiene que tener apariciones.
1: Marcelo Roberto, querido, y aparte con info, Marce, porque hoy puede
3: tema
1: ser el día...
3: Tema lesiones, che.
1: Puede ser el día clave por quién entra por Valerdi y con un...
5: Hay uno que está esperando en Buenos Aires.
1: Ah, mirá.
5: Si levanta el teléfono Scaloni y lo llama.
1: ¿Qué tenés vos, Marce?
0: Yo diría
3: Tagliafico, ¿claro? Y no, te la dejamos explicando que tal, es un tema Tagliafico, Marce, porque no tiene reemplazante natural, Digo, puede haber muchos que puedan jugar ahí.
1: No, pero el natural es él.
3: Pero natural.
0: Algo. No, rápido, le voy a contar algo.
1: Sí.
3: Dale.
0: Es una lesión, sé por lo conté en Carnaval a la mañana como un dato,
4: yo necesitaba que se chequeara por tres lugares, que es lo que me gusta a mí no me vuelve loco el entregarlo, lo que sí detesto y que no busca la información, que la busca del otro lado. Es una manera de pensar, y lo digo abiertamente todo el tiempo, que hay algunos que se informan por Twitter.
3: Sí.
4: No sabe el profe que tiene
3: mucho por Twitter
4: en una escuela. A lo que voy es que yo tenía el dato, y yo le hablando con Fernando, con todos los chicos que tenían la data también, Fernando Cis, le digo, mira, pero yo quiero saber bien, y era lo de Nicolás Tagliafico, y le quiero poner el freno a la preocupación, porque me cuentan que se perdería nada más que el primer partido. Es una molestia y nada más. Por eso le quiero sacar el tinte. Para mí hoy es lo más trascendente, pasa por el tinte de Valerina. Y no me quiero despedir, porque ahora tengo que salir al aire desde el campo del juego para Disports, y en esta movida que tenemos de tantas voces que contaba Martín, el despliegue. Qué lindo cuando aparecen todas voces por todos lados.
1: Totalmente.
4: Quiero contar esto. Estoy en la sala de prensa. Los precios, ¿cómo sería el chiste típico del periodista deportivo?
2: 0-0.
4: Y viste que te lo vinculan con un jugador de fútbol.
3: Ah, sí.
4: Todo el día, claro. No,
2: Cángeles.
4: No, no, no,
2: o Franco. Franco Cángeles.
3: O Cángelosio. Claro.
1: O Cángelosio Franco. O Franco Cángeles.
4: Una papa frita. Y una gaseosa, te digo. Está arriba, ¿eh? Claro. 35-40, ¿eh?
1: Acá, ah, mira.
4: A Troden. O sea, tengamos cuidado, le digo a mi compañero, pues yo estoy hablando en un tono más arriba de lo normal.
1: Sí.
4: Me está escuchando mucha gente, le digo, muchachos, pues veo la cola, yo lo hice ayer y se fueron 40 de la nada. ¿Eh? Esto para contarles un poco la parte periférica del mundial de un periodista deportivo que está sentado, que está cargando el teléfono, por ejemplo, en la sala de prensa. Está todo.
1: Bueno, va y viene la señal con Marce, pero entiendan, está nada, ahí casi en el campo de juego.
5: Bueno, la información que dio es que sería una molestia que no lo va a eximir del Mundial a Tagliafico. No, pero para,
2: el título es que se perdería como mucho el primer partido.
3: Está bien, pero no es un dato menor.
5: No, porque hoy no tenés un lateral natural.
3: Pero yo, a ver, está bien, él dice que solamente
2: como
3: va
2: máximo
3: por el lugar
2: se perdería
3: de
2: el primer partido,
3: pero
2: ¿no?
3: Perder ya un partido, sí, claro. Por ahí te hace pensar
2: ¿quién
3: también.
2: ¿Quién arranca de lateral izquierdo?
3: Claro,
2: ¿no?
5: Medina quizás que jugó.
2: Nico González.
3: Pero Medina, viste, lo
5: bueno, fue uno de los pocos que completó los 90 minutos.
1: Pero es verdad que no tuvo el despliegue partido por izquierda, lo leo al profe lo que dice, ¿no? No tuvo esa irrupción por izquierda que le pedimos o que hacía el Huevo Acuña.
5: No hay otro. O es Lisandro Martínez que sí conoce la posición porque ha jugado ahí. No. O si no, tenés que pensar en Barco. Pero Barco hace mucho
1: ya lo descartaron
5: no
1: a Barco
5: lateral
1: ahí.
5: Barco ya es interno. Ya
1: no, y Nico González, que es el último
3: Nico
1: que probaron,
3: también
1: estaría
3: está
1: también con ciertas
5: molestias.
1: Es todo un tema, la cabeza de Scaloni, el laboratorio de Scaloni por estas horas, porque además tiene que tomar esa decisión o comunicárnosla por la ansiedad que tenemos nosotros. De a quién va a reemplazar, ¿no? Por la salida de Leo Valerdi. Hasta ayer decíamos Guido Rodríguez, también nos tentaba y mucho decir Agustín Yay, porque lo tienen a mano, porque más allá de que no tenga que ver con el puesto, rindió y mucho y muy bien en los dos amistosos y con una cantidad de minutos sorprendente, ¿no?
2: Gran nota ayer con el papá, ¿no? Lo
1: con Maxi Yay,
3: claro, sí. Que sí.
1: Un fenómeno.
3: El hombre San Carlos, en Santa Fe.
1: En Santa Fe.
2: Hablaba de la expectativa en el pueblo, revolucionado.
3: Y sí, es un pueblo de pocos habitantes, ¿no? Y
2: claro. Imagínate tener un mundialista.
5: Y lo que sí. Esta molestia a Tagliafico igual lo puede complicar a él, ¿no?
3: También. Si va, bueno, según Marcelo no, pero puede ser. Mirá si cambia.
5: Sí, pero pensalo, profe, tres laterales derechos si no tenés ninguno
3: por izquierda. Y no tenés por izquierda, sano, claro. Por eso no,
1: claro. Y para la cabeza de Scaloni, el tema es que nombramos a Tagliafico como una especie de excepción. Pero no es la... Digo, venimos con tantas... En la cabeza de Scaloni es un rompecabezas.
3: Hemos hablado de la selección en estos últimos 20 días, 30 días, de lo único que hablamos, de las lesiones.
1: Sí.
3: Del optimismo que mostró Scaloni después del partido con Islandia.
1: Fue como una isla eso, ¿no?
3: Fue como una isla, pero después es permanente el tema de las lesiones.
1: Sí.
3: Y que no te llegan, hay jugadores que vos decís, y yo lo espero. Lógico que lo esperás. Vos a Julián Álvarez lo vas a esperar.
2: Al Dibu Martínez, a
3: si fuera al Flaco López no lo esperabas.
2: Claro.
3: Estamos de acuerdo.
1: Que no. ¿No?
5: Lesiones que no son...
3: Paredes, si bien no es titular.
2: Si Valerdi era el Cuti Romero.
3: No lo esperaba. Lo hubiese largado antes.
2: Si Valerdi era el Cuti Romero, Valerdi no era desafectado. A eso estoy.
1: Y hubiera marcado un poquito más,
3: Valerdi, claro. Pero si era al revés, digo, claro.
1: Y mirá que Verdi les gustaba mucho, ¿eh? Digo, siempre se supo que...
2: No, está bien,
1: pero es verdad que no es de...
2: Bueno, de la lista de 26 que tenés que esperar sí o sí, aunque te digan solo puede jugar a partir de octavos, cuartos o semifinal, tenés a Messi, al Dibu Martínez y no sé
3: Cuti,
2: si alguno otro más.
3: Cuti,
2: el Cuti Romero.
3: Sí, Julián, yo Julián también.
2: Julián, tenés 4 o 5, después el resto, después y lo dijo el propio Scaloni.
3: No, si no es una locura.
2: No va a temblar el pulso. También además ya tiene la experiencia del Mundial pasado, donde alguien no llegó... Y no tuvo problema en cortarlo.
3: Y Nico González de nuevo, ¿no?
2: Bueno, claro. Después puede tener contemplaciones, porque yo creo que si Lo Celso no llegaba al 100% y iba a ser difícil para Scaloni tomar la decisión de
1: decir, es como un mimado.
2: Otra vez. Que ya le pasó en 2018, aunque no estaba Scaloni como cabeza, pero estaba en el cuerpo técnico.
3: Ahí fue secuestrado.
2: Claro, no jugó ningún partido.
1: Jugó lo mismo que nosotros cuatro.
2: En el 2022.
3: Jugó todos los amistosos previos, sí, en las prácticas.
1: Y todos te decían que se conectaba fantástico. Claro,
3: y después lo secuestraron.
2: Hubo dos grandes enigmas de ese mundial, entre otros, ¿no? Los sanguchitos en la cancha de Racing para ir a
3: ver a Lautaro. Ahí dio una explicación.
2: El segundo toque.
3: Pero para, ahí dio una explicación, San Paoli. Sí. Después, si te gusta o no te gusta, hablaba de ritmo, de un montón de cuestiones que él pensaba que Lautaro no las tenía y que después las adquirió en el fútbol italiano.
1: Puede ser.
3: Después estás de acuerdo o no, pero tiene sus explicaciones.
2: Sí, sí.
3: De lo otro, no tanto. De los Chelsea,
2: no,
3: un jugador que vos lo pones en todas las prácticas y después no juega un minuto en el mundial, es raro.
2: Bueno, pasó con Enzo Pérez. Enzo Pérez estaba fuera de la lista.
3: El segundo partido fue titular.
2: No, el primero.
3: No, el segundo.
2: ¿El segundo?
3: Y ahí le discutí a usted esto y es bravísimo. Me meto en un lío, pero me parece que el segundo.
1: Ahora vamos a hilar fino. Vamos a sumar más amigos a la mesa, ¿no?
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2: Bien, el segundo, claro, contra Bosnia no jugó, profesor.
3: Bosnia.
2: Ahí está. Jugó contra Irán.
1: Profe, ¿puede saludar a...?
2: No, perdón, porque me fui al 2014. No jugó contra Islandia y jugó contra Croacia. Correcto.
1: Claro, sí, ahí va.
2: Bien.
1: ¿Puede saludar a un gran amigo suyo?
3: No, saludo a usted.
1: ¿Lo saludo yo?
3: El hombre con las camisas, está camisa tiene, blanca y celeste.
2: Tiene un alejado de las redes tremendo, interno el profe. No sé si se va a animar a contarlo.
3: No, otro más, no, ese no.
1: ¿No? ¿Cómo está esta mesa? 12:48. Buen día, mundialista, para vos, Dani Retamoso. ¿Cómo va?
3: Tanta presentación.
2: Se emocionó, ¿no?
1: Mirá, le hicimos una parafernalia.
5: Lo profe y no quiso.
1: A ver si Dani está ahí.
3: ¿Estará en la pileta? Porque está mucho en la pileta él.
1: Bueno, puede estar tostando así, soleándose. Mientras recuerdo, perdón, un nuevo debate que no hicimos en esta mesa y que para mí es delicioso, que es el tema de los centrales. El famoso problema positivo que tiene Caroni ahí.
3: ¿Qué dupla pone? Nosotros a la tarde
1: los escuché.
3: Tuvimos una discusión y hasta una apuesta. Algunos dicen que me la van a dar la apuesta. Yo creía que Otamendi era inamovible.
1: Sí.
3: Y ahora me estoy dando cuenta que no. A ver, hay una realidad. Lisandro Martínez es crack y hoy está en plenitud física.
1: Sí.
3: Y por ahí
1: tiene una salida tan elegante.
3: Y por ahí la pelea es entre los otros dos, que uno no está del todo bien y el otro fue capitán. A mí me cuesta creer que el capitán de los últimos partidos vaya al banco. Pero
1: lo bueno es que tenemos tres.
5: Bueno, pero pará, en la competencia oficial Copa América, la dupla central fue el Cuti Romero y Lisandro.
3: Sí.
5: Tres en plenitud física, Otamendi fue al banco.
3: Él había tomado esa decisión. Después las lesiones de Lisandro
1: le
3: hicieron recuperar el lugar a Otamendi. Lo que pasa es que Otamendi lo ves tan bien, más allá de la edad.
1: No, tenemos tres centrales de un nivel tremendo que cualquier...
3: Y los nueve están muy parejos.
1: Es muy fino, es muy fino. Ahora sí, a ver, nos escucha Dani Retamoso, querido. Buen mediodía para vos. ¿Cómo va?
6: A ver, Martín, ahí estamos bien. Qué mesa prestigiosa, qué mesa barullera. ¿Estamos ahí? ¿Me escuchan?
1: Te escuchamos
6: impecable. Sí, de notable, sí, está el profesor.
1: Al que mejor escuchamos hasta ahora, Dani.
3: Nos sale muy bien, mucho mejor que los anteriores.
6: Excelente. ¿Cómo le va a mi querido Martín, al profesor, a Maverino, está Mati Guaranta? Me olvido de alguien ahí, no sé quién fue el inconsciente que
1: Graus,
6: designó.
1: Somos
3: varios. Está la producción, está después con grandes figuras en la producción.
2: Está el Toro Hurtos.
6: Claro, bueno, si hay alguien, están todos. Está el Torito, a quien ya saludé también ahí por privada, está Mariano.
3: Mariano, que es figura, todos.
1: Iñaki Urlezaga, somos un montón.
6: Bueno, tranquilo.
2: Mariano hizo el primer gol del Mundial, ya está registrado en la planilla, Fernando.
6: Sí. Pobre Mariano, yo te digo... Lo peor que le puede haber pasado a Mariano,
1: es esta mesa,
6: le mando
1: ¿no?
6: un fuerte abrazo, ya lo saludé por privado, es que esté Maverino y el profesor juntos.
3: Escúchame, ¿sabés cómo lo estoy conteniendo a Maverino? Porque quiere tirar otra, ¿no?
1: Viene muy bien.
3: Tiene otra fuerte.
5: Está ruborizado, Maverino, está rojo.
3: No.
2: Tengo dos hijos.
6: Dígame
2: Daniel.
6: En código Morse.
2: Nacho Genovar.
1: No. Dani.
6: No, Nachito.
2: Nachito.
1: Morse. Dani, te digo que mi ala izquierda, a mi derecha tengo a Mati 40, que me está dando un mate muy rico. A mi izquierda tengo al profe y a Mave. La verdad que hasta ahora vienen muy bien en estos 50 minutos de aire, 51 minutos.
3: Sí, pero se soltó, vio.
1: Te pido que me ayudes, Dani, con la contención.
5: No. Pero aparte es terrible que el profe trate de contener a alguien, ¿no?
3: Que
5: el profe quiera contener a alguien.
6: No, es Pablo Pérez separando, ¿no? Es Pablo Pérez diciendo, tío, muchachos, vámonos que nos van a sacar amarilla.
1: Exactamente.
6: No, claro. No, es una locura esa mesa. Yo no sé quién fue el que designó, dijo, pero evidentemente de algo debe haber tomado ese hombre el que
3: porque
6: dijo.
3: El sábado también fue la prueba.
2: Un programón, ¿eh?
3: Sábado hicimos un programón.
6: No,
2: un tete a tete con el profe.
6: No tengo duda que los programas son programamones. Sí. Son programones, yo no tengo ninguna duda, pero...
3: Al límite, mucho riesgo, al límite.
1: Dani, ¿dónde estás ahí en este momento parado? ¿Dónde te recibimos?
6: En Dallas, yo estoy en Dallas, estamos acá previos a hacer la ceremonia inaugural, porque se viene un momento histórico, muchachos, ¿eh? Arranca el Mundial, sí. México, primer país en la historia de ser anfitrión de tres ceremonias, y vamos a estar con todos los detalles de lo que pase para el canal, para la radio, porque, bueno, entiendo que va a estar buena. Algunas, viste, en algunos momentos, algunos dicen que son medio plomo, pero al ser como con tinte latino, me parece, con artistas que, sí. Bueno, algunos... les gusta más otro menos, por ahí no es tan plomo como otras que a veces decís, che, qué embole esto, ¿no? Me parece que va a estar buena.
1: Sí, coincido.
5: Bueno, es que cambió la tradición mundialista desde el 82, que empieza a ser con una especie más de celebración, digamos, y que no sea solamente el desfile de las delegaciones, y en el 2010 todavía más abrupto, cuando ya hubo 1.500 artistas en ese
1: momento.
5: El
1: Waka Waka, ¿no?
5: Claro, y se le trata de dar un tinte globalizador, si querés, para tratar de contener a todas las federaciones que forman parte de este mundial, ¿no? Porque en definitiva también las selecciones no dejan de ser representantes de una federación, de una asociación.
1: Y como Shakira se hizo agente estable, ¿no? De la FIFA.
6: ¿Qué va a pasar cuando esté Shakira, no? Cuando sí. ¿Se harán los mundiales? Cuando esté Shakira, que va a estar presidente Shakira, está Maná, Los Ángeles Azules, que van a cantar algún temita también ahí, los hermanos. Oye, estaba leyendo algo bastante de Los Ángeles Azules, que algunos le pensaban que eran argentinos, Los Ángeles Azules.
3: Le gustó ayer el tema.
6: ¿Cómo,
3: ¿no?
6: cómo?
3: El tema que le pusimos con.
6: ¿Qué tema?
3: Ayer de
1: ¿cuál pusieron
3: ayer?
6: El de Emilia Mernes.
3: El que canta con Emilia.
1: Claro. Sí. A mí me gusta mucho una versión, ya que te sumás, Dani, que estamos en tono mundialista, un nada que ver.
2: A ver.
1: Una versión de Los Ángeles Azules nueva con Ricky Martin y Tini, Devuelve.
3: Mira, a ver si la busca el toro.
1: El tema Vuelve de Ricky Martin, reversionado.
3: Buen tema.
1: Saludos, Tini y Los Ángeles Azules. Muy arriba. Te va a gustar, Dani.
3: Ahí lo busca el toro, que está rapidísimo con las manos.
6: Que sin ti la vida se me va.
1: Exactamente, pero una versión como más arriba, linda.
3: Sí.
1: Ahora el toro está en eso, por supuesto. Sí.
3: El toro va a pedir un...
6: No sé por qué aclaró con las manos el profesor.
3: Catering.
6: Está rapidísimo, estaba bien.
3: Un catering. Sí. Ahí está, mira.
1: Mira, ¿verdad, Dani? ¿Qué te parece? ¿Y dice?
6: Me gusta.
3: Bueno, Ricky,
6: ¿Pero canta Ricky? ¿Está cantando Ricky?
1: Sí, Ricky, también, Tini y Los Ángeles.
3: Ah, y de Paul.
6: Qué bueno.
2: De Paul hace los coros.
6: No se haga el canchero. Qué bueno.
1: Una versión más
6: me
1: libre,
6: encanta.
1: Linda.
6: Me encanta, va a estar Maná, ¿no?
2: Sí, oye, mi amor.
3: Maná también.
1: Va a estar Maná también, por supuesto. Bueno, distribuida las ceremonias, entonces te toca Dallas, Dani, a vos.
2: Sí, bueno, hablando de los cantantes que van a estar, Tila es cantante sudafricana. Va a cantar el himno de Sudáfrica.
3: Es una buena, ¿no?
2: Claro.
3: Una sudafricana.
2: Mientras que Alejandro Fernández va a cantar el himno de México.
3: Bien, Alejandro.
2: Recordando
3: figura, Alejandro, ya.
2: Que va a haber otras dos ceremonias de apertura. Cuando juegue Estados Unidos de local y cuando juegue Canadá.
3: Bananismo, claro. Bananismo Lisset, se me fue el así.
1: Hoy va a verlo. Hoy tiene
3: en Canadá.
1: Hoy tiene Toronto, Los Ángeles y Ciudad de México.
2: Correcto.
1: Tienen las tres, Ciudad de México siendo la principal.
2: Y además, si bien no es oficial lo que trascendió, y esto nuestros compañeros de allá lo podrán contar de primera mano, que esta ceremonia que comienza a 14:30 va a tener un homenaje muy especial a Maradona.
3: Muy bien.
2: Y un homenaje muy especial a Pelé. Porque el Estadio Azteca tiene esa mística, ¿no?
1: Esos
2: más
1: dos.
2: Allá de que le sacan el nombre para la Copa del Mundo por los motivos que ya hemos explicado, ahí brilló Maradona, ahí se terminó de consagrar definitivamente Pelé, porque el único hombre que ganó tres veces la Copa del Mundo es Pelé, y el último Mundial lo ganó en el Azteca,
3: claro.
2: Donde México vio también a Maradona brillar. Porque después podemos discutir quién es el personaje más importante de la historia de los Mundiales. Ahora, el nivel mostrado por Maradona en un solo Mundial... en el de México probablemente lo ponga arriba de todo.
3: Sí.
2: Después, si tenés que discutir en el mano a mano, ¿quién fue mejor en las Copas del Mundo? ¿Pelé o Maradona? Y tal vez a la larga, y sacarle tal vez,
3: claro.
2: Por la trayectoria, Pelé. Pero en un solo Mundial, bueno, los dos brillaron en ese estadio. El que más partidos albergó, el que más goles vio convertirse, 52, para que le juegue a la quiniela, profesor.
1: Ahí está Dani enganchado de nuevo.
6: Sí, acá estoy de vuelta, estaba escuchando lo de Silvio, y lo de que le cambiaron el nombre, Silvio, eso no me gustó nada, que le cambiaron Ciudad de México para el Mundial, después se va a volver a llamar Azteca de vuelta.
2: Correcto.
6: Cuando termine el Mundial.
2: Hacíamos la comparación salvando las distancias, Dani, en las Copas del Mundo ocurre lo mismo que pasa con la Conmebol, desde que tiene la final única, tenemos el caso, y lo mencionamos porque es el más cercano a nosotros, cuando se jugó la Copa Libertadores 2024, River le alquiló el estadio a la Conmebol, digamos, desde que la Conmebol empezó a organizar la final, más allá de que no estuvo River, entre Mineiro y Botafogo, el estadio pasaba a ser propiedad de la Conmebol. Entonces la Conmebol no permite un naming en
1: claro, no me tapes a mí.
2: En su evento. Por eso taparon.
1: Es mi cumpleaños, déjame a mí, ¿no?
2: Correcto. Yo alquilo el departamento, hago lo que yo quiera, mientras después te lo entregue en las mismas condiciones. Bueno, acá pasa, salvando la distancia, lo mismo. La FIFA pasa a tomar propiedad del Azteca y de todos los estadios del Mundial, entonces le pone el nombre de la ciudad. Después sí, y de todas maneras, periodísticamente le vamos a seguir llamando Estadio Azteca. Como al Estadio Monumental le decimos Monumental, salvo que aparezca el chango, ¿no?
3: Claro.
6: Bueno, no hacía falta ese cierre. Claro, está bien, está perfecto. Para nosotros va a seguir siendo el Azteca, y hoy va a estar colmado.
3: ¿Qué novedad tiene? A ver, porque hace un rato Benedetto, Marcelo.
2: Sí, el vehículo.
3: Él dijo que le confirmaron que Tagliafico se perdería solamente el primer partido.
2: No dijo que se perdería.
3: ¿Cómo que lo dijo?
2: Dijo.
6: Ahí empezamos con las contradicciones.
2: No, pierde. Como mucho.
3: Bueno, como mucho.
2: No, porque
5: la lesión es chiquita.
2: Claro, a esta hora. Pero
3: espere, usted me atacó como si hubiese dicho.
2: No, pero usted dijo, confirmó Benedetto que Tagliafico se perdería el primer partido.
3: ¿Y dijo?
2: A lo sumo.
1: Claro, que lo más grave sería eso.
3: Lo más grave. Correcto. Bueno, se perdería, tampoco
1: lo puse. Pero dijo potencial.
2: Pero lo que dijo Marcelo es que mientras está debatiendo si Tagliafico va a ser cortado o no, Benedetto dijo, informé. De primera mano.
1: No seamos tremendistas.
2: La lesión no es grave.
3: Claro.
2: A lo sumo lo llevaría a perderse el debut.
3: Sí.
2: No quiso, no dijo que se va a perder el debut.
3: No, que puede llegar.
2: Correcto.
3: Puede llegar, puede pasar.
1: Dani, a mí me gusta preguntar esto, perdón, porque no sé cómo jugás al fútbol. Sí. Para mí tenés pinta que jugás bien.
3: Juega bien. Sí.
2: En todas las posiciones juega Daniel.
1: Te iba a decir, si de estos 11 de Argentina tenés que sacar uno para entrar vos, ¿dónde jugarías?
6: Sí. No, yo juego en la mitad, voy ahí metiendo paredes con el que quiera ahí en la mitad. En la mitad me puedo manejar.
3: Le gusta mucho el ida y vuelta.
6: Por la derecha o por la izquierda.
3: Ida y vuelta.
1: Bien, un volante interno.
2: No, ¡epa! Eso roja directo en el Mundial, Daniel.
3: Locura,
1: es doble amarilla, también un saludo.
6: Bien. No me tapé la boca, Silvio.
1: Es la razón,
6: no me tapé la boca.
2: Está bien.
6: Así que no pasa nada, no me pueden expulsar. Yo no puedo creer, profesor. Ya le dije, es una cosa de loco.
2: Mirá que le pidieron, le pidieron antes.
1: Venimos bien.
2: Muy tranquilo.
3: Yo lo vi jugar y tiene ida y vuelta, ¿cómo que no?
1: Muy bien.
5: Carril del 8.
1: Venimos bien, Dani.
6: Sí, puedo jugar por derecha, puedo jugar por izquierda. No, del tema de Tagliafico, sí, se maneja acá lo mismo. A mí me preocupa, yo no me acuerdo si lo hablamos más de una copa ayer o en otro ámbito. A mí me preocupa, sí, profe, me parece que lo hablamos
3: que
6: ayer.
3: Que solo
6: ¿no?
3: haya un 3.
6: A mí me preocupa que no haya un lateral.
1: Sí. Los escuché, sí.
6: Que no haya un 3. Sí. Que no haya un 3.
3: Es que porque no quedó claro lo de Tagliafico, Acuña, che. No quedó muy claro lo de Acuña, ¿no?
1: No.
3: De hecho, creo que no le
1: para mí estaba peor Montiel, que a todos nos sorprendió más que esté Montiel y no Acuña, ¿no?
5: En la previa uno tenía la sensación de que estaba en inferioridad de condiciones Montiel por sobre Acuña.
1: Y por nivel, son por el último distintos. Nivel.
5: Claro.
1: ¿No? Porque el último nivel de Acuña fue muy bueno.
5: Perdón, eso puedo aportarlo como información. Del entorno de Acuña también estaban muy sorprendidos.
1: De que no
5: haya sido convocado porque él tenía la certeza de que iba a ir a este Mundial.
1: Mira, es que creo que coincidíamos todos en los últimos meses de Acuña, lo que repuntó y era casi la figura de River todos.
2: La certeza la tenía Acuña porque le dijo a alguien del cuerpo técnico, si no, ¿cómo podés tener una certeza?
5: Por lo que habían sido las últimas convocatorias, él entendía que iba a ir al Mundial y
2: claro.
5: Por lo que fue lo
2: último. No, está bien.
5: Y además, por los últimos niveles, él tenía la sensación de que iba.
2: No es lo mismo,
3: no es lo mismo.
2: Que tenga la certeza, porque si yo tengo la certeza que voy al Mundial es porque Scaloni... O Ayala, o
1: alguien te llamó.
5: Si querés cambiarlo, él estaba convencido que iba al Mundial.
1: Perfecto. Se sorprendió.
2: Está bien.
5: Él quedó muy.
2: Pues, no es lo
3: acá
2: mismo,
3: está
2: ¿no?
3: corrigiendo todo el maestro Maverick.
5: No
3: debe pasar una, ¿eh?
2: Puede
3: está
2: pasar.
3: Está tremendo, ¿eh?
2: Sí. Tremendo.
1: Dani.
2: Estamos en la época de la precisión, Juan Carlos.
1: Dani, ¿allá se sigue especulando con el reemplazo de Leo Valerdi?
3: Se emocionó.
1: Lo volvemos a perder
2: por
1: a Dani.
2: Se fue a tirar un chapuzón y viene, ¿no, Dani?
1: Sí.
2: Está la pileta.
1: Bueno, tal vez...
5: No hay muchas opciones para el lateral izquierdo. Igual es Acuña o es Rojas. No hay mucho más para...
3: Y Rojas, estaba pensando Acuña o Rojas. Pero ahora digo...
5: Lo que pasa es que Rojas...
3: Rojas tiene
5: que... Más
6: a ver,
5: Rojas tuvo una convocatoria y se...
3: Tiene que haber una aclaración con Rojas. No, con Acuña no. En el caso de que lo quiera convocar no hay ninguna aclaración, ¿no?
1: No, entiendo que no.
2: ¿Una charla entre ellos?
3: No, digo porque... Viste, es un jugador que... Estaba y no, viste no, que no le avisan a los que no van
2: no
3: a estar.
2: No te aviso cuando no estás, tampoco cuando te convoco.
3: No, obviamente.
1: Bueno, Mauricio Pochettino en Estados Unidos mandó mails a los que para avisar a los que no iban.
3: No.
1: A los que estaban como de.
3: No, mail no, lo llamaba,
1: los que tenían
3: no.
1: posibilidad, si
2: como
1: no iban, le mandó mail.
3: A mí se me mandan un mail, le digo. Es peor que te manden un mail que no te digan
1: increíble,
3: nada.
2: Mandó un mensaje de texto, supuestamente, por un allegado a Nández. No,
3: para mí lo tiene que llamar, pero bueno, Pilaro también dijo lo mismo en su momento, que no.
2: Después hay futbolistas, Acuña, y probablemente merecía un llamado, no somos quien para juzgarlo.
1: Por ahí se lo hicieron,
2: bueno,
1: no sabemos.
2: Tal vez se lo hicieron.
3: De los más cercanos, yo creo que
2: de los campeones del mundo, a un Dybala lo mismo.
3: ¿No?
2: Porque son campeones del mundo.
1: Ahí, Dani, ahí estás, Dani, ¿o te perdimos?
6: Estoy, siempre estuve yo, ¿eh? No siempre sé por qué se va bien, ¿me escuchan bien ahí?
3: Sí.
1: Decíamos sobre este debate de que ahora se abre nuevo, la verdad que ya es una pobre para el laboratorio y la cabeza de Scaloni, en el tema lateral izquierdo, si es que el reemplazo de Leo Valerdi podría aparecer por ese lado, ¿qué te imaginás?
6: Claro, a mí me parece que por eso un poco estaba esperando también y se demoró o extendió un poco más el anuncio, porque iba a ser miércoles, después dijo jueves o viernes, y a mí, para mí también se incluye en que yo no lo vi bien a Medina de lateral izquierdo en el partido contra Islandia, no lo vi firme. Y él no es 3, es 6 que puede jugar de 3.
1: Correcto.
6: Y a mí me da impresión como que ahí siempre tenemos un problema, porque esto de tenemos alguien que puede hacerlo, los detalles mínimos en una Copa del Mundo te dejan afuera. Y en los detalles mínimos también ganás una Copa del Mundo. No tenemos un 3 que juegue de 3 que conozca el oficio, porque jugar contra la raya es para unos pocos. Saber que se juega con el oficio de 3 es Tagliafico y después nadie más. Porque tenés Nico González que lo puede hacer. Lo tenés a Barco, que en algún momento lo hizo, pero no está considerado 3 porque aparte lo hace cada vez mejor de volante.
1: Sí.
6: Lo tenés a Lisandro Martínez, que juega, puede jugar de 3. Sí. O sea, todos pueden o podrían, o pero...
1: Sí, sí, coincido.
6: Ahora está Tagliafico ahora con este problema, sí. Y después Medina, que se puede adaptar, nada más.
3: Debe ser el único puesto en la cancha que en los últimos 4 años, después del Mundial, no se buscaron alternativas porque siempre estaban los mismos.
1: O no aparecieron.
3: Montiel, Molina.
1: Las dos cosas, ¿no? Gabriel Rojas fue el que...
3: Pero Rojas hace rato que viene en un nivel como para ser convocado.
2: Y Nicolás González...
3: Lo que pasa es que él tenía dos fijas de los dos lados.
2: Nicolás González, profe, Daniel, recordamos cuando lo puso el Cholo Simeone en un Atlético Madrid-Barcelona a marcar a la milla mal.
3: Sí, claro.
2: La pasó realmente mal.
3: Sí, no, ni
2: porque
3: hablar.
2: Obviamente no siente la marca.
3: No,
2: una
3: no.
2: cosa contra un equipo que no te ataque, bueno, claro, podés echar mano a Nico González, que se va a proyectar bien, pero que cuando tenga que marcar, la va a pasar mal si le aparece un jugador como
3: Antes, perdón, en un caso de emergencia, antes de tirar un central a jugar, lo pongo a Barco.
2: Claro, no se va a olvidar.
3: Porque de última fue 3, está bien, le decís, no te vayas tanto, marcá y te proyectás cuando podés. Ahora, no me gusta tirar, menos a Lisandro Martínez, que es un crack.
1: Sería un desperdicio, claro.
3: Desperdiciado, juega de 6 o que no juegue.
1: Dani, quédate porque solamente vamos a sumar, y para que sea una palabra autorizada en selección, con esta presentación a Fersis. Sí, Mati.
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1: En esta super transmisión, super previa, estamos en modo mundial desde hoy. Claro que sí, ya venimos, pero hoy oficialmente en Dispor Radio, con una programación fantástica. Se van sumando todos los de La Señal. Vamos una horita y 4 minutos, son la 1:04 del mediodía. El debate en el lateral izquierdo, la info de selección de primera mano. Lo saludamos a Fersis. Fer, bienvenido, ¿cómo va?
8: ¿Cómo está, Martín? Muy buenos días, muy buenas tardes para ustedes. Primero quiero chequear cómo están llegando.
2: 10 puntos.
1: Te recibimos.
2: 10/10.
1: Sí, muy, muy bien, Fer.
2: Con sensación de presencia, debes.
1: Bien de la voz.
8: Perfecto, bueno, entonces vamos a contar lo que sucedió. Recién lo escuchaba Dani, antes lo escuchaba Marcelo hablar sobre esta situación que se dio en la mañana con los jugadores. En realidad lo de Nico Tagliafico viene arrastrado desde el encuentro ante Honduras, sufrió un golpe en el sóleo de la pierna izquierda, el jugador no ha podido recuperarse y optaron por esperar justamente a hoy para hacerle estudios médicos y analizar cuál es el grado de su lesión. De ninguna manera corre riesgo la participación de Nico Tagliafico en el Mundial.
1: Excelente.
8: Sí,
6: en el partido
8: inaugural. Habrá que ver si Tagliafico puede estar a disposición. Y recién lo decía el profe, su reemplazante en este plantel, que no optó por no tener un 3 definido, sino o Medina tirado a la izquierda, o el propio Nico González. Nico González arrastra una molestia, una sobrecarga muscular del partido frente a Islandia. Por lo tanto, la franja izquierda es una complicación hoy de cara al partido del próximo martes ante Argelia.
3: Sí, Marcelo decía, ahora sí, porque me corrigió Maverino, que como mucho, en el peor de los casos, se perdería el primer partido. Ahora, yo estoy pensando en lo que yo haría, pero obviamente no es, antes de tirar un central a jugar a la izquierda, yo lo pongo a Barco. Jugó de 3, no se habrá olvidado.
1: Me pedís que te dé una mano.
5: Mira que la ha pasado mal, Barco, ¿no?
8: Sí, el tema es que, recién lo decía Mati,
5: Giacone alguna
8: para
5: vez
8: este
5: lo hizo retirarse en un entretiempo, perdón, Fer.
8: Para este cuerpo técnico no es alternativa. De la
3: no
8: película.
3: Es alternativa,
8: o es,
3: bueno.
8: O es la última alternativa.
3: Claro.
8: Por eso, antes se ensayó en el partido frente a Islandia con Medina de lateral.
3: O sea, sería Medina.
8: hoy, si Tagliafico no es opción, o sea, si Tagliafico no
3: vamos
8: llega.
3: Vamos a suponer que no llega, es Medina.
8: Si no llega y Nico González no está, es Facundo Medina.
1: No puede ser, Fere, pregunto porque ante esta duda enorme de Scaloni que dijo: me voy a equivocar, haga lo que haga con los centrales, que lo ponga a Lisandro Martínez ahí y no tenga que sacar ni a Otamendi ni a Cuti.
8: Yo creo que por el ensayo de Islandia y por lo que practicó ayer en la práctica aquí en Kansas, está pensando en la alternativa de Medina.
1: Uh-huh. Entiendo.
8: Me parece que obviamente esto puede modificarse. Hoy tendremos práctica a las 6 de la tarde, serán los primeros 15 minutos abiertos para la prensa, atentos al reparto de pecheras. Y me quedo con algo más. Cuando hubo reparto de pecheras en la previa, en la antesala del encuentro frente a Islandia, allí en Alabama, cuando le dieron la pechera número 12, la pechera número 12 fue para Facundo Medina. Así
3: bueno,
8: que
3: es un dato.
8: Sí, yo creo que Medina es hoy el hombre indicado. Sí, repito, no está la alternativa de Tagliafico y tampoco está la alternativa de Nico González. Yo creo que si Nico González está, es alternativa para el lateral izquierdo.
1: Son muy distintas las características, ¿no? O sea, Nico, sí. Eso, si va a jugar de lateral,
3: sí, es casi un extremo tirado a jugar de lateral y el otro sí es otra cosa.
1: Y Medina tiene más las sensaciones del central.
5: Sí. Sí. Ahora, acá me aporta Mati Mucio, que siempre nos escucha. Un
1: abrazo.
5: Esto es un dato que yo no lo tenía, la verdad no lo había pensado, que Medina, si bien nosotros lo tenemos como central, las divisiones inferiores las hizo de lateral.
1: En River, ¿no?
5: Sí, y de hecho la mayoría de los partidos, hasta que después se afianza como central, o si querés, como defensor izquierdo en línea de tres.
1: En línea de tres.
5: O sea, en inferiores, hasta incluso la sub-20 fue lateral. O sea, no es que desconozca.
1: Sí, sí,
3: no,
1: sí,
3: no,
1: sí.
3: Desconocer
5: no es una improvisación.
3: No,
5: lo que pasa es que en este último tiempo lo vemos jugando en esa zona, ¿no? Como central o stopper, si querés, por la izquierda, en línea de tres.
1: A mí me dolería, Fer, incluso, porque por el cariño que uno le tomó y por lo que jugó, que esto altere los planes de que si el que se iba a quedar es Yay. Me pone mal.
8: Sí, yo
1: me había encariñado
8: que
1: con el que se quede Yay.
8: Bueno, el tema me parece que habrá que ver cuál es la decisión. Yo no creo que haya sobreabundancia de laterales por derecha. Yo no veo un plantel, me puedo equivocar, pero a priori,
1: sí.
8: Con Molina, con Montiel y con Yay, los tres laterales derechos y sin la polifuncionalidad que tienen algunos otros jugadores.
1: Entiendo.
8: Son laterales derechos marcados, que pueden eventualmente ser volantes por derecha, pero no es su característica fundamental.
3: O sea que ahí van a ir dos. Va a haber dos de tres, digamos.
8: Yo creo que sí, profe. Yo
3: dos
8: creo
3: de tres.
8: Que,
3: y
8: yo creo que hay dos de tres.
3: Entonces ahí pensamos en la variante. ¿Se puede pensar en la variante de un lateral izquierdo?
8: Mira, yo lo que voy a agregar es, hasta ayer yo tenía la información que Molina no haya jugado ninguno de los 180 minutos de los dos amistosos, era una señal. Me acaban de decir hoy en la mañana que ayer entrenó muy bien y que se proyecta como variante y como alternativa, pese a no haber jugado los 180 minutos. O sea, pese a no haber jugado ni contra Honduras ni contra Islandia, Molina está a disposición. Por lo tanto, con Molina y con Montiel terminando esa rehabilitación, ya a la par, yo creo que con los dos laterales derechos no veo la opción de que sea Yay. No.
3: Por eso digo, y esa teniendo en cuenta lo de Tagliafico, puede
8: usted
3: ser...
8: Usted dice Acuña.
3: O Acuña, o Rojas, no sé.
1: Mucho
3: digo.
1: Más no hay de la lista, ¿no?
8: Mira, yo no veo... O
1: está
8: sea,
1: Dani Retamoso también, Dani, métete, por supuesto.
8: Dani, cuando armó la lista de 26, tenía todo este dilema, y sin embargo optó por tener estas variantes, más allá de no tener ese segundo lateral izquierdo puro.
6: Sí, yo, muchachos, para finalizar, porque me urge otra labor.
1: Tenés un cumpleaños.
6: Sí, no precisamente. Sí,
3: pero chapuzón, no
6: precisamente.
2: De Martín Reich no la esperaba, ¿no?
3: Lo tiró,
2: ahora, del profesor
1: es un chiste.
3: No, yo pensé que era un chapuzón antes de ir a... Sí. Está bien.
6: No, en este momento que está por arrancar el Mundial, profesor, no sé si se enteró.
3: No es momento.
6: No es momento de chapuzones.
3: No.
6: Yo creo que... En el aspecto defensivo nos faltaba este problema por el lado izquierdo. Entiendo que es progresivo el Mundial, quiero decir, las dificultades de los rivales van apareciendo a medida que va avanzando el Mundial, con lo cual ahí tenés una buena, ¿no? Quiero decir, 16 a vos es un problema, ¿no? Porque ahí podríamos enfrentar a Uruguay o a España. Y la primera ronda, a priori, no debería haber problemas, pero tampoco hay que confiarse demasiado. Arabia Saudita nos dio un ejemplo de esto que estoy diciendo. Pero para mí no es una preocupación. Los dos laterales por derecha no pudieron las últimas semanas entrenarse a la par de los compañeros. Cuti, recién ahora empezó a hacer un poco de fútbol y el 2 suplente tuvo que ser baja porque se lesionó, se desgarró, estoy hablando de Valerdi. El único que más o menos se entrenó bien son los dos segundos marcadores centrales, Otamendi y Lisandro Martínez. Y de ahora esto con el 3. O sea, la defensa tiene problemas, sumándole lo del arquero, ¿no? Lo de Dibu. Yo creo que en la defensa debe estar preocupado Scaloni, ¿eh? Debe estar preocupado, de verdad, porque no es solamente son las lesiones que nosotros decimos todo esto que está pasando, sino no poder entrenarse con todos juntos a máxima exigencia por todo esto que está pasando. Así que, bueno, por eso digo, eso es lo malo. Lo bueno es que la primera ronda, por suerte, no es tan exigente para Argentina, que se clasifican de 48 a 54, ¿no? Pero... yo creo que debe ser una preocupación para Scaloni, muchachos, me parece.
3: Sí, porque aparte no lo charlamos también la semana, que no hay mucho antecedente de una selección ya en el Mundial, en tierra, en el lugar donde se van a jugar los partidos, con tanto jugador con inconveniente, ¿no? Porque no es uno o dos, es una larga lista. Después, muchos. Bueno, lo recuperamos, ¿no? Lo recuperamos, los tiempos, llega, no llega, pero estamos hablando de 10 jugadores, por lo menos. Que están en una situación, no a pleno, no están a pleno físicamente y algunos mucho menos con ritmo. Hay muchos que hace más de un mes que no juegan.
6: Sí, es mucho. Las penas de fútbol, dijo Martín, ¿no? De Michele, y se lavan jugando al fútbol. Total, bueno, habrá que jugar al fútbol.
3: Bueno, habrá que jugar, claro.
6: Entrenamiento. Claro. Y jugar y empezar y a rodar, muchachos. Sí.
1: Dani.
6: Sí, yo les mando un abrazo.
1: Bueno,
6: ¿sí?
1: Vaya. Un lujo, Dani. Abrazo. Y buen laburo.
6: Los quiero, los extraño. Chao, muchachos. Chao, chao. Besos.
1: Abrazo grande. Dale vos, Mati, traigo un debate para charlar.
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1: Ahí está, 11-36-31-1031. 11-36-31-1031. Para que hablemos ahora, Tanda, y lo charlamos.
3: Sí, ¿a dónde vamos?
1: Este tema no, estaba pensando en otros mundiales de Argentina y los laterales. Ha sido un problema. El primero que se me vino a la cabeza es Scaloni.
3: Scaloni,
1: jugó en Alemania 2006.
3: Sí, no había lateral derecho.
1: En ese mundial juega, me acuerdo.
3: No fue Zanetti.
1: Claro, un partido con Colocini. Sí, un partido con Cufré. Scaloni juega otro.
3: Scaloni, Cufré.
1: Hay que revisar, pero sí. No termina llevando.
7: Scaloni con México está. De hecho, recuerdo el abrazo.
3: ¿No jugó Burdizzo?
1: Nico Burdizzo también. Ahí está. Pekerman probó tres centrales en partidos distintos.
3: Y lateral izquierdo tenía Sorín.
1: Sí.
3: Solamente, a veces lo tiraba Heinz a ese lado.
1: Exactamente.
3: Pero no tenía, lo que pasa.
1: Como Jonás Gutiérrez jugó en Rusia con San Paoli.
3: Que el gran descubrimiento de Scaloni fue encontrar cuatro laterales.
1: Más puros.
3: Y bueno, Acuña ya venía de otro proceso.
1: Es cierto.
3: Pero Tagliafico también. Pero del otro lado Montiel y Molina. Y jugaron siempre.
1: Sí,
3: siempre.
1: Sí, sí, sí.
3: Uno u otro jugaron.
7: Jonasio también en el 2010.
2: Bueno, el chamuyo alemán, ¿no? Sí. ¿Se acuerdan? Otamendi jugando de lateral por derecha.
3: Claro, pero digo,
2: 0-4.
3: Nos acostumbramos en la etapa de Scaloni de jugar con laterales puros.
1: Exactamente, nos educó bien.
3: Quizá como error, si querés, fue no haber encontrado una variante. Está de Jay, aparece a último momento, si bien a Jay lo venía siguiendo de hace tiempo.
1: Sí.
3: Y la de Rojas también. Después no recuerdo haber un lateral convocado que haya jugado. Por ahí Maverino me dirá tal que jugó de lateral.
1: No, es que es un tema
3: Nico
1: que...
3: González. Pero no lateral.
1: Cuando hablas con gente encima que labura en el fútbol y que conoce, te dice que viene hasta de inferiores el tema de que hay escasez de pibes.
3: Los pibes
1: que
3: se van a probar de lateral.
1: De lateral. Claro. Dicho esto, tenemos un programón, créanos, hasta las 15. Está súper previa, arrancó el Mundial. Esto es Dispo Radio. En un rato, puntapié inicial, México y Sudáfrica. La apertura con todo lo que es la música. Vamos a estar hablando con las figuras y todos los amigos de la programación. Así que quédate, la invitación está, ya venimos.
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1: Bien, y seguimos en vivo, 13 y 21. Mi hija Nina en el auto escuchando. Así
0: muy
1: que
0: bien,
1: le mando,
0: bien,
1: saludo
0: bien,
1: grande, bien, Nina. Bien. Le mando un beso
0: a mi sobrino Bruno también. Prendido, estaba por
1: toda la familia.
0: Aplicación. Vamos. Y estaban escuchando sí. Disco Radio.
2: Mis hijos no están escuchando, no. Pero yo los saludo a sí, Tiago y a
3: yo solo a todos los que me están sí. Escuchando.
1: Ahí está.
2: Un saludo para todos los que me conocen.
3: Adrián está
2: ¿no?
3: Manejando el taxi, hincha de San Lorenzo, y nos está escuchando.
1: Me encanta también, sí, todos los laburantes que nos van escuchando.
2: Está Tommy Betulli. Ah, en su nueva ubicación.
1: ¿No?
3: Tomás Betulli.
2: Sí. Tomó posición, ¿eh?
1: Bueno.
3: Es un asistente importante.
1: Fue creciendo.
0: Día fundamental.
1: Está Martín Vara manejando todo, Mariano Fiotti también.
3: Está sentado en el trono de PJ.
1: Ok. Claro. Bueno, van cambiando los rangos.
3: Con la anuencia
2: de la primera dama, claro. Claro. Que es la que tiene la llave, ¿no?
3: Que es la que tiene
2: correcto.
3: La llave.
1: Gracias, Vicky. Recordamos
3: usted a sabe, no, en serio sí. Le digo, Tommy va a tomar la radio en breve.
1: No sabía.
2: Esto,
0: por eso usted ya lo tiene cerca.
3: Yo por eso es mi productor. Claro.
0: Es sabe ubicarse siempre. Claro.
1: 11-36-31-103-1. Y del otro lado, y desde México, otro lujo que nos
3: está?
1: Damos.
3: ¿Quién?
1: Porque es colega, es amigo. ¿Le dicen hola a Dani Arcucci?
2: Daniel. Además me emocionó ayer porque yo escuché cuando Dani Arcucci dijo que en el 86,
1: sí.
2: Su primer mundial, tenía la credencial del gráfico.
3: Sí.
2: Y en el 2026,
1: sí.
2: Su último mundial hasta el momento, sí. Porque va por el récord de Macaya.
1: Obvio.
2: Tiene la credencial del gráfico.
1: O sea, ¡El hijo de creer, Daniel!
3: Escúcheme, tiene que hacer, perdona que está Dani, tiene que hacer quién está detrás de Macaya.
1: No lo dejan saludar.
2: Hay que hacer, sí. Es brava esta
3: es
2: mesa.
3: Es importante eso.
2: El hombre del
3: Macaya llegó a 18
1: sí. Mundiales.
3: El
1: hombre infantino.
3: Está bien, ¿y quién viene detrás como periodista argentino?
1: Bueno.
3: Dani está en la pelea, ¿eh?
1: Sí. Dani, ¿es así? ¿Cómo va?
4: Estoy en la pelea. ¿Cómo andan, chicos? ¿Todo bien? Acá,
2: bien,
4: saludos desde aquello que era Distrito Federal y ahora es Ciudad de México, desde aquello que era Estadio Azteca y ahora es Estadio Ciudad de México y un banco que no vamos a nombrar,
1: okay.
4: Pero para nosotros sigue siendo aquello. El tiempo no se ha detenido. ¿Cómo están? ¿Todo bien?
1: Nosotros muy bien, Dani. ¿Qué estás en el centro de prensa? ¿El famoso IBC?
4: No, este no es el IBC. Este
1: no es el IBC.
4: Media Center. El IBC, viste, acá como estamos ahora todos un poquito mezclados, yo tengo esa credencial que me permite entrar al IBC, porque es de colorcito marrón,
1: sí.
4: Esa, que tiene el color marrón, pero esta es la, digamos, la sala de prensa general, la que está pegada al estadio. Mire, para que les describa un poco, yo salgo y camino, 30 metros y ya estoy entrando al acceso al propio estadio.
1: Qué lindo.
4: Es la que está siempre pegada. Después tenés el centro de prensa general y demás. En un país que te diría que hoy recién se siente el clima absolutamente mundial aquí en México. Yo estoy desde el domingo y son muchas cosas para charlar en cuanto a cómo vive este país el mundial, porque es muy diferente a aquello que se vivió hace 40 años.
1: Está buenísimo, Dani, vos que viviste aquello y estás ahora con ganas renovadas y otra ilusión. Contame un poco eso que me gusta. ¿Qué viste? ¿Qué diferencias vas viendo?
4: Bueno, para empezar, acá nosotros llegamos y medio que cuando salimos desde Argentina y comentábamos, no, nosotros vamos a México, somos un grupito de periodistas, nosotros vamos a México a instalarnos primero. Y decía, ¿qué van a México? Porque acá es como si existiera solo este partido.
1: Sí.
4: Acá hay mundial. Pero, cuando llegas, a diferencia de hace 40 años, que llegabas y entrabas por las puertas de un país que venía de levantarse de un terrible terremoto, nada, muy poquito tiempo antes, el orgullo de recibirte como sede mundialista, como los organizadores del mundial, era impresionante. Acá, y esto lo hemos ido conversando, ¿viste ese estudio de mercado que uno hace en la calle?
1: Sí.
4: No lo sienten propio, sienten que son un apéndice. Tienen 13 partidos de 104, 13 partidos, 5 de los cuales se juegan aquí. Entonces, la primera percepción, la primera diferencia es que no lo sienten propio. Y segundo, hay bueno, una situación aquí política bastante compleja, nada que nos sorprenda a nosotros, está muy polarizado todo, y a partir de esa polarización surgen, por ejemplo, muchísimos reclamos, muchísimas manifestaciones. Hoy, para que se den una idea, muchachos, la FIFA nos aconsejó a los periodistas salir del centro a las 6 de la mañana. La ceremonia inaugural comienza 11:30 hora local.
1: Uy, tremendo.
4: Y el partido a las 13. Sí, en un viaje que en condiciones normales lo tenés que hacer en 45 minutos. Bueno, hoy tardamos exactamente 2 horas.
1: Mirá
4: dos
1: vos.
4: Horas. Y veníamos en el bus de la FIFA. Tardamos 2 horas en llegar hasta aquí. Pero bueno, son pequeñas cosas, y lo otro es lo futbolístico, por supuesto, que es una selección que no enamora, que ella era la selección de Negrete, esa selección de Hugo, y la verdad es que esta de Raúl Jiménez, del chiquito Mora, no termina de enamorar, pero como suele suceder, hoy que es día de partido, acá ya se empieza a sentir un ambiente importante. Son 10 y 25 de la mañana aquí en México, digo, porque la diferencia con cuando ustedes se conectan con los muchachos de Kansas o de Dallas, acá tenemos 3 horas más, 3 horas de diferencia con la Argentina.
3: Dani, en cuanto a la temperatura, el clima, teniendo en cuenta que el partido se va a jugar, obviamente que en México a esta altura no son las temperaturas de Estados Unidos, pero ¿cómo va a estar el clima a la 1 de la tarde cuando empiece a jugar el partido?
4: Mira, profe, ese es otro tema interesante, porque vos te acordarás muy bien el tema del clima.

0: llegada de los micros.
1: ¿A Marcelo Benedetto?
0: Claro, el vehículo. El experto, claro, en la llegada de los micros.
1: Por supuesto que sí. No, me hacía acordar lo que contaba Dani, que abre aquella historia de cuarto de final con Inglaterra y la camiseta que Bilardo decide modificar. Claro.
0: Sí,
1: para que el azul sea comprada.
2: Bueno, las de hoy son...
0: Pero fue una queja permanente. A mí, por lo que escuché, no están las temperaturas de aquel momento, en México al menos, pero fue una queja porque, bueno, Argentina jugó un montón de partidos, las 12 del mediodía, los rayos del sol.
1: Exacto.
0: Sí, sí. Y bueno, y ahora es algo parecido a la 1 de la tarde.
2: Y las camisetas pesadas.
1: Y las camisetas, no, bueno,
2: hoy son más aerodinámicas, es otra cosa.
0: Es que nadie se hubiese imaginado hoy cómo Argentina terminó jugando el partido. La historia de la camiseta con Inglaterra es sensacional.
1: Por supuesto. Y Dani está escuchando de nuevo. Dani, digo que nos abriste, como te recibíamos, en un momento solo se cortó. Nada, recordábamos esa historia del calor y la camiseta de Bilardo con Inglaterra en los cuartos de final.
3: Totalmente, totalmente. Bueno, ese clima que eso fue en el pueblo donde se jugó el partido y que provocó eso de Bilardo, bueno, acá lo tenés un ratito. Por ejemplo, hoy nosotros cuando salimos a la mañana estaba para camperita, estaba fresco, veíamos en la calle gente abrigada. Nos bajamos del bus 2 horas después aquí en el estadio y hacía calor. Tengamos en cuenta que el partido se va a jugar al mediodía, hora de aquí, a las 13 horas de aquí, con lo cual es posiblemente el horario de mayor calor. No, por lo que estoy viendo de Estados Unidos, no es tan agobiante como allí, como en Estados Unidos.
1: Ok, bueno, es una buena noticia. Entonces, ¿vos, Dani, te vas a mover siempre por México o vas a también cruzar, ir y venir y estar en otros partidos de Estados Unidos?
3: No, es el último día de mi estadía aquí. Ya mañana estaré viajando a Kansas y de Kansas me moveré a Dallas. Pero quería vivir la experiencia un poco, no más allá de lo personal, por los 40 años, pero también, muchachos, porque es una forma de entender este mundial. Es un mundial realmente muy complejo. No parecen trabajar en conjunto en muchos aspectos. Ayer, donde estoy sentado yo ahora, a 20 metros, estuvo sentado Gianni Infantino. Hemos pasado algunas de sus respuestas. Obviamente, muchas de las preguntas tenían que ver con la situación de aquellos equipos que han sufrido algún tipo de restricción. Por ejemplo, aquí en México, en Tijuana, no en Ciudad de México, está viviendo Irán. Irán va a vivir en Tijuana, pero va a jugar en Estados Unidos.
1: Sí, es insólito.
3: La idea,
1: ¿no?,
3: es que viaje exclusivamente para los partidos. Claro. Es insólito. Sí, es insólito. Bueno, México en eso se planta como en una posición bien opuesta a los Estados Unidos.
0: Claro,
3: de hecho, ustedes saben lo que son las mañaneras.
0: Tiene un gobierno de otra característica, Dani, ¿no?
3: Claro, claro, te decía, profe, ojo con la respuesta.
0: Yo,
3: y encima
0: yo me
3: está
0: imagino,
3: así,
0: pero quiero que lo diga usted, porque yo voy a decir una barbaridad. Yo conozco los mañaneros.
2: Qué locura, lo dijo, ¿no? Bien.
3: Bueno, no, lo dijo.
1: Las
3: mañaneras son, totalmente, son las conferencias de prensa que todos los días da, en este caso, la presidenta de México. Ya viene de AMLO, del presidente anterior, de Claudia Sheinbaum.
1: Sí.
3: Y particularmente ayer, en su mañanera de ayer, hizo referencia muy puntual a Irán y por qué que la FIFA lo llamó, que llamó al gobierno de México para ver si podían hospedar a Irán. Esto lo contó la presidenta y dijo que, por supuesto, que México era un país de puertas abiertas. Bueno, ese es uno de los tantos perfiles que surgen de aquí, de estar aquí, de vivirlo. Vos es que, claro, no, yo siento, no sé, me lo dirán ustedes, muchachos, desde allá. Pero no, más allá del partido de hoy, que es el partido inaugural,
1: sí,
3: no está presente México en el Mundial. Casi uno tiene la tentación de decir el Mundial de Estados Unidos 2026.
0: Sí,
3: ¿o
0: verdad?
3: No.
0: Y mucho menos, imagínate Canadá, ¿no?
2: Claro. Además, claro, por una cuestión periodística tan largo, Dani, ¿no? Estados Unidos, México, Canadá.
1: Uno va abreviando.
2: Acotamos a Estados Unidos.
1: Y la mayoría de las sedes son de Estados Unidos.
2: Verdad, no por una cuestión de sedes y de distribución.
0: Estamos
2: de partidos.
0: Hablando fundamentalmente, si que no, es en Estados Unidos.
2: De impacto,
0: un poquito,
2: ¿no?,
0: en México. Canadá es como si fuera
2: un invitado,
0: anexo, ¿no? Claro. Ahí que
2: bueno, pero
0: nadie sabe quién
2: más
0: juega,
2: o menos,
0: nada.
2: Salvando las distancias, más o menos como se proyecta el Mundial 2030.
0: También, es verdad.
2: Porque
0: Marruecos sería Canadá.
2: Bueno,
4: potenciado,
2: pero,
4: porque
2: no,
4: va a ser en un continente,
2: pero, claro,
4: y después en
2: pero,
4: otro.
2: Digo, agregale,
0: está más cerca.
2: No, pero digo, agregale
0: que están cerca.
2: Uruguay, Argentina y Paraguay.
0: No, eso es un, sí, pero después bueno, para España y Portugal.
2: Nadie va a decir España, Portugal.
0: Las distancias son distintas, hay otra cuestión, hay otra comunión, hasta, digamos, políticamente. Acá es una... Es una locura.
3: Habría que ponerle, como dice Silvio, que es muy largo, nadie se lo puso, pero habría que ponerle un nombre. Yo, en la denominación mía interna, le digo Mundial 2026,
0: sí, sí,
3: no pongo ninguno de los países. Tal vez Norteamérica podría ser,
2: bien,
3: y es hasta cierto punto,
2: es
3: porque
2: el mundial
3: es un mundial
2: de
3: Norteamérica. Exactamente. Y vos sabés,

0: Perdón, que vinieron a abrazar y justo estaba. Ya se me vuelan todo. El amigo Eduardo Vizcayar, un grande.
1: Eduardo Vizcayar,
2: pasa a mandar un abrazo.
0: Vizca, vení que te mandan abrazos. Vení, vení.
1: Sí, ahí se sume viene, con vos. Vamos sumando amigos. Él es
0: muy efusivo. Estamos al aire y te mandan saludos acá. A ver, pará, te voy a pasar el retorno un segundo. Espera.
1: Sí. Ahí está, Eduardo, ahí nos recibís. Un placer, Eduardo. Martín Reich es mi nombre. Estamos en Dispo Radio, una transmisión, una super previa del Mundial. Acá estoy con Silvio Marino, con el profe Pellegrini, con Mati Cuaranta y muchas figuras. Goico va a salir con nosotros. Toda la señal pendiente de este Mundial. ¿Usted cómo anda o cómo te va? ¿Te puedo tutear?
3: Yo ando bien. Acá sí, por supuesto. Si lo tuteas a Dani, me traes a tutear a mí. Un poquito más que Dani.
1: Te felicitamos por tu trabajo. Es un placer.
3: Bueno, no, por favor, muchas gracias.
4: Además, una pregunta para hacerle a Eduardo, porque sí. No sé si muchos saben que nació en Argentina.
2: Sí, claro.
4: Nosotros estamos haciendo aquí una compulsa, recabando datos, porque obviamente el número uno es Macaya Márquez, el que tiene el récord a nivel mundial de más ediciones cubiertas desde Suecia 58. En lo personal, Eduardo, ¿este mundial será el número para vos?
3: Seis.
4: Bueno, te ponemos en la lista.
3: Dame. No sé si Dani viene después de Macaya, no lo sé. Bueno, está Ezequiel también, que tiene, me parece, que un par más.
1: Fernández Moore, claro, ¿no?
3: Igual que vos. Sí, pero hay que ver dentro de los veteranos, no sé, el de Nepano, bueno, hay que revisar un poquito.
2: Arcucci viene bien.
4: Arcucci está ahí.
3: No, yo creo que Dani sí, y bueno, ¿viste?
4: No sé
3: qué pasa, que no tiene el reconocimiento que se merece.
4: Lo que estamos haciendo nosotros, Eduardo, es descartar nombres. Lamento informarte que hoy has quedado descartado. Digamos, Eduardo Vizcayar no compite con Dani Arcucci. Por ahora es Dani Arcucci
3: y
4: Macaya
3: Márquez. Sería Dani Arcucci cuando yo era chico, por favor, señores, no, ubiquémonos.
1: Y Eduardo, a nivel periodístico, ¿este mundial lo encarás con la misma pasión, las mismas ganas que aquel primero?
3: Por supuesto, sí, yo te diría que hasta más, porque
1: mira,
3: cambian las cosas. El primer mundial fui como reportero, ahora vengo como reportero y voy a hacer. La verdad es que cada paso que estoy adelante es una gran ilusión, y en eso estamos, por eso estamos aquí.
1: Bueno, un placer. No te molestamos más. Ahí estamos hablando con Dani.
3: Igualmente.
1: Y el lujo de saludarte. Así que muy buena cobertura, muy buen mundial.
0: Gracias, te decía, Dani, suceden también esas cosas. No, y estaba hablando algo a partir de lo que, no, por favor, a partir de lo que decía un poco Silvio, el profe, con lo que va a pasar con Marruecos. Hay una diferencia con México. México hoy mismo va a batir un récord. Tener el tercer partido inaugural.
1: Sí.
0: De Lourdes, ha tenido tres mundiales y todos los mundiales han sido muy significativos. Y si ustedes me hacen esa pregunta también, que me hacían, sumo otro elemento más, que es venir al lugar donde se consagraron, de los últimos tres, dos se consagraron. ¿A qué se consagró Pelé en 1970? Convertirlo en esto, yo le llamo, ¿vieron estadios aeropuerto?
1: Sí.
0: ¿Te parecen todos iguales? ¿Y otro estadio estás viendo? Bueno, que mantenga el espíritu del estadio Azteca. Así que ese valor lo tiene ya ganado, aunque se jueguen tan pocos partidos aquí, 5 partidos en Ciudad de México, creo que eso ya se lo tiene ganado. El punto a preguntarse, muchachos, es si este mundial, ya no este país, porque la final será en Nueva Jersey, pero si este mundial va a consagrar un nuevo rey. Este es el punto, porque el dominio de Leo ha sido tan grande en los últimos tiempos que ha quedado lejos esa posibilidad. Y ese trío, Maradona, Messi, Pelé, cada uno póngalo en el orden que quiera, yo tengo el mío, ese trío, y para llegar a esa altura tenés que volar muy alto.
2: Quien sea, Dani, en mi pensamiento, ¿no? Que podemos, si querés, tirar un par de nombres, ninguno va a estar, creemos, a la altura de cualquiera de los tres, ¿no?
4: ¿Messi
2: no
4: tampoco uno ganando este mundial?
2: No, pero Messi
0: no, sí, Messi sí.
5: No, pero lo que pasa es que no va a dominar.
2: Messi ya lo es. Perfecto. Ya lo es.
1: Una era, ¿no?
2: Pienso, no sé, Lamine Yamal, Mbappé.
5: Bueno, Lamine Yamal, ahí ojo, ¿eh?
2: Bueno, está bien, pero
5: puede ser el único.
6: quizás.
2: Está bien, bueno, ¿en quién pensamos?
4: Mbappé podría convertirse en el máximo goleador
2: Ronaldo.
4: De la historia de los mundiales.
2: Ya pasó su momento.
6: Ronaldo ya pasó.
2: Pero siendo campeón del mundo, por ahí esa imagen llega, ¿no?
6: Mbappé incluso ya pasó. Podríamos decir que era en 2018 que iba a dominar la era y no la terminó de dominar.
2: Pero joven todavía.
4: Pero claro, Mbappé puede conseguir su
2: claro.
4: Segundo. Pero Mbappé va a jugar su tercer mundial, Mbappé. Porque todos ponemos el foco en Messi, que puede superar el récord de Klose. Mbappé está un gol abajo de Messi, también puede convertirse en el máximo goleador. Ahora, ojalá no pase, pero digo, Mbappé, y no para ponerse en el trono con Messi, con Maradona y con Pelé, pero seguramente en el segundo peldaño.
2: Cualquiera.
4: Jugaste tres Copas del Mundo, ganaste dos y en la otra fuiste finalista, y sos el máximo goleador de los mundiales.
6: Sí, pero yo creo que hoy Francia espera más de Olise.
4: Bueno, puede ser.
6: Que de Mbappé.
2: Bueno, puede ser.
4: Somos malos pronosticadores, dice un amigo.
2: Pero
4: ¿no?
2: ahí nombraste otra figura. Todos pueden ser figuras, pero yendo a lo que pregunta Dani, me parece.
4: Para subirse al Olimpo.
2: En ese podio, claro.
6: De hecho, vamos a más. El mejor jugador de la temporada, probablemente que haya sido Kvaratskhelia, no está en el mundial.
1: No.
6: O sea, un jugador que fue ganador, que fue determinante en su temporada, no va a estar en el mundial.
2: Sí, yo en esa tengo una idea.
6: No es marketinero, pero.
2: Yo tengo una idea. Tenés que sortear a los jugadores. No pueden no jugar un mundial.
4: Ahora,
2: tenés que sortear y donde caiga. Dáselo a alguien. Alguien tiene que jugar, claro.
4: Le pregunto a Dani, que estuvo en el 86, porque recién, Dani, decíamos, y cuando comparamos a Pelé y Maradona, después cada uno podrá opinar. Una puja es muy pareja con el corazón, pero obviamente son de las dos figuras más emblemáticas de la historia de los mundiales, Pelé y Maradona. Ahora, probablemente Pelé, por el recorrido, el único que ganó tres Copas del Mundo, por lo que hizo en el 58, en el 62 y por último en el 70, tal vez en el recorrido de la historia de los mundiales, Pelé puede superar a Maradona, pero si hablamos de una actuación individual en un solo mundial, en apenas un mes, probablemente nadie logró lo que logró Diego
1: impacto, ¿no?
4: En 1986. Ahora pregunto, si Yamal con España logra algo parecido a lo que logró Diego y lleva a ganar al Mundial a España, ¿lo colocaría ya en ese Olimpo o todavía le faltaría a Yamal? Porque es muy chico, ¿no? Pero bueno.
1: Sí.
0: Es que estás dando un punto, la pregunta le agregas un elemento que es fundamental. Tendría que lograr lo que logró Diego.
4: Claro.
0: Y yo le digo, muchachos, no por maradoniano, no por argentino, por haber estado acá, si se quiere, y después por haberlo estudiado muchísimo. Lo que hizo Diego acá no se hizo nunca, un solo futbolista jamás lo hizo en la historia de todos los mundiales.
2: La influencia de Diego en ese mundial.
0: Porque hay un montón de elementos. Claro, porque hay un montón de elementos que se agregan, que son extrafutbolísticos. Miren, yo tengo una cuestión, y ustedes planteaban lo de la continuidad. Yo creo que en el rubro, rendimiento, continuidad, altura, ser el número uno, lo de Messi es tremendo, es inalcanzable, no hay manera. El fútbol, en cuanto a récords, a marcas, se dividen antes y después de Messi. O sea, todos los récords, bueno, aquí te voy a Silvio, que públicamente te agradezco un gran trabajo que me ayudaste a hacer para la universidad.
4: El vehículo, Dani.
0: Todos los récords es todo es después de Messi. Entonces, ahí tenés continuidad. Ahora, cuando vos tomás una actuación en un mundial, los de Maradona están por encima.
2: Sí, sí.
0: En mi opinión, es una humilde opinión.
2: No, vos es que lo
0: es como si fuera una.
2: Sí, Dani, lo charlamos en lo previo. Y Silvio traía ese material que decíamos: bueno, en mundiales me le ganó tres, no lo podemos discutir. Pero la influencia de Diego en ese mundial, nadie puede soslayarla de que fue
6: por el equipo,
2: tremendamente determinante.
4: Igual, Dani, lleguemos al reduccionismo, porque mucha gente dice, bueno, jugaba Maradona con 10 perros. Tampoco lleguemos a ese reduccionismo.
1: Por supuesto que no.
4: Maradona fue Maradona, lo más brillante en un mismo mundial, pero estaba bien rodeado.
1: Había que acompañarlo, por supuesto.
0: Pero, a ver, miren, permítanme recordar así, es pura abuelo de pájaro y pura memoria. Vos decís, Argentina-Corea, patadas a Maradona, algo que está en la historia del fútbol.
1: Sí.
0: Perfecto. Argentina-Italia, el gol que desafió a la física. El gol que desafió a la física, le pega con el borde interno y se va para el otro lado de la pelota, una cosa extraordinaria, ganándole el salto a Girea.
1: Sí.
0: El partido contra Bulgaria, imponerse y generar todos los goles, ser totalmente participativo. Está bien, sacalo, si querés Bulgaria ya estaba clasificado.
2: Quizás el único partido para
0: el partido contra Uruguay.
2: Para el de Bulgaria, quizás el único partido 7 puntos, si querés. Con la final.
0: Siete
2: el profe
0: puntos,
2: le puso 7. 7, claro.
0: Siete.
2: Si después jugó Uruguay, fue un partido
0: guarda ese guarda ese partido, ese comentario que hiciste de la final para el final. Uruguay, según el propio Maradona, el mejor partido que jugó en este Mundial. Sí, no fue contra Inglaterra, no fue contra Bélgica.
2: Contra Uruguay,
0: no fue el, para Maradona sí, mismo el sí, partido sí. contra Uruguay, y si vos ves ese partido de nuevo, no lo podés creer. Luego, por supuesto, Argentina-Inglaterra. Pero escúchame, a 4 años de Malvinas, un gol con la mano, un gol gambeteando tanto inglés, olvídate. Bélgica, si no hubiera existido el partido Inglaterra, contra Inglaterra, era la mejor actuación de la historia, los mejores goles de la historia. Y la final, profe, para vos, cuando hacíamos el libro con Diego en Dubái en 2016, me dice, así que los periodistas dicen que jugué mal la final.
2: ¿Y quién metió el pase, no?
0: Y estábamos con un colocado, dice, mira el pase, sí, todo, te iba marcando obvio. Lo que iba haciendo en el partido,
2: eso
0: a dónde
2: todo.
0: Se lo llevó a jugar a Mataos.
2: Sí, es verdad.
0: Pero, es extraordinario.
2: Pero comparado, Dani, con esas actuaciones de esos 3 partidos que marcó, estuvo un nivel un poco más bajo, si se quiere. Pero bueno, el pase a Burro sepulta todo, ¿no?
1: Claro, somos exigentes, ¿no?
4: Y sumale, Dani, esta estadística.
2: Bueno, perdón, tampoco la final, convengamos, la final de Messi fue buena, digamos, con Francia.
6: Pudo haber quedado marcado. Claro. Porque el empate viene de una pérdida de él en la mitad de la cancha.
2: Está bien, y si termina... Sí, y
6: contrafáctico, ¿no? Pero digo, la maldad nuestra...
2: Y si final termina 3-2, era el goleador del Mundial. También además.
4: Decía, ¿no?, Dani Sumale, esta estadística que se hizo viral en las últimas horas, porque se van refritando los datos...
0: De las patadas.
4: De las patadas, sí. ¿No? Hoy no se pega tanto o no se deja pegar tanto como le pegaron a Diego.
1: Diego está en el ranking 1, 2 y 3 de patadas, claro, en mundiales.
4: En mundiales, claro. En el 86.
1: El podio es todo de él.
2: Para pocos que recuerdan que en una mesa que son todos muy jóvenes, y Dani lo recuerda.
1: Somos una mesa joven.
2: Lo que le pegaron en el partido con Italia en el 82.
4: Bueno, 23 faltas.
2: El lateral que jugaba.
0: Claudio Gentile.
2: Gentile era pero hoy
1: todavía lo está siguiendo.
0: Claudio Gentile.
2: Hoy lo pulsaban a los 15 minutos.
4: Sigue pegando.
2: Hoy lo pulsan a los 15 minutos.
4: Gentile sigue pegando, ¿no, profesor?
2: En el relato.
4: Bueno, 23 faltas en ese partido. Pero en el Mundial de México, a Maradona le hicieron 53 faltas. Es récord. Ahora, el segundo lo tiene Maradona.
1: Sí.
4: 50 faltas en el 90 y 36 faltas en el 82.
1: Y el puesto 4 es de Ortega.
4: De Ariel Ortega, claro. Insisto, ahora no se deja pegar tanto. Pero
6: no
4: lo
6: se
4: que
6: deja
4: le...
6: pegar directamente.
1: Eso bueno, te iba a decir, Dani.
4: Lo que le dieron a Diego en ese Mundial, ¿no?
1: Mientras vemos Sudáfrica y el micro, ya vamos palpitando México también. Dani te decía, no, esa diferencia bestial que vos viste en pasados Mundiales, de lo que se le pegaba a Diego, por ejemplo... Y lo fair play, ¿no? Lo que molesta hoy la FIFA con el tocar a alguien y ya falta.
0: Claro, claro. No, por eso ha cambiado el fútbol. Yo creo que una de las cosas que engrandece todavía más a Diego es, una, el contexto, el fútbol en el que se jugaba, que se pegaba muchísimo, pero muchísimo más. Basta ver imágenes de los partidos de Barcelona, saliendo de la selección, de los partidos del Napoli. Y también lo que significó Maradona más allá del fútbol. Es decir, la cuestión que tiene que ver con el Maradona político, el Maradona rebelde, el Maradona símbolo, el Maradona mito. Y chicos, hoy, en un ratito nada más, estaré otra vez metido ahí en las tribunas del estadio donde Maradona se volvió un mito. Así que será un enorme placer.
1: Dani, a disfrutar, te despedimos, es un lujo como siempre. Bueno, aprovechá, disfrutá este otro Mundial para vos. Con abrazo ahí a los amigos y colegas, Ale Wall, a ese Fernández Mull, a esa linda gente con la que estás, que los queremos mucho, y a romperla.
0: Dale, dale, dale. Y un placer compartir este momento. Yo me tenía anotado acá cosas de México, cosas de Sudáfrica, pero yo sé que
1: cerrar con algo,
0: cosas que tienen que ver con lo emocional. No, sí. No, pero era un comentario. No, es que vamos a ver un partido donde hay una selección que no enamora, la selección mexicana no enamora. Acá vienen porque tienen un sentimiento futbolístico nacional muy grande, pero les cuesta encontrar figuras. Y enfrente van a estar los mamelos, di, profe.
2: Claro.
0: Porque buena parte del Bafana Bafana, que es el seleccionado, es la base, ahora es el equipo de moda, que es el Mamelodi Sandows, que lo vimos en el Mundial de Clubes, y
1: cierto,
0: que
1: juegan
0: realmente juegan bien.
2: A los que tuvimos la posibilidad de estar en Sudáfrica, nos quedó un gran recuerdo, un país muy...
1: Un cariño.
2: Sí, nos hizo sentir realmente como nuestra casa. La gente se ponía, vos veías que era un país que había muchas dificultades porque llegaron con lo justo para el Mundial.
1: Sí.
2: Pero le ponían un empeño y eran tan agradables, te habrá pasado lo mismo, Dani, que lo hacía más placentero, claro. Sí.
0: Totalmente. Acá va a haber una ceremonia inaugural importante, a diferencia de la de hace 40 años. Mira, cerramos con eso, diferencias.
1: Sí.
0: Hace 40 años la ceremonia fue muy de bailes típicos, y se hizo, miren lo que es esto, por primera vez muy pensada para la televisión, para los televidentes más que para los que estaban aquí. Ajá. Entonces la gente que estaba acá era como que era algo más. En cambio, los que estaban viendo por tele veían toda una obra de arte cinematográfica, y que acá en el estadio no se vio. Acá había bailes, y sí, en un momento hubo como una especie de estallido, cayeron muchos papelitos, y cuando le tocó hablar al presidente de la Nación, a Miguel de la Madrid, fue muy silbado, fue una silbatina gigantesca. Bueno, hoy, por ejemplo, la presidenta no tiene previsto venir a esta inauguración. Por evitar silbidos, dicen unos, por protesta, dicen otros, porque no está de acuerdo con este reparto que se hizo del Mundial.
1: Excelente, Dani, gran cierre. En vivo estamos desde acá, 13:48, sí, 2:10 casi de la tarde. ¿Qué hora tenés vos allá?
0: Acá son exactamente las 10:47.
1: Excelente. Bueno, gran abrazo y muy buen Mundial, Dani. Igual vamos a estar hablando seguramente acá Dispor Radio mediante.
0: Dale, muchachos, un placer, siempre en contacto. Chau.
1: Hasta luego. Dani Arcucci, entonces, palpitando nada, falta muy poco para lo que es la apertura. En breve tendremos a Barbie Frizzler, que hasta ayer estaba acá con nosotros y ya viajando para seguir selecciones importantes. Me alegra por Barbie, porque tiene un laburo por delante hermoso.
2: Llegó
1: justo,
2: aparte.
1: Llegó justo.
2: Justo.
1: Exactamente.
4: Tengo una cuestión para marcar.
1: Por favor.
4: Estamos viendo recién el micro.
1: En esta mesaza que armamos.
2: Che, qué lindo micro, ¿eh?
4: El micro de México y el micro de Sudáfrica.
1: Bueno, y el micro auspiciado de Fercis después en un rato también.
4: Además,
1: ¿eh?
4: Claro que sí.
2: Está el micro de agente de prensa.
4: En ese,
2: de FIFA,
4: que en, claro que sí.
2: Cuando tomás el micro no te cobras, sabía.
4: Claro. Sí, gratis.
2: Con la credencial.
4: Sí, bueno, hay muchos que están yendo y viniendo porque es gratis.
6: Solamente 0-0.
2: Sí. Bueno, solamente porque es gratis.
4: Solo escuché a Nacho Genovar que dijo que tomó el tranvía 7 veces ayer porque era gratis. Entonces dijo, esta era mía.
1: Es bueno, un montón, sí.
4: En ese micro de Sudáfrica hay una persona.
1: Atención.
4: Que a partir de las 4 de la tarde, cuando comience a rodar la pelota y jueguen México y Sudáfrica...
1: ¿Qué va a pasar?
4: Va a romper un récord histórico.
2: A ver.
4: Pero ese récord le va a durar solamente un par de horas.
1: ¡No!
4: Y el que le va a sacar ese récord...
1: ¿Es en el otro partido?
4: Lo va a perder el domingo.
1: Pará, porque a las 23 juegan Corea del Sur y República Checa.
2: Como diría, la del domingo.
4: Como diría Lilita Carrió, ¿me siguen, profesor?
2: Lo seguimos.
4: Bueno, el técnico más veterano en dirigir un partido de Copa del Mundo... Es Otto Rehhagel, ¿se acuerda el griego?
2: Sí.
4: ¿Usted sabe cuál fue el último partido de Otto en un Mundial? Los goles ese día de Michelis y Palermo.
2: Ah, con Argentina en Sudáfrica.
1: Grecia.
4: Correcto.
2: Polokwane.
4: El 21 de junio de 2010, Otto tenía 71 años, 10 meses y 13 días.
2: Mira Otto.
4: Por lo tanto, hasta hoy es el técnico más veterano en dirigir un partido en la historia de los Mundiales. Lo va a superar... A Otto,
1: sí.
4: Hoy Hugo Broz, el técnico belga que dirige a Sudáfrica. Cuando dirija, lo hará con 74 años y 2 meses.
2: ¿Pero qué pasa ahora, el domingo?
4: No. Un par de horas después lo va a perder.
2: Ah, un par de horas.
4: Claro, porque Hugo Broz, 74 años y 2 meses, va a ser superado por Miroslav Kubek.
1: En checa,
4: el checo.
1: Checa
2: ¿cuánto
1: Corea
2: tiene
1: Sur?
2: El checo?
4: 74 años pero, y 9 meses.
2: O sea, el checo no es tan checo, es tan o chico, sea, más grandote,
4: claro,
2: ¿no?
4: O sea, la noche, cuando juegue República Checa frente a Corea del Sur, Kubek se va a convertir en el más veterano. Pero el domingo, otra vez va a caer el récord.
2: ¿Y ahora
1: qué pasó?
4: Porque cuando juegue Curazao...
2: No, Curazao, claro, tiene un técnico...
4: Dick Advocaat.
2: El holandés.
4: El claro. Holandés.
2: Sí.
4: 78 años y 8 meses.
2: Che, qué novedad esa,
4: y
2: verdad,
4: va a ser... Que fue y volvió, ¿no?
2: Esa edad
4: como retamoso.
2: Retirado, ¿no?
4: Sí, el técnico más veterano en dirigir una Copa del Mundo. Pero se da la curiosidad que el récord lo rompe Broz, se lo rompe Kubek.
2: Ojo lo que
4: rompe. Y finalmente se lo queda Advocaat.
1: No rompe Advocaat
2: no se lo rompe nadie.
4: Por lo menos en 2026, ¿no? Veremos en 2030.
2: Es difícil encontrar.
4: Que a mí me han confirmado, estoy confirmado para el Mundial 2030, profesor.
2: ¿Sí?
4: Sé de Buenos
2: Uruguay.
4: Aires.
1: Ya le avisaron.
2: ¡Ay, Uruguay! ¿Podemos
1: una data?
2: Video.
1: Una data deliciosa con Babe.
2: Todos estamos confirmados para ese mundial.
1: Parece que sí.
4: No todos, por ahí no tiene laburo,
1: ver.
4: ¿Eh?
1: Hay que ver.
4: Hay que ver si tiene credencial, profesor.
2: Ah,
1: bueno. ¿Nuestra colega y amiga está auspiciada, Mati?
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1: Pero qué placer saludarla, hasta hace unas horas la teníamos con nosotros. Va a cubrir selecciones importantes, me da mucha alegría por ella, la va a romper toda. Barbie Frizzler, querida, bienvenida, ¿cómo va?
7: Hola, amigo. Hola, Martín. Un abrazo para todos allá en la mesa, que están Mati, está Mabe, está el profe, ¿no? Mesa completa, mesaza.
1: Así estamos.
2: Fuerte, Barbie.
1: Así estamos y nos vamos
6: a comunicando. Una mesa de notables, Barbie.
1: Sí, sí, en esta super previa para Disport Mundial, ya Disport
7: la
1: Radio
7: verdadera Mundial. Mesa de notables.
1: ¿Vos cómo estás, Barbie? ¿Viajaste hace unas horas?
2: Primer mundial de Barbie.
7: Claro. Hace unas horas, ya no sé. Primer mundial de selecciones. El de clubes el año pasado pudimos estar, pero de selecciones el primero.
2: Pero es diferente.
7: Y
2: te vas a dar cuenta en la organización.
7: Es otra cosa.
2: Es otra cosa.
1: El color de los países, hay muchas cosas.
2: No, es otra cosa diferente a cualquier otro.
1: Encima son 48.
2: Y además es un. Pero todo el movimiento que vos ves, ya además, ¿no?
7: Sí, total. Desde que aterrizamos acá en Houston, ya empezamos a ver cosas ploteadas, distintas banderas. Bueno, en el hotel mismo nos estaban contando. Nosotros estamos en un hotel justo enfrente del estadio, del Energy Stadium, y nos estaban contando que ya mañana mismo va a haber todo despliegue de fuerzas de seguridad en la terraza, supervisando absolutamente todo. Bueno, acá se imaginarán que también uno llega a Estados Unidos y es como todo enorme, es todo gigante. Fuimos al centro de acreditaciones y también un espacio gigante. Y de hecho estamos acá, yo les estoy conversando muy tranquila mientras recorremos acá el supermercado porque vinimos a cargarnos de municiones.
1: Ah, muy bien.
7: En el rato libre que podíamos encontrar. Y también acá mismo, bueno, recién lo escuchaba Mabe que hablaba de Curazao, el primer partido de Alemania, el kickoff que tendrá Houston será frente a Curazao precisamente el domingo. Así que bueno, también acá en el supermercado muchas cosas de la selección alemana.
1: Yo si soy de Curazao, con respeto le saco ahora una foto al grupo que dice cero goles en contra, ¿no? Y demás cosas, porque uno piensa, ¿no?, que va a modificarse eso.
7: Y para mí es un grupo tramposo, mira.
1: Sí.
7: Lógicamente, Curazao, en la previa todos vamos a decir, la cosa va a estar en cuántos goles le hacen a Curazao cada uno.
1: Claro.
7: Pero después yo creo que es un grupo medio trampa, porque tanto Ecuador como Costa de Marfil tranquilamente le pueden hacer partido a Alemania, y Alemania que viene en un proceso que no sabes con qué te vas a encontrar. Lo vienen intentando, se les cayó ahora su máxima estrella por lesión, la promesa, en realidad, si nosotros decimos Lamine Yamal, bueno, Lennart Tal en Alemania tiene buena pinta de que puede llegar a eso, pero ahí va Alemania, remándola, así que yo no descartaría sorpresas en ese grupo.
6: Ahora, y Curazao, que es un anexo directamente de Países Bajos, no es como un... Sí. Porque
1: creo que 25 nacionalizados, 26, ¿no?
6: Exactamente, sí. 25 son jugadores neerlandeses y uno solo es de Curazao. Es impresionante, verdaderamente. Es un, lo decía un poco Dani Arcucci al principio, es como un mundial propio de la globalización.
1: Sí.
6: O sea, en un contexto quizás geopolítico donde ves que muchas fronteras se cierran y demás, este mundial puntualmente lo que busca me parece ser lo contrario, ¿no? Buscar todas las latitudes y mostrar presencia.
1: Y FIFA le guiñó un ojo a todos, ¿no?
6: Claro, exactamente.
7: Sí, sí. Y bueno, acá mismo con las distintas sedes de Estados Unidos, cada una tiene su particularidad. Acá en Houston, con lo que nos encontramos, obviamente, es con una población muy, pero muy latina. Yo chequeaba datos antes de aterrizar y un 44% es de habla hispana. Mismo, bueno, mucho mexicano, mucha taquería y mucha comida de ese estilo.
1: Texano, ¿no?
7: Sin ir más lejos. Sí, sin ir más lejos, el gerente de nuestro hotel es colombiano. Todos hablan español, así que es como que nunca hubieras abandonado casa, con sus diferencias, ¿no? Pero sí es una población muy latina, una ciudad que tiene su gran fuerte en la energía, y que por eso mismo, por tener tan buena oferta y al no ser tan cara como otras ciudades de Estados Unidos, generó buena afluencia y mucha migración que vino y con mucha oferta laboral se asentaron acá.
1: Bien.
4: Vos sabés que, Martín, con respecto a esto que marcaba Barbie,
1: sí,
4: y lo que decía, mientras vemos a quién, profesor.
2: Sudáfrica llegando ya al estadio.
1: Sudáfrica, ya palpitamos, sí. Claro.
2: Ya estamos, el primer equipo en llegar a un estadio.
4: El que tenemos en pantalla es Hugo Broz,
2: sí,
4: que jugó, reiteramos, aquel partido Bélgica-México de 1986.
2: Sí, sí, señor.
4: El Vasco Aguirre jugaba para México, hoy se vuelve a calentar, pero como entrenadores. Con respecto a esto que marcaba Mati de Curazao,
1: sí,
4: 25 de 26 no nacieron en la isla. Este Mundial, el 2026, obviamente esto también ayuda por la cantidad de selecciones, pero si vos haces el porcentaje, son 1.248 los jugadores convocados, esto llegás a 26 por 48.
1: Bien, bueno, ya la cuenta, sí.
4: 1.248 jugadores.
1: La hice mentalmente y no me dio, Mabe.
4: Correcto, y como a mí. Generalmente no me dan los números, pero lo acomodamos, ¿no?
1: Sí.
4: Dijo Adorni. Bueno, 1.248 jugadores convocados para esta selección, o para esta Copa del Mundo, el 23,2%.
1: Anotaba ahí el súper.
4: 23,2% de esa lista, de los 1.248, juegan en una selección que no es la propia.
1: Es un porcentaje altísimo.
4: 23,2%. Ahora, se supera, porque esto viene en aumento. El récord era de 2022. En 2022, de los 832 jugadores que fueron convocados al Mundial, países, sí. Correcto, 32 selecciones, 832 jugadores, el 16,5% eran jugadores que defendían otra camiseta. Y después el tercer lugar es 2014 y 2018, con el 11,4% y 11,1%.
1: ¿Cómo ha crecido? Es decir, tremendo.
4: Esta apertura, va en aumento. Por eso, Barbie, la nota que está en el gráfico está titulada Fronteras difusas. El Mundial 2026 rompe todos los récords de futbolistas que no representan a su país de nacimiento, con Francia en lo más alto, porque hay 99 franceses en el Mundial, 76 van a jugar en selecciones que no es Francia y 23 franceses juegan para Francia, Barbie.
7: Bueno, Mabe, y esto anexado, sabes que justo me diste el pie exacto, obviamente, porque esa uno siempre idea. Piensa en Francia y los datos lo reflejan. Y donde queda más contrastado es en casos como el de Olise, ¿no? Que lo contábamos también hace unas semanas cuando la gente se hizo eco de que en una nota no domina bien el francés. Porque claro, él se crió en Inglaterra y toda la vida habló inglés. Entonces recién ahora está aprendiendo a manejarse en francés, aprendiendo su idioma. Siempre con su familia se comunicó en inglés. Y creo que ahí es cuando resulta más chocante, porque nosotros tenemos a Nico Paz, y sí, bueno, pero es el mismo idioma, solamente que marcamos un acento distinto. Claro. Exactamente. De pronto cuando hay un jugador representando a su país, pero no sabe dominar su idioma siquiera, son cosas que uno tiene que acostumbrarse.
1: Hace ruido porque aparte...
2: Iba a pasar más a menudo.
1: Vieron que hay un dato encima, claro, que Gianni Infantino blanqueó, que fue una idea de Alessandro Del Piero que le dio, que para este Mundial los 26 de cada país van a estar parados en el césped con los himnos.
4: Claro.
1: Todos.
4: Sí, lo contó ayer, ¿no?
1: Sí.
4: En la conferencia que dio Gianni Infantino. Bueno, además de Olise...
1: Infantino no vio la hora, salió con no vio la hora.
4: Correcto, les tocó una, por suerte, ¿no?
1: Estuvo bueno.
4: Se gritó como un gol, me dijo Mariano, la producción.
1: La subía a la web.
4: Bueno, si estaba el guitarrero, la sumaba como nota, ¿no? Bien. Olise nació en Inglaterra, Marcos Thuram nació en Italia, y el amigo del profe, Brisamba, nació en Congo. Esos son los tres jugadores que están convocados por Deschamps, que no nacieron en Francia. 23 de 26 son franceses, estos tres las excepciones en el equipo de Deschamps.
1: Bien, Deschamps, que desde hoy nos cae muy bien. Barbie, acá leímos una que Deschamps elogió y dijo que era un justo campeón argentino en aquella final con Francia y que los penales... que nadie ayudó a Argentina, dijo.
7: Ah, entonces a partir de hoy es nuestro amigo.
1: Nos cae bien, sí.
4: Estamos del lado de Jean de la vida, ¿no?
7: Nos cae bien, lo queremos.
1: No sonreía mucho, pero ahora ya me cae bien.
7: Sí, pero es que esas cosas, por ejemplo, Mbappé, yo recuerdo que tuvo como por 2 años después del fallecimiento del Diego una foto de Maradona en su perfil de Twitter, ahora ex.
1: Tenés razón.
6: Sí, pero después Mbappé había chicaneado un poco en la previa, como que el nivel sudamericano no era el mismo que el europeo, algo que igualmente es cierto, pero que a nosotros
7: pero
6: no nos cayó bien.
7: Pero eso lo hacemos
6: bien.
7: Todo, claro.
6: No nos cayó bien, pero...
7: Perdónenlo a Kiki.
1: Sí.
6: No, lo tienen que perdonar ahora a los franceses que le están dando duro y parejo. En el principal diario francés, todos los días tiene una novela distinta. Barry, vos que estás ahí, seguramente se debe hablar demasiado de la cuestión Francia-Mbappé y de su pareja con la que muchas veces sale de la concentración. No, hay escándalos, ¿eh?
7: Sí, tienen varios líos en la delegación francesa. Bueno, y Mbappé, que tiene problemas por todos lados, porque ni en Madrid lo están queriendo.
1: Sí.
7: Realmente hay cierta rama que entiende que Mbappé tiene su cabeza más en otros lados. Se le pide más compromiso, ¿no? Raro, porque si uno se remonta al Mbappé del 2022 precisamente y al del PSG, lo que menos podías recriminarle era un compromiso, o por lo menos no era lo que nos llegaba a nosotros, cuestiones extrafutbolísticas o extradeportivas, que bueno, hoy lo ponen en un lugar más en el eje de la tormenta.
1: No, además, si alguien se despertó en esa final y se la peleó a Argentina a muerte, fue Mbappé.
2: Sí, claro.
1: Nadie más.
4: Si había alguien hizo que todo él. No merecía perder por Francia esa final, era Mbappé.
1: La verdad,
4: ¿no?
1: Que en 15 minutos hace todo él.
4: Claro.
2: Los goles, patea el penal en la definición, claro. Todo.
1: Era una persona sola levantando un partido.
4: Bueno, segunda persona que mete 3 goles en una final y la pierde, ¿no?
2: Sí, sí.
4: Claro. Hay que
7: puede meter, pasar.
4: Porque tenés dos noticias. Llega a la casa, la mamá de Mbappé se desconectó, no vio nada. Sí, le Mabel. Dice, hola, hijo, ¿cómo Mabel. Estás? Mabel le dice. Mabel. Sí. O Mabel le dice a Kylian, ¿cómo estás, hijo querido? Kylian Mbappé Lotín, usted sabe, ¿no? Como le gusta decir a Walter.
2: Kylian tres goles, le dice.
4: Mbappé Lotín. ¿Cómo? Excelente a mí. Hice tres goles. ¡Oh, son campeones! No, perdimos por penales.
2: Oh.
4: Y bueno, ¿qué más no puedo hacer? Dijo sí. Kylian, ¿no?
1: Barbie.
4: Saludos a Colo Moaní. Claro. Va a decir Mbappé toda la vida.
1: A Randall.
4: Sí.
1: Te pregunto por último, más por lo personal, digamos, ¿precios ahí en el súper cómo estamos?
7: Muy barato por el momento. Te imaginarás que yo con mi afición por la bebida más famosa, la gaseosa.
1: Sí.
7: Y bueno, apenas entré ya había, lógico, todo con temática mundial, ¿no? Y hay una con la formita de la pelota, entonces ya me agarré una, ni mira el precio.
1: Esa se paga igual, no pasa nada.
4: Acá el Toro Bustos, que
7: ni lo miré.
4: No tiene micrófono nuestro operador, pero nosotros hacemos de vehículo.
1: ¿Qué quiere el Toro?
4: Pregunta si ya compró algún regalo para alguien de Buenos Aires.
7: No, todavía no, pará. Acabo de llegar y es más, me interrumpieron las compras ustedes. Ahí así está. Que recién ahora, cuando cortemos, me voy a poner a ver.
6: Pero pará, ¿qué llegamos a tener una de la pelota? ¿Te acordás de la de plástico? Creo que era Mundial 2010 o 2014, que tenía la forma de la pelota, que era 300 sí. milímetros.
2: Claro. Lo único que queremos saber...
7: Claro, es una así.
2: Sí. ¿Qué productos entran en ese changuito? Y en una compra rápida, ¿qué metes, Barbie, hoy? En una compra rápida, digamos. Express.
7: Y yo ya agarré una bikini.
2: Bueno, está bien. Muy bien. Eso es compartir el trabajo con
1: excelente.
2: El ocio.
1: Hay que maridar las dos cosas.
2: Excelente.
1: Sí.
7: Es que acabo de entrar, o sea, vos entras al supermercado y lo primero que aparecen son las perchas con la ropa. Y hay una cantidad de bikinis que, bueno, están abajo de los $10.
2: En promoción, claro.
7: Claro, en Argentina, olvídate, no existe. Están todas arriba de 100 lucardis. Claro. Así que
1: ese viaje. Muy bien,
7: agarramos
1: muy bien.
7: Eso. Sí. Bueno, y ahora vamos a hablar de comida, porque sabrán que los tiempos son acotados acá, sobre todo en Estados Unidos, que si vos querés salir a cenar, la cena corta temprano, o sea, a las 8 de la noche, medio que ya no hay más nadie en la calle para comer. Y nosotros terminamos mucho más tarde que eso, así que nos estaremos buscando para proveernos de alimentos también.
1: Está perfecto, Barbie.
7: Y para sí. último, pero no menos importante, un power bank para no quedarme nunca sin batería, que es lo que estoy buscando ahora.
1: Eso habla de una gran periodista, por supuesto, Barbie. No, el apuro para despedirte es porque, sin dar nombres, ¿no? Pero el ala izquierda de la mesa está con ganas de preguntar y siento que está bien por hoy, ¿no?
4: No,
2: ya está.
4: Producción dicen hasta acá este tema.
1: El panel está bien
4: tema
1: así.
4: Tema agotado. Bueno, yo no entiendo, pero si dicen tema agotado, ¿no?
1: Por bien. Supuesto.
6: Falta que vender.
7: Hasta acá llegamos.
4: Sí. Barbie. Hasta ahí, Walter.
7: Bueno, para cerrar con lo informativo, el claro. domingo estaremos con el debut, el kickoff en realidad de toda esta sede, que va a ser el partido de Alemania frente a Curazao, y el miércoles con Portugal-Congo. Así que le han tocado unas lindas selecciones a esta sede, que bueno, tiene mucha afluencia y por su población futbolera, así que yo por eso no me sorprendo del ambiente, y creo que se van a vivir cosas lindas en el Energy Stadium.
1: Sí, grandes partidos y figuras te tocaron, Barbie, para ver de cerca, así que charlaremos de todo eso cuando se active, entonces cuando empiece a rodar el balón, por suerte en un rato arranca, así que besote enorme.
7: Un abrazo, amigos. Un gusto hablar con ustedes siempre. Beso.
1: Lo mismo. Beso, abrazo. Se acomoda Barbie. Recién llegada, ya salía con nosotros.
2: No sé si está viendo, Martín, el ritual de la llegada.
1: Contale
2: de Sudáfrica.
1: A la gente, profe.
2: No lo entiendo.
1: Linda alegría,
2: particular,
1: simpatía.
2: ¿No?
1: Martín, claro. Para presente. Bienvenido, Martín.
8: Son los Bafana Bafana.
2: Claro.
8: Así se denomina a los jugadores sudafricanos.
2: Como un pasito, digamos, de baile.
1: La alegría que llevan, ¿no?
8: Exacto. Se vivió mucho en Sudáfrica 2010.
2: Sí, sí,
8: cuando ellos fueron anfitriones, sí. Se hizo mucho hincapié en la alegría que tienen y en las bubucelas.
1: Exacto.
8: Y gracias a Dios.
2: Las bubucelas eran tremendas.
8: Y gracias a Dios.
2: Unas cuantas.
4: Si querés trazar un paralelismo con nuestra cultura, es como la murga.
2: Es sí, una especie de murga, esa un candombe especie. Uruguayo.
4: Claro.
2: No me gusta la yoguineta, ¿no? El color
1: eso
2: y
1: no
2: el
1: bancás.
2: Estilo. No.
8: La yoguineta no.
2: Feola, ¿no?
1: Bueno.
8: Vos sabés que es lo va a decir Mabelino y lo van a comentar durante toda la transmisión. Es una selección que está compuesta básicamente por jugadores que juegan en Sudáfrica.
1: Sí.
8: Y sobre todo en dos equipos. Uno que se lleva a todos los laureles hace muchos años que gana la liga, que es el Mamelodi Sounders.
2: El equipo de clubes. Es el equipo de todos, sí.
8: El equipo del pueblo. Jorge Pellegrini, que participó del Mundial de Clubes, y otro es el Orlando Pirates, sí. Que ya es de Johannesburgo, y bueno, ahí van los Bafana Bafana para ver si con esa alegría pueden dar el golpe en la inauguración del Mundial.
4: ¿Ustedes saben, o mejor dicho, se acuerdan quién dirigió al Mamelodi hace unos cuantos años?
1: ¿Hay opciones?
4: Técnico argentino.
1: Quiero estoy jugar Vasco Rabazana.
8: Estoy tentado en decirte Calderón porque es, es de los que va vuelta por esa zona.
1: Podría haber sido. Pero Héctor Cooper podría ser.
4: No. Habitualmente.
1: ¿Es de esa edad?
4: Sí, es un técnico que tiene
1: 60 años hoy
4: y, o más. Debe andar por los 70.
6: El campeón en la década del 80 como jugador.
4: No, perdió una final emblemática. No,
1: ¿lo podemos dejar para el suspenso para tanto?
2: Cooper perdió una final emblemática.
4: Bueno, pero a nivel local.
1: ¿Podemos dejar
4: el suspenso? Y esa final la jugó un integrante de esta radio.
1: Vamos a dejar el suspenso.
4: El día del granizo, profesor, más no puedo darle.
2: Ah,
4: ¿para qué dejar para mañana lo que podés hacer hoy?
6: Para mí tenés que pensarlo y
4: se
6: decirlo.
4: Se le caen los jugadores del bolsillo, dijo. Esconden las pelotas, Juan Carlos.
2: Angelito.
4: Pero claro,
2: Angelito,
4: dígalo.
2: Ángel
4: Capa dirigió al Mamelodi.
8: Porque esto, el Mamelodi, voy a agregar algo más.
4: 2005, sí.
8: En Sudáfrica, por sus colores además, está identificado con el fútbol brasileño. Y tiene que ver con el tiki-tiki, el buen
4: por
8: juego.
4: Por eso llamaron
8: y el querido Ángel.
2: Angelito.
4: Sí.
2: Mamelodi, sí.
1: Y preguntame,
4: ahora,
1: Mabe.
4: La producción nos pide tranquilidad, pero nos da letra.
1: Exacto. Mabe, mirá el pie que te doy.
4: Qué locura.
2: Qué título, ¿eh?
1: Mabe, lo que me dice. Preguntame si está Ángel Capa conectado.
4: ¿Estás Ángel Capa?
1: No. Vamos, entonces, tenemos todavía tanto. Tenemos
4: quién
1: casi.
4: Me hizo acordar,
2: está llegando a México, ¿eh?
1: Está llegando a México, está llegando a Sudáfrica.
2: Partido. Eso es importante.
4: Diría el recordado.
2: Siempre decía Aldo Proietto.
4: Aldo Proietto, que Dios lo tenga en la gloria.
2: Sí, él se emocionaba.
4: Se juega claro, porque es verdad lo
1: si
4: que decía
1: los micros.
4: Aldo. Cuando llegaban los dos micros. Cuando los protagonistas, que son los jugadores, ingresaban al Fiel, al estadio.
2: Se juega el partido.
4: Se juega.
1: En el verde césped.
2: Ya se juega.
1: Sí, sí, en Ciudad de México, para nosotros cariñosamente, Estadio Azteca. Estamos en vivo, 14:08 de este jueves, todos manijas ansiosos, porque Dispor Radio está en modo mundial en esta super previa hasta las 15. Acá estamos.
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1: Y con hambre a esta hora, sí, a las 14:15. Oh, tal vez nos estás escuchando en el laburo, en el taxi, en el colectivo, yendo o viniendo de algún lado, en casa o donde estés. Y no almorzaste, bueno, te prendés entonces. Como estás ahí, te prendés con un colega y amigo, otro lujo,
2: ¿eh? A ver.
1: Para saludarlo.
2: ¡Qué sorpresa!
1: Si te digo Diego.
2: Oh, no me digas que es Diego Horacio.
1: Para saludar, por supuesto.
2: El hincha del Doque, ¿no?
1: Popular Chavo. Al querido Chavo Fuchs. Chavo, querido, ¿cómo va?
3: ¿Qué tal, Martín? ¿Cómo estás? ¿Cómo va todo?
1: Muy bien, qué lindo escucharte. ¿A dónde te enganchamos?
3: Estoy en Fort Lauderdale.
1: Qué bien que lo dice, si fuera con Urbano
3: te diría partido de Miami.
1: Hermoso.
3: Pero, estamos cerquita, sí.
1: Un poco mejor de Miami, que Shangri-La, Chavo, ¿no?
3: Qué lindo Shangri-La, me trae buenos recuerdos. Yo de haber nacido y vivir allá, estoy muy feliz. Acá vengo, me gusta mucho, he venido, mi ciudad favorita del mundo es Nueva York, he venido muchas veces, pero yo vivo allá, ¿eh?
1: Okay.
3: A mí me gusta viajar y volver. Estar en mi casa con mi perra, tranquilo.
1: He comido pastas caseras con vos y doy fe, que Chavo, que está muy bien estar acá.
3: Sí, señor, está muy bien. Bueno, Martín, yo ahí me dijeron, hay un ala de la mesa casi delincuencial con esa voz que escuchamos recién, la
1: es
3: de
1: un
3: Maverino,
1: secundario,
3: y el profe
4: estamos,
3: sí,
4: Chavo,
3: no,
4: ¿cómo estás?
3: Imagino, claro,
4: sí, pero acá también ustedes dan los títulos, también dan títulos fuertes.
1: Sí.
4: Nosotros acá, por ejemplo, Maverino está haciendo una encuesta.
2: Sí, no deja pasar una. Estamos haciendo una encuesta, pero, Chavo querido, a ver si calificás. Recién Eduardo Vizcayar lo limpió.
3: Sí, lo conozco.
1: Mientras baja elegante Javier Aguirre.
0: Buena precedente igual, pero no suficiente.
2: Lo limpió como un ajo porque el profe me dijo, preguntarle cuántos mundiales llevan, suponiendo que Vizcayar tenía más de 80 años. Pero bueno,
4: detrás de Macaya.
2: Macaya Márquez, el número uno en cuanto a Copas,
1: Mundial 18.
2: Copas del Mundo, claro. Buscamos al segundo argentino con más mundiales. A ver si calificás, Chavo. Mundial número...
3: No, yo no entro. No entro yo. 8.
1: Bueno. 8, bueno. Pero es un lindo número, ¿eh?
2: Quedás en una segunda línea. Vizcayar tiene 6. No. O sea, a Vizcayar ya lo eliminaste, Chavo, en este mundial.
3: Ah, pero Arcucci tiene 11. A ver, lo que pasa... A ver, yo te voy a contar qué pasó.
1: ¿Qué pasó?
3: Esto depende de dónde caigas.
2: Claro.
3: A ver, 2002 estaba el país derrumbado.
4: Estaba tremendo.
3: Arcucci era un jerarca, Arcucci era un jerarca del diario La Nación.
2: Claro.
3: Yo era un pinche.
2: Se autoconvocó, ¿no?
3: Claro, yo era un pinche que estaba peleando la... Me había ido de Radio Continental, había salido de un lugar en donde había trabajado 15 años, estaba rebuscándome la del Nuevo Mundo. Después llegó el 2010.
4: Escuchá, el 2002, Chavo, Fox. Fue bravo. Fueron muy pocos.
3: Claro, además se ha venido abajo el país. ¿No?
4: Muy pocos fueron.
3: En 2010 yo había entrado a Fox en 2009, no tenía derecho de transmisión y me quedé afuera. Digamos, me tuve que pagar derecho de piso y remarla acá en Buenos Aires, claro. Allá en Buenos Aires en realidad. Y en 2018 tenía más, me lo había autogestionado, lo tenía bastante armadito, pero me hicieron una oferta que no pude resistir, diría.
1: Ajá.
3: ¿Cómo se llama? De Vicente la Rusa.
1: Sí.
3: Y después averigué quién es, googleen, y me quedé en Buenos Aires, me convino económicamente, y después con ese dinero me fui de viaje, de vacaciones.
1: Bueno, tenés dos mundiales más, Chavo, que Memo Ochoa, Cristiano y Messi, ¿no? Está muy bien.
3: Claro, igual no me quejo. El primer mundial que fui fue el 86. Estuve en la cancha cuando Diego le hizo los dos goles a los ingleses.
1: Claro.
3: No tengo mucho de qué quejarme.
1: La verdad que no.
3: Después, no le metí derecho, yo venía muy bien. Del 86 al 98 fui a todos.
1: Y de este mundial, Chavo, ¿qué partido sabés, digo, que te va a tocar en el estadio? ¿O cómo vas a vivir el laburo...?
3: Los de Argentina todos. Los de Argentina todos.
1: Bien.
3: Después voy a comentar partidos para la radio.
1: Ajá.
3: Para esta radio.
1: Qué lindo.
3: Para 10 por radio, sí, señor. En principio, por lo que sé, Turquía-Paraguay. Voy a estar con Colombia frente a la República Democrática del Congo.
1: Sí.
3: Me parece, si no me contradice Bomarito, me parece que era por ahí.
1: Llegó el mail, Chavo.
3: Claro. Si fuera por mí, comentaría un partido por día.
1: Sí, sí.
3: A mí lo que más me gusta.
1: Es lindo el arte de comentar.
3: Sí, me gusta. me dio cosa con... es una etapa de mi vida en la que estoy muy prendido con el juego. Me gusta mucho. Y le estoy dando mucha bola, ¿viste? Me leo, pregunto, qué sé yo. Justamente estaba mirando alguna cosa de México. Que está con un equipo ahí que tiene mucha presión. Es un equipo que puede competir, pero está muy presionado por este asunto de, primero, juega en su casa y, segundo, tiene que pasar el cuarto partido México, que nunca lo pasa.
1: Y decíamos, Chavo, es verdad, y no tiene nombres para que por lo menos en el marketing o para la afuera la gente se entusiasme tanto.
3: No, tiene mucho... A ver, tiene algunos jugadores buenos del medio local, tiene tres jugadores del equipo de Milito, tiene al arquero Rangel, al Tala Rangel,
1: sí,
3: a Eric Gutiérrez y a Roberto Alvarado, que son de Chivas. Tiene al primer central, que es de Lokomotiv Montes, y a Johan Vázquez, que es del Genoa.
1: Sí.
3: Tiene un lateral de la América de México, que es tricampeón, Israel Reyes. Tiene buenos jugadores en el banco. En el banco lo tiene el hijo del Chaco Jiménez, por ejemplo.
1: A Santi Jiménez. A Santi, ¿verdad?
3: Sí, señor. Tiene a Gilberto Mora, que es la gran promesa del fútbol mexicano. Está Pineda, que es un buen jugador. Está Alexis Vega, que es la figura del Toluca, el equipo campeón con el Turco hace unos días.
1: Sí.
3: Digamos, tiene... Lo que pasa es que yo no sé... a ver, no es Brasil. Tiene una expectativa, me parece, un poquito alta, pero... Posiblemente habiendo 16 avos de final, en una de esas, de acuerdo a lo que le toque, podría pasar.
1: Y hoy
3: Sudáfrica tiene algunos jugadores buenos, me parece que México debería ganar.
1: ¿Hoy te pasó eso de que activaste un poquito más la manija o la ansiedad en el modo mundial?
3: Sí, me tiene. Sí, la verdad que sí, ya hace bastante, porque, viste, yo estoy acá por unas cuestiones profesionales que me trajeron acá. Yo quería este es un viaje medio autogestionado, que yo tenía ganas de ir a México.
1: Sí.
3: Después los numeritos, viste, estaban medio bravos, pero entonces vine acá por una cuestión como te dije, profesional, pero ya ahora ya me voy a Kansas el domingo, y ya ahí entramos con Argentina, Uruguay debuta el lunes, Brasil debuta el sábado, ya ahí estamos más, el caldo va a estar más espeso.
1: Totalmente, totalmente, Chavo. Y mundo, te pregunto lo último, mundo gastronomía, ¿cómo estás? ¿Estás comiendo rico?
3: Horrible.
1: Horrible.
3: Sí, ayer, a ver, horrible, soy muy malo, ¿no? Porque el primer día fuimos a comer a un restaurante, que fui con Ruggeri, el pollo, y Gustavo López, fuimos a comer a un restaurante a Miami Beach,
1: sí,
3: ¿no? Acá, que es una hora de acá. Y comí un fideo con osobuco que eran increíbles.
4: ¡Vamos!
3: Pero sí, vos sabés que acá hay mucha comida, esa cosa de fusión, mucho restaurante temático, ¿entendés?
1: Con aires de grandeza.
3: Sí, incluso comí un sushi acá a la vuelta que no me gustó. Mira que me gusta a mí la comida japonesa, ¿eh?
1: Sí.
3: Pero no me gustó. Y ayer agarré acá el room service en el hotel donde estoy y era toda comida, ¿viste? Hummus, qué sé yo, medio con cosas... Cuando vos agarrás el menú y no conocés la comida que está escrita en el menú, es un quilombo.
4: Igual, Chavo, debe haber varios colegas que van a elegir hummus,
1: ¿no? Para vender.
3: No, no, sí, sabes lo que es.
1: Para vender.
3: No sabes lo que es el otro día. No comen. El otro día vi el partido con varios compañeros que no voy a nombrar.
1: No vas a nombrar.
3: Llegó una y dijo, una compañera, estoy muerta de hambre, no puedo más, que yo me pedí una ensalada.
4: ¿Viste?
3: Una hamburguesa.
1: Claro. ¿Tenés hambre en serio?
3: Claro. Pero si tenés hambre de verdad, pediste una hamburguesa.
4: Muchos que no comen porque la guardan toda en el bolso, ¿no? La rúcula.
3: No, pero eso, pero eso es una escala menor. De lo que estoy hablando son los que pueden comer.
4: Los que pueden y no lo comen.
3: Y gastarse en un buen restaurante todos los días.
4: Claro.
3: Digo, pero, a ver, yo admito que hay que cuidarse, que hay que comer sano. De hecho,
4: pero no
3: voy al gimnasio. Yo voy al gimnasio todos los días.
1: Muy bien, Chavo.
3: Yo desayuné. Bien, pero una cosa es una cosa y otra cosa es otra cosa, diría Pero Grullo. Miami Beach está lejos de acá, digamos. Yo estoy sin auto, me tengo que tomar un Uber, viajar una hora, pero viste, ya tenemos arreglado una comida, creo que esta noche voy a comer con un compañero. Por acá hay un par de restaurantes que hacen carne, viste, estoy muerto por un bife. Que todavía no comí desde que llegué aquí.
1: Bien.
3: Estoy, viste, picoteando, así que bueno, ahí tendremos buenas cosas.
1: Y amerita una copa de vino.
3: ¿Cómo?
1: Perdón, amerita una copa de vino, sí. ¿No? La apertura del mundial, sí.
3: Por supuesto. Por es supuesto. Más, tengo vino en la, acá en la habitación.
1: Te felicito.
3: Compré un par de Malbecs argentinos en un súper al que fui y me traje dos botellitas chiquitas. Así que una copita de vino en la noche, un abanito, un purito ahí afuera.
1: Muy bien.
3: Ahí afuera, digo, es el balcón. Yo señalo como si estuviera moviendo, ¿no?
1: La señal
3: de... Lo que pasa es que si ahora yo estoy adentro porque si salgo me cocino.
1: No, digo que te tenemos a vos y a Goy con la señal como fans de La Habano.
3: Sí, a Goy como lo encuentro. Nos encontramos muchas veces en eventos vinculados con el Habano, sí. Sí, yo no fumo... Yo dejé de fumar tabaco en 2005. Fumar tabaco de cigarrillos, digamos.
1: Sí.
3: Y en la pandemia encontré una caja que tenía guardada hacía como 20 años, una caja de una marca cubana muy conocida, que había comprado en Cuba en el año 2001.
1: Ah, mirá.
3: Y me lo empecé a fumar, digo, yo tenía miedo que me generara adicción, ¿viste? Y la verdad que no, nada que ver.
1: Lo podés llevar.
3: Sí, porque, digamos, no estoy haciendo apología del tabaco, porque también, ¿viste? Las cajas de Habano vienen con los carteles de cuidado, que esto te hace mal, qué sé yo. Son cosas distintas. No solamente, digamos, el estado de ánimo que vos tenés cuando te fumás un Habano es de tranquilidad, de relax.
4: De disfrute.
3: Cuando vos fumás,
1: exacto.
4: El cigarrillo, claro, es vicio.
3: Es repetición. Yo cuando murí, te voy a poner un ejemplo horrible, pero es un tema de mucha tristeza. Por ejemplo, cuando murió mi papá, la noche del velatorio de mi viejo, me bajé un atado de cigarrillos, que son 20 cigarrillos, una locura.
1: Y sí.
3: Digamos, era un momento de mucha angustia, de mucha tristeza. El Habano no funciona ahí, ¿no? En esas cosas. El Habano es para mirar una buena película, tomar una copa de vino, sentarte mirando el cielo, ponele. Pero no, es otra cosa. Otra cosa. Y además es uno cada tanto, tampoco es todos los días, ni a cada rato, ¿no?
1: Se disfruta, chavo, está perfecto disfrutar de la vida, de la cobertura del Mundial, que es algo que se labura mucho y también es hermoso, sí. Así que esa combinación, por supuesto que te la recontra bancamos desde acá. Y bueno, lo mejor, chavo, vamos a estar hablando seguramente y cruzándonos, te escucharemos comentando, que es un placer, sí, también, y a disfrutar de este arranque del Mundial.
3: Sí, ojalá que, a mí me tiene preocupado todavía con la Argentina, el tema de las lesiones. Yo te lo dije en Buenos Aires la otra vez, profe, que hablamos.
4: Sigue el tema.
3: Lo charlamos.
4: Escuchame,
3: y ahora Tagliafico se lesionó el partido con Honduras. Está difícil el tema. Las temporadas son muy... No es que haya un... A ver, el otro día escuchaba, creo que a Barsky, pobre Juan Pablo, simplemente le voy a presentar.

0: están en plena competencia.
1: No, los jugadores llegan destrozados.
2: Llegan liquidados, sí.
0: Totalmente, sí. Así que bueno, ojalá que se recuperen. La información que yo sé que tienen ustedes, la información que yo tengo es que ya demoró un par de días, yo creo que ya no lo va a llamar a Guido Rodríguez, como se dijo, me parece que se va a quedar aquí ahí. Me parece.
2: Yo olfateaba lo mismo, ahora tengo la duda por la tele izquierda, pero a mí sí. También me cierra que se quede Giai. No,
0: bueno, pero es otra cosa. Pero Giai, por ejemplo, si se queda Giai, el puesto de volante central lo puede, si está lesionado Paredes.
2: Ezequiel Palacio.
0: Que se habla muy poco, está desgarrado Paredes. Paredes llegó desgarrado a la selección. Dijeron que no, salieron a... Ese es un tema largo. El periodismo blanco que protege a la selección o que dice proteger, alguna vez deberíamos replantearnos la profesión. A ver a qué queremos hacer con la profesión, pero al margen de esto, los jugadores se desgarran, es natural, le ha pasado a los jugadores en todas las épocas, no es desdoroso para nadie, ni es una vergüenza. Uh-huh. Pero digo, si no llega Paredes bien físicamente, lo tenés a Ezequiel Palacios, que tuvo un buen semestre, más allá de que Ezequiel Palacios por ahí juega de 8, te puede jugar con una banda, o puede jugar Enzo de 5, me parece que ahí lo tenés medio cubierto. Pero sí, viste, sí. Ahora con lo de Tagliafico es un problema, ¿eh?
1: Ahí no tenés, yo en los volantes, Chavo, todos los volantes de la selección argentina juegan de todo. Todos pueden jugar de 5, todos pueden jugar de interno, sí. Y hasta si querés los soltás y te llegan al gol. Eso no es el problema. Sí. Ahora, lateral izquierdo, puro. El único especialista es Tagliafico.
2: Que siempre jugó ahí.
0: Claro, porque no convocó a Acuña, y vos después tenés a Medina, que es un central puesto a lateral, tenés a Nico González, que es un volante izquierdo retrasado,
2: sí.
0: Y hasta ahí te puede jugar hasta Barco, pero Barco está jugando de otra cosa.
2: Ya lo había descartado Scaloni, claro, como que le gusta en el medio.
0: Claro, juega Barco, lo trae su primer tiempo de locos.
3: Recién contó Fernando Siz que Barco no es opción para jugar como lateral izquierdo, verdad. Y en todo caso sería la última opción. Si no tiene a quién poner, bueno, claro, ahí echaría mano a Barco, pero no es no es opción.
0: Sí, más o menos es lo que pensábamos, porque Barco juega, le da mucho en la posición en la que juega en el Estrasburgo, ¿no?
2: Sí.
0: Es un jugador que ha crecido mucho. Cuando llegó estaba medio, viste, mucho Instagram, mucha red social, después se acomodó.
2: Es cierto, yo creo que lo ayudaron a que baje un poquito el copete, que tal vez no bajó.
1: El Chelsea ya es un paso grande, ¿no?
2: Pero siento que logró lo que no logró Garnacho, ¿no? Bajar el perfil.
1: Sí. Es diferente igual el perfil, me parece, el perfil de...
2: Pero era un poco canchero antes.
1: De Barco, sí, pero Garnacho lo superan eso, ¿eh?
2: Sí.
0: Sí, pero Barco es argentino. Garnacho, no digo que no, Garnacho no, nació en otro lado. No tiene raíces, no... No, a ver, no sé cómo explicarlo sin que quede mal, pero es otra cosa. Barco es un pibe de acá, claro, tiene como más cercanía con la forma de ser del grupo de la selección, por decirlo de algún modo, ¿no?
1: Pide la pelota, se pelea, es más, ordena. El otro día ordenaba al equipo. Digo, tiene voz de mando un pibe con una personalidad diferente, tremendo. Más de la
2: nueva. Hay algo serio, realmente.
0: Un jugador de la selección argentina no puede decir coño o estoy mosqueado. Me parece que tiene que decir boludo, no eso.
2: Como decía Fontana Rosa, palabras que no se reemplazan. ¿Cómo?
0: Exactamente, tal cual.
2: Bueno, chavo, abrazo enorme.
0: Qué lindo escucharlos,
2: Lo mismo.
0: Abrazo para todos, qué lindo escucharlos, un saludo para todas.
3: Abrazo
0: todos,
3: grande, chavo.
0: Y estoy fascinado con la idea de cubrir el Mundial para Dispor Radio.
2: Y nosotros también con vos, así que es un placer, chavo, y te escucharemos y nos escucharemos.
0: Ojo con el ala derecha de...
2: Tremendo, sí, ala, acá a mi izquierda en este caso, pero sí, te lo tomo.
0: Chau.
2: Abrazo.
1: Siempre de la izquierda, chau.
0: Sí.
2: Abrazo grande. Mientras palpitamos entonces a las 14, mirá qué cerca que estamos, 2:32 de la tarde, estamos en vivo, arranca el Mundial con México y Sudáfrica en un rato con la ceremonia de apertura. ¿Y qué tenemos, Mati?
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2: Gracias, Mati. En vivo estamos con esta transmisión, esta super previa de Dispor Radio, tremenda. Queríamos confirmar una data, una positiva de selección y, por supuesto, vuelve a aparecer él. Francis, querido, ¿cómo va?
5: Volvemos a renovar el saludo y cuando hay noticias buenas, damos noticias buenas.
2: Y nos
5: cuando
2: gustan.
5: No son tan buenas, no las damos. Pero ahora tenemos un último momento aquí de Kansas.
2: No tiene.

0: Mismo momento.
1: Dice Toro que te mandes, que en este caso la botonera hoy es caótico.
2: Es el momento.
3: Es el momento. Tiene que ver con la selección argentina. Buenas noticias con respecto a Emiliano Diu Martínez.
2: Vamos.
3: Emiliano Diu Martínez, análisis, estudios para él. No, análisis no, estudios para él. Ratificación de que hay callo, que era lo que estaban buscando en ese dedo anular de la mano derecha. Y eso le permite a Emiliano Diu Martínez, hoy o a más tardar mañana, alzarse los guantes y empezar a sentir la pelota con las dos manos. Y obviamente esto descarta cualquier tipo de especulación. Y el martes, empezando la alineación titular de Argentina, estará Diu para defender el arco argentino y comenzar la defensa del título logrado en Qatar.
2: Por fin una buena.
1: Sí, una buena.
2: Rectifico, es el momentazo.
1: Se aplaude a Fercis.
2: Sí, es impresionante.
1: Porque siempre estamos necesitados de noticias buenas de selección.
2: Venimos hablando todo el tiempo de bajas, de lesiones. Una buena tenemos que tener de cara al debut con Argelia.
1: Y Diu Martínez es distinto, lo necesitamos siempre. Así que ya saber que va a estar bien, va a estar ok. Para el martes, más allá de que pensamos que como tiene esa locura linda y va a estar como sea. Pero bueno, está bueno que Fer confirme que va a estar y bien, ¿no?
2: Aprovecho, Fer.
1: El delivery.
2: ¿Qué? Porque obviamente lo más importante para el Dibu va a ser el debut del Mundial, estar bien. ¿Pero va por buen camino su negociación o su posible traspaso rumbo a Italia, más precisamente la Juventus? ¿O todavía hay que esperar?
3: Sí, acabo de hablar, mira, como si tuviéramos telepatía, porque no te dije nada y... Claramente vos me preguntás porque es información, pero como si fuera un centro, yo te voy a responder. Acabo de hablar con gente que tiene que ver con el futuro de Emiliano Diu Martínez y me dicen, nosotros ya no vamos a especular más con posibilidades de futuro de Emiliano porque se lo dio traspasado al Manchester United el año pasado y se quedó en el Aston Villa. Se lo dio traspasado más de una vez al Barcelona y no se dio. La situación es la siguiente. ¿Hay conversaciones? Sí. Con la Juventus son muy preliminares. De ninguna manera está cerrado un acuerdo personal o individual con el jugador. Y habrá que ver cuánto quiere desembolsar la Juventus con la Aston Villa para poder quedarse con Diu. ¿Por qué? Porque una cosa es el Diu jugando Europa League el año pasado y otra cosa es el Diu jugando Champions League con el Aston Villa en la temporada que viene. Por lo tanto, Emiliano Diu Martínez hoy está con la cabeza aquí en la selección. El futuro se definirá o se irá definiendo, pero no será inmediato. No es que mañana la Juventus va a anunciar la contratación de Emiliano Diu Martínez y que está todo cerrado. ¿Hay interés de la Juventus? Es real. Pero no esperemos un desenlace rápido. Es un mercado muy largo, muy largo. Y en principio... La instrucción que le dejó el arquero de la selección argentina a quienes lo representan es no tomemos decisiones durante el Mundial.
1: Así excelente.
3: Que, por ahora, el interés está. No esperemos mañana un anuncio. Y Diu Martínez tiene una identificación muy importante. No nos olvidemos lo que dijo cuando se consagró campeón frente a toda la gente de Birmingham en los festejos de la Europa League. Dijeron que me iba y estoy acá. Dijeron que iba a salir campeón con la selección argentina y salgo campeón acá. Identificación es muy grande, así que habrá que pasar, tienen que pasar muchas cosas para que Diu deje Birmingham y se vaya a Turín.
1: Gracias, Fer, impecable, buenas noticias, lindo darlas también. Bueno, gran abrazo y buen día. Para Emiliano también.
3: Abrazo grande, no sé si me lo dijiste en clave, todavía buen día no, pero estaremos a la tarde con el entrenamiento de la selección argentina una vez que se termine justamente este partido inaugural. Les mando un abrazo grande.
4: ¿Dónde lo va a ver el partido?
2: Epa.
3: Nosotros tenemos aquí dos opciones. Todavía no nos hemos
1: decantado
3: por ninguna de las dos. Claro, exactamente. Una es verla aquí en el donde estamos alojados.
4: Sí.
3: Y la otra es, hay una se congregaron los hinchas mexicanos que están aquí en Kansas en un bar en el centro.
1: Ahí, anda ahí.
2: Listo, ya está. Esa. Sacarse las pantuflas.
4: Si quiere laburar es esa.
1: Eso es periodístico.
2: Ese lugar.
1: Anda ahí.
3: Lo que pasa es que ya tenemos gente desplegada ahí, sería sumarnos.
4: Ah, entonces no,
3: ya
4: entonces voy a hablar en el departamento.
2: Puede hacer otro tipo de laburos, ¿no? Del que le gusta a Fernando, mano a mano.
1: Degustación de margaritas.
3: ¿Perdón?
2: No.
3: No sé a qué se refiere.
1: No.
3: Sabrino.
1: Sí.
3: No, creo que nos vamos a decantar por verlo aquí, ¿eh?
4: Sí, me parece buena opción.
3: Ya está el amigo Nacho Genovar allí.
4: ¿Está por ahí cerca?
1: Se emociona la mesa.
4: ¿Lo tiene cerca?
2: Dígale que le mandé un saludo y no me respondió, ¿eh?
3: Genovar está con los mexicanos en el VAR.
4: Es uno de los hombres del día, Nacho.
3: Sí, sí, sí, sí. Todo eso, usted, profe, usted, Silvio.
4: Menos mal que no hay alejados hoy, ¿eh?
1: Hoy zafó, entonces.
3: No, por favor.
1: Gran abrazo grande. Y estamos hablando, por supuesto.
3: Chau, chau.
1: Nosotros ya venimos, sí, a 22 minutos de las 15. Se viene la ceremonia inaugural, todo en Dispor Radio vamos a cubrir. Se viene Juli Fernández, León Monsante, transmisión de lujo, sí, del partido que va a abrir el Mundial. México y Sudáfrica en el Estadio Ciudad de México, para nosotros Azteca, pero es Ciudad de México. Y a las 23 jugarán República Checa y Corea. República Checa y Corea, sí, bien lo digo. El grupo A, que abre y cierra su primera jornada hoy.
0: Y hay noticias,
1: hoy,
0: después de la pausa, de otras selecciones, porque Marruecos tiene dos bajas. Recién Fernando daba la buena noticia del Dibu Martínez. Marruecos tiene malas noticias. Y hay una noticia que no está directamente ligada al Mundial, pero es vinculante 100%, diría el nuevo técnico de Talleres,
1: bueno,
0: San Paoli. Porque tiene que ver con un árbitro que no va a dirigir este Mundial por decisión de la FIFA, pero que hoy recibió una muy buena noticia para él y una jugada política magistral.
1: Me gusta, Mabe. Ya venimos con esta historia y con más datos, por supuesto, en estos últimos 20 minutos de esta super previa Dispor Radio. Desde hoy más que nunca, en modo mundial.
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1: Y estamos en vivo, sí, porque se acabó la espera, porque esta es la ceremonia. Desde Ciudad de México que están escuchando, en vivo estamos, 3 menos cuarto de la tarde. En un ratito, Lean Bonsante, Juli Fernández te van a narrar, te van a contar el partido. México y Sudáfrica abren la Copa del Mundo. Dispor Radio. Y está súper previa en modo totalmente mundial. Vamos escuchando un poco. Mati 40 también nos cuenta con el profe, con Silvio Maverino. ¿Qué estamos viendo, Mati, para el que nos escucha?
2: Bueno, estamos viendo una Copa del Mundo monumental en el centro del Estadio Azteca para nosotros, lo vamos a decir siempre. Alrededor, toda una escenografía de personas que están dispuestas a hacer toda una danza, digamos, que tendrá que ver con la cultura de, sí, polismo, de ese
1: Azteca,
2: país.
1: Y todo Azteca, eso mucho dorado, ¿no? Mucho.
2: Sí, sí, como disfrazados de pelota Copa de Copa del Mundo.
1: De mini copitas.
2: Hemos visto una persona, una mujer como de vestido blanco, que dio la bienvenida. Ahí la estamos escuchando.
1: Ahí estaba.
23: Bienvenidos al Mundial de Fútbol. Ahí está. FIFA 2026.
4: Mucho fuerte inicial, ¿eh?
0: Maná.
4: Ahí está, ahí.
0: Y aparece, oye mi amor, los locales de Maná, mexicanos.
4: ¿Cómo está, Tiene bien el pelaje.
0: Mi amigo Fer, con un clásico.
2: Fer de Maná, claro.
0: Fer con H.
2: La Copa del Mundo, decían, ¿no?
4: Claro, la muestra.
1: Claro, está en una especie de escalinata con la Copa del Mundo grande detrás.
2: Da igual el cantante de Maná.
1: Está siempre igual.
4: Sí, la banda, cuánta noche ahí, ¿no?
2: Sí, claro.
1: Está con gafas en modo rock. Recuerden que hay ceremonias paralelas.
2: Escucha el estadio, terrible.
1: Sí. Hay en Toronto y hay en Los Ángeles. Pasa que la principal es esta que estamos viendo, es la de México, Ciudad de México.
0: Desde el 81 que toca Maná. En ese año se formó la banda. Más de 50 millones de discos vendidos en el mundo. Si bien hoy ha cambiado la historia de los hispanoparlantes, bandas de este estilo
1: que trascienden y que
0: de gama, ¿no?
1: Sí, sí, sí. Con vigencia en el tiempo, ¿no? El estadio que se va llenando. Coreando entero.

0: México apelando a las raíces, no a lo local.
1: Claro, y se hace un paralelismo con Argentina de Manaes en el video de Mariposa Traicionera con Julieta Díaz.
0: Con Julieta Díaz, muy video, bien.
1: La referencia más cercana que tenemos de Argentina y México.
0: Y escuchá cómo suena esa batería de Alex. Esto lo emocionará Daniel Fernando Retamoso. Es reconocido como uno de los mejores en su género, el baterista de Maná. Por eso Fer con H, ¿no? Así Fer se con escribe. H. Le dejó el cierre del show, escuchá. En su género, a nivel mundial, es reconocido como, insisto, uno de los mejores bateristas. Cambiamos de cantante.
2: ¿Eso solo va a ser de Maná?
0: Este es Danny Ocean. Danny Ocean, claro, no es un recital de Maná, profesor. Lamento decirle, ¿no?
2: No tocó ni un tema.
0: Pero sabe la que se lleva, Fer, por esto, ¿no?
2: Claro, Shakira va a cantar más.
0: Y entiendo va a cantar el himno del mundial. Sí, Danny Ocean, que en realidad técnicamente es venezolano. Entran los latinos, por supuesto. Daniel Alejandro Morales Reyes.
2: Mirá.
0: Es Danny Ocean.
2: Bueno,
0: a quien escuchan.
2: Lo artístico lo hizo bien, ¿no?
0: Está también con gafas, Sí, de novio con una modelo de Dominicana, profesor. A usted que le gusta el estado de las redes.
1: Los datos que pide la gente, claro, que pide Vicky también. Al lado hay un despliegue como de 20 bailarinas que están con ropa muy particular, ¿no?
0: Sí,
2: muy colorido.
1: De muchos colores. Me hace acordar al norte del país cuando son los carnavales.
2: Sí.
1: En ese estilo.
0: Sí, los colores bien mexicanos.
2: Bueno, pero hay una cultura indígena.
1: Claro,
2: milenaria.
1: Por eso.
0: Incaicai,
1: muchos
0: sí.
1: Colores.
0: Un besazo, profe, ¿le gustó?
2: Sí.
0: Dani Ocean con ustedes, de Venezuela
2: también
0: para el
2: con
0: mundo.
2: Gafas, ¿eh?
0: Con gafas, sí, elige gafas
2: todo
0: también.
2: El mundo con gafas. Esto a mí no me gusta mucho.
0: Un besazo en el medio de un gol, no. Profesor.
2: ¿Qué va a ser? Hay que aceptarla.
0: Sí.
2: Ah, mira.
0: Sí, Los Ángeles Azules, los que más bancamos, ¿no?
1: Acá estamos bien.
3: Y Belinda.
0: Con Belinda.
2: Con Belinda, mira Belinda.
0: Los Ángeles Azules que te mejoran todo, ¿eh?
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0: 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Belinda nació en España, pero de muy chiquita se afincó en México. Hoy la reconocemos como mexicana.
2: Sí, pero es española.
0: Llegó a los 5 años desde España con su familia y que la escuchamos hace años, ¿no? Hubiésemos puesto estos en México, obviamente. Si no, a Emilia Mernes preferimos con Los Ángeles Azules, profesor.
2: También.
0: ¿O usted prefiere a Belinda?
2: No.
0: Como estamos en México, viene Belinda, ¿no?
1: Belinda, entonces, Los Ángeles Azules, todos en un tono también dorado, ¿no? Con
2: sí,
1: traje, con moño,
2: sí,
1: muy
2: sí.
1: Elegantes.
0: Se van las escalinatas con ellos, Belinda, cerca de esa gran Copa del Mundo, en una linda estructura que se armaron en medio del estadio Ciudad de México.
2: Tenía que ser una especie
1: de todos Los Ángeles Azules.
2: Los Ángeles fueron dos, una especie de Los Palmeras, ¿no?
0: Es un poco lo que puede ser.
2: El Luquete, todo, ¿no?
0: El paralelismo, sí.
1: Tuvieron mayor popularidad en el último tiempo que invitaron a muchos artistas a hacer colaboraciones.
0: Exacto, y todos se prenden. Alguna vez Juan Román Riquel me dijo,
1: a ver,
0: cuando veo los partidos de Boca, no escucho ni al relator ni al comentarista. Pongo mute la televisión y escucho a Los Ángeles Azules. ¿Te acuerdan?
1: Sí.
2: Mira vos.
0: Bueno, ahora que lo decís, sí. Ahora va al palco, ¿no? Pero eso lo dijo hace muchos años.
1: Una ceremonia bien latina, bien de México. Los locales abriendo su mundial en un ratito, ¿eh? Con mascotas del mundial.
2: Unos Teletubbies más modernos.
4: Sí.
1: Hacen un paso de comedia, sacan la Copa del Mundo y viene J Balvin.
2: Yeah.
1: Colombiano. José, ¿eh? J y José.
0: ¡Qué calor!

0: Con Benedetto, ¿no?
1: Claro.
2: Diciendo el vehículo.
3: Se le cayó el volante.
1: ¿Será un guiño a Marcelo?
0: Es un homenaje a Marcelo Roberto. Es su undécima Copa del Mundo, claro.
1: Y tiene un look un poco, en algún momento, David Beckham, ¿no? Rapado.
3: Sí, mucho colorido, camisa roja, pantalón verde.
0: Y una corbata de payaso casi.
1: Muy,
0: ¿no?
1: Mal elegido el look, ¿no? Estamos de acuerdo.
0: Bueno,
1: mal,
0: pero si se lo pone J Balvin, que se llama José Álvaro Osorio Balvin.
3: ¿Algo que ver con Juan Balvin?
0: No. Primo tercero.
1: Uno a la vez. Una ceremonia hasta ahora muy colorida en cuanto a las vestimentas. Estamos
3: bien,
1: en vivo.
3: Está bien la
1: por
3: ceremonia,
1: radio.
3: Es llevadera.
1: Sí, hasta ahora es con ritmo viene.
3: Y aparte que me tiró toda figura.
0: Y no va a ser muy larga. Me parece la clave, ¿no?
1: Me decía Martín Vara que habían anunciado 13 minutos de ceremonia. Vamos a ver el cronómetro.
3: Está Gonzalo Orellano también, ¿eh?
1: En esta transmisión especial de Dispo Radio, en modo mundial, con una super previa. Han pasado todos hoy por el programa.
3: Ah.
1: J Balvin, que se saca las gafas, como que nos mira a los ojos, sube las escaleras. El dato del toro es... ¿sí, toro? ¿Te chequeado? Bueno, nos dice el toro que la mujer de J Balvin es cordobesa.
3: Córdoba capital.
1: Y que Jay cada tanto viene para Córdoba. Bueno,
3: ah, viene para acá.
1: Vamos a estar chequeando eso.
2: Y acá aporta Hernán Sisto.
0: Valentina Ferrer se llama la novia cordobesa de J Balvin.
2: Aporta que, claro, J Balvin tuvo algún encontronazo con Residente, el cantante de Calle 13, pero que por lo que estaba viendo se reconciliaron este año.
1: Bueno.
2: Una rivalidad musical importante.
1: Para alejado de las redes, ¿no? Para otro momento.
3: Sí, claro. También.
1: Abrazo, Hernán Sisto.
0: Habrá que actualizar lo que cuenta el toro. Uno no es que desconfíe, porque la pareja, si es que sigue vigente, ya es de larga data. 2018 ya aparecen los primeros reportes de J Balvin visitando Carlos Paz, porque de ahí es su novia. Mirá, ahora, mirá, habría que preguntarle a un periodista de espectáculo, tal profe, pero él maneja
1: el
0: solo
1: toro tiene data,
0: la escena local, todavía siguen.
1: Yo le creo al toro que confirma.
0: En la época que las parejas duran poquito,
3: no, siguen.
0: Hay que celebrar lo de J Balvin con esta cordobesa.
3: A Carlos Paz.
0: Muy bien.
3: Pasean el teleférico todas.
2: Ahí está.
3: Mira que
2: ella,
3: mira.
0: La amiga de Marcelo Benedetto.
3: Claro.
1: Esto es Dai Dai, que es el himno de Shakira del Mundial, la canción oficial. Shakira vestida, profe, ¿cómo la describimos?
3: Sí. Pollerita blanca, ¿no?
1: Sí.
3: Tiene como una... ¿Qué sería eso? ¿Top? No. No, no, no, no, está tapada.
1: ¿De amarillo?
3: No sé, no lo puedo describir, lo que es, pero amarillo. Con una... media manga.
1: Claro, tiene unos guantes tipo...
3: Guantes.
1: Medio porrista.
3: Sí, y unas zapatillas...
1: Muy canchera, Shakira.
3: Muy canchera, sí. Ahí está mejor que en la foto con cómo te va, ¿no?
1: Con Marcelo, sí.
0: Bueno.
1: Con sus bailarines.
3: Ya, la foto quedó.
1: Todos vestidos de blanco, mucho blanco ahora. Y...
3: entró...
1: Este me sale Vincent Cliff o Vince, algo así.
3: A mí me salió Partner Love, ¿no es, no?
1: Ya nos va a salir. Es haitiano, si no me equivoco.
3: ¿Viene ahí, Maverino? No.
1: Ya te digo.
3: Que tiene onda el hombre, ¿eh?
2: Burna Boy, ¿no es? Cantante nigeriano.
1: Para mí es de Haití, dicen, me sale Cliff, que es el que canta con ella otro tema ya de Shakira, que ya han cantado juntos.

0: pues Burna Boy.
1: Burna Boy, el cantante nigeriano que hacen la colaboración con Shakira.
2: ¿Nigeriano es?
1: Sí, señor.
0: Hacen collab.
2: Muy grandote, ¿no?
3: Nigeria que no va a estar en la Copa del Mundo, no, metió un representante.
2: Increíblemente, ¿no?
3: Él elijo creer, profesor.
2: Sí.
3: Cuando Nigeria no estuvo en los mundiales, Argentina fue campeón.
2: Elijo creer.
3: Bien.
0: Shakira, entonces. Entendemos que ya cerrando una ceremonia que había anunciado.
2: Sí, es el... Y el muchacho, perdón, estuvo y no. Por ahí estuve y no me di cuenta. ¿Cómo es? Alberto Fernández, no.
3: Alejandro Fernández va a cantar el himno, pero entiendo que será
0: para el partido,
3: previo al partido. No, no, va a cantar el himno de México, Alejandro Fernández, y va a cantar Tila, la cantante sudafricana, el himno de su país.
2: Pero es el partido.
3: Es la previa del encuentro, claro.
2: Alberto
3: estará en la cancha de Argentino Junior, imagino, cuando vuelva a jugar el bicho. Venía bien, profe, ¿eh?

0: we are ready, estamos listos.
1: Con Vicky pendiente.
2: Che, buena la fiesta, porque a ver, sencilla, más sencilla no, digo.
0: No, populosa, te digo. Populosa. Mucha, mucha, pero diversa.
2: Pero contundente.
0: Y en distintos ritmos.
2: Muchas figuras en cuanto, en 10 minutos.
1: Sí, bueno, sí, la verdad que han hecho en 10, 13 minutos, han rotado
0: Shakira
1: las figuras.
0: Shakira se llevó todo porque Shakira está cantando la canción del Mundial. Claro,
3: perdón la comparación, pero es al estilo Showmatch. ¿Te acuerdas las aperturas de Tinelli
2: es
3: musicales?
2: Verdad, es verdad.
3: Que hacía un popurrí de todos los ritmos, sí, cantantes.
0: Muchos programas de streaming en el último tiempo lo han hecho también.
1: Y con un dron la imagen desde arriba, mira, hermosa, del estadio Azteca, pero Ciudad de México. Nos cuesta no decir la Azteca,
0: Azteca, dígale. Ah, ese la para nosotros va a ser el Azteca.
1: Y un montón de humo de colores formando los colores de México.
2: Sí.
1: Muy lindo, muy colorida como
3: muchos
1: es México.
3: Muchos colegas ahí al lado del humo.
1: Sí. Y de esta manera cierra la ceremonia que nos habían prometido Escueta. Y fue así, 13 sí, minutos cumplieron. Qué barro, exactamente 13 minutos. Nosotros vamos a ir redondeando. Le vamos a ir dando paso a Juli Fernández, a Lean Monsante, que van a ser relator y comentarista. Inaugurando este Mundial en el Estadio Ciudad de México, con México los locales y Sudáfrica.
0: Epa.
1: Ahora suena música de fondo, que no sé si es en vivo o son los parlantes del estadio, claro, me parece, ¿no?
2: ¿No? Sí.
3: Apareció la voz del estadio poniendo música, ¿no? Como hace Walter Berth. Antes de cerrar,
1: sí,
3: le completo lo que le había anticipado. La UEFA,
2: sí,
3: gran movida política, anunció en el día de hoy que Omar Arfan, el árbitro de Somalía,
1: sí,
3: al quien se le negó el ingreso,
1: sí,
3: y por eso regresó a su país,
2: fue recibido
3: como un héroe nacional. Sí. Ahora, jugada política para sacarse el sombrero, La UEFA ha confirmado hoy que la Supercopa de Europa entre la Aston Villa,
2: sí,
3: o la Aston Villa, como usted quiera decirle, y el PSG,
1: sí,
3: podría lejos el PSG, va a ser dirigida por Omar Arfan.
1: Mirá, lo premian.
3: O sea,
2: claro, tiene que premiar.
3: Lo que vos no querés, esto no es nuevo, el conflicto UEFA-FIFA.
1: Obvio.
3: Lo que la FIFA prohíbe, UEFA lo avala. Entonces, no puede dirigir el Mundial, va a dirigir la final de la Supercopa de Europa. Y lo último,
1: sí,
3: Abde Esalzouli, el delantero del Betis, lesión esguince ligamento rodilla derecha. La sufriente Noruega se pierde el Mundial, baja en Marruecos. Y además se suma a Nayef Aguerd, el hombre del Marsella, que también quedó afuera de la lista de Marruecos. Dos bajas.
1: Tremendo.
3: Para el equipo africano, ya reemplazados por Aminé Sbai, el hombre del Angers de Francia, y por Marwane Zadane, que juega en el Al-Fateh de Arabia Saudita.
1: Ahí está lo de Marruecos, entonces, en el grupo con Brasil, entre otros Marruecos. Y le digo hola y le damos el pase y el cetro de esta transmisión recontra mundialista. Hoy más que nunca, Dispo Radio, empieza el modo mundial. Juli Fernández, querido, ¿me recibís bien? ¿Nos recibís bien?
4: Hola, Tincho, abrazo grande para vos.
1: Qué
4: y para
1: alegría.
4: El resto de los compañeros. ¿Cómo no te voy a recibir bien? Te recibo impecable. De hecho, estamos escuchándolos desde muy temprano aquí en nuestro estudio. Así que, en modo mundial, sin lugar a dudas, ya viendo esta fantástica fiesta. Entiendo que faltan algunos artistas, Lila Downs, de Belinda, Andrea Bocelli, que estuvo ayer también, pero hoy estaría con Elena Rose. Y alguna sorpresa más, que vamos a tener acá. Y como bien dijo el queridísimo Silvio Maverino, Alejandro Fernández, que va a estar cantando el himno. Pero ¿cómo están ustedes? ¿Cómo lo están viviendo? La verdad que es fantástico lo que se ve y cómo se está organizando todo.
1: Nosotros, bárbaro, Juli, hemos hecho una transmisión, la verdad que linda, ambiciosa, de toda la radio, ya en modo mundial, con las figuras que fueron desfilando y nos fueron contando cosas desde el estadio y los estadios. La ceremonia, como nos prometieron, me gustó porque fue breve. Dijeron 13 minutos, rotaron los artistas, la cerró Shakira.
2: Muy bien, la verdad, muy bien.
1: Muy bien, el profe, muy nos lindo. Gustó, digo, eso de
2: mucho color y contundente, con
1: sí,
2: mucha figura y rápida.
1: Exactamente, así no hace falta que duren 2 horas.
2: No.
1: Así que, Juli, te vamos a dejarlo caliente el partido para vos y para Lean Monsante, para que nos traigan imágenes y sonidos de México y Sudáfrica y al fin ponerle a esta ansiedad, ¿no?, un punto y arrancar el Mundial.
4: Sí, señor, sí, señor. Acá estamos. Está Leandro también. Está todo listo. Está Gonzo Orellano. Está el uno. Hola, uno. Hola, uno. No lo saludé, perdón.
3: Abrazo grande, relator. Bienvenido a su primer Mundial.
4: Muchas gracias, muchas gracias. Acá estamos, esperando por los protagonistas. Obviamente, profe, vos me vas a entender, sos el más longevo del grupo, con respeto te lo digo. Me vas a entender.
2: Sí.
4: Nosotros estamos muy atentos y muy pendientes también de cómo forman los equipos hoy, más allá de la fiesta, que es hermosa, que es fantástica, que tenemos el dossier de prensa, que hacemos cosas por nuestra cuenta, pero acá la historia es los 22
2: partido.
4: Protagonistas.
2: Yo claro. Yo soy un contra de las fiestas de apertura en los mundiales, pero esta estuvo correcta.
1: Sí, sí, sí, sí, muy bien.
2: Porque no se excedió más de
1: cronometrado.
2: Y ya una hora antes empezamos a vivir la previa al partido.
4: Exactamente, igual yo creo que algo más va a pasar, ¿eh? Algo más va a pasar, por lo menos por lo que nos cuenta y por lo que venimos viendo. Pero me pareció concreto, lindo, conciso, tradicionalista, sobre todo. Cada una de las sedes va a tener su inauguración. Por ejemplo, Toronto también va a tener la suya. Estados Unidos en el partido entre los locales y Alemania también, en Los Ángeles. Con lo cual, nada, es una celebración.
3: Además,
4: así,
3: Juli,
4: lo vivimos y así nos desplegamos, sí.
3: Es un dato, o esta ceremonia está ayornada a los tiempos que corren, porque si bien ya es de público conocimiento que hoy la gente no lee, la gente hoy, viste que los medios te dicen tenés que hacer notas cortas porque la gente no tiene la costumbre de la lectura. Y también en los últimos días se conoció que la gente, después del primer minuto de un video, ya cambia.
1: Es otra generación.
3: Claro, digamos, un minuto. O sea,
4: es que si vos no captás en los primeros, está estudiado.
3: Totalmente.
4: 4 segundos, 5, 6 segundos, van a pasa otro. De largo, scroll y pasa.
3: Correcto, por eso, querido, una ceremonia larga imposible. ¿Verdad?
1: Cerramos que obligación de para ser prolijos, precisos, lujo total, te dejamos a vos, a Lea Monsante, a toda la enorme y hermosa transmisión de todo el equipo que agradezco de Dispo Radio desde acá y desde allá. Así que abrazo, lo mejor, y nos quedamos, por supuesto, escuchándolos a ustedes.
4: Abrazo grande.
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4: Pero qué gusto saludarlos. Aquí estamos en Dispo Radio, en Ciudad de México. Van a inaugurar la Copa del Mundo de la FIFA 2026, México y Sudáfrica, como hace exactamente 11 años, cuando Javier Aguirre también era el técnico de México. Pero el 11 de junio del 2010, y con el Memo Ochoa también en el banco, y otras coincidencias que iremos desasnando a lo largo de la transmisión, veremos si termina 1-1 también el partido, el gol de Yabalala y Rafa Márquez en aquel entonces, se vuelven a enfrentar. Es histórico, es una celebración sin lugar a dudas, en el lapso más corto de la historia de los mundiales, 3 años y medio, entre uno y otro se jugó en diciembre el de Qatar. Aquí estamos con un gran despliegue técnico y humano en Dispo Radio para vivir esta nueva Copa del Mundo, el primero de los 104. No quiero perder mucho tiempo porque quiero empezar a saludar a mis compañeros, empezando por el comentarista, el señor Leandro Guanzante. ¿Cómo estás, Leandrito? Bienvenido.
6: Hola, Julián, el gusto de saludarte. El gusto de saludarte a vos y a toda la gente. Se terminó la espera. Después de 1.271 días, por fin comienza en un rato a rodar la pelota. Después de 3 años y medio, Mundial a 3 bandas, algo que nunca pasó hasta ahora, claro está. Se abre en el Azteca, uno de los estadios más importantes de la historia de los mundiales. Acá fueron campeones Pelé y Maradona, ni más ni menos. Venimos de una fiesta de inauguración tremendamente sólida y sobria, muy mexicana. México abre el fuego, ser coanfitrión del torneo junto a Estados Unidos y Canadá evitó la dureza de una larga campaña de clasificación para el equipo del Vasco Aguirre, pero me parece que a su vez le impidió un poco desarrollar un ritmo competitivo. La idea futbolística del Vasco Aguirre, lo conocemos de su paso por la Liga Española, es mucho más pragmática que estética. México es un equipo que no busca dominar desde la posesión, es un equipo que juega con intensidad, con presión y con transiciones rápidas. Y puede ser que México, Juli, ya no cuente con la generación de jugadores más talentosa, pero sí tiene experiencia. Y creo que también el mayor reto será psicológico. Hay que transformar la presión de este estadio del Azteca en energía positiva en lugar de ansiedad. Aguirre decía el otro día, hay que aprender a sufrir, afirmándolo. Él quiere una selección resistente, aguerrida, difícil de enfrentar, y del otro lado una Sudáfrica que ha superado un gran periodo de estancamiento después de ser sede de la Copa del Mundo del 2010, ganando la Nigeria en la fase de clasificación. Pero hace 16 años que Sudáfrica no juega un Mundial. Un plantel compuesto principalmente por jugadores locales que no tiene gran experiencia internacional y con esta hermosa casualidad que vos decías. Por primera vez en la historia se repite un partido inaugural. Aquella vez fue en Johannesburg. Besito al cielo para Cherkis. También fue un 11 de junio. A México también lo dirigía el Vasco Aguirre. Fue un 1-1 poco recordado. Ojalá que este lo sea un poco más por el juego y por esta hermosa escenografía que tenemos, reitero, de uno de los estadios más importantes de la historia de los mundiales, el Estadio Azteca.
4: Datos pintorescos que vamos repasando, Leandro, como lo que contabas de Aguirre, que repite, Memo Ochoa, que va al banco hoy y también repite. Hoy charlábamos muy temprano con Fabián Godoy, con quien me toca compartir la mayor parte de la cobertura en los Estados Unidos. También México tiene esta particularidad de tener al jugador más longevo, Ochoa, y al más joven. Con lo cual, nada, son cuestiones que también invitan a disfrutar el partido. Hoy no va a estar el más joven del Mundial, que es Gilberto Mora, un chico que hemos visto en Chile el año pasado en el Mundial Sub-20, pero los tiene, y en algún momento puede hasta darse que los dos estén en cancha. Esperando, Lean, querido, ese famoso Rubicón, ¿no?, de los mexicanos, de pasar los cuartos de final alguna vez.
6: Efectivamente, bueno, México de hecho no pasa un cuarto, no llega a un cuarto de final desde el Mundial que organizó en el 86. 40 años, después en el 90 no estuvo, y a partir de allí fue siempre hasta octavos, hasta el último Mundial, el de Qatar 2022, que se quedó fuera en primera ronda, aquel recordado partido con la Argentina, que para la Argentina fue romper un poquito, o empezar a romper la pared, desatarse, y sabemos cómo terminó todos la historia el 18 de diciembre del 2022, va por ello, por llegar a cuartos de final, con un detalle no menor, ahora hay un partido más, una instancia más, antes llegar a cuartos era jugar 5 partidos, ahora llegar a cuartos son 6, porque se abre esta instancia 16avos de final, todo un desafío, no es para nada fácil, reitero, no es la México en cuanto a los jugadores y a la riqueza individual de otros mundiales, pero bueno, está la localía, está la experiencia, hay jugadores que tienen mucho potencial, jugadores que juegan en Europa, veremos si el equipo local o uno de los locales empieza a dar la talla hoy aquí.
4: México empieza a salir al campo de juego para realizar la puesta a punto, la entrada en calor. Me voy al puesto de Gonzalo Orellano, a borde de campo. Gonza, bienvenido.
7: Hola, Julián. Hola, Leandro. Abrazo para todos. Muy, pero muy buenas tardes. Como bien decías, México se mete en el Azteca para hacer la entrada en calor. Ya estaban hace algunos minutos Rangel, el arquero titular del equipo de Aguirre, junto al mencionado Guillermo Ochoa, el hombre récord, y a Carlos Acevedo, los tres arqueros que tiene Aguirre en su plantel. Un equipo que, lo decía Leandro recién, no llega a cuartos desde el 86, pero una particularidad. La otra vez que lo hizo llegar a esa instancia también fue cuando fue anfitrión de la Copa del Mundo en México 1970. Bueno, un Azteca que estará a reventar, lógicamente, y que por sobre todas las cosas el plantel deberá aguantar la presión, porque hace algunos partidos hasta su propio público le gritaba ole, pero en contra, sobre todo en aquel duelo contra la Portugal de Cristiano Ronaldo en marzo de este año. Sudáfrica a dar la sorpresa y a ganar por primera vez en el año. 3 empates y 2 derrotas para el conjunto africano.
4: Muy bien, leía temprano, Leandro, sobre un rival que ha repetido México con Argentina, ¿no? México le hizo 5 a Islandia y fue este año.
6: Uh-huh. Exactamente, sí, señor. Es un equipo que en los últimos partidos ha levantado. Si uno mira el ranking FIFA, que es tan importante hoy, tan gravitante, porque va cambiando casi que en tiempo real, y empezamos con esto de elijo creer o anulo mufa y demás, con respecto sobre todo al seleccionado argentino, que nunca el campeón del mundo fue aquel que llegó como número uno del ranking. Yo digo que prefiero creer en las rachas, están para cortarse. Si uno mira a México, cuando Sudáfrica se viene inmediatamente a hacer la entrada en calor, ya bailando en el mítico túnel del Azteca, está en el puesto 14 del ranking FIFA. Últimos 5 partidos, ganó 3, empató 2. El último, antes de la cita mundialista, fue 5-1 a Serbia. Antes había empatado con Portugal y con Bélgica, y le ganó a Ghana y a Australia. Estamos hablando de los últimos 4 que nombré, todos equipos que van a jugar la Copa del Mundo.
4: Claro. Leandro, te interrumpo un segundo. Escuchen esto, súbanme el ambiente. Escuchen esto, escuchen a esta gente cantando. Ahora les cuento, escuchen esto. Son los jugadores de Sudáfrica saliendo por el túnel a paso lento, entonando esta danza con algo de baile y con bastante de entonación, y así salen. Parece un videoclip, de verdad. Sorprendente, Lean.
6: Impresionante, impresionante. Cuando en cualquier momento va a aparecer alguna voz hablando de una información de último momento de la selección argentina, porque me parece, Juli, que estamos en condiciones ya de afirmar quién va a meterse en la lista por Leo Valerdi.
4: Bueno, me avisan cuando lo tengo, Fer. Dale, estoy.
6: Está Fer, está Fernando.
4: Fer, querido, bienvenido, dale.
8: ¿Qué tal, Julián? La noticia es que acaba de hacerlo oficial la Asociación de Fútbol Argentino y la Selección Argentina. Marcos Senesi, convocado, mirá, el jugador 26,
4: mirá, un central,
8: por Leo Valerdi, se vuelve a la opción A. La opción A era un defensor central. Marcos Senesi, el flamante jugador del Tottenham, es el jugador 26 de la Selección Argentina.
4: Bueno, qué noticia hasta ahora. Nos engañó Scaloni, nos dijo 48 horas, fue mucho antes. ¿Qué opinás, Fernando? ¿Qué opinás?
8: No, el tema me parece, Juli, que es luego de confirmarse que las buenas sensaciones que había tenido post partido frente a Islandia en el medio campo, vuelve a la opción A. La opción era defensor por defensor. Se va Valerdi, entra Senesi, un jugador que había estado.
4: Claro, pero con otro perfil, Fer. Entra un zurdo.
8: Sí, sí, el tema es que Otamendi puede reemplazarlo del lado derecho. Puede, claro, ser primer marcador central. Por eso Marcos Senesi se mete en la convocatoria y además refuerza, obviamente, la opción del lateral izquierdo, que veníamos hablando temprano, Juli, con la opción de Tagliafico. No él, Senesi, sino la opción de que Medina o Lisandro Martínez ocupe ese lugar. Marcos Senesi es el jugador convocado número 26, oficial ya por Selección Argentina y por AFA. Me parece, Juli, vuelvo a insistir, como el mediocampo estaba cubierto con Ezequiel Palacios, con Barco, ante la posible ausencia en el primer partido de Paredes, se vuelve la opción A, defensor por defensor, se fue Valerdi y llega Senesi.
4: A ver, Fer, varios temas. El primero, y ahora se puede contar. Entiendo, Senesi quedó libre del Bournemouth, no renovó su contrato, pero se fue en buenos términos, entregó un comunicado, lo hizo él, lo hizo el club. Entiendo, Senesi creía que iba a estar en la Copa del Mundo, de hecho ya está. Estaba negociando o proyectando su futuro inmediato en la Premier, teniendo en cuenta que él iba a jugar el Mundial. Después, este impasse que tuvo, o esta postergación de la noticia, algunas cosas cambiaron, pero ¿tenés más o menos claro cómo sigue la vida de Senesi de acá en más, más allá de esta convocatoria? ¿Qué es lo que se prevía o por lo menos lo que el jugador prevía?
8: Yo te cuento, cuando terminó su contrato con el Bournemouth, él se fue a Ibiza de vacaciones con su novia, con su mujer en realidad.
4: Sí, señor. Nunca, sí, que es futbolista jamás, también.
8: Exactamente, nunca jamás desde que llegó a Ibiza dejó de entrenar. Y en doble turno. Nosotros les habíamos contado aquí en Dispor Radio que había 4 jugadores a los cuales Scaloni le había dicho: sos primera reserva por si se baja algún jugador en tu puesto. Marcos Senesi era uno de esos 4, en realidad 5 si contamos a Beltrán como arquero. Y Marcos Senesi siempre estuvo sabiendo que su posibilidad de jugar el Mundial era cierta. Me parece que con la ausencia de Valerdi era obvio, era el nombre puesto, el primero que surgió. Después el técnico y el cuerpo técnico entendieron que quizás reforzar la mitad de la cancha ante la posibilidad de Paredes que no esté para el primero o segundo partido era una opción. Se quedó muy tranquilo con el partido con Islandia y por eso vuelve a la opción A. La opción era defensor por defensor, por eso central por central. Senesi, que para el cuerpo técnico es un jugador de selección presente y futuro de el albiceleste, es el reemplazante. Senesi es mundialista, según me cuentan estará llegando mañana a primera hora o hoy a la noche, depende el vuelo que logra conectar desde España, a sumarse aquí en Kansas. Marcos Senesi es jugador de la selección argentina para el Mundial.
4: Bien, Fer, bien, impecable. Seguimos seguramente a la tarde, ¿te parece?
8: Claro que sí, Juli, abrazo grande.
4: Bueno, cualquier otra novedad, acá estamos, a tu disposición, como siempre. Bien, realizan la entrada en calor México y Sudáfrica en el Estadio Ciudad de México, cuesta decirle así, al queridísimo Estadio Azteca, para nosotros especial, donde el 22 de junio de 1986 Diego se transformó en eterno y una semana después en campeón mundial por primera y única vez en su vida. Pero acá estamos en 10 por Radio, esperando por un buen partido de fútbol, pero con muchísima información en todos los ámbitos. Leandro, no sé si querés agregar esto con respecto a Senesi, me faltan presentar varios compañeros.
6: Sí, antes que abramos el juego para seguir con la transmisión y con la previa del partido inaugural, me parece de lo deportivo, una decisión muy lógica la de sumar a Senesi por Valerdi, central por central, si no creo que Argentina se hubiera quedado corto allí ante alguna desgracia. Y Argentina, mirá lo llamativo, tiene más perfiles zurdos en la saga que diestros. El único 2 puro es Romero. Y eventualmente si al Cuti, toquemos madera, le pasa algo, puede jugar Otamendi de 2, Lisandro de 6, tenés a Senesi, tenés a Facundo Medina, eventualmente a Tagliafico. Tagliafico, me acuerdo que algunas veces en realidad, en el Independiente de Holland jugó de 6. Así que, sí, llamativo, en una época que nos faltaban centrales zurdos. Ahora, por suerte, nos sobran, Juli.
4: Sí, señor, no hay dudas de eso. Abrazo grande a la gente de Radio El Espectador en Rafaela, con Héctor Clivati a la cabeza, que están, obviamente, duplicando nuestra transmisión. Mucha gente, de todas partes del mundo, de todas partes del mundo. Gaby, Miki, que están escuchando en Barcelona, Gonzalito Gutiérrez. Abrazo grande para todos ellos. Saludo al número uno. Silvio Maverino, bienvenido.
3: Abrazo grande, Juli, para vos. Renovamos el saludo al resto de los compañeros y oyentes de Dispo Radio. 103.1, el sonido del deporte. Con respecto a Marco Senesi, sexta convocatoria para Senesi. La primera fue aquella para la finalísima frente a Italia, donde finalmente no jugó, y el amistoso ante Estonia en 2022, en la previa del Mundial. Después, obviamente, no fue a la Copa del Mundo. Fue convocado en septiembre del 23, octubre y noviembre de 2025, y había sido convocado en marzo de 2026, es decir, Senesi estaba en la órbita de Scaloni en las últimas convocatorias. Solamente ha jugado 3 partidos con la selección, y todos fueron triunfos de la Argentina. Y hay una particularidad: Senesi ya sabe lo que es jugar un campeonato del mundo con la selección argentina, pero a nivel sub 20. En el 2017 estuvo en el Mundial de Corea del Sur representando al equipo nacional.
4: Bien, Silvio, impecable, impecable. Allí estaremos repasando también algunas estadísticas que tengan que ver con la inclusión de Marco Senesi y cómo esto va a repercutir. Me quedo con lo que dijo Leandro. Sobran centrales zurdos ahora. Bueno, no nos olvidemos que además, Lean, está también muy bien Lisandro Martínez. Muy bien está Lisandro.
6: Sí, está bárbaro Lisandro. Uno de los tipos que mejor pasa la pelota en el equipo nacional. Pero bueno, Lisandro también en la temporada tuvo algún problema físico, estuvo mucho tiempo parado. Es lamentablemente un jugador que ha convivido con muchas lesiones, con lo cual en un torneo donde vos venís de una temporada larga y que capaz que el tiempo de recuperación en algún momento no es tan largo, puede tener alguna molestia. Ojalá que total. No. Romero viene de un primer semestre de año bastante complejo, impidiéndole los últimos 2 meses de la temporada inglesa poder jugar en la Premier para rescatar al equipo de lo que casi era seguro, y por suerte no fue, que fue el descenso. Bueno, ¿quién te dice si el Cuti no sale del Tottenham el próximo semestre en la Premier sea Romero Senesi? Pero bueno, será un tema del técnico del Tottenham.
3: Y hay otra noticia de último momento, relator.
4: Dale.
3: Si bien no está ligada al Mundial, me imagino Fonito Orellano debe estar atento a lo que acaba de comunicar el Real Madrid. Era un secreto a voces, pero se hace oficial. La Junta Directiva del Real Madrid, reunida hoy jueves 11 de junio y presidida por Florentino Pérez, ha acordado nombrar a José Mourinho entrenador del primer equipo las próximas 3 temporadas. Contrato hasta el 30 de junio de 2029. Mourinho se va a incorporar al Real Madrid el próximo 13 de julio, día que dará comienzo la pretemporada. Es oficial por parte del Real Madrid la vuelta de Mou.
4: Eso te iba a decir, es oficial, es el técnico hace un mes de mínima, ¿no? Volvemos a este partido, voy a pasar por todos los compañeros que están trabajando a destajo. Martín Vara en la producción con Facu Ochoa, el Torito Bustos en la operación técnica. Me falta saludar a Walter Berst. Hola, bienvenido, Walter.
9: Compañeros, ¿cómo están todos? Muy buenas tardes. Hermosa tarde que tenemos aquí en la ciudad de Buenos Aires. 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
4: Muy bien, impecable. Leandro, te hablaba de algo, sí. Después tuvimos que interrumpir, obviamente, porque teníamos una noticia de último momento. Nos queda muy cerca a nosotros la referencia de Islandia en cuanto al partido que jugó con Argentina. En enero, este equipo que va a jugar hoy, de Colombia, le hizo 4. Yo dije 5, me equivoqué. Le hizo 4. No se repiten muchos nombres. Se repite el arquero, se repiten 3 defensores de los 4, se repite Alvarado, se repite uno de los delanteros, está Edson Álvarez también, que hoy podría haber sido titular tranquilamente, pero lo tomamos como referencia. México, el equipo que quiere pasar ese Rubicón y llegar a los cuartos de final, también empató con Portugal en febrero, empató con Bélgica, le ganó a Ghana, le ganó a Australia, le hizo 5 a Serbia hace muy poquitos días. Ojo con México, más allá del hipnotismo y que el 90% de futbolistas que vamos a ver hoy en cancha sean del medio local, ¿no?
6: Sí, actualmente la lista de México de los 26, 12 juegan en el fútbol azteca, de los cuales 5 son del equipo de Gaby Milito, de las Chivas de Guadalajara, Rangel, Romo, Armando González, Alvarado y Gutiérrez, de los cuales de estos cinco que acabo de nombrar, tres van a ser titulares. Obviamente que la figura es Raúl Jiménez, que la pasó, recordemos que la pasó muy mal en Qatar por una pubalgia que arrastraba del año 2019, y en su momento a él le habían dado una inyección que le provocó una infección que casi directamente lo saca del fútbol porque le costaba caminar. En el 2020 recordemos que tuvo un problema en el cráneo, un futbolista que recientemente acaba de hacerse oficial, pasó del Fulham al Wolverhampton, con lo cual la próxima temporada va a jugar en segunda,
4: claro,
6: en el Championship, pero bueno, quedó libre, se le terminó el vínculo, no lo compró el Fulham y pasó a otro equipo del fútbol inglés. Es la figura. Yo creo que México hoy, Juli, no tiene grandes jugadores a nivel individual como sí tenía en otra época. Acordate de Guardado, claro, de Rafa Márquez, de Potemo Blanco. Hoy no hay un tipo,
4: claro,
6: que voy a...
4: El gol con Sudáfrica lo hizo Rafa Márquez el Mundial pasado hace 16 años. Claro. No hay un Rafa Márquez acá.
6: No, de ninguna manera, de ninguna manera. Tiene, como bien decías vos, al jugador más joven del campeonato, que es Gilberto Mora. Un pibe que con edad de sub-17 jugó el Mundial sub-20, lo hizo de gran manera el año pasado en Chile, que acaba de renovar un vínculo con los Cholos de Tijuana. Pero la especulación que hacen en México es que renovó el contrato, pues muy probablemente después del Mundial salga algún equipo en Europa. Hay material, pero quizás no haya un jugador que rompa el molde o que tenga un estatus de figura como sí tenía México en otras épocas, está claro.
4: Bien, estamos muy atentos a lo que está sucediendo en el campo de juego, se sigue haciendo la entrada en calor. Está hablando Chiqui Tapia, ¿no, muchachos? ¿Lo podemos escuchar, Silvio?
3: Dame un segundo, sí señor, dale play,
4: vamos,
3: lo tenemos.
10: Claudio Tapia para D-Sports. Chiqui, ¿cómo estás en este nuevo Mundial defendiendo el título de la Argentina?
11: Bien, la verdad que bien, muy contento, ansioso por empezar a jugar, falta muy poquito. La verdad que los chicos tuvieron estos dos partidos para poder mostrarse y poder terminar de ponerse a punto. Y bueno, con las mismas ansias que tienen todos, las mismas ganas de que empiece a jugarse. Bueno, ya hoy es el primer partido inaugural, un estadio que trae muchas sensaciones para nosotros los argentinos, que tuvimos la posibilidad de salir campeón en este estadio, de que Diego nos diera la posibilidad con los campeones del 86 de salir campeones del mundo, con la obligación de defender la Copa del Mundo, porque somos los campeones del mundo. Y tenemos que lograr el 19 defenderla en un mundial muy difícil, con un partido más, con diferentes sedes, con cambio de clima, con cambio de horario, con mucho más viaje, pero contento de que tengamos la oportunidad y somos los campeones del mundo. Tenemos una obligación muy grande. La gente está esperando con muchas ganas el desarrollo de nuestra selección, así que bien.
10: Último mundial de Leo Messi, ¿qué tiene de especial?
11: No sé si es el último.
10: ¿Puede haber un séptimo? Es lo que todos los argentinos queremos.
11: Ojalá que no, pero hay que disfrutarlo. Hay que disfrutarlo, está muy contento. Ustedes lo pudieron ver cómo se expresó después del partido del otro día con Islandia. Y nosotros tenemos que aprender a disfrutarlo, a que siga siendo feliz también él. Es fundamental para nuestra selección, nos da muchísimo. Y esto paso a paso. Un partido más ahora, como te decía, en vez de 7 son 8. Y hay que ir por los 8.
10: ¿Cómo llega la selección argentina?
11: Bien, quizá podríamos haber llegado mejor, pero bueno, hay que ir sorteando estas situaciones que también ha pasado a otras selecciones, de que no todos llegan en las mismas condiciones, no es el mismo mundial o la misma fecha que el mundial anterior se jugó en diciembre, los jugadores europeos venían con la mitad de las cargas, hoy vienen con muchas más cargas de partido, quizás por eso también pasa lo que pasa, pero bueno, uno tiene que superar todas estas cosas para lograr el objetivo que uno tiene. Teniendo los pies sobre la tierra, como te decía, es un mundial que va a ser mucho más difícil, pero bueno, con muchas ganas.
10: Recién hablabas de este estadio, la última que te hago. En el 4 minutos, el gol del siglo y la mano de Dios. Y en esos cuartos de final con Inglaterra y después la final con Alemania, Diego levantando la copa. ¿Qué te mueve eso?
11: Y lo que nos moviliza a todos. Tuvimos la posibilidad de verlo, de disfrutarlo. Creo que Diego fue, para mí fue un patriota. Las cosas que hizo y en las condiciones que jugó. Tobillo roto, hinchado, todo lo que hizo, el gol a los ingleses en este estadio. La verdad que es único poder volver a estar acá, volver a recordar eso y por sobre todas las cosas yo creo que los argentinos tienen que aprender a disfrutar de los momentos buenos, sentirse orgulloso de quienes nos dieron la posibilidad de tener 3 estrellas, los muchachos 78, los del 86, los del 22. Y tener por sobre todas las cosas mucha memoria, porque no es fácil ganar un mundial. Si hubiera habido VAR, quizás el gol de Diego lo hubieran anulado. No había VAR. ahora hay VAR, hay muchas situaciones que cambiaron, las reglas de arbitrales nuevas también, entonces va a ser un Mundial difícil.
10: Muchas gracias.
4: Impecable trabajo de nuestra compañera Sol Rivas, trabajando en la zona baja, charlando con el presidente de la AFA, de la Asociación del Fútbol Argentino, un Claudio Tapia, me gusta, exigente en cuanto a lo que pretenden del equipo, ¿no, Leandro?
6: Sí, totalmente, y la verdad que me gustó la última respuesta, dijo que es otro fútbol, ¿no? Quizás con VAR el gol de Maradona no valía, ¿no? Quizás no, seguramente no hubiera valido porque el VAR hubiera detectado la mano, digamos, son asuntos no menores a la hora de trazar comparativas de las dificultades que a veces tiene ganar una Copa del Mundo y qué título dejó, porque él con Messi habla y quizás Messi algún día le hizo algún comentario. Llegar a Messi al 2030, mirá la barbaridad que estamos preguntando hoy, ¿no? Porque Messi parecía hace 3 años, después de ganar Qatar y por algunas señales públicas que él iba dando, que quizás no llegaba a este. Claro, ¿cuál es el atractivo, la zanahoria del 2030? Que un tramo se va a jugar en Argentina, todavía no sabemos si será un solo partido o toda una fase de grupos, teniendo en cuenta que no definió todavía la FIFA si el Mundial trepará de 48-64. Pero bueno, con la respuesta del presidente de la AFA, dejamos la puerta abierta. ¿Quién te dice?
4: Es posible,
6: se llena de nafta y de combustible y en el

0: entiendo. Con esa lógica.
1: Escúchame esto.
0: Sí.
1: A vos que te gustan los números.
0: A ver.
1: Messi llega al 2030 con 30. Hoy tiene 38, llega con 42, cumple los 43 durante el Mundial, como ahora va a cumplir los 39. ¿Estamos?
0: Estamos.
1: En Argentina, hasta hace 20 minutos, jugó José San con 43 años.
0: Correcto.
1: En primera división.
0: Sí,
1: ¿cómo
0: señor.
1: No va a poder jugar Messi el Mundial del 30?
0: Pero olvídate.
1: O sea, es posible. Hoy la historia es diferente a nivel físico. Me tengo que ir a una tanda porque me asesinan. Tanda y regresamos, estamos en la previa de México y Sudáfrica. Ya venimos en 10 por radio.
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1: Bien, aquí estamos. 15:32 en la República Argentina, 2 horas menos en Ciudad de México, esperando por...

0: Los locales por México y obviamente por Sudáfrica, que inauguran el Mundial. Orella, lo que haya que contar a esta hora, ¿siguen todos trabajando en el campo de juego?
1: Exactamente, todos trabajando en el campo de juego por ahora, haciendo un rondo, un loco, los futbolistas mexicanos, los sudafricanos, por ahora con una mayor intensidad física.
0: ¿Es muy distendido para hacer una Copa del Mundo este trabajo?
1: Por eso lo destacaba, para mí sí, y estamos a 10, 15 minutos que se vayan al vestuario.
0: Obviamente debe estar pensado de determinada manera, pero veo un trabajo demasiado distendido como para hacer la previa a la preparación de un debut en un mundial. Es raro.
1: Sí, sí, y veremos si esto se repite en los próximos partidos de México. Sudáfrica, insisto, está con algún trabajo un poco más intenso, al menos por ahora. Los equipos, lógicamente, están ya confirmados. Y hace un ratito hablaba Leandro del Estadio Azteca. Obviamente es el primer partido de esta Copa del Mundo, es en el mítico Azteca, que tiene 4 partidos más de la primera ronda y 1 octavos de final para cerrar el estadio su participación en esta Copa del Mundo.
0: Muy bien, muy bien. Silvio, hay un partido más hoy, ¿no?
2: Sí, señor.
0: Con el Chiquia.
2: Claro, con el regreso de un grande. Hoy vuelve al relato por Dipo Radio el CEO, Gervasio Rocha, Corea del Sur. Corea del Sur y República Checa, lo estará comentando el popular Alejo García. Y hay un dato muy particular, Juli, porque en el partido que vas a relatar, Hugo Broos, el técnico belga de Sudáfrica, que dicho sea de paso, en el 86, cuando Bélgica perdió 2-1 con México, Hugo Broos jugó como lateral derecho para Bélgica y el Vasco Aguirre jugó en la delantera de México ese día. Bueno, hoy se vuelven a enfrentar 40 años después, ya como técnicos. Pero Hugo Broos, en tu partido, se va a convertir en el entrenador más veterano en dirigir un encuentro de Copa del Mundo. 74 años, 2 meses. Ahora le va a durar poco el récord, porque en el partido de Corea del Sur, República Checa, el checo Koubek va a superar a Broos con 74 años y 9 meses.
0: Ah, el checo, ok, perfecto.
2: El checo, entendí, claro. Pero quien se quedará con el récord definitivo será el domingo. Dick Advocaat, el hombre de los Países Bajos que dirige a Curazao, cuando debute el domingo ante Alemania, lo va a hacer con 78 años y 8 meses. Es decir, en 3 días, hoy y el domingo, en este lapso, este jueves, viernes, sábado, domingo, se van a batir 3 veces este récord, que hasta ahora es propiedad de Otto Rehhagel, el alemán que dirigió a Grecia el 22 de junio de 2010, en la victoria de Argentina frente a Grecia 2-0, 71 años, 10 meses y 13 días.
3: Dick Advocaat, el muchacho que volvió a la selección de Curazao después de haberse ido por una desgracia familiar, fue aquel técnico de Holanda en 1994 que perdió los cuartos de final contra Brasil. Y Hugo Broos, el citado por Silvio, está en Sudáfrica del año 2021. Ganó la Copa Africana de Naciones en el 2023 y 2025. Le ganó el grupo mundialista a Nigeria por 1 punto. Sudáfrica casi no va al Mundial. ¿Por qué? Porque por la mala inclusión del mejor jugador que tiene, Mokoena, le dieron por perdido un partido que había ganado en la cancha ante Lesoto 2-0. Y después termina ganando el grupo 1 punto por encima de Nigeria. Una Nigeria que terminó perdiendo el repechaje. Y bueno, obviamente termina logrando este hito de una Sudáfrica que no jugaba un Mundial por mérito deportivo del 2002. Ya recuerde que en el 2010 fue anfitrión de la Copa del Mundo. Estuvo 16 años sin jugar la cuarta Copa del Mundo. 98, 2002, 2010 y ahora esta presencia aquí en México, Canadá y Estados Unidos.
0: Bueno, señoras y señores, estamos muy cerca del partido. Faltan muy poquitos minutos, 24 para ser exactos. Falta la ceremonia, Leandro, de apertura y el himno de Alejandro Fernández todavía.
3: Exactamente, Alejandro Fernández, gran cantante mexicano. El padre también un cantante espectacular hace muchos años atrás. Y Tila, que va a ser la representante por el lado de Sudáfrica, que va a entonar las estrofas del himno nacional de sudafricano. Así para ir vistiendo un poco la previa. La verdad que me gustó mucho la ceremonia de apertura. Cortita y al pie, pero muy sobria, con tintes aztecas. Algunos dirán, bueno, faltó tal, faltó cual, faltó alguna cuestión más que tenga que ver con México. Pero me parece que estuvo muy buena. Y el toque de Shakira, que es una, si bien es colombiana, es una artista colosal. Para mí es una de las mejores artistas a nivel mundial que hay hoy, Shakira. Es una cosa impresionante.
0: Quinto mundial ya, parece Memo Ochoa, que va por el
2: 2006,
0: sexto.
2: 2006 el primero, Juli.
0: Ahí tenés.
3: Claro, lo más recordado fue lo de Waka Waka ayer por el 2010.
0: Sí, claro.
3: Pero bueno, el impacto que tiene Shakira es una maravilla.
0: Bueno, algo está pasando, ¿eh? Vamos a prestar un poquito de atención a lo que dice la voz del estadio.
4: Ok, vamos a empezar del centro. 3, 2, 1.
0: Hay una cuenta regresiva. Bueno, acá este es el mundial de los shows, ¿eh?
3: Olvídate. ¿Y sabes lo que va a ser la ceremonia de manera de inauguración de Estados Unidos?
0: Sí, sí.
3: Va a tirar la casa por la ventana, Estados Unidos, en Los Ángeles, donde van a jugar el equipo local. Y Paraguay, con duelo de técnicos argentinos, de santafesinos, de Murphy, Pochettino, de Rafaela Lechuga Alfaro, con Estados Unidos y Paraguay. Antes tendremos la de Toronto, el tinte canadiense también. Con el más conocido para nosotros, Bublé, el marido y gran cantante, por otra parte, marido de Luisana Lopilata, la verdad es un cantante espectacular, Bublé. Y acá se nubló ahora, y hay como smog, bien azteca, bien mexicano, bien del DF. Hace un rato había una resolana que me hacía acordar a los partidos viejos del toque retro del 86, en un estadio que está más moderno, pero a mí me gustaba más el viejo azteca, Juli.
0: Sí, sin el techo.
3: Claro, claro, sin el techo. Efectivamente.
0: Sí, sí, sí. Julián. Son reminiscencias.
3: Y más grandes.
0: De lejos no parece el Azteca, básicamente. Con
3: claro.
0: La imagen aérea que hemos visto durante reiteradas veces en las últimas horas es difícil. Bueno, se está preparando otro show. Esto debe tener ya que ver con los himnos y con lo que se viene. Así que atentos con esto. Dame una, Walter.
5: Desde Estados Unidos, para cubrir la Copa Mundial de la FIFA 2026, nos comunicamos a través de Hola Sim.
0: Muy bien, si te parece, Leandro, vamos a ir con el comentario. Así después no nos perdemos ningún detalle.
3: Dale, lo presentamos.
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3: Y el comentario de la película en la previa, más allá de los condimentos mentales, psicológicos, que para México tienen un gran impacto, porque este equipo tiene que jugar con la presión de un público que quiere que el equipo llegue lejos, que rompa la famosa pared de no poder acceder a los cuartos de final después de 40 años, con el plus que ahora hay un partido más, una instancia más, que es la de 16avos de final. Esa es México. Reitero, quizás un equipo que no tenga valores individuales como en otros mundiales, figuras como en otros mundiales. Tiene al mejor jugador en Jiménez, su número 9, goleador del fútbol inglés. Un equipo que va a jugar 4-3-3 desde el arranque. Finalmente Rangel va a ser el arquero. Hubo mucha especulación en la previa si el golero iba a ser Memo Ochoa, uno que como Messi, Cristiano Ronaldo, llega a 6 partidos en una Copa del Mundo. En el lateral derecho, un central reconvertido como Reyes. Tiene un buen lateral izquierdo como Jesús Gallardo, lateral del Toluca. Una mitad de cancha que sale de memoria como con Eric Lira, que es el volante que le da equilibrio. Álvaro Fidalgo, que es un buen jugador que la temporada pasada, en realidad todavía milita en el Betis de Ingeniero Pellegrini. Y del otro lado, una Sudáfrica que, si uno mira el comportamiento táctico de los últimos partidos y lo tiene que comparar con el equipo que va a arrancar hoy, sorprende el veterano Hugo Broz. Porque Sudáfrica venía jugando con línea de 4, finalmente lo hará con 3 centrales, 2 carrileros largos. Va a poblar la mitad de la cancha con Mokoena, Sithole y Adams. Y una doble punta, Foster y Reiners. Un 5-3-2 seguramente a la hora de replegar para este equipo sudafricano, que hace 16 años que no juega una Copa del Mundo y que hoy querrá meter el batacazo en el Azteca. Jugadores, muchos de ellos que juegan en la Liga Sudafricana, apenas 7 tiene por fuera de Sudáfrica. El más conocido, si se quiere, es Foster, uno de los delanteros que descendió en la última temporada en la Premier League con el Burnley. Y después hay muchos que juegan en la Liga Local. 8 del Mamelodi Sundowns, equipo que el año pasado jugó el Mundial de Clubes, y la misma cantidad de los Orlando Pirates. Así que un poco para hacerse la película también con Sudáfrica en la previa de este partido ante México. El primero de 104 que viviremos aquí en Dispor Radio.
0: Bien, te lo está contando Leandrito Bonsante. El estadio está al 100, Lean, ¿eh?
7: Con un gran aplauso.
3: Impresionante.
7: A unas estrellas más conocidas en México y en el mundo. Actriz, doctora y embajadora de la FIFA.
8: Salma
0: Hayek en el círculo central en este momento.
8: A este estadio.
0: En un atril, la escuchamos.
8: Y juntos a Canadá y Estados Unidos le damos la bienvenida al mundo entero recibiendo las banderas de las 48 naciones clasificadas a la Copa Mundial de la FIFA México 2026.
0: Muy bien, Manny.
8: Los mexicanos estamos muy honrados que sea aquí donde comienza el primer partido de esta maravillosa tradición del fútbol que nos une a todos. ¡Que viva México! ¡Y que viva el fútbol!
0: Qué bien,
3: Salma Hayek, que es embajadora de la FIFA. Otra personalidad muy importante pensando en mañana, que es embajadora de FIFA, es Alanis Morissette, que va mañana a cantar el himno canadiense. South Africa.
0: Bueno, iban presentando uno a uno los abanderados.
9: República de Corea.
0: Van por orden de grupo, Silvio, ¿no? Estamos con el grupo A, Sudáfrica, Corea,
2: correcto.
0: Chequia.
2: Sí, señor.
0: México entrará en último lugar por ser el local.
9: Bosnia y Herzegovina.
2: Bueno, ahí saltamos al B con Bosnia.
0: Correcto.
2: Qatar. No precisamos a Alejo para doblarlo hoy, ¿no?
10: Switzerland. No.
2: Ahí está Suiza.
0: Sí, ¿no?
10: Ahora sí.
0: Correcto.
9: Brasil.
2: Al C, claro.
10: Morocco.
2: Marruecos, que hoy tuvo dos bajas, atención. Siguen sumándose los lesionados.
3: Fundamental la de Abde, el delantero, el win izquierdo del Betis. Un jugador diferencial en la estructura marroquí.
0: Tremenda baja. Leandro, se van poniendo alrededor del círculo central, como va a suceder con los futbolistas a partir de ahora. No está más el saludo fair play alineado, digamos.
3: Exactamente, se termina la fila india mirando a la zona de las cámaras de televisión.
0: O las cámaras, claro.
3: O a la platea, o al pupitre, o a las cabinas de transmisión. Ahora van a ser los jugadores enfrentados en el círculo central, con esta franja que tenemos en el medio, con los colores y el escudo de la FIFA. A espalda de cada plantel o de cada formación y los 11 titulares, una bandera enorme, enorme de cada selección, con las mascotas o bien se dice con los colaboradores de FIFA a pie de campo. Y alrededor van a tener esa especie de fuegos que salen como si salieran del pasto. En realidad están sostenidos por una estructura bien vestida y diferentemente vestida. La previa de los partidos antes de que arranque el juego.
2: Ayer lo contó Infantino en la conferencia de prensa que brindó el presidente de FIFA, que esta iniciativa, Leandro Juli, la tomó hablando con Alessandro Del Piero, que palabras más, palabras menos, le dijo: todos forman parte del partido, los que juegan y los que no. Por eso, por primera vez, como bien decía Leandro Juli, van a estar todos los integrantes de las delegaciones, titulares y suplentes en esa apertura.
0: Muy bien. Uno a uno van pasando los protagonistas.
3: Recién Juli dijeron España. España tiene un par de buenas noticias, que sobre todo que Lamine Yamal y volvió a entrenarse a la par. El único que está un poco más atrasado en cuanto a la recuperación es Víctor Muñoz, que es un jugador que habitualmente es suplente, que es propiedad del Real Madrid y jugó la última temporada para el Osasuna. A Lamine, si está bien, juega. Olvídate. El tema es que hace como un mes y medio que no juega. Las últimas seis fechas de la Liga de España que el Barça ganó, él se las perdió. Entre ellos el superclásico contra el Real Madrid.
0: Bueno, se van acomodando todos los protagonistas. Estamos a 15 minutos del arranque del partido.
2: Argentina, mira.
0: Muy bien.
3: Está el campeón, viejo. Con un poco más de fuerza lo tendrán que haber.
0: Claro.
3: Austria. Recordemos, Silvio, para el que recién se prende en nuestra transmisión y en nuestra previa, lo contó y lo adelantó Fernando Sis, hay un cambio confirmado en la lista de 26.
2: Correcto, es oficial. Marcos Senesi, convocado para reemplazar a Leo Valerdi. La otra gran noticia, Leandro Juli, que contó Fernando Sis hace un rato en la previa, le hicieron los estudios a el Dibu Martínez, los cuales determinaron que es positiva la evolución en el dedo anular. Si no es en la práctica de hoy, a más tardar mañana, se pondrá los guantes por primera vez en esa mano el Dibu Martínez de cara al estreno frente a Argelia, que no se va a perder. Y hay preocupación por Tagliafico, que terminó contra Honduras con una molestia. Hace un rato lo contaba Marcelo Benedetto. Como mucho podría perderse el debut, pero de ninguna manera está en riesgo la presencia de Tagliafico para el Mundial.
3: Bueno, ahí se entiende un poco, Juli, también la convocatoria de Senesi, ¿no? Porque Scaloni el otro día dijo: no voy a llamar a un central porque creo que ahí estamos bien cubiertos. Claro, lo de Tagliafico más lo de Nico González, que son las alternativas como lateral izquierdo, hacen que, bueno, quizás el partido del próximo fin de semana, la próxima semana, termine jugando Medina de tres y tenga que llenar el casillero con un central para tener una alternativa más en el banco. Senesi eventualmente puede jugar de tres, es más central como Medina para mí, Lisandro lo mismo. Pero bueno, en definitiva, como pasó en Qatar, termina llevando 9 defensores Scaloni.
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3: Más voces, más cantos, más representantes. El turno de Andrea Bocelli, una maravilla, un lujo acá al pie de campo en Azteca, en el círculo central, sobre la tarima. Vamos a escucharlo, Andrea, mejor.

0: aparición de gala del tenor italiano. Y la frescura de Elena Rose. Hay un director de orquesta también, Leandro, en las pantallas.
1: Nah, el despliegue es una cosa fantástica. Aparte, está todo el círculo del... el círculo central rodeando a Andrea Bocelli y a ella. Te reiterame el nombre de la cantante para que la gente...
0: Elena Rose.
1: Todas las banderas de todos los países representadas en el círculo central.
0: Bueno, faltaría entonces Lila y el himno de Alejandro Fernández, si es que no hay ninguna sorpresa.
1: Claro, siempre hay que dejar el
0: lugar. Pues J Balvin ya estuvo en la previa de la previa, digamos.
1: Efectivamente, hace una horita. Cuando sí, tuvimos esa ceremonia inaugural de 13 minutos, cortita pero linda. Lo bueno que es Andrea.
0: Ah, maestro, tú. Es un playback, ¿no? Pero está muy bien. Está realmente muy bien presentado. Hay video también en las pantallas. Y vamos vistiendo de a poquito el partido. Y lo que se viene. Le contamos a la gente que todo tiene que ver con todo. En este grupo está Corea, Silvio. Es el grupo A.
2: Sí.
0: Y Elena Rose es coreana, o de orígenes por lo menos coreanos, ¿verdad?
2: Correcto, mi querido relator. Y esta cantante que tenemos ahora, Ejea, se hizo conocida por las guerreras del K-pop desde Corea del Sur al mundo. Nacida en Seúl, 6 de diciembre de 1991, película animada para aquellos que no tuvieron la chance de observarlo. Lo que ha hecho la FIFA es congregar a una gran cantidad de naciones en esta ceremonia de apertura hoy en México, mucha presencia local, pero también, entre otros, tuvimos hace un rato un cantante nigeriano

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1: Y atención, mi querido Leandro Bonsante, porque
2: sí, Silvio,
1: la octava vez que México participe del partido inaugural de una Copa del Mundo con un dato lapidario. Sería el anti elijo creer para los amigos mexicanos, porque de las 7 oportunidades en las que México abrió el Mundial, nunca ganó. Los primeros 5 los perdió, fue uno de los que comenzó en aquel estadio de Pocitos, de Peñarol, el Mundial del 30, en el que Francia le ganó a México 4-1. Abrió el Mundial del 50, perdió con Brasil 4-0. Abrió el Mundial del 54, perdió también con Brasil 5-0. Abrió el Mundial del 58, perdiendo con Suecia 3-0. Hasta ahí 5 aperturas y 5 derrotas. Abrió el del 62, ante Brasil también lo perdió. El del 70, su Mundial lo empató con Unión Soviética 0-0. Y la última apertura fue ante Sudáfrica, 2010. Empató 1-1, por lo tanto será la octava vez que México participe del primer partido de una Copa del Mundo. No ha podido ganar, 2 empates seguidos, 70 y 2010, y 5 derrotas. Por eso hay otro dato antagónico. México lleva 7 estrenos en Copa del Mundo sin perder. Sus últimos 7 estrenos, 5 ganados y 2 empatados. La última vez que México perdió en su primer partido de un Mundial fue en Estados Unidos 94.
2: Con Noruega fue,
1: con,
2: ¿no?,
1: Noruega, Rekdal hizo el gol, 1-0 ganaron los europeos.
2: Exactamente.
3: Y está Gianni Infantino, ¿no, Leandro? Con Salma.
2: Con Salma Hayek, embajadora de FIFA, guantes negros, divino trajecito de color rojo barra bordó. Infantino traje oscuro, camisa blanca, corbata negra, poniendo en ese atril lo más preciado, lo que más queremos. Lo que pocos saben cuánto pesa, diría Carlos Bilardo, la Copa del Mundo. La explosión de la Azteca, mucho colorido, algunas bombas de humo, equipos en el túnel, en la manga. Es inminente lo más lindo, que se vengan los equipos a la cancha y que empiece a rodar la pelota.
3: Damas y caballeros, de a poquito van a aparecer los protagonistas. Ya están vestidos de jugador, Leandro. Se viene la Copa del Mundo. Arrancan, 10 por radio. ¿Ahora es de a uno? No. Acá todos juntos. Eso fue en el Mundial de Clubes y nada más.
2: Es que fue en el Mundial de Clubes y había como una, entre comillas, una pérdida de tiempo. Se quiso hacer algo distinto. Yo creo que se habían arrepentido a mitad de camino. Pasa que ya no se podía volver. Y ahora entran todos juntos. Los árbitros adelante. Los colaboradores con cada bandera representativa y la fila india de los equipos hasta llegar a la mitad de la cancha.
3: Wilson Sampaio, el árbitro del partido, ya estaremos presentando formalmente a todos. Se vienen Sudáfrica y México, ya pisan el campo de juego. Aquí están, estos son los 11 de México.
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4: Con la camiseta número 1 en el arco, José Rangel. Con la 13, el marcador, con la camiseta número 15, el marcador de punta, Israel Reyes. El 3, César Montes. 5 para Johan Vázquez. Y con la 23, Jesús Gallardo. Los 4 del fondo, en la mitad de la cancha. Con la camiseta número 6, Eric Lira. Con la número 8, Álvaro Fidalgo. 26 para Brian Gutiérrez. 25 en el ataque, ya con Roberto Alvarado. El 9, el histórico Raúl Jiménez. Y con la 16, la figura del fútbol de los Emiratos Árabes y la gran promesa de este Mundial para México, Julián Quiñones.
3: Muy bien, se van posicionando los futbolistas. ¿Esto será así, titulares y suplentes, Leandro, o solo hoy porque es el partido inaugural y México es local?
2: Veremos, ya pronto lo sabremos.
1: Siempre, por lo que dijo ayer Infantino, bien, reitero.
3: Todos, claro, sea, todos, Silvio, o sea, toda la nómina se pone todos alrededor del círculo central.
1: Porque esto lo contó ayer Infantino en la conferencia de prensa, dijo, hablé con Alessandro Del Piero, y Del Piero fue el que me dijo, todos los jugadores forman parte de la ceremonia, entonces tienen que estar los titulares y los suplentes. Por eso Infantino determinó que en este Mundial vamos a tener esta nueva formación con todos los protagonistas, Juli.
3: Muy bien, Pinturicchio, muy bien Del Piero, ¿eh? Muy bien, me gusta la iniciativa. Escuchamos el himno de Sudáfrica y después lo presentamos.

0: de Sudáfrica, que así informa, lo presentamos.
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2: Con la 1 en el arco, Ronwen Williams, 20 Mudau, 21 Ocon, 19 Sivisi, 14 Embocasi, y con la 6 Modiba en la mitad de la cancha, 4 Mocoena, 13 Sitole, 23 Adams y los dos de arriba, con la 15 Reiners y con la 9 Foster, los 11 del belga Hugo Bros.
0: Vamos a escuchar el himno de México entonado por Alejandro Fernández.

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0: Tengo otro último momento en la selección argentina. Me voy con vos, Fernando Sis.
1: Sí, Julián, para ratificar, estudios para Nicolás Tagliafico, leve distensión muscular en el sóleo de la pierna izquierda para Tagliafico. Habrá que esperar el parte médico, pero difícilmente pueda estar a disposición para el debut de Argentina el próximo martes frente a Argelia, confirmado tras los estudios.
0: ¿Y entonces qué pensás?
1: Y yo creo que se impone la posibilidad de que juegue Facundo Medina y ratificamos lo que habíamos dicho. Marco Senesi tiene que ver mucho con esta complicación por el lateral izquierdo. Convocatoria de Senesi en lugar de Valerdi. Ratificación se que queda. Una variante más. Exactamente.
0: Sí, no, igual abrazo, se queda, Fer.
1: No hay ningún cambio más. Abrazo.
0: Señoras y señores, se saludan los protagonistas, se saludan mexicanos y sudafricanos. Presentamos las autoridades del partido.
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3: El árbitro del partido es el brasilero Wilton Sampaio, asistente 1, Bruno Pires, asistente 2, Bruno Boschiliat, los dos también de Brasil. El cuarto, Juan Benítez de Paraguay. En el VAR, el colombiano Nicolás Gallo, lo asiste el chileno Juan Lara.
0: Bueno, esto es Julio, ya no arranca. Antes se viene el Mundial, ¿eh?
4: Sí, pero no arranca puntual, ¿eh? Era a las 4 el kickoff, a las 4 la de Argentina, ya son 4-0-2, hasta que despejan todo por esto de las formaciones, que no solamente entran los 11, sino también todos los suplentes. Tenés más de 50 jugadores en el campo de juego, ¿no? Más los colaboradores, los árbitros, etcétera, etcétera. Me encantó la camperita de Sudáfrica, ¿eh? Las camperitas, la plateadita esta que se pusieron en el pre-match. Divina, ¿eh? Divina, de la marca de las tres tiras, hermosa.
0: Bueno, estaba metido Leandro con la ropa. Veremos cómo va todo. Muy bien. Señoras y señores, papelitos al viento. Y los protagonistas que se van a acercar al árbitro del partido, los capitanes, William Simontes, ¿verdad?
3: Exactamente, el arquero de Sudáfrica, Williams, Ronwen Williams, y por el lado de México, quien vos mencionaste, exactamente.
0: Me encanta también los árbitros de negro. Hay una nueva forma de presentar a los árbitros del VAR también, Leandro.
4: Sí, exactamente, ya lo vemos por las pantallas. No se los muestra desde arriba o de costado, sino que con un perfil bastante abierto para que se vean los tres que están trabajando en la cabina, con todas las pantallas y los dispositivos que tienen disponibles para, obviamente, sacarse alguna duda o rectificar o ratificar alguna situación. Recordemos que es un mundial con muchas reglas nuevas, que algunas se pueden llegar a dar en nuestro partido, Juli.
0: Muy bien, estaremos atentos a eso. Silvio, lo que está volando, no sé si vos lo ves en la televisión. A mí me da la sensación desde mi posición que son como si fuesen gorros mexicanos, pero papeles o cartones redondos y los revolean hacia el cielo, ¿verdad?
5: Sí, en este momento tenemos la formación de México en pantalla, pero lo que vimos hace un ratito, una especie de discos de colores, claro. Era lo que volaba, correcto.
0: De como cartón. Si fuera un gorro mexicano, sí. De cartón, está buena la idea, ¿eh?
4: Es que en la puerta de la cancha le regalaban a la gente el típico sombrero mexicano, sí. Obviamente que no es del mismo, sí, material que el sombrero.
5: De hecho los repartió
4: como medio de cartón.
5: La organización los repartió en la previa.
4: Divino.
5: Así que está todo armado con...
4: Quiero uno, me voy a agarrar uno, bueno, ahora. Ahora en el todo. Aire me voy a agarrar uno. Quiero la campera de Sudáfrica y el gorro este de cotillón del sombrero mexicano.
5: De arriba un rayo, ¿no? Bien. ¿Eh? Justo no, en Estados Unidos,
4: son
5: los
4: lindos recuerdos, sí. Silvio, son lindos recuerdos.
5: Claro que mundial. Sí.
0: Bien, damas y caballeros, es el momento del sorteo. Lo dicho, Williams por el lado de Sudáfrica. A la izquierda de los espectadores, a la derecha está Montes. Se realiza el sorteo con los árbitros del partido. Está todo listo. No logré determinar, es un desafío siempre, quién de los dos ganó el sorteo. Pero hay arenga de los muchachos de México ahora, Orilla.
3: Sí, en este momento se juntan los jugadores mexicanos. El último en sumarse, obviamente, por el sorteo será el capitán Montes. Pero la última arenga de los jugadores mexicanos, más o menos a tres cuartos del campo de juego que va a defender la selección local, entre el círculo central y la media luna.
0: Bueno, todo se va acomodando, va quedando todo listo para el arranque del partido. Mucha charla entre los protagonistas ahora de Sudáfrica. ¿Qué se tendrán que decir? Esto no lo voy a entender nunca. A un minuto, a 30 segundos de arrancar, que no se haya dicho, Leandro.
4: es una cuestión más espiritual, más psicológica que futbolística. Acá, ¿qué repaso conceptual podés hacer? Cero, ninguno. Es todo arenga. Porque la arenga ya la hiciste adentro, la hiciste en la semana. Pero otra cosa es con esta escenografía, con este escenario de un estadio imponente como el Azteca.
0: De amarillo Sudáfrica, de verde México, misma marca de indumentaria, señoras y señores. Estamos a nada, va a comenzar la Copa del Mundo, es una emoción para todos nosotros, para 10 por Radio, para esta familia. Damas y caballeros, va a comenzar el partido.
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0: Y arrancó la historia nomás y movió para salir el conjunto mexicano, que va tocando desde el fondo con Montes. Aparece por allí muy libre Vázquez, si la tendencia es esta, digo. Qué marca pasiva o qué partido pasivo que hará el conjunto sudafricano, veremos. Primeros instantes, no llegamos a los 30 segundos. El toque por adentro. Iba saliendo con la pelota otra vez Montes. Pide Vázquez. Se para momentáneamente con línea de tres el equipo de Aguirre. Puede venir el pelotazo al campo contrario. Por ahora nadie de Sudáfrica para presionar. Testimonial simplemente. Lo de Foster, lo de Reiners. La va cambiando toda por el sector derecho. Reyes, Reyes que la mete por adentro y a salir ahora con Johan. Johan es Vázquez, el que juega en el Genoa. Aguanta Johan. La apertura sobre la banda izquierda. Pasó Julián Quiñones. Otra vez todo vuelve a comenzar. Todo otra vez, todo de nuevo. Y a correr, señoras y señores. Va llegando gente al estadio. Muchísima, sobre la hora. No estaba previsto, pero están, Leandrito.
4: Me imagino, Julián. Y como bien decías vos, Sudáfrica con una postura bastante pasiva, con los 11 en propio campo, lo que decíamos en la previa, 5-3-2, taparle los costados para que México no progrese por allí.
0: Saliendo con la pelota Eric Lira, la va a tirar larga, espera cerquita del Montes, la va abriendo sobre la derecha Montes, la salida con el jugador del América, aguanta Reyes, aguanta y aparece Alvarado, se perfila para jugarla hacia adentro, quería Alvarado, lo intercepta muy bien Adams, el del Mamelodi. Bueno, casi todos son del Mamelodi, ¿no, Leandro?
4: 8 y 8 de Orlando Pirates.
0: Saliendo Mudau, el toque atrás con el arquero Williams. Presiona ahora México. Va bien alto el equipo de Aguirre. Quiere abrir el marcador temprano. Va Sipsi. Sipsi que toca corto, sale corto con Mbokassi. Aguanta Mbokassi. La van a sacar por la derecha. Mudau, toque por adentro. Empieza a tener la pelotita ahora el conjunto sudafricano. ¿Cómo arrancaron por abajo, Orella?
3: Muy tranquilo los dos entrenadores hasta el momento. Sentados en el banco de suplentes incluso.
0: Toque por adentro de Modiva, espera Ocon, es rápido con Silvio, me gusta,
5: Hay que seguirlo entonces, relator, que tiene buen ojo.
0: Buen central, no lo agarró, qué lástima. Buscando la pelota para Reiners. Reiners, y se le pasa por debajo de la suela, se va por el costado, es lateral. Será para la tri.
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0: Lo que tarda Reyes, ojo con la regla acá, Pelota por adentro, venía buscando Gutiérrez, quería Jiménez. Falta sobre Alvarado, el de Chivas. Tiro libre para México.
4: Y lo levantaron por el aire, Alvarado, que en esta jugada se vino adentro. Es el win izquierdo, pero apareció centralizado. Llegó tarde a la marca uno de los volantes centrales. En realidad era Modibá, el carrilero por izquierda, que se tuvo que correr a esa zona. Lo levantó por el aire.
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0: Damas y caballeros, buena chance para México. Está Alvarado para darle. Algo dijo Jiménez a la pasada. Va a partir el área en dos. El conjunto mexicano los va a sacar todo lo que pueda Sudáfrica. Están todos en campo propio. No deja ni uno para salir rápido. A ver, el remate al arco que no prospera. Pegan a barrera. Habrá lateral, será para México.
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4: Julio, un dato de color que pasó quizás inadvertido, pero que lo notamos aquí. Que la hinchada mexicana de arranque empieza a gritar ole. El ole es diferente al de Argentina, que el ole es cuando va sobrado ganando 3-0. Acá, el primer minuto de partido cantaba ole la gente mexicana cuando se pasaba la pelota a su equipo.
0: El centro al área, el remate al arco. Tapa Williams, señoras y señores. Se acaba de salvar Sudáfrica. Cuando hablábamos de Lole, llegó Raúl, llegó Jiménez.
2: casi el primero de México.
4: Qué mal defendió la jugada Sudáfrica, que porque juntó gente atrás, pero se olvidaron del que venía por atrás, que era Raúl Jiménez. Qué buen centro atrás, la agarró de primera, todo en peine de botín izquierdo. Quizás no le salió tan a la punta. Atajadón de Williams.
2: Va a venir el centro al área, cerradito, arriba con los puños, saca Williams, queda viva la pelota, espera Jiménez otra vez, se apura el central, sacó con, la dejó viva, la pelota está en el área, chicas, sáquela de ahí, no tenga lío, saca Mucoena, Mucoena que no puede, termina recuperando la pelota conjunto mexicano, pero la perdieron, y a correr, se viene la contra para Sudáfrica, cuidado con esto, allí está Reiners, lo vio llegar a Foster, se perfila Foster, la cambiaron todas, ojo que va a pasar Adams, la meten por abajo, mía, dice Raúl, dice Rangel, el arquero de Chivas. Señoras y señores, se hace ida y vuelta, primeros minutos frenéticos, 0 para México, 0 para Sudáfrica.
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4: Decí que Sudáfrica manejó mal la contra, porque México no había quedado bien parado después de ese tiro, de esa pelota parada a favor, era un tiro de esquina. Foster la manejó muy mal, porque no solamente que la tiró larga para el compañero que venía tirando el desmarque, sino que estaba claramente en offside, con lo cual nada hubiera valido si tenía más profundidad el ataque sudafricano.
2: 5 minutos tenemos, va saliendo Gallardo, la mete por adentro, esperaba en buena posición Gutiérrez, Brian que no va a poder, se acomodó en el campo de juego el conjunto sudafricano, la salida de Adams, no quemé, quiso cambiarla Foster, le erró a la cancha, se va por el costado, habrá lateral en la posición de Gallardo.
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2: Arrancó el Mundial, señores. Estamos en el primero de los 104, Maverino.
5: Sí, señor. 103+1, relator. Recordamos que Canadá-Bosnia lo va a dirigir Facundo Tello mañana. Hoy se conoció que Yael Fancor Pérez va a dirigir el partido Suecia-Túnez, el domingo Grupo F. Solo falta que designen a Darío Herrera.
2: Muy bien, y el árbitro de Argentina lo vamos a conocer más adelante, porque van dando cada día. Un día. Correcto. 4 árbitros, ¿no?
5: Sí, señor.
2: Exacto. El de Argentina, si no me falla el cálculo, sería en el 5º día que lo conoceríamos, ¿no?
5: Correcto.
2: Desde que empezaron a anunciar árbitros.
5: Para el partido
2: de ahí cuento los 5.
5: Del martes, sí, señor.
2: Va saliendo con la pelota ahora el conjunto mexicano. La abrieron para Julián. Arranca Quiñones. La van a sacar por la izquierda. Se perfila para el centro, al piso. Para ganar Mudau. La pelota se va por el fondo. Algunos piden córner. Otros saque de arco. No sé en definitiva qué terminó dando el árbitro.
4: Arco.
2: Porque Gallardo acusaba un golpe también el del Toluca. Arco. Señores, saque de meta será para Sudáfrica.
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4: Bueno, pero en esa jugada tuvimos un poco patente el plan de partido de Sudáfrica. Sabe que México en los costados tiene, sobre todo en la banda izquierda, un lateral profundo como Gallardo. Reyes no tanto porque es un central reconvertido en número 4, pero tiene dos por afuera que pueden ser picantes, tanto Alvarado como Quiñones. De hecho, ya Alvarado influyó directamente en el partido con ese centro atrás que tiró para Jiménez. Por eso me parece que Bros armó una línea de 5 para taparle los costados a México y que en el 1-1 no pueda gravitar el equipo del Bajo Aguirre.
2: Salía Sips y no podía Quiñones. La pelota se termina yendo por el costado. Pegó en el futbolista sudafricano, laterales para México. El toque para Reyes. Aguanta Reyes. Mira, el panorama se perfila para cambiarla toda. De derecha a izquierda, arriesgado pero efectivo. Viene buscando Gallardo, la baja de cabeza, quería Quiñones. El anticipo otra vez de Sipsi, es rápido, El primer central, la pelota se va por el costado. Saque de mano, será para Sudáfrica.
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2: ¿Qué dice Aguirre, Orilla?
3: Por ahora, de brazos cruzados, ¿alguna indicación para que muevan rápido la pelota?
2: Muy mesurado, un caballero siempre. Ha sido Aguirre, la pelota para Williams, juega frontal, cuidado, se durmieron. Le va a quedar a Quiñones, pegale vos, Julián.

0: una distracción. Por eso no hay línea de 5 que valga, ni tomar las precauciones. Si vos no estás metido en el partido. Y eso que México en la entrada en calor jugaba loco nada más, ¿eh? El que estaba metido es Julián, el de la Alcacia. Quiñones, gana México. 1-0 el primer gol de la Copa del Mundo.
1: El control fue todo. El control malo del futbolista sudafricano. En ese intento de salida desde el fondo, lo comieron vivo a Sitole. Gran presión de Eric Lira, el volante central, el que le da equilibrio, pero que acá fue agresivo en la presión individual. Y después el bombazo de Quiñones, que termina pasando por debajo de las piernas del arquero. Es verdad que la pelota no entró limpita por debajo de las piernas de Williams, porque pega en la parte de atrás del taco derecho y se mete. Se mete producto de la potencia, de la fuerza. Se destraba México. De arranque encuentra alivio, encuentra desahogo. Gran error en la salida de Sitole. Bien Lira, mejor Quiñones. Gana la tri, 1-0.
2: Explotó el banco de México. Aguirre pidiendo mesura después de estate completo.
0: Aguanta Jiménez, estaba en offside, no vale. Dale.
2: 23 partidos, 3 goles para el autor de este primer tanto en la Copa del Mundo 2026, que fue resistido por Aguirre, no lo convocaban, todo México quería que esté. Hoy es el extremo izquierdo titular por haber hecho 33 goles en la Liga de los Emiratos, en el Al Qadisiyah. ¿Qué decía Aguirre? Esa liga no la mira nadie.
0: Bueno, a Quiñones lo miramos todos, ¿eh? Y es el mejor que tiene. No sé si compartir, Leandro.
1: Y es un jugador picante. En esta jugada aprovechó muy bien, capitalizó muy bien ese error del número 13, del volante central, de Sitole, que le había venido a buscar por delante de la línea de la medialuna. En Sudáfrica, que intentaba salir prolijo del fondo, atraerlo a México para después lanzar en largo. Y no tuvo nunca tiempo, porque Lira encabezó esa presión y el rebote le quedó a Quiñones. Para México es todo un destrabarse temprano, ¿no? Un desahogo que veremos cómo lo puede manejar. Para Sudáfrica ahora tiene que cambiar el plan de partido. ¿Qué hace ahora? ¿Sigue esperando? ¿Sigue apostando a la contra? ¿O intenta algo distinto? Pero para hacer un gol es muy tempranero para el plan de partido del cuadro africano.
0: ¿Y Bros, Leandit? ¿Orella?
2: Y Bros, obviamente, con la bronca, se fue al banco de suplentes a revisar el gol, a ver la jugada nuevamente. Un entrenador que está ante sus últimos 3, 4 u 8 partidos en el mejor de los escenarios como entrenador, no solo de Sudáfrica, sino en su carrera profesional, porque el 3 de junio del 86, en este mismo estadio, ante el mismo rival, pero con los cortos, debutaba en México-Bélgica, en aquel Mundial histórico del 86. Hoy empieza a cerrar el círculo de su carrera dirigiendo a Sudáfrica en este estadio, pero después de la eliminación se irá a su casa.
0: Damas y caballeros, viene el pelotazo largo y a correr, y otra vez va Quiñones. La pelota que llega hasta el fondo la corre por allí Raúl Jiménez. Hace equilibrio en la raya. Algo consiguió. Te digo, el trabajo que tiene Mudau por el costado. Cuando no le va Quiñones, le va Gallardo. Cuando no se le pone a pivotar un ratito Jiménez, Leandro, le tienen que pagar doble hoy, ¿eh? Mudau.
1: Claro, porque México, a diferencia de lo que pensábamos, a Quiñones lo mandó a la izquierda, Alvarado a la derecha. Y los dos laterales, el que más profundo es el 23, Gallardo.
0: Pasando los 12 minutos estamos, señoras y señores. Se viene el centro al área, el córner para México. El cabezazo que no prospera, creo que fue Eric Lira con el techo. Creo que Jiménez también andaba por allí, se va a quedar con la pelota. Williams va a salir del fondo, Sudáfrica, Walter.
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0: No está haciendo tiempo el arquero, más allá del abucheo generalizado, ¿eh? Va saliendo Macoena. Macoena frontal fácil para Rangel. Saldrá desde el fondo México. Contate algo, Maverino. ¿Estás callado? ¿Qué te pasa?
4: Y miró la carpeta del querido Walter, relator. El último partido inaugural que no tuvo goles. Argentina 78, cuando Alemania-Polonia empataron 0-0. Con tu primer grito de gol en este Mundial, llevamos 12 ediciones seguidas con goles en el partido que inaugura la Copa del Mundo.
0: Y el partido de hace 16 años terminó 1-1, ¿verdad?
4: Claro. Y ese día el primer gol fue de Sudáfrica. Después empató México.
0: Sí, señor. El gol de Rafa Márquez. Efectivamente. El pelotazo largo. Allí va buscando Jiménez. Jiménez que no puede. Arriba para ganar Ocon. Saca con la cabeza Macoena también. No la toca Sitole. No lo nombra Sitole. Viene haciendo el relevo Simsi. Me parece que va a tener que romper esa línea de 5. Si es que ya no está empezando con eso, Leandro, porque no sirve para nada, ¿eh?
1: Claro, pero jugar con línea de 5 no tiene nada que ver con ser defensivo. Vos podés jugar con tres centrales y dos tipos que tienen amplitud por los costados.
5: Sí, pero le falta uno en el medio ahora.
1: Claro, el tema es que México le gana al medio. Hay un buen comportamiento de Lira en el arranque del partido. Está siempre, es el que marca la línea de la presión. Y si no, como en el gol, va a presionar él solo allá arriba y termina quitándole la pelota a Sitole. Sitole cometió un error grosero, que fue primero un mal control, y segundo es cuando vos no tenés la plena seguridad del control de la pelota hasta tratar de sacártela encima de primera. Y acá la quiso dominar, la quiso controlar. Lo mató el control deficitario y además la buena presión de Lira, ¿no?
5: Pasamos los 14, estamos en casi 15. Uno para México, nada para Sudáfrica. Hay falta en la mitad de la cancha. Tiro libre para los locales, para México, Walter.
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5: Ojo con Fidalgo, que no se levanta, hoy ya...
2: Sí, está en el suelo el futbolista después de un golpe recibido. Sampaio se acerca, por ahora no se levanta.
1: Un lujo que tenemos, que lo podemos ver por las pantallas también, es que tenemos la ref cam, la cámara que tiene el referee para ver el gol casi a pie de campo. Es una maravilla, lo vamos a ver en todos los partidos. En España ya no es novedad, acá a nivel FIFA llegó para quedarse, me parece, Juli.
5: Sí, señor, venía saliendo Gutiérrez, se juntaba con Reyes, falta de Gutiérrez, falta en ataque, sí, señor, de Brian, el de Chivas, tiro libre para Sudáfrica.
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5: Acomoda la pelota en Bocassi con bastante criterio, espera para que se acomoden sus compañeros, para no mandar su tramacana como la del gol. Bochazo largo de Bocassi, la tira larga. El hombre de Chicago Fire va recuperando en el rebote Foster. Aguanta Foster. Se apoyan ahora. Si la cambian toda va solo Mudau, La aguanta por la derecha Mudau. Va a ir mano a mano con Gallardo. No se anima a encararlo. Ya se posiciona muy bien el seleccionado mexicano. Pasa rapidísimo la línea de la pelota. Deja uno solo arriba, que es Raúl Jiménez. Mete ahora por abajo buscando Macuena. Le va quedando la pelota a Modiva. Aguanta Modiva. Tiene que pedirla por adentro Sitole también, Macuena que vino a buscar. Damas y caballeros, se viene Sudáfrica. El centro va. Saca de cabeza César. Saca Montes. La van a sacar ahora para Reyes. Mete por adentro Reyes. Sale Lira. Falta. Y me parece que vamos a tener al primer amonestado de la Copa del Mundo. Lo presentamos.
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2: El primer amonestado de la Copa del Mundo es de Sudáfrica.
5: El único Macuena, ¿no?
2: Sí, el 4 te busco Macuena.
5: Muy bien, dale.
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5: Está bien amonestado. Vázquez. ¿Cómo?
1: Está bien amonestado, Juli. Está sí, bien claro. Amonestado el hombre del Mamelodi. Macuena, que es la figura, ponele, de Sudáfrica. Aquel jugador que estuvo en algún momento mal incluido en un partido eliminatorio contra Lesoto. Le terminaron sacando los puntos por más que lo había ganado en cancha. Pero está bien amonestado y estuvo bien Sampaio aquí en la sanción disciplinaria.
5: Leandro, Bocassi ya no está jugando de último, sino que está jugando de segundo central, ¿no? Corrió toda la defensa.
1: Sí, exactamente. El 14 es el que juega acá a la izquierda. Bocassi, Sivisi es el que sobra. Y a la derecha está Ocon.
5: Muy bien. Va el bochazo largo. La va a controlar sin problemas Rangel. Va a salir Raúl sin problema. Dale,
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5: Bueno, con tranquilidad sale el conjunto mexicano ahora. 17:30, primer tiempo. Lo ganan los locales 1-0. Pelota para Vázquez. Aguanta Johan, la pone bajo la suela. Toca por adentro, aparece Rangel. Como un líbero, ninguno de los dos de arriba, ni Reiners ni Foster, va a presionar ni siquiera testimonialmente, Lean.
1: No, olvídate, no forma parte del plan de partido de Sudáfrica salir a presionar. Vos fíjate que en la de recién de Macuena, él fue a apretar un poquito arriba, Lira con una finta se lo sacó de encima, Fidalgo también, y al hombre del Betis le termina cometiendo la falta. Evidentemente, Sudáfrica, esta parte del juego no la siente tanto a la hora de presionar. El tema es que ya está 0-1 antes de los 10. Tenés que, si te querés llevar algo del Azteca, mostrar otra agresividad en campo rival.
5: Viene con la pelota Williams, se la van a jugar por adentro, aparece Alvarado, Valde Chivas. Alvarado que toca por adentro y después va a buscar, que bien la hizo, va mano a mano, vuelve desesperado Modiva, la tocan de primera, esperando está Brian, pide Gutiérrez, se junta otra vez con Alvarado, todo vuelve a comenzar, van por Reyes, aguanta Reyes, por adentro tiene Gutiérrez, estaba también Lira, que bien está Quiñones, se acomoda, gira, le dio, pasó cerquita, pegó en el techo del arco. Señoras y señores, se salva otra vez Sudáfrica, lo tuvo México en el segundo.
1: Tenía pase Quiñones, tenía un pase adentro a Fidalgo que había tirado un muy buen desmarque después de esa cadena de pases que parecían en cámara lenta del equipo mexicano, hasta que de pronto hubo alguien que agitó el ataque. Fue el lateral derecho, Reyes, el que le cambió el ritmo con el pase a la jugada para encontrarlo por adentro a Quiñones, el mejor, porque no lo puede detectar. No lo puede detectar hasta ahora Sudáfrica al hombre nacido en Colombia que juega para México.
5: ¿Qué le pasa a Sampaio, Orella?
2: Habla con Jiménez porque le dice que invadía el área de Sudáfrica para la salida desde abajo del equipo.
5: Los corre a todos Jiménez, está muy activo. Raúl, que va a jugar el Championship la próxima temporada, baja una categoría en la liga inglesa, en la Premier. De la Premier al Championship, del Fulham al Wolverhampton, recientemente descendido. El toque sobre la banda, aparece Sitole, viene a buscar Mudau. Grita Foster, sí muchachos, pueden gritar, pedir la pelota, todo lo que quieran, pero si no se acercan, está muy, muy largo en la mitad, el conjunto sudafricano. Mirá dónde tiene que arrancar, arranca con el arquero de libero, otro error y viene el segundo, Leandro.
1: Sí, igual no está mal que use el arquero como un pase más, un pase adicional para atraer a México. Después hay una parte que tiene que ver con lo técnico, de un mal control sudafricano, vino el gol mexicano.
5: Viene Mudau, tiró una linda diagonal por adentro, le faltó el pase final, sale Johan. Sale México, allí está César Montes, falta en la salida de Montes, tiro libre para México en campo propio, falta de Mudau con muy poco oficio, en un sector que no es el de él, es el lateral derecho, hizo falta en ataque en la salida del lugar de Montes. Imagínate los metros que recorrió para perder la pelota, dar un mal pase y después correrlo de nuevo y cometer la infracción.
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5: Bueno, Serranuda, señores. No lo molestó, ¿no, Orella?
2: No, por ahora solo Mocoena, que para Sampaio es quinto partido. Sí, coincido. Quinto partido en una Copa del Mundo para el árbitro nacido en Brasil. 15 amarillas con la que sacó hace un ratito al jugador sudafricano.
5: Una buena estadística. Va saliendo con la pelota Jiménez. Jiménez que pivota bárbaro. Se apoya de frente con Lira. Lira, Gutiérrez, Alvarado, te arman un lío bárbaro. La mete Alvarado, quería Jiménez. Desesperado, la tiene que sacar de allí Modiva. Modiva que queda a mitad de camino. Grita Bocón, sale Foster, rebota en un futbolista mexicano. Lateral para mí, para Sudáfrica, El árbitro que está diciendo. Está Roberto Carlos en la cancha, ¿no lo están mostrando en las pantallas?
1: Roberto Carlos,
5: Cafú
2: y Robbie Baggio.
1: Y el Codino, Roberto Baggio.
5: Estaba Baggio, no lo vi.
1: Al lado, a la derecha de Roberto Carlos.
5: Pasaron los años.
1: Pero mantiene un buen volumen de cabellera, pero más canoso.
4: Cafú, claro. Es el jugador que más finales del mundo ha disputado. 3, ganó 2, perdió 1.
1: Claro. Creo que en la del 94 entró por Jorginho, me parece, si no me falla la memoria.
4: Recordamos que Pelé es el único que ganó 3 títulos, pero se lesionó en el 62.
5: Para que se le complicó al arquero Rangel de un pelotazo sonso.

0: Innecesario lo de Brian, Leandro.
1: Sí, contra la raya, una jugada que parecía más fácil sostener, cubrir, que tirarse con todo. Y se barrió imprudentemente Gutiérrez, uno de los tres mediocampistas de México, bien amonestado por Mocoena. Sampaio con rigor FIFA. Después lo agarrás en Conmebol, Sampaio hace cualquier cosa, pero hoy dirigiendo bien en el arranque el brasileño.
0: Señoras y señores, buena chance de pelota parada para el equipo sudafricano. Va a acomodar Mocoena. No teníamos ninguna duda de eso. Llegará al centro, la referencia por supuesto que Foster. Llega en Bocassi, está Sipsi. Ojo con, y ojo pasado del segundo palo, que está Sipsi, porque se van todos con el 9 y con el otro central, con Ocon. Sipsi está solito. Cuidado esa zona, Acomoda la pelota Mocoena. Listo para el centro Mocoena. Arrancó el Mundial, señores, y reciente subís al auto. 24 minutos y moneditas, gana México 1-0. El centro de Mocoena. Despeje y va a recuperar la pelota el conjunto sudafricano. Y allí está en Bocassi. La tira larga el de Chicago Fire. Recupera ahora México. Va saliendo el mejor jugador que tiene el campo de juego. Y no creo que nadie le saque el puesto. Quiñones le hizo rebotar. Consiguió un saque de arco. Salida desde el fondo para Raúl Rangel.
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3: Julián.
0: Sí.
3: Primer corte de hidratación de la Copa del Mundo.
0: Hydration Break se llama acá, ¿no? No Cooling Break.
3: Exactamente. Me quedé por lo mismo, porque oficialmente se llama Hydration Break.
4: Relator.
0: Sí.
4: Aprovechando este parón y el gol de México, es la primera vez en la historia de las Copas del Mundo, sí, anote parón, que un país de la CONCACAF anota el primer gol del torneo. 14 veces el primer gol fue de un equipo europeo. 5 veces de la Conmebol, 4 de Brasil y 1 de Ecuador, la última con Ener Valencia en Qatar. Y 3 veces de África, nunca un equipo de CONCACAF había marcado el primer gol. Y eso que México sabía de partidos inaugurales, 7, pero no había marcado nunca el primer gol de una Copa del Mundo. Y reiteramos el dato, México nunca ganó el partido inaugural, 5 derrotas y 2 empates. Aunque lleva 7 estrenos sin perder en un Mundial.
0: Lo loco es que si lo gana hoy puede cumplir con el objetivo, a lo mejor. Mirá, cambia la historia, Leandro, notablemente, ¿no?
1: Totalmente. Y vos fijate que en la historia argentina, si no me falla la memoria, jugó 2 veces el partido inaugural. Sí. 82 y 90, los dos perdió.
4: Correcto.
1: 0-1 con Bélgica en el Camp Nou y 0-1 con Camerún en el San Siro.
4: Este es un dato de color, no marca nada. Por ahora no le hemos encontrado la vuelta a el dátolo para meterle un elijo creer, pero en cualquier momento.
1: Pero puede armar una nota en el gráfico web, por ejemplo.
4: Ya está armada, claro que sí.
3: ¿Me permiten ser reglamentaristas con Maverino?
1: Dale.
3: Julián Andrés Quiñones nació en Maguipayán, Colombia.
4: Está bien, pero el primer gol, mi querido Fonito, es de México, hermano. ¿Qué quiere hacer?
3: Pero la nacionalidad es Conmebol.
0: No se peleen, señoras y señores. Es un gris.
4: No, tienen razón. Pero el primer gol del Mundial es de México, marcado por un colombiano.
3: Ahí está.
4: Y todos felices. Impecable. Bailando la lambada en Brasil.
0: Bien. Hay algo que acabamos de confirmar y que todos teníamos una gran duda. La verdad que la despejamos hace unos días, pero acá está claro, no vamos a escuchar las indicaciones de los entrenadores, Leandro.
1: Lamentablemente no. No.
0: Lamentablemente
1: como
0: gol, sí, la escuchamos.
1: El torneo como gol es una maravilla, porque escuchamos puteadas, escuchamos arenga, escuchamos concepto. Acá no, acá es la imagen un poco aérea y ver gestos, pero escuchar absolutamente nada, lamentablemente.
0: Bueno, casi 2 minutos de hidratación, 27 y moneditas, ya pasamos la mitad del primer tiempo, gana México 1-0, tranquilamente podría estar 2 arriba por alguna que otra macana del fondo sudafricano. Sale del fondo ahora Rangel, le toque corto para Johan, va Vázquez. ¿Qué le pasa a Sampaio? Qué celoso que está, qué celoso que está. Está muy celoso con las salidas y con la invasión al área, ¿no, Orella?
3: Sí, le decía al delantero Reiners que no pise siquiera el área para dejar sacar a México.
0: Bueno, recién hizo lo mismo con Jiménez. O sea, ya es una cuestión del árbitro, ya lo hizo una vez por bando. Va saliendo ahora con Modiva. La va a cambiar toda, se perfila como para meter el pelotazo, pero no. Engancha la pisa, va por adentro, lo espera Adams. Y por adentro también Mocoena. La salida con Sipsi, el toque sobre la banda va, Mudau siempre sobre la derecha, toque de Sipsi por adentro. Sipsi queda momentáneamente de lateral cuando pasa Mudau. Se juntan los del Mamelodi, toque atrás, aparece nuevamente el arquero Williams. Va el pelotazo largo de Mbokassi y a correr, quería por allí Reiners, atento a la mano.

0: marca, despejando Montes, le colabora también Reyes, los corre a todos, Alvarado, qué trabajo de Alvarado, Leandro, toda la banda, pasa la línea de la pelota, va, viene, corrió más que nadie.
1: Sí, le da una mano a Reyes en ese tándem por la derecha, zurdo a perfil invertido, aunque en las primeras jugadas de peligro de México tiró el centro con la supuestamente pierna inhábil después de aquel tiro de Jiménez.
0: Se viene México, son 4-6 y la hacen bien, puede ser. La van a cambiar ahora para que vaya contra la raya. Apretado estaba Quiñones, se tuvo que apoyar atrás. Aparece Gallardo, se juntan otra vez por la izquierda. Mete Gallardo, grita Quiñones. Si la tiran larga va a estar en el área seguramente Jiménez. Ojo los empujones en el área entre Bocas y Jiménez, que la pelota está en otro lado y el árbitro también. La van a jugar atrás ahora, aparece Vázquez, toca atrás Johan, sale Rangel.
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0: Va saliendo Vázquez, la va tocando por adentro, aparece Fidalgo. Los gritos sobre el centro son de Eric Lira, que es el dueño del partido, no del equipo, del partido. Lira maneja absolutamente todo y es el que menos la toca. La dejan por adentro, aparece Fidalgo del otro lado. La van a tirar larga, quiere por adentro Jiménez, le van a pegar al arco. Rebota la pelota, le dio Gutiérrez. Se tuvo fe Brian, revienta, saca Mudau. Señoras y señores, apareció otra vez México.
1: Y ahora con un volante libre, suelto y destapado. Gutiérrez, es la primera intervención ofensiva del número 26, que también tenía un pase adicional, porque México cuando llega carga el área con mucha gente, no solamente los delanteros sino también que los mediocampistas aparecen. Decidió patear al arco y lo bloquearon justo.
0: Ay, lo que acaba de hacer Quiñones, notable cambio de frente, lo vio llegar del otro lado Alvarado, se apoya atrás con Reyes, el centro al área, va mía, dice Williams. Bueno, Quiñones ya es el MVP del partido, si no pasa nada raro se lo van a dar a él. Sale del fondo Sudáfrica.
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0: ¿Cómo se le complica la salida a Leandro Sudáfrica? Lo apretás un poquito y ya.
1: Sí.
0: Ya hay un error,
1: Y evidentemente esto no debe estar entrenado. Igualmente, a ver, no digo que no lo trabaje, sino que no debe estar bien entrenado, bien ensayado. Fíjate lo que hace el arquero ahora. La tira a dividir, que es lo que le sale más cómodo. Tratar de poner a correr a los dos puntas. Claro, hasta ahora tanto Myers como Foster totalmente al revés, a contramano del partido.
0: Como Rosalía, va saliendo con la pelota Montes.
1: Era pie,
0: El toque de primera, Vázquez, la tiraste justo, te conozco, loquito. Va saliendo Gallardo. Gallardo y el pelotazo para que corra Jiménez. Se anticipa de buena manera Ocon. Se complica después Ipsi, toca atrás con el arquero. Sale Sudáfrica.
3: Con respecto a lo que marcaba mi amigo Fonito Orellano, en este mundial de los 1.248 jugadores convocados, hay 289 que no representan al país en el que nacieron. Uno de esos 289. Es el colombiano que nació por cesárea, Julián Quiñones.
0: Muy bien, el toque por adentro, va saliendo Rangel. Y bueno, Curazao, que tiene todo futbolista de Países Bajos.
3: 25
0: obviamente
3: de
0: es
3: 26,
0: Colonia, ¿no?
3: Claro.
0: Claro, bueno, igual si nos ponemos finos vamos a ver cuántos nacieron en Francia, ¿no?
3: 23 de 26.
0: ¿Cuántos?
3: 23 de 26.
0: Nacieron en Francia.
3: Sí, correcto. Tiene tres que son
0: pero
3: excepciones.
0: ¿Sus padres son franceses?
3: Bueno, ahí no. Ahí ya estás ampliando el espectro, ¿no?
0: Claro,
3: tenés a Ulisse que nació en... ¿En Inglaterra fue?
0: Claro.
3: Bueno, tenés
0: sí.
3: a...
0: Ulisse nació en Inglaterra, correcto.
3: A Turán, que nació en Italia. Y a Samba, que nació en Ghana.
0: Va saliendo con el toque atrás. Aparece Williams. La van a cambiar toda. Modiba saliendo por la derecha ahora. El conjunto sudafricano. Después se arrepienten y van por la izquierda. Y viene a hacer todos los relevos en Bocassi. En Bocassi ya está recostado como lateral, ¿no? Ahí retocaron bastante, Leandrito.
1: Sí, exactamente. El número 14.
0: Y porque Modiba tenía un lío, querido. La van a tirar larga y a correr con Modiba, que ahora lo hicieron mediocampista. A ver, el centro de Modiba. Con la cara, Con la cara volvió Reyes. Tiro de esquina para Sudáfrica.
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0: Estaba adelantado, ¿no?
4: Sí, exactamente. Posición adelantada.
0: Vuelve Modiba, que pensó que había conseguido un córner. Tiro libre indirecto será para México.
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0: Bochazo largo de Rangel al campo contrario. Señoras y señores, a pelearla por allí Quiñones. La baja como si nada y la pelota venía llovida. Con efecto del otro lado. Toca atrás, aparece Gallardo. La deja para Vázquez. Se va acercando también Montes, pide la pelota Lira, no presiona por ahora el conjunto sudafricano. La van a dejar cortita y al fondo para Vázquez, que va con su arquero. Raúl, no la canchere, ¿eh? Saque y listo, si no puede. Grita Jiménez, levanta los brazos. Otro compromiso del arquero, te dije, Leandro.
4: La carita de Aguirre.
0: Lateral para Sudáfrica, sí.
4: Aguirre le pega con sus manos a la altura de las piernas, o de los muslos, para decirlo correctamente, de la bronca por la mala salida otra vez de su arquero.
0: La van a jugar cortita. Aparece nuevamente en Bocassi. La deja por adentro para Ocón, que queda de última hora. A ver esta. Pelota por abajo. Pide Foster. Va Reina. Reina. Si la tiene que correr Mudau por la derecha. Se le terminó la cancha. Lateral defensivo en la posición de Gallardo, el de Toluca.
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0: Más muy caritas, de pelo, ¿eh? Puyol, que lo mostraron recién, sí.
1: Al lado de Puyol, Rudy Feller. Del otro lado estaba el chino Silva, David Silva, el campeón del mundo con España en 2010. Estaba Colina, que es el uno a nivel mundial de los árbitros. Más caras importantes.
0: Sí, igual para mí Feller hay uno solo, Leandro. Claro. Thiago. Va saliendo con la pelota,
1: Luca.
0: Alvarado.
1: Luca y
0: la
1: Thiago.
0: Apertura sobre el costado. A ver esta. Perfilado para meterla de frente. Reyes, abajo, fuerte. Pero sin falta la marca de Bocassi, es lateral, de frente al área, por la derecha, será para México.
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0: Brazos arriba para el lateral, allí está Reyes, el toque corto, viene girando, los vuelve locos a todos. Alvarado, que bien la hizo, se junta con Gutiérrez, la meten por adentro, dice Lira. ¿Y esto qué es? Campo contrario. ¿Y qué hago? Se la doy a Quiñones. Quiñones para Gallardo, qué buena, viene el centro Gallardo. ¡Tapa el arquero! Tapó el arquero Williams, que entendió todo, ¿eh? Si se mandó alguna macana con esto, se redimió. Estaba solito con cuchillo y tenedor. Raúl Jiménez se salvó Sudáfrica.
1: Qué buena jugada que armó México. Qué bien que Quiñones lo usó para que pase por afuera Jesús Gallardo. Un centro que no fue atrás, fue a la misma línea de la línea de meta, perpendicular. Y excelente Williams, porque si la pelota pasa ese brazo izquierdo, estaba Jiménez para apoyar, para tocar la pelota y poner el 2-0. México, cuando se decide y le cambia un poco el ritmo al partido, demuestra todas las costuras a Sudáfrica. Sudáfrica no defiende bien, acumula camiseta amarilla, pero no es bueno el comportamiento defensivo del cuadro sudafricano. Será cuestión que México acelere un poco y allá en el camino, encamine el partido, que ya tiene ganando 1-0.
0: Se me está haciendo largo el primer tiempo, Lean. Estaba muy entretenido los primeros 27-28. Hace 10 minutos que no me gusta.
1: Yo extraño el ole, Julián, porque los mexicanos son raros. Arrancaron los 10 segundos a puro ole, ahora que ganan 1-0, no gritan más ole. Son raros.
0: Búscame la posesión, Silvio querido. Buscando la pelota sobre el costado, aparece allí Reyes. Reyes que se frena. La va a dejar por adentro. Se va a juntar nuevamente con Montes. Aguanta César. Toca de primera con Vázquez. Vázquez que piensa. Hace la pausa. Descarga sobre la izquierda. Y aparece Gallardo. Se frena Gallardo. Va por adentro. Pide, grita y va Lira. Lira siempre hace esa vueltita que está bien. Para mí es el dueño del equipo, ¿eh? Pero a veces ralentiza todo un poco, ¿no?
1: Sí, claro, pero obviamente que lo invita a Sudáfrica a que se venga, que apriete un poco. En Sudáfrica están muy incómodos los dos delanteros y cada vez que tuvieron la pelota, Juli, para encabezar algún tipo de contragolpe o de armar un ataque, siempre se equivocaron en lo que pedía la jugada. Siempre.
0: El ralenti, diría un mecánico,
1: sí,
0: amigo.
1: Sobre todo Foster, el número 9.
0: Correcto. Mientras no quiera gerenciar ningún equipo, va saliendo con la pelota Adams. El toque para que venga Modiba. Modiba que va hacia atrás. Aparece Ocon. Se frena Ocon. La salida siempre por la derecha. Aparece Mudau. Mudau y la pelota. Perfilado como para meterla larga, para cambiarla, para poner a correr a alguien. Pero tiene que dividir, tiene que saltear una línea técnicamente para que eso suceda. Toca otra vez atrás y todo vuelve a comenzar para el conjunto sudafricano. Va en Bocassi. El envío frontal, el cabezazo de Foster. Lejos del arco que defiende Rangel. Saque de arco será para México.
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1: Esto fue lo más claro de Sudáfrica en casi 37 minutos de partido. Un centro bastante fácil de defender, aunque lo dejaron cabecear con comodidad a Foster, que la tiró muy lejos, muy desviado. Futbolista alto de 1,85 m, que tiene, la verdad, un muy buen registro en la selección sudafricana. Con el de hoy son 32 partidos, tiene 10 goles. El promedio de gol no es para nada malo.
0: Bueno, ¿me buscaste la posesión, Silvito?
3: Sí, señor, en este momento la posesión muy pareja, 52 para México, 48 para Sudáfrica.
0: debe tener que ver más con los últimos minutos que con los primeros 15. Va el bochazo largo de Simsi, pelota al campo contrario, peleaba por ella Reiners, no podía. Foster ya es del arquero, sale desde el fondo el conjunto tricolor.
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0: Y va México por la derecha y el toque atrás es de Alvarado para que venga a buscarla. Nuevamente Reyes, que la va a cambiar toda para Gallardo. El cambio de frente perfecto para que Gallardo aguante pegado a la raya. Deja por adentro, aparece Johan. Va saliendo Vázquez, se mete en el eje Lira para pedir la pelota. Aguanta Lira, da la vueltita de siempre, pone la pelota bajo la suela. Se perfila, toca de primera, viene esperando también Gutiérrez, aparece Fidalgo, va el bailarín, el del Betis, toca Fidalgo, la deja para Gallardo. Todo esto, aunque usted lo escuche con mucha emoción, sucede en el campo de México.
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0: Está dolorido Lira, ¿no?
4: Sí, en el suelo, y Sampaio que le pide tranquilidad a los jugadores sudafricanos. Aguirre que se queja porque entiende que debió ser amonestado el mediocampista del equipo africano.
0: Sampaio amagó con ser riguroso y se quedó a mitad de camino, Leandro.
1: Sí. Pero de cualquier manera me parece que el rendimiento suyo es bueno. Hay una falta contra Lira, pero es un empujón leve. Y además, antes de patear la pelota, el número 6, que es uno de los puntales de México, uno de los mejores jugadores del primer tiempo, él como que se viene cayendo, como perdiendo la estabilidad. Yo creo que está bien lo que cobró el árbitro, por ahora de buen desempeño. Veremos cuando le toca alguna jugada de esas que son grises, polémicas, discutibles, si es que le toca, cómo se maneja tanto él como el VAR. Yo estoy esperando que en alguno de estos partidos me toque el momento de las nuevas reglas. Por ahora no ha ocurrido.
0: Sí, hoy en algún lateral lo podría haber empleado, sobre todo en los primeros 5.
1: Bueno,
0: las aperturas. Sí, porque los jugadores no están muy metidos, sí.
1: Un amigo me dijo el otro día, esa es la jugada que hay que aprovechar. La famosa, el cambio de posesión en un lateral. El lateral que tarda más de 5 segundos y que te lo dan a vos, pasás a tener la posesión. Y si al rival lo agarrás medio dormido, de acuerdo a donde sea el lateral, puede ser pasar de una posesión del rival a una eventual jugada de gol tuya.
0: Sí. Sí, pero ahí también podés perder un hombre. Pero vos podés dejar uno cerca del que saca el lateral para aprovecharte de esa situación, pero quedar descompensado vos en caso que no cometa la infracción.
1: Es increíble decirlo, pero hasta eso hoy tienen que entrenar los equipos de fútbol.
0: Exactamente. Buscando la pelota Lira, que ya está bien, ya no está dolorido. Abriendo para jugar con Gallardo, me encantó Gallardo también, lo pongo en el podio con Lira. Y con Quiñones, Quiñones es el mejor, sin lugar a dudas. La pelota por adentro y aparece Alvarado y se perfila Alvarado. Y la mete para Jiménez. Qué buen anticipo en el fondo de Simsi. Termina sacando, va a recuperar la pelota conjunto mexicano en el círculo central. Ya la abrieron para que venga Gallardo. Vaya Gallardo, conduzca usted. Gallardo toca de primera, va girando, buscando posición Gutiérrez. Aguanta la pelota Alvarado. Si la cambia, va a pasar Reyes. Está listo para el centro. Reyes se perfila mal. Reyes, insólito. Puede tirar el centro con la derecha y se perfila para la izquierda. Toca y toca México de todas maneras. La va cambiando Lira. Lira que tira el centro. En realidad fue un cambio de frente al segundo palo. El despeje que favorece a Gallardo. Gallardo para Jiménez. La pinchó. Y tapa el arquero. Tapa el arquero William. No sé si llegó a engancharla Jiménez. Va a salir del fondo Sudáfrica, Bonsante.
1: Qué buena pelota metió Gutiérrez, ¿eh? Qué linda pelota filtrada. Para mí Jiménez estaba un hombro por delante y le metió a lo Queijeiro. La patada descendente, la tocó medio de refilón la pelota. Después la tajada del arquero es buenísima, pero creo que si terminaba en gol nada valía, ¿eh? Nada valía porque había una parte del torso adelante de Jiménez.
0: Va tocando por adentro y va saliendo el conjunto mexicano ahora. Aparece Lira, va en frontal con Lira. Va a recuperar la pelota Jiménez. La va a cambiar ahora Quiñones. Le dio el arco otra vez. Quiñones está haciéndolas todas para él. Ahora sí la jugaron por adentro para Jiménez. La dejó para Quiñones. Palo, palo, palo, palo, palo, palo, palo, palo. Qué generoso Jiménez. Y que viene Alvarado, se salva otra vez Sudáfrica, sale del fondo el equipo africano.
1: Qué buena jugada, y es verdad lo que marcás, que es generoso Jiménez, que levantó la cabeza, la tocó atrás, se la pasaron a Alvarado y el palo, el sonido metálico que se escucha todavía después de la muy buena jugada que construyó México. Qué bien que pivoteó, y es Quiñones finalmente el que termina pateando. Abre bien el borde interno del pie derecho para alejarla del alcance de Williams. Y el palo le dice que no. México, por eso te lo decía antes, cuando acelere mete el segundo. Juega en punta de pie de rato, todo en cámara lenta. Cuando acelera, muestra que la diferencia por ahora entre aztecas y sudafricanos es importante en el primer tiempo.
0: Ya pasamos los 42 y medio, se nos va el primer tiempo. También para ver cuánto va a agregar el árbitro, ¿no, Leandro? Como para tener el parámetro de lo que va a pasar de acá más.
1: Y vos pensás que la pausa de hidratación no dura un minuto, dura entre 2 y 3, Juli. Así que hasta los 48 mínimo, me parece.
0: Exacto. Y vamos a ver cuánto dura el entretiempo también, teniendo en cuenta que el partido empezó más tarde. Bueno, todas cositas nuevas para nosotros, que irán cambiando, obviamente, y mejorando en los próximos 103 partidos. Va el bochazo largo al campo contrario, baja la pelota de cabeza Sipsi. Va recuperando ahora Modiva. Toca por adentro Modiva, aparece Macoena, uno de los amonestados que tiene el partido. Pide Adams, frontal el toque. Si la cambian por la derecha va solo Mudau. La juegan frontal y allí está pivotando bárbaro Foster. La abrió Foster. Buah. Siempre le faltan 5 para el peso de Sique. De casualidad rebotó la pelota, consiguió un córner. Tiro de esquina para Sudáfrica.
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0: Bueno, veremos. Tiro de esquina para Sudáfrica. 16:48 en la República Argentina, 2 horas menos en Ciudad de México. Cerquita de las 3 de la tarde, hora local. El toque corto en el córner. A ver, la jugaron atrás. Se posiciona nuevamente para meter el centro. Mudau. Despeje certero, pero allí hay un futbolista para tomar el rebote. ¡Macuena! Le dio al arco como venía. Se tuvo fe. Fue en Bocasi. Se la queda el arquero Rangel. Saque de arco. Salida para México.
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1: Le faltó un poco más de fuerza y de potencia al tiro. No era una mala opción del número 14 de Bocasi. Porque la verdad que Sudáfrica tiene que circunscribirse a pelota parada, un tiro de afuera. El juego no le sale, no tiene elaboración. Los delanteros están bastante partidos en relación al resto del equipo. Pero te digo, si tenía un poco más de fuerza el tiro, lo podría haber complicado a Rangel, que atenazó en 2 tiempos.
0: Bueno, saliendo del fondo Fidalgo. Se junta siempre por la izquierda con Quiñones. La tiran larga para Quiñones, que bien salió el arquero. Como un líbero, reventó Williams, estuvo bien. Si se juega a agarrarla con la mano, se puede mandar un manganón. Recupera ahora México, sale del fondo Montes. Está callado, Orellano, no pasa nada, ahí abajo.
4: Aguirre con tranquilidad, recién se agarró la cabeza por ese buen pase, pero que cortó bien el arquero sudafricano.
1: Para mí está emocionado por la convocatoria de Senesi, que es jugador del equipo. De la cuna del equipo que él cubre, ¿no?
3: Y a esta hora, exacto, mi querido Julián, es viral el momento en el que Senesi, me parece un poco armado, pero bueno, elijo creer, la novia futbolista de Senesi hizo un vivo mientras Senesi de fondo hablaba por teléfono con alguien de la selección argentina que lo llamó para noticiarlo. Cuando corta Senesi, los dos se abrazan y comienzan a festejar la convocatoria.
1: Justo tenía el teléfono en modo filmación.
3: Y bueno,
1: en modo vivo. Yo no elijo creer acá, Silvio. Yo tengo la misma maldad que tenés vos, bueno, en esta. Para mí, más armado que...
0: Cada uno hace su marketing como quiere. ¿Qué? Muy bien.
3: Todos están
0: hablando
3: de esto.
0: Va buscando la pelota Alvarado. Algunos son un poquito más vergonzosos que otros, pero cada uno hace su marketing. Hay lateral, señoras y señores. Será para México, de frente al área y por la derecha.
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0: Le contó, le contó el lateral hasta 4, Le contó recién Alvarado. La pelota es de México, le da Gallardo. Oh, parecía que era córner. Corta bien Williams, que corre para quedarse con ese balón. Le contó 4, Leandro, recién, sí, en el lateral.
1: Sí, sí, un segundo más y cambiaba la posesión. Es verdad. Como si estuviera contándole el bajándole la campana, el boxeador, exactamente, sí, tal cual.
0: Bueno, tuvimos ya lo que vinimos a buscar. ¿Ya vieron en la adición ustedes? Yo desde mi posición todavía
4: 4,
0: no,
4: Cuatro más.
0: Muy bien, 1.5 de esos 4, casi 2 se jugaron. Señoras y señores, quedan 2 minutos. La va cambiando por allí Sipsi. Sipsi que va, la dejan sobre la izquierda y encara Modiva. Va Modiva, le pone muy bien el cuerpo en el retroceso. Alvarado va a colaborar con Reyes. Reyes está dentro del área, no se mueve un ápice Alvarado. Qué viene el de Chivas. Se pasa Modiva, se le termina la cancha. Saque de arco para México. Tiene razón. Tiene razón el árbitro. No sé qué se queja Modiva.
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0: Señoras y señores, se nos va el primer tiempo. El primer tiempo del Mundial. Desesperado está Aguirre, ¿no? ¿Qué es lo que quiere? Yo no entiendo, Leandro, ¿qué será? ¿Que quiere una diferencia mayor y está bien o no?
1: Sí, claro, México podría tranquilamente haber metido el segundo gol. Tuvo alguna chance, sobre todo la de recién de Quiñones que pegó en el palo. Creo que de cualquier manera el 1-0 está bien, no fue avasallante México. Pero Aguirre quiere que el equipo, me parece, no se desconcentre. Él habitualmente es un técnico de un estilo más sólido, más granítico. No quiere que se desconcentre el equipo.
0: Se viene Quiñones, la mete por abajo. Qué bueno, Gutiérrez. ¡Ay! Le pegó como yo, Gutiérrez. Le pegó como yo, le erró a la pelota, al arco, a todo, ¿eh?
1: Lo mató la duda, Juli. Lo mató la duda, porque ¿sabes qué? Él tenía la chance del puntazo, que fue lo que intentó, pero en el medio del camino de la trayectoria miró a la derecha, y en la derecha estaba Jiménez, y dudó, ¿la paso o pateo? Y no hizo ni una cosa ni la otra, porque no termina siendo un pase y técnicamente tampoco un tiro al arco. Lo fácil que llegó México, lo fácil que le filtró la pelota, y Aguirre está loco, como diciendo, ¿qué hizo? Era para poner el 2-0 e irse recontra tranquilo de entretiempo.
0: Bueno, se reanuda la historia, va saliendo con Módiva para el pelotazo. Bochazo, campo contrario, señoras y señores. A buscarla y aguantarla contra la raya. Quería y no podía, ¿eh? De ninguna manera. Reiners, se le terminó la cancha. Saque de manos para México. Se nos va el primer tiempo también. No sabés el entretiempo que preparó Maverino. No sabés, estuve en la cocina, Leandro. Sí. No sabés.
3: Igual Carvers, ni te quiero contarle, relator.
0: No, sí,
3: que quiere
0: sí,
3: ser
0: sí,
3: el
0: sí.
3: protagonista.
0: Me
3: con
0: decían,
3: Vicky Jiménez a la cabeza.
0: Cuando el árbitro del partido dice basta, señoras y señores, se acabó la primera parte, se terminó el primer tiempo. México 1, Sudáfrica 0.
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1: México arrancó a puro ole, exagerado por parte de las gradas aztecas, pero con una alta superioridad. Hizo un gol Quiñones, el primero de la Copa del Mundo. Pudo haber metido el segundo también con el nacido en Colombia. El palo le dijo que no. Mucha diferencia de México, pero por ahora corto en el resultado. 1-0 nada más ante Sudáfrica.
4: Los equipos ya metiéndose en el vestuario, mezclados entre sí prácticamente los titulares. Cierran filas los suplentes sudafricanos, que tienen un solo amonestado, y es Mokoena, una de sus figuras, con la camiseta número 4. El mediocampista Gutiérrez en México es el otro amonestado que tiene este primer partido de la Copa del Mundo.
0: Nos vamos a la tanda. Al regreso, Silvio Maverino y el show del entretiempo.
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20: Entretiempo en el Estadio Azteca, está ganando México 1-0 ante Sudáfrica, gol de Quiñones. El último gol mundialista había sido en este estadio el 29 de junio de un tal Jorge Luis Burruchaga, y ahora es de Quiñones. Quiñones, que como contó Maverino, es un futbolista nacido en Colombia que juega para México. 289 de los 1.248 jugadores convocados para esta Copa del Mundo representan a un país en el que no nacieron. Quiñones es uno de ellos, juega en la misma liga que Cristiano Ronaldo y metió el primer gol. Primer gol que nace a partir de un error terriblemente grosero de Sithole, el mediocampista central de Sudáfrica que juega con el número 13, que recibió un pase delante de la línea de la medialuna del arquero Williams, que falló en el control deficitario. Una excelente presión individual de Eric Lira, el mejor jugador de México en el primer tiempo, junto con Quiñones, y la definición del número 16. Bombazo fuerte, la pelota pasó por debajo de las piernas de Williams, le pega en el taco, en la parte de atrás del taco derecho, y se termina metiendo, producto justamente de ese bombazo. Un primer tiempo que fue todo de México. Desde el juego, el gol, la ventaja, las tribunas. Tribunas que incluso en los primeros segundos del partido, como la tenía todo el tiempo el equipo de camiseta verde, era ole, ole, ole. Claro, uno lo compara con lo que pasa en el fútbol argentino y el ole se canta cuando vas ganando, gustando y disfrutando. Bueno, acá todavía el partido estaba 0-0, hasta que México rápidamente encontró el gol a los 8 minutos. Ya había avisado antes con una buena trepada de Alvarado, el centro atrás y un zurdazo puro empeine de Jiménez, el número 9, un número 9 que además de definir es muy, muy importante en la participación de algunas jugadas con pivoteos, apoyaturas y descargas. Bueno, Williams le dijo que no con una buena salvada. Después vino el gol de Scripto y un México que pudo haber metido algún tanto más. Williams le sacó una a Jiménez después una patada descendente que para mí no valía porque Jiménez estaba en posición adelantada, pero obviamente como la pelota no entró no ameritó una revisión de VAR. Y después Quiñones casi mete un doblete, el colombiano mexicano. La pelota pegó en el palo derecho y le dijo que no a una posibilidad de convertir otro tanto. Si México acelera, lo debería ganar tranquilo. Cuando aceleró, justamente le mostró todas las costuras a Sudáfrica. Sudáfrica es una selección por ahora bastante limitada, que junta gente atrás, pero que no defiende. De hecho, hoy la novedad de lo táctico, si uno lo compara con los últimos amistosos del equipo africano, fue una línea de 5. Y uno siempre cree que una línea de 5 a un equipo le va a dar más confiabilidad, mejor cobertura de los espacios, hacer ancho el campo de juego. Sin embargo, esto no ocurrió. Juntó gente atrás. Juntar gente atrás no es lo mismo que defender bien. Y México, insisto, cuando aceleró, se le hizo notar. ¿Qué hay que decir del equipo de Aguirre, de lo táctico? Lo que pensábamos, 4-3-3. Lira, dueño de la mitad de la cancha. Más profundidad por la izquierda que por la derecha, teniendo en cuenta que Gallardo es un lateral que va más y mejor al ataque que Reyes, que es un lateral que hace de lateral porque es un central corrido a la banda. Y Quiñones, el jugador más difícil de detectar porque arrancó en la izquierda, pero hizo el gol por adentro y por esa zona casi mete el segundo. Monólogo azteca. Si afina la puntería, el olé de las tribunas o el ole de la tribuna va a tener que ver un poco más con el desarrollo. Por ahora es 1-0 en el arranque de la Copa del Mundo.
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21: Está relatando Julián Fernández, comentando Leandro Bonsante. Entre tiempo, México le gana a Sudáfrica, partido 1 de 104 del Mundial, 1-0.
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21: El primer gol de la Copa del Mundo lo hizo Julián Quiñones. Juega para México, pero nació en Colombia. Primera vez que un jugador anota el primer gol del Mundial para una selección que no es en la que nació. Bueno, de estos casos en esta Copa del Mundo tenemos a 289 jugadores de la lista definitiva de las 48 selecciones, que son 1.248 futbolistas.
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21: Es la primera vez que un jugador de Norteamérica anota, o representando a una selección de Norteamérica, anota el primer gol de la Copa del Mundo. Hasta el momento 12 veces lo hizo un europeo, 7 veces un sudamericano, 3 veces Brasil, 3 veces Argentina y una vez Ecuador en la edición 2022. Y 3 veces anotó el primer gol de un mundial un equipo africano. Bueno, se suma a la lista un país de Norteamérica, lo hizo México. Gol de Quiñones para el 1-0 frente a Sudáfrica.
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21: No será México-Sudáfrica el único partido de este día jueves de la Copa del Mundo a las 11. Va a relatar Gervasio Rocha, va a comentar Alejo García. Van a jugar Corea del Sur y República Checa en Guadalajara.
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21: La acción va a seguir este viernes a las 4 de la tarde con Canadá-Bosnia, partido que será arbitrado por Facundo Tello, mientras que el viernes a las 10 de la noche, Estados Unidos-Paraguay. Con respecto a lo que se viene, hoy quedó confirmado que el domingo por el grupo F Suecia-Túnez será arbitrado por Yael Falcón Pérez. Por lo tanto, todavía falta que designen a Darío Herrera, el otro árbitro que representa a la Liga Argentina.
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21: La noticia de la jornada, Marco Senesi convocado para reemplazar al lesionado Leo Valerdi. La modificación que ya es oficial en la lista de 26 de la Argentina. La otra noticia, preocupación por Tagliafico. Tiene una distensión, en duda su presencia en el estreno de la Copa del Mundo. La buena noticia llegó del lado del Dibu Martínez. Evaluación que resultó ser positiva. Está evolucionando de manera favorable de su molestia en el dedo anular. Hoy, o a más tardar mañana, se pondría el guante en esa mano el Dibu Martínez y va a ser titular el martes frente a Argelia.
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21: Más allá de las noticias de la Copa del Mundo, hay una noticia de impacto, si bien era un secreto a voces, desde hoy es oficial. Hace un par de minutos lo confirmó el sitio del Real Madrid. La junta directiva del Real Madrid, reunida hoy jueves 11 de junio y presidida por Florentino Pérez, ha acordado nombrar a José Mourinho entrenador del primer equipo las próximas 3 temporadas hasta el 30 de junio de 2029. Mourinho se va a incorporar al Real Madrid el próximo 13 de julio, día en el que dará comienzo la pretemporada. Mourinho oficial vuelve a la Casa Blanca.
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21: Volviendo a la Copa del Mundo, sigue la epidemia de lesiones. Ahora le tocó a Marruecos. Abde Esalsouli, el delantero del Betis, fuera de la lista de convocados por una lesión. Que es esguince de ligamento rodilla derecha, la sufrió ante Noruega, ha sido desafectado y se suma a Nayef Aguerd, el hombre del Marsella. Lo van a reemplazar a el delantero del Betis, como al futbolista de la Liga de Francia Aminés Bay, que juega en el Angers, también de Francia, y Marwane Sadane, que juega en el Al-Fateh de Arabia Saudita.
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21: Atención que en Uruguay, para el estreno el próximo lunes frente a Arabia Saudita, ya están descartados, algo que se suponía pero se ha ratificado desde la Sanidad Celeste, Ronald Araujo, Josema Jiménez, defensores uno de Barcelona, otro de Atlético Madrid, y Georgian de Arrascaeta, el hombre del Flamengo.
1: Damas y caballeros, está todo listo para los segundos 45 minutos. Última en detalle, va a comenzar el segundo tiempo.
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0: Lo comenta Leandro Bonsante y continúa relatando Julián Fernández.
1: Y va saliendo del fondo el conjunto sudafricano con su arquero Williams, que va tocando con embocarse. Que otro lío, hermano, en el fondo la regalaron y viene Lira, damas y caballeros, va Fidalgo, el centro, rebote y saca desesperado de media vuelta con que lo viva y le dio por arriba del travesaño. En última instancia, Brian Gutiérrez, mira vos, recién arranca el segundo tiempo y ya se mandaron una.
2: Casi un calco de la jugada del 0-1, pero en esta es toda del arquero, porque en el primer tiempo, en el gol del 0-1, el error fue en el control de Sitole. Ahora, el arquero nunca levantó la cabeza, jugó de memoria y en lugar de apuntarle al 13, se la dio en el pie a Álvaro Fidalgo. Fidalgo se fue encerrando hasta que metió el centro atrás y justo la sacó Ocón cuando la pelota venía perfilada para que Jiménez la empuje contra el arquero Williams. Pero Sudáfrica, entre que no colabora, no juega bien en ataque, en defensa se complica solo.
1: Va Mudau, la mete por abajo, toque al centro que no prospera y va saliendo Quiñones, el mejor de la cancha, por escándalo. Busca ahora Lira, apertura de Lira para que venga a buscar Fidalgo, Fidalgo que la tira larga. Lo ponían a correr a Quiñones,
3: Uli.
1: Ya es del arquero Williams, sí.
3: Sin cambios para este segundo tiempo y la bronca de Hugo Broz, el entrenador de 74 años de Sudáfrica, cuando vio a su arquero hacer lo que hizo, inmediatamente se paró, estaba tranquilo, charlando con sus ayudantes. 50 segundos le duró esa tranquilidad.
1: Bochazo largo del arquero precisamente de Williams. No va a llegar Foster ni nadie. Ni el hombre más rápido del mundo, Reiners tampoco. La pelota se va por el costado lateral en la posición de Gallardo.
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1: Dos los minutos del segundo tiempo. Gana el conjunto mexicano 1-0. Va tocando por allí Quiñones. Aguanta sobre la izquierda Quiñones, son dos que lo marcan, se junta con Jiménez, parecía que se había ido la pelota, pero no, y ganó Jiménez y encaró, y lo vio delantero, el arquero le pegó, Williams. Bueno, está para el cachetazo Williams, ¿eh?
20: Sí, sí, sí, y Quiñones tiene una grande, a grande bien entendido, ¿viste cuando estás confiado que intentás de todos lados? Porque era una jugada como quizás para seguir de contra, buscar algún compañero, y cruzó la mitad de cancha y la apuntó, le faltó altura al tiro para complicarlo a Williams. Quiñones hasta ahora es el mejor de la cancha.
1: Salió con juega frontal, se apoya con uno que venía pivotando. Volvió muy mal, muy mal en Bocassi. Y siempre la recupera México. Está bien Alvarado, está bien Lira, está bien Fidalgo. Abriendo Alvarado, toca con Reyes, se le va larga. Después a Reyes, todo vuelve a comenzar en el arquero Williams. Va a salir el conjunto sudafricano.
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1: Le queda Mudau, juega frontal, aguantando la pelota para girar. En el centro estaba Macoena. Va a recuperar México, volvía Jiménez. La perdió Jiménez, le quedó un poquito largo el control. La van a abrir para Mudau. Damas y caballeros con la pelota. Se viene el número 13, Sitole. Sitole que va hasta la posición de Foster. Lo anticipan siempre a Foster. Foster no tuvo ni una, Lean, ¿eh?
20: No, para nada, para nada. Está incómodo jugando de espaldas y las veces que tuvo que responder, como te decía en el primer tiempo, casi todas las hizo mal. Y además hay un equipo que no ayuda, ¿no? Porque vos a ese doble 9 o al 9 lo tenés que alimentar para que también tenga una chance de gol.
1: Casi 4 minutos, la tiran larga y a correr y se viene Jiménez. Y va también con la pelota Alvarado. Falta fuera del área, dice el árbitro, parecía adentro, ¿eh? Es un penal con barrera de todas maneras. Tiro libre para México y roja. Roja, Gonzalito, todo tuyo.
3: Primera expulsión en esta Copa del Mundo. Los aplausos de Aguirre porque queda con 10 Sudáfrica. Expulsado con la camiseta número 13, el mediocampista central Sfefelo Sitole.
20: Está bien expulsado. Yo lo que me gustaría ver antes de confirmar la roja es dónde parte Gutiérrez cuando le meten el pase. Quiero decir que efectivamente Gutiérrez está habilitado, porque hay uno de los centrales que tardó una vida en salir.
1: Es el mismo del gol, Sitole, ¿no? El mismo del error del gol.
20: Sí, pero Sitole quedó preso de la macana de su compañero que tardó en salir, porque Sudáfrica se había plantado casi en la mitad de la cancha para achicar, algo inédito en el partido porque nunca había ocurrido, estaba volcado el equipo hacia adelante. México sacó la pelota rápido y Gutiérrez rompió en diagonal de afuera hacia adentro. Sivisi, que es uno de los centrales, salió tardísimo. Y Sitole lo tuvo que tocar. No es una pelota en disputa de balón, valga la redundancia, con lo cual aplica acá el doble castigo, ¿no? Y además es ocasión manifiesta de gol. Es último hombre. Es todo el combo completito para echarlo. Y de milagro no fue penal, ¿eh? De milagro no fue penal porque es casi sobre la línea del área grande la falta. Juli.
1: Sí, señor. Acomodó Jiménez, ¿no?
3: Sí, eso te iba a plantear. Hay un cónclave en la medialuna del área que defiende Sudáfrica, pero acomodó Jiménez. Los dos entrenadores hablan para realizar variantes, entiendo, porque inmediatamente los dos cuerpos técnicos se pusieron a hablar tras la roja del jugador de Sudáfrica. Primera roja que marca Sampaio, que pone Sampaio en una Copa del Mundo.
1: Bien. Le va a pegar fuerte, ¿eh? La acomodó con el pico para su lado. Le va a romper el arco Jiménez. Es un penal con barrera. En la medialuna le va a dar. Tiro libre para México. 6 minutos. Segundo tiempo. Va Jiménez. Le pega fuerte, ¿eh? ¡Jiménez! Barrera. Quedó viva. El rebote. Y después a cualquier lado Gallardo de zurda. Saque de arco, será para Sudáfrica.
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20: Silvio, coincidís que está bien expulsado Sitole y el famoso triple castigo es en el penal, ¿no?
21: Correcto, el triple castigo en el penal, siempre y cuando la falta que cometa quien precisamente se la sancionan sea disputando el balón. Si vos no tenés intención de jugar el balón y haces un penal, ahí hay triple castigo, es expulsión, si el árbitro lo considera. Pero cuando es en disputa el balón, para evitar el triple castigo no te expulsan. Pero si
1: es fuera del área, sí. Me gustó el del Betis también hoy, ¿eh? La verdad que me gustó México. Lo que me voy a pelear con Cito en un ratito, qué divertido que va a estar. Va Gutiérrez. Abajo fuerte, Mudau. Señoras y señores, tiro de esquina para México.
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1: Señoras y señores, tiro de esquina. Acomoda primero Gutiérrez, después alguna duda y va Alvarado. Se toma el pecho con las dos manos, está marcando la jugada. Manos cruzadas al pecho para Alvarado. Va el centro de Alvarado. Devuelve rápido la defensa sudafricana y sale desesperado Foster. No va a llegar esa pelota. Lo cruza bien Eric, lo cruza bien Lira. Es lateral para los sudafricanos.
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1: El toque para Ocon, se juntan por adentro, espera Macoena. Aguanta Macoena. ¿Cómo queda parado ahora con 10 el conjunto sudafricano, Leandro?
20: Para darme una línea de 4, en realidad dos líneas de 4 y uno arriba, que Foster. Lo tiró un poquito a volantear a Reiners para de alguna manera emparejar y jugar un 4-4-1. Si el panorama era complejo para Sudáfrica con 10, con 11, imagínate con 10, ¿no?
1: Mamita, ¿no? Sale con pelota dominada Vázquez, toca de primera con Montes. Aguanta César. Mete por abajo César, el toque por abajo, todo vuelve a comenzar. Va jugando Montes. Montes que la mete adentro, pivota bárbaro Lira. Juega atrás para Vázquez. Levanta la cabeza el del Genoa, se perfila para meter el pelotazo. Todavía no se anima, pasó la mitad de la cancha, la abrió. Aguanta con Gallardo. Gallardo que pone una pausa fundamental para que la cambie toda Lira y a correr por la derecha. Y se viene Alvarado. Y va contra la raya Alvarado, se le terminó la cancha. Salida desde el fondo con saque de mano será para Sudáfrica.
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1: Bueno, Mabe, ¿hacia dónde vamos?
21: Nos vamos a Puede Pasar a las 6 de la tarde después que termine el partido. Pero hablando de la Copa del Mundo, a las 11 Gervasio Rocha va a relatar. Alejo García va a comentar el partido de las 23, Corea del Sur frente a República Checa. Y con respecto a la roja después de este ataque, te voy a contar un dato.
1: Bueno, va tocando cortito ahora y va saliendo Mudau. Se perfila Mudau, quiere jugarla por adentro. Se impacienta el público porque entienden que ya México tendría que estar ganando por algo más que 1-0. Entiendo lo mismo. Buscando Adams, aparece Macoena. Abierto lo tiene en Bocassi. En Bocassi que va sobre la banda izquierda. Macoena que decide no entregarla, ¿eh? Si la cambian toda está Mudau. Va saliendo bárbaro ahora Macoena. La dejan para Mudau, la pone abajo la suela. Está muy bien parado México, Leandro.
20: Sí, no le puede entrar. Aparte, si no le cambia el ritmo alguna jugada o que la pelota circule más rápido, va a ser imposible.
1: El remate desde afuera. Se queda con la pelota Rangel. Fácil para el arquero mexicano. Tuvo fe Módiva, probó, le dio y suma para la estadística.
20: ¿Qué es esto? Un primer tiempo el tiro de Bocassi. Y ahora este remate de Modiva desde afuera. Es eso Sudáfrica, no mucho más. No le ha intentado, no ha provocado otro tipo de peligro que no sea de esta manera en el Azteca hasta ahora.
1: Va saliendo Montes. Toque corto para Reyes. La pelota sobre la banda, espera Alvarado. Alvarado que pide. El balón se va por un costado, habrá saque de manos. Le puso el freno de mano ahora a México, ¿eh? ¿Parece que se viene una variante?
4: Sí, la podemos presentar.
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3: Sale con la 9 en Sudáfrica, Foster. Hablamos del centro delantero, Lyle Foster ingresa con la camiseta número 5, el mediocampista Talente en bata.
20: Saca una punta, Juli pone un volante de marca para poner otra vez la mitad de la cancha con una característica similar a la de Sindole.
1: Creo que queda Reiner de 9.
20: Claro, queda Reiner de 9. Quizás el técnico también piense, porque no es menor a la hora, si bien el desempate es olímpico, si vos estás empatado en todo, en algún momento empieza a primar también el tema de los goles a favor, goles en contra, es otro de los criterios de desempate. Y para aquellos que guardan una ilusión de entrar, ponerle como mejores terceros, es fundamental el tema de los goles, ¿eh? También.
1: Claro, claro, si no puedo empatar, no perder si no, por mucho.
20: Claro, que, está no mal. Que no me revienten a goles.
1: Claro, que la verdad que está para eso el panorama. Va saliendo con la pelota Sudáfrica. Modiba, falta para mí, falta para todos. Tiro libre para México, costado derecho del área. Está en el piso todavía dolorido Eric Lira, ¿no?
3: Sí, dolorido el futbolista que usa la camiseta número 6 de México en esta Copa del Mundo.
20: Puntísimo alto Lira, perdón Silvio, porque nos vamos con Quiñones, el gol y la explosión, pero que ha jugado Lira, Maverino, es tremendo, ¿eh?
21: Decíamos que
20: está aceitado Lira, ¿eh?
21: Claro que sí. No teníamos un jugador expulsado en el partido inaugural de un Mundial desde 1994. El Diablo Echeverri de Bolivia frente a Alemania. Este sería un elijo creer para Brasil.
1: Bueno, dejémoslo ahí entonces.
21: A los amigos de Globo, claro.
1: Don Bernardo. Bien. Señoras y señores, tiro libre para México. Me gusta esta, ¿eh? Atención, que espera Jiménez. ¿Cuánto falta? Una vida. Así 13 minutos tenemos. Va a venir el centro al área. Esta es para la cabeza de Jiménez. ¿Qué querés que te diga? Salvo que rompa alguno. Ojo con Montes. El centro, el primer palo. Quedaba por el segundo esperando solito Johan Vázquez. La tiene que sacar de ahí Bocassi. La tira larga el del MLS. La juega larga en Bocassi. ¿Se va a ir la pelota? Sí, se fue a la altura del banco. Habrá el lateral en la posición de Gallardo por la izquierda. Defensivo será para México. Ahora sí, lo vi a Rubí Baggio, que lo mostraron hace un ratito. Y ahora sí.
20: Al que mostraron recién es al Canelo Álvarez. Campeón mundial de la división de peso medio supermediano, ¿no? Walter, vos que manejás data también del boxeo.
5: Sí, señor.
1: Bien. Pero lo mostraron de frente a Rubí Baggio. Sigue teniendo así las lanas atrás, tipo como el chofer de la 526, ¿no?
20: Divino, divino, divino.
1: Qué buenas lanas, ¿eh? Un abrazo a la gente de la 526. La pelota sobre Alvarado, aguantando y tocando por adentro. Va saliendo Montes, va a salir México.
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1: El toque para Gallardo. Gallardo que la aguanta sobre el costado. Y allí aparece Vázquez. Vázquez y Montes, perfilado para meter el pelotazo. El primer marcador central que tiene el conjunto mexicano hoy en el Lokomotiv. Espera Lira, grita Lira, juegan con Vázquez. Val del Genoa, encara Vázquez, se junta con Lira, quiere también Fidalgo, toca Fidalgo, buscando Quiñones. Quiñones, qué lindo centro, el segundo palo, se terminó la cancha, entraba como una tromba por el otro lado Alvarado. Leandro, me gustan todos los de México, ¿qué hago?
20: Y bueno,
1: ¿pero es porque es muy flojo el rival?
20: Yo creo que sí, habría que verlo ante otro rival. Igual el partido está vivo desde el resultado, ¿no? El desarrollo es todo de México. Pero la verdad que hoy la mitad de la cancha de México está jugando bien. Lira, el segundo tiempo de Fidalgo es bueno. Gutiérrez, si bien alguna jugada no las ha terminado bien, participa, intenta de nuevo, no se frustra cuando la jugada no le sale. Y obviamente el factor diferencial de Quiñones más Jiménez. Falta que se enchufe Alvarado. Y vas a ver un México del medio para arriba mucho más coral, al que le falta una parte clave del juego, que es la contundencia, porque por ahora es 1-0 esto.
1: Uno, prepárame la agenda de México, que ahora repasamos. La pelota se va a ir por un costado, saque de manos para el conjunto sudafricano, a la altura de Aguirre, el técnico mexicano. Ya lo hizo rápido el futbolista Sipsi, que está definitivamente de lateral por la derecha ahora. Aguanta Sipsi, se perfila, toca por adentro, viene a buscar Macoena. Otra vez para Sipsi. Listo para jugarla hacia el centro, decide jugarla hacia atrás, no tiene muchas alternativas. El toque para el arquero Williams, va a salir Sudáfrica.
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1: Cortita para Ocon, mete frontal, falta para mí, sí señor. Tiro libre para Sudáfrica en propio campo. ¿Con quién va México la próxima, Silvio?
21: El próximo partido de México es frente a Corea del Sur. Será el 18 de junio, mientras que está cerrando frente a República Checa el 24 de junio.
1: Presentamos un cambio.
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3: Ya dejó el campo de juego con la 23, Hayden Adams, en Sudáfrica. Ingresó con la número 11, otro mediocampista, en este caso Temba Suane.
20: No gravitó Adams en el partido. Obviamente la pelota le pasó lejos a los creativos de Sudáfrica, porque el equipo tomó otra postura. Veremos si ahora con este cambio refresca un poco ideas, movimiento físico. Pero la realidad es que Adams está bien reemplazado por Suane, que es el que se para detrás del que quedó como única punta, del número 15, de Reiners.
1: ¿Y en Bata el que ingresó dónde está?
3: ¿Y en Bata en cuanto al club decís?
1: No, ¿dónde está posicionado? Porque no se entiende cómo quedó ahora con los cambios que hizo.
20: Es el volante central. Es
1: bien defensivo, sí, pero bien defensivo.
20: Es ahí está el círculo central, solo. Juega parte de la mitad de la cancha con Mokoena, digamos, con los 10 que se quedó Sudáfrica después de la roja de Sithole. Ese lugar de volante central ahora lo tiene repartido. Antes era del número 13, ahora partió la mitad de la cancha con Mokoena a la derecha y con Mbata del medio hacia la izquierda. Juli.
1: 17 minutos. Segundo tiempo, gana México 1-0 con tranquilidad, manejando la pelota ahora. El toque atrás para que salga el arquero Raúl Rangel. Y ahora que hablamos de arquero, Juli, digo, ¿tendrá algún minuto Memo Ochoa para jugar su sexto mundial? Muchachos, ¿qué opinan?

0: con la posibilidad de sumar minutos en 6 ediciones diferentes de Copa del Mundo son Messi y Cristiano Ronaldo. Como debuta antes Argentina que Portugal, Messi el martes será el primer futbolista en sumar minutos en 6 ediciones de la Copa del Mundo, relator.
1: Prefería ser segundo en ese caso, porque ahora Ronaldo se va a adjudicar que le sacó un récord a Messi. El toque por abajo, pero bueno, son ellos dos. Buscando la pelota, Makoena. Makoena el centro ahora. Pasadito por el segundo palo, venía Mudau. Se va la pelota lejos, se va larga. Saque de meta, será para el arquero Raúl Rangel. ¿Quién me habla?
2: Para completar simplemente la estadística, Guillermo Ochoa, hasta acá 152 partidos en la selección de México. Podio por debajo de Claudio Suárez con 177 y de Andrés Guardado, el histórico mediocampista, con 180. Le sacó 4 hasta acá Ochoa, 4 partidos a Rafa Márquez.
1: Recién pidieron penales. Pero el arquero es el chiquito Romero mexicano.
2: Claro.
3: Recién Sudáfrica pidió penales, muchachos, ¿eh? Por eso tardaron en reanudar desde abajo, porque el VAR de manera interna seguramente estaba pidiendo un agarrón. Yo creo que yo vi un brazo que se estiró de un jugador de México, pero obviamente que esto no tenía identidad de falta como para cobrarla. No. Suárez es un jugador más, más constructor, de más elaboración. Si uno lo compara con Adams, de hecho el año pasado jugó el Mundial de Clubes para Mamelodi y la rompió, es una leyenda del fútbol sudafricano. 36 años, 37 va a cumplir en agosto. Tiene más de 500 partidos jugados en el Mamelodi. Veremos si le puede dar un poquito más de juego a Sudáfrica en este tramo final.
1: Había salido Williams, el arquero sudafricano, como si fuese un segundo marcador central. Tiró el pelotazo. La pelota ahora dando vueltas por la defensa sudafricana. Simsi, el toque de Simsi. Mudau, Simsi otra vez. Presiona México. Gana Quiñones, que no estaba tan activo en estos minutos. La meten por adentro, qué bárbaro para Gutiérrez. Gutiérrez que quería. Entraba al área Gallardo. Se va a quedar con la pelota otra vez el arquero Williams.
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1: Habrá lateral para México ahora. Cayó el partido, Presentamos cambios.
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2: Dos cambios realiza Javier Aguirre. Afuera con la 26 Gutiérrez y con la 8 Fidalgo. E ingresa por eso. El ambiente de Dispo Radio se levanta con aplausos porque todo el Azteca aplaude a Mora, el futbolista más joven de esta Copa del Mundo, que con la camiseta 19 ya está en el campo de juego, y también ingresó con la 24 el mediocampista Luis Chávez.
3: Buenos cambios, Julián, Sí, buenos cambios, sí, para refrescar el medio y sobre todo para agregarle a un tipo que sea revulsivo, porque con Mora 11 contra 10 México está en una condición inmejorable de empezar a liquidar el partido.
1: Va a recuperar la pelota por adentro. Chávez en su primera intervención. Toca de primera de cachetada. Hay un silbato ahí medio gracioso, ¿no? Que confundió. Pero el árbitro no cayó. Los jugadores menos. Le va a quedar la pelota a Vázquez. Vázquez que la juega frontal. Espera Lira. Se frena Lira. Se junta otra vez en el fondo con Vázquez. La pone bajo la suela. Les da la indicación para que salgan. Qué solvente Eric, ¿eh? Muy bien Lira, el de Cruz Azul. Te digo, una imagen ha dejado fantástica. Hay que ver con otros rivales. La pelota sobre la banda, aparece Reyes, se perfila para meter el centro. Reyes, qué buena, pierna cambiada, centro, cabezazo y gol. ¡Gol, Jiménez! ¡Gol de México, cabrones! Señoras y señores, arrancó el Lira, el cerebro del equipo, sin dudas. Fueron por la derecha, centro, pierna cambiada. Y Jiménez dice... ¡Qué México! Y está muy bien, ¿eh? En 22 y moneditas del segundo tiempo, lo está ganando 2-0.
3: La tercera fue la vencida para Raúl Jiménez, que había tenido una en el arranque del partido, después otra que le sacó el arquero. Y acá, de cabeza, la especialidad para finalizar la jugada, después de un gran centro. A la espalda de los centrales, quedaron todos pasados, no cerró Mudau. Y ahí estaba el frentazo de Raúl, bien de 9, bien de centrodelantero en el área chica. El arquero nunca salió, quizás confiando que alguno de los centrales la iba a despejar antes. Ahora sí, el resultado tiene que ver un poco más con el desarrollo. Gran centro de Mora. Mora entró y en la primera que tocó, metió el roscazo de zurda a la cabeza, a la frente de Jiménez.

0: México ya gana 2-0. Debut con autoridad antes de la pausa de hidratación.
1: Se festejó mucho este segundo gol de Jiménez, el 45 que convierte con la camiseta de México en 125 partidos. Diluvia en el Azteca, explotó todo el público, lo propio Javier Aguirre, que ya tiene a su futbolista cerca en esta pausa de hidratación. Y Mora, el chico de 17 años que lo sigue el City, pero lo quiere el Madrid.
2: Gonzalo, es el primer gol de Jiménez en Mundiales, ¿no?
1: Sí, exactamente. Por eso también la cara de alivio que tiene Jiménez y el abrazo de absolutamente todo el cuerpo técnico y cada uno de sus compañeros para con el 9.
2: ¿No se apuró Leandro en ir al Wolverhampton en vez de dejar correr un poquito más el libro de pases?
0: Y andás a ver, porque también tiene que ver quizás alguna cuestión económica, monetaria, lo bien que puede llegar a pagar. Está bien que los ingresos...
2: Ya estuvo, me dice un amigo, sí.
0: Sí, claro.
2: ¿No se apuró?
0: Ponele que sí, porque había que esperar el Mundial, decís vos. Y puede ser.
2: Sí. ¿Se va a jugar así todo el Mundial?
0: Igual el Championship inglés es muy bueno, es muy competitivo. Estamos hablando de una liga menor, ya entiendo, es la B de Inglaterra, pero debe ser la mejor segunda categoría del fútbol mundial, la más exigente.
2: En Qatar jugó todavía con lesiones, ¿no, Gonza? Jiménez, por eso digo el desahogo de este gol. Había jugado en 2014, en 2018, en 2022, sin convertir, siendo que es alguien que convirtió 145 goles con su camiseta.
1: Sí, a ver, repasamos rápido, 45 con este... con la selección de México es el gol 45 que convierte, bien decimos.
2: Y en ya selección.
1: Tiene, claro, y la diferencia que tiene 530 partidos con clubes y 158 goles. Un promedio de 0.35.
2: Un gran goleador y 45 con la selección debutando en las redes en los mundiales. Se dilata un poquito tras el cooling break. Está bien que lo haya hecho. Pues justo en la mitad del segundo tiempo y lo hizo antes de sacar del medio, Lean.
0: Sí, la verdad que le vino justo el gol. Yo en algún momento pensé que Jiménez estaba adelantado, porque estaba tan solo, pero la verdad que hizo todo bien Jiménez en la jugada, porque mirándola de nuevo en las pantallas, él baja a pivotear, apoya, abre y va a buscar al área. La verdad, el manual del 9, después para definir la especialidad de Raulito Jiménez.
2: Damas y caballeros, Johan Vázquez y el pelotazo, se va a ir por un costado el balón. Habrá saque de manos que hará Sipsi. Va a mover Sudáfrica. Evidentemente es lo que decía Leandro hace unos minutos. La idea era que no le hagan más goles. Juega con 10 por la expulsión de Sitole. Yaya Sitole. Se mandó todas hoy. La del primer gol y la de la expulsión. Completito.
0: Pobre después, Sitole. Después cuando quieras te voy a dar algunos datos más del partido de Sitole. Para que no nos burlemos de él, lógicamente. Pero para claro. Que entendamos lo que le costó el partido. Una tarjeta roja. Un error que llevó un gol. Fue todas las veces que intentó cortar, gambeteado, 3 faltas cometidas y en los duelos aéreos de 6 no ganó ninguno. Completito.
2: Va saliendo Johan.
0: Parejito de un amigo, Julián.
2: Parejito, sí, señor. Un tiro, un gol. Bueno, Silvio ya 2, ¿no?
0: Como Silvio.
3: Sí, dos tiros, dos goles.
2: Dos tiros, dos goles, anotala. Silvio. Una maravilla. Buen programa, un tiro, un gol.
0: Sisto, un tiro, dos goles. Sisto, sí, un tiro, dos goles. Letal.
2: Ex compañero de ese programa, Yaya Rizzo, Juan Duche. Santiago Alonso, que todos los días una publicidad nueva. Va saliendo Jiménez. Jiménez que va a encarar. Se metió en el área, enganchó. No valía, estaba adelantado. O es un fenómeno el defensor Ocon y se dio cuenta que estaba adelantado y se quedó estático porque tiene un ojo de lince o quedaba pintado al óleo, ¿eh? Señoras y señores, finita. Tiro libre indirecto para Sudáfrica.
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2: Más tranquilo Aguirre, Gonza.
1: Sí. Ya con el resultado a favor, mucho más tranquilo. Prácticamente sin dar indicaciones, pero estoico bajo la lluvia y con su corbata verde a tono
2: ¿Listo?
1: Con sus jugadores.
2: Estoico,
1: el búlgaro no.
2: Ok. Va Alvarado, la meten por abajo, qué buena, venía Jiménez, para mí es penal, ¿eh? Para mí le meten la mano en la cara, en el área, para mí es penal, la van a revisar, Leandro.
0: Para mí le cruza.
2: Sin repe, sin nada, penal, para mí es penal, ¿eh?
0: Codazo al pecho fue, ¿no? Y Sampaio dijo no, ya nos va a ayudar Silvio también.
1: Pero rápidamente hizo gesto de esperar, ¿eh?
2: No, para mí es penal, muchacho. Bueno, ahora sí estamos viendo repes. Y viendo repe, te digo que no.
0: Viendo repe.
2: Camino para atrás como un cangrejo.
0: A ver, hay un brazo que impacta contra el pecho de Jiménez, pero pará, Silvio, está recogido. Jiménez, cuando siente el contacto, hizo una...
2: Yo le compré.
0: Una obra. Yo también había comprado.
3: Algo abajo que no vimos, ¿no?
2: No, abajo no hay nada. No, querido, pero el contacto yo había comprado.
0: El contacto fuerte es a la altura del pecho de Jiménez y no llega a ser una falta sinónimo de penal.
2: 28 segundo tiempo, falta. Sí, señor, sobre Quiñones. Y hay uno que va a tener lío, lo presentamos.
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1: Tercer amonestado en Sudáfrica con la 19, Sibisi.
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2: Bueno, Sibisi que tuvo altibajo, buenas y malas, ¿eh? ¿Cómo estamos con la lluvia?
1: Mucha lluvia, ¿eh? Mucha lluvia a esta hora en el Estadio Azteca, en el DF. Pero la gente por ahora sin problemas en lo que refiere a los diferentes sectores del estadio y el campo de juego, drena bárbaro la pelota.
3: Julián.
2: Sí.
3: Gilberto Mora es el segundo jugador nacido en América más joven en debutar en una Copa del Mundo. 17 años, 7 meses, 25 días. Quedó a 2 días de igualar el récord de Pelé. Pelé debutó en el 58, 17 años, 7 meses y 23 días.
0: Dos días nada más la diferencia, qué mala suerte, ¿eh?
3: Dos días de diferencia, es el quinto Pelé en la historia. El sexto, Gilberto Mora, más joven debutante. El irlandés Norman Whiteside debutó en el 82 con 17 años, 1 mes y 10 días y tiene el récord.
2: Por adentro espera Gilberto Mora, se mueve por todo el frente de ataque, evidentemente, arranca de derecha a izquierda, después ya terminó sobre la banda contraria donde empezó. El toque por abajo, qué buena para Quiñones, se cansó Quiñones, se cansó después de un despliegue fantástico en el primer tiempo, va recuperando la pelota ahora el conjunto mexicano con Chávez, la perdió Chávez. Y ahora no acelera Sudáfrica, no acelera, no tiene cambio de ritmo, no tiene pausa, no tiene pase, no tiene poca distancia entre líneas, tiene muchos problemas, muchos,
0: Y se vienen cuatro cambios juntos, A tachar.
2: Bueno, todo tuyo, Gonzalito.
1: Vamos.
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1: La figura de la cancha para relator, comentarista y quien les habla con la número 6, sí. Eric Lira, afuera. Afuera, así se dice, también con la 9 Jiménez, uno de los goleadores de la tarde, a la cancha con la 4 Álvarez y con la 14 el delantero, el mediocampista Armando González.
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2: Vamos presentando los cambios de Sudáfrica.
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1: Con la 6 Modibay, con la 15 Reiners, afuera los dos, adentro con la 7 Apolis y con la 17 Mac Gopa.
2: Bueno. ¿Cómo lo parará ahora, no?
0: Ya te voy a decir, cuando se empiecen a mover los muñecos, diría el Coco.
2: Está complicado,
0: el Coco. Armando González, que a vos te va a traer algún tipo de arrebato de nostalgia, porque se llama igual que algún granate, la urraca, ¿no? Igual.
2: La urraca, urraca corazón.
0: ¿Sabes cómo le dicen a este? La hormiga, porque le tenía miedo a las hormigas cuando era chico. Y le pusieron la hormiga de apodo. Delantero de Chivas, bota de oro en la apertura 2025. Lo buscan el Feyenoord y el Borussia Dortmund, pensando en el próximo mercado.
2: ¿Y dónde está ahora?
0: En la Chivas de Guadalajara, lo dirige Gaby Milito.
2: Muy bien. Saliendo Vázquez, el toque por adentro. El que tiene nuevo club es Matías Córdoba, va a dirigir Leones. En estas horas se despidió Argentinos Juniors, estaban a reserva. Las felicitaciones a Matías.
3: Tenemos
2: a
3: nuevo Carbona. Club entonces, ¿no, Julián?
2: Sí, señor, tenemos nuevo club, correcto. Toque sobre la banda. Franquito Niel, ese gran cuerpo técnico que tenía Argentinos Juniors en la reserva y ya querían dirigir un equipo de primera, está muy bien. La pelota sobre la banda, espera Gallardo, viene Stone Dog Sud, la rompieron, fueron argentinos, si se iba Nico 10, por ahí era la oportunidad. No se la dieron. A buscar nuevos destinos, me parece bien. Igual va a dirigir al bicho Matías. Toque atrás, va saliendo Vázquez. En el medio frontal, esperando Álvarez. Bien por Edson, haciendo la pausa para que vaya Gilberto Mora. Y se queda con la pelota. Abrió Gilberto Mora, rebota en Gallardo. Después en un futbolista sudafricano. El árbitro dice que finalmente el lateral es para México. Banda izquierda, tres cuartos de cancha casi. Dale, lo presentamos.
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1: Claramente empieza a cuidar piernas. Javier Aguirre se retira aplaudido por todo el estadio. El delantero que convirtió el primer gol de esta Copa del Mundo, Julián Quiñones, con la 16, ingresa con la camiseta número 10, Alexis Vega, otro atacante.
0: Este Vega es más enganche que extremo. Si bien se fue a parar a la izquierda, es la manija del equipo del Turco Mohamed, del Toluca, último campeón de la Conca Champions.
2: Va saliendo Gilberto Mora, la cambia toda por la derecha para que venga Alvarado. Se va juntando con Chávez, qué bueno. Llega hasta el fondo Chávez, mete el centro. Alcanza a despejar a penitas, el defensor Sibisi, que volvía, va recuperando la pelota. El conjunto sudafricano la aguanta, la cuida, quiere girar, no lo dejan. A Mokoena, la perdió Mokoena. Ay, se iba solo Mora. Con falta, dice el árbitro, era linda, era buena.
0: Se apiadó Sampaio.
2: Se apiadó, sí, tiro libre para los sudafricanos en su propio campo.
0: Porque fue todo limpio lo que hizo Mora. De hecho, vos ves a Mokoena fibroso, más armado físicamente, y vos decís, ¿cómo puede ser que pierda esa pelota con Vega? Qué chiquitito, diminuto.
2: Bocha larga y a buscarla sobre la banda, espera Vázquez. Apertura para Gallardo. Gallardo, toca atrás. Otra vez Vázquez. Espera ahora para salir México. Era Montes el que tocaba por adentro.
0: Estaba pensando, Julián, en Raúl Jiménez. A Raúl Jiménez, porque no lo dije en el remate del gol cuando lo comenté, pero estalló en un llanto. A Raúl Jiménez en el 2020 le dijeron que era muy probable por un problema en el cráneo que no volviera a jugar a la pelota. Y Raúl Jiménez este año perdió al papá. Por eso el llanto, por eso la explosión. Sí.
2: Y por eso ese apósito con el que juega, o esa protección en realidad.
0: Claro.
2: A ver esta, va Polis, aguanta Polis, busca el hueco, le dio. Lo encontró a Rangel, bien parado. Bueno, un tiro, un ingreso, un tiro ya para Polis. Señoras y señores, va a salir del fondo México. Y atención que hay un hombre caído en el equipo de Aguirre. Si no veo mal a lo lejos es Alvarado, el de Chivas.
1: Exactamente, quedó en el suelo después de un choque con un futbolista de Sudáfrica.
0: El tema que se hizo todos los cambios en México, ¿no? Se la llevaron puesto. Sí. Se la llevaron puesto. Y a Polis lo bloqueó justo Vega, el que recién entró. Gran esfuerzo hizo en la recuperación, en el sacrificio, el hombre del Toluca, para bloquear ese tiro de Apolis, que fue a la meta, pero amortiguado el tiro en la acción más importante de Rangel en el segundo tiempo, ¿no? Todos los tiros desde afuera fueron del equipo sudafricano, poquito, ¿eh? Bueno, esto trae un poco el combo también de las 48 selecciones, ¿no? Quizás uno pensaba en la previa que Sudáfrica no iba a ser de las más limitadas. Es verdad que todavía falta debutar un montón, hay que ver qué onda Jordania, qué onda Curazao, Cabo Verde, sobre todo los debutantes. Pero Sudáfrica, por ser el primer partido, bastante mediocre lo que mostró aquí en el Azteca.
2: Vamos a tener partidos así, con bastante diferencia futbolística, algunas goleadas. Bueno, habrá que acostumbrarse. ¿El árbitro qué va a ir a ver? ¿Una probable roja por lo de Alvarado? Entiendo. Pareciera, ¿no?
1: Da la impresión, pero ningún futbolista de ninguno de los dos equipos se acercó siquiera a preguntarle a Sampaio, que ya llegó a la pantalla VAR.
0: Primera vez que va al VAR. Primera vez que va al VAR en todo el partido para revisar una posible roja
1: de un jugador de Sudáfrica.
0: Claro, porque me parece que quizás se encuadre en el famoso dar o intentar dar, ¿no, Silvio? Porque no sé si le llega a meter un puñetazo artero a Alvarado, pero le tira un manotazo, le tira un cortito.
2: Bueno, estemos atentos a esto. Ustedes me dicen, lo están viendo, Silvio, ¿qué te parece a vos? Yo veo el manotazo que dice Leandro en una repe.
0: Una cosa
2: no me pareció para tanto, pero bueno, depende de la rigurosidad del árbitro. ¿Están haciendo una lupa ahora?
0: Para mí si lo echa está bien,
2: Bueno,
0: para mí si lo echa está bien. Porque ya la pelota estaba en otro lado, le va a pegar, no es que se lo quiere sacar de encima con un brazo, le pega.
3: Tiene argumentos para expulsar. A ver, el VAR entiende que hay una posible roja, por eso lo llaman, ¿no? y si quiere cobrarlo, lo cobra. Con la rigurosidad que se aplica en
5: el... Sí, defender. Decision, direct free kick, red card.
2: Watch out. Bueno,
0: Budau lo miraba incrédulo, como ¿qué está diciendo este hombre?
2: Sí, y no entendiendo el inglés de Sampaio, ¿no?
0: Y al que lo va a echar tampoco entiende nada, ¿eh? Tampoco entiende nada. Yo creo que está
2: como
0: bien.
2: Un manotazo en la cara del defensor, que en realidad es Gutiérrez, es Alvarado, no es defensor, es mediocampista. Pero bueno, se la dejamos pasar. Y lo termina expulsando a Suárez, que acaba de ingresar.
0: A la leyenda. Al tipo que jugó más de 500 partidos en el Mamelodi, que va a cumplir 37 años, que entró en el segundo tiempo, que no entiende nada porque lo echaron. Y yo creo que después de la reiteración y del zoom y demás, creo que está bien expulsado, porque no es una jugada en la que él, con los brazos o con la mano, intenta separarse, desengancharse de su rival, sino que directamente le va a pegar, y la pelota estaba en otro lado. Y creo que estaba, tenía, como dijo Silvio, había argumentos para echarlo. Bueno, se queda con 9 Sudáfrica. Veremos si México aprovecha para ponerle la frutilla al postre y terminar goleando este partido.
2: Bueno, coincido parcialmente con Silvio. Va saliendo Vázquez. Si sucede que echan a un jugador de Argentina por algo así, estamos hablando una semana. Una semana, hablando del tema. Pelotazo largo. A buscarla el recién ingresado. Va Vega. Qué bien la hizo Vega. Falta. Bueno, de Civisi. El árbitro ahora le perdona la vida a Civisi, se va por el fondo de la pelota. Acá también hubo un manotazo, si nos ponemos tan finitos como en la roja de recién. Con 9 futbolistas, Sudáfrica le saldrá del fondo con Williams.
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2: Va a salir el pelotazo largo de Williams. Campo contrario, a dividir. Arriba va a ganar Vázquez, saltaba... Por allí Montes, mía, dijo el arquero Rangel, va a salir del fondo ahora México.
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2: Toque corto y aparece nuevamente Montes. Se mete en el eje Edson Álvarez, que acaba de ingresar en lugar de uno de los mejores del IRA. Se cansó Julián Quiñones, ¿no, Leandro?
0: Sí.
2: Fue un gran primer tiempo.
0: Muy buen primer tiempo, fue uno en el podio de los mejores jugadores del partido. Y Quiñones, a mí me parece que el partido del IRA... fue más completo, el del volante central, el número 6, que juega de 5, y Quiñones por el gol que abrió la historia y por la explosión que le dio a México de rato en ataque cuando aceleró. También, y lógicamente, Jiménez, porque Jiménez, además del gol, en la construcción de algunas jugadas de México en ataque, estuvo como gran protagonista.
2: Señoras y señores, abrazo grande al Gato Matera. He prendido el aire de la radio, a los muchachos de Motorhome también. La pelota que se viene... sobre la posición de Vega, aparece nuevamente para hacerla circular Chávez, que entró bien al centro del balón. Vázquez, la apertura que puede venir en cualquier momento por la derecha, va Gilberto Mora por adentro. Si la hacen bien puede ser Alvarado, otro que me gustó. Toca Alvarado, se junta con Álvarez. Gilberto encara Mora, se para de 10, toca de primera, va Chávez. Si la abren por la derecha también puede ser. Se viene Gallardo por la derecha. Amaga Vega, gira para un lado, va para el otro. Busca el hueco, toca por adentro. Abierto Chávez. Dominando Gallardo. Gallardo por adentro para Mora, pegale pibe. Va Mora, queda viva. Y a buscarla por allí estaba Armando González, que no podía terminar de resolver la jugada. Intenta salir como puede Sudáfrica. Presiona México, a los tumbos. Va saliendo el equipo sudafricano. Le erran a los pases, queda a contramano en Bocasi. Después termina chocando con Reyes, la pelota se fue, es lateral para México.
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2: Dame otra.
4: Desde Estados Unidos para cubrir la Copa Mundial de la FIFA 2026 nos comunicamos a través de Hola Sim.
2: Sí, Silvio.
3: Por segunda vez en la historia de los partidos inaugurales en una Copa del Mundo, un equipo recibe 2 expulsiones. El caso anterior lo van a recordar cuando se los mencione. Año 1990, Argentina 0, Camerún 1.
2: Claro.
3: André Canavillic, minuto 61, y Benjamín Massin, minuto 88, expulsados en el equipo africano.
0: Lo que pegaron, ¿no? Lo que revolvieron
2: 42 a Canigia, y medio, se cansaron de pegar, ¿no, Lean?
0: Acordá lo que le pegaron a Canigia, era una cosa de loco.
6: Tremendo, eran patadas, tremendo. Todavía le debe doler a Cani.
0: Muy arteras eran, viste, no eran jugadas que vos decís, bueno, no, no, si vos eran,
6: vamos a pegarle.
0: Era pegarle a Caniche.
2: La pelota para Montes, se va juntando con Chávez, aguanta Chávez, la deja por adentro con tranquilidad, va saliendo México, no sé a quién silban, no sé qué están pretendiendo, a lo mejor quieren hacer uno o dos goles más, pero está ganado el partido, México que debuta con el pie derecho en un grupo que uno creería que de no pasar nada extraño, tendría que, no quiero decir nada más, para que el elijo creer de los mexicanos le funcione, qué sé yo, falta nuevamente. O le cobró retención. Retención al jugador de México, Amora. Bueno, tiro libre para Sudáfrica. Le cobró retención a Armando González. Va a salir del fondo el equipo de Brosque. Está enojadísimo, ¿eh?
1: Muy enojado el experimentado entrenador de Sudáfrica. Sobre todo por algunas decisiones individuales de sus jugadores en determinados momentos.
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2: Bacopa también que va charlando con Apolis. Los ingresantes pobres hicieron lo que pudieron. Se arrancaron en desventaja con 10 y ni bien ingresaron. Terminan expulsando a su histórico, a Suane. Todos los ojos puestos en Armando González ahora. ¿Dónde juega Armando? ¿Me dijiste?
0: La Chivas.
2: Chivas, muy bien. Guadalajara. La hormiga es como es. La hormiga, ¿no? El otro era la Urraca. Qué grande la Urraca. Va saliendo con la pelota. Reyes, la apertura para que venga a buscar Álvarez. Se fueron apagando. En el final los sudafricanos, no sé qué les pasará. La va buscando ahora, mete la cabeza para recuperar la Mora. Mora que la aguanta de espaldas. Toca de primera con Alvarado. Alvarado que cae. Y va saliendo a Polis. Toca a Polis. Aparece Macpova. Macopa, perdón. Es como Gapo este, Silvio. Pero en otra cacofonía.
3: Correcto,
2: ¿no?
3: Diría el vehículo.
2: Macopa. Señoras y señores, falta y tiro libre para el conjunto mexicano en el piso, César Montes.
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0: Aparte Sudáfrica en este tramo de partido ya te gana la impotencia, la desesperanza, la desesperación. Llegar tarde a todo, estar con 9, que el rival te la maneje. Y están llegando tarde. Lo mejor que le puede pasar a Sudáfrica, ¿sabes qué es? Que el árbitro pite el final. No sé si descontaron ya. Gonza.
1: Están en este momento por levantar el cartel. 7 minutos más.
2: Está muy bien. Buen número. 45 y medio entonces de 52. Va jugando por adentro, esperando Álvarez. Aguanta Álvarez, allí está Edson. De primera con Chávez. Encima los que entraron bien, ¿eh? La apertura sobre el costado. Pide Alvarado, se frena Alvarado, otra vez se perfilaba para meter el centro con pierna cambiada. Está Reyes que se quedó en su campo, ahora la juegan frontal y al área, la aguanta bien Armando. Toca González sobre el costado, se pone en offside y momentáneamente vuelve a posición lícita. Iba tocando ahora para salir Reyes, mete Reyes, esperando por adentro Gilberto Mora. Arranca Vega, se perfila Vega, toca cortito, espera Mora también, dásela Mora, buscó la falta, insólito. Lo que acaba de hacer Edson Álvarez. Y se viene Sudáfrica. Mirá vos y Sudáfrica. Descuenta acá por esto del gol, del desempate olímpico. Y viene Modó. Falta. ¿De qué color la tarjeta? La presentamos.
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1: Le protestan todos los jugadores mexicanos. Sampaio se apoyó con su línea y creo que lo echa, ¿eh? Se lleva la mano al pantalón. Roja.
2: Roja.
1: ¿Sabés que se apoyó? Cobró. E inmediatamente empezó a hablar con el asistente 1, con el árbitro también de Brasil, Bruno Pires. Y
2: expulsado
1: rápidamente
2: Montes.
1: Tomaron esa decisión. Expulsado el capitán César Montes.
0: No, qué manera bueno, de complicarse solo México.
2: Pero,
0: para
2: ¿es
0: mí,
2: roja?
0: Para mí no era roja. Para mí no es roja. No solamente por la violencia, porque no llega a ser una falta violenta, sino porque venía un jugador por detrás de Montes cruzando por detrás. A la altura de del área grande, por la mitad de la cancha, digamos. Me parece exagerado, veremos si el VAR se mete. México se
2: podría,
0: gana un
2: por eso no me animé a tacharlo con el firón rojo, ¿eh?
0: Se gana un problema enorme México, porque la verdad que estaba sobrado, 2-0. Volvió al tranquito en la última, Montes tuvo que cruzar como defensor zurdo, siendo derecho, y lo termina para mí exageradamente expulsando. Pero bueno, veremos si el VAR lo invita a una revisión de acuerdo a cómo venían cerrando otros compañeros de Montes.
2: 2 para México, nada para Sudáfrica. Tiro libre y expulsión a César Montes.
0: Le va a la derecha el VAR al árbitro. Efectivamente, bueno, habrán visto que los compañeros no llegaban a esa cobertura.
2: Para mí con amarilla lo solucionaba, pero bueno.
0: Sí, para mí también.
2: Se complica, solo México puede descontar Sudáfrica. Y los goles acá valen, Silvio, ¿no?
3: Claro que sí, todo suma, relator.
2: Y se viene un cambio.
0: Ahora te quiero ver, tres partidos, tres expulsados, un partido inaugural, nunca, es inédito,
3: no,
0: Silvio.
3: Claro, es la primera vez y además desde 2006 en Portugal-Holanda que no teníamos al menos tres rojas en un partido. Aquel día fueron cuatro.
2: Pensé que era cambio, no, lo llamó Mocoena para darle indicaciones para el tiro libre, ¿eh?
0: Sí, para patear. Sí.
2: Muy bien. Ahí Mocoena llegó con la info. Está en Bocasi, está Mocoena. Le va a pegar el de Chicago Fire, le va a pegar en Bocasi. O por lo menos así se perfila. Algo le dijo el técnico. A Mocoena. Vamos, Mocoena, la sacó para en Bocasi. Ah, mirá lo que hicieron, la sacó mal y casi se la roban los mexicanos. Le va a quedar a Williams ahora en campo propio, el arquero revienta. Lo más lejos que se pueda. A buscarla iba por allí Mudau. Ahora está con 10 México. Y con 9 Sudáfrica, lateral para el tricolor.
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2: Dale otra.
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2: La pelota por adentro. Abierto está. Esperando a Polis. La van a tirar larga y allí se viene con la pelota ahora. Magopa. Toca Magopa. Mirá cómo le dio vida a México ahora a Sudáfrica. Es insólito. A Polis. Aguanta a Polis. Se frena a Polis. Pone la pelota bajo la suela. La mete por adentro. Y allí está en Bocasi. La cambió toda. Oh, la cambió toda, es una forma de decirle. Erró a la cancha. No llegó Mudau ni nadie. Saque de mano será para México, Lara Gallardo.
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2: 49 y moneditas de 52. Se nos va el partido. ¿Y por abajo qué, Orellanito?
1: Por ahora, tranquilidad abajo. Más allá, obviamente, de la efervescencia del público local. Resignado el técnico de Sudáfrica, el belga Bros. Y Aguirre con gesto de cierta preocupación, sobre todo por la expulsión de Montes, pero ya empezando a pensar en lo que viene. Sudáfrica va a Atlanta a enfrentar a República Checa. Hablamos del próximo jueves 18. Y por su parte México en el Estadio de las Chivas en Guadalajara ante Corea del Sur.
2: Una semanita, Silvio, ¿cómo ha cambiado eso, no? Una semanita entre partidos en primera ronda, el que menos seis, ¿no?
3: Exactamente, por esta cuestión de que se ha ampliado también la grilla de participantes y hay más descanso, ¿no? Recordamos que el lunes va a debutar Uruguay, relator frente a Arabia.
2: Sí, se señor,
3: confirmó
2: qué partido.
3: La baja de Josema Jiménez, de Ronald Araujo y de Arrascaeta para el partido del lunes. Ninguno estará presente en el estreno de la Celeste.
2: Sivici con la pelota, el toque de primera, va siguiendo con aguanto con el de Hannover. Debe ser el que juega en el equipo más importante de todos los de los 11 de su equipo, ¿no, Gonza? ¿O con?
1: Sí, exactamente.
2: Bien, va saliendo Gallardo, le va a tirar larga y a campo contrario, allí está Sivici. Presiona para ganar y para anticiparse bien Johan Vázquez y a correr se viene Vega. Aguanta Vega, va contra el costado del área, se levanta el público porque algo puede pasar. El centro va para Armando González que llegaba de frente. También venía como una tromba del otro lado Alvarado y va saliendo ahora el conjunto sudafricano. La dejan para Polis. Aguanta Polis. 51 y medio. Se nos va el partido. Hay un jugador de Sudáfrica muy dolorido en el piso. No sé si es en bata. El árbitro va a tener que detener el juego y lo van a tener que atender cuando sale el sol después de la lluvia. Siempre. Pero siempre sale el sol. Es Mudau, ¿no?
1: Sí, exactamente. El futbolista con la camiseta número 20.
4: 27 grados la temperatura allí, relator.
2: Muy bien, pero ¿cómo cambió el clima dos o tres veces a lo largo de todo el partido?
0: Con el sol estamos en México 86.
2: Señoras y señores, cuando el árbitro dice se terminó el partido, ha ganado México en el debut 2-0, ha ganado muy bien, termina con 10. El equipo de Aguirre con 9, el equipo sudafricano, ha sido expulsado Sitole y Suane. Y del lado de México, César Montes en una jugada bastante sonsa como para ver la roja. ¡Ganó México en el debut! 2-0.
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0: Buen comienzo de México en su casa. Justo salió el sol cuando el árbitro pitó el final sin sobresaltos. El 2-0 ante Sudáfrica, una selección limitadísima. La única mancha fue la roja de Montes en el final. Partidazo de Lira, Jiménez y Quiñones. Anotaron y se destacaron.
1: La celebración de los jugadores mexicanos. Aguirre que levanta su brazo derecho para saludar seguramente a algún familiar camino a los vestuarios. México que extiende su buen andar en este 2026, al menos en los resultados. 9 partidos, 7 victorias, 2 empates. Por el lado de Sudáfrica, 3 derrotas y 3 empates en este 2026. No gana desde el 22 de diciembre del año pasado frente a Angola por la Copa África de Naciones.
3: Con respecto a los datos, Julián, que deja esta victoria de México, primera vez que el equipo azteca ganó el partido inaugural de una Copa del Mundo. Recordamos que llevaba 7 partidos inaugurales y nunca había ganado. Había perdido los 5 primeros, había empatado los últimos 2. Por lo tanto, inaugurando Mundial, es la primera vez que México gana. Sin embargo, aunque parezca contradictorio, no es el mismo dato. México lleva 8 debuts en Copa del Mundo. Claro, no fueron el primer partido del Mundial, fue el primer partido de México. Bueno, las últimas 8 veces que México debutó en una Copa del Mundo, México no perdió. La última derrota en su primer partido en un Mundial, en Estados Unidos 94, cuando perdió 1-0 frente a Noruega con gol de Rekdal para el equipo europeo.
2: Bien, me decís cuando tenemos la posibilidad de escuchar a algún protagonista. Aquí se van yendo los muchachos de Sudáfrica con bastante frustración, Leandro, ¿eh?
0: Obviamente, la primera prestación de Sudáfrica como imagen no ha sido para nada positiva. Un equipo que además no estuvo acompañado por mucha gente. Vos sabés, este dato revelador. El Ministerio de Deportes de Sudáfrica consiguió a través de una empresa privada la financiación para que puedan venir al partido inaugural apenas 20 hinchas. Esto es todo mexicano, es todo color bien verde, bien azteca. Yo sigo siendo el rey, se escucha. Hay un puñadito de sudafricanos que la verdad de su selección se han llevado poco y nada.
2: Bueno, en uno de los córneres están, en el arco contrario donde hizo el gol Maradona, entiendo. Están festejando los futbolistas mexicanos. Uno imagina que en ese sector está la familia, en ese palco, porque se acercaron casi en su totalidad hacia ese sector, que no tiene nada que ver con el lugar por donde tienen que retirarse del campo de juego. Allí están haciendo una especie de festejo y todos juntos aguardando obviamente las instrucciones de FIFA y obligaciones también con nosotros, con la prensa y los muchachos de Sudáfrica que van a pasar por el centro del campo de juego para ubicarse en los diferentes sectores también de atención a la prensa, en los banners. Sería muy bueno escuchar el testimonio de algunos de los que fueron puntos altísimos, como Lira, sobre todo en el primer tiempo, Quiñones. Después entraron bien también, ¿eh? Vega entró bien, González entró bien. La verdad es que ha sido muy positivo lo de México.
0: Totalmente, Juli. Aparte siempre dicen que el primer partido del Mundial es el más difícil. Y más cuando sos anfitrión. Y para México haberlo sacado adelante con tanta solvencia, sin sobresaltos, sin sufrimientos, es un punto para arriba, es pulgar arriba. Y además, si gana el partido que viene, ya asegura clasificación. Así que todo ganancia. La única mancha, la roja de Montes,
2: sin lugar a dudas. Bueno, Silvio, armamos un repasito hasta que tengamos la chance de escuchar a alguno de los muchachos. Armamos un repasito de esta jornada y de lo que se viene mañana también en la Copa del Mundo. Arrancó el Mundial, señores. Ya estamos en marcha en 10 por Radio.
3: Claro que sí. Y el primer partido relatado por Julián Fernández, comentado por Leandro Buonsante. La victoria local, México, que rompió con esta maldición de no poder ganar el partido inaugural cuando le tocaba protagonizarlo. 7 con 5 derrotas y 2 empates. México le ganó a Sudáfrica 2 tantos contra 0. El primer gol de Julián Quiñones. colombiano, como bien marcó Fonito Orellano, pero que obviamente defiende a la selección de México por primera vez en la historia. Un equipo de la CONCACAF marca el primer gol de una Copa del Mundo. El segundo gol lo hizo Jiménez y hubo 3 expulsados, 1 en México y 2 en Sudáfrica. Récord para el estreno de un Mundial. 3 expulsados, además no teníamos 3 o más expulsados en un partido de Copa del Mundo desde el año 2006, cuando el Mundial de Alemania había tenido las 4 rojas, que en definitiva son récord en la historia de los mundiales para un solo partido. 4 expulsados en la victoria de Portugal 1-0 frente a Holanda. Ese día se mostraron 4 tarjetas rojas, era la mayor cantidad es la mayor cantidad que se han mostrado en la historia de las Copas del Mundo, y desde ese partido de 2006 que no teníamos 3 en una misma edición o en un mismo partido de Copa del Mundo. Ya ganó México y esperamos a las 11 el segundo partido del día por este grupo, Corea del Sur frente a República Checa. Lo va a relatar desde Guadalajara Gervasio Rocha, lo va a comentar Alejo García, reiterando este dato de los entrenadores que, como si fuese una carrera de postas en el atletismo, nuestro productor Martín Vara, el hombre polideportivo, no me va a dejar mentir que se van pasando el testimonio. Bueno, hoy el técnico nacido en Bélgica pero que dirige a Sudáfrica, Hugo Broos, se convirtió en el entrenador más longevo en dirigir un partido de Copa del Mundo. 74 años y 2 meses. Ha superado el récord del alemán Otto Rehhal, que dirigió a Grecia en aquel partido final del grupo frente a la Argentina, 22 de junio de 2010, con 71 años, 10 meses, 13 días. Claro, el récord a Hugo Broos le va a durar poquito, porque esta noche lo va a superar Miroslav Kubek, el checo. Cuando juegue frente a Corea lo hará con 74 años y 9 meses, pero el récord definitivo será para Dick Advocat, que va a dirigir a Curazao el domingo con 78 años. ¿A quién tenemos, mi querido Ochoa? A Quiñones, claro que sí, el colombiano que juega para México, lo escuchamos.
9: La afición que nos vino a apoyar desde el primer minuto, y para mí es muy importante, ¿no? También rescatar todo lo que ha hecho nuestros compañeros, fue fundamental, ¿no? Para que hoy podamos lograr los primeros 3 puntos.
10: ¿Sintieron ustedes hoy como futbolistas, y tú en lo personal, esa comunión entre aficionado, cancha y lo sólido que es este estadio?
9: Sí, creo que hace unos días la gente se ha manifestado de muy buena forma, lo hemos sentido en redes sociales, en todos lados, la gente ha estado conectada con nosotros, al igual que nosotros con ellos, y hoy se hizo notar, ¿no? Y eso fue fundamental para que nosotros hoy saliéramos a buscar la victoria.
10: Julián, si hay que corregir algo para el partido contra Corea, ¿qué tendrías que corregir?
9: Yo creo que más el ímpetu de presionar, ¿no? Aunque lo hicimos por parte bien, creo que debe ser constante el presionar siempre a los equipos, y más siendo locales, ¿no? Eso es fundamental, pero vamos a trabajar a eso. Hoy lo hicimos muy bien y nada, seguimos trabajando.
10: Gracias, Julián.
9: Gracias, hermano.
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0: Partido 1 de 104, México 2, Sudáfrica 0. México ganó un partido inaugural por primera vez en la historia de la Copa del Mundo. Una victoria sin sobresaltos, la única mancha, la roja para César Montes en el final del partido. En un dato inédito, 3 rojas en un partido inaugural, algo que nunca había ocurrido. Buen partido de México, sobre todo con un centro del campo muy complementario en cuanto al temple, la recuperación de la pelota, la organización para después distribuirla. Gran partido de Eric Lira, el volante central, clave en el primer gol porque él va a la presión contra Sitole, que controla mal la pelota después de un pase del arquero. De esa presión, el toque a Quiñones y el gol del número 16, del chico nacido en Colombia que juega para México. La calidad de Fidalgo en la mitad de la cancha, destellos del volante de Betis, lo punzante que de a rato fue Gutiérrez y obviamente los movimientos peligrosos de Raúl Jiménez. Raúl Jiménez, que a los 35 años marcó su primer gol en una Copa del Mundo, muy especial para él. Un futbolista que hace 6 años le dijeron que quizás no podía seguir jugando al fútbol profesional por un tema en el cráneo. Este año murió su papá, por eso ese llanto al cielo. Jiménez hizo un partido muy completo, porque en el gol que él hace, el del 2-0, baja a recibir, genera la ventaja, no se desentiende de la jugada, sigue la acción y ataca muy bien el segundo palo para terminar anotando de cabeza su primer gol en la Copa del Mundo. Pavada de gol en el Azteca, en su tierra. Un Azteca que empezó a puro ole y que terminó vivando a los jugadores mexicanos. Sudáfrica muy limitado, un equipo muy limitado. Esto es lo que tiene un poco el combo de las 48 selecciones, ¿no? Veremos qué tal son los debutantes. Los Cabo Verde, los Jordania, los Uzbekistán, Curazao. Sudáfrica hacía 16 años que no jugaba una Copa del Mundo. En realidad, si soy un poco malo, diría 24, porque a la del 2010 fue por ser anfitrión, a la del 2002 por mérito propio. Es un montón. Cambió el fútbol. Se sigue jugando con una pelota y 11 contra 11, pero hay cosas que han cambiado en lo que tiene que ver con este bendito deporte. Lo sacó adelante México. No brilló, pero lo ganó bien, de punta a punta, porque hizo un gol en el minuto 8 de arranque como para desahogarse, aliviarse y empezar a encaminarlo. Siempre dicen que el primer partido es el más complicado, y más cuando jugás con la presión de ser el anfitrión. Bueno, México todo eso lo sacó adelante. Ganó, supo convivir con la presión del Azteca, que cuando el equipo anda mal se hace sentir, y ganó. Y si gana el partido que viene, ya asegura la clasificación a los 16avos de final de esta Copa del Mundo. Copa del Mundo que empezó en un estadio mítico, un estadio que vio campeón del mundo ni más que a Pelé y a un tal Maradona. El último gol mundialista en esta cancha lo había convertido Gurruchaga, el 29 de junio del 86. El primero hoy lo hizo Quiñones. El segundo lo hizo Jiménez. Así ganó México, de punta a punta. Y creo que tiene material para jugar mejor. Del otro lado, Sudáfrica y sus limitaciones. Arrasí con todo. Arrancó la Copa del Mundo en tres países diferentes. Hoy en México, con triunfo azteca, con éxito del local.
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2: Bien, Leandro, impecable, como siempre. Me voy rápidamente con... Ay, no quiero ir, ¿eh? Con Fernando Sis. Tiene un último momento. Fer, bienvenido.
4: ¿Qué tal? Volvemos y renovamos el contacto después del partido de México, después de la victoria del local frente a Sudáfrica. Tenemos un último momento de la selección argentina. Dijimos que cuál era el estado de Nicolás Tagliafico, una leve distensión en el solio de la pierna izquierda. Estamos en condiciones de confirmar que hay una reunión en este momento, previo al entrenamiento, cuerpo técnico, cuerpo médico y el propio jugador para analizar los pasos a seguir. Estamos, obviamente, en vísperas del debut de Argentina. Análisis del alcance de la lesión de Tagliafico para ver cómo se sigue con el lateral izquierdo de la Ligue 1, del equipo francés del Olympique. Y, obviamente, atención a lo que pueda surgir de esa reunión.
2: ¿Qué pensás, Fernando? ¿Qué olfateás?
4: Nada, que... No, que obviamente ahora el cuerpo técnico y el cuerpo médico quieren saber, con estudios en mano, ya con la evaluación, qué puede llegar a darse con el lateral, cuándo puede volver a estar, y en base a eso tomar decisiones. Habrá que esperar, Juli, qué sale de esa reunión, cuál es la opinión médica, qué es lo que pretende el cuerpo técnico de la selección argentina. Yo no quiero... Solo digo que antes del entrenamiento, que es en una hora y 40 minutos, el cuerpo técnico quiere tener claro cómo va a ser la rehabilitación de Nicolás Tagliafico de esta leve distensión en el solio izquierdo.
2: Bueno, estaremos atentos. Voy cerrando los muchachos. Vuelvo con vos, Fer, en un ratito, ¿te parece?
4: Claro que sí, abrazo grande, Juli.
2: Leandro, gracias.
0: Abrazo grande, Juli. Nos reencontramos en cualquier momento con este Mundial. Que no para en esta radio con todos los partidos. Un abrazo, chau.
2: Abrazo. Silvio, impecable.
3: Lo mismo, relator, la seguimos, ¿le parece? Abrazo enorme.
2: Sí, señor. Abrazo grande. Gonzalito, gracias.
5: Un placer, Juli, abrazo para todos. Recordamos, próximo jueves, segunda fecha, 1:00 p.m, República Checa, Sudáfrica en Atlanta. Y mismo día, pero a las 10:00 p.m, siempre horario argentino, en Guadalajara, en México, el local, uno de los anfitriones contra Corea del Sur. Abrazo.
2: Buen trabajo, Walter.
6: Un placer, compañeros. Buenas tardes.
2: Cerramos transmisión y volvemos en un ratito con Puede Pasar.
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0: Bien. Cerramos uno, abrimos el otro, señoras y señores. Aquí estamos en Dispor Radio. Acaba de ganar su primer partido México, el partido inaugural. Ya empezó el Mundial. Hay de todo para compartir. Saludo rápido a los compañeros y después vemos si hay títulos. Hola, Hernán, querido, ¿cómo estás?
1: Hola, Juli. Abrazo grande. ¿Cómo estás?
0: Bien. ¿Me podés confirmar vos si hay títulos o no?
1: A ver, ahí me están levantando la mano,
0: bien.
1: ¿No?
0: Saludo a Esteban mientras me dicen. Okay, Esteban, Juli, querido, ¿cómo estás?
2: ¿Qué hace, Juli? Bueno, con esta noticia que daba Fernando hace un ratito, ¿no? Con el tema Taliafico.
1: Terrible, ¿eh?
0: No, tremendo, ¿eh?
1: Terrible porque recién hablábamos fuera de micrófono con Esteban, Juli, que es una posición encima muy sensible para Argentina, digamos. Taliafico es el único tres natural que tenés. Medina puede hacerlo, lo ha hecho mucho tiempo en Europa, sobre todo en la última etapa. Pero, digamos, naturalmente es central. Y después tenías a Nico González, que podía en algún momento cubrirte eso. Barco ya no es más lateral izquierdo y ya está transformado en un volante central. Entonces, el único lateral izquierdo natural que tenés hoy está complicado.
0: La verdad, cuando me dijeron, anda con Fernando que tiene un último momento, no tenía ganas de ir, muchacho.
1: No.
0: O sea, siendo totalmente sincero, venimos de la adrenalina, del vivo, del partido que acabamos de relatar y comentar con los muchachos. Es compleja la situación, es muy compleja la situación. Y si hay una reunión, es que algo pasa. Me avisan si tengo a Fernando de nuevo. Pero es difícil. Quiero buscar las palabras correctas y quiero que me ayuden, muchachos.
1: A ver.
0: Es difícil porque tal vez el otro día, dentro de un gran funcionamiento de la selección argentina, de los dos equipos, el que jugó el primer tiempo y el que terminó jugando, que es el equipo de Gala, el que terminó el partido. Nosotros ayer en el análisis decíamos, tal vez a Medina le faltó un poquito más ser parte de, o cuestiones que tienen que ver con horas de vuelo y minutos jugados con estos jugadores.
1: Sí.
0: Entonces, ¿qué decisión tomará el cuerpo técnico? Porque no, yo no los veo desafectando a Taliafico, pero también hay que ver cómo está el físico de Nico, que claro, nada, aparte de que me parte el corazón si no puede debutar, ni que hablar si se tiene que quedar afuera, pero no lo quiero ni decir.
1: ¿Sabés qué pasa, Juli? Hay una realidad. Creo que todos queremos que Taliafico sea parte, y además para mí es un jugador importante en el equipo. Ahora, lo que se debe estar evaluando hasta ahora, y sé que se está evaluando, pero ya vamos a estar con Fer para ampliarlo, es el Mundial tiene en menos de 30 días la gran mayoría de los partidos.
0: Sí.
1: Entonces, si el desgarro te lleva 21 o 20, y hablamos de la fase de grupo y quizás un poquito más también, ¿eh?
2: Argentina juega el 16, el 22 y el 27. Es claro, decir, en 11 días los tres partidos.
1: Pero fíjate, de hoy al último partido de la fase de grupos. Y a octavo y a 16avo de final. Y te vas a dar cuenta que hay un poquito, o casi octavos.
2: Bueno, por eso.
1: Un poquito menos de 30 días o 30 días.
2: Los tres partidos de la fase de grupos son en 11 días. Y después, los partidos de tercera ronda te arrancan. Argentina jugaría el viernes 3 de julio.
1: Bueno, ahí tenés. Ahí tenés las tres semanas. O sea, en cuarto de final.
2: No, el 16.
1: 16
2: de julio, el 16.
1: Ok, bueno, no lo cuentes para 16. Llegaría para octavos.
2: Entre el 4 y el 7.
1: En un desgarro normal, estamos hablando.
0: ¿Cómo es la cuenta que se recupera más rápido? Repetí lo que está bueno.
2: Argentina juega el martes 16. Segundo partido el lunes 22.
1: Lunes 22.
2: Tercer partido sábado 27. Es decir, en 11 días juega la fase de grupos. Después juega el 3 de julio en función del puesto que ocupe. Si sale primero, juega el 3 de julio.
1: Ahí, para.
2: Sale segundo, juega el 2.
1: Ahí puede jugar. Porque hablamos, si un desgarro son 20 días. Más estamos hablando hasta el 31 de este mes.
2: Bueno, por eso.
0: O sea, 20 días para empezar a entrenar.
1: Se perdería
2: la fase de grupo.
1: Pero yo marco esto. Está muy bueno lo que dice Juli. Hablamos de 20 días para empezar a entrenar. O sea, fin de mes, que es toda la fase de grupos. Y después hay que ver. Taliafico, por suerte, es un jugador que físicamente nunca ha tenido problemas. Entonces habrá que ver después cómo está para volver. Pero mínimo los tres partidos fase de grupo, de mínima.
2: Si Argentina va 16avos, si sale segundo juega el jueves 2, si sale primero juega el viernes 3 de julio.
1: Al 2 llega justito, al 3 también, pero bueno, es un día más. Y los días valen un montón en una lesión como esta, ¿eh? Un día más es un montón.
0: Bueno, déjame sumar a Dani. Hola, Dani, querido, abrazo grande, estás en la cancha.
3: Hola, Juli, ¿cómo estás? Bueno, igual que vos, porque estoy acá en el Estadio Azteca, acabo de bajar de la tribuna de prensa, estoy acá en la sala, y realmente es difícil cambiar tan rápido de chip. Todavía estaba asimilando lo de Senesi.
0: No, que estábamos terminando, Dani,
3: este último momento.
0: Te cuento, estábamos terminando la transmisión y estábamos viendo si salía alguno, sí, para escuchar las notas y quién era el que hablaba.

0: también, cuestiones físicas, una fragilidad física. Y de los cuatro laterales, de los derechos y los izquierdos, que siempre han tenido, han estado bajo observación, hay que decirlo, por rendimiento, por cuestiones físicas, el único que emergía siempre por continuidad y por no tener problemas físicos era ¿quién? Nico Tagliafico. Y a nada le pasa esto. Yo, debe ser muy difícil, realmente debe ser muy difícil. Y también, ¿sabes qué cosa, Julián? Ayer hablábamos, no digo con euforia, pero sí con una tranquilidad, con una confianza, de cómo se habían acomodado los planetas para la selección argentina, que realmente sí, es una, porque obliga a una tensión de parte del cuerpo técnico, atención y tensión, que seguro, por supuesto, no estaba en los planes de nadie.
1: Totalmente,
2: además,
1: totalmente.
2: Es lo que estábamos hablando recién con Hernán, Juli y Dani. Si vos repasás de los futbolistas que quedan allá, en la posición de lateral izquierdo genuino, no tenés a nadie. Porque Nico González no está en óptimas condiciones y es un jugador que es una rueda de auxilio, no es lateral genuino. Medina no es lateral genuino, es decir, te puede solucionar un partido o dos. Pero cuando vos necesites un lateral genuino, si no está Tagliafico, te quedas sin nada.
3: No, pero... Totalmente, pero hay algo más, porque Medina hoy es genuino, más allá de que de origen no lo sea.
2: Sí, bueno, pero
3: hay algo más. Con Tagliafico lesionado y Nico González medio ahí entre algodones, que no se refríe Medina, ¿eh?
2: No, y aparte,
3: porque ahí ya tenés que decirle a Barco, mirá, Valentín,
2: es el punto.
3: Necesito que juegues de lateral
2: es
3: izquierdo.
2: Ese es el punto, porque evidentemente
0: Licha Martínez.
3: O Licha, está bien, pero ya Licha también,
0: Licha Martínez, otro que no es
3: lateral. Sí, pero... Lo hace, pero no es lateral.
0: No sé. Es más, Hernán, Juli, muchachos, ahí Esteban, después le puedo preguntar a Fernando.
1: Sí,
0: yo no
1: sí
0: sé
1: ya
0: cómo
1: lo somos, ya lo somos.
0: Ha sido internamente la cronología de todo lo que ha pasado en el día de hoy en la selección argentina. Porque la verdad es que, a ver, todo el tema Senesi, no iba a haber un reemplazante natural de Valerdi. De pronto aparece un reemplazante natural de Valerdi, un defensor. Se empiezan a sumar defensores por una cuestión de necesidad. Si vos tomás que Molina y Montiel llegaron de desgarro, que Cuti Romero llegó de una lesión en la rodilla, que Otamendi tiene los años que tiene, que no tenían un reemplazante natural para la lateral izquierdo, y sí, que tenés varios defensores, pero 100, muy pocos. Increíble que Licha Martínez sea el que está 100, pobre, que fue el que más sufrió las lesiones en los últimos tiempos.
1: Un segundito, lo sumas, Fernando, a la charla, porque está bueno lo que están diciendo. Fer.
4: Sí, aquí estamos.
1: Súmate, dale.
4: Acá estamos en la previa del entrenamiento de la selección argentina, a la espera de pasar aquí en el Compass Minerals. A ir al lugar justamente donde entrena la selección, y la información es esa. En este momento, en reunión, el cuerpo técnico, el cuerpo médico y el lateral izquierdo de la selección argentina, no significa que haya que tomar una decisión, recién hablaban de las especulaciones, pero sí, el cuerpo técnico quiere tener claro cuál es el alcance de esta distensión, claro, de Tagliafico en el sóleo de la pierna izquierda, y a partir de eso, con el cuerpo médico presente, tomar alguna decisión. Obviamente quiere saber cuánto tiempo tiene Nicolás Tagliafico para poder volver a estar en el campo de juego.
3: Pará, Fer, dijiste distensión vos.
4: Es una distensión menor en el sóleo de la pierna izquierda.
3: Entonces puede ser menos de 20 días. Pueden ser 14.
0: Hernán, yo en esos términos, a mí me cuesta mucho meterme con los temas médicos y me voy a meter, pero cuando a mí me dicen sóleo, me preocupa muchísimo.
3: Si la zona es complicada.
0: De muy difícil recuperación.
3: Sí, es complicada.
0: Muy difícil recuperación.
3: Pero no es lo mismo una distensión, sí. Como la describió Fer recién, Dani, que un desgarro, ¿eh?
0: No, eso entiendo. Eso lo entiendo.
3: Por eso digo, puede ser menos, más pensando en un jugador como Nico Tagliafico, que suele recuperarse rápido y que físicamente suele no tener problemas.
0: Sí, pero es un tema. Es un tema que preocupa, obviamente.
1: Sí, y hay que ir con pie de plomo, ¿no? Con cómo lo imaginamos nosotros. Porque me parece que la decisión que tomen va a estar bien cualquiera. Pero no quisiera yo, hablo por mí, el que quiera se suma. No quisiera precipitarme en alguna cuestión, porque fíjate cómo Cuti y cómo Julián, antes de los plazos indicados, ya están a disposición.
3: Sí, es verdad también. Por eso le pregunté bien a Fer si hablábamos de una distancia.

0: distensión o de un desgarro, fue claro, dijo una distensión y quizás sea un poco menos. Y quizás esta reunión, como bien plantea Fer, también tenga que ver con esto, ¿no? Nico, bueno, pero ¿cómo te sentís? ¿Cuánto te duele? Y atención, Fer, por supuesto, también me imagino, conociendo cómo trabaja el cuerpo técnico argentino, a esta posibilidad de que de a poco le empiecen a realizar pruebas para ver hasta dónde puede llegar el dolor, hasta dónde puede aguantar. No ahora ya mismo, ¿no? Porque es reciente, pero de a poco, con el correr de los días.
1: Ese estudio es en mano, más allá de lo que pueda expresar Nicolás Tagliafico, la molestia, es con los estudios, el análisis, y obviamente aquí la palabra autorizada es la del cuerpo médico, que puede evaluar justamente cómo es la recuperación, teniendo en cuenta los antecedentes de Tagliafico, ¿no? Porque acá también pesa cómo es la evaluación médica y clínica que ha hecho el cuerpo técnico, el cuerpo médico, fundamentalmente, en claro, todo este tiempo de evolución desde Qatar hasta aquí.
2: Bueno,
0: qué tema, ¿eh? Es realmente complicado por la posición, por el nombre.
3: Uy, el otro tema. ¿Cómo está Nico González?
1: ¿Fer? No, la situación, Dani, de Nico González es mucho más menor, no tiene ninguna molestia, o sea, es solo una sobrecarga, así que en el peor de los casos podrá estar a disposición, me decían, el domingo. Así que por ahí hay una tranquilidad con respecto a la situación de Nico González.
3: Yo lo escuchaba entrecortado, Fernando, no sé cómo
2: pensé que le ibas a contestar vos, por eso yo hice la pausa. Mí,
0: sí, yo también, por eso.
2: Te cuento, Dani, vos y con Fer tenemos delay, por eso...
3: Sí. Está bien.
1: No, repito, la situación de Nico González es mucho más tranquilizadora porque Nico González tiene solo una sobrecarga y se espera que el próximo domingo esté a la par de sus compañeros.
4: Igual es, a mí me parece arriesgado,
0: O sea que para el primer partido llega justito.
4: En el peor de los casos, ojalá que Nico pueda estar. En el peor de los casos me parece que Argentina no puede arriesgar a jugar con Nico González todo el campeonato de lateral izquierdo.
0: No, es que no va a ser Nico González todo el campeonato. Bueno, está Facundo Medina.
4: Y bueno.
0: Será una cuestión de... Y yo creo igualmente que en algún partido, Fer, me va a saber ayudar. Está planificado que Nico González pueda jugar de acuerdo al rival en ese sector.
4: En algún momento sí. Claro, como rueda de auxilio.
0: Rival, ¿no? Como rueda de auxilio. No, y depende del rival también. Depende de lo que busque Scaloni.
1: La situación en el lateral izquierdo es, o por eso pretendieron no llevar otro lateral como Marcos Acuña puro, era tener alternativas. La alternativa era Medina, la alternativa era Nico González si era todo el carril, y en última instancia la alternativa era Barco, pero de ninguna manera era para tener una alternativa sola, y me parece que se queda corto por el lateral izquierdo.
0: Sí, es que se queda corto. Es lo que hablábamos antes. No le quedan muchas más opciones y tenés que prenderle velitas a Facundo Medina que no se resfríe, ¿no?
2: Sí. Es para pensar, es para evaluar, digo el cuerpo técnico, con mucha sabiduría, que de hecho está, la tienen, sí. pero también donde juegue un poquito el corazón, podés mandarte una macana.
0: Vos decís por la importancia de Nico González en el grupo. De Nico Tagliafico en el grupo. Ya me confundí.
2: Sí.
0: Sí, coincido.
2: Sí, exacto.
0: Coincido. Coincido porque además es un jugador que estaba llamado a ser el... porque en Qatar, lo de Nico Tagliafico, dale con Nico González, era más parejo con Acuña. Aquí estaba llamado a ser el lateral izquierdo de la selección argentina. Digamos, ya no había dudas que iba a ser él el titular.
2: No, yo no tengo ninguna duda de eso.
0: Por eso digo.
2: Ninguna.
0: Por eso me parece que ahí cuando hablas de que el corazón no juegue una mala pasada, hablas un poco de eso también, ¿no? De pensar con la cabeza fría.
2: Y sí. Fer, ¿cómo es la agenda hoy? ¿Cómo es el entrenamiento?
1: Aquí son las 4:40 de la tarde. Estamos ingresando al Compass Minerals en aproximadamente... A ver, yo les digo 1:20, está pautado que comience la práctica, o por lo menos los 15 minutos que podremos ver de la entrada en calor del cuerpo de la selección argentina. el entrenamiento durará una hora y media, así que atentos a esos primeros 15 minutos, estaremos en vivo aquí en Deport Radio para contarles minuto a minuto cómo es esa práctica y obviamente cómo está Nicolás Tagliafico.
2: Bueno, mucho más para decir no creo que haya. La reunión es previa al entrenamiento, entonces, de la que vos nos hablaste con estos horarios.
1: Sí, es en el hotel, en la concentración argentina, previo a subirse al micro y venir para acá.
2: Bueno, no queda otra que esperar. La verdad no queda otra que esperar.
1: Yo cualquier cosa que sepa antes de la práctica o en la misma práctica, obviamente nos comunicamos y estamos en contacto sobre la situación que vive la selección argentina, pensando en el martes y el debut frente a Argelia.
2: Bueno, perfecto. Vamos a escuchar a Eric Lira, que Hernán, yo sé que vos lo querías escuchar. Está muy eufórico con el partido de México.
0: Es más, creo que los canales de aire hoy en homenaje van a dar el Chavo todo el día. 24 horas maratón. No.
2: Hernán, acepta que jugaron bien.
5: ¿Lo viste el rival, Julián?
2: No importa. Acepta que jugaron bien.
5: ¿Lo viste a Sudáfrica?
2: Sí. ¿Y cómo jugó México? ¿Cómo jugó Quiñones?
0: El colombiano jugó bien, el colombiano.
2: ¿Y Jiménez cómo jugó?
0: Jiménez más o menos.
2: ¿Cómo más o menos?
0: Hizo el gol, tampoco.
2: ¿Cómo jugó Alvarado?
0: Alvarado juega en la Primera Nacional.
2: No.
0: Es el clásico Aldo Civi.
2: No.
0: Alvarado, 5 puntos.
2: Yo no lo puedo creer.
0: Contra Sudáfrica, 5 puntos.
2: No, la verdad no lo puedo creer.
4: La primera vez que gana México.
0: Sí, yo soy el inglés de Sampaio. Para que te des una idea, me identifico con eso. Fue lo que más me identificó del partido. La cara del sudafricano, no entendía nada, ¿viste? Cuando le hablaba. Lo mío, como diciendo, ¿de qué me estás hablando?
4: ¿De qué
0: me estás hablando, Sampaio?
4: El veterano, claro, jugador que más de 500 partidos.
0: Había el se me fue el nombre.
2: Sístole, no, aparte dijo defensor y era medio
0: campista. ¿Cómo se llama el expulsado del primero? El que se mandó la macana.
2: No, pero dijo echaron. Defensor y era mediocampista.
0: El defensor. Por ahí. Claro, pero el defensor, exacto. ¿Cómo se llamaba? ¿El que echaron? ¿El que expulsaron?
2: Ya te digo, espera.
0: Se me fue el nombre, me sale Sistole.
2: El penal al aire.
0: Sistole, sí. Y bueno, sí.
2: Sistole,
0: perfecto. Sí. Menos mal que no tenía dos medias de distinto color, Sistole. Se hubiese pegado el mismo. En serio, no podemos evaluar a México.
2: Sistole.
0: No podemos evaluar a México por el rival. Yo esperaba más de Sudáfrica, ¿eh?
4: Sí. La verdad, en serio, esperaba más.
0: Va a ser, evidentemente, de los rivales más limitados del Mundial. Le ganó un México que no ilusiona ni al hincha mexicano.
2: ¿Vos decís que el hincha mexicano hoy no se fue ilusionado de la cancha con pasar el Rubicón de los cuartos final?
0: No, la buena noticia para México es que hay 16avos, o sea que puede quedar eliminado en 16avos, no... o va a jugar un partido más, porque siempre queda eliminado en octavos, así que va a jugar un partido más este año.
2: ¿Cómo sería?
0: Claro, viste que México queda fuera siempre en octavos.
2: Sí.
0: Juega 4 partidos, bueno, va a jugar 5 ahora este Mundial, porque va a quedar fuera en octavos, pero
4: jugando
0: un partido
4: porque
0: más.
4: Porque hay una ronda más. ¿Entendés?
0: Hay una ronda más, Julio va a jugar 5 partidos.
2: Bueno, pero técnicamente estaría superando su propio Rubicón, si eso sucede, como vos decís.
0: ¿El Mundial pasado cómo le fue a México?
4: Fase de grupo.
0: ¿Qué fase de grupo? Mirá. O sea que no pasó el Rubicón. Bien.
2: Qué difícil.
0: El Rubicón
2: difícil
0: de México es octavos de final. 4 partidos juega siempre por Mundial. Ahora va a jugar 5 porque va a quedar afuera en octavos de final, pero va a pasar 16avos. Está bien. El hincha mexicano debe ser de las selecciones que menos lo ilusiona. Lo puede ilusionar un poquito el chico este Mora. Vega entró bastante bien.
4: Por más joven en debutar en una Copa del Mundo en México.
0: Sí.
4: Morita.
2: Escúchame, yo quiero escuchar a Lira, pero antes de eso dame una recomendación, por favor, Hernán.
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6: El momento que se tenía que dar. Así que contento, pero más contento de que el equipo sumó de 3, era muy importante sumar de 3, dar el primer paso y ahora ya estamos pensando en el segundo partido.
7: Hola Eric, aquí Rodrigo Lara de TNT Sports México. Felicidades por la victoria, primero que nada. Si nos puedes compartir un poquito los sentimientos que sentiste, que te pasaron por la cabeza. ¿Estás consciente todavía de haber hecho historia, de jugar en esta inauguración en el Estadio Azteca?
6: Sí, soy consciente, la verdad que creo que todavía no me cae el 20 de lo que pasó hoy. ¿Por qué? Porque hace 40 años que no pasaba. y hace un par de semanas fueron los seleccionados que jugaron el Mundial del 86 aquí y nos cuentan, hoy ya son más grandes, y nos cuentan de que siguen sintiendo esa adrenalina y esa piel chinita que todos sentimos, y creo que es un momento que me voy a llevar por toda mi vida, y lo único que sentía era que había valido la pena todo lo que me costó estar acá, y nada más era un momento de disfrutar, y a partir de ahora es un momento de disfrutar, con muchísima responsabilidad, obviamente.
8: Eric, buenas tardes, Felipe Valenzuela, de Televisa Univisión. Creo que en todo este proceso que hemos estado desde un principio, Javier Aguirre, he dicho esto, vamos paso a paso, partido por partido, sí queremos llegar, no al quinto, sino al sexto ya, pero paso a paso. Ya se cumplieron los 3 puntos, ahora sigue Guadalajara ante un equipo coreano del sur, ¿no?
6: Sí, como dices, no puedo pensar en el sexto sin jugar el segundo. Ahora, como dices, vamos paso a paso, juntos como familia, unidos como familia. Ahora hay que ver que todos estemos al 100% para poder preparar bien el segundo partido, que es en Guadalajara, y podernos llevar los 3 puntos.
9: Willy, atrás. Sí, yo sé quién es.
10: Edgardo Abelar, de La Opinión.
11: Acá, Eric.
6: ¿Quién está hablando? Disculpa. Acá, ok.
10: Hola, Eric. Al principio se vieron así, el primer tiempo fue más tranquilo que el segundo. ¿Pesó algunos el nerviosismo? ¿Se fueron soltando? No siempre se debuta en un mundial. Entonces, y la gente también piensa ya en triunfalismos, vamos a ganarle a Corea, primer lugar del grupo. ¿Cómo lo ves?
6: Yo creo que sí, era un partido difícil en lo emocional, porque no vivimos esto, o sea, creo que muchas veces en la vida, o sea, no sé si se vaya a repetir el momento que viví hoy. Entonces sí era un momento difícil, complicado, pero creo que todos estamos trabajado en lo mental para hacer lo mejor posible y que este escenario no nos afectara y pudiéramos hacerlo lo mejor posible. Obviamente que sí venía el nerviosismo, venía un poco el miedo, venía todo, pero creo que era normal, y lo mejor es que pudimos ganar, iniciar con el pie derecho el mundial en nuestra casa, con nuestra gente. Nada, agradecer a la gente que vino y decirle que el techo es muy alto y que no vamos a conformar con nada.
12: Eric, ¿cómo te va? Para acá, José Quino, para Red 1 de Bolivia. ¿Qué sentimientos encontraste en el grupo en los últimos días, en las últimas horas antes de trasladarse? Habida cuenta el momento también que vive el país, no solamente México, sino también gran parte de Latinoamérica. ¿Y cuánto puede unir el fútbol? Gracias.
6: Primero que nada, la verdad, me sorprendió salir de donde estamos concentrados y había miles de personas esperándonos con una palabra de aliento al camión. Y muy bonito, la verdad, porque yo me crié por esta zona, de aquí del sur de Ciudad de México, y era muy bonito venir en las calles y ver México unido, vamos México, todos con la playera verde. Es algo que, como repito y soy muy repetitivo, que es algo que me llevaré, creo que por el resto de mi vida. Muy, muy orgulloso de estar acá, y el techo es muy alto y estoy seguro que vamos a ser el mejor mundial en nuestro país. Gracias.
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39: Señoras y señores, el día llegó. Se terminó la espera. Se acaba de abrir el Mundial 2026. La pelota ya empezó a rodar en el mítico y legendario Estadio Azteca. Acabamos de vivir el debut absoluto de Grupo A con el choque entre México y Sudáfrica, reeditando aquel cruce inolvidable de 2010. Una fiesta total para dar por inaugurada la Copa del Mundo de las 48 selecciones, los 3 países organizadores y los 104 partidos. Los 103 más 1. Y como la adrenalina mundialista ya nos corre por las venas en este informe, queremos proponerles un viaje en el tiempo. A Vamos a repasar qué pasó en cada rincón de la historia reciente. Un raconto imperdible con los partidos inaugurales desde el año 2002 hasta la fecha. Corea-Japón 2002, el gran golpe africano. Viajamos 24 años atrás. El vigente campeón del mundo, la Francia de Zidane, que no jugó por lesión, llegaba a Seúl para llevarse el mundo por delante, pero enfrente estaba Senegal. Nadie esperaba lo que pasó. Gol de Papa Boba Diop a los 30 minutos del primer tiempo. Festejo bailando alrededor del banderín del córner y un 1-0 histórico. Fue el último mundial donde el campeón defensor abría el torneo. A partir de allí, la FIFA cambió la regla.
1: Y va el Haji Diouf, se le pone de frente a la Befi, no pasa, ahí está el Haji Diouf, el asesino sería el primero, el Haji Diouf en el centro, entra la Fariga, gol, Boba Diop, gol de Senegal, Senegal 1. Está cayendo el rey, está cayendo la corona, porque el rey Sisu está en el banco. Senegal por el alto Boba Diop le gana a Francia 1-0.
39: Alemania 2006, fiesta de goles en Múnich. A partir de este torneo, el anfitrión se encargó de levantar el telón. Alemania recibió a Costa Rica en un partidazo eléctrico. Philipp Lahm clavó un golazo al ángulo a los 6 minutos para desatar la locura. Paulo Guanchope metió miedo para los ticos, pero los alemanes terminaron imponiéndose 4-2 con un doblete de Miroslav Klose. Un arranque espectacular para un mundial inolvidable.
2: ¡Al marco! ¡Golazo de afuera! ¡Le pegó la figurota Frisi! ¡Gol! ¡Alemán! ¡Qué golazo!
39: Sudáfrica 2010, el grito de todo un continente. Johannesburgo se vistió de amarillo, Sudáfrica y México, los mismos protagonistas que hoy volvieron a verse la cara. Aquella tarde de 2010 quedó grabada por el ensordecedor ruido de las vuvuzelas y el tremendo golazo de Shabalala para poner en ventaja a los Bafana Bafana. Después, Rafa Márquez rescató el 1-1 definitivo para el tri.
3: Fela, tocó la pelota de Fela, solo Shabalala, atención, será, ahí está el

0: cancha, banana.
1: Brasil 2014, polémica y desahogo en San Pablo. El scratch salía a la cancha en la Arena Corinthians frente a la siempre dura Croacia. La tensión se cortaba con un cuchillo cuando Marcelo en contra puso el 1-0 para los europeos. Pero apareció Neymar para empatarlo y luego un penal inventado sobre Fred le dio la ventaja a Brasil. Oscar cerró el 3-1 sobre la hora. El pentacampeón arrancaba ganando, pero dejando muchísimas dudas.
2: Cayó Rakitic, no hay falta, va Oscar. A ver si lo liquida Brasil. Sigue Oscar, sigue y va. Y está Oscar, golazo. ¡Golazo! Cuando empezaba a caminar el arquero Pleticosa y ahora liquida el juego, Brasil lo gana.
1: Rusia 2018, una paliza inesperada en Moscú. El estadio Luzhniki fue testigo de la mayor goleada en un partido inaugural en la era moderna. Rusia no llegaba bien, pero barrió de la cancha a una débil Arabia Saudita dirigida por Juan Antonio Pizzi. Fue un contundente 5-0 con un show de Denis Cheryshev y un golazo de tiro libre de Golovin para cerrar la fiesta rusa.
3: ¡Fue el tiro!
1: Qatar 2022, el fin de la maldición del anfitrión. Hasta ese partido ningún país organizador había perdido en su debut, pero la historia se rompió en el estadio Al Bayt. Ecuador, de la mano del director técnico Gustavo Alfaro, le dio un baile memorable a Qatar. Un doblete del eterno Ener Valencia sentenció que el conjunto sudamericano se llevara un 2-0 inobjetable y tiró por el suelo el mito del debut del local.
4: Volvió otra vez ahora para Caicedo, el hombre de la Premier. Atrás lo tira Preciado. Toca atrás para Preciado. Tira un lindo centro. Cabezazo Ibarra. ¡Gol! Valencia. ¡Gol! ¡Gol! De Ecuador, Valencia. Preciado gol del equipo de Gustavo Alfaro.
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6: Un minuto en toda la República Argentina, la temperatura 14 grados, la humedad 77%. La inflación en mayo fue de 2,1% y acumuló 33,2% en los últimos 12 meses. El indicador oficial mostró una variación de 14,7% en los primeros 5 meses del año. Las previsiones privadas anticipaban una cifra en torno al 2% tras la desaceleración observada en abril. La oposición convocó a una sesión especial en diputados y busca votos para una moción de censura contra Adorni. Será el martes 23 de junio. El jefe de gabinete presentó su declaración jurada e incluyó activos por más de 500 millones de dólares. Aseguró que eran ahorros en negro que fueron invertidos en criptomonedas. Reforma laboral. El gobierno amplió a 446 la cantidad de convenios colectivos que deberán renegociar empresarios y sindicalistas. Lo anunció el Ministerio de Capital Humano, que inició así la convocatoria a las partes para rediscutir todos los acuerdos con el fin de adaptarlos a la Ley de Modernización Laboral. Histórico triunfo de México en el Mundial 2026. Es la primera vez que la selección nacional gana un partido inaugural. El Tri derrotó 2-0 a Sudáfrica en el Estadio Ciudad de México con goles de Julián Quiñones y Raúl Jiménez. Histórica definición electoral en Perú. Al 98,23% de votos escrutados, Keiko Fujimori supera por muy poco a Roberto Sánchez. La Oficina Nacional de Procesos Electorales sigue con el conteo oficial de la segunda vuelta. El escrutinio del voto extranjero avanza lento y reduce distancia entre ambos candidatos. La temperatura en la ciudad de Buenos Aires, 14 grados.
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3: Bueno, volvimos. ¿Sabés qué, Ernie? Estoy tan contento que abrimos el Mundial en la radio.
6: Sí.
3: Yo en un rato le voy a pedir a Johnny, quiero escucharlos con vos, los golcitos de México a Sudáfrica.
6: Qué lindo. Avísame si me levanto y me voy un rato y
3: después voy a... escuchar para que vos como amigo me digas si te gustó cómo lo relaté.
6: No, lo tuyo impresionante. Como amigo ya te digo mil puntos.
3: En un rato, sí. Vamos a escuchar juntos. En un ratito. Pero hablando de amigos, voy a saludar a otro amigo que está enganchado con nosotros.
6: A ver.
3: Dame el de Quiñones, Johnny. Dame el de Quiñones. Escuchá. La pelota para Williams. Juega frontal. Cuidado, se durmieron. Le va a quedar a Quiñones. Pegale vos, Julián. ¡Gol!
6: Qué bien, Hernán. Julián, ¿eh?
3: ¿Te gustó ese gol, Hernán?
6: ¿Cómo vas a salir? El arquero se la dio un defensor de espalda para salir jugando. Gracias,
3: man. Sé que estaban charlando con unos amigos, colegas. Uno de ellos, relator, dice: es como el gol de Huracán a Boca.
6: Igual.
3: Y es cierto.
7: También, es
6: la pelota que le da Milton Delgado.
3: Milton Delgado.
7: De espalda.
6: Igual.
3: Yo no me había dado cuenta.
6: La diferencia que
3: te mando un abrazo al Torito Urián.
6: Estás en un mundial, ¿no? Decirle a Arturito. Quedas afuera acá.
3: Te mando un abrazo, que es un gran relator, además de ser excelente persona. Vas a saludar a otro amigo. Quiero que lo traten bien. Escuchame una cosa.
6: Sí.
3: Quiero que lo trates bien. Vos, Esteban, no, porque sos un caballero.
6: Yo trato bien a todo el mundo.
3: Y no le hagas lo mismo que le haces a Arcucci. Porque este es picante, este es alta, ¿eh?
6: ¿Quién
3: no
6: es?
3: Te la va a dejar pasar como Arcucci.
6: A mí no me importa nada.
3: Voy a saludar
6: plata y miedo,
3: a Diego. A Diego Horacio Fuchs.
8: No estoy acostumbrado, ¿eh?
3: Ah, está Dani.
6: Está Dani.
3: Dani, si Sisto le hace al hombre que voy a saludar ahora la mitad de lo que te hace a vos, lo revolea, ¿o no?
6: Se pudre.
3: Se me fue Dani.
6: Se fue.
3: Diego Horacio Fuchs, bienvenido a esta familia. Hola, chavo.
9: ¿Qué tal, Juli? ¿Cómo estás? Hola, Sisto, ¿cómo estás?
6: ¿Cómo hola, todo? ¿Cómo estás, chavo? ¿Estás bien?
7: ¿Bien?
6: Perfecto.
9: Estoy muy bien, estoy estrenando micrófono, así que me gustaría saber si este experimento está saliendo bien.
6: 5/5,
3: chavo. Está muy bien.
9: Perfecto. Genial, muchas gracias, me deja muy tranquilo. Todavía, viste, esto de la autogestión también implica autoconexiones, toda esta cosa que hacen en general otras personas, tiene que hacer uno. Y nada,
3: pero bueno, lindo,
9: después uno termina viendo que solamente conectar un micrófono, tampoco. Pero bueno, lo hice. Soy medio inútil para algunas cosas. Creo que destrabé un nivel.
3: Muy bien, chavo. Además está decirte que si te puedo dar una mano, me llamas y listo. Bueno, chavito, ¿cómo viste el debut? Contanos de tu viaje también.
9: Bueno, a ver, el debut lo vi algo bastante sencillo para México. Yo hice ahí una reacción, puse que el Mundial de Estados Unidos empezó en México. Porque en realidad yo lo que veo es que los mexicanos no, digo, en las calles, a nivel social y político, no lo sienten como sentían el del 70 o el del 86. Da la impresión de que por esta asociación de la FIFA con Trump, por 78 partidos en Estados Unidos, 13 para Canadá, 13 para México, dice el Mundial de Estados Unidos con algunos partidos que van para otro lado. A México no le importó eso. México tiene mucha presión, ganó bien. Sudáfrica me pareció un equipo particularmente displicente, algo bastante extraño teniendo en cuenta que digamos, la categoría de los jugadores no le da para la displicencia. Pero México me pareció que salió muy concentrado. Recordemos que ellos tienen mucha presión, ellos con el tema de pasar el cuarto partido están obsesionados desde hace muchos años, y sobre todo jugando ahora como local, ¿no? Me parece que ganó bien, ganó con autoridad y ganó con decisión. Ustedes recién hablaban del primer gol de México. Sí, tiene que ver un poco con la ingenuidad, con esto que Guardiola le hizo creer a todos que puede jugar con el Manchester City.
6: Totalmente.
9: Pero más allá de esta ingenuidad de Sudáfrica, creo que el tema de ir a presionar y sacar la pelota, ir a apretarlo bien arriba, tiene que ver con esta decisión y con esta idea del Vasco Aguirre de que México sea de una buena vez un equipo agresivo. La mancha para México, me parece, es siempre a México se lo criticó por su ingenuidad, ¿no? Defensiva sobre todo. ¿cómo te van a echar ganando 2-0 en el minuto 91? Claro, claro.
6: Sí, total.
7: Falta de inteligencia, de manejar el tiempo del partido. Sí,
6: y pensando en algo que decías vos, Chavo, recién, me quedo con dos cosas que me parecen muy interesantes. La primera es claramente el cambio de actitud de esta selección de México con respecto a otras en esto de presionar alto, de recuperar rápido, de querer ser protagonista, más allá de que el rival también te llamaba a hacerlo. Y la otra es que está buenísimo para mí. A mí me encanta que haya más selecciones porque me gusta ver más equipos y conocer más jugadores. Ahora, también vamos a ver algunos partidos, bueno, como los de Sudáfrica, ¿no?
9: Claro, a mí no me gusta por eso que acabas de decir. Mira, a vos te gusta por eso y a mí no me gusta por lo mismo. Es insólito, pero me parece que la masividad en algunos casos le quita calidad, porque vamos a ver resultados, ojalá que no, pero uno imagina resultados oprobiosos, ¿no?
3: ¿Qué sé yo? Yo creo que Chavito, que Curazao, por ejemplo, se va a llevar una canastita bastante llena, ¿no?
9: Y después también juega Curazao y no juega Italia. Vos me dirás, Italia queda afuera, que se joda.
7: Sí, claro.
9: Y sí, bueno, pero viste, Curazao juega con este Real Pilar y claro, Italia tiene que jugar con Noruega.
6: Dejó afuera Costa Rica, dejó afuera, ¿no?
7: Hoy fue lapidaria la tapa de la Gaceta de los Sports.
6: Todos menos nosotros, decía.
7: Están todos menos nosotros. Y la foto de la etapa de Messi con la Copa del Mundo, Cristiano Ronaldo, Neymar, Mbappé, cualquier cantidad de jugadores, están todos menos nosotros.
9: Tiene razón. Es fantástico el título. Ni que lo hubiera titulado Arcucci. Excelente.
6: ¿Titula mejor o peor que eso, Arcucci?
3: Mirá cómo te estima Arcucci, ¿eh? Y Arcucci que pensó que se había librado en la radio. Ahora lo tiene en la radio y en la tele, ¿no?
9: No, yo no me meto con Arcucci. Es bravo, Arcucci, es bravo. Es, viste, esos perritos chiquititos que chumban y chumban y por ahí. Vos le vas a hacer una caricia y te tira un taracombo, bueno, así es. Hay que tener cuidado.
3: Dani, después, yo soy grandote también. Yo te ayudo, claro, si querés, Dani.
6: No está.
9: Como el perro grandote que se acuesta en el living así, se tira, Panchito.
6: Está con mala señal, Arcucci, me dicen.
9: Sí, ¿dónde está? ¿En Azteca está Arcucci?
3: Sí, hay muy poca señal. Sí,
6: ¿cómo nos cuesta decir de Ciudad de México? Yo también le digo Azteca igual, ¿eh? Pero es terrible.
9: Para los argentinos es el Azteca. Por Maradona, incluso por Calamaro es el Azteca.
6: Totalmente. Claro,
10: Estoy mejor, gente. Estoy mejor, ¿eh?
6: Apareció.
3: Te dijeron Caniche Toy, Arcucci.
10: Caniche Toy me mandó, el Rottweiler me mandó.
6: No.
10: Es un duelo de perros este. Escuchen, estoy bajo la lluvia, porque en el único lugar donde puedo hablar es bajo la lluvia, aunque les parezca mentira.
9: Muy bien.
10: Estoy en la zona nuestra, digamos, de tenedores de derechos. La otra se llenó. Y esto les quiero contar, porque estoy justo, hablaba el Chavo de la Azteca, le seguiremos diciendo la Azteca, al pie prácticamente. Y esto que está pasando acá en Ciudad de México es constante. Hoy tuvimos realmente todos los climas. Hubo un momento que llovió mucho. Perdón, ahora está lloviendo mucho. Un momento que hubo sol. Un momento que se nubló tanto y estaba tan pesado con la humedad. Va pasando por todos los climas. Habrán visto en el partido momentos de sol. Por lo demás, coincido. Escuchaba entrecortado, pero coincido abiertamente. A mí este tema, yo la verdad que el comienzo de Sudáfrica, vos decís, che, esto no es serio. Este partido no es serio, no puede ser que estén jugando así. Parecía de verdad que de otra categoría. Y es Sudáfrica, que ha jugado bueno, jugó su Mundial, de hecho tuvo su fiesta inaugural también, su partido inaugural con el mismo rival, pero me pareció menos que aquello incluso. Y México, les quiero contar, a mí uno de los jugadores que más me gustó de México fue Julián Quiñones, no solo por el gol que hizo, pero apenas terminó el partido, habló y cuando le preguntaron qué le faltaba presionar más. A mí lo que me parece de México, que es un equipo que tienen que trabajar mucho, les había contado, tienen a un coach ahora que han contratado, el Vasco Aguirre, y tiene que trabajar sobre la cabeza. Esto es lo que me parece de equipos como México. Él dice que apuntamos muy, muy alto. No sé qué será muy alto. Yo creo que la maldición del quinto partido les pesa un montón.
9: Sí, yo hablé de pasar el cuarto, sí, más o menos estamos igual, sí. Pero sí, México tiene, ha tenido, yo hablaba recién, Dani, de la ingenuidad de los defensores mexicanos histórica. Saco de este concepto, sí, por supuesto, a Rafa Márquez, que fue un crack y jugó en Barcelona y demás, pero lo que hizo el central hoy de México, te quedás sin el segundo partido ganando 2-0 en el minuto 91, no tiene sentido. Este tipo de cosas
10: tendrá que pasar
9: el Vasco Aguirre. Vasco Aguirre, que fue técnico del Kun Agüero en Atlético de Madrid, si la memoria no me falla.
6: Sí.
9: Alguno me va a ayudar.
6: Sí, creo que sí, sí Chavo. Sí.
9: Sí. Muy buen entrenador. La gente lo... Parece que la gente lo banca un poquito más que a otros, ¿no? Me da la impresión. Porque, digamos, viste que siempre había todo un tema con que los entrenadores eran extranjeros. Este ciclo mismo lo empezó Coca, ¿no?
6: Sí, es verdad esto que marcas, esto último, Chavo. También es cierto que uno, viendo un poco las previas de los hinchas mexicanos y demás, esta misma selección no ilusionaba en la previa tanto como había ilusionado alguna otra, que tenía quizás jugadores más importantes y de más nombre, pero también es real que este equipo de Aguirre fue más ofensivo que otros en este, en el partido inaugural.
9: Tal cual. Vos sabés que yo pienso siempre en el 2006, la Volpe armó un muy buen equipo de México, que termina perdiendo un partido que se le rompen los dos volantes de los costados, ganamos 1-0 y después se lo rompe, termina perdiendo por un zapatazo de Maxi Rodríguez.
6: Golazo.
9: Pero la verdad es que sí, claro, lo que pasa es que estaba, viste, era una buena selección la del Loco Lavolpe.
6: Sí, pero bueno, por eso te digo, esas selecciones al hincha mexicano lo ilusionaba mucho más que esta, quizás, que no tienen tantos nombres.
7: Tenía más nombres que esa, claro.
6: En rutilantes, claro. En cuanto a la importancia de dónde juegan los jugadores. Pero la sensación que también me dejó después de verlo hoy, es cierto que, como dije antes, el rival invitaba también a presionar alto, a atacarlo. Las intenciones de esta selección de Aguirre son las de, evidentemente, tener otro tipo de protagonismo en los partidos y no refugiarse tanto.
9: Darle un poco más de temperamento. Yo creo que a México siempre se le cuestionó la parte anímica, más que nada, ¿no? Independientemente, después hablamos de... Incluso en 2010 con nosotros perdió con un gol en offside, clarito. ¿Te acuerdas? Y creo que fue Higuaín. Y un zapallazo
10: De Tevez. Minutos. Gol de Tevez en offside.
9: Tevez fue en offside, no Higuaín. Porque me confundí, porque Tevez después hizo un gol tremendo de afuera del área.
10: Sí, sí, sí. Respecto, muchachos, de en quienes confían, se notaba mucho hoy en la cancha con el ingreso del chiquito de Mora.
3: Sí, que levantó, sí, están desesperados, Dani. Tienen muchas ganas de tener otro chicharito, sí. ¿No?
9: Claro.
10: Chicharito. Permítame contar una anécdota, porque estaba haciendo ahí un poquito de color previo al partido. De golpe, esas pequeñas islas que se arman de las televisoras que no tienen los derechos, entonces están en un sector cerca del estadio, pero no allí. Y se empezó a acumular gente y estaba Chicharito Hernández, pero descomunal, casi le tiran abajo el mangrullito que habían armado, está trabajando para una cadena televisiva.
7: Teníamos cosas chingonas,
10: pero Arcucci. Descomunal.
9: Yo lo vi
10: totalmente,
9: acá, lo vi acá en
10: perdón,
9: Estados Unidos.
10: Chavo.
9: Lo vi en Estados Unidos a Chicharito, lo vi en la televisión, trabajaba con una periodista y con Peter Schmeichel, el gordo, el arquero de Dinamarca.
10: Mira, y me crucé a Cuauhtémoc Blanco y a Checo Pérez, así en el mismo pasillo, yendo para hacia el sector de prensa. Nada que ver, mezclados entre la gente, pero armando un revuelo infernal. La verdad, otra cosa, y esto te va a encantar, Hernán.
6: Sí.
10: La verdad que en vivo, en la cancha, cómo viven el partido, vos decís, no, che, algo pasa. Yo no sé si es el famoso tema del precio de las entradas, si no vienen los hinchas de fútbol. Pero yo noté un estadio, la mayor parte del partido, muy, muy callado, o sea, y por ahí canciones, no hay una cuestión de espíritu, claro, futbolística, son muy nacionalistas, el himno fue tremendo, México. Tremendo, cantando el himno se te caía, el coloso se te venía encima, que es gigante, no lo recordaba tan grande, es realmente descomunal. Pero una forma de vivir el partido muy particular. Y una cosa...
6: Dani, te va a encantar, perdón, ¿no? Que te interrumpa. Cantaron El Cielito Lindo después del primer gol, ¿no? Porque se escuchó clarito.
10: Sí. No, El Cielito Lindo lo cantaron. En un momento que no cantaba nadie, el grupo que estaba... Empezaron a cantar Cielito Lindo.
6: Cómo estaba el coro, ¿no?
10: Yo creo que es como... Sí, terrible. Pero ahora ya me olvidé cuál era la que te iba a encantar, pero ya me voy a acordar más. Era algo que seguro te iba a encantar.
6: Mirá si acá cantan un tema Los Redondos, ponen cuando después de un gol, ¿te imaginas?
7: Dani, a propósito de lo que dejó el partido, sí. Conferencia de prensa hace minutos de Javier Aguirre, dijo, sí. No jugamos bien la primera parte, era para ganar 3-0, nos Tiene fuimos razón. Complicando solos, empezar con victoria es bueno, la gente tiene derecho de abuchear. Debemos mejorar de cara a portería. No hay que perderse tantos goles.
6: Eso, Juli, lo marcaste vos en la transmisión, ¿no? Chavo, vos sabés que Juli te sumo también. Juli marcó en la transmisión.
3: Pues no entendí que abucheaban. Claro,
6: para mí, ¿sabés que abucheaban? Para mí, porque en ese momento México había empezado a tocar para los costados, como que lateralizaba mucho el juego. Sí. Y evidentemente lo que querían era que siga atacando para hacer otro gol.
7: Por eso el Vasco dice... Yo creo que ahí tocó. Claro, por eso el Vasco dice, debemos mejorar de cara al arco rival. No claro. Hay que perder tantas posibilidades.
11: Ahí Dani tocó un tema que me parece que es clave en todo esto que estamos hablando. Los precios de las entradas hacen que... Lo pasa también cuando juega la selección en Buenos Aires. Sí. Son tan altos que a veces el público que puede pagar eso no es el público que asiste al fútbol habitualmente. En México pasa lo mismo, las entradas son bastante costosas. Acá en los Estados Unidos también hay algunas quejas sobre eso. Me da la impresión que tiene que ver, está directamente vinculado, tal vez no sea la única causa, pero hay alguna cuestión que tiene que ver con eso. Se ha convertido casi los partidos de internacionales en temas de un público ABC1 en algunos casos, ¿no?
10: Bueno, sí, ese público ABC1, muchachos, ese público
3: pasa a nosotros todos los domingos, todos los domingos. Empezó con la selección y cada vez pasa más seguido los domingos.
10: Y los clubes más grandes más. Escucha, sin puntualizar ningún club, sí. Se iban tanto al final del primer tiempo, mucho antes del final del primer tiempo, como antes del final del partido, mucha gente yéndose a comer. Y en un momento yo salí, cuando ya estaba por terminar el partido, para ir a instalarme ahí en la sala de prensa para la salida y demás. La cantidad de gente que había afuera comiendo, pero estaban, o sea, era gente que tenía entrada, porque estaba dentro del estadio, es como que salís por la escalera y detrás hay puestos, se parecen mucho más culturalmente a los estadios de los Estados Unidos que a los estadios que estamos acostumbrados en Argentina. Había un montón de gente. Esto después del segundo gol, que fue un muy lindo gol, hay que decirlo, fue un muy lindo gol el segundo.
3: La verdad que sí. Muchachos, antes que se vayan, quisiera que hablemos un ratito del tema Tagliafico, porque sé que Chavito te tenés que ir en unos minutos, del tema Tagliafico y de lo que se viene para la selección argentina. La verdad que quedamos todos muy preocupados, más allá de la euforia del debut y de abrir una nueva Copa del Mundo y todo lo que conlleva y la cobertura en sí que es gigante y estamos felices por eso y por las comodidades que nos da la radio. Quiero saber de ustedes, de boca de ustedes, qué es lo que ven con respecto a lo último que nos contaba Fernando sobre Tagliafico. Chavo, empiezo por vos.
11: Lo primero que hay que decir es que cuando un jugador está lesionado, hay que decir que está lesionado. Esto, nuestro laburo significa decir que está lesionado, contarle a la gente que un jugador no va a estar porque está lesionado. Se ha tomado por costumbre creerse parte de los cuerpos técnicos o cuerpos médicos o planteles de fútbol, entonces hacemos lo que les conviene a los protagonistas y no lo que tiene que ver con nuestro laburo. Paredes estaba desgarrado, dijeron que no, que bueno, Paredes está desgarrado, de hecho es el único, creo que es uno de los poquitos que no jugó ninguno de los dos partidos. A Tagliafico tardaron un par de días, porque Tagliafico se lesionó con Honduras, tardaron un par de días, bueno, hasta que se supo y demás. Yo creo que el llamado a Senesi es correcto, si es que Tagliafico estaba lesionado. Porque la idea de Scaloni de llamar a Guido Rodríguez, porque Paredes no está bien, total, ya estaba cubierto en el sector izquierdo y tenía cuatro centrales y estaba Tagliafico, era correcto. Está bastante bien Ezequiel Palacios. Iba a tener volante, necesitaba ahí un volante posicional. Ahora, sin Tagliafico, vos necesitás otro central zurdo para que Medina, para tener como alternativa a Medina y a Nico González, que como decía mi abuela, está mirame y no me toques también. Digamos, y de ultimísima ya, como para, bueno, si no queda más remedio, ponerle al Corrado Barco, que hace mucho que no juega ahí. Pero me da la impresión que estuvo bien Scaloni, y me parece que la convocatoria de Senesi es merecida y es correcta.
3: Dani.
12: Bueno, un poco, mirá, esto último que dice el Chavo se une con lo que te decía al principio, Juli, cuando no podía escucharlo del todo yo a Fernando, y que me preguntaba cómo habrá sido o cómo fue la cronología internamente, es decir, si tuvieron ya la advertencia de la lesión de Tagliafico cuando decidieron convocar a Senesi, si la convocatoria de Senesi tiene que ver con reforzar la defensa en general, más allá de ese puesto en particular, que, a ver, insisto con lo que decía también, a mí me mencionan la palabra sólido y por más que sea leve, me resulta algo un poco más complicado, por el tipo de músculo, por el tipo de recuperación. Y sí, un poco la desgracia de el único de los cuatro laterales, el único que se había mantenido sin ningún tipo de problema físico y que había mantenido cierto nivel sin cubrirse jamás, para mí esos dos puestos en todo el altísimo nivel que tuvo la selección argentina, nunca los puestos de laterales estuvieron a la altura del resto del equipo. Entre ese nivel, el que estaba un poco por encima era Nico Tagliafico. Así que sí, yo creo que es un impacto, pero creo que de acuerdo a la cronología, coincido con el Chavo, puede haber sido esta convocatoria de Senesi algo para ir reforzando, viendo cómo van moviendo y que se mantenga, por supuesto. Y le preguntaba lo de Nico González, porque Nico González últimamente ha sido muy frágil y de hecho no pudo jugar ahora. Claro. Bueno, ahora sí ya está, pero ha sido muy frágil y es alguien que en determinadas circunstancias puede cubrir ese rol.
6: Quiero agregar algo, es una información que también me aporta Damián Villagra, lo estuvimos chequeando juntos, así que le agradezco, lo nombro porque corresponde. La gente cercana a Tagliafico lo que te dicen es que él está tranquilo y que en la charla con Scaloni lo que le va a decir Tagliafico es que incluso él cree que puede jugar contra Austria por cómo se siente, que a más tardar contra Jordania, y que la idea de él es obviamente continuar y no ser desafectado, entendiendo que físicamente le va a dar.
3: Entra en el mínimo. Cuando Scaloni hace dos conferencias atrás dijo, esperamos, los jugadores tienen que darnos un mínimo de prestaciones. Entonces, hablamos bastante de esta frase. Entraría jugar un segundo partido o un tercer partido. Entra en esa frase de me puede dar lo mínimo indispensable. No es lo mismo Tagliafico que otro chico.
6: Exactamente.
3: Para mi manera de ver.
6: Exactamente. Lo que averiguamos con Damián es eso, ¿no? Que lo que le va a decir Tagliafico a Scaloni básicamente es: yo llego a estar contra Austria. Entiendo que quizás no pueda estar en el primer partido. Sí,
3: igual Hernán, más que Tagliafico, se lo tiene que decir el médico eso.
6: Total, bueno, pero Tagliafico va a apostar a decirle cómo se siente él. Después, obviamente, por eso, como bien contó Fer también hace un rato, el cuerpo médico de la selección va a ser fundamental.
7: Estamos a 11 días de ese partido.
6: Va a ser fundamental, Chavo.
11: Digamos, llegar con lo justo en un Mundial que tiene tres partidos de fase de grupo, no da. Digo, vos podés llegar con lo justo a un partido, a una final, ponele, pero a una final, digo, porque ahí te podés romper todo. Llegar con lo justo, si Argentina necesita, si vos tenés un par de jugadores que están enteros, qué sé yo, Medina o Nico, Nico González, ¿para qué puede? Y yo pongo al que está entero, con todo lo que lo quiero a Nico Tagliafico, que es uno de los jugadores más regulares que ha tenido el equipo, ¿no? Incluso con Honduras, el partido que seleccionó, jugó bien.
3: Muchachos, lo tengo conectado a Fer con los detalles de la reunión. Dale, Fer, metele, que acaso prioridad vos,
13: Juli, acaba de terminar la reunión hace escasos 20 minutos. Tagliafico se retiró de la reunión acongojado. En la reunión le dijeron que está completamente descartado para el primer partido. Casi con seguridad no llega, completamente descartado para el martes. Casi con seguridad no llega al partido con Austria. Y por ahora el cuerpo técnico, la decisión que tomó y se la comunicó, es evaluarlo entrenamiento hasta el domingo. A ver cómo es su evolución o la evolución de esta distensión, grado 1, la más leve, en el sóleo de la pierna izquierda. Hoy la decisión es que Nicolás Tagliafico se mantenga en el plantel. Por lo tanto, podemos confirmar que Tagliafico se queda aquí en Cruces y hasta el domingo va a ser evaluado, pero confirmado, no juega el martes, no juega frente a Austria y tendrá que ir entrenamiento con la posibilidad de llegar a Jordania.
3: Ahora, qué locura, ¿no? Hace un año atrás, cuando hacíamos partido de eliminatoria todavía, decíamos, qué puesto que tiene cubierto Argentina, tiene a Tagliafico, tiene a Acuña, tiene a Julito Soler, que bueno, jugó en todo el año, y tiene la posibilidad de que Medina también sea reemplazo de algunos de ellos. ¿Se quedó solo con Medina? Hoy en las vísperas del debut, a una semana de jugar el Mundial, menos de una semana, cinco corto, días, ¿no? Se quedó cortísimo en el puesto.
11: Teniendo, ¿no? Porque Gabriel Roja, tiene a Medina nada Gabriel más. Roja tuvo un buen año. Gabriel Roja ¿también? Tuvo un muy buen año.
3: Tenés razón, porque fue la última eliminatoria también, la última convocatoria estuvo.
6: Sí, y imagínense, sí, sí. Chavo, y para sumar, y ahí te dejo, que empezamos junio, cuando hablábamos del Mundial, Chavo, hablando del lateral derecho y de las lesiones, y en 10 días estamos hablando del lateral izquierdo.
11: Tampoco llamó a Acuña, con lo cual...
3: Por eso yo... Igual que lo debe ver Acuña, ¿no? Que si ni así lo llama.
10: Sí, yo, pues es que
11: pasó algo más, ¿no?
13: Chicos,
10: sí. Chicos, sí.
13: Le sumo. Desde el 25 de enero, gracias a Mati Mucio, como siempre, Lyon disputó 21 partidos. Taliafico no jugó en 12, 6 por lesión, 3 por suspensión, en 3 fue suplente y no entró, y en 2 partidos apenas jugó entre 6 y 13 minutos. Es un semestre muy discreto en cuanto a minutos de Nicolás Taliafico.
11: Es un gran dato.
10: Sí, yo creo que cuando... perdón, Esteban, en un momento peor todavía que este, porque en este caso, bueno, es un caso puntual, cualquier caso es grave, o nos altera, nos importa y demás. Pero recuerdo que en el peor de los momentos hacíamos un repaso de la famosa formación titular, de Argentina en la final con Francia para jugar el debut, y estaban todos tocados, todos, era impresionante. Y entre ellos, lo que tocados no físicamente, quiero decir, entre ellos lo que se decía de Tagliafico era la falta de continuidad. Sí. Está pasando por delante mío el señor Ricardo Lavolpe. ¿Qué tal, Ricardo? ¿Cómo anda? ¿Todo bien? ¿Cómo le va? ¿Bien? Ahí está. Pero claro, pero no quiero que se moje, Ricardo, pero querría una pequeña opinión del partido. Estoy conectado, estamos conectados. Como aquella vez que acabamos de ver.
14: La verdad, no podés.
3: Ahí lo estamos perdiendo, ¿eh?
15: Segundo tiempo, creo.
3: Ahí está.
15: Ha dejado de presionar. Me preocupó que no.
3: Ay.
10: Claro, eso decíamos nosotros, lo estamos analizando ya desde Argentina, y qué pena que lo hayan echado a Monte. Totalmente. Ricardo, muchas gracias, siempre un placer. Chao, ahí estaba

0: Gente, cuando estás acá, cuando ya formaste parte del plantel, cuando ya hiciste los dos, o por lo menos formaste parte del primer partido, me imagino que te digan esto y que te van a estar evaluando entrenamiento a entrenamiento. Generalmente, obviamente, no es una noticia para tomar, podría haber sido peor, podría haber tomado la decisión de cortarlo, pero bueno, por lo
1: No, que si no
0: pronto,
1: lo cortas porque
0: como
1: se
0: les
1: llama
0: dije,
1: Tagliafico, eso está claro, ¿no? Estamos todos de
0: sin
1: acuerdo en
0: duda,
1: eso.
0: sin duda.
1: Claro.
2: Totalmente, lo mismo va para Montiel, ¿no?
1: Claro.
0: Así que solo si quieren, ahora nos estamos desplazando hacia el lugar de entrenamiento de la selección argentina. Obviamente vamos a esperar la imagen y por lo menos llevarles cómo está semblante Nicolás Tagliafico pensando en cómo recuperarse o si se llega a recuperar para poder estar, repito, a disposición para el partido, el último de este grupo J ante Jordania.
1: Dale, Fernando, impecable. Bueno, en un ratito volvemos. Después contanos. En un
0: Abrazo.
1: ratito seguimos con vos. Abrazo grande. Bueno, muchachos, está. La verdad que venimos, somos un electrocardiograma anímico con la selección, ¿no? Veníamos muy arriba después de lo futbolístico, de ver el equipo, y ahora el tema Tagliafico nos bajó un poquito a la tierra de nuevo.
2: Sí, el tema de tanta gente, esto que decía Dani, o lo que hablaban hace un ratito de los números de Tagliafico en su club. Tampoco Thiago Almada tiene mucha continuidad en Atlético de Madrid, juega muy poco. Esto es un tema que a mí me. Digo, yo hice una evaluación del equipo titular, digo, ¿viste? Es muy difícil y con estos jugadores es muy peligroso porque se arma el equipo es bueno, se arma el equipo, gana y después empiezan los carpetazos. Pero hoy, el equipo tiene a Dibu con un dedo quebrado, a Montiel, más o menos, a Molina recuperándose un desgarro, a Cuti que no juega hace un montón, jugó el otro día después de mucho tiempo. Después tenés a Nico González, como dijimos ahí en el límite,
3: En algodón,
2: Paredes
3: claro.
2: lesionado, qué sé yo, ¿viste? Hay que ver,
3: Julián, claro.
2: Julián, que no está para, creo que no está para el primer partido, ¿no?
1: En
3: No, no,
1: principio,
3: no,
4: no,
3: ahora
1: no.
3: no.
4: Todo
1: Si
4: indica
1: está
4: que va a jugar
1: recuperado,
4: Lautaro.
1: nadie lo ve para el primer partido.
2: Scaloni sabe todo esto, porque es lo que más le preocupa. Él insiste mucho con el tema físico. Yo creo que esto tiene que ver con algún aprendizaje sobre el Mundial de Qatar. Recordemos que en el primer partido había cuatro jugadores que estaban tocados en el partido con Arabia. Cuti, Paredes, el Papu Gómez y Lautaro. Lautaro tenía un problema en el tobillo, que se supo bastante después.
1: Sí,
2: Fíjate que
1: claro.
2: para México, para el partido con México hizo cinco cambios. Por eso yo creo que eso, fue todo un aprendizaje y una preocupación para Scaloni. Eso, ¿no? De poner a los jugadores, no importa cómo estén. Yo creo que ahora está más cuidadoso con ellos.
1: Seguro. Sé que te tengo que liberar, chavito, pero como vos quieras, me decís.
2: Como digan ustedes, yo si quieren, yo tengo un para quedarme, si quieren.
1: Ah, perfecto.
3: Ah,
1: Entonces,
3: obvio, sí.
1: si me dejan, recomendamos con Hernán y hacemos la tanda.
2: Lo que ustedes digan, ¿eh? Yo estoy acá.
1: Vamos.
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2: Damas y caballeros, el Mundial ya está en marcha. Sí, como escucharon. El primer partido de la competencia mundial ya es historia y estamos a pocas horas de disfrutar el segundo duelo, donde Corea del Sur y República Checa se verán las caras para completar la primera fecha del Grupo A. Con los relatos de Gervasio Rocha y los comentarios de Alejo García Cao y la información de Pocho Raposo al ras del verde césped, ambas entidades se enfrentarán en el Estadio de Chivas de Guadalajara a partir de las 11 de la noche. El conjunto asiático encara su 12ª participación en la máxima cita con la firme intención de superar la instancia de octavos de final alcanzada en Qatar 2022. En los amistosos previos al debut, golearon 5-0 a Trinidad y Tobago y vencieron por 1-0 a El Salvador. República de Corea, por su parte, disputará su 12ª Copa del Mundo en esta edición de 2026. La selección asiática ostenta una regularidad admirable en el plano internacional, logrando una asistencia perfecta con 10 clasificaciones consecutivas desde México 86. La gran referencia histórica del conjunto surcoreano data del Mundial 2002, edición en la que fue coanfitrión junto a Japón y en la que firmó su mejor actuación histórica al alcanzar las semifinales y quedarse con el tercer puesto. Por su parte, República Checa llega al Mundial 2026 tras romper una sequía de 20 años sin clasificar a la cita máxima, logrando su boleto de forma dramática a través de la vía del repechaje europeo de la UEFA. Pocos días atrás le ganaron 2-1 a Kosovo y 3-1 a Guatemala en los partidos preparatorios para la Copa del Mundo. Chequia vuelve a la cita mundialista para disputar su 10º torneo. Bajo su denominación actual, la única participación previa había sido hace exactamente 20 años, en la edición de Alemania 2006. Aunque busca escribir su propia historia moderna, el seleccionado checo carga con el prestigioso legado de Checoslovaquia, combinado que supo acariciar la gloria máxima del fútbol global al consagrarse subcampeón del mundo en las ediciones de Italia 34 y Chile 62. Las estadísticas marcan que ambas entidades se enfrentaron en 3 ocasiones a lo largo de su historia, todas en carácter de amistoso. El balance registra una absoluta paridad con una victoria para cada seleccionado y un empate. La igualdad fue 2-2 en 1998. Una goleada checa tuvo lugar en 2001 por 5-0 y un triunfo surcoreano fue 2-1 en 2016, siendo este el último enfrentamiento. El juez principal será el egipcio Amin Mohamed, el cual estará acompañado por sus compatriotas Awe Geral y Hossam Taha como primer y segundo asistente respectivamente, mientras que Juan Calderón ocupará el puesto de cuarto árbitro. A su vez, en el VAR trabajará Ashur junto a Joe Dickerson en el VAR. Señoras y señores, la Copa Mundial de la FIFA está en marcha y ustedes no se van a despegar del 103.1 del día.
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3: Bueno, muchachos, estamos rumbo a doble amarilla, que arranca a las 22 horas de ustedes, a las 20 horas nuestra.
0: A las 20 de acá.
3: Perdón. 18 a las 20 pesos. Era ustedes, perdón, sí, tengo que ir a una
0: me sí. Imagino, por eso te digo.
3: ¿Sabes por qué estaba bárbaro hasta que Bomarito me empezó a hablar en hora argentina? Yo estaba bárbaro.
0: No hablés en hora argentina, Juli, podés un lío.
3: A las 18, mías,
4: claro.
3: Empieza doble amarilla, que serían las 20
0: ustedes. 20 nuestras.
4: Exacto. ¿Bien?
3: Perfecto.
5: Y a las 17 perfecto. Mías, así lo complico un poquito.
0: Ahí está, ahí te sumo algo más.
3: Dale, Dani todavía tiene una.
6: Yo tengo una menos que Buenos Aires, son las 18:44.
0: Ahí está, y el chavo tiene una. O sea, el chavo una menos, vos dos y Dani tres. Ahí está,
5: impecable. Para complicarlo escucha, Juli, esperadme mañana. No, vos estás en Dallas, Juli, ¿no?
3: Yo estoy en Dallas.
5: O en Kansas. Yo voy a estar en Kansas. Yo voy a estar en Kansas
3: pero mañana. El lunes te veo en Kansas.
5: Dale.
3: Ahí está. También te veo entonces. También te veo. Bueno, muchachos, para el cierre, obviamente seguir esperando lo que vaya a suceder con la selección argentina. Yo recién hice algún llamado. Me dicen que por hoy no va a haber más noticias, ni buenas ni malas. Por hoy ya fue un día bastante largo, me cuentan.
0: Sí, va a quedar después ver qué pasa con Dibu Martínez, ¿no? Que le van a sacar el yeso y hay que probarlo. Y evaluarlo.
3: ¿Vos pensás que no va a jugar?
0: Yo creo que va a jugar, pero hay que probarlo. Va a jugar, pero hay que probarlo, Juli.
3: Sí, claro, obviamente. Pero creo que ahí no va a haber más los inconvenientes.
6: Si le sacan el yeso, un dedo fracturado.
5: Recuerdo la frase de. Exacto, la frase de Scaloni a propósito de esto. Dijo: espero que el viernes. Ya pueda tener, le puedan sacar el yeso, que se haya formado el callo, dice, no sé mucho de cuestiones médicas, que se haya formado el callo y ahí sí le vamos a dar caña.
0: Tenemos
5: textual de Scaloni.
0: Sí, ahí está, decile Esteban, sí, porque estamos, pensé que Esteban, no era dale, la hora, pero dice en vivo, no, pensé que no era hora, sí.
4: No, en vivo el entrenamiento de la selección está con los guantes puestos el Dibu Martínez.
0: Con los dos guantes puestos.
4: Con los dos guantes puestos. Dispuesto a hacer el trabajo de campo.
0: Creo que por primera vez desde que está entrenando la selección argentina. Ahora con una pelotita de tenis, lo vemos en la pantalla de eSports. Le tiran la pelotita y él rebota con las dos manos, con las palmas en realidad, para ver cómo va respondiendo en un trabajo habitual de los arqueros.
3: Bueno, nos explicaba Goico, ¿no? Que se usa el dedo anular, el mayor y el medio, claro, para tomar la pelota. Así que, bueno, va por ahí.
4: Ahora, mira, estaba justo ahora haciendo juego con la pelota de fútbol, pero ese es el entrenamiento de en este momento del Dibu Martínez. A las manos con la pelota de tenis y a los pies con la pelota de fútbol para ir exigiéndolo cada vez más. Y la noticia, el dato, como decíamos, por primera vez con los guantes colocados.
3: Bueno, perfecto. Perfecto. Hernancito, nos queda, ¿no? Cumplir con lo tuyo, ¿no?
0: Dos, sí, señor.
3: Dale. Vamos con uno.
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3: Muy bien, a continuación entonces, como les decía antes, ahora no me voy a equivocar, doble amarilla y a las 22... empieza Corea del Sur, República Checa, Gervasio Rocha, Alejo García Cao, Pochito Raposo, Esteban Sassi para ese gran partido. Esteban, también debutás, lo mejor en estos partidos que se vienen para vos haciendo Estudios Centrales.
4: Bueno, uno más, pero con la misma ilusión de siempre y esperando que salga todo realmente muy bien.
0: Está muy motivado, ¿no?
4: ¿Por qué no?
3: No, sí, lo veo.
0: Viste que dijo uno más, como diciendo.
4: Tranquilo. ¿Para qué te va a poner nervioso?
3: Tranquilidad. ¿No? Yo creo que todos estamos un poco descolocados por lo de Tagliafico también, ¿eh?
4: Y es verdad, sí. Sí.
3: Yo creo que todos estamos un poco más descolocados.
0: Pasa el semblante, Esteban, somos campeones del mundo. ¿Qué te pasa?
4: Por supuesto. ¿Y qué pasa?
0: Por favor.
4: Pero tampoco, a ver, pará.
0: Pero ni que fuese estamos francés bárbaro, o mexicano, ni que fuese chileno, Esteban.
4: Sisto se quiere quedar.
0: Imagínate cómo están los chilenos.
4: Sisto
0: ahora
4: se quiere quedar hasta la 1 de la mañana haciéndome compañía.
6: Imagínate cómo nenazo, ¿no? Qué nenazo.
4: Mañana te paso a buscar, Sisto.
0: Pero chavo, pero claro, imagínate cómo están los hijos de Vidal ahora, que todavía no se pueden despertar, pobre.
4: Mañana.
0: Lo dejo, papá tiene que ir a ganar un mundial, le dijo. Están durmiendo.
4: Terminamos acá a la 1. Ahí, Juli se va a prender. Terminamos acá a la 1. 7:30 estoy en tu casa para ver a Colapinto.
0: Bien pedo. Escuchá, chavo, hace más de 10 años que duermen los pibes.
6: No, pero está bien, pero no puede ser todo. Somos campeones del mundo. No puede ser la respuesta a todo. Si estamos preocupados porque hay lesionados, si
3: bien, chavo,
6: somos campeones del mundo,
3: bien,
6: papá.
3: Chavo.
0: Somos campeones del mundo, chavo.
6: No podemos ser periodismo nenazo. Aparte, tenemos que salirnos de ahí.
0: Aparte, chavo, tenemos el primer partido, papita.
3: ¿Cómo?
0: Papita.
4: Pará, con la papita.
6: Sí, papita, ojo.
4: Con la papita.
6: Ojota que la papita era larga.
0: Lo que pasa, chavo,
6: Camerún,
0: que a Arcucci le gusta sembrar el terror, ¿viste cómo es? Pero papita.
5: No, ¿en qué sentido? No, por favor.
6: Yo, en todos los sentidos, pero digo, yo. Yo soy de la idea que Argelia hay que ganarle. Argelia para mí es el más peligroso de los tres. Pero Argelia habría que ganarle a Austria también. Y a Jordania creo que también. Sí. Pero. Entonces, que somos campeones del mundo, hay que jugar bien, tener los jugadores sanos, qué sé yo.
5: Escucha, ¿saben que a propósito de lo que dice el Chavo, tiene que ver con partidos iniciales, debuts, la selección argentina, cada vez que trató de conseguir la segunda estrella, perdió el partido inaugural. En el 90 pierde con Camerún, en el 82 había perdido con Bélgica, sí. Lo cierto, y había ganado, por supuesto, su partido inaugural cuando salió campeón del mundo. Sí. Así que arrancar ganando sería una buena señal. Les digo, ya que estoy acá, ahora salió el sol. Ahora salió el sol, es increíble este lugar. Acá abajo, leyendo Estadio Ciudad de México, que hoy rompió una maldición. Tiene la maldición de del quinto partido de México, sí. Pero tiene la maldición también del partido inaugural.
4: Sí.
5: Jugó 100 partidos inaugurales. Este es el primero que gana, claro. Esteban.
4: 2 empates, 5 derrotas hasta acá.
6: La primera vez que vi un partido por un mundial, Dani, fue ahí. Sí. Italia 1, Bulgaria 1.
4: Gol del Tobelli.
5: Mirá.
6: Sí, señor. Gol claro. La primera vez que vi un partido mundial.
4: Claro.
6: Sí, señor.
4: Bueno, claro. Estamos sí, pasando señor. Por alto el dato más importante de todo.
6: Dígalo. ¿Cuál?
4: De los últimos mundiales que se jugaron en junio, los que salieron campeones, los que salieron campeones mundiales en junio, los últimos tres, debutaron el día 16.
6: Mira vos. Esta es la parte de elijo creer. ¿No?
0: Elijo creer, chavo. Elijo creer, chavo.
5: Sí, sí, ya, elijo creer. Elijo creer de Maverick.
0: Me gusta que lo dice Reina, sí, chavo. Vale. Elijo creer, sí, chavo, vale. Vamos.
3: Sí, lo tengo a Fernando que empezó el entrenamiento, ¿eh?
4: A ver, dale.
6: Bueno, un saludo para él.
5: Dale, dale, dale.
7: Tal como habíamos anticipado hoy a la mañana, apareció los arqueros por ahora, Emiliano Diego Martínez con los guantes, y obviamente es la novedad, la gran novedad por ahora del entrenamiento. Buenas sensaciones, el Dibu con los guantes, ya sin el vendaje en su anular de la mano derecha, todavía acomodándose con algunos gestos de incomodidad en su mano, pero picando la pelota, Emiliano Diego Martínez, tal como anticipamos hoy a la mañana aquí en Dispor Radio, empieza a trabajar con los guantes, y es una muy buena noticia porque hay arquero titular para el próximo martes ante Argelia.
0: Ojo a este dato que bien marca Fer, porque ahora Dibu Martínez, ya directamente con la pelota grande, la de fútbol, atenazándola, y esa es una buena noticia, ¿eh?
5: Ajá. Bien, bien, bien. Es una buena noticia. ¿Ves que es un electrocardiograma, como dice Julián?
3: Al final había más noticias hoy. Yo pensé que quedaba ahí. Es abierto los primeros 15, ¿no?
7: Correcto, todavía no empezaron a correr. Por ahora ha entrado, ahí lo vemos al Ratón Ayala, a Pablo César de Mar, a Pablo Mana, el cuerpo técnico empezando a preparar todo. Los únicos que han ingresado hasta ahora son los arqueros. Lo vemos a Dibu, ya repetimos, con los guantes puestos, a Jerónimo Rulli, a Juan Musso, preparándose ahora Dibu con los dos guantes, con pelotita de tenis, recién como decía Hernán, tocando la número 5 y ya haciéndole ejercicios todos, absolutamente todos, a la par con el profe Tocali, el entrenador de arquero de la selección argentina.
3: Bueno, Fer, que sigan las buenas entonces. Ya a esta altura de la tarde, muchachos, no queda mucho más. ¿Qué te queda vos, Dani? Contanos de tu periplo en Ciudad de México, y Chavo, entiendo, está en Miami, ¿no?
6: Sí, señor.
5: Sí, acá en México, entonces ya esto es la
3: despedida. Ya cumpliste tu misión, ya fuiste al partido inaugural.
5: Sí. Justo recién estaba moviéndome, ahora ya creo que el tema de la señal también tiene que ver con la cantidad de gente. Pero me estaba moviendo porque acá nomás está la entrada, la famosa explanada por la que se entraba a la cancha en 1986. Los equipos hoy ya entraron, después de la remodelación, entran justo por la mitad de la cancha. La explanada sigue existiendo, hoy estaban estacionadas ambulancias, y bueno, son los vestigios que quedan. Han querido como remodelar sin que perdiera el espíritu el estadio. No lo ha perdido, hay que decirlo. La majestuosidad, esto que les decía cuando entré, es algo realmente impactante. Pero bueno, esas cositas que uno quisiera que estuvieran para siempre. Como no está, lamentablemente, el mural que habían hecho para Diego, ni poco la placa que hablaba del gol a los ingleses. Y hay que decir algo, se hablaba de un homenaje. No hubo tal homenaje. Hubo un video que unió al 86 y al...
4: 70.
5: En el equipo ingresó Neri Pumpido. lo ingresó y habló al público, ingresó con una presentadora, ingresó Neri Pumpido, agradeció, recordó el arco donde Diego había hecho el gol, y eso fue todo en cuanto al recuerdo. Así que acá ya termina mi tarea en México, acá quedan 12 partidos, bueno, incluido lo que viene ahora, y nada más, así que ya nos veremos para Kansas.
3: Ay, se me fue justo. Bueno. Querido Dani, te mandamos un abrazo grande. Seguramente nos estamos encontrando la semana que viene en Kansas.
5: Bueno, dale, abrazo, nos vemos ahí en está. Kansas.
3: Ahí está, tenemos un delay bárbaro. Chavo, lo mismo, lo que quieras para ir cerrando.
6: Juli, querido. No, simplemente esto, la única preocupación que tengo es esta del estado físico de los futbolistas, que tiene que ver con una temporada muy intensa, ¿no? No es Argentina el único equipo, sobre todo el único equipo sí. De los importantes que tiene problemas físicos. De todas maneras, voy a equilibrar la mala con la buena. A mí me gusta como juega Nico y tener jugadores que hayan sido campeones del mundo y que tengan experiencia y que tengan partido de selección. Ahora, la convocatoria de Marco Senesi es un acto de justicia, ¿eh? Con lo cual me quedo muy tranquilo por ese lado.
3: Chavo, yo no sé si vas a coincidir. Para mí, Marcos está entre los 10 mejores centrales de la Premier de la temporada.
6: No tengas la menor duda, no sé si entre los 5. No tengas ninguna duda sobre eso. Y quiero decirles algo, me encanta estar acá, porque estoy metido en un programa que escucho casi todos los días.
3: Qué lindo.
8: Qué bueno, Chavo.
3: El gusto de siempre, ya sabes, como hace tantos años.
8: Además siempre puedes aprender un poco más de mí, Chavo, así que está perfecto.
6: Justamente de eso se trata. A veces
3: eso me decía hoy, Chavo.
6: El auto, ¿viste? Estuve en el auto puteándote, pero bueno, ahora te lo voy a hacer.
3: Ahora lo puedes putear vos, Chavo,
8: en vivo, Chavo.
3: Ahora te escucho.
6: Qué lindo. Digo, ¿quién es este nenazo? Entonces voy diciendo, qué sé yo, bueno. Pero,
8: ¿sabes que
6: pero
8: lo imagino bueno, enojado sí. Manejando, ¿no?
3: Golpeando el volante.
6: Pero me divierte mucho. Así que nos vamos a encontrar mucho en el Mundial.
3: Chavo, querido, no sé cuándo nos veremos, pero te mando un abrazote gigante.
6: Otro para todos ustedes, chau.
3: El Chavo Fuchs con nosotros, Diego Horacio Fuchs. Gran compañero, gran amigo, gran colega. Muchachos, ya estamos para cerrar. Me debes una, querido, dale.
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3: Larga la que nos vamos. Así, rompela hoy, ¿eh?
4: Bueno, muchas gracias, Juli. Nos quedamos para Corea, República Checa.
3: Rompela toda, hermano.
8: Hernán, soy más de Corea
4: Hernán.
8: Que nunca, ¿eh?
4: No, pará, escuchá. Hernán, pará, no lo digas, por favor.
3: Hernán, escuchá esto, Hernán. Hoy los paseaste a todos.
8: El baile que les pegué a todos.
3: Les pegaste un baile a todos.
8: Juli, escuchá, hoy soy más de Corea que nunca.
4: No, Hernán, no.
8: Pero mañana
4: no.
8: Tengo que ir a hacer unas compras y capaz que tenemos descuento, Cigar.
3: Abrazo grande, la seguimos mañana, chao.
8: Abrazo.

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0: Hola, ¿qué tal, amigos y amigas de Dispo Radio? Bienvenidos, buenas noches, aquí estamos en Doble Amarilla, como siempre, en la noche de Dispo Radio. Hoy, horario especial, de 20 a 22 horas, en la previa de lo que será el segundo partido del Mundial, el segundo partido de la Copa del Mundo entre República Checa o Chequia y Corea del Sur, o la República de Corea, partido que estará jugándose a partir de las 23 horas con transmisión de Dispo Radio, por supuesto, como cada uno de los 104 partidos del Mundial. Hoy temprano, con la victoria de uno de los coanfitriones de México contra Sudáfrica por 2-0, y más tarde, en el cierre de ese grupo, República Checa contra Corea. Estamos junto a Cheludeña, junto a Fernando Cis, en un rato, por supuesto, Hernán Feile, para acompañarnos durante todo este programa. Hola, Hacha, ¿cómo estamos?
1: ¿Cómo te va, Juanma? ¿Todo bien? Buenas noches.
0: Muy
1: ahora
0: bien.
1: Ahora quedan 103.
0: Sí, señor. Veremos hasta cuándo. Ojalá que sean todos.
1: Ojalá sean todos.
0: Ojalá sean todos. Fernando Cis, desde Estados Unidos, desde Kansas. Hola, Fer, ¿cómo estamos?
2: No,
0: ya vamos para allí para hablar con Fernando. Está entrenando la selección argentina.
1: Hay una novedad,
0: sí,
1: importantísima.
0: Estamos esperando para poder confirmar lo que presuponíamos que podía llegar a pasar hoy, principalmente porque Scaloni, cuando habló después del partido contra Islandia, había anunciado algunas cosas. Fer ha ido contando durante la tarde novedades en cuanto a los nuevos convocados, como Marco Senesi, la lesión de Nicolás Tagliafico, la reunión, sí, que tuvo con el cuerpo técnico. 11-36-31-131, 11-36-31-131. En un rato queremos escucharte, ¿eh? ¿Viste el partido inaugural? ¿Lo escuchaste? ¿Te enteraste de algo?
1: ¿Te gustó la fiesta?
0: ¿Te gustó la ceremonia inaugural? La primera conclusión que te quede después del primer partido del Mundial, ¿hubo silbidos, abucheos, como le dicen allá, para los mexicanos, para el equipo de México? Vamos con Fernando Cis, que está esperando, por supuesto, por novedades de la selección argentina. Está entrenando el plantel de Scaloni. Hola, Fer, ¿cómo estamos?
3: ¿Qué tal, Juanma? ¿Cómo andás? Muy, pero muy buenas tardes para mí, noches para ustedes. Uh-huh. Aquí estamos, entrenamiento de la selección argentina. Primero en modo mundial. Ya han hecho entrenamientos aquí en el Compass Minerals, pero es el primero que es en modo mundial. Todavía están esperando el cuerpo técnico. Lo que sí hemos podido ver es lo que habíamos anticipado hoy a la mañana. Dibu Martínez por primera vez sin su apósito y con el guantes en la mano, en las dos manos, y obviamente eso es una muy buena noticia pensando en lo que viene, porque se formó el gallo, porque los estudios le dieron bien y porque Dibu Martínez va a ser el arquero titular el próximo martes frente a Argelia.
0: Gran novedad, Fer, gran novedad realmente, y ahora seguimos ampliando un poco más. Está Hernán Feller con nosotros. Hola, Hernán, buenas noches.
4: Juanma, a ti, Fer, abrazo grande. Aquí estamos en Dallas, instalados desde ayer a la tarde-noche. Por supuesto que siguiendo lo que fue la inauguración y el primer partido de este Mundial con la victoria de México 2-0, escuchando a Fernando, con esta gran noticia que da de que el Dibu tiene los dos guantes puestos. Eso significa de que todo está bien en principio para que el martes ataque, más allá de los trabajos que él venía haciendo de recuperación y que fuimos contando a lo largo de todos estos días en los entrenamientos previos a los amistosos. Por supuesto que es una alegría muy grande. Yo creo que podemos dividir en tres las noticias de las elecciones del día. Una tiene que ver esto de que el Dibu está a la par de los arqueros, ya prácticamente recuperado. Yo no digo que no tenga dolor, yo creo que él debe seguir teniendo dolor, pero ya está listo para atajar. La noticia de que Senesi finalmente, después de tantas especulaciones, en algún momento y al principio creíamos que iba a ser él, y después se fue diluyendo y creíamos que iba a ser Guido Rodríguez, y se habló de Giai, y se habló de Capaldo, y pasamos por Perrone y de Buendía. Bueno, finalmente se volvió a Foja Cero. Senesi va a ser el reemplazante de Valerdi. Y la noticia de que el primer partido, por lo menos, sin parte médico oficial, tengo entendido, Tagliafico no va a estar en el debut frente a el primer partido en Kansas frente a Argelia.
0: Exactamente, Hernán, exactamente. Si te parece, vamos con Fer para ver novedades de la selección. Y por supuesto que esperamos por más novedades de Tagliafico.
3: Sí, a ver, primero voy a contar un encuentro. Acaba de salir el entrenador. ¿Y saben quién es uno de los representantes de la media? Brasileña, Yalminia, el brasileño Yalminia. Lo ha venido a visitar. Abrazo ahora efusivo entre ambos. Y obviamente tiene que ver con jugadores que se conocen de su paso por el Deportivo La Coruña, así que claro. Abrazo en este momento, Yalminia, que viene por una cadena televisiva brasileña, y el entrenador de la selección argentina, ahora hablando en la antesala de lo que va a ser los 15 primeros minutos abiertos de la selección argentina.
0: Eran el Super Deport, Yalmiña, Valerón.
3: Claro.
0: Qué equipazo.
3: Exactamente, ahora Yalmiña ha saltado la valla y está obviamente saludando a quien es el técnico de la selección argentina, que ahora le da otro abrazo y se prepara para la práctica. Una práctica, dice, el que era bueno era él, de verdad, dice Scaloni. Este era bueno, acaba de decir Scaloni de Yalmiña. Así que un emotivo abrazo, a ver si podemos sacarle alguna palabra a Yalmiña. A ver, un minuto, a ver, lo escuchamos.
2: Me quedo muy contento de ver todo el suceso que está haciendo.
5: ¿Qué es entrenador en ese momento?
2: La verdad que no. Cuando era joven, no, porque era muy, muy caliente, muy agitado, pero luego tenía una calidad de agregar a la gente, siempre manteniendo el grupo unido. Y yo me quedo muy contento que está pasando.
5: ¿Qué abrazo que te dio recién? ¿Qué abrazo que se dieron?
2: No, aparte que eran muy amigos, ¿no? Iba a mi casa siempre, jugaba futebol, y ahí con Turo, con todos esos, entonces. Quedamos ahí 5 años juntos, entonces tenemos historias maravillosas.
3: Acaba de decirse el bueno de las voz. Recién acaba de decir el bueno de las voz. ¿Cómo era el jugador?
2: Eso es bueno, entrenador, porque sabe.
3: Ahí estaba Yalmiña, el jugador que vino a saludar el Super Deport, a saludar al entrenador de la selección argentina.
0: Si no me equivoco, Hernán, fueron campeones en el 2000, ¿no? Temporada 99-2000 con el Deportivo de La Coruña.
4: En ese equipo, además, jugaba, ¿te acordás?, el holandés Roy Mackay.
0: Sí.
4: Que era un delantero tremendo, tenía muy buen equipo aquel Deportivo La Coruña, donde estaba Lionel Scaloni. Estamos en vivo con el entrenamiento de la selección. ¿Cuánto queda hacer de entrenamiento allí en esta previa, esperando el debut de Argentina en el Mundial?
3: Todavía, Hernán, no se han disparado los 15 minutos porque los jugadores no están en cancha. Recién entró el entrenador, se reúne, ahora se está reuniendo con su cuerpo técnico. Recordamos la reunión que acaba de tener en la concentración con Nico Taliafico, con respecto a lo que vos decías. Yo le agrego, casi imposible que llegue al partido con Austria. O sea que habría que empezar a pensarlo para el partido con Jordania. Y el límite que le pusieron a Nicolás Taliafico es justamente el próximo lunes. ¿Por qué el lunes? Porque hasta el lunes, 24 horas antes de debut, Argentina tiene posibilidad de cambiarlo a un jugador en la lista. Así que ese será el límite que se puso o que se pusieron cuerpo técnico, cuerpo médico y el propio Taliafico en la reunión que tuvieron hace 2 horas.
4: Bueno, ¿y vos qué crees que puede llegar a suceder? Es cierto, para el lunes falta mucho, todavía falta mucho, tenemos todo el viernes, sábado, domingo, por supuesto parte del lunes. ¿Vos crees que lo van a esperar? ¿Tendrá que ver con cómo responden los próximos días? Hay selecciones, ya hemos contado durante todos estos días en la programación, que por ejemplo Uruguay espera a De Arrascaeta 2 partidos por lo menos.
3: Sí, es una distensión grave. Hernán.
4: Sí.
3: Es una distensión grado 1, o sea, no termina a ser, yo descarto la posibilidad de que sea un desgarro, te lo confirmo, no es un desgarro, es una distensión muscular. Generalmente esto lleva entre 14 y 18 días de recuperación, y esto hay que empezar a contar a partir del el sábado, que fue el partido con Honduras.
0: O sea, el martes serían 9 días, ¿no? O 10 días.
3: Sí, obviamente eso a partir de la posibilidad de contar a partir del partido con Honduras, que fue. ¿Sabes cuál fue el motivo de esta distensión? Por lo menos lo que cuentan el cuerpo médico, el suelo del partido donde vos estuviste, de Texas, era muy duro, la base donde se puso el césped, y eso repercutió sobre su sólido. Obviamente esa repercusión hizo que esta pequeña distensión muscular se afectara, y a partir de esa situación es que Nicolás Taliafico tuvo la charla que tuvo hace 2 horas con el cuerpo técnico, cuerpo médico de la selección argentina.
4: Bueno, la otra gran noticia o la noticia que todos estábamos esperando, gran noticia para él por supuesto, es la convocatoria, y ya oficialmente avisado Marco Senesi para incorporarse a las selecciones y ser ese futbolista número 26 en lugar de Leo Valerdi. ¿Cuándo viaja? ¿Cuándo se suma al plantel?
3: Marco Senesi estará llegando mañana a la medianoche. Va desde Ibiza vía Frankfurt, llegando aquí a Kansas a la medianoche para sumarse a la selección argentina. O sea que su primer entrenamiento será el sábado. será la primera práctica de la cual formarán parte junto con sus compañeros, teniendo en cuenta, obviamente, que Marco Senesi se enteró hoy a la mañana que iba a ser convocado por Lionel Scaloni, no se lo habían adelantado, y se hizo viral la reacción junto con su mujer.
0: Hago una pregunta, Hernán, bueno. Fer.
4: Sí.
0: Senesi es zurdo. ¿Lo Vitagliafico no tendrá que ver también con su incorporación y descartar las otras opciones? Porque si era Valerdi por Senesi, esta situación era el sábado pasado. El domingo pasado.
4: Sí, yo creo que también tuvo mucho que ver con que no se sabían cómo estaban Montiel y Molina, cómo iban a responder los dos. Porque si uno de los dos hubiese caído, probablemente hubiesen llamado a otro futbolista más, además de Valerdi. Porque recordemos que hace algunos días se han pasado tantas cosas, parece que estamos hace 20 días en Estados Unidos, sí. Y recién llevamos una semana, por lo menos nosotros, la selección llegó unos días antes, pero recordemos que durante muchos días se especuló con la posibilidad de que sea Osiay o Capaldo, claro. Que Capaldo podría cumplir esas dos funciones, de lateral o de primer central. Se habló de Martínez Cuarta en algún momento, incluso hasta ayer hablábamos de Guido Rodríguez, que Paredes no estaba tan bien, entonces podía jugar de volante central, y ante una emergencia podía ser central. Bueno, finalmente es Senesi, que también en aquel momento, cuando se empezó a mencionar a Senesi, se decía, otro zurdo más, ya está Lisandro Martínez, está Tagliafico, está Medina, otro zurdo más, teniendo en cuenta que el Cuti todavía no había debutado, no había jugado el primer amistoso. Bueno, demasiadas especulaciones, incluso llegamos a decir, y digo llegamos a decir porque me incluyo como parte del periodismo argentino que especula con quién podía ser, o especulábamos con quién podía ser, llegamos a decir, y Senesi en Ibiza difícil, ¿no? En Ibiza, los que están en Buenos Aires, los que están en Ezeiza, incluso Martínez Corre, que está en Disney y en los juegos, claro. Bueno, está cerca de Estados Unidos. Rompimos todos los libros.
0: Es que sí. Sí. Porque para mí el reemplazo natural era Senesi, pero hace una semana cuando se conoció, o hace menos de una semana cuando se conoció que Valerdi estaba lesionado, que fue allí por el sábado temprano. Ahora, no descarto que sea por Senesi, porque tal vez el propio Medina deje de ser pura y exclusivamente un central lateral para transformarse en lateral. Uno tiene que pensar que hoy Medina es el titular contra Argelia. ¿O no?
4: Sí, sí. Creeríamos que sí. Otra cosa que pienso, tal vez pueda ser Lisandro Martínez, el lateral izquierdo.
0: Sí.
4: Que ha jugado alguna vez.
0: Claro.
4: Pero en estos últimos amistosos pasó Medina en algún momento. Yo les voy a ser sincero, a mí Medina de lateral no me gustó.
0: Y
4: a mí no me gustó Medina de lateral, ¿eh?
0: Pasa, es eso, Hernán, es un central jugando de lateral.
4: Sí.
0: Los controles, viste, son un poco más largos.
1: Estar perfilado para salir. ¿Te diste cuenta,
0: claro,
1: cuando jugaba de lateral? Sobre todo cuando necesitaban salir de abajo, generalmente la jugada de salida lo agarraba de espalda. Y él se tenía que tomar un tiempo más. Y se notaba mucho ese, claro, tiempo de más cuando lo presionaban un poco. Y en el Mundial esa licencia no te la podés dar bajo ningún punto de vista.
0: Y cuando va al ataque, es cierto, a ver, Tagliafico no es Juan Pisolín,
1: no,
0: que se mandaba como una flecha, pero Medina es menos que Tagliafico atacando.
1: Sí.
0: Porque el otro día cuando entró Nico González, hasta quedó más en evidencia, porque Nico es un extremo jugando de lateral.
1: ¿Quedará como comodín Valentín Barco en esa, o simplemente la experiencia de Barco como lateral izquierdo la archivamos en la papelera de reciclaje?
4: Bueno, yo creo que es una última opción.
1: Sí.
4: Lejos en estos dos amistosos, Barco, hasta donde incluso hizo un gol, lejos estuvo de jugar cerca del lateral izquierdo.
1: Sí.
4: Porque incluso durante muchas veces en los dos partidos estuvo por la derecha como un volante más.
1: Sobre todo con Honduras, Hernán, sobre todo con Honduras.
4: Sí.
1: En Honduras jugó prácticamente todo el partido por la derecha. Después con Islandia jugó un ratito en la izquierda, pero más como si fuera un interior que como si fuera un lateral.
4: Bueno, y el otro día contra Islandia era casi el volante más cercano, sí, al Flaco López.
1: Exacto.
4: Además de Nico Paz.
1: Sí.
4: Era casi un media punta. o un enganche, si se quiere. Uh-huh. Bueno, yo creo que ante una necesidad, ante una urgencia, por supuesto que podría volver a las bases, a las fuentes, y ser un lateral izquierdo en el caso de así necesitarlo Lionel Scaloni. ¿Ya salieron, Fernando, los futbolistas?
6: Samón también, que es el sparring.
0: Fer, ¿salieron los jugadores?
3: Acaban de salir en realidad recién, o habían entrado los arqueros, habían dejado solo trabajando a el Dibu Martínez, ahora se incorporan los arqueros. Todavía los jugadores no han pisado el campo de juego, por lo tanto los 15 minutos no han empezado, pero hay que decir que, por ejemplo, entre los que han salido ahora están Santi Beltrán, entre ellos los 7 que se han sumado estarán hasta el martes, hasta el debut, en realidad hasta el miércoles se quedarán y después se irán a la Argentina para incorporar a sus equipos.
0: Está obvio que lo de Dibu fue adrede, ¿no? Es obvio.
3: Sí, claramente. Claramente entraron los 4 arqueros y después lo dejaron solo a Dibu para demostrarle a los medios,
0: claro,
3: que está con los guantes y perfectamente ahora probando con los pies y probando con las manos. Dibu se va a reincorporar con sus compañeros, pero como decías vos, Juanma, adrede, primero que salió fue Dibu para demostrar, acá estoy, la mano está entera, el martes, frente a Argelia, atajo yo.
0: Una mano que Hernán capaz que firma contrato, dentro de poco.
4: Sí, claro. Yo estaba pensando, antes de volver a eso, uh-huh, antes de volver a eso, mientras hablábamos de Tagliafico, sí, de quiénes podrían ser las variantes, y todo casi como que se va reciclando, si vale el término, volvamos al día previo del partido con Islandia.
0: Sí.
4: ¿Sí? Tratemos de situarnos en aquella situación, sí, valga la redundancia. ¿Se acuerdan cuando yo contaba el reparto de Pecheras?
0: Sí.
4: Y creíamos que qué raro que esté mostrando Scaloni que mañana van a jugar estos. Bueno, no jugó casi ninguno de todos esos de titular. Pero después empezamos a decir, bueno, tal vez ese reparto de Pecheras era para el primer partido.
0: Claro.
4: En ese reparto de Pecheras no había arquero, todos sabemos que va a atajar el Dibu, ahora cuenta Fernando que el Dibu está haciendo los movimientos a la par de los arqueros, se puso los guantes, está todo bien. Montiel estaba ese día con Pechera,
0: sí,
4: el Cuti Romero, Otamendi,
0: sí,
4: y Nico González.
0: Claro.
4: Ya en ese momento se sabía que Tagliafico no iba a jugar y lo puso a Nico González como lateral.
0: Sí.
4: En la mitad de la cancha estaban Enzo, De Paul, Alexis.
0: Sí.
4: Messi, Lautaro
0: y Almada.
4: Y Thiago Almada.
0: Claro.
4: Ahora, ¿cómo está Nico González, Fer? Fer, ¿me escuchás? Bueno, no me debe recibir a mí.
0: Sí.
4: Pregúntale vos, Juanma.
0: Es probable, probable. Fer, ¿cómo está Nico González? Pregunta Hernán. Y confirmado si lo escuchás, Hernán.
7: Sí, a ver, lo de Nico González, yo te digo, no entré nada a par, habrá que ver si ayer no lo hizo, y en principio tiene una molestia muscular, nada grave, se espera que el fin de semana lo haga a la par, pero en principio ayer no se movió, junto con sus compañeros, y ahora estamos y esperando justamente eso, Hernán, me parece que ahora, sin Tagliafico, todo apunta a ver cómo está Nico, el lateral por izquierda, ahora sí, formalmente los 15 minutos.
0: Sí, lo estamos perdiendo, pero si comienzan los 15
3: es
0: minutos
3: el primero
0: ahora
3: de los futbolistas que pisa el campo de juego. Ahí está Lautaro Martínez, Simeone, el Cholito Simeone, los 3 primeros en pisar el campo de juego aquí en el Compass Minerals. Todavía no empiezan los 15 minutos porque tiene que estar el último en campo, o por lo menos los que entrenan, así es el protocolo FIFA, así lo estipula. 3 jugadores que se suman y empiezan a hacer aquí cerca nuestro, con pelota, un loco. Repito, los primeros 3, el Cholito Simeone, Lautaro Martínez, que otro de los temas, Hernán, chicos, que tendremos es, ¿se mete Lautaro como titular ante un Julián que de recién ayer pudo hacer toda la práctica a la par de sus compañeros? Bueno, y ahora sí, el que pisa el campo de juego a la par de sus compañeros, despejando la X, Nicolás González, ¿eh? Así que, bien. Hernán, ahí tenés el dato.
4: Valentín. Ahora, Marco. Pregunto, Fer, ¿vos me recibís bien?
3: Sí, perfecto, Hernán.
4: Bien, bien. Entonces, Nico González está. ¿Leandro Paredes está en el campo?
3: Todavía no ha ingresado. A ver, yo te digo, ahora entra Enzo. Y ahora sí, Leandro Paredes, a la par de sus compañeros también.
4: Bien.
8: Nahuel Molina.
4: Bueno,
8: ahora sí, Hernán, despejando también Nahuel Molina, la otra duda. Nahuel Molina Lucero, correcto.
4: Ahí bueno, contanos, Simón Escobar. Ver, ¿quiénes están?
8: Simón Escobar, ahí está Freitas, ahí está el preparador físico de la selección argentina. De a poco se van sumando, siempre los últimos son el grupo de Messi y compañía. Ahí está Ezequiel Palacios, ahí está Gonzalo Montiel. De a poco se van completando, recordemos, 25 más 7. A la espera de, repetimos la información, mañana a la medianoche se suma Marco Senesi vía Frankfurt. Todavía seguimos esperando por Lionel Messi, que obviamente va a entrenar a la par de sus compañeros, pero repetimos la información. Recién nos preguntaba Hernán Feller desde Dallas. Está Nico González a la par. Ahí entra. Decíamos, está Thiago Almada. De a poquitos van sumándose el resto de los compañeros, el resto de los jugadores. Y obviamente, te digo, Hernán, ya son 1, 2, 3, 4, 5, 6, 7, 8, 9, 10, 12, 12 jugadores los que están en el centro del campo, pelota, la típica que no pique, en grupitos.
4: Ajá. Y sí, un toquecito y, reciben y la devuelven.
8: Claro, esa que te sale también a vos, ¿no? Cuando jugabas.
4: Sí, sí, sí. Sí, claro, por supuesto.
8: Sí. Claro, por supuesto. Mejora a tus hermanos. Así que seguimos a la espera de los jugadores de la selección argentina, aquí en el Compass Minerals. Repetimos, Dibu Martínez, las novedades de la selección. Ya está entrenándose 20 minutos en soledad ahora con el resto de sus compañeros. Ingresó Nico González, que lo hará a la par de sus compañeros. Y también Leandro Paredes, de los jugadores que estaban tocados. Todavía seguimos esperando por Julián Álvarez. A ver si hoy repite lo que hizo ayer. Ayer lo hizo justamente a la par de sus compañeros y es uno de los jugadores. Y Cuti Romero, que ya tuvo minutos sumándose. Así que la selección argentina cumpliendo la segunda práctica desde que regresó aquí a Kansas. El primero en modo mundial, porque todas las prácticas que había hecho antes eran fuera de protocolo. Hoy sí, protocolo mundial. Les digo, hay 150 medios, 150 periodistas, mejor dicho, presentes. Ajá. Una de los entrenamientos o de las selecciones, y el que entra ahora es el doctor Martínez, gran protagonista de la previa de este entrenamiento, en el análisis de lo que era Tagliafico. Nico Tagliafico todavía no ha saltado. Ahí entra el jugador del Palmeiras, José Manuel López. Ahí entra Julián Álvarez. Así que cumplirá, al igual que ayer, la práctica, al igual que sus compañeros, también despejando otra X. Así que una muy buena noticia, también la del 9. ¿Cómo?
4: ¿Cómo estás con la X?
8: ¿Decía usted? No lo escuché. Claro, sí, sí, me gusta despejar X, despejar Y. ¿Usted está buena en ecuaciones?
4: Sí, sí, claro, muy bueno. Bancanos un segundo, Fernando. Un segundo, Cachita, tiene algo para contarnos.
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4: Bien, Fer, ¿qué más?
0: Fer.
4: Fernando.
8: Sí, ¿me tomas bien? Ahora sí, entra el grupo. Sí,
4: Fer, igual que antes.
8: Viene De Paul, viene Messi. Vino Gio Lo Celso, viene Cuti Romero, viene Lisandro Martínez. Ahí estamos completando el equipo. Los últimos entrando, repito, Leo Messi, Rodrigo De Paul, Cuti Romero, Gio Lo Celso y Lisandro Martínez. Ahora sí, todo el plantel presente con Nico González, con Paredes y con Julián Álvarez. No está Nico Tagliafico, obviamente. Así que veremos si se queda en el gimnasio, cómo empieza su rehabilitación, si hace kinesiología. A partir de ahora, 15 minutos abiertos, nos acaban de indicar. Tenemos 15 minutos para tomar imágenes del entrenamiento.
4: Bueno, Fernando, tenés 15 minutos para dar cátedra ahí en el entrenamiento de la selección argentina, después de lo que ya fue el arranque del Mundial, la victoria de México frente a Sudáfrica 2-0, recordándole a la gente con la consigna que Juanma contaba hace un ratito al 11-36-31-131. ¿Qué les pareció la ceremonia inaugural? ¿Si les gustó? ¿Si no les gustó? ¿Qué les pareció Shakira? ¿Qué les pareció el partido de México frente a Sudáfrica, la victoria, los abucheos, incluso para la selección Azteca después de este debut. Esta noche juegan República de Corea, Corea del Sur, frente a la República Checa, y por supuesto será transmisión de Disport Radio. Todos los partidos, los 104 partidos serán transmisión de Disport Radio. Volvemos con Fernando a Kansas y el entrenamiento de la selección.
8: Faltaba uno, faltaba el general, faltaba Nicolás Otamendi, que fue el rezagado, acaba de ingresar.

0: Y una muy buena noticia, repito, es la presencia de Julián Álvarez nuevamente a la par de sus compañeros, la presencia de Nico González, que ayer no lo había hecho junto con sus compañeros, vuelve a hacerlo, y también, obviamente, la de Leandro Paredes. Ahora sí, lo llama el entrenador, se juntan, charla de el entrenador con sus dirigidos, y repetimos, la ausencia en esta práctica tuvo charla con el cuerpo técnico y el cuerpo médico de Nico Tagliafico. Ahora lo llama el profe Martín, hará la entrada en calor, a ver cuál es la tarea que les asigna. Grupo, todos reunidos, repetimos, son 25 más 7, los 25 mundialistas más los 7, entre ellos Agustín Giai, uno de los jugadores que más minutos ha jugado en los dos amistosos y que, obviamente, de no mediar ningún imponderable más, se sumarán a sus respectivos equipos una vez que termine el partido con Argelia el próximo martes. El miércoles recién serían liberados los jugadores que vinieron a completar el plantel mundialista de la selección argentina.
1: Bueno, recién contaba Fer lo del Dibu Martínez, que está entrenando la parte de los arqueros, que ya se puso los guantes. Contó que mañana a la medianoche está llegando Marcos Genesi para sumarse al plantel y ya el sábado hacer la primera práctica con todo el grupo. Así hablando con el profe, hasta el lunes lo van a esperar y ahí tomarán una decisión en el día previo al debut de Argentina frente a Argelia en Kansas. Eso será a las 10 de la noche, hora de Argentina. ¿Qué más, Juan Machita, podemos aportar desde allí?
2: Mira, viendo las imágenes, se lo nota muy bien a Messi, al menos en los movimientos precompetitivos, ninguno presenta algún síntoma extraño, al menos a la vista. Y me ponía a pensar recién, hace un par de días, tal vez podíamos imaginar que alguno de los juveniles, más allá de que suene extraño, tenía chances de meterse en la lista de 26, en la lista definitiva. Hoy ya me parece que no, con el reemplazo de Valerdi ya consumado, por más que, ojalá Dios quiera que no, pero por más que Tagliafico incluso fuera desafectado, no creo que fuera convocado uno de los juveniles que fueron llamados de último momento. No,
3: en el paneo que está mostrando ahora, a Molina se lo ve bien. Estaba mirando en otro de los monitores, que hay otra de las posiciones, se lo vio bien a Nico González, es decir, sin dificultad, sí. Bien a la par del resto. Paredes también estaba en el mismo grupo que Molina, se lo ve bien también. Eso es importante, que empiecen a estar a la par. Sí.
0: Voy a vestirme de Feller, reparto de pecheras.
2: A ver, aquí en...
0: A ver. Alexis McAllister. ¿Cómo? No tengo colores, pero tengo muy buena... No, tengo otras cositas, no te preocupes. El Flaco López está con pechera, está Alexis McAllister. No hay nada que haya indicar lo que decía Hernán muy bien en la previa del partido frente a Honduras. Me parece que está Julián Álvarez con pechera, lo veo a Giuliano Simeone. No hay ningún indicio de equipo, por lo menos porque hay muchos mediocampistas, tres delanteros. No. Es para hacer algún otro trabajo. No tiene que ver con ejercicios pensando en el partido del martes. Una pechera verde muy linda. Te digo, me la quiero llevar a casa, la pechera. La voy a pedir.
2: Sí, medio transparentoso, ¿no?
0: El Colo Barco también con pechera verde.
2: Verde manzana. Mientras tanto, yo
0: me quedo con el Dibu Martínez. Trabajo con pelota de... con el pie, pero también descolgando pelotas con las dos manos, ya amoldado a los guantes. Eso que les decía, las sensaciones raras de tener los guantes en la mano, ya no hay ningún gesto de esos. Me parece que el Dibu de a poquito se va amigando con la idea de ya definitivamente hacerse con el arco de la Argentina, cuando aparece el Riego, justamente mientras está entrenando la selección argentina acá en la cancha.
2: Los están regando a ellos.
0: Sí, será
2: agua bendita,
0: igual no hace tanto calor, vos que decís, Juanma, que yo me quejo de siempre, sí. No hace tanto calor,
2: Mirá.
0: No sé, Hernán, cómo está en Dallas, acá no hace tanto calor, es una tarde muy apacible y linda, 28.4 la temperatura en este momento aquí en Kansas.
1: 28.4 no es lindo, Fer, es calor, que no lo esté sufriendo, no. Es otra cosa, 28 grados es
0: calor. Ayer hizo 33, Hernán,
2: ahí, sí.
0: 33.
2: Y Fer con el pullover.
1: Bueno, sí, también. En el desierto del Sahara hay 50.
2: Claro.
1: Acá en Dallas en este momento 34.
2: Ah, bueno. Pero pará. Pero son 2 horas menos, está bien.
3: Son buenas.
1: 2 por lo menos que en Buenos Aires.
2: Claro.

0: Claro, por eso digo, no, dije 9 de la noche, 34 grados, me muero.
1: Bueno, son casi las 8 y media, para las 8 y media de la noche acá, 31.
0: Ah, bueno.
1: No, se siente mucho el calor acá, mucho. Bueno, pero por suerte le recordamos a la gente, cuando Argentina juegue con Austria y con Jordania, el estadio de Dallas, que además va a recibir otros grandes partidos como Inglaterra, Croacia,
0: sí.
1: Es estadio cubierto, es estadio refrigerado, así que no se va a sentir el calor. De hecho, el partido con Austria es a las 12 del mediodía de acá. Solamente se podría jugar a las 12 del mediodía en un estadio cubierto como el que se va a jugar.
2: De esto de las proyecciones del tiempo, ya aquí en Kansas, le digo, mañana 20 de mínima 30, 15, 29, sábado de lluvia, domingo 16, 23, lunes 15, 24 y el martes, el día del partido, 15, 27. Así que no hará tanto calor
0: agradable
2: aquí en Kansas para el partido.
0: Aparte es a la noche el partido.
2: Te esperamos, Hernán.
1: Sí, voy a estar ahí, Fernando, claro. Estoy siempre donde está la selección.
0: Argentina que juega a las 8 de la noche, ¿no?
1: 8 de la noche de Kansas.
0: Correcto. Claro, 10 de la noche de acá.
2: A las 10 de la Argentina.
0: Está bien, a esa hora del partido harán 24 grados, 22 grados, va a estar espectacular.
1: Sí.
2: A ver, yo te digo la proyección, a ver, para la hora del partido. Para la hora del partido.
0: Está bien. ¿Cómo está, confesores?
2: La proyección indica que hará 23 grados.
0: Ya.
1: 23 grados. ¿Eso que a los 30 del primer tiempo, más o menos?
2: No, a los 15 del primer tiempo.
0: Okay.
2: Después va a bajar un grado más.
1: Epa.
2: Weather Channel.
0: ¿Cómo?
1: ¿Ustedes escucharon ese grito?
0: No.
1: ¿No escucharon ese grito?
2: Fue de Dallas.
3: Fue de Dallas.
0: Míralo vos. Ahí sí se escuchó.
1: Ahí se escuchó.
0: ¿Vos escuchaste algo, Fer?
2: ¿Quién es? No sé, no lo conozco. ¿Quién es?
4: Bueno.
2: No sé, no, ¿es un compañero tuyo?
1: Mientras Fernando cuenta cosas,
2: productor.
1: ¿Cuánto queda del entrenamiento?
2: Quedan 4 minutos de los 15 que nos dieron la selección argentina, así que yo tengo que hacer cumplir con otro rol y vuelvo, ¿puede ser? Si no le molesta.
1: Ah, mira.
0: Está bien.
1: Mira, yo los 15 estuve siempre acá.
2: Así que... Bueno, está bien, pero, por ejemplo, ayer no estuviste. Abrazo grande, vuelvo en un ratito.
1: No había entrenamiento ayer, Fer. No había entrenamiento.
0: Claro.
2: Ah, perfecto.
0: Siguen con la entrada en calor, ¿no, Fer?
5: Por lo menos supan. Entrenamiento.
0: Siguen con la entrada en calor, Hernán. Nosotros apoyándonos en imágenes de eSports, viendo por la tele, sigue la entrada en calor de la selección argentina. De a poquito se van agrupando en pequeños grupos, valga la redundancia. Sí. Algunos con pechera, otros sin pechera.
4: El viejo y querido trabajo en estaciones.
0: Claro, pero como decía Fer, no tiene nada que ver con la cuestión de parado de equipo, sino que en algún momento harán un trabajo de táctico y poco más. Al menos para la prensa.
1: Hacha, hasta que vuelva Fernando, ¿puedo saludar a alguien?
0: Por supuesto, es tu programa.
1: A ver, va a saludar él y ustedes lo sacarán o no lo sacarán, de acuerdo, si le reconocen la voz.
0: A ver, che. Salvo que se haya quedado mudo.
4: El amigo del zorro.
1: Ah, ¿no lo escuchan?
0: No, salvo que sea. Ahí
4: ahora
0: está.
4: Sí.
0: Pensé que era Bernardo.
4: Claro, digo, el amigo del zorro era.
0: ¿Puede repetir? ¿Quién habla? No se lo escucha.
4: Es Bernardo.
1: No lo escuchan.
0: No.
1: Bueno, ya, a ver, yo lo voy a entrevistar yo. A ver si yo lo entrevisto por ahí.
4: Dile.
1: Por ahí se puede.
3: A ver, habla.
1: ¿Cómo estás?
0: Ahora
1: ¿lo
0: sí.
1: Bien?
3: ¿Me escucha bien?
4: ¿Cómo le va?
0: Ahora sí. ¿Qué haces, Pablo?
4: ¿Cómo te va, palito?
1: No, espera, le voy a pasar porque yo estoy con el retorno. Se lo voy a pasar, hablen ustedes con Pablo, porque
0: dale.
1: Los dos juntos no podemos. Ahí va,
0: dale.
1: Ahí se lo paso, esperen.
0: 2026 estamos, qué locura, ¿no? En el país de las comunicaciones.
3: Ahora sí me escuchan.
0: Hola, Pablo, ¿cómo estás, che?
3: Qué lindo escucharlos. ¿Cómo están? ¿Todo bien?
0: Muy bien, por suerte.
4: ¿Cómo estás viviendo?
3: Lo liberé un poquito, Hernán. Bien, la verdad que contento que arrancó, porque se hizo larga la espera. Y bueno, ahora esperando obviamente el debut de la selección argentina. Acá estamos con Hernán en Dallas, en una Dallas muy calurosa, pero atentos a todo lo que pasa en Kansas y los informes fantásticos nos están dando, sí, siempre muy precisos desde el informativo.
0: Uh-huh.
3: Contándonos todo lo que viene haciendo el equipo de Carlos y para el debut.
0: Ahora te pregunto, ¿te sorprendió que a Senesi lo llamaran hoy o está bien?
3: Sí, a mí me sorprendió, sinceramente. Y es un ejemplo más de cómo maneja el cuerpo técnico de la selección las informaciones que tienen impacto directo en el plantel, con mucho hermetismo, con informaciones que van cambiando día a día. Senesi fue el primer apellido que se empezó a barajar como alternativa cuando se confirmó lo de Valerdi, y después se dejó de hablar de Senesi por completo y empezamos a tener otras alternativas arriba de la mesa a la hora de su reemplazo, y cuando nadie esperaba que confirmaran a Senesi, lo terminan confirmando. A mí me llamó poderosamente la atención porque incluso Scaloni había dicho que estaba completo con marcadores centrales. Obviamente ahora se suma la situación de Tagliafico, que es otro dolor de cabeza más, porque no tiene un reemplazo natural, no, más allá de poder jugarme bien en ese lugar. Y bueno, tomando en cuenta esto último, entiendo que ahí terminó de decidirse por el defensor de San Lorenzo.
4: Te hacen la del mago. Mientras vos estás mirando en un lugar, ellos están trabajando en otro.
3: Porque sí, puede ser. Sí, sí.
4: Nosotros mirábamos Guido Rodríguez, mirábamos Giai, mirábamos alguna otra posibilidad, Buendía, y ellos estaban con esta cuestión de Senesi.
3: Sí, tal cual. Te van desorientando y a la vez también analizando toda la situación. Desde el vamos sabíamos que era difícil porque había muchos jugadores tocados, estaban los laterales derechos, tanto Molina como Montiel, como se dice, entre algodones, por eso Giai jugó los dos amistosos, se dio lo de Valerdi, el tema Paredes, también es un tema que evidentemente ha preocupado, lo del Ibu, que recién hoy se puso los guantes, pero también venía trabajando de una manera poco habitual para un arquero que está a pocos días de jugar el Mundial, y lo que sí no esperábamos era lo de Tagliafico. El propio Tagliafico, cuando salió en el entretiempo el sábado, en el partido contra Honduras en Texas, dijo que salió por una, no sé si dijo una molestia, una sobrecarga, creo que dijo una pequeña molestia, y nadie pensaba que iba a ser algo... Sí. Algo grave, y bueno, evidentemente sí, era algo un poco más complejo de lo que todos pensábamos.
0: Y la decisión es probable que tenga que ver también con el tiempo que tuvo, porque Valerdi se lesiona el viernes previo al partido con Honduras, o vamos a decirlo así, capaz se lesionó el jueves y el viernes constataron la lesión, y aquella vez cuando Argentina jugó en la previa de Qatar con Emiratos Árabes, faltaban 4 días para el Mundial. Entonces, en ese momento los reemplazos llegaron instantáneamente. Almada y Correa viajaron, creo que esa misma noche o en la madrugada siguiente, y acá tenían una semana más de ventaja comparativamente con ese momento. Entonces, bueno, ponele que se agarraron de eso para decir, nos tomamos unos días y pensamos, pero bueno, volvió todo como a foja cero con Senesi. Y para mí, insisto, tiene que ver con lo de Tagliafico. No hay otra manera de entender que vaya otro defensor y otro defensor zurdo, cuando si todos los cañones apuntan a uno o dos jugadores, es raro que se vuelva al del día cero, que era el propio Senesi.
3: Sí, después lo que se puede, Juanma, también prestar para el debate es si vos considerás que tenías cubierto los lugares para los marcadores centrales, con Cuti, con Otamendi, con Lisandro y con Medina, y se te cae un lateral izquierdo, ¿por qué Senesi no Acuña? Pero bueno, es otro debate diferente. Y creo que las informaciones respecto a Acuña también son un poco cruzadas, porque en definitiva el nivel de Acuña este semestre fue un nivel como para que estuviera entre los 26 y llamó mucho la atención cuando se confirmó la lista y Acuña no estaba.
4: Fue de menor a mayor. Había arrancado mal el año, pero terminó... Lo que pasa es que, bueno, tuvo lesiones también al principio del año. Pero después, diría, de marzo para acá, terminó con las flechitas para arriba.
3: Sí, sin hablar. Bueno, coincidió con esto que decía Sacha, el tema de la salud de Acuña. También físicamente le permitió tener esa continuidad necesaria como para a la vez tener un nivel mejor. Acuña, estando bien físicamente, es un jugador de selección.
4: El tema, Pablo, ahí es que la carrera de Acuña, o al menos los últimos 6 años, 8 años de Acuña, ha sido transitado por entre 3 y 5 lesiones por año. Entonces...
3: Sí.
4: O resentirse de alguna lesión, inclusive en River le ha pasado eso. A ver, está claro que si él no tuviera los inconvenientes de lesiones que tiene, no hubiera venido de Europa, estaría jugando en Sevilla o estaría jugando en alguna otra institución. Las lesiones también lo terminaron trayendo de vuelta al fútbol argentino.
3: Sí, ni hablar. Pero bueno, lo de Scaloni termina siendo una decisión importante para la cual se tomó un tiempo prudencial. Él el martes, cuando fue el último amistoso, el martes de esta semana, antes de ayer, dijo que se iba a tomar 24, 48 horas, y bueno, llegó esta confirmación. Ojalá sea la única modificación en la lista. Esperemos que el cambio de Senesi por Valerdi sea el único, porque significaría que los demás van a estar bien para los partidos que tenemos por delante. No creo que todos estén en condiciones de jugar contra Argelia. De hecho, Taliafico claramente no va a estar. Entendería que Paredes tampoco. Y bueno, después el resto sí a disposición para el debut mundialista.
0: Claro. Bueno, esperemos si hay más novedades. Entiendo por las imágenes que nos están llegando de allí por televisión, ya terminó la parte abierta de la práctica, así que en breve tendremos de vuelta a Fer para ver si hay más conclusiones de este entrenamiento. ¿Vos cómo estás,
3: Pablo? Qué lástima no poder cruzarme con Fernando, sí. con lo que me gustaba siempre charlar con él.
0: Yo creo que lo eligió.
4: Sobre todo vos que lo seguías desde chico, Pablo.
3: Yo lo sigo desde chico. Claro. Bueno, siempre fue chiquito él, pero... No, yo lo admiro mucho, estoy siguiendo todos sus informes, muy, muy claros, muy precisos, muy concisos. Y la verdad tenía muchas ganas de cruzarme con Fernando, bueno, quedará para otra oportunidad. Yo mientras estoy llevando unos mates al conductor, bien. Mientras ustedes estaban charlando con Hernán, vino a mi habitación y bueno, creo que se merece un mimo, Hernán.
0: Sí, no, está muy bien, cuídenlo. ¿Está comiendo bien, sí, Hernán? ¿Cómo es eso?
3: Sí, anoche tuvimos una cena... Acá,
0: me enteré.
3: Acá en el hotel, una reunión, obviamente, para ajustar detalles, para el comienzo de la transmisión mundialista, que para nosotros en el canal arranca hoy ya con los partidos, los posts y demás. Pero sí, comió liviano, no tomó alcohol, solamente agüita mineral, como bien. Todos nosotros, en definitiva, que venimos a trabajar.
0: Claro.
3: Y veremos esta noche si comemos algo. Yo ya me pedí una ensaladita, así que quizás podemos comer algo así. Liviano, porque a mí me toca seguir trabajando. Yo cuando termina el partido de Corea con República Checa tengo que estar en el IBC, claro. Con bueno, todo el partido y demás. Le paso el auricular a Hernán, porque ya lo tengo acá un poquito ansioso, que no le cuesta mucho. Quería estar con ustedes. Le mando un abrazo grande.
0: Abrazo, Pablo. Chao. Pablo es la médica con nosotros. Vamos a retomar el contacto con Hernán.
1: Sí, un programa que no se guarda voces, ¿eh? La verdad que tener el privilegio de nuestro ex compañero de todos los días, pero sigue siendo compañero habitual de la radio.
0: Acá estamos en presupuesto del mes, Hernán, ¿eh?
1: Sí, no, la rompimos toda. Es una gran nota que hemos conseguido. Esta la cobra también, porque hace todos los partidos. Esta es la cobra.
4: En actores
1: ahora
4: la cobra.
1: Ahora lo vamos a pasar.
0: Claro. Hablando
1: dice
0: de actores.
1: Que le va a mandar la factura a Jaqueta ahora, sí.
0: Bueno, hablando de actores, está Fernando.
1: Mira.
5: La movida es esta, ¿no?
6: Sí, Pablo, no había nadie más y lo sacaron a la médica recién al aire. No había nadie dando vueltas y lo sacaron. Perdón, sí, ¿qué tal?
0: Fer, estás al aire.
6: Sí. Perdón, discúlpenme. Le voy a agregar información que tiene que. Con Pablo Marito, el productor, me estaba preguntando quién estaba al aire, le dije no había nadie. Nada, le estaba contando, perdón. No sé si al aire.
4: Anote aventura para labor humorística en radio, claro. Martín Fierro.
0: Dale.
4: Fernando
0: Cis. ¿Qué novedades tenés, Fer? Es más importante.
6: Hay que decir que las novedades de la selección argentina, que otro de los que no saltó al campo cuando hicimos el detalle fue Nico Paz. Preguntamos al cuerpo de prensa de la selección argentina, se quedó haciendo labores en el gimnasio para preservar esa rodilla después de los 45 minutos que jugó frente a Islandia, pero está disponible, mañana lo hará a la par de sus compañeros. Así que para completar la información y decir que una vez que nosotros nos estábamos retirando, después de 45 minutos de entrenamiento, Dibu Martínez volvió al gimnasio después de haber entrenado 30 minutos en soledad con el entrenador de arquero, con Tocali, y hacerlo en 15-20 con sus compañeros.
1: Bien, el entrenamiento de la selección argentina, así se dice, lo cuenta Fernando Cis, con el Dibu a la par de los arqueros, con Taliafico casi descartado para los dos primeros encuentros, con Paredes dentro del campo de juego, lo propio Julián Álvarez, con la presencia en dos días, en realidad, sí, en dos días estará entrenando a la par de sus compañeros Marco Senesi, que está en Ibiza, que se enteró hoy de la noticia, que viajará para sumarse a la selección argentina en reemplazo de Valerdi, que veremos cómo responde Nicolás Taliafico de acá el lunes. Son las noticias más importantes de la selección argentina a 4 días, ¿no? ¿Digo bien? o cinco días,
0: sí,
1: del comienzo del Mundial para nosotros, estoy ganando México en el debut 2-0. ¿Les gustó la ceremonia a ustedes?
4: Para mí, de 1 a 10, 4. Le faltó punch para mí.
0: Para mí estuvo correcta. Después, si le faltó un poco de punch, no tendría que ser un 4, tendría que ser un 6, en todo caso.
4: A mí le faltó.
0: Para no destacar.
4: Venimos de ceremonias muy, muy arriba, muy ampulosas.
0: A mí me gustó que no duró demasiado. Que no fue, esto cosa no termina más, ¿viste?
4: Bueno, la de Francia 98.
0: Bueno, sí.
4: Con los cuatro muñecos que venían de cada...
0: Mismo la de Qatar.
2: Lo corto y breve, dos veces bueno,
0: ¿Cómo? No. Fernando, te pedimos, por favor, Fernando, que mantengamos la compostura.
4: ¿Lo decís por corto o por breve?
2: No, fue corto, fue breve, fue bueno, fue sólido. Como tiene que ser una ceremonia de apertura. Muy buena.
1: Recordemos a la gente... que al ser tres países los anfitriones de esta Copa del Mundo, habrá tres inauguraciones.
0: Sí, sí.
1: Mañana sucederá en Vancouver. ¿Vancouver, no? ¿Mañana?
0: Sí, Vancouver.
1: En el partido que va a jugar Canadá frente a Bosnia, y a la noche en Los Ángeles, el partido que va a jugar en el SoFi Stadium, Estados Unidos frente a Paraguay. Cada país anfitrión tendrá su ceremonia. Algunos artistas se repiten, otros no. Bueno, veremos en definitiva cuál es de todas es la que más nos gusta, cuál de todos nos atrae más. Lo cierto es que ahora, aquí en Dallas y en Kansas, donde está Fernando, son las 7 menos 10 pasaditas. En Buenos Aires, en toda la República Argentina, 9 menos 10 pasaditas. Les pregunto a Juan Mayachita, ¿estamos para hacer una tanda, vender música y venimos?
0: Sí, señor.
4: Puesto.
1: Dale.
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